0: Zaragoza, donde en estos instantes lo único que queda es un operativo muy discreto de seguridad a las afueras de este complejo habitacional que te muestra mi compañero Aldo Reyes. Es la zona de Grand Buren, Bosque Esmeralda, esto en el perímetro de Atizapán de Zaragoza, donde en estos momentos solamente permanece una camioneta de la policía pues municipal de Atizapán de Zaragoza. Asimismo, hay algunos elementos que están justamente en esta fachada principal a la entrada de este complejo de varios departamentos. Asimismo, lo que tú puedes ver es también la tranquilidad que se respire en esta zona. Prácticamente es la última parte de esta calle. Y por supuesto, primo, déjame decirte que también lo que nosotros podemos observar y a través de estas imágenes que te muestra mi compañero Aldo Reyes es las pues fichas que puso la Fiscalía General de Justicia del Estado de México justamente en la puerta de este departamento en el que ocurrieron los hechos. Y de acuerdo con las investigaciones, pues habría ocurrido entre las 17:30 y 19:40 horas del 1 de septiembre, donde pues fueron asesinados este hombre de 38 años, quien es pues identificado como productor musical y compositor, fundador de Camilo VII, así como su esposa de 35 años y con 4 meses de embarazo, la hija de ambos de 3 años, una mujer de 21 años que era pues su personal de confianza y también la mascota de la familia, que fue encontrada sin vida y maniatada. En el departamento fue localizado también con vida un niño de 6 años, quien no presentaba signos de violencia y recibirá de parte de la fiscalía todo lo necesario para pues cumplir con los protocolos de seguridad y también con protocolos de psicología para evitar daños a posterior. Y también, como lo comentabas, Primitivo, hay ya 2 personas detenidas. Primero, la persona que había perpetrado estos hechos hace unas horas, y también su chofer. Y todo esto fue dado a conocer a través de la red social X por el secretario Omar García Hartfuch, titular de la Secretaría de Seguridad y Protección Ciudadana, al filo de las 2:30, donde en este punto también se desarrollaban las últimas diligencias por parte de la Fiscalía General de Justicia de este Estado de México, donde pues se recababan los últimos indicios, se hacían los últimos análisis periciales de este departamento, porque fueron diversas zonas en las que se llevaron a cabo todo esto. Y por supuesto, minutos después, varias camionetas se salieron de este punto, y ahora solamente lo que persiste pues es el silencio del dolor que queda en este punto, y por supuesto un discreto operativo en este punto del Estado de México. Mientras tanto, Primitivo, es la información que te tengo a bordo de la motocicleta de Grupo Fórmula y con las imágenes de Aldo Reyes.
1: Ulises, se ha dado a conocer, de hecho desde las primeras horas se reveló que Jonathan Méndez Ochoa había alertado a un amigo sobre la reunión que iba a sostener con Diego Sebastián Rosen, quien a su vez había sido socio en diferentes negocios del propio Jonathan. Le había dicho al amigo que iba a tener una reunión y que si no se comunicaba o no le contestaba el teléfono unas horas después, llamara a la policía. Y eso fue precisamente lo que ocurrió. Al no responder las llamadas de esta persona, este sujeto, este amigo, acudió a las autoridades y fueron los integrantes de la Fiscalía del Estado de México, elementos de investigación, los que llegaron ya por la noche a este punto, cerca de la medianoche, y localizaron pues esta escena terrible con los cuerpos de Jonathan, su esposa, su hija de 3 años y esta joven de 21 años que también se encontraba en el lugar. De hecho, hay imágenes en donde se puede apreciar imágenes de la cámara de seguridad de un elevador de este lugar, en donde se aprecia a Diego Sebastián Rosen con una gorra verde, una chamarra de cuero negra y un morral, una backpack de color beige en el interior, obviamente, del elevador, y de repente empieza a voltear como buscando la cámara de seguridad, y es ahí donde se puede distinguir su rostro, a pesar de que llevaba la gorra y también lentes oscuros. Otro elemento importante, Ulises, fue el descuido de su cómplice, de Gerardo Cisneros, quien iba manejando el automóvil en el que llegaron a este condominio, y al ingresar en la caseta de seguridad dejó una licencia, evidentemente con su nombre, que ya no fue recogida cuando huyeron del lugar, y esto permitió a las autoridades rastrearlos, y tengo entendido que fueron capturados en la Ciudad de México.
0: Efectivamente, fue un comunicado conjunto entre la Fiscalía del Estado de México, la Secretaría de Seguridad y, por supuesto, la Secretaría de Seguridad Ciudadana de la capital, en la que se habla de un operativo conjunto para detener a estas dos personas, y también se habla de que el chofer pues no sabía lo que iba a ocurrir al interior de este departamento. Ha trascendido que a él solamente le dijeron que iban por la nota, y fue de ahí que pues se quedó en la parte baja de este complejo. Sube este otro sujeto, hace prácticamente todo este homicidio, multihomicidio, y después bajan y salen huyendo, y es pues en la Ciudad de México donde es capturado. Y déjame decirte, Primitivo, sí, que también han trascendido algunas fotografías en las que se puede ver al hijo todavía pues sin ninguna lesión, y está acompañado por elementos de esta fiscalía y de la policía, que prácticamente lo ponen a resguardo después de varios minutos de tensión, y por supuesto fue una llamada la que alerta a todos estos elementos de la policía para que lleguen, hagan el operativo y pues todo esto para encontrar pues esta escena de terror que se vivió en este departamento en Atizapán de Zaragoza.
1: Muy bien, Ulises, muchas gracias por la información. Estamos pendientes en caso de que surja cualquier dato.
0: Claro que sí, Primitivo, continuamos pendientes. Buena tarde.
1: Gracias, muy buena tarde. Vamos a hacer una pausa. Más adelante vamos a hablar con Antonio Nieto. Él es reportero policíaco que ha dado seguimiento puntual a todo lo que ha derivado de este caso. Cada momento, prácticamente cada hora, se están dando a conocer nuevos detalles de lo que ocurrió y de las posibles causas, del posible móvil de este multihomicidio. Insisto, lo que se ha dicho es que hay una disputa por 300,000 pesos que habría ido a intentar cobrar Diego Sebastián Rosen. Otra versión señala que Diego Sebastián, el autor de este crimen, de este multihomicidio, iba a pedir prestados esos 300,000 pesos. El hecho es que de inmediato, tan pronto como ingresó al lugar, pues maniató a la esposa, a la niña de 3 años, y les arrebató la vida con disparos de arma de fuego. Vamos a hablar del tema ya a profundidad un poco más adelante. Hagamos una pausa, regresamos con más información aquí en Grupo Fórmula.
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0: La República, Claudia Sheinbaum, abrió el mensaje con motivo de su segundo informe de gobierno, haciendo un llamado a la austeridad, un llamado a la humildad y a la no ostentación de servidores públicos. Esto luego de los escándalos desatados, no solamente en las últimas semanas. Recuerde usted que, por ejemplo, el diario Reforma reveló hace unos cuantos días este gusto de la gobernadora de Quintana Roo, Mara Lezama, por los vuelos en aviones privados, ¿no? 97 vuelos fueron los que se contabilizaron, de acuerdo al diario Reforma, en los últimos años. De hecho, desde que Mara Lezama era alcaldesa de Cancún, ella salió a señalar que no tenía nada que ocultar, que no había gastado recursos públicos, que en algunos casos le habían prestado los aviones, que eran menos los viajes, y que además, bueno, pues ella, siendo madre de familia, pues necesitaba realizar este tipo de vuelos, ¿no?, para acompañar a sus hijos. Este caso es solo uno más. Recuerde usted lo que pasó con Andrés Manuel López Beltrán ya hace varios meses, y los famosos viajes a Tokio, las compras de arte, ¿no?, de cientos de miles de pesos, por ejemplo. Hay muchos casos que se dan en la Cuarta Transformación, en donde pues parece que el talón de Aquiles es justamente esta incapacidad para mostrarse con austeridad y con humildad, como lo ha dicho la presidenta de la República. No se está cuestionando, o en algunos casos sí, porque cuando se tienen viajes extraordinarios, vuelos prestados, en fin, pues puede iniciarse o puede generarse una sospecha, por lo menos de conflicto de interés. Pero más allá de los saberes de cada gobernante, pues está esta máxima y este mandamiento que colocó Andrés Manuel López Obrador desde antes, mucho antes de llegar al poder, de manejarse en la humildad y en la justa medianía. Esto no les da a muchos integrantes del partido Morena y del gobierno federal. Hoy, un ejemplo claro es lo que aparece de nueva cuenta en la primera plana del diario Reforma, ahora con la secretaria de Turismo, Josefina Rodríguez Zamora, en donde muestra Reforma dos fotografías de Instagram, una fotografía en privado, dice, una fotografía en donde aparece Josefina Rodríguez Zamora y su novio Iván García, el procurador ambiental de Tlaxcala, a bordo de un yate. Y entonces está la comparación. A la izquierda vemos la fotografía del Instagram privado de la funcionaria, en donde ella y su pareja aparecen con dos relojes de un valor muy importante. Ella ocupa un reloj Cartier, un Santos de Cartier de 140 mil pesos, él un Rolex Yacht Master de 400 mil pesos, se habla de un short de la marca Moncler de 7 mil pesos, y abunda la nota del diario Reforma mostrando otros bienes, otros artículos, como un anillo de diamantes de 900 mil pesos y otro Rolex de la pareja de la secretaria de Turismo, evaluado en 255 mil pesos. Así está la ostentación de los integrantes de la Cuarta Transformación y del gobierno federal. La funcionaria, la secretaria de Turismo, Josefina Hernández Zamora, Rodríguez Zamora, perdón, ha respondido con un comunicado en el que señala que estos bienes fueron adquiridos con el resultado de su trabajo. Ella ha señalado que ha operado en la iniciativa privada muchos años antes de haber ostentado el cargo de secretaria de Turismo, primero del estado de Tlaxcala y luego a nivel federal, y que, bueno, pues esos bienes, estos artículos de lujo, también se habla de viajes en aviones privados, pues que todo eso fue adquirido con recursos propios que habría ganado antes de convertirse en funcionaria pública. El caso es que ahí está el escándalo de nueva cuenta por la ostentación condenada por Andrés Manuel López Obrador, y que se ha convertido en una marca de la Cuarta Transformación y también en un sello de incongruencia, porque mientras López Obrador lo hacía, mientras la presidenta de la República dice una y otra vez que es importante conducirse con humildad, con honestidad, con austeridad, pues simplemente parece que a sus correligionarios y a sus empleados, porque finalmente, o a sus colaboradores, porque finalmente la secretaria de Turismo es una colaboradora, pues estos son como llamados a misa, ¿no? Hoy en la mañana la presidenta volvió a tocar el tema y volvió a condenar los excesos y extravagancias de muchos políticos.
1: Se debe gobernar con humildad, con sencillez, sin extravagancias, cercanos al pueblo. Eso es lo que la gente quiere. Y eso son, o esa es la manera en que debemos comportarnos. Entonces, a todas y a todos.
0: Y eso es lo que no le entra en la cabeza a muchos funcionarios públicos de la Cuarta Transformación. La presidenta también habló del tema de Andrés Manuel López Obrador. Hoy en la mañana estuvo muy intensa la conferencia de prensa de Claudia Sheinbaum. Respondió a muchos cuestionamientos, a muchas dudas y también atajó pues varias de las versiones que han circulado en diferentes medios de comunicación a través de la pluma de columnistas, por ejemplo, que señalan una ruptura entre la presidenta y su antecesor, Andrés Manuel López Obrador. Sheinbaum niega que exista dicha ruptura, niega cualquier fractura con el pasado y señala que López Obrador ha sido muy, pero muy respetuoso de su administración.
1: Andrés Manuel López Obrador ha sido sumamente respetuoso con nuestro gobierno. Sumamente respetuoso. No ha mandado ningún mensaje que diga haz esto, haz aquello. No estoy de acuerdo con esto que hiciste. No me parece. Está terminando su libro, su segundo libro, ya retirado de la vida pública en términos de la acción política.
0: La presidenta dice que no hay obradoristas ni tampoco claudistas. El movimiento de la Cuarta Transformación sigue sin fisuras, según la presidenta de la República, quien también tocó el tema del respaldo de Estados Unidos a diversos funcionarios de la Administración Pública Federal. Mire, particularmente el caso de Omar García Harfuch. Usted recuerda que hace justamente 2 semanas, al participar en este foro antidrogas celebrado en Argentina, Omar García Harfuch fue objeto de elogios y de reconocimientos del líder, el jefe de la DEA, Terrence Cole, quien señaló al secretario de Seguridad como un hombre muy confiable y un buen socio de Estados Unidos. Estas declaraciones volvieron a hacerse presentes hace unos cuantos días cuando Terrence Cole reveló aquella llamada que le hizo Harfuch para anunciar el abatimiento de Nemesio Ceguera, el Mencho, el líder del cártel Jalisco Nueva Generación, ocurrido el mes de febrero. Dice la presidenta que hay que tener mucho cuidado, que ella no cree en estos elogios y que hay gato encerrado. La presidenta de la República ha criticado el respaldo de Estados Unidos a algunos funcionarios al señalar que Washington lo que pretende es dividir a su gabinete. Escuche usted cómo lo dijo la presidenta.
1: Piensan que por hablar bien de uno y mal de otros van a generar al interior división, pero pues fracasan en eso, porque no lo logran, porque hay pues mucha coordinación y mucho patriotismo de todos, de la defensa de México. Y ellos recuerden que están en elecciones, en noviembre, entonces usan muchas veces a México como parte de su elección. Y como hemos dicho, que se ocupen de los asuntos de allá, acá nos ocupamos nosotros de los asuntos de acá y nos coordinamos.
0: Los elogios de Estados Unidos pretenden generar división en su gabinete. Y mire, sobre estos temas que tienen que ver con la justicia y con la Unión Americana, La presidenta también habló del caso Rochamoya. Recuerde usted que a más de 120 días de que se generaron estas acusaciones de parte del Departamento de Justicia en Washington contra los 10 de Sinaloa, encabezados por el gobernador con licencia Rubén Rochamoya, y bueno, pues esta lista de 9 exfuncionarios de su administración, entre ellos el exsecretario de Seguridad Pública, el general Gerardo Mérida, quien ya está colaborando con las autoridades estadounidenses. Bueno, pues después de este tiempo, la presidenta insiste en que no se han presentado pruebas, pero no solamente eso. Ha señalado que la respuesta norteamericana a la demanda de dichas pruebas ha sido un rotundo no. Dice que el Departamento de Justicia ha señalado que no tiene por qué presentar pruebas para hacer válida y para exigir la captura con fines de extradición del gobernador con licencia de Sinaloa, acusado, como muchos otros, de mantener vínculos con el crimen organizado, especialmente con el cártel de Sinaloa.
1: Hasta ahora la respuesta de Estados Unidos ha sido que no tendrían por qué para la... Lo que ellos pidieron es detención urgente con fines de extradición, que no tendrían por qué mostrar alguna prueba adicional. Eso es lo que hasta ahora han contestado. Todavía podrían presentar alguna prueba, ¿verdad? Pero hasta ahora no.
0: Ahí está, y ahí está de nuevo abriéndose el debate sobre la interpretación y la aplicación de lo que dice el tratado de extradición entre México y Estados Unidos, que... Pues sí, efectivamente señala que en este paso de la detención para fines de extradición, no es necesario presentar pruebas. Esas pruebas se tendrían que presentar una vez que ocurra este hecho, si es que llegase a ocurrir este supuesto de una detención provisional, y una vez también que se haga la petición formal de extradición, ya sea de Rochamoya o de cualquier otro. Por cierto, mire, hablando de estos temas, el senador Enrique Insunza, pues ya regresó, pues ya había regresado a la Cámara de Senadores hace un par de días. Ayer no se presentó a la sesión del Congreso General para inaugurar los trabajos del último año de la presente legislatura, la 66ª legislatura. Hoy ya llegó al Senado a ocupar su curul. Él dice que se había separado de Morena, de hecho se separó de la bancada del partido en el poder, pero pues parece que nada más es de dientes para afuera, porque Enrique Insunza sigue teniendo su lugar, su escaño ahí, en la zona en donde se ubica Morena. No ha sido objeto del retiro de ninguna comisión, ni mucho menos, no se le ha tocado con el pétalo de una rosa. Enrique Insunza sigue como estaba hasta antes de que surgieran estas acusaciones y hasta antes de que se registrara el escándalo del intento de regreso de Rubén Rochamoya al poder. Es decir, Insunza sigue siendo tan morena, tan moreno como antes, aunque ya se diga senador sin partido. Tan es así que hoy lo dejó muy claro. Él va a seguir votando por las iniciativas de la presidenta de la República y del partido que lo ha arropado durante todos estos meses y que lo sigue arropando, porque esa es la verdad. Vamos a escuchar lo que dijo Enrique Insunza.
2: Y mis principios están con el pensamiento liberal, con el pensamiento constitucional de bienestar, que en este momento empuja el proyecto político de Morena. El que yo no esté dentro de la bancada parlamentaria de Morena no implica que yo abdique de los principios en los que creo, de tal manera que siempre que haya una iniciativa que tienda, que tenga como propósito reforzar la garantía de la soberanía nacional, de afianzar derechos de las y los mexicanos, de generar prosperidad compartida, de generar justicia, bienestar en México, contará con mi apoyo sin reservas.
0: Ahí está Enrique Insunza, va a seguir votando con la bancada de Morena, va a seguir sentándose con la bancada de Morena, seguramente traerá otra playera, pero por debajo, pues la camiseta del partido en el poder, que insisto, lo sigue tratando muy bien. Tan es así que hoy fue muy apapachado por Gerardo Fernández Noroña, por el senador Adán Augusto López, quien lo siguen viendo como lo que es uno de los suyos. Hagamos una pausa, vamos a regresar para platicar con Antonio Nieto, vamos a ahondar en este crimen del que comentábamos hace unos minutos, el múltiple homicidio registrado en Atizapán. Volvemos.
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0: Seis de la tarde con 33 minutos. Saludo con gusto en la línea telefónica y agradezco que nos tome esta llamada Antonio Nieto, periodista de investigación, reportero especializado en temas que tienen que ver con las cuestiones policíacas. Él es escritor de varios libros y ha dado seguimiento muy puntual. De hecho, le recomiendo que siga su cuenta de X, @7letras, porque ha dado seguimiento muy puntual al multihomicidio registrado allá en Atizapán de Zaragoza, este crimen múltiple en contra de Jonathan Méndez Ochoa, el tecladista de la banda Camilo VII, este crimen en el que también han sido asesinadas su esposa con un embarazo de 5 meses, su hija de 3 años y una trabajadora. Antonio, ¿cómo estás? No, a ver, tenemos problemas con la comunicación. Vamos a intentar restablecer este contacto con Antonio Nieto, porque le repito, ha publicado un hilo muy interesante y además muy puntual, y de cómo ocurrieron los hechos, cómo ocurrió este crimen allá en Atizapán de Zaragoza, cómo es que Jonathan Méndez Ochoa se acordó verse con Diego Sebastián Rosen, el presunto autor material de esta auténtica masacre, acordó reunirse con él, alertó a un amigo sobre el riesgo que representaba esta reunión. Se ha señalado también que se trataba de un asunto de dinero, de una disputa de 300,000 pesos. Algunos señalan que era un préstamo que iba a solicitar Diego Sebastián Rosen. Otros han señalado que él iba directamente por un dinero que consideraba que le tenía que entregar Jonathan Méndez Ochoa. Pero llama mucho la atención la mecánica, la cronología de los hechos ocurridos poco después de las 7 de la noche, la forma en que este sujeto ingresa al condominio, sube al elevador armado pues con una pistola, con silenciador aparentemente, que llevaba en una mochila de color beige, ingresa al domicilio después de que la esposa de Jonathan le abrió la puerta y de inmediato se genera la violencia. No hubo mucho tiempo para establecer una discusión, para establecer una exigencia. De inmediato amarró a la señora y a la niña de 3 años, las ató con cinta canela y las agredió, pues les quitó la vida, les disparó. Posteriormente, una trabajadora de 21 años, como ya le comentábamos hace unos cuantos minutos, intentó huir y no lo logró. Fue asesinada en una de las recámaras. ¿Pero qué hay detrás de un crimen de esta magnitud, de un hecho terrible que nos horroriza a todos, perpetrado contra una familia en el Estado de México? Un hombre joven de 38 años, su esposa tenía 35 años de edad. Y bueno, él era conocido por su trabajo en la música, productor musical, tecladista. También se conoce y se ha dado a conocer en las últimas horas que habría tenido una sociedad de negocios con Diego Sebastián Rosen a través de la posesión de algunos inmuebles, algunos allá en el Estado de México, en la zona de Valle de Bravo. ¿Ya está en la línea Antonio Nieto? Antonio, ¿cómo te va?
15: Primitivo, muy bien, buenas noches. Saludos a todo tu auditorio aquí en medio de la tormenta, pero reportando.
0: ¿En dónde estás? A ver, danos el reporte bien.
15: Si estamos acá cerca de la alcaldía Coyoacán.
0: Bueno, pues ahí está el aviso. Antonio, has dado seguimiento muy, muy, muy certero y muy detallado al multihomicidio de Atizapán, este crimen contra Jonathan Méndez Ochoa y su familia. ¿Qué se sabe? ¿Qué hay detrás? Porque como lo has señalado en tus redes sociales, la forma de actuar de este sujeto, de Diego Sebastián Rosen, fue no solamente de una hazaña tremenda, sino además actuó de manera muy directa, ¿no? Para asesinar a sus víctimas.
15: Sí, antes que nada, y a tu público le quiero recalcar, es una tragedia, y que en paz descansen sobre todo los niños que son inocentes en este tema. La Fiscalía del Estado de México está investigando un robo, sin embargo, hasta el momento que estamos hablando, no se sabe qué fue lo que robaron o lo que pretendían robar. ¿Cómo sabemos esto o de dónde sale esto? De dos vertientes. Un testigo, que es Freddy N., el amigo de Jonathan, este músico del grupo Camilo VII, quien ya ha comentado a las autoridades que él recibió una llamada de Jonathan el 1 de septiembre, previo a que se pasaron estos hechos. Freddy dice que ya tenían problemas. De viva voz de Jonathan decía que él y su socio Diego N. ya tenían problemas por cuestiones económicas. Ambos aparecen, Jonathan y Diego, en un acta constitutiva de una empresa. Entonces tenían negocios, eran socios. Sin embargo, en esta llamada, Jonathan le advierte a Freddy que si algo le pasa el primero de septiembre, en el que había pactado una reunión con Diego, que le avisara a las autoridades. Y es así, Primitivo, como llegan como llega la policía al lugar de los hechos, porque evidentemente no había quien reportara, no hubo, el único sobreviviente es un pequeño de 5 años de edad.
0: Sí.
15: Entonces fue así que se dio, digamos, que las autoridades tomaron conocimiento del caso y entraron por la fuerza al departamento, rescataron al niño y encontraron a las víctimas. Este es un testimonio. Y el otro, evidentemente, que habla de un robo, es los propios detenidos.
0: Correcto.
15: Diego no ha querido rendir, no están obligados a rendir declaración como antes, ni a ningún testificar ante los policías que los detuvieron, pero de manera voluntaria, el que sí lo hizo de manera muy breve fue el chofer de Diego, que es uno de los detenidos, que estaba afuera esperando que saliera su patrón. Él dice que lo único que le dijo Diego es que iban a ir a casa de Jonathan por una lanota textual, pero no sabía si era una lana que le debía, no sabía si era una lana que iba a robar, no sabía si era una lana que le iban a prestar. Evidentemente eso no lo ha aclarado porque no lo sabe. La única persona que tiene conocimiento 100% de esto es Diego, pero hasta el momento se ha reservado su derecho a declarar. Pero, digamos, de manera puntual, las fuentes de la Fiscalía del Estado de México aclaran que es un robo, ¿no? Evidentemente había un problema también personal. ¿Por qué? Porque Freddy insiste mucho en esto, que su amigo Jonathan le dijo, es que con quien traigo pedos es con Diego. Entonces, se refiere a problemas económicos.
0: Ahora, este tema es la forma en que se ocurren los hechos. ¿Qué te revela? Porque según tú lo has relatado en tu cuenta de X, Antonio, este hombre llega al departamento, al penthouse, le abre la señora, ¿no?, la esposa de Jonathan, porque él no se encontraba en el lugar, y de inmediato las ataca, ¿no?
15: Sí, esto es por una circunstancia que en muchos crímenes de este tipo, que son de realización oculta, es decir, adentro de un inmueble donde no hay más testigos que las propias personas que lo habitan, es el reconocimiento del asesino. Cuando son personas desconocidas, cuando entran encapuchados, cuando entran con gorras, cubreboca, generalmente, si no es un ataque directo de la delincuencia organizada o si no es un tema de un homicidio que alguien contrató a alguien para matar a alguien más.
0: Sí.
15: Cuando son conocidos las víctimas de sus victimarios, generalmente no los dejan vivos. Por lo mismo, por el temor del delincuente a ser reconocido. Y como aquí sí tenían una historia, evidentemente que Diego sabía que las cámaras del lugar, del edificio, de la propia casa, lo iban a dejar videograbado. Entonces, él tiene la intención, a pesar de que fue cubierto de la cara, él tiene la intención de generar o de obtener una gran cantidad de dinero para huir. Sí. Él ya tenía planeado, evidentemente, el ataque. Él ya lo tenía maquinado, se está indagando si solo o con otra persona.
0: Sí.
15: Pero evidentemente que él sí fue directamente a obtener ese recurso y atacar a Jonathan, pero no esperaba, o si lo esperaba,

0: inferir que Diego N. iba decidido a matar y quizá robar, que es lo que no se sabe.
1: Sí, por supuesto, porque él es lo que le comentó a su chofer, vamos a ir a
0: Sí,
1: recoger
0: sí.
1: una la nota. Y evidentemente que de acuerdo con el testimonio del amigo de Jonathan, de la víctima, del músico, tenían problemas por dinero.
0: Sí.
1: Ellos dos tienen, administran varios Airbnb en Valle de Bravo, que son caros, generalmente
0: Sí.
1: son inmuebles que se rentan fácilmente y que son caros. Caros de mantener y caros bueno, lo rentan caro.
0: Claro.
1: Entonces, sí había una, además de que en otra empresa están los dos como dueños en el acta constitutiva verificada por la fiscalía, lo cual implica que tenían negocios bastante lucrativos.
0: Claro.
1: Todavía no hay uno que refiera a que tenga que ver con la música, pero sí que tenga que ver con los inmuebles que rentaban para Airbnb, algún tipo de desencuentro. Algún tipo de decisión fue la que a estos amigos los dividió el dinero, ¿no?
0: Oye, ¿se sabe en cuánto tiempo ocurrieron los hechos? ¿Cuál fue ese lapso?
1: Sí, gracias a los videos se sabe, consta en los videos que Diego llega el 1 de septiembre a las 5:24 de la tarde. La cita era a las 5
0: Sí.
1: y Jonathan llega alrededor de las 6 de la tarde.
0: Correcto.
1: Entonces, en alrededor de 25 minutos es cuando sucede el multihomicidio. Así, a resumidas cuentas,
0: Sí.
1: quien le abre es la esposa e inmediatamente lo somete, pide que el perro, que es un golden, deje de ladrar,
0: Claro.
1: lo amarran al perro, incluso del hocico, para que no ladre, y es ahí como en una habitación donde
0: Sí.
1: le dispara a los tres, se escuchan los tres disparos. Y el perrito, la niña Sophie y Ana, que es la esposa,
0: Correcto.
1: la nana que estaba cuidando a otro niño en otra habitación, le dice, espérate aquí, sale del cuarto, baja, perdón, sube las escaleras, porque ella está abajo del penthouse, sube las escaleras y se topa de frente a Diego. Diego la somete, la amarra y en otra habitación también le dispara a quemarropa. Nunca. Pienso que, o
0: Sí.
1: esto es lo que todavía no tengo yo muy claro, si este niño que sobrevivió es hijo de la pareja o si es hijo nada más de alguno de los dos, por
0: Correcto.
1: lo tanto Diego no lo conocía o no esperaba que estuviera en el lugar de los hechos.
0: Bien.
1: O si es así y si esperaba que estuviera en el lugar de los hechos, ya su urgencia por huir lo hizo dejarlo vivo, el niño se
0: Claro.
1: escondió en la cama y los policías lo encontraron así.
0: Pues todavía hay mucho, mucho que definir. Hay, híjole, hay muchos datos y han surgido a una gran velocidad. Antonio, tú los has recopilado muy bien, los has sintetizado de manera extraordinaria, pero pues hay que dar seguimiento a la verdadera causa de este crimen y al castigo que debe haber y a conocer si hay algún otro involucrado. Antonio, como
1: Claro.
0: siempre, dime.
1: No, no, claro, claro que ojalá no quede impune el
0: No,
1: caso
0: bueno.
1: para las víctimas que van a
0: Claro.
1: querer tener no solo una verdad
0: Sí.
1: jurídica, que aquí tienes a los dos detenidos y probablemente sean los últimos detenidos,
0: Sí.
1: pero quieren tener la certeza social o la verdad histórica de por
0: Sí.
1: qué sus familiares fueron ultimados de esta manera, ¿no?
0: Desde luego. Antonio, muchas gracias, como siempre. Te mando un abrazo.
1: A ti, hasta luego, a todo tu auditorio, un abrazo fuerte.
0: Gracias, muy buenas tardes. Antonio Nieto es periodista de investigación y escritor. Hagamos una pausa, regresamos. Ya está aquí con nosotros Carlos Elizondo Mayer Serra y su comentario semanal.
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6: Las mariposas saborean la comida utilizando receptores químicos ubicados en sus patas antes de decidir poner sus huevos allí mismo.
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7: La Universidad Autónoma de Sinaloa lamentó el asesinato de Junior Alexis, estudiante de la Facultad de Contaduría y Administración, ocurrido este miércoles por parte de unos hombres armados. La gobernadora de Aguascalientes, Tere Jiménez, inauguró el México Carbon Forum 2026, uno de los encuentros ambientales y económicos más importantes de América Latina. El evento, que reúne cerca de 3,500 participantes nacionales e internacionales, analiza alternativas de reducción de emisiones de contaminantes y financiamiento sustentable. De acuerdo con el registro del condado de Hidalgo, Texas, Estados Unidos, el exgobernador de Tamaulipas, Francisco García Cabeza de Vaca, y su familia acumula un patrimonio de 28 propiedades con un valor estimado de 3.7 millones de dólares. El exgobernador es señalado de los delitos de delincuencia organizada y lavado de dinero en México. Informó Itzel Vanegas. 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
8: Seis de la tarde con 51 minutos. Más adelante vamos a platicar sobre el tema de Amílcar Olán, este amigo de Andrés Manuel López Beltrán, un hombre que pues ha ganado fama por todos los contratos multimillonarios que ha pues amasado a lo largo de los últimos años, pues en base, dicen muchos, a la amistad, ¿no?, con el hijo de Andrés Manuel López Obrador, a través de pues contratos para el Tren Maya, ¿no?, con el tema famoso del balasto, en el abasto de medicinas, en fin, uno de esos empresarios que de repente se hacen ricos al amparo del poder, y que, bueno, pues ahora está señalado por posibles vínculos con temas de huachicol. Vamos a abordar el tema más adelante, pero antes permítame entrar en contacto con mi compañero Juan Antonio Jiménez, porque la Fiscalía General de la República ha sufrido un revés en el caso del exgobernador Ernesto Rufo Apple, acusado de integrar una red de contrabando de combustible. Ernesto Rufo había solicitado un amparo, un juez le otorgó la suspensión definitiva, y hoy un tribunal colegiado está dando la razón a la defensa de Ernesto Rufo. Juan Antonio, ¿cómo estás?
9: Gracias, primo. Muy buenas y lluviosas tardes. Por unanimidad, magistrados del primer tribunal colegiado en materia penal confirmaron la suspensión definitiva que se le había concedido al exgobernador de Baja California, Ernesto Rufo Apple, quien es acusado por los delitos de delincuencia organizada y huachicol fiscal, con lo que se frena momentáneamente la apertura judicial para que se emita una sentencia definitiva, hasta que se emita una sentencia definitiva en el caso de este amparo que ha solicitado. Por lo pronto, queda completamente detenido este proceso que hay en su contra. No puede iniciarse el proceso de juicio oral. Durante esta sesión extraordinaria vía remota, los magistrados negaron el recurso de queja que presentó la Fiscalía General de la República en contra del juez de primera instancia que le había otorgado esta medida cautelar. Los magistrados dijeron que no eran suficientes los datos que había proporcionado la FGR a través del Ministerio Público de la Federación, y que bueno, pues esto habían señalado que por investigaciones hechas posiblemente constitutivos de los delitos de contrabando y delincuencia organizada, los cuales son de alto impacto, que vulneran la estabilidad económica del Estado y la seguridad nacional. Sin embargo, bueno, pues los tres magistrados de manera unánime dijeron que no era suficiente esto. Así que el exgobernador, hay que recordar, promovió el amparo el pasado 28 de agosto ante el juez cuarto de distrito en materia penal en el Estado de México, Daniel Marcelino Niño Jiménez, quien admitió a trámite la demanda y posteriormente le concedió la suspensión definitiva en contra de la vinculación a proceso, y con ello queda detenido momentáneamente pues este proceso que hay en contra de Ernesto Rufo Appel. No es una victoria, no se le está exento de los delitos que se le imputan, tan solo se está deteniendo este proceso hasta que ya haya una sentencia definitiva en el amparo solicitado. Esto es que próximamente la audiencia constitucional se estará llevando a cabo para que se determine si se le otorga el amparo, y ya con eso pues estarían deteniendo completamente este proceso en contra de Ernesto Rufo Appel.
8: Es decir, se retrasa el proceso, es lo que podemos mencionar.
9: Sí, bueno, nada más, por el momento. ¿Cuánto? Y va a ser pues un tiempo considerable, pero tampoco le va a servir este amparo para que pueda salir de prisión.
8: Es que eso es lo también que te iba a decir, o sea, no avanza el proceso, pero él se va a quedar allá en Almoloya. ¿No?
9: Exactamente, él queda exactamente en la misma situación, se queda detenido, como en los juegos de las estatuas de marfil, ¿no? Se congela. No,
8: bueno, parece una victoria pírrica, ¿no? Porque pues al final, no creo que la defensa pretenda mantener muchísimo tiempo más a Ernesto Rufo allá en el penal del Altiplano, esta polémica decisión de los juzgadores, pero bueno, ahí está, en suspenso. Gracias, Juan Antonio. Ahí está mi compañero Juan Antonio Jiménez, es lo que se está generando en el caso de Ernesto Rufo Appel, señalado por ser parte de una red de huachicol fiscal a partir de investigaciones que iniciaron hace poco más de un año. Hagamos una pausa, volvemos.

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0: 7 de la noche en punto. Los de adelante corren mucho y los de atrás. Doctor Carlos Elizondo, ¿cómo estás?
1: Muy bien, buenas noches.
0: Buenas noches. Llegamos con un poco de retraso, pero bueno, pues así son los tiempos de la radio y de la información. ¿Qué te pareció el informe, el segundo informe de gobierno de la presidenta Sheinbaum? Ayer platicábamos con Leo Zuckerman y nos hacíamos la pregunta si es necesario un informe, si tiene sentido un informe cuando tienes una mañanera, en donde la verdad es que todos los datos que se dieron ayer, o la gran mayoría de los datos, pues ya las conocíamos, ¿no?
1: Mira, este es el gran problema del informe, lo han de haber recordado tú y Leo. El informe era el día del presidente. Sí. Era el día del presidente en todos los sentidos, era cadena nacional. No se hablaba de otra cosa desde que se levantaba hasta que se dormía, hasta, como decía Gaby Barquetín ayer, en qué desayunó. ¿Te acuerdas que lo seguían las cámaras en el trayecto, con sus hijos, con su esposa?
0: Era se entrevistaba a la esposa del presidente.
1: Se entrevistaba a la esposa.
0: Los hijos, ¿no?
1: Eran informes larguísimos. Sí. Yo me acuerdo de niño ahí oír de música de fondo, el de Echeverría, que duraba horas y horas y horas, literalmente. Pero era el único día donde había realmente una información sistemática, uh-huh, a partir de un compromiso constitucional, de una obligación constitucional, que es el Poder Ejecutivo en principio solo ejecuta, sí, lo que le dice el Poder Legislativo. El Poder Legislativo tiene que controlar qué se gasta y cómo. Y la ejecución, pues, es la ejecución de ese gasto conforme a las leyes existentes. Entonces, es un formato muy republicano en principio. En el prismo se volvió, pues, un día del presidente, no había debate, se contaban los aplausos, ¿te acuerdas? ¿Cuánto tiempo le aplaudieron?
0: El besamanos famoso, para ver por dónde iba el termómetro de la política.
1: ¿A quién saludaba y cuánto tiempo?
0: Sí, desde luego.
1: Recordarás que estaban las menciones a la función del secretario de Hacienda, si decía más cosas a favor del secretario de Hacienda que el de Gobernación, a lo mejor iba adelante en la sucesión. Y luego en la glosa del informe, cuando los secretarios iban y discutían, claro, su área específica, era otro gran ceremonia donde se evaluaban y medían los precandidatos.
0: Oye, eso, la mayoría de los mexicanos vivos no recuerdan eso.
1: No, no tenemos que revelar nuestra edad.
0: Tenemos que revelar nuestra edad.
1: Pero a lo mejor sí recuerdan cuando era un conflicto, cuando se aventaban zapatos casi.
0: Claro.
1: Es decir, al presidente Calderón no le dejaron ni entrar a decir unas palabras en medio de toda la crisis por el presunto fraude electoral. Entonces, ha pasado por muchos formatos. Hoy es un formato que primero es en la casa del presidente. Uh-huh. Ahora literalmente, porque ahí duerme también.
0: Sí, claro.
1: Entonces, eso lo vuelve ya de entrada.
0: Y esto lo hacían en Los Pinos, que también era la casa.
1: No, no.
0: Sí, bueno, a mí me tocó un...
1: Bueno, sí, los, ¿no? ya que fueron al Congreso de la Unión, cuando no se vuelve tan ríspida la relación que ya no ponía el Congreso de la Unión, hubo un tiempo que se hizo en el Auditorio Nacional, hubo
0: sí,
1: todo tipo
0: con,
1: de seres.
0: Con Fox, por ejemplo.
1: Con Fox. Pero en el formato original de otras repúblicas presidencialistas, es en el Congreso de la Unión, tiene que ser ahí, porque la soberanía reside en el Congreso de la Unión, no en el Ejecutivo. Ahora es una fiesta del presidente en su casa, con sus invitados, ella pone las sillas, la presidenta en este caso, quién va adelante, quién va atrás, y lo primero que ya se ha discutido, pero hay que subrayarlo, es quienes no fueron invitados esta vez. Sí, lo han comentado ya muchas columnas, Andy estaba en primera fila antes, luego estaba a la mitad, ya no estuvo. Es decir, ha ido perdiendo relevancia política y así hay muchos otros que podríamos ir hablando. Están los empresarios, una señal muy típica de este gobierno, habla de la separación del poder político y económico, pero de los pocos invitados es el poder económico, que ahí estaban felices, departiendo, un grupo muy pequeño, representativo de las grandes fortunas, pero que, en fin, que mantiene afortunadamente una buena relación con el poder político. Estaba en la casa presidencial el poder judicial,
0: claro,
1: digamos, que ya es en sí mismo una señal bastante clara, porque es muy distinto en un poder neutro, en el Congreso de la Unión, que en la casa presidencial. Pero yo creo que podríamos sin duda subrayar lo que ya dijiste tú, nada fue nuevo. Si tú me hubieras preguntado qué va a decir de seguridad, pues lo vimos todas las semanas. No una semana, todas las semanas, durante todo el año. Entonces no hay sorpresas en los datos específicos que se presentaron. En el pasado, pues de repente tenías todo el año, podías juzgar qué había pasado, información que antes no se había juntado. Ahora, También es agradable, es correcto que no haya sorpresas. Tú eres mucho más joven que yo, pero el 1 de septiembre del 76, los mexicanos en el informe presidencial se enteraron de que el peso se devaluaba, que ya no iba a durar más en 12.5 pesos por dólar, sino que había una devaluación. El 1 de septiembre del 82, los mexicanos se enteraron de que la banca estaba siendo expropiada y que había un control de cambios. Ese mundo de sorpresas tampoco existe hoy. Entonces, ¿qué
0: además
1: queda?
0: Que se registraban al final del sexenio, ¿no? En el último informe.
1: En este caso son sorpresas, ¿no?, de último, de último, sí. Por eso durante un buen rato el ciclo que va a decir el presidente, el último informe era muy importante, porque fue hasta realmente Carlos Salinas que se restabilizó la economía y se rompió el ciclo de devaluaciones al final de la administración, aunque no tanto, porque en el caso de Salinas llegamos hasta diciembre. Entonces ese es otro mundo. Ahora, ¿qué sí se dijo? ¿Qué es lo interesante de lo que se dijo? Parece que es un informe donde está muy claramente cuáles son las prioridades de la presidenta, donde está muy claramente subrayado dónde está el anclaje de la popularidad de esta presidenta, las becas, nos recordó cuántas más gente tiene beca, cuánta gente tiene beca. Yo creo que está bastante muy claro. Hay mucho de lo que dice que son realmente promesas. Tenemos un proyecto de invertir tanto, bueno, vamos a ver si lo invierte. Eso no es un resultado, es una promesa. Y ya está en él, arrancando el tercer año. O sea, todavía es un gobierno que está haciendo muchos más planes de ejecutando esos resultados. A mí lo que me pareció muy revelador es que haya dicho unas mentiras respecto a las obras del presidente López Obrador. Es discutible si la seguridad bajó tanto el homicidio, pero ha bajado. Es un logro real de su administración. Pero ¿por qué optó por defender la refinería de Dos Bocas? Además, atacando a aquellos quienes criticaron tan importante obra, y nos cuenta un cuento de que gracias a eso los precios de la gasolina ya no subieron. Los precios de la gasolina eran más altos que los de Estados Unidos antes de la invasión de Estados Unidos a Irán, y ahora siguen siendo más altos, pues no han subido más, lo que han hecho es comprimido el impuesto. En fin, son falsedades. Son falsedades que si tú ves las redes sociales, los periódicos menos, pero las redes sociales, por lo menos lo que mi algoritmo me permite ver, que siempre cuando hablo en las redes sociales hay que ser muy preciso al respecto, el algoritmo a mí lo que me deja ver es toda la crítica a esas mentiras. Son mentiras además muy fácilmente de desacreditar. Yo no creo que nadie de los que estaban en esos 300 invitados no sepan que Dos Bocas es un desastre.
0: Porque además son datos que ya conocemos.
1: Exacto.
0: Dos Bocas, el Tren Maya, el Tren Interoceánico, los grandes proyectos, bueno, Mexicana de Aviación.
1: O sea, ahora, si los pone, pues se transportaron 2 millones, parecen muchos, si ya los divides entre todos los días, son unos cuantos cientos de personas que mueren en el Tren Maya con un ojo, un agujero fiscal enorme. Pero el punto para mí es, ¿qué señal nos está mandando ahí o está queriendo mandar? Porque la primera es que está perdiendo credibilidad, porque un presidente que miente, pues si yo no le creo esto, ¿qué de lo demás no le voy a creer? De estos datos son públicos y conocidos que lo que se está diciendo es falso, que otras cosas que no conozco también son falsas. Entonces, para mí la pregunta primera es, ¿vivirá ya tan encerrada en su burbuja? ¿Qué pasa? Los regímenes no plurales, los regímenes cada vez menos democráticos, pues no oyen la crítica, se encierran en puras buenas noticias para no enojar al jefe. ¿Será de verdad que ella no sabe que Dos Bocas es un desastre? Es una hipótesis que no podemos descartar. Siempre tenía una gran oportunidad que desaprovechó, no hablar de Dos Bocas. Si no hablaba de Dos Bocas, tampoco importaba mucho, ¿no? Decidió hablar específicamente de las obras del presidente, quizá, y es una hipótesis, quizá como una señal de lealtad hacia, en un discurso que hubo muy pocas referencias de las que habíamos oído
0: hubo
1: en otras.
0: Hubo tres referencias nada más a López Obrador y no hubo ningún cariño a López Obrador.
1: Los viejos cariños del pasado no los vimos.
0: Ningún reconocimiento.
1: ¿Será eso? No sé. Estamos entrando al mundo de la kremlinología. ¿Te acuerdas cuando el Kremlin era muy cerrado? Entonces todos los analistas tenían que un suspiro, ¿qué quiso decir ese suspiro? No se le veía bien a la presidenta, se veía cansada.
0: Sí.
1: Incluso todo este rumor, que no tengo idea si era cierto, que había tenido un cierto indisposición, se veía indispuesta previo al informe. Pero sí creo que estamos frente a una... Se tiene que repensar cuál es el papel del informe. Sí tiene... Sí le da un espacio muy importante en la ley, no es que importe mucho la ley, pero durante el informe es el único momento donde legalmente puedes hacer propaganda electoral, propaganda de ti,
0: sí.
1: Y por lo tanto pues apoyar a tu partido, porque aunque nos parezca un poco extraño, la ley es muy clara que el presidente es el jefe del Estado, no puede estar haciendo proselitismo político a favor de un partido. Lo hacen, pero no debería. Ahora puede contratar, como nos explicó en la mañanera última, que contrató 14 spots y hasta nos cuenta cuáles van a ser los spots. Entonces tiene esa enorme ventaja para ella, pero el papel que tenía, no solo en la época del priismo, sino en la época más plural y democrática, como un día donde se discuten o se presumen o se discuten los resultados, yo creo que ha quedado rebasado, porque estos resultados se discuten todos los días,
0: todos los días.
1: Presentan todas las mañaneras. Entonces, realmente creo que estamos en un espacio más de propaganda que de rendición de cuentas.
0: ¿Valdría la pena repensar el informe, volver a este espíritu, que solamente se quedó en espíritu, ¿no? De generar un diálogo entre el Ejecutivo y el Legislativo, que de manera efectiva se dio muy poco tiempo, ¿no? Hacia el final del régimen priista, pero se dio. Eso es muy importante.
1: Yo creo que en un régimen republicano deberíamos tener un espacio para discutir el estado de la República. ¿Qué es lo que dice el Ejecutivo? ¿Realmente es correcto? ¿Qué no? ¿Qué podemos ajustar? Pero bueno, esos son sueños de quienes vivimos en la academia. En la política realmente, pues quien tiene el poder aprovecha el espacio lo más que puede. Hoy sería el momento incluso para regresar al Congreso de la Unión, pues tienen el control del mismo, pero no lo quieren hacer porque lo quieren hacer en su casa. Quieren aprovechar el momento para reflejar las prioridades de la presidenta sin tener que pasar por otro poder de la Unión. Entonces, ¿sería deseable repensarlo? Sí. ¿Lo van a hacer? Lo dudo mucho.
0: Muy bien. Carlos, muchas gracias.
1: Gracias a ti.
0: Nos escuchamos la próxima semana.
1: Así será.
0: Pausa, volvemos.
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0: Estados Unidos, el gobierno de Washington pretende dividir al gabinete presidencial. Es la denuncia que hizo esta mañana la presidenta Claudia Sheinbaum al referirse a los halagos, a los apapachos y reconocimientos que han sido, de los que han sido objeto algunos miembros de su gabinete. Mire, básicamente Omar García Harfuch, el secretario de Seguridad, quien es reconocido por medios informativos, por analistas y por el propio gobierno y las agencias estadounidenses como un hombre de mucha confianza. Recordemos lo dicho por el titular de la DEA, por Terrence Cole, quien ha señalado que confían y que se trabaja muy bien, de manera muy estrecha, con Omar García Harfuch. Bueno, pues estos halagos y reconocimientos son tomados por la presidencia como algo que genera por lo menos sospecha, si no es que una estrategia para golpear al gobierno de la Cuarta Transformación. Vamos a escuchar lo que dijo la presidenta de la República.
12: Piensan que por hablar bien de uno y mal de otros van a generar al interior división, pero pues fracasan en eso, porque no lo logran, porque hay pues mucha coordinación y mucho patriotismo de todos, de la defensa de México. Y ellos recuerden que están en elecciones, en noviembre. Entonces usan muchas veces a México como parte de su elección. Y como hemos dicho, que se ocupen de los asuntos de allá. Acá nos ocupamos nosotros de los asuntos de acá. Y nos coordinamos.
0: Saludo con gusto al doctor Raúl Benítez Manaut, él es investigador y académico del Centro de Investigaciones sobre América del Norte, especialista en temas de seguridad y defensa. ¿Cómo estás, Raúl?
13: Hola, Primitivo, buenas noches, es un gusto estar contigo.
0: Es un gusto saludarte, como siempre. ¿Qué te parece esto que dice la presidenta de la República? ¿Hay que sospechar de la buena relación que se tiene con Estados Unidos en temas tan, tan importantes como la seguridad? ¿Es como el canto de las sirenas este halago, por ejemplo, que hace Terrence Cole y su cercanía con Omar García Harfuch?
13: Mira, sobre la presidenta y sus comentarios sobre Estados Unidos, Primitivo, yo quiero decirte una apreciación que tengo. Uh-huh. La presidenta no sabe nada de política exterior y mucho menos sabe de cómo funciona la política de Estados Unidos. Ella es física, es doctora en ciencias, nunca estudió relaciones internacionales, pero Estados Unidos tiene un gobierno dividido. ¿Qué quiere decir esto? Que por un lado funciona el poder judicial, el poder ejecutivo, los gobernadores de los estados, el gabinete económico, etcétera, y la parte militar de Estados Unidos coopera mucho con México. La parte judicial de Estados Unidos tiene muchos conflictos con México porque ha acusado a muchos políticos mexicanos. El Departamento de Estado se lleva mal con México porque le ha quitado visa pues, a la mitad de Morena. Ya en Morena, pues el rumor es que ya le dijo la presidenta a todos por abajo de la mesa, ni se les ocurra viajar a Estados Unidos, no va a ser que los detengan y me los encarcelen. Entonces, ella dice que ellos se encarguen de sus asuntos allá y nosotros acá. Si nosotros nos encargamos de nuestros asuntos acá, nunca vamos a perseguir a ningún narco. Sí. Solo porque ellos están haciendo una gran presión es que hay persecución de narcos en México y por información dada por ellos. caso de cómo se capturó al Mencho y muchos operativos similares. Entonces, Estados Unidos hace que confía en unos personajes políticos mexicanos y no confía en otros. Eso es normal, primitivo, y cualquiera tiene que tener esa apreciación de México. Pues claro que confían en Omar García Harfuch y no en el gobernador de Sinaloa, ¿verdad? Y no en la gobernadora de Baja California, y no el alcalde de Cancún y todo esto, y menos en el gobernador de Tamaulipas, que es el estado que tiene más frontera con ellos. Entonces, es un gobierno dividido, complejo, dividido en funciones, tienen una tarea y otros. Trump un día golpea con sus verbos y otro día dice que es la presidenta más bonita y mejor del mundo. Y Harfuch igual, Harfuch está siendo apapachado por ellos, pues porque las cooperaciones que hacen, pues les ha resultado bien esa cooperación. Por cierto, también el ejército hace cosas muy parecidas a las de Harfuch. Y Harfuch también logra beneficios. Fue a Argentina y se trajo al marino corrupto. Entonces, si Harfuch no tuviera esa buena relación con Estados Unidos, no se hubiera traído a ningún marino corrupto, ni siquiera hubiera podido traerse a nada. Entonces, se trae un trofeo judicial para el gobierno mexicano, que de otra forma no sería así. La presidenta debería de aprovechar que tiene gente en la que Estados Unidos todavía confía y no decir, están dividiendo a México. Pues qué bueno que todavía hay gentes en México que con los cuales confía Estados Unidos, pero no confía de todos. De los morenistas más a la izquierda, vamos a decir, las bases del anterior presidente, no confían en los Estados Unidos. Si les daba abrazos a los narcos.
0: No, y expulsaba a los agentes de la DEA y les ponía trabas, ¿no?
13: Exactamente, sí, por darle abrazos a los narcos. No quería que los de la DEA se estuvieran metiendo a perseguirlos. Les daba sus abrazotes y no balazos. Nunca los contuvo militarmente. Entonces, el gobierno mexicano es un gobierno dividido también. Tiene la parte de contención del narcotráfico y tiene la parte de apapachamiento del narcotráfico, que son muchos gobernadores, y no nos hagamos los locos. Ya no está defendiendo a la presidenta Rocha Moya, ¿no? Ya lo dejaron solito a él y al senador.
0: Bueno,
13: entonces
0: lo dejaron solito a medias, porque no ha pasado nada con él. Y el senador sigue ahí sentado en la bancada de Morena.
13: Mira, no ha pasado nada, te voy a decir por qué, porque México no tiene ninguna prueba, porque no investigan. Y entonces no los quieren mandar a Estados Unidos porque sería pues un entreguismo de parte de la presidencia que judicialmente se vayan 8 personas a Estados Unidos y afectaría al partido. También se vienen elecciones acá. La presidenta dijo, es que están en momento electoral. Nosotros también estamos en momento electoral porque ya empezaron las campañas adelantadas. Entonces, ¿por qué la presidenta dice... Nosotros que hagamos nuestras investigaciones acá? Eso es falso. Aquí no hacen ninguna investigación.
0: Correcto, correcto. Oye, Raúl, está mezclando la presidenta de la República, esto que acabas de decir es muy importante, está mezclando este discurso eminentemente electoral, porque la presidenta nos está diciendo que no hay ruptura con Andrés Manuel López Obrador, que hay unidad en Morena. Está muy preocupada, me parece, por mantener esa cohesión al interior de su partido de cara a las elecciones del próximo año. Y en ese contexto, pues Rubén Rocha Moya es un personaje que se ha mostrado como fundamental para evitar un posible resquebrajamiento, ¿no?, de Morena. En ese sentido, está mezclando la presidenta este discurso de tintes electorales que va muy a sus correligionarios, muy a sus bases, con la operación cotidiana y además con la colaboración que se debe tener con Estados Unidos y que además es indispensable.
13: Mira, Primitivo, si no les entrega a los 8 encabezados por Rocha Moya, Estados Unidos un día se va a enojar, porque Trump es también de impulsos así muy bruscos, y va a decir, se acabó el Tratado de Libre Comercio, están protegiendo corruptos. Entonces la presidenta tiene que negociar con todas esas variables, y que claro que no quiere a su grupo dividido, pero no le queda de otra. O actúa de un lado o actúa de otro, o actúa a favor de un lado de Morena o actúa de otro. Sí están divididos los de Morena, entre los amlistas que quieren abrazos, no balazos, para que no haya ruido y sigan haciendo sus negocios, y entre un grupo que está cercano a la presidenta, que dicen, esto lo tenemos que limpiar porque si no el país no camina. Entonces, por supuesto que hay una división, pero ella no lo va a reconocer, es la presidenta, tiene que decir que hay unión, pero no es cierto, es más que evidente que está golpeando las circunstancias, están golpeando al grupo de López Obrador por corruptos. O sea, ahora sí que las palabras son directas, ¿no? Pero ella ni siquiera usa esa palabra en sus discursos en la mañanera.
0: Oye, Raúl, este mensaje de hoy de la presidenta de la República, ¿va a ser escuchado y puede tener consecuencias en Estados Unidos, represalias que se generen de parte de autoridades estadounidenses?
13: No creo, no creo. Estados Unidos está acostumbrado a lanzar mensajes así como bombas incendiarias, sobre todo el presidente, pero también otros funcionarios como el jefe de la DEA, el de la CIA, el subsecretario de Estado que fue embajador en México, el mismo Marco Rubio, y también está acostumbrado a que otros gobiernos le lancen así misiles verbales, vamos a llamarle. Estados Unidos sabe perfectamente que los misiles verbales son esos, son dependiendo de la coyuntura de cada país. Irán casi dice que tiene 20 armas nucleares que va a destruir a Estados Unidos y no pueden ni hacerles pues un peligro fuerte porque ningún misil de Irán logra salir más de 100 millas de las fronteras de Irán. Entonces, muchos países tienen discursos incendiarios hacia Estados Unidos, igual que Trump tiene hacia ellos, y México pues anda en ese vaivén entre que estoy muy unido y todo México me sigue, pero la sombra del mandatario anterior, el mandatario de los abrazos y no balazos, pues está presente, ¿no? Y de que Morena está dividido porque muchos están amparados por él.
0: Correcto, y además y necesitan tener esa fracción de poder, ¿no? Y conservarla en las próximas elecciones. Raúl, como siempre, muchas gracias por tomarnos este enlace. Te mando un abrazo.
13: Igualmente, Primitivo, buenas noches.
0: Gracias, buenas noches, el doctor Raúl Benítez Manaut. Vamos a hacer una pausa, volvemos con más. Vamos a hablar de Amílcar Olán, el amigo de Andy López Beltrán, y sus negocios ahora rozando el tema del huachicol fiscal. Volvemos.
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0: En las últimas semanas, el tema de, pues, las últimas semanas, la verdad es que no ha estado fuera de la discusión desde hace mucho tiempo, ¿no? El papel de Amílcar Olán, el amigo, y para algunos, algunos dicen que es hasta prestanombres de Andrés Manuel López Beltrán, es algo que no se ha, que evidentemente no se ha confirmado, pero es el amigo muy cercano de Andrés Manuel López Beltrán, un hombre que, pues, ha tenido contratos privilegiados, ¿no? Para el abastecimiento de balasto del Tren Maya, para surtir medicamentos al gobierno federal. Pero hay un tema que también genera, pues, la necesidad de investigar y de ir a fondo sobre el papel de este empresario, muy cercano a la familia de Andrés Manuel López Obrador, cercanísimo a Andrés Manuel López Beltrán. El tema que tiene que ver con empresas relacionadas con el huachicol fiscal. Desde hace ya varios meses se ha dado a conocer, pues, que existen algunas compañías que manejadas por colaboradores del propio Olán y que están vinculadas con empresas estadounidenses sancionadas y cuyo papel en el tráfico ilegal de combustible está más que acreditado. Hoy fue cuestionada la presidenta de la República sobre si hay o no investigaciones en torno a este sujeto, a Amílcar Olán. Ya dijo, pues reconoció que todo se investiga y que sí hay indagatorias en la Secretaría de Hacienda y también en la Secretaría Anticorrupción. Vamos a escuchar las palabras presidenciales.
1: No hay nada que no se investigue, pero pues tiene que basarse en evidencias científicas, porque si no, pues es lo que dice una revista, un periódico, una red. Entonces todo se investiga, tanto administrativamente como penalmente. Entonces, ya que la fiscal puede informar de toda esta investigación alrededor de el contrabando de combustible.
2: Y también si Hacienda tiene información en torno a Amílcar Olán.
1: Sí, y también la Secretaría de Anticorrupción y de Buen Gobierno.
0: Bueno, es lo que dice la presidenta de la República. Saludo con mucho gusto a Raúl Olmos, periodista de investigación, autor del libro Huachicol Fiscal, la madre de todas las estafas. ¿Cómo te va, Raúl? Qué gusto saludarte.
3: ¿Qué tal, Primitivo? Un gusto saludarte igualmente a ti y a tu auditorio.
0: Raúl, tú le has dado seguimiento a este tema, tú has publicado reportajes, en tu libro se habla del caso de Amílcar Olán a través de una compañía llamada Portacelis Gas and Oil, ¿no? Operada por un contador, tengo entendido, del propio Amílcar Olán, y que tiene contacto o que tuvo contacto como proveedor de otra empresa tejana, ¿no? Tengo entendido, Icon Mainstream, metida en el tráfico de combustible. ¿Hasta dónde has investigado y hasta dónde se puede seguir la pista de este personaje relacionado ahora con este negocio ilícito del llamado huachicol fiscal?
3: Bueno, la presencia de Amílcar Olán es múltiple. Como bien dijiste hace un momento, ha sido señalado como gran proveedor de balasto para el Tren Maya, para el Tren Interoceánico, como gran proveedor de medicamentos en distintos estados, con fondos del ahora extinto Insabi. Es decir, es un empresario de Tabasco que se vio muy privilegiado durante el sexenio de López Obrador, y que esta expansión de sus negocios ha sido vinculada con la amistad, muy, muy cercana amistad, desde tiempos de estudiantes, desde tiempos de temprana juventud, con Andy López Beltrán, hijo del expresidente. En el caso de huachicol fiscal, que es a lo que hoy se refirió la presidenta Claudia Sheinbaum, bueno, el involucramiento de Amílcar es doble, porque la empresa Portacelis, que se creó en Tabasco en agosto de 2024, tenía como operador al contador de Amílcar Olán, Juan Carlos de la Cruz. Juan Carlos de la Cruz es un personaje muy relevante en esta trama, porque antes había contribuido a formar otras empresas de la familia de Amílcar Olán. Este contador había iniciado su labor, tiene ya muchos años de colaborar con Amílcar Olán, primero en la empresa que tenía en Villahermosa, una empresa que se dedicaba a vender azulejos y muebles para baño. Ese era el negocio inicial de este empresario. Y cuando inició el sexenio pasado, pues se expandió sus negocios, se multiplicaron, se hizo millonario, ¿no? Gracias a estos contratos públicos. Este contador operó en la empresa, por ejemplo, Romedic, que era la que proveyó cientos de millones de pesos en contratos con gobiernos de Tabasco, de Quintana Roo y otras entidades. Y él aparece en la fundación de la empresa Portacelis. Portacelis fue creada en agosto de 2024 y a los pocos días, antes de cumplir 2 meses de existencia, la Secretaría de Energía le otorgó un permiso para importar hasta 50 millones de litros de combustible, ¿sí? Esto lo concretó a lo poco tiempo. El permiso se le dio 3 días antes de que el presidente López Obrador dejara el poder. Y a los pocos meses, en febrero de 2025, Portacelis realizó su primera operación de comercio exterior, teniendo como proveedor nada menos que a Aecon, una empresa tejana que en estos momentos está en la mira de las autoridades de Estados Unidos y de México por ser protagonista de la trama de Huachicol que a todos nos ha sorprendido, que derivó con la detención de mandos de la Marina y con un desmantelamiento de una red muy, muy grande en el puerto de Tampico en marzo de 2025. Bueno, pues esta empresa que era proveedora de estas compañías huachicoleras de la red de los marinos es la misma que surtió por primera vez a Portacelis, la empresa ligada a Milcar Olam, en febrero de 2025. Y a partir de ello vinieron una serie de operaciones múltiples, de manera que en un periodo muy corto de tiempo, entre febrero de 2025 y junio del mismo año, la empresa realizó al menos 140 operaciones de comercio exterior, en las que declaró haber importado más o menos 15 millones de litros de combustible. Aquí el problema es que ese volumen que declaró en aduanas, Primitivo, pues resulta que era apenas una porción pequeña del volumen que en realidad estaba introduciendo al país. Según las autoridades fiscales, Portacelis declaraba alrededor del 10% del combustible que en realidad introducía al país. Esto llevó a las autoridades fiscales a determinar que había pues un desfalco, una evasión de impuestos, un quebranto de al menos 834 millones de pesos en estas operaciones realizadas tan solo entre febrero y junio de
0: Estamos
3: 2025. Bueno,
0: hablando de 5 meses,
3: en
0: ¿no?
3: cinco
0: La verdad
3: meses
0: es,
3: logró.
0: como bien lo has relatado, es una operación meteórica porque se constituye esta empresa a finales del sexenio de Andrés Manuel López Obrador, que concluyó el 1 de octubre, ¿no? Bueno, el
3: Así
0: último
3: es.
0: día de septiembre de hace 2 años, y en prácticamente medio año, pues vuela esta compañía, además reportando cantidades irrisorias de importaciones. ¿Qué te dice eso, Raúl?
3: Bueno, ellos utilizaron un modus operandi distinto al que conocíamos. Los buques que llegaron a Tampico y que también entraban por el Pacífico, lo que hacían era documentar químicos distintos al combustible, por ejemplo, aditivos. Declaraban que los buques llegaban con aditivos, con grandes cargamentos de aditivos, cuando en realidad lo que traían consigo era diésel. Lo que hizo Portacelis fue distinto y se parece mucho a Ingemar, a lo que hizo Ingemar, la empresa en la que acusan a Rufo. Lo que hicieron ambas empresas, o lo que la fiscalía dice que hicieron ambas empresas, fue declarar una porción mínima de alrededor de 10% del combustible que traían consigo los ferrotanques, ¿sí? Por decir algo, decían vienen 10 mil litros. Y en realidad venían 100 mil litros, ¿sí? Y de esa forma declaraban los impuestos y pagaban los impuestos solamente por ese 10% que declaraban en las aduanas. El resto pasaba de contrabando, sin pagar impuestos, y esto a la vuelta de los días, pues representó en una evasión fiscal multimillonaria de 834 millones de pesos, según ha determinado la autoridad. Y es por ello que a partir de este quebranto se dio vista a la Fiscalía General de la República quien es la que tiene ahora en sus manos el asunto.
0: Raúl, ¿de qué tamaño debe ser el entramado de una operación de este tipo? Me refiero no solamente a las empresas, funcionarios de cuántas dependencias federales tendrían que estar involucrados o cuántas dependencias federales tienen que estar enlazadas alrededor de una operación para atraer grandes cantidades de combustible de manera fraudulenta.
3: Bueno, aquí deberíamos ir desde el inicio, porque el permiso que se otorgó 3 días antes de que López Obrador dejara la presidencia, es forzoso que volteemos a ver a la Secretaría de Energía, encabezada en aquel momento por Rocío Nale, porque fue la Secretaría de Energía la que otorgó ese permiso ya en los últimos horas, últimos días del sexenio pasado, y se lo dio a una empresa sin infraestructura, sin capacidad, sin antecedentes, recién creada, o sea, no tenía ni 2 meses de haber sido creada y ya había recibido estos permisos. Lo segundo, en las aduanas, pues forzosamente hay complicidad y colusión de autoridades, porque es de verdad increíble que dejen pasar un ferrotanque, cualquier agente aduanal, cualquier funcionario aduanal, sabe el volumen que trae consigo cada uno de los ferrotanques, es la capacidad que tiene cada ferrotanque. Entonces, si un ferrotanque declara solamente una porción del 10% de la capacidad, eso es motivo de sospecha. Y ahora que lo repliquen decenas y decenas de veces durante varios meses, pues ese es un patrón que tuvo que la autoridad haberse dado cuenta y de inmediato haber actuado. No dejar pasar casi medio año para que hayan hecho estas operaciones. Entonces también hay corrupción en las aduanas, sobre todo Nuevo Laredo y Matamoros, que es por donde ingresó la mayor parte de estos ferrotanques. Ahora también deberíamos de voltear hacia el otro lado de la frontera, donde las empresas proveedoras, en algunos casos se ha documentado que enviaban los cargamentos con una fracción arancelaria distinta a la que realmente habían embarcado.
0: Claro.
3: Es decir, también ahí había de alguna forma un nivel de complicidad.
0: Un nivel de complicidad. ¿Estas empresas mexicanas pueden ser investigadas por Estados Unidos?
3: Bueno, cuando hay un ingrediente de involucramiento en Estados Unidos, sin duda, y aquí es bien importante, por ejemplo, el caso de Icon es relevante porque Icon fue proveedor de empresas que la propia Fiscalía General de la República ha determinado que están ligadas al Cártel Jalisco Nueva Generación, en concreto la llamada Red Intansa, esta empresa que está ligada también con empresas de transporte y que pues eso obligó a las autoridades de Estados Unidos a voltear a ver y decir, a ver, la empresa está asentada en Texas, pero ha tenido tratos y operaciones con empresas que se dedican a cuestiones ilícitas, en este
0: Claro.
3: caso tráfico de combustible. Entonces, yo creo que sí, te podría haber una intervención de las autoridades estadounidenses investigando, claro, del otro lado, a la contraparte que es la parte proveedora.
0: Pues sí, pero cuando están involucrados grupos que son considerados narcoterroristas por Estados Unidos, esto puede adquirir una nueva dimensión. Raúl, como siempre, te agradezco mucho, te mando un

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6: La vestimenta de Hidalgo. Contrario a la imagen popular de Miguel Hidalgo levantando un estandarte en la madrugada, los historiadores señalan que el cura no vestía sus hábitos religiosos, sino ropa civil cómoda al convocar al pueblo a tomar las armas.
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8: El primer tribunal colegiado en materia penal confirmó la suspensión definitiva concedida al exgobernador de Baja California, Ernesto Rufo Appel, con lo que se frena la apertura del juicio oral hasta que se emita una sentencia definitiva en el juicio de amparo. Rufo Appel es acusado por los delitos de delincuencia organizada y huachicol. El Partido Verde Ecologista recordó que la Ley General de Economía Circular aprobada por el Congreso de la Unión busca transformar el modelo tradicional de producción hacia un sistema sustentable, lo que coincide con los señalamientos de la Cámara Suizo-Mexicana de Comercio e Industria, cuyos especialistas señalan que esta legislación traerá ventajas competitivas a las empresas. Especialistas en la industria del colchón informaron que en México, alrededor del 45% de la población adulta tiene problemas para dormir, debido a diferentes situaciones como estrés, ansiedad o un colchón sin soporte adecuado, lo que puede generar interrupciones breves del sueño.
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10: Hacemos contacto con mi compañero Juan Antonio Jiménez. Está informando la detención del productor de televisión Luis de Llano por el incumplimiento de la sentencia por daño moral que en el caso de Sasha Sokol, usted sabe que Sasha Sokol lo denunció tras señalar que fue él, abusó sexualmente de ella siendo menor de edad. Hubo una sentencia y bueno, al parecer no se ha cumplido. Juan Antonio Jiménez, adelante.
11: Así es, primo, gracias. Y bueno, pues Luis de Llano Macedo fue arrestado por elementos de la Secretaría de Seguridad Ciudadana en ejecución a un par de órdenes emitidas por una juez del Tribunal Superior de Justicia ante la resistencia del condenado a cumplir con lo ordenado en una sentencia definitiva e inatacable de la Suprema Corte de Justicia. Cada una de estas resoluciones judiciales le impone un arresto de 15 horas acumulables. Estamos hablando de que por lo menos el próximo día estará en prisión. El día de hoy fue detenido en punto de las 6:13 p.m. Y como bien lo señalas, sí, esto es por no acatar precisamente las órdenes de la sentencia que se le había dictado, primo.
10: Gracias, Juan Antonio.
11: Gracias, buenas tardes.
10: Muy buenas tardes. Entro en contacto con Carlos Bravo, regidor, analista político. Él es historiador, también columnista en el diario El Heraldo y, bueno, colaborador de varios espacios de análisis. ¿Cómo estás, Carlos?
12: ¿Cómo estás, primo? Qué gusto platicar contigo. Muchas gracias por el espacio.
10: El gusto es siempre mío. Carlos, el tema de la austeridad, el tema de los lujos, un mandamiento que impuso Andrés Manuel López Obrador y que parece que es el talón de Aquiles, ¿no? Uno de tantos de la Cuarta Transformación.
12: Muy bien dicho, uno de tantos. Sí, fíjate que ya de un tiempo acá es muy notorio cómo la los llamados a misa, diríamos popularmente, uh-huh, de la presidenta, ¿no? La distancia que media entre la realidad y su discurso, entre lo que es y lo que claramente ella quisiera que fuera, pero al insistir

0: insistir de alguna manera, como en estos llamados, en estas invitaciones, en estas exhortaciones a la austeridad, pues de alguna manera está reconociendo algo que no se atreve a decir por su propio nombre, que es la falta de precisamente este tipo de austeridad entre pues muchos de los integrantes de su propia coalición, que al pues desoír o desconocer los llamados de la presidenta, la ponen a ella en una posición muy complicada, y más allá del costo individual que paga cada uno de ellos por sus excesos o sus dispendios, pues creo que al final, dime lo que piensas tú, Primitivo, creo que al final ponen a la presidenta en esa incómoda posición de tener que estarlos defendiendo, porque a diferencia de ellos, ella sale a dar la cara cada mañana y tiene de alguna manera que pagar el costo reputacional, el costo mediático, el costo político de que los integrantes de su coalición pues no vivan conforme a los principios que predican, ¿no?
1: Porque además, tiene razón, Carlos, porque además cada día surgen, ¿no? Surgen datos y surgen casos de integrantes del partido en el poder que no solamente tienen bienes, en algunos casos, pues a lo mejor dicen, fueron adquiridos con el producto del trabajo como empresarios, como hoy salió a decirlo la secretaria de Turismo, ¿no?
0: Sí.
1: Pero aquí el pecado es la ostentación. ¿Por qué hay una incontinencia de parte de personas de Morena? Y aquí entran muchísimos, ¿no? Hasta Ricardo Monreal en algún momento, en fin, muchísimos que son incapaces de limitarse. ¿Qué es? ¿Es parte del gen de los políticos mexicanos esta falta de pudor?
0: Pues mira, yo creo que das en el clavo, porque es realmente una pregunta muy difícil. O sea, ¿qué es lo que hace que quienes llegaron al poder criticando los excesos, el dispendio, la ostentación de la clase política tradicional, al final terminen incurriendo exactamente en aquello mismo que criticaban? Pues uno no puede evitar pensar que lo que les molestaba no era el exceso, no era el dispendio, no era la ostentación, sino que no fueran ellos los que estaban incurriendo en esas prácticas, ¿no? Al final, mira, yo lo que creo es que más allá de los casos individuales, y hay muchísimos ejemplos, esto también es una muestra de debilidad de parte de los liderazgos dentro del partido para meter, digamos, a la tropa en cintura, para realmente, digamos, predicar con el ejemplo todo. Y bueno, pues más cuando hablamos de los hijos del expresidente López Obrador, pues sí es una suerte de torpedo debajo de la línea de flotación al discurso de la honestidad valiente, de la austeridad republicana, porque claramente no es que los excesos les repudien, es que los agravian los excesos de los demás, pero en cuanto a los excesos propios, pues claramente ellos consideran pues que están en su derecho, por decirlo de alguna manera, ¿no?
1: Ahora, se tiene que ir más allá de la... porque estamos partiendo de un estigma que colocó Andrés Manuel López Obrador, un estigma que además políticamente tiene que ser mal visto a alguien que se dedique a la vida pública y presuma a posesiones extraordinarias, ¿no? Que caiga en este tipo de extravagancias, como lo dijo la presidenta de la República. Pero en muchos casos, sí. Carlos, esto te da para investigar asuntos que pueden ir desde el mal manejo de recursos hasta un conflicto de intereses, y eso nunca pasa. No parece que no hay incentivos para dejar de presumir lo que se tiene.
0: Excelente pregunta, Primo. La verdad es que yo todavía recuerdo que aquel escándalo de corrupción que fue la Casa Blanca de Enrique Peña Nieto, surgió por un grupo de reporteros que vieron un reportaje en una revista de sociales.
1: Así fue.
0: De la esposa del presidente, Angélica Rivera, presumiendo la casa, y se pusieron a investigar. Quizás aquí hay dos diferencias fundamentales respecto a eso. Sí. Desafortunadamente la diferencia no es la la voluntad de ostentar, sino por un lado, digamos, la capacidad de los medios de comunicación de poder acceder a la información vía las solicitudes de acceso a la información, el derecho a saber,
1: claro,
0: para poder reconstruir una investigación como esta. Y la otra también es la propia indisposición de la clase pública, pues, a aceptar los señalamientos, ¿no?, a rendir cuentas. Creo que esto es una señal de un cambio de época,
1: sí,
0: respecto a la posibilidad de investigar, de ejercer el escrutinio público y de la disposición de la clase política, pues, también a dar la cara, ¿no?
1: Claro, y a someterse al mismo. Carlos, como siempre, muchas gracias. Es un tema que da para mucho, para platicar el largo, largo rato, pero pues nos tenemos que despedir. Como siempre, te agradezco. Un fuerte abrazo, Carlos.
0: Otro abrazo para ti y a tu audiencia, primo. Buenas noches.
1: Ahí está Carlos Bravo, regidor. Y este tema que sigue siendo o el talón de Aquiles o la piedra en el zapato, los llamados a misa, ¿no?, de la presidenta de la República, porque pues sus correligionarios no son capaces, simple y sencillamente, de dejar de ser ostentosos. Con esto nos vamos, estamos llegando al final de estas 2 horas de noticia. Gracias por acompañarnos. A nombre de José Cárdenas, le deseo buenas noches y le invito a que se quede en Grupo Fórmula, en Telefórmula, a continuación el doctor Leonardo Curcio, en Radio Fórmula, la fórmula financiera, Pepe Yuste, Marco Antonio Mares, Mari Carmen Cortés. Gracias, buenas noches.

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13: Hola, ¿qué tal, amigos? Muy buenas noches. Ya estamos aquí transmitiendo en vivo desde la Ciudad de México. Es Fórmula Financiera. Soy Mari Carmen Cortés. Como siempre les digo, que me da mucho gusto que nos acompañe el día de hoy. Creo que ha estado lloviendo todo el día en la Ciudad de México, así que el tráfico está medio espectacular. Pero bueno, déjeme decirle que ya ayer le comentábamos, hoy iba a haber una reunión, un foro estratégico de coinversión en el sector energético. Estuvo ahí Luis Elena González, la secretaria de Energía, estuvo desde luego organizado por el Consejo Coreano Empresarial con José Medina Mora, que lo vamos a tener aquí en un momento, bueno, en las 9:15, o sea, en la segunda hora de Fórmula Financiera, y estuvo también el director general de Pemex. Y la verdad es que pues prometen y hablan, pero concreto, qué bruto, qué bárbaro, no se anunció nada. ¿Qué dijo hoy Luis Elena González? Que Pemex sigue fortaleciendo sus finanzas, pues sus finanzas pues sí, y en gran parte gracias al secretario de Hacienda y a esta colocación de los bonos capitalizables, que fue lo que ha permitido reducir la deuda, pero a costa de aumentar la deuda de Pemex, a costa de aumentar la deuda pública. O sea, el dinero se pasó de un bolsillo a otro. Y se dice, se han asignado 10 contratos mixtos en 2 años del gobierno. 10 contratos mixtos para exploración y explotación de hidrocarburos. ¿Dónde están los otros? No se anunciaron, ¿no? Yo esperaría que hoy se hubieran anunciado estos 10 contratos mixtos, a menos que ahorita yo una vez saludo a Pepe, yo soy Marco Mares, a menos que me corrijan y esté yo equivocada, pero según yo, estos 10 contratos mixtos son los mismos que se han anunciado desde hace por lo menos un año, y el director general de Pemex, que él es el nuevo, acuérdense que era el secretario, el director de finanzas, Juan Carlos Carpio, si verdad se llama, es el nuevo director, Carpio Fagoso, el director general de Pemex, dice que Pemex está buscando acelerar nuevas alianzas con empresas privadas, está buscando acelerar, o sea, qué bueno que están buscando, qué bueno que hay, pero hay 10 contratos mixtos, y qué bueno que hagan estos foros, y qué bueno que está ahí el Amafore, o sea, yo creo que por buenas intenciones, por acercamiento con el sector privado, creo que hay que darle 10 al gobierno. O sea, se acercan, se sientan, platican con ellos, con todas las cámaras, pero a la hora de aterrizaje, como ayer decíamos en la encuesta de Banco de México, la encuesta de analistas, nadie consideró que era un buen momento oportuno para invertir en México. Esa es la realidad, ojalá me equivoque, pero yo quiero ver como que más proyectos, más contratos, y yo, y por lo menos yo de este foro, esperaba anuncios, pues nuevos anuncios, no sé ustedes, Marco Mares, Pepe, yo estoy, buenas noches.
14: ¿Qué tal? ¿Cómo estás, Mari Carmen Cortés? Muy buenas noches. José Yuste, muy buenas noches. Bueno, pues sí, en materia de inversión, lo cierto es que seguimos esperando que estas se concreten, aunque hay mucho optimismo en el propio sector empresarial, el Consejo Coordinador Empresarial. Más tarde vamos a platicar con el presidente del CCE, José Medina Mora, pero pues hablan, pues cada vez que se puede y cada vez que lo entrevistan, de manera muy optimista respecto a las inversiones que ya se están realizando y de las que potencialmente se van a realizar. Hoy dice el propio José Medina Mora que se prevé un boom de inversiones en el sector de energía de México por la certidumbre jurídica en México, así lo dijo, justo cuando pues hemos visto que han cambiado tanto las cosas en materia jurídica, en materia judicial en nuestro país, y que esto venía preocupando mucho a los sectores privados. Ahora ya tienen una, al menos en el CCE, una perspectiva distinta. Y bueno, por otra parte, en donde viene también un capítulo interesante es en el ámbito bancario y comercial. Viene, si no una confrontación, sí por lo menos un intento de sentarse a la mesa para ver cómo hacer que las comisiones que hoy cobran los bancos a los changarros, a las unidades de negocio familiares, se reduzcan. Son muy caras, dicen los de, después de un análisis que difundió hoy con Canaco, son muy caras y esto está frenando la digitalización de este sector de la economía, un sector que es muy numeroso, hay muchísimos negocios de este tamaño, son micronegocios, y pues el nivel de cuota, el nivel de comisión que les cobran los prestadores de estos servicios son muy elevados respecto de lo que cobran en otros países del mismo nivel de desarrollo y más o menos con las mismas condiciones, y en ese sentido parece que podría ver si se alcanza un acuerdo. Por lo pronto ya están en conversaciones con la Asociación de Bancos de México, la Concanaco y con todos los participantes en el sector financiero que tienen que ver con el sistema de pagos para que se utilice con mayor número el dinero plástico en los micronegocios en nuestro país. Vamos a ver, de eso vamos a platicar más adelante. Pepe Yuste, ¿cómo estás? Muy buenas noches.
15: Muy bien, gracias, Marco Mares. Muy buenas noches. Mari Carmen Cortés, ¿cómo
16: estás,
15: Mari
16: Carmen? Hola, buenas noches. Mejórate.
15: Sí, ahí sigo, sigo ahí, ahí ronco, la verdad es que no se va esto. Pero bueno, pero por lo pronto, lo que sí viene en la Cámara de Diputados son alzas en impuestos. Esto de que no van a mover ningún impuesto, pues obviamente ya vimos lo que sucedió el año pasado, en el periodo precisamente legislativo de fin de año del año pasado, cuando vino el paquete presupuestal, pues ahí se aprovechó obviamente para elevar dos impuestos claves en IEPS. Uno fue al tabaco, a los cigarros, que se elevó de, usted recordará, de 160 a 200%, fue muy elevado, prácticamente 1.15 pesos por cada cigarro, fue esto. Se ha dicho que esto también ha traído mucho contrabando, porque son muy, muy caros, entonces los estás cobrando contrabando, en fin, para que sean más baratos. Ha sido un tema de debate, pero bueno, se elevó y se elevaron los refrescos. Los refrescos el año pasado se elevaron muy fuerte, recordemos, se elevaron prácticamente de 1.60 a 3 pesos, casi 1.50 pesos por litro. Incluso en el Mundial de Fútbol no se vendieron tantos refrescos, precisamente porque el ahora sí el precio se impactó, pero bueno, pues es el IEPS, es el gobierno necesita dinero, no hubo una reforma fiscal, entonces requiere recursos. ¿De dónde saca los recursos? Pues de este IEPS, este impuesto especial sobre producción y servicio. Ahora, ¿dónde se están viendo? ¿Dónde lo están viendo? Obviamente los diputados, avalados obviamente por la Secretaría de Hacienda, muy de la mano con la Secretaría de Hacienda, lo están viendo en las cervezas. Ayer lo comentábamos aquí, el tema de las cervezas, donde podría aumentarse pues el IEPS en la cerveza, podría aumentarse realmente fuerte, de entre 60 centavos y un peso a cada cerveza, sería un aumento fuerte. Hay todo un debate también ahí donde los destilados, como el Consejo Regulador del Tequila, dicen, oye, a nosotros nos han aumentado mucho y a las cervezas no lo han tocado en décadas. Entonces viene esto para las cervezas y también viene para los alimentos procesados con sodio, es decir, con sal. ¿Cuáles son estos? Obviamente las frituras, si vienen las papas, desde luego, frituras, botanas, todo lo que vienen, galletas saladas, pero vienen las sopas instantáneas, las sopas ramen, todas estas vienen ahí, lo van a discutir, y así que estos son los nuevos impuestos que va a haber en el Congreso que se van a discutir y que seguramente serán aprobados como IEPS.
13: Sí, nosotros le llaman los impuestos a la sal, porque pues van a decir que todo tiene sal. Y pues, imagino que también a las palomitas que ya están cocinadas, sí, claro, todo también claro, tiene claro. sal, y yo no sé si a la sal misma también. Pero bueno, eso ayer lo decíamos con el Consejo Regulador de Tequila, lo que están buscando, apoyados por los fabricantes de vino y los de destilados, entre ellos el tequila, es que ya no se cobre el IEPS por valor de la bebida, sino por el contenido de alcohol. Y como la cerveza tiene casi el mismo contenido de alcohol que un tequila, o por ahí, entonces la idea sería que suban sustancialmente el IEPS a las cervezas, que por otro lado, pues le vas a dar en la torre a las cerveceras porque se está bajando el consumo de cerveza por parte de los jóvenes. Por eso están creando ya tantas cervezas sin alcohol y están creando también, y además por todos los que están tomando los GLP-1, las Ozempic, Mounjaro y todas las muchas medicinas que hay para bajar de peso, uno de los fenómenos que trae es que se les baja la ansiedad por comer y por beber. Entonces en Estados Unidos se ha desplomado el consumo de alcohol y están sacando cada vez más entre los chavos y entre los que están a dieta los mocktails. Mock, porque es de farsa en inglés, mock, y tails de cóctel. Entonces hay una gran variedad de mocktails que se están metiendo casi en todos los restaurantes. Ya están los mocktails para que no tengan alcohol. Entonces sí están por un lado muy preocupados. Y en cuanto a la Concanaco, que vamos a tener Octavio de la Torre, con todo respeto, que mal informado está. Ya se publicó la regulación para bajar las comisiones de tarjetas de crédito y débito, y ya se publicó y hasta ahorita ya creo que es lo que cobran los bancos a los dueños de las terminales, a los adquirientes. Los bancos, ningún banco cobra directamente a ningún comercio. Señor Octavio de la Torre, ahorita se lo vamos a explicar, son los que cobran los dueños de las terminales punto de venta, que no todos son bancos. Mercado Pago tiene más de 1,000,000 de terminales punto de venta. Esas tasas de descuento, que así se denominan, quedaron libres. No quedaron las otras, tienen ya un tope. Las comisiones bancarias ya tienen un tope. Entonces, ¿para qué se sienta con la ABM a negociar? ¿Qué? Si lo que la ABM había propuesto y no se aceptó fue que fuera cero comisión para las pymes, para las pequeñas, para las MIPYMES.
14: Pues sí, vamos a platicar con Octavio de la Torre más adelante. Y por otra parte, Marcelo Ebrard, pues anda muy activo en Washington. Todavía no hay fecha, todavía no se sabe cuándo va a ser el inicio de la nueva ronda de conversaciones. Pero ya se reunió hoy con Howard Lutnick allá en Estados Unidos, y se reunió también con el CEO de NVIDIA, con el cofundador de Anthropic y con la vicepresidenta de Soberanía Tecnológica de la Comisión Europea, Kim Jong-un. ¿No? Así es de que, pues, muy activo.
13: ¿Perdón? Sí, en el marco del G20.
14: En el marco del
15: G20. Muy activo. Fíjate que Marcelo, la verdad, será lo que quieras, pero Marcelo Ebrard sí tiene buena brújula. Buena brújula porque está viendo el tema de inteligencia artificial, para traerse parte de producción de lo que pudiera ser inteligencia artificial. Sabemos que es difícil crear los semiprocesadores, los semiconductores, pero hay que empezar por lo básico. Y ahí con NVIDIA, pues se podría empezar, obviamente, con lo básico. Es el principal
13: sí, claro.
15: productor de semiconductores para inteligencia artificial, lo que hoy en día todo el mundo quiere. Y bueno, pues ahí pondría, en esa manufactura de alta tecnología podría entrar en México.
13: Hoy dijo la presidenta Sheinbaum que los malvados de Estados Unidos quieren dividir el gobierno, hablando bien de unos funcionarios y otros no. Harfuch es un excelente funcionario y Marcelo Ebrard es el otro. Y eso no se quiere decir que se quiera dividir al gabinete, sino que unos funcionan bien y otros no. Vamos a un corte, no se vaya.
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13: Regresamos aquí a Fórmula Financiera y tenemos en la línea a Gaby Silla, ya lo sabes, directora de análisis financiero y económico de Banco Base. Gaby, ¿cómo estás? Un gustazo, como siempre.
14: Hola, Gaby.
30: Muy buenas noches, ¿cómo están? Un gustazo de saludarlos.
13: Gracias. Oye, Gaby, ¿qué esperas para el paquetazo el próximo 8 de septiembre que presenta Edgar Amador su paquete económico? La presidenta ayer dijo en su informe que no dio nada nuevo, pero sí dijo que la consolidación fiscal va a ser paulatina. ¿Tú cómo lo ves? ¿Qué implica paulatino? ¿Qué meta para ti sería razonable que presente el secretario de Hacienda para el déficit público?
30: Mira, a mí con esto de paulatino me da la impresión de que están diciendo que se van a tener que ir más lento, sí, de lo que inicialmente estimaban. Y tienen que bajar ahora sí el déficit de 4%. Yo creo que este año sí va a terminar por encima del 4% y que la deuda va a cerrar cercana al 56% del PIB, acercándose a un nivel en donde pues ya las agencias calificadoras podrían sentir que México pues ya a lo mejor pudiera haber un recorte después, ¿no? Entonces, la consolidación fiscal tiene que seguir, pero no nada más es de reducir el déficit y que la razón de deuda sobre PIB disminuya, sino también al interior, pues, ¿qué es lo que van a hacer? Sobre todo porque han estado, bueno, siguen ayudando a Pemex. Yo creo que esa parte va a ser muy importante, si van a seguir con las transferencias a Pemex o no. O sea, si van a cumplir con esto de que en el 2027 ya no le iban a dar transferencias a Pemex. Y también qué va a pasar con el gasto público en inversión física, porque aunque este año nada más muestra una contracción de 1.2% respecto al año pasado, el año pasado se contrajo 35%. Entonces todavía traemos un tercio menos de inversión, de gasto público en inversión física respecto al 2024. Y yo creo que esta parte va a ser muy importante, y obviamente también pues con esto de que si van a incrementar, o sea, impuestos a... estos de los impuestos llamados como que para ayudar a la salud, que sí agregan, pero yo veo que son más bien recaudatorios, pero creo que el mercado y a lo mejor las calificadoras, no sé, como que van a estar muy enfocadas en qué le va a pasar al déficit, que lo tienen que bajar del 4%, la razón de deuda sobre PIB, pero para aumentar el crecimiento económico y que no se vea tan fea la razón de deuda sobre PIB, pues tienen que gastar más en inversión física. A mí lo que me gustaría ver es un uso más eficiente del gasto público. Y yo creo que también va a ser importantísimo esto de las transferencias a Pemex.
14: Gaby Siller, ¿cómo estás? Te saluda Marco Antonio Mares. Muy buenas noches, Gaby.
30: Muy buenas noches, Marco.
14: Es muy importante el tema de la consolidación fiscal. El año pasado, a pesar del compromiso original que se había planteado el gobierno, no lo logró, no lo hizo. Eso no. Creo que hizo que las agencias calificadoras levantaran la ceja y aumentaran la perspectiva desde una mayor lupa. Para este año que viene, 2027, ¿cómo crees tú que el gobierno va a cuadrar las cifras cuando pues el nivel de deudas es importante, la velocidad para reducir el déficit fiscal también es importante, la creciente necesidad de aplicar recursos para los programas para el bienestar también es aumentativa, y hay una serie de factores que hacen muy estrecho el margen para el gobierno? ¿Por dónde crees que venga la estrategia?
30: Mira, yo creo que la estrategia va a ser uno, o sea, van a tratar de recaudar más impuestos, o sea, que haya mayor fiscalización, por una parte, incrementar también los impuestos, o sea, porque ya vieron que sí les ha funcionado el incremento de los aranceles a las importaciones de países con los que México no tiene un tratado comercial, y de pasada, pues, como que ayuda, ¿no? Esto en la revisión del T-MEC, también los llamados impuestos que ayudan a la salud, porque ahí, pues, como estos bienes son inelásticos, es decir, que aunque suba el precio, no responde tanto la cantidad demandada, pues recaudan más. Yo creo que va a ir por ahí el tema de los ingresos. Y el tema de los egresos, pues lastimosamente creo que van a seguir afectando salud, educación, porque cada vez hay una mayor parte del gasto que es muy rígida o ineludible, precisamente por los programas del bienestar, por los programas sociales y por las pensiones contributivas y no contributivas. Y creo que van a seguir también con los movimientos que han hecho de reestructuración o de cambios en la deuda del sector público para seguir bajando el costo financiero de la deuda, que aunque en el cortísimo plazo ayuda porque disminuye el porcentaje del costo financiero de la deuda, pues finalmente se va alargando el plazo, ¿no? O sea, que como quiera, en algún momento se tiene que pagar y no siempre es a la mejor tasa de interés. Entonces yo creo que va a ir por ahí, y en los supuestos macroeconómicos se me hace que le van a hacer como siempre, que van a asumir que vamos a crecer 3% el siguiente año y cosas por el estilo. Y muy relevante va a ser qué tipo de cambio van a poner, porque también eso le afecta a las finanzas públicas. Y pues hasta ahorita la verdad es que el tipo de cambio sigue rondando alrededor de los 17 pesos por dólar contra todo pronóstico, y a pesar de que el diferencial de tasa de interés entre México y Estados Unidos podría reducirse todavía más.
15: Que esa es una, de verdad, que nadie hubiéramos creído, Gaby. Te saluda José y usted, Gaby. ¿Cómo estás? Buenas noches.
30: Buenas noches, Pepe.
15: Oye, nadie hubiéramos creído a un tipo de cambio a 17 pesos por dólar, o 16 y cachito, como se ha mantenido. La verdad es que sí ha sido sorprendente, porque, pues sí, sí es cierto que hay debilidad del dólar a nivel mundial, hay carry trade, tú nos lo has comentado y explicado muchas veces el tema de tasas de interés, pero para
30: pero
15: 17
30: mucho
15: pesos...
30: Así, ¿no?
15: ¿Cómo? Sí.
30: Sí, exacto, ya dura mucho así, ¿no? Porque, o sea, lo que vemos es como una liga estirada, y entonces hubiéramos esperado que esa liga estirada pues ya se hubiera reventado este año, y que el tipo de cambio estuviera pues de perdido por encima de los 17.50 pesos por dólar. Y bueno, pues yo creo que sí es muy posible que ese diferencial de tasa de interés entre México y Estados Unidos disminuya por un aumento de la Fed. Yo no sé si la vaya a aumentar en septiembre, como el mercado está ahorita especulando. En octubre se me haría como una decisión, pues, que le van a, así como que le van a dar un tinte político, más bien podría ser hasta diciembre, ¿no? O a principios del 2027. Y para el Banco de México, pues, no se espera que recorte, digo, que suba ni nada este año, ¿no? Entonces, disminuye el diferencial, pero se me figura que el mercado como que ya lo tiene descontado, ¿no? Y que sí, a lo mejor podríamos terminar con un tipo de cambio alrededor de 17.20, 17.29 pesos por dólar, pero la verdad es que de acuerdo a los indicadores económicos, eso sigue estando por debajo del nivel de equilibrio, y afecta también a las finanzas públicas. Entonces también va a ser importante ver en los supuestos macroeconómicos qué tipo de cambio ponen. Y bueno, pues además del crecimiento económico, que sabemos que generalmente ponen un crecimiento muy alegre, que ojalá que se cumpla, y también pues la producción de petróleo, ¿no? Que también ahí pues se ha visto afectada, y que generalmente ponen pues que va a seguir al alza.
13: Oye, cuando hablamos de la deuda que llega ya al 56% del PIB, es la deuda total, porque también la deuda externa, la deuda pública que incluye la deuda externa, cuéntame, o esa parte.
30: Sí, así es la deuda bruta, porque también Esa es otra cosa, ¿no? Como que de repente hay indicadores de que si los requerimientos financieros del sector público y que si la deuda neta, que sí, es a la bruta, le restan activos que tiene el gobierno, y entonces uno se hace bolas así como que, ¿de qué estamos hablando, no? ¿Cuál es y cuál no es? Y también con el déficit, ¿no? Que si el déficit amplio, que si el déficit tradicional, y dependiendo qué. Y luego uno tiene que andar viendo como que en el tiempo cómo han ido cambiando las definiciones de cada una de las cosas y qué es lo que han ido metiendo como para volver, ¿no?, el registro y el desempeño de las finanzas públicas. Yo creo que esa es otra cosa que también publica, ¿no? O sea, de repente como la dificultad de irle dando seguimiento y que haya un montón de indicadores distintos y que entonces los analistas, luego hablamos de la deuda y como que, bueno, ¿cuál es, no? En mi caso, yo prefiero tomar la deuda bruta porque es lo que toma todo, ¿no? Y es inclusive la que también el Fondo Monetario Internacional toma como referencia. Y ya si la vemos en función del PIB o pensando como una agencia calificadora, pues es, a ver, ¿qué nivel de deuda? Pues si fueran finanzas personales, pues es completo, ¿no? Porque aunque haya ciertos activos, pues no necesariamente se van a hacer líquidos para pagar esa deuda, y entonces hay que contemplar todo. Entonces, esa deuda bruta sobre el PIB, lo que comúnmente se conoce es que si se alcanza el 60%, pues ya ahí México perdería el grado de inversión. Por eso es que yo no creo que este año vaya a haber más recortes de las agencias calificadoras. Creo que inclusive esto de la presidenta que dijo que pues va a ser paulatino la consolidación fiscal, por una parte es para no afectar al crecimiento económico, porque ya se dieron cuenta que cuando recortan el gasto público en inversión física, frenan el crecimiento, y por otro lado, pues también como que vaya cayendo la noticia poco, claro, a poco, para que no vengan recortes.
14: Sí, claro. Gaby, si nos pudieras contar cuál es la cifra nominal de la deuda bruta que tiene México hoy.
30: 20.6 billones de pesos, o sea, 20.6 millones de millones de pesos.
15: Eso es que fíjate que es, y ahora, eso sí, Gaby, hay que ahí sí creo que la deuda externa no preocupa tanto en esta ocasión, ¿no? ¿O sí?
30: No, así es, porque por una parte no es tan elevado el porcentaje y por otro lado, como el tipo de cambio ha estado bajo, pues entonces no es lo que preocupa. Yo creo que en realidad, porque si fuera una deuda que se ha generado y que se ha incrementado, ha habido un montón de construcción de hospitales y carreteras y demás, es decir, que ha habido mucho gasto en inversión física, creo que inclusive eso se vería reflejado en el crecimiento económico y eventualmente pensaríamos que va a ir a la baja. Pero pues esa deuda se ha generado porque pues no dan las matemáticas y hay un gasto público ineludible, como comentamos hace un ratito, este gasto rígido por los programas del bienestar y demás, pues que no da, ¿no?, las matemáticas, y entonces pues se ha incrementado cada vez más la deuda, y que aunque estos programas del bienestar benefician a ciertos grupos de la población, pues si no hay del otro lado un ingreso que también esté creciendo y que sustente estos programas, pues la verdad es que nada más esto se termina convirtiendo en deuda.
13: Y en déficit.
30: Pues tarde o temprano se tiene que pagar, exactamente, en déficit, y que el déficit pues es esta diferencia entre los ingresos y los gastos, y en deuda que en algún momento pues se tiene que pagar.
13: Gaby nos agarra, ay, safe, la guillotina.
15: Muchas gracias, Gaby. Gaby, gracias.
13: Muchas gracias a ustedes. De Banco Base, gracias. Vamos a un corte.
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17: 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Pero,
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18: Comadre, por... Ay, estás comadre. Muy guapa.
17: 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Ay, comadre. Estoy muy mal acostumbrada a hombres muy importantes, muy lindos, muy todo. Y fíjate, comadre... 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

0: 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Tenemos a Guillermo Rosales, el presidente de la AMDA, la Asociación Mexicana de Distribuidores de Automotores, en la línea. Guillermo, ¿cómo estás?
1: Guillermo, hola, ¿cómo te va?
2: Muy buenas noches, qué gusto saludarlos y muchas gracias por la oportunidad de conversar.
0: Oye, Guillermo, pues yo veo que los resultados, y qué bueno, de ventas son cada día, cada mes más elevados, ya superaron el millón de autos, a pesar de los chinos, a pesar de la competencia de los autos usados y de contrabando, la realidad es que este año sí le está yendo muy bien. No sé si para, creo que es la primera vez en un mes de agosto, corrígeme, no sé si desde la pandemia, que tienen ya más de un millón de autos vendidos.
2: En efecto, estamos registrando un récord de ventas para un mes de agosto y para un periodo enero a agosto. Hemos superado en lo que va del 2026 el millón de unidades. Hoy el INEGI nos da a conocer que arribamos a 1,014,832 unidades.
1: Oye, Guillermo, se escucha muy mal la comunicación. Permítenos otra vez entablar contigo la comunicación para quitar este gis, porque se escucha muy, muy...
0: muy rayadito.
1: Muy rayadito.
3: Muy rasposito.
0: Y no eres tú. No, así que soy yo. Sí, se dice como shh, ¿no?
1: Se escucha ahí, sí, un gis raro. Como... no, un gis, estaba
0: pero extraño. Además, buenos resultados que ya no los explicará ahorita Guillermo. Básicamente es por financiamiento. Que eso tampoco sé qué tan sano
1: por
0: sea.
1: Por dos cuestiones. Financiamiento, que está con todo, que hoy puedes comprar carros a través del financiamiento.
0: Ya. A ver, Guillermo, ya te recuperamos, a ver si ya no estoy raspadito. Vamos a era la línea, no tú, desde luego. Pero...
1: ¿Qué tomaste, Guillermo?
0: Pero cuéntanos las razones de estos buenos resultados.
4: La ciudad viva de México que nos llena de todos estos ruidos.
1: Sí. ¿Eh?
0: No eres tú ni soy yo, es la ciudad. Es culpa del clima. Pero bueno, cuéntanos las razones, porque sí les ha ido muy bien.
4: Sí, como les comentaba, tenemos un incremento de 4.7% en el periodo de enero a agosto, récord, y nos estamos enfilando a cerrar el año ya integrando los resultados de las marcas que no reportan a un récord nuevamente en 2026. Yo creo que vamos a estar arriba de 1,700,000 unidades y esto nos está demostrando que la intensidad de la competencia que vive el mercado mexicano está operando en favor de los consumidores, que están viendo una ventana de oportunidad con la oferta de precios, descuentos, promociones. Se está identificando este momento para la renovación vehicular, acompañado de que el crédito sigue fluyendo. Seguimos también rompiendo récords en la colocación de crédito para la adquisición de vehículos y con esto pues se está logrando concretar el deseo de los consumidores y liberando producto en el mercado mexicano.
1: Guillermo, ¿cómo estás? Te saluda Marco Antonio Mares. Muy buenas noches, Guillermo.
4: Qué gusto saludarte, Marco.
1: Igualmente, pues muy interesante que por esta hipercompetencia que se está registrando en el mercado mexicano de autos nuevos, se esté elevando a niveles récord en las ventas que hasta ahora se registran y que potencialmente podrían registrarse al cierre de este año. Nos hablabas del financiamiento, el crédito sigue fluyendo, rompe récord en colocación de autos. Si nos puedes dar algunas cifras de lo que representa el financiamiento para las ventas, ¿qué porcentaje abarca en las marcas reconocidas, las marcas que son tradicionales y el financiamiento que también se está registrando en las marcas de autos chinos que parece que van a una velocidad diferente?
4: El financiamiento respecto a ventas totales ocupa el 61% de los vehículos colocados. Si descontamos todo lo que corresponde a la venta de flotillas y nos quedamos únicamente con la venta al menudeo, la participación del crédito supera la barrera del 70%. Y también hay una característica que se ha venido modificando en el otorgamiento del crédito en los últimos 2 años y que tiene que ver con el plazo para liquidar los créditos. La mayor parte de los financiamientos se colocaban a 48 meses. Hoy los estamos observando a 60 y a 72 meses. Y bueno, esto permite que la capacidad de pago de muchas familias se adapte a el esquema que permite adquirir el vehículo y está, por ejemplo, generando que haya una disminución, un aplanamiento en la venta de vehículos seminuevos, porque está resultando más atractivo para muchas familias adquirir un vehículo nuevo que adquirir un vehículo seminuevo más barato, pero con menores facilidades de adquisición.
1: Ah, bueno, eso suena bien interesante. Oye, Guillermo, saludos, José, ¿y usted cómo estás? Buenas noches.
4: Un gusto saludarte, Pepe.
1: Qué gusto, Guillermo. Oye, en el tema de las marcas chinas, ¿cuántos modelos hay hoy en día ya? Obviamente esto ha ayudado también a bajar el precio de los automóviles en cuanto ha impactado. ¿Qué porcentaje ya de participación tienen las marcas chinas? Sabemos que muchas de ellas, y yo creo que lo hacen pésimo, que no entran a dar sus datos al INEGI, pero bueno, aún así, ustedes más o menos están las pueden observar. ¿En cuánto estarían?
4: Bueno, la venta de las marcas chinas sigue creciendo en su conjunto. Están ya representando el 17% de las ventas totales. No me atrevo a darte el dato de cuántos modelos tienen ya en el mercado, porque literalmente cambia día a día.
1: Pero más de 30.
4: Más traemos 31 marcas, pero modelos y versiones son cientos ya las que están disponibles por parte de estas marcas. Y bueno, esto ha generado un dinamismo innegable en el mercado, que ha sido tomado el reto por las marcas tradicionales, igualmente mejorando el producto disponible, mejorando las promociones, y todo esto generando el contexto de oportunidad que estamos viviendo para los consumidores. Desde la óptica de nuestro gremio, pues no todo es miel sobre hojuelas. Claro, les comparto un dato. Hace 10 años teníamos una venta promedio por tienda que superaba las 800 unidades. Hoy en día estamos en 520 unidades. Y bueno, esto está generando que tan solo en los últimos 2 años la rentabilidad promedio del sector haya disminuido arriba del 30%.
0: Oye, pero a ver, si están vendiendo tanto y están vendiendo más, ¿por qué no se abren más tiendas o por qué no ha subido la rentabilidad? Y aquí te pregunto, ¿tienes datos de qué está pasando con la cartera vencida? Porque si algo tengo claro es que no es tan fácil llenarse de autos, no sé, embargados, o que no sé el término que hay cuando no quieren pagar después de 3 o 4 meses.
4: No, la rentabilidad cae justo porque se hace más chiquita la rebanada, ha aumentado la competencia. Hay en los últimos 5 años poco más de 600 distribuidoras adicionales, justo lo que representa la oferta de marcas chinas que han llegado en este periodo del 2020 al 2026, y eso es lo que está generando la disminución de venta por cada tienda. En lo que toca al comportamiento de quienes adquieren un financiamiento, es excelente, demuestra la madurez que ha tenido el consumidor mexicano, el deudor mexicano en las últimas décadas, y en este momento la cartera automotriz tiene una cartera vencida del 1.3%. Muy buena, más que muy buena, es excelente. Y bueno, esto es uno de los factores que motiva a que las instituciones, tanto bancarias como las financieras especializadas en crédito automotriz, sigan teniendo apetito por competir, por colocar recursos, dado que está siendo un producto confiable, seguro y rentable para las financieras.
1: Guillermo Rosales, presidente ejecutivo de la AMDA, cuéntanos qué está pasando, porque pues se llegó a pensar que la importación de autos chinos se iba a reducir con la decisión del gobierno mexicano de aplicar aranceles elevados, ¿Qué está pasando? A pesar de estos aranceles, ¿continúa llegando el mismo nivel de importaciones de autos chinos a México?
4: La venta en el 2026 de autos de marcas chinas ha incrementado. Lo que disminuyó fue la importación. Y esto tiene una explicación muy, muy sencilla. Cuando se conoció a principios de septiembre, hace justo un año, la iniciativa para modificar la Ley General de Tarifas de Importación y Exportación, los arribos, los pedidos que hicieron las marcas de origen chino se incrementaron alrededor del 40% en el último cuatrimestre del año, generando sobreinventario justo para amortiguar lo que iba a hacer o lo que ya fue el aumento de aranceles, de tal suerte que no hubo un incremento de precios al consumidor final significativo en estos modelos. Lo que sí hubo fue una caída relevante, arriba del 30%, en las unidades importadas al cierre del primer semestre. Esto, una vez que se ha venido agotando el inventario de amortiguamiento que prepararon las armadoras, sí, va a hacer que los nuevos pedidos lleguen ya con el arancel al
3: 50%. Con el nuevo precio, claro. Ya veremos hoy, Guillermo. Nos cae la guillotina que tenemos aquí electrónica.
0: Gracias,
3: muchas gracias, Guillermo. Muchas gracias, Rosales, Guillermo, presidente de Lambda. Gracias.
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8: Una cosa de la que padecemos mucho los mexicanos por el colorido que hay en este país, desde una trajinera, el Día de Muertos, los puestos de la calle, el tianguis, en una ciudad el tráfico, los colores de la naturaleza, etcétera, es el horror vacui. El horror vacui es un sentimiento que nace del minimalismo en la arquitectura, que es el horror a los espacios vacíos. O sea, no nos gusta a los mexicanos en general tener, por ejemplo, paredes donde no hay un cuadro colgado, o un calendario. Si vas a un taller mecánico, siempre van a tener algo colgado en la pared, o una virgencita o algo. El horror vacui es horror al vacío y es un fenómeno que pasa muchísimo en los países donde hay mucho color.
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9: El desierto del Sahara era una región verde cubierta de lagos y praderas hace apenas unos 6.000 años atrás.
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10: Armando La Hormiga González marcó y asistió en la victoria del Olympiacos frente al Larissa FC dentro de la Copa de Grecia. La Hormiga marcó al minuto 34 y posteriormente asistió a Bruno Onyemaechi al minuto 54. El América hizo oficial la llegada de Carlos Álvarez, el español que procede del Levante. El acuerdo se habría cerrado en 4 millones de euros, más 2 en variables. La mexicana Rebeca Bernal firmó con el Manchester United, equipo que cerró la ficha de la capitana de la selección mexicana de fútbol, al Washington Spirit de la NWSL. El contrato estará vigente hasta 2029. En la Liga Mexicana de Béisbol ya se juega en estos momentos el quinto de la serie entre Tijuana y Monterrey, además de que se disputa el tercero de la serie entre Tabasco y Puebla. Informó José Luis Cuevas. 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

0: agua, Pepe,
1: Sí, no estábamos
0: y
1: preparados.
0: Marco también, bueno, ¿qué pasó? ¿Qué está pasando aquí?
1: Sí.
0: Pero sí, no fue auténticamente mi error. Pero bueno, estábamos platicando hace un momentito con Guillermo Rosales, el presidente de la AMDA, la Asociación Mexicana de Distribuidores de Automotores, y me llamó muchísimo la atención que el porcentaje de cartera vencida en la cartera automotriz, porque se está estas ventas que tienen, este récord en ventas de más de 1 millón de autos en lo que va el año, es prácticamente por financiamiento. Y por menores tasas, mayores plazos y 1.3, ¿no? Mencionó, de cartera vencida, pues ya lo quisiera el Infonavit, con todo
1: sí,
0: el respeto,
1: sí.
0: ¿No? Que está creciendo como loco, más de. Creo que la cartera vencida del Infonavit está más del 20%.
1: Pues sí, la verdad llama la atención este dato porque ha crecido muchísimo el nivel de ventas de autos ligeros, les llaman en la industria, en México, un mercado que está viviendo una experiencia, yo creo que histórica. Me parece que no se había registrado un fenómeno como el actual, en donde hay una enorme cantidad de competidores, hay una competencia muy marcada y además pues una innovación tecnológica que está marcando nuevos derroteros entre los usuarios mexicanos de autos. Y por el otro lado, lo que llama la atención también tiene que ver con esta importación de autos chinos, que ya nos decía Guillermo Rosales, ha caído pues en un 30% la importación de autos, luego de que se decretó por parte del gobierno mexicano colocar aranceles a la importación a las importaciones con países que no tienen acuerdo comercial con México, y entre ellas a las importaciones de autos procedentes de Asia, específicamente de China. Y creo que esto va a cambiar lo que hasta ahora hemos venido viendo, porque también nos decía Guillermo que las marcas chinas, cuando se hizo el anuncio, importaron de manera pues muy notable para cubrirse, para protegerse. Y una vez que ya pasó el tiempo, pues vamos a ver qué ocurre con el incremento que se puede esperar de importaciones ante esta creciente demanda de autos que están teniendo en México los autos chinos.
2: Sí, es realmente interesante lo que vamos a platicar con Guillermo Rosales, el presidente de AMDA, la Asociación Mexicana de Distribuidores Automotores, porque ¿por qué se venden tantos autos nuevos en México si la economía va creciendo apenitas, realmente muy poco? Si el empleo formal es muy bajo, si realmente pues las cosas no están boyantes como para que se vendan tantos autos nuevos, y sí tiene que ver con todo esto. Uno, la oferta de precios, pues se han mantenido los precios, algunos han bajado. ¿Por qué? Porque hay sobreoferta mundial y porque llegaron los autos chinos. Todo esto se ha hecho que el precio de los automóviles, pues hayan bajado de precios, se hayan mantenido. Eso ha ayudado. Dos, el crédito. Pues sí, el crédito lo está haciendo distinto, que el crédito, lo que ustedes comentaban, se está vendiendo el 70% de los automóviles. Si le quitamos las flotillas, el 70%, pues ya prácticamente estamos hablando de las 3/4 partes, se está vendiendo a través de crédito. Y un crédito que ya es más cómodo, ya llega hasta los 72 meses, ya es mucho más cómodo. Esto, y desde luego, bueno, pues la irrupción de marcas chinas, que ha bajado precio, que ha tenido mayor oferta, en fin, todo esto, pues ha hecho que este año vaya a ser récord, todo estima, según las estimaciones que traen en AMDA, nos decía Guillermo Rosales, pues 1.700.000 unidades sería récord en 2026. Y un récord que además llama la atención, porque, y no lo van a hacer, pero los autos siguen teniendo muy baja deducibilidad. La deducibilidad de los automóviles, que tú puedas deducir cuando compras un auto nuevo, te lo puedes deducir porque lo utilizas para el trabajo, para hacer distintas actividades profesionales. Ahora, pues creo que esto quedó en 140 mil pesos, ¿no?
0: No, creo que está en 275 mil máximo el auto.
2: No,
0: ¿el auto ya lo bajaron más?
2: Menos, sí,
0: no
2: me dijeron, sí.
0: El monto total
2: pero quedó desde 2008, 2006,
0: no se ha modificado.
2: Cosa, sí, no se ha modificado.
0: Ahorita lo checamos con ¿no? Producciones al aire, que checarlo con precisamente con Guillermo Rosales, que tiene una petición. También antes se tenían deducciones en los consumos de restaurantes, pero hubo un pequeño abuso y todo el mundo
1: pues
0: ponía.
1: Fíjate, aquí de acuerdo con la inteligencia artificial, la deducibilidad de un automóvil para
0: nuevo,
1: efectos
0: sí,
1: de la ley de impuestos sobre la renta haciendo un límite de 175 mil pesos para autos de combustión interna y hasta 250 mil pesos para vehículos híbridos o eléctricos.
0: A lo mejor sí, es que
2: los dos tenemos razón.
0: Entre los, más o menos.
2: Sí, sí, 175, pero se quedó en 175.
0: Es como yo nomás uso autos híbridos, ¿ves?
2: O sea, qué bueno.
0: O sea, como en autos

0: dos híbridos
1: ¿Qué
0: BES.
1: onda?
0: Entonces, por eso me fui con la finta. Pero no, pues es muy poquito. Es muy poquito
1: Sí, no,
0: una
1: y no la
0: deducción
1: mueven desde 2006,
0: desde
1: creo, ¿no?
2: Ni la
1: Pues
2: moverán.
0: tampoco se va a
1: Como diría Don
0: incrementar, tampoco se va a
1: Chofilito.
0: incrementar de
1: Ni
0: ninguna
1: la
0: manera la deducción en
1: moverán,
0: consumo de
1: perfecto.
0: restaurantes. Cada vez las deducciones son menores. La Coparmex ha insistido hasta el cansancio que para estimular el empleo formal se permitan deducir las prestaciones sociales al 100%. Tampoco. No se ha cedido, porque lo que dicen hoy dan los estímulos para crear empleos. Si yo voy a crear un empleo, creo que sale ya como entre 30% de un salario son prestaciones. El Infonavit, el IMSS, el SAR, todo lo que tienes que darle, se va incrementando el impuesto, el costo laboral.
1: Claro.
0: Entonces, déjame por lo menos deducir al 100%. No los dejan tampoco. Hay un tope en las deducciones, porque antes lo que se hace es que se abusaba y le daban al trabajador un salario mínimo. Y el resto se daba con prestaciones, pero tú puedes cambiar la ley y permitir que las prestaciones no representen más del 30% del ingreso, pero que sean deducibles al 100%.
3: Pues
0: Esto
3: sí,
0: no se ha logrado, lo ha presentado hasta cansancio el
3: esa es
0: sector
3: una
0: privado.
3: de las muchas cosas que están ocurriendo, pero volviendo un poquito al tema de los autos, lo que llama la atención es el creciente nivel de ventas que se está registrando en México, el creciente nivel de ventas de autos importados de China que se está registrando en nuestro país, la hipercompetencia, el nivel de precios que se ha mantenido, en algunos casos, tú lo mencionabas, Pepe, incluso se ha reducido el nivel de precio de autos nuevos y en consecuencia está haciéndose una especie de sándwich en el que los autos nuevos se están encaramando, los autos seminuevos se están quedando ahí rezagados y no pueden salir a la venta porque ya es mucho mejor, más atractivo comprar un auto nuevo a financiamiento hasta 72 meses. Y en cambio, pues un auto seminuevo no tienes esa posibilidad de utilizar el financiamiento ni el plazo, y evidentemente hoy pues mucha gente tiene auto nuevo.
1: Pues sí, es que son créditos ya 5 años.
3: Sí. ¿Sí?
1: Realmente los que hay son créditos
0: A
1: 5 años
0: 5
1: con una buena
0: años.
1: tasa de interés. Pues
0: Fija.
1: bueno, pues la verdad es que me voy con esa tasa de interés a 5 años, si lo logro, y ahí cambio auto ya en 5 años, ¿no? Ya lo vendo, en fin. La
0: Oye,
1: verdad es que está
0: y bueno,
1: interesante.
0: hoy hubo un seminario interesante en el que participó el embajador de México, de Estados Unidos en México, Ronald Johnson, y dice y tiene toda la razón que México y Estados Unidos, la estrategia fundamental para estar golpeando a los cárteles es en quitarles el dinero, hace que follow the money. Y dice, seguimos el dinero, ya no tendrán dónde esconderse, dijo el embajador Ronald Johnson, sobre la estrategia de Estados Unidos para sancionar a cárteles. Los nombró organizaciones antiterroristas y el FinCEN, que es la UIF de Estados Unidos, puso restricciones muy severas para los bancos intermediarios financieros para poder operar con cualquier empresa que se le vincule, aunque sea indirectamente con un cártel, de un cártel mexicano, y por ahí efectivamente los están acorralando y atrapando más,
3: Pues sí.
0: siguiendo el dinero.
3: La verdad es que se ha hecho ahí una coordinación pues muy sólida entre las autoridades de Estados Unidos y las autoridades de México, la UIF en particular en nuestro país, de la Secretaría de Hacienda y Crédito Público. Se han hecho pues de una comunicación tan intensa que han logrado dar golpes muy importantes para combatir el lavado de dinero. Sin duda, creo que es una estrategia muy sólida, muy positiva, que incluso está siendo reconocida por el gobierno de Estados Unidos y ahora se le está dando otras interpretaciones aquí, pero la realidad es que es positivo para México, positivo para el combate a la delincuencia organizada y al lavado de dinero. Y a propósito de la Embajada de México en Estados Unidos, la Organización de Empresas Globales está informando que Guillermo Bernal va a terminar su gestión como director general el próximo 30, va a iniciar una nueva etapa como profesional que se va a incorporar a la Embajada de
0: Pero no
3: México
0: dicen
3: en
0: calidad
3: Estados
0: de qué,
3: Unidos.
0: ¿no?
3: No dicen
1: No
3: calidad
1: sé,
3: de qué.
1: pero me da la impresión de, bueno, Guillermo Bernal hizo un buen trabajo en Empresas Globales. La verdad es que Empresas Globales está bien, hoy en día lo llevan bien. Ahí Manuel Bravo lo lleva bien, con Guillermo Bernal lo llevó bien como director. Pero, y se va con Roberto Lazzari, obviamente al tema económico. Están poniéndole toda la carne al asador al tema económico para sacar adelante el T-MEC, y qué bueno que se va pues, alguien como Guillermo Bernal, porque es lo que yo creo que requiere ahorita Roberto Lázaro ahí en la Embajada de México en Washington, porque el T-MEC está al rojo vivo.
0: Y porque sí, el canciller sí, sí, sí. Así que bruto, que bárbaro, qué eficiente es, tampoco. ¿No? Ay, a veces nos enoja la presidenta de que nomás le eche porras a Harfuch, pero no me paga, señora presidenta, la embajada de Estados Unidos para echarle porras a Harfuch.
1: A ver,
0: ¿no?
1: Pero debo decir que ahí sí Ebrard lo ha hecho bien.
0: Ah, también
1: lo ha hecho bien. La gente de Ebrard también lo ha hecho bien. Luis Rosendo lo ha hecho bien. Están en Washington.
0: Tampoco me paga el embajador.
1: Roberto Lázari está en lo suyo. Roberto Lázari fue eso.
0: ¿Tampoco te paga la embajada gringa para echarle porras a Ebrard?
1: Creo que hay un buen equipo ahí que está armando en Washington.
0: Hay buenos funcionarios en este gobierno y hay otros que dices, ay, Dios mío, ¿no? Pero eso no es porque nos paguen los gringos para decir quiénes son buenos y quiénes son malos. Vamos a un corte, no se vaya.
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0: Hola, ¿qué tal? Ahora sí es hola, ¿qué tal? Muy buenas noches, le damos la bienvenida a la auditoría de Telefórmula. Hace 15 minutos no estábamos en Telefórmula, ahora sí ya llegamos. Es la segunda hora de Fórmula Financiera. Soy Mari Carmen Cortés, estamos transmitiendo en vivo desde la Ciudad de México y le damos la bienvenida a la auditoría de Telefórmula que nos ve en las frecuencias de Estados Unidos y en México. Y seguimos en el 103.3 de FM y el 970 de AM, aquí abriendo la conversación. Y bueno, pues cada vez que esa mala especulación de qué va a venir en el paquete económico que va a entregar el secretario de Hacienda, Edgar Amador, el próximo 8 de septiembre. La presidenta Sheinbaum dijo que va a ser con economía sostenible, que se va a mantener la sostenibilidad de las finanzas públicas, pero ayer en su informe de gobierno advirtió que iba a ser paulatina la consolidación fiscal, esto que implica la reducción del déficit público. Platicando con Gaby Sille, que es la directora de análisis financiero y económico de Banco Base, ella dice que tiene que bajarse el déficit público del 4%. Este año seguramente va a terminar por arriba. Alerta sobre el tema de que ya la deuda bruta total, incluida la pública, la interna y la externa, ya asciende a 50 billones de pesos, está creciendo mucho. El 56% del PIB es lo que ya representa, y esto sí ya es un factor que preocupa o empieza a preocupar. Habrá que ver qué malabarismos hace el secretario de Hacienda, pero ya se habla de nuevos impuestos. Ayer platicamos con el Consejo Regulador, hablaba de este impuesto para cobrar las bebidas, ya no por su valor, sino por su contenido alcohólico, que fundamentalmente golpearía a las cervezas, y también por lo que es los impuestos que le llaman a la sal, a los productos que tienen un elevado contenido de sodio, que son los famosos impuestos saludables, como el IEPS que aprobaron el año pasado para las bebidas, en principio edulcorantes, y bácate, las metieron también en las endulzadas con productos como que no tienen azúcar y que afectó también a todos los que las toman y que son diabéticos. Entonces, así como los saludables, ahora de al rato nos van a enjaretar también al pepino porque es verde, a la naranja porque la naranja tiene mucho azúcar, a la sandía porque también es roja y es, o sea, hasta dónde vamos a llegar, quién sabe, pero que todos los productos, si todos los tomas en exceso, todos te engordan y todos no son muy saludables, solo falta que eso nos enjareten también, porque no viene el IVA, ¿eh? IVA no se toca. Marco Mares, muy buenas noches.
1: ¿Qué tal, cómo estás, Mari Carmen Cortés? Muy buenas noches. Y por otra parte, nos comentábamos hace un momento con Guillermo Rosales, el presidente de la Asociación Mexicana de Distribuidores de Autos, acerca de estos datos que se dieron a conocer respecto de las ventas de autos ligeros en nuestro país. Nos dice que de enero a agosto se registra un récord en ventas que llega a 1.014 mil unidades, que representa un incremento de 4.7% y que se espera para el cierre de este año que, considerando las marcas de autos que no reportan sus datos al INEGI, podría alcanzarse un récord de hasta 1.700.000 unidades. Nos dice que la competencia, la intensidad de la competencia que se está registrando en el mercado mexicano está operando a favor de los consumidores. El crédito está fluyendo y sigue rompiendo niveles récord en la colocación de autos. El financiamiento de las ventas totales es del 61% y, sin considerar las flotillas, supera al 70% de los vehículos que se colocan. Esto representa pues una oportunidad muy importante para los consumidores que incluso están optando por comprar autos nuevos y están dejando de acudir al mercado secundario, al mercado de los autos seminuevos. Nos dice que en promedio las ventas en las distribuidoras se están reduciendo y también la rentabilidad. En los últimos dos años la rentabilidad promedio de las distribuidoras cayó 30%, esto como consecuencia de la llegada de nuevas distribuidoras de marcas chinas y un achicamiento del pastel. Así es de que hay datos muy interesantes de lo que está pasando en el mercado de autos en nuestro país. Y vamos a ver cómo cierra el año. Por lo pronto, pues un momento especial para los consumidores mexicanos en la venta de autos ligeros. Pepe, ¿y usted cómo estás? Muy buenas noches.
2: Muy bien, gracias, Marco Mares. Mari Carmen Cortés, ¿qué tal? Buenas noches. Buenas noches, Marco. Bueno, por otro lado, desde luego está lo que dijo la presidenta Sheinbaum, que está enviando varias iniciativas de ley para ese periodo ordinario de sesiones, el nuevo congreso que entra, está enviando varias iniciativas. Ya sabemos la que es de inversión extranjera directa, que ahí llama mucho la atención, que tenga este matiz muy fuerte de seguridad nacional. Ahora, para una inversión extranjera directa, o si quiere comprar un inversionista extranjero una empresa que sea más del 49% de la empresa, pues le van a tener que palomear la Secretaría de la Defensa, la Secretaría de la Marina, la Secretaría de la Seguridad y Protección Ciudadana. ¿Cómo?
0: El Gabinete de
2: Seguridad. Todo el Gabinete de Seguridad van a tener que palomear esa inversión extranjera directa. Pues llama la atención porque ahí no había problema, pero pues claramente nos estamos homologando con lo que está pidiendo Estados Unidos en el T-MEC, que sea Norteamérica en contra, pues ¿de quién? Sobre todo de empresas chinas, no quiere inversionistas chinos en México que sean tan fuertes, ahí va a estar el tema, ya lo hemos hecho con aranceles en contra de los chinos, en fin, vendría este tema. Y hablando de estas iniciativas, una que no sabemos exactamente cómo viene, pero ya la anunció hoy la presidenta Sheinbaum, que yo creo que va a ser interesante, a mí se me hace importante, porque es vital, que son para las micro y pequeñas empresas. Lo hemos comentado, los que más han sufrido en esta parte de lo que vamos en varios años, en los últimos 7 años, ha sido la micro y pequeña empresa con costos laborales. Se les va realmente a reactivar para que puedan contratar, para que tengan realmente quizá algún subsidio fiscal o alguna forma de incentivo para contratar un personal. Hoy en día una micro y pequeña empresa pues ya no se anima a contratar a alguien porque sale muy caro. Qué bueno que se aumentó el salario mínimo, qué bueno que se aumentó los días de vacaciones, qué bueno que se elevó también la cuota para las pensiones, todo eso está muy bien, son conquistas laborales, la semana laboral que viene 40 horas, qué bueno todo eso, pero son mayores costos y una micro y pequeña empresa o mediana incluso, pues no los pueden solventar, por eso no tenemos empleos formales. ¿Cómo vendrá la iniciativa? Pues yo espero que venga por ahí, esperemos que sea que venga por ahí.
0: Pues mira, decíamos también antes, en el otro corte, que el sector privado, la Coparmex, ha insistido hasta el cansancio en que se pueda hacer deducible las prestaciones sociales, sobre todo para las pymes. Si se va a dar un estímulo para las pymes para que efectivamente puedan contratar un pequeño restaurante, un pequeño salón de belleza, una papelería de las chiquitas, y que pueda contratar asistentes y contratarlos bajo la ley y darles prestaciones, y que sus prestaciones si sean deducibles al 100%, entonces va a haber un estímulo para que hoy día pues los pagan abajo del agua, no lo registran ante el IMSS, no tienen ninguna prestación, es la informalidad laboral, que ya ascendió al 56.2% y que según la Secretaría del Trabajo no importa porque es estacional de abril, de mayo, de junio y de julio.
2: O sea, es muy estacional
0: pequeño,
2: de todo el año.
0: Pero fuera de ese pequeño detalle que tiene 4 meses estacionales, pues es el colmo que la Secretaría del Trabajo no esté preocupada por el tema de la informalidad laboral. Ojalá por ahí venga, porque y que realmente pues haya más financiamiento a tasas accesibles. A tasas accesibles, y yo digo estímulos para que puedan seguir operando, porque si no, no pueden. Es demasiado caro para una pequeña empresa crear empleo.
1: Demasiado caro, Mari Carmen, y creo que conforme va avanzando el tiempo y van entrando en vigor las medidas como esta de las 40 horas, que sin duda es una buena medida, es una buena resolución, al final de cuentas sí incide en el costo laboral, sobre todo de las micro y pequeñas empresas de nuestro país. Si por una parte el gobierno mexicano está buscando incentivar, está buscando promover, está buscando apoyar a este segmento productivo, por el otro lado se observa que en la realidad hay pues muchos escollos para la operación de los negocios que tienen costos laborales crecientes y que como consecuencia pues están en un brete porque necesitan continuar operando. La mayoría de estas unidades de negocios son unidades familiares, son unidades que están también en la informalidad y sí se necesitan tener válvulas que ayuden a este segmento productivo.
2: Y bueno, hoy rápidamente el director de Pemex habló de nuevas alianzas en este foro energético que hubo. Qué bueno, se reunió con Woodside, que es la empresa que lleva, sobre todo la principal, que lleva el megapozo Trión. Qué bueno, porque si algo puede sacar adelante a Pemex son las alianzas con privados, para que los privados ayuden a llevarse el riesgo y la capitalización, obviamente, que Pemex hoy en día ya no tiene capital. Estas alianzas, qué bueno que las empiezan a ver Pemex, urgían ya desde hace 10 años, bueno, pues ahora urgen mucho más para darle viabilidad a Pemex, esperemos salir adelante.
0: Que sea más allá de es los 6 contratos de mixtos que se han anunciado desde
2: exacto, esperemos
0: meses,
2: que, esto,
0: ¿no?
2: que esto salga adelante. Pero bueno, vamos a un corte comercial, regresamos.
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4: Uber despedirá a 3.300 trabajadores, el 10% de su plantilla laboral a nivel mundial.
3: Eluniversal.com.mx.
4: Pemex y la australiana Gutsai firman acuerdo de cooperación, intercambiarán experiencia en exploración y extracción de crudo y gas.
3: Milenio.com.
4: Pilotos de Aeroméxico emplazan a huelga por revisión salarial 2026.
3: Elfinanciero.com.mx.
4: La chelita podría salir más cara. Diputados plantean subir impuestos a la cerveza para el 2027.
3: Excelsior.com.mx.
4: Proyectan impuesto a sopas instantáneas, ramen japonés, embutidos y cervezas.
3: Eleconomista.com.mx.
4: Departamento del Tesoro estadounidense emite moneda de un dólar con la cara de Trump.
3: Ford.com.mx.
4: Venta de autos ligeros pierde fuerza en agosto.
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0: Regresamos aquí a Fórmula Financiera. Nos da mucho gusto que tenemos a la línea José Medina Mora, presidente del Consejo Coordinador Empresarial. Pepe, ¿cómo estás? Muy buenas noches.
1: Buenas noches, Mari Carmen. Qué gusto saludarte.
0: Oye, pues hoy hicieron ustedes, el Consejo Mexicano de Inversiones, este segundo foro de inversiones ahora en el sector energético. Platícanos qué es lo más relevante, si hubo anuncios nuevos, porque se habla mucho de estos 10 contratos mixtos, pero ya hay más contratos, ya hay más inversiones. Cuéntanos, por favor.
1: Sí, bueno, el objetivo de estos foros de inversión, como fue la semana pasada en carreteras y los esquemas de financiamiento para toda la infraestructura, el día de hoy correspondió al sector energético. Tuvimos un foro sobre el sector eléctrico y otro sobre hidrocarburos. Básicamente la idea es comunicar que ya están dadas las condiciones para que haya inversión privada e inversión mixta, tanto en el sector eléctrico como en hidrocarburos. Participó la secretaria de Energía, Luz Elena González, los tres subsecretarios, participó el director general de Petróleos Mexicanos, funcionarios de Hacienda, de la Comisión Federal de Electricidad, y empresas que están ya implementando proyectos de inversión mixta. Esto es muy interesante, que ya no es un plan de que sí se puede, sino que ya son empresas que están siendo exitosas en el proceso de inversión mixta, en donde en el sector eléctrico, por ejemplo, Cúbico, pues, estuvo presente y nos dio su testimonio de cómo sí ha funcionado este esquema de inversión mixta, que ya está en implementación, que está siendo exitoso. Reconocemos que hubo un cambio importante por parte del gobierno, cambiaron 11 leyes, cambió la constitución y hoy ya es factible y ya se están implementando. En el caso del panel de hidrocarburos, ese se conoce menos cuáles son las condiciones, pero bueno, por un lado el compromiso del director general de Petróleos Mexicanos de darle la vuelta a la empresa, viene una reducción de gastos importante. Pero también tiene ya proyectos de inversión mixta que están funcionando. Por ejemplo, el de Woodside es una empresa australiana que tiene un proyecto de inversión mixta con Pemex, 60% Woodside, 40% Pemex. Yo les pregunté cómo les iba con Pemex como socio y me dicen, estamos muy contentos, nos ha ido de maravilla. De hecho, es un esquema tan exitoso que ya firmaron un memorando de entendimiento para buscar otros proyectos de inversión mixta. Entonces, básicamente, Mari Carmen, esto ya es una realidad, ya son proyectos que están en implementación y básicamente es comunicar que ya se puede para que las empresas interesadas pues se puedan acercar para que podamos ayudarles a destrabar cualquier trámite que tengan.
2: José Medina Mora, ¿cómo estás? Te saluda Marco Antonio Mares, muy buenas noches.
1: Marco Antonio, qué gusto saludarte, buenas noches.
2: Igualmente, José, leía por ahí alguna nota, no sé si fue tu palabra, pero que anticipabas un boom de inversiones en el sector energético. No sé tampoco si la realidad de los cambios que se están registrando, las oportunidades que se están generando y que tú nos acabas de relatar, estén en los tiempos correspondientes a la urgencia que tiene México por detonar las inversiones. Yo sé que hay muy buenas intenciones, que el gobierno está haciendo todo lo necesario para llevar adelante una mayor participación del sector privado, pero tú que estás allí, ¿cómo ves la velocidad respecto de la urgencia que se tiene?
1: Sí, creo que, Marco, lo que señalas es justo lo que nos hace falta. O sea, necesitamos energía para que pueda venir inversión en otros sectores. Y desde luego, pues no es suficiente la energía que tenemos. Bien lo señalas, hay una muy buena voluntad del gobierno en general, en particular de la Secretaría de Energía, para facilitar estos proyectos. O sea, ahorita hay 100 proyectos autorizados para construcción de centrales de generación de energía que se construirán durante el próximo año. Veremos 100 proyectos en construcción por todo el país. Sin embargo, no es suficiente y por eso es importante el seguir con este proceso, que se sigan convocando pues más rondas de inversión y que pues se conozca que están las condiciones dadas para que pueda haber esa inversión, insistimos, tanto inversión privada como inversión mixta. Pero sí, si queremos aprovechar las oportunidades que tenemos de inversión en muchos sectores, necesitamos todavía más energía de la que se va a estar produciendo.
3: Desde luego. Pepe, te saludo, José. ¿Y usted cómo estás? Buenas noches.
1: Muy buenas noches, José. Qué gusto saludarte.
3: El gusto es mío, desde luego. Y permíteme cambiarte de tema. Ya viene todo el paquete presupuestal. Ya empezó la rebatinga, obviamente, por el tema de los ingresos, de los impuestos. Ahí ya se mencionan algunos impuestos. ¿Ustedes en el Consejo Coordinador Empresarial van a buscar algo con el tema fiscal?
1: Sí, estamos en diálogo con las autoridades, con la Secretaría de Hacienda. Somos conscientes de que el gobierno necesita recursos. Y digamos que parte del planteamiento que hemos hecho es que esos recursos tienen que venir una buena parte de una reducción de gastos. El gobierno tiene que reducir sus gastos para que el presupuesto rinda más. Entonces, digamos que la mitad de los recursos que se requieren tienen que venir de un ahorro por gastos que se van a dejar de hacer. Y por el otro lado, digamos, sí hay esquemas en donde hay personas y organizaciones que no pagan impuestos, y entonces estamos orientando, digamos, todo el análisis de cómo se pueden poner, digamos, las barreras para que todo mundo pague impuestos. Eso es lo que se requiere, en lugar de que simplemente se suba la tasa de impuestos, ya sea de ISR o de IVA, y entonces caiga sobre los mismos contribuyentes, pues que caiga sobre los que no pagan impuestos. Entonces se está haciendo un trabajo muy profundo para encontrar por dónde están esas fugas. Desde luego habrá acciones muy importantes en contra de las factureras, porque esto pues ayuda a que haya mucha elusión, evasión de impuestos. Es importante, digamos, habría por la economía que tenemos suficiente si todo mundo pagara sus impuestos. Es una realidad que no pasa así. Entonces estamos trabajando en ese esquema, que no suban los impuestos, que haya que se logre poner las barreras para que paguen los que no pagan impuestos, y que con esto se logren los recursos que necesita el gobierno para operar como país.
0: Oye, ¿y el problema es la economía informal, la informalidad laboral, que ya representa 56.2%, y ahí cómo obligarlos? O sea, ¿qué haces con toda la gran cantidad de millones de mexicanos que venden productos o robados o de contrabando en el suelo, en los mercados ambulantes, y que la gente va y hay una gran demanda porque son muchísimo más baratos que los que se venden en comercios? ¿Cómo haces que estas personas los incorpores? ¿O no vas a cerrar los mercados sobre ruedas? ¿O qué? ¿No hay una salida fácil para que esta gente pueda empezar a pagar impuestos?
1: Sí, digamos, ahí esa es una estrategia de más largo plazo, no es para esta reforma fiscal. Hemos encontrado, por ejemplo, que en Chile la informalidad es solo el 27%. Básicamente encontramos dos prácticas que han ayudado a acompañar a las personas que están en la informalidad a la formalidad, que tiene que ver con que todo mundo tiene un registro, el equivalente de un RFC, y existe, digamos, todas las operaciones, tú das ese registro, y están centralizadas hacia un sistema equivalente al SAT, de tal manera que tú inclusive puedes pagar en efectivo un estacionamiento, y con ese registro el sistema equivalente al SAT, digamos que registra tanto el ingreso como el gasto. Pero aquí lo que estamos hablando para la reforma fiscal no es ese tipo de informalidad, sino factureras, por ejemplo, que con eso logran disminuir sus utilidades y pagar menos impuestos, o empresas que contratan publicidad en el exterior, pero que esta no se materializa, que se pagan ciertos servicios también, que no se materializan. Entonces son prácticas que realmente lo que hacen es que evaden impuestos, y esas son las que hay que cerrarles la puerta. Y el otro proceso de que la informalidad la acompañemos a la formalidad, ese sí nos llevará más tiempo.
3: Más tiempo, claro. José Medina Mora, se nos está acabando el tiempo, pero me gustaría conocer tu opinión respecto de estas probabilidades, estas iniciativas de que pudiera venir impuestos saludables, nuevos impuestos saludables. ¿Cómo lo ves?
1: Pues lo vemos muy mal. Nos parece que la salud es importante, pero no es la manera. Poniendo impuestos a los alimentos, nos parece que es mucho mejor la iniciativa de la Secretaría de Salud, del doctor Kersenovich, preventiva, para disminuir obesidad, hipertensión, diabetes y problemas renales. Y y eso se puede lograr con mucha mayor efectividad en las medidas preventivas que propone la Secretaría de Salud, y no tratar de cargarle a los alimentos con la excusa de que es por la salud, y eso ya vimos que eso no funciona.
4: Sí, claro, porque eso ya lo vimos la vez pasada, fue la excusa de la salud, y también se les cargó a los refrescos, por ejemplo, dietéticos, que no traen azúcar.
1: Así es. Sí, son desviaciones que en nombre de la salud se hacen, pero consideramos que no es el mejor esquema, y desde luego tenemos una postura en contra de que suban ese tipo de impuestos, en general impuestos,
0: ¿no? No, y este impuesto a la sal, que va a incluir desde las papas fritas hasta las sopas instantáneas, de las cuales se alimenta muchísima gente, que desde luego no son nada saludables, mientras que afuera de los comercios la gente puede comprar las papas fritas llenas de todo tipo de grasas y no pagan impuestos.
1: Así es. Sí, son como de las inconsistencias de esa propuesta, pero esperemos que se logre un buen paquete que ayude al país, pero que no afecte a los consumidores, que no afecte a los que pagamos impuestos.
2: Claro, José Medina Mora, presidente del CCE. Muchas gracias.
4: Pepe, gracias.
0: Gracias.
1: Gracias, buenas noches.
2: Gracias, buenas noches. Vamos a un corte.
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0: Aquí a Fórmula Financiera, y bueno, hay una nota que yo le doy toda la razón. El gobierno de Nepal, el secretario de Turismo de Nepal, está haciendo un exhorto a los turistas internacionales que tenían ya reservación. Estaba totalmente bloqueado, 90%, que Nepal es un país muy turístico que vive del turismo. A raíz de este tremendo alud de lodo que se registró, se ha desplomado más del 30% de las reservaciones, y lo que está haciendo el gobierno de Nepal, y yo le digo, ojalá si usted tenía pensado ir, vaya, la posibilidad de que vuelva a ver lo que ya pasó es prácticamente muy remota, y necesitan de su apoyo, porque imagínate toda la gente que se ha visto afectada por esa tragedia, el desprendimiento del iceberg que se desprendió del bloque de hielo y que generó pues esta luz de lodo. Hay efectivamente todavía más de 1,000 personas desaparecidas, muchos de ellos efectivamente eran turistas, pero ya Nepal hoy día es un país muy bonito que requiere de apoyo, y si usted pensaba ir al Himalaya o a esa zona, no cancele su viaje, porque pobres, o sea, están siendo severamente afectados en su economía.
1: Pues sí, la afectación que tuvo la población, la afectación que está teniendo Nepal sin duda es extraordinaria, necesita mucha ayuda, necesita mucho soporte internacional. Es una tragedia que pues seguramente quedará como una de las más importantes tragedias que se han registrado en los últimos años, y pues vale la pena reflexionar sobre el cambio climático, sobre lo que está ocurriendo en cuanto a la emisión de gases de efecto invernadero y los cambios que estamos viviendo con muchas manifestaciones en tragedias como esta.
2: Sí, sin lugar a dudas. Ahora, pues yo no sé si la gente tenga que o no que cancelar, depende si hay condiciones para estar o no, ¿no?
0: Supuestamente,
2: o sea,
0: sí.
2: No lo sé, es que no lo sabes.
0: Bueno,
2: porque
0: yo
2: creo que está,
0: yo no sé.
2: Creo que está sí. Totalmente deshecho, creo que están en reconstrucción, creo que no es fácil ahorita ir de turista. No sé, o sea, claro que hay que apoyarlos después, pero en este momento no lo sé.
0: Mira, el llamado desesperado del secretario de Turismo, el secretario de Turismo de, que para qué le digo el nombre, porque Kadak Raj Paudel.
1: Lo pronunciaste perfecto, Maricar.
0: No, seguro no. Está diciendo que sí, hay 1,000 muertos, 4,000 desaparecidos, pero que la cancelación turística se han afectado mucho, que hay muchísimas zonas que tú puedes visitar que no fueron afectadas, no todo Nepal se vio afectado, y que está exhortando a los turistas y hay... hagas tu paquete de turismo y que vayas a las zonas que son la mayoría de Nepal, no se destruyó, no está siendo afectado, y están pidiendo a que vayas. No vamos, yo no voy a ir a Nepal, tú no vas a ir a Nepal, pero la gente que tenía los viajes.
2: Sí, no lo sé, hijo, no lo sé.
0: Pero bueno, está en la línea Juan José Lee, él es el economista senior de BBV aquí en México. ¿Cómo estás, Juan José? Y el mayor experto.
3: Muchas gracias, Mari Carmen, muchas gracias por la invitación.
0: Gracias. Oye, ustedes siempre lo digo, tú eres el expert, así, the expert en remesas, y platícanos, pues están superando las expectativas, creo que hasta tus propias expectativas de inicio de año, el incremento en las remesas, a pesar de Mr. Trump. Cuéntanos.
3: Es correcto, el Banco de México reportó que durante el pasado mes de junio ingresaron a México casi 5.500 millones de dólares, lo cual es un monto muy importante, representa un 3% de crecimiento anual, pero lo más importante es que acumulamos 6 meses consecutivos al alza, desde febrero hasta julio, lo cual ya acumula en promedio un 3.7% de crecimiento, lo cual, como tú dices, bien supera las expectativas que se tenían el año pasado, principalmente porque consideramos que la mano de obra migrante mexicana se ha podido adaptar y ha podido sortear un poco las adversidades que ha tenido la administración del presidente Trump en cuanto a las redadas y en cuanto a la limitación del ejercicio de los derechos de los migrantes no documentados en Estados Unidos.
1: Juan José Lee, ¿cómo estás? Te saluda Marco Antonio Mares. Muy buenas noches, Juan José.
3: Muy buenas noches, Marco Antonio.
1: Juan José, ¿cuáles son los impactos que podríamos estar registrando en México, dado este incremento de las remesas que se está observando en nuestro país después de un tiempo en el que vimos que iban en sentido contrario y de pronto vuelven otra vez a remontar? ¿Qué es lo que podemos esperar como efecto directo, como impacto social, como efecto en el consumo?
3: Sí, justamente las remesas son una parte muy importante para la economía mexicana, representan cerca de 3.5% del Producto Interno Bruto, 1.7 millones de hogares dependen de estos ingresos. Y la previsión que se tenía el año pasado a comparación de esto es casi de un incremento de 5%, porque la previsión que se tenía era de menos 2% y ahorita ya estamos superando el 3% y estamos hablando ya de unas cantidades importantes que se superan en casi 3 mil millones de dólares a lo que se tenía estimado el año pasado, y 3 mil millones de dólares traducido para los 1.7 millones de hogares que reciben las remesas es un monto muy importante que van a contribuir a su economía. Sin embargo, hay un factor que está jugando en contra, que es el tipo de cambio, porque el peso se ha apreciado entre 10-15% en los últimos meses, lo cual ha impactado en términos reales lo que reciben los hogares en México. Entonces, en vez de beneficiarse de todo este crecimiento de las remesas que no pudo, digamos, ser afectado por la administración Trump, la apreciación del tipo de cambio ha hecho que en términos reales en julio se tenga una contracción del 6.5% real en el consumo de los hogares de receptores de remesas.
2: Juan José, te saluda José. Yo, ¿usted cómo estás? Buenas noches. Ratifico
3: Muy
2: desde
3: buenas
2: luego
3: noches,
2: que
3: José.
2: hacen ustedes un muy buen trabajo como analistas y estudiosos del tema de las remesas. Oye, Juan José, cuéntanos, con este efecto del tipo de cambio, hoy en día las remesas en México en promedio, ¿en cuánto las han afectado? ¿Cuántos son y en cuánto las han afectado entonces?
3: Sí, justamente para calcular el efecto real de las remesas que llegan a México hay que descontar dos factores. Uno, el factor inflacionario, que como sabrán en México siempre es positivo y afecta y deprecia los pesos que llegan. Y el otro es el tipo de cambio. Entonces, esta apreciación fuerte que tuvo el tipo de cambio hizo que la contracción en julio fuera de 6.5%. Pero si nos remontamos al máximo histórico que tuvo México hace 4 años, cuando hablábamos de un tipo de cambio arriba de 20 pesos, 20.5 pesos por cada dólar, en julio de 2022 se alcanzó el máximo en términos reales de los ingresos que tuvieron los hogares receptores de remesa. En 4 años, el poder adquisitivo de las remesas que han llegado a México ha disminuido en 25% gradualmente, ¿no? Lo cual se traduce en términos reales, al menos en la parte del ingreso que reciben los hogares de parte de las remesas, en una cuarta parte menos de consumo de lo que podían hacer hace 4 años, ¿no? Lo cual sí es un efecto importante, no atribuido exclusivamente a la actual administración y a las redadas migratorias, sino a la fortaleza del peso, o bueno, mejor dicho, a la debilidad del dólar que se ha observado en los últimos 2, 3 años.
0: Más, creo que el 95%, corrígeme, son transferencias electrónicas, lo cual también para aquellos que dudan de que pudiera haber lavado hormiga, pues confirma que no.
3: Sí, es correcto, Mari Carmen. Hay que considerar que el 95% son transferencias electrónicas, pero las transferencias electrónicas también se originan con dinero en efectivo o con dinero de cuentas bancarias. Nosotros lo que estimamos es que cerca de la mitad de las remesas que llegan a México son mandadas en efectivo y actualmente todavía se cobran la mitad en efectivo, independientemente sea sean transferencias electrónicas o de otra especie. Pero justamente dado que ya una parte importante ya se manda no en efectivo, ha podido evitar este impuesto a las remesas del 1% que entró en vigor el 1 de enero de 2026, y prácticamente podemos afirmar que no ha tenido ningún efecto. Llevamos 6 meses consecutivos al alza y también los países centroamericanos y sudamericanos no han sido afectados por este tipo de remesas. Y para presionar más a los migrantes, en mayo pasado la administración Trump emitió unas órdenes para restringir el acceso financiero a los migrantes no documentados, dado que por la restricción del envío de remesas en efectivo no se ha visto que ha habido afectación.
1: Sí, Juan José, y un tema que sería interesante conocer, tal vez tengan algunos datos de cuál es el nivel de comisiones que cobran las remesadoras, quién es quién entre ellas.
3: El nivel de las comisiones, ya se ha dicho mucho, del total de las comisiones que paga una persona para mandar dinero de Estados Unidos a México, el 80% de las comisiones se queda en Estados Unidos. Aproximadamente la mitad de esas comisiones, o un poco menos, se lo queda la tienda que lo envía en Estados Unidos, Otra parte de esa que se va, queda en Estados Unidos, se va a la empresa remesadora, que todas las empresas remesadoras son de Estados Unidos, y solamente entre 20% y te puedo asegurar 0%, en este caso, son cobrados en México. Es decir, gran parte del costo de la remesa se queda en Estados Unidos. ¿Cuál es el costo? Para mandar $400, $350, estamos hablando de alrededor de $12. Con el nuevo impuesto pasa de $12 a $16, que consideramos que es absorbido totalmente por la persona que lo envía. Pero muchos pueden evitar este impuesto porque muchos ya lo mandan por celular, por páginas de internet, por cuentas bancarias y tarjetas de crédito, ¿no? Pero hay formas muy baratas para enviar remesas, hasta $5, y se envía de banco a banco o de una aplicación ligada a una cuenta de banco a una cuenta en México. El problema... Claro. 80%
2: del cliente mexicano, nos cae aquí, ya tiene cuenta bancaria. Nos cae el corte que tenemos automático, el corte electrónico. Muchas gracias, Juan José.
1: Gracias, Juan José.
2: Economista senior de BBVA México, gracias.
3: Muchas gracias por la invitación.
2: Al contrario, vamos a un corte comercial, regresamos.
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7: La historia comienza en Londres, tras una cena de escritores. Ian Fleming, creador de James Bond, recluta al cronista de viajes Norman Lewis como espía para viajar a La Habana, investigar las posibilidades de éxito de la Revolución de los Barbudos y buscar una entrevista con el líder rebelde Fidel Castro. Es diciembre de 1958 y la capital cubana es un hervidero. En sus hoteles, casinos y bares coinciden escritores como Ernest Hemingway y Graham Greene, mafiosos como Meyer Lansky y Santo Traficante, políticos como John F. Kennedy y un puñado de periodistas de largo colmillo y contactos infinitos. Es Desfila La Habana, la más reciente novela del escritor cubano Antonio José Ponte, quien nos muestra un retrato de la bulliciosa capital cubana en las semanas previas a la caída del dictador Fulgencio Batista, el triunfo de la revolución y los primeros meses de un régimen que muy pronto revelaría su verdadero rostro.
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9: Los sentimientos de la nación. En 1813, José María Morelos y Pavón propuso formalmente en Los sentimientos de la nación que el 16 de septiembre se declarara como Día Festivo Nacional para honrar el inicio de la gesta libertaria y recordar a sus héroes.
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11: El estado de Alaska es el lugar de Estados Unidos donde hay más personas que caminan diariamente hacia su trabajo.
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13: El presidente municipal de Tehuitzingo, Puebla, Jorge Estrada, aseguró que está dispuesto a declarar ante la Fiscalía General del Estado para esclarecer el homicidio del creador de contenido, Ricardo Zúñiga, ocurrido el pasado 29 de agosto, tras recibir amenazas. El Partido Verde en la Ciudad de México propuso una iniciativa para obligar a los conductores en estado de ebriedad que causen accidentes mortales a pagar una pensión mensual a los hijos de las víctimas. La reforma, impulsada por el diputado Jesús Sesma, busca garantizar el sustento, educación y atención psicológica a los menores que quedan en orfandad. De acuerdo con estudios médicos, el sueño es fundamental para la salud, por lo que dormir en un colchón desgastado daña directamente el bienestar físico, ya que puede provocar dolores de espalda e insomnio. Por eso, especialistas en descanso recomiendan renovar este equipo cada 7 o 10 años. Informó Itzel Vanegas. 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
14: Índice de la Bolsa Mexicana de Valores sube 0.57%, se ubica en 64.884.28 unidades. Índice Viva sube 0.58%, se ubicó en 1.311.47 unidades. Dow Jones sube 0.56%, ubicándose en 53.061.95 unidades. Nasdaq sube 0.45% para ubicarse en 26.217.83 unidades. Petróleo Brent baja 0.44%, quedando en $95.21 por barril. Petróleo West Texas Intermedia baja 0.34% para quedar en $90.70 por barril. La mezcla mexicana de petróleo queda en $90.68 por barril.

0: la agenda. Hablate contigo sobre este regreso a clases, lo que implica para los comercios. Es como una muy buena temporada porque nomás llegan los niños a clases y te piden hasta todo nuevo, ¿no? Y decía, yo me acuerdo cuando mi hija era chiquita, yo no hacía ninguna cita las 2 primeras semanas mínimo porque, mamá, que necesito esto, mamá, necesito otro, mamá, y tienes que ir corriendo a la papelería a todos lados. Pero cuéntanos, pues, ¿cómo ves, cómo están, les está yendo a ustedes?
1: Fíjate que nos fue bien, incluso implementamos ferias de regreso a clases en casi la totalidad de el territorio nacional. Lo que nos reportan las cámaras y sus afiliados, que bueno, pues las ventas fueron consistentes, o sea, finalmente había que adquirir los bienes para regreso a clases en educación básica y también media superior, y se sigue esperando mayores compras, porque ahora que regresan los chicos a la escuela, por ejemplo, mis hijos, pues les piden ya útiles más especializados de acuerdo a los talleres que tienen que tomar. Entonces, el punto fue que sí se esperó un incremento del 7%, Mari Carmen, pero es marginal. El hecho de que vendamos más no quiere decir que seamos más rentables, porque obviamente aun cuando la inflación se encuentra dentro de los márgenes, pues también en los costos se han venido incrementando. Entonces, en la misma proporción que se han incrementado los costos, no es el incremento que se estableció para este regreso a clases, ¿no? Y las ferias de regreso a clases, pues sí ofrecieron descuentos hasta del 50% en algunos artículos. Se coordinaron con Profeco, que también fue un ingrediente interesante, ya está el segundo año que lo hacemos con Iván Escalante, y pues seguimos fortaleciendo el mensaje del viernes muy mexicano en comprar en los establecimientos, en el comercio establecido, en hacer conciencia. También el consumidor de que adquieran en los negocios que están en las tiendas departamentales, en los negocios que están formales, ¿no?
2: Claro, Octavio de la Torre, ¿cómo estás? Te saluda Marco Antonio Mares. Muy buenas noches,
1: Hola,
2: Octavio.
1: Marco, buenas
2: Me da gusto
1: noches.
2: saludarte, Octavio.
1: A mí también.
2: Y quisiera preguntarte de este tema que tiene que ver con la informalidad, pero también con la ilegalidad. ¿Qué tanto ahora con este ciclo de inicio o de reinicio de clases están padeciendo en el comercio organizado, el contrabando, el comercio ilegal de, pues, todo lo que se necesita para la escuela?
1: Fíjate que sí es preocupante. De hecho, hay algunos de los comunicados y mensajes que han dado los presidentes de Cámara en distintas entidades federativas, ha sido respecto a que se ha visto un incremento en productos, ya sea piratas o de contrabando, sobre todo que se están ofreciendo en el mercado gris, en la vía pública, y eso pues genera una preocupación porque pues tienes dos sectores de la economía, ¿no? El que cumple y el que no cumple, pero pues el que termina cumpliendo está en desventaja con el que no cumple. Entonces, en ese espacio pues lo ha venido fortaleciendo y buscando insistir a través de las reuniones que se han tenido con aduanas, con SAT, con el INPI, para pues fortalecer los esquemas que se estaban llevando de los operativos de limpieza, que se estuvieron realizando pues casi durante todo el año, sobre todo a principios y finales del año pasado. Entonces, ¿qué es lo que hemos nosotros generado? Pues campañas enfocadas en los papás de los niños, porque muchos de los artículos pues no cumplen con las normas, no tienen la resistencia que deben de tener, y pues eso también les genera un gasto posterior, ¿no? No hay como comprar en uno establecido que sí te garantiza la calidad del producto, ¿no? Entonces, en eso es en lo que estamos, y ustedes lo han visto, ¿no? El impacto que se tiene de estas redes que existen, de venta de piratería, de contrabando, que presumimos que es contrabando, ¿no? Pero de productos que se llevan a cabo dentro de, el mercado gris, pues sí tiene un impacto directo en la economía formal. Y la realidad es que también ustedes lo pueden ver, Mari Carmen, Pepe, y Marco, pues acabas de ver las cifras que se presentan de economía laboral informal, pues también viene creciendo, que era algo que nosotros ya les habíamos ustedes anticipado, ¿no? Que si no se da un equilibrio entre la justicia social, lo que es la primavera laboral, y el invierno del negocio familiar en términos de un equilibrio que les permita también sortear toda la serie de reformas que se han implementado en materia laboral, pues también va a ser cada vez más difícil que se sostenga ese tipo de empleo, ¿no? O sea, sí vemos, o por lo menos los datos que tenemos de la organización, es que cada vez es más difícil sostener el empleo formal, ¿no?
3: Sí, desde luego, Octavio, te saluda José. ¿Y usted cómo estás, Octavio? ¿Cómo te va?
1: ¿Qué onda, Pepe? Bien, aquí contento escuchándolo.
3: Qué
1: Ya tenía
3: bueno, qué
1: rato que
3: bueno.
1: no.
3: No, no, igualmente hace rato. Oye, hoy estuviste además comentando el tema de cómo digitalizar, cómo hacer más accesible el pago con tarjetas, con teléfono.

0: los móviles. Hay una nueva pues proyecto que trae ya la Comisión Nacional Bancaria de Valores y el Banco de México para reducir los costos. ¿Cómo lo están viendo ustedes?
1: Fíjate que muy interesante. Hicimos una encuesta porque queremos tener información directa de las bases. Una encuesta de 800, tuvo 894 respuestas en más de 30 estados de la República, en donde los resultados que arroja, porque era enfocado más a las MIPYMES, a los negocios familiares, pues son contundentes en términos de que nosotros estamos promoviendo la digitalización y la formalización y el pago a través de plataformas digitales y de terminales puntos de venta, pero el sector de base pues sigue viendo un reto en términos de las comisiones, incluso de la infraestructura, del internet. O sea, ahí hay las respuestas que nos dan, pues abordan que gran parte de las dificultades que tienen son en términos de infraestructura, porque aunque tienen smartphone, pues a veces no tienen la señal para poder llevar a cabo las operaciones. De hecho, la mayor parte de los encuestados te dicen que sí tienen conexión a la red, pero muchas veces es la calidad de la conexión la que les termina afectando. Y el otro de los temas es esta práctica que se da en términos de la comisión que se cubre, que en gran parte de esos negocios de los que tienen la plataforma para poder cobrar o la terminal punto de venta, pues lo terminan trasladando al cliente. Y el estudio también te arroja que gran parte del sector, que es el de base, ¿no? Insisto, son los MIPYMES, pierden ventas por no contar con estos mecanismos para cobro. O cuando le dicen al consumidor, oye, pues sí, pero tiene un extra de tanto si pagas con tarjeta, el consumidor se la piensa más en pagar con tarjeta o pagar con algún otro tipo de plataforma. De hecho, el 95% te dice que aceptan el efectivo, el 75% ya te acepta transferencias Stay, pero realmente el 27% nada más prefiere este tipo de mecanismo, y el 45% acepta tarjeta, pero solamente el 8% lo prefiere. Entonces, como que no han visto el que pueda convenirles el uso de este tipo de medios de pago. Y el 35% te establece que la barrera que tienen para poder implementar este tipo de cobros es la comisión. O sea, te dicen que el 35.0% te dice que la comisión consideran que ese costo es alto, ¿no? El 20% la falta de conexión, y obviamente pues la mayor parte de este sector sigue prefiriendo el pago en efectivo.
2: Oye, pero bueno, tú ya sabes que ya está esta nueva regulación en la que se redujeron sustancialmente las cuotas de intercambio, las que pagan los bancos a los dueños de las terminales punto de venta, entre las cuales también hay muchos bancos, MIFEL, Banorte, BBVA tienen terminales punto de venta, pero también está Mercado Pago, Rappi y Codi, no Codi, la del Banco de México, que tienen el Pago Fácil, que tienen sus terminales punto de venta. Esas tasas, que son las tasas de descuento, se dejaron libres. Quienes tienen que reducir el costo a los comercios son ellos, los dueños de las terminales. A los bancos ya les aplicaron un tope en comisiones por parte del gobierno.
1: Fíjate que es parte de la política pública que se tiene que implementar, ¿no? Porque las conclusiones que tenemos es que hay infraestructura, 94% tiene smartphone, el 88% tiene internet, hay una demanda en cuanto a que si es accesible el pago a través de este tipo de dispositivos o plataformas, el 89% sí lo adoptaría. Pero la realidad es que siguen estableciendo que la barrera que tienen es la comisión, que es donde ve el sector. Yo me refiero al de la tiendita, Maritel, ¿no? Al que está ahí en la comunidad, porque la sí. encuesta,
2: oye, pues, Octavio, ese sector lo ven así. Se nos entonces, acaba, Octavio, el programa. Déjate a la guillotina.
3: Mucho éxito,
2: se
3: Octavio.
2: Acaba el programa.
3: Octavio, gracias.
2: Muchas gracias, Octavio de la Torre, como siempre.
0: Gracias. Nos vemos, gracias.
2: Pepe Yuste, muy buenas
0: Mari
2: noches.
0: Carmen Cortés, muy buenas noches. Marco Mares, buenas noches.
4: Pepe Yuste, Mari Carmen Cortés, muy buenas noches.
2: La producción de Diana Cepeda, con la asistencia de Charlie González. En los controles técnicos, Lorenzo Gasca, el estado de televisión, David Méndez, Ceci Durán, Carmen Gutiérrez, Jimena Boca Negra. En YouTube, Carla Jaremi y Katy Hernández. Se quedan en Telefórmula con Juan Pablo Pérez Díaz en Fórmula Noticias. Y en Radio Fórmula con Pei García, con Ya Salió el Peine. Y nos vemos nosotros mañana. Gracias.
0: Hasta mañana. Buenas noches.
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0: Bienvenidos a esta emisión de lo insólito y de lo que no tiene explicación lógica, pero que a ti y a nosotros nos apasiona. Soy Gina Avilés.
1: Hola, ¿qué tal? ¿Cómo están mis queridos peludomaníacos del mundo? Aquí estamos ya listos para escuchar todas esas historias de terror, misterio y suspenso que tú deseas compartir con nosotros. Te invitamos a participar.
0: Queremos que así lo hagas y nos sigas a través de radioformula.com.mx y también de Spotify, La Mano Peluda Grupo Fórmula.
1: Ponte en contacto con nosotros a través de nuestro número de WhatsApp 55 21 93 59 26, 55 21 93 59 26. Ahí nos puedes mandar un mensaje de voz o un mensaje de texto. Comparte fotografías, videos, memes, lo que tú quieras.
0: En Guadalajara existe una leyenda donde lo aterrador no eran las campanadas, sino su ausencia. Se cuenta que el reloj del Hospicio Cabañas, si tú lo conoces, esta noche repórtate y cuéntanos lo que sabes, se detenía inesperadamente y cada falla coincidía con el fallecimiento de un niño de ese lugar. Así, una avería se convirtió en un presagio de que nadie podía presenciar. El edificio y su reloj forman parte de la historia. Esa supuesta conexión con pérdidas pertenece a ese relato que ha sido tan conocido, sobre todo en Guadalajara. ¿Serán coincidencias convertidas en leyenda o un misterio que sigue resonando entre los muros? Hoy, el reloj del Hospicio Cabañas, cuando se detiene, comienza el miedo.
1: ¿Qué tal? Y ahí te van unas preguntas para ti, si es que te atreves a responder. ¿A ti te daría miedo estar frente a un reloj que aparentemente marca el momento de la muerte? Te invitamos a participar con nosotros, comparte tus ideas, comparte tu punto de vista y, por supuesto, lo principal, comparte tus relatos, porque aquí los estamos esperando.
0: Efectivamente, queremos escucharlos y pues ahorita vamos a compartir.
1: Claro, tenemos audios que ustedes nos han enviado y es lo que vamos a escuchar en este momento, porque a eso venimos, así que adelante con la historia.
2: Hola, Ginita y Nachito, buenas noches, gusto de saludarlos y de escucharlos en este momento. Les quiero platicar algo bien rapidito, que estaba escuchando estaba escuchando un video de otro colega de ustedes y estaban hablando acerca de situaciones que han sucedido en morgues, y son videos de fantasmas y de situaciones así. Pero bueno, la cosa es que les quería platicar que en los mensajes que dejaron en este canal, una de las personas estaba diciendo que aparentemente lo dieron por muerto a él y que lo iban a enterrar y que él despertó cuando ya lo iban a meter al nicho. Entonces creo que no le hicieron ninguna autopsia ni nada, ¿verdad? Lo llevaron directamente pues al nicho y ya lo iban a enterrar cuando él despertó, y bueno, y total de que lo llevaron al hospital de regreso y resultó pues que sí, que estaba vivo. Pero yo, en el texto que esta persona mandó, le mandé a decir que les llamara a ustedes y le mandé el número de teléfono de ustedes. Ojalá que esta persona hable y les hable para platicar su experiencia, porque sí, la experiencia que él escribió estaba bien, bien interesante. Bueno, y la otra cosita que pues les quería también decir es darles una otra pequeña, un poquito de más información acerca de que pues les conté que uno mi ex esposo, que vive solo y que ya ven que él ha estado teniendo situaciones en su casa.
0: Sí.
2: Y pues que yo les he dicho que pues que quiero ir, ¿verdad? Para ver si puedo grabar algo, pero la cosa es que pues ninguno de mis hijos quiere que vaya porque pues por lo que él cuenta y las situaciones, y la cosa es de que aparentemente la situación de él sí ya le dijeron pues que sí es un mal que le hicieron, que le hizo una ex mujer que él tuvo, y que fue con un curandero, y supuestamente este curandero le dijo que esta señora lo tiene enterrado en algún lugar o algo así, y luego pero le cobra un montón, yo le digo que pues que cuando le cobran un montón a uno que no, pues no se siente tan legítimo, ¿verdad? Que hagan claro. El trabajo pues bien. Bueno, ese es mi pensamiento, ¿no? Que pues yo pienso que si uno da lo que uno quiere, ¿verdad? Si es de voluntad, pues es una cosa, pero que no cobran es otra cosa, pero que ya te den un precio, para mí no se siente muy... muy pues verdadero pues, verdad, pero bueno, o sea, la cosa es que me estaba contando que dice que ya lo rasguñan, lo jalan del pie y aparentemente dice que hay por tiempos, no siempre, pero por tiempos le salen un montón de piojos y luego pues le mueven las cosas, lo de siempre, lo mismo, le prenden la luz, le mueven las cosas, y situaciones así, ¿verdad? Pero lo que a mí más me ponen que pensar es eso que me está diciendo, de que ya lo rasguñan y que lo jalan del pie, ¿verdad? O sea, no lo han tirado de la cama ni nada de eso todavía, pero pues sí, lo han rasguñado. Yo le dije que pues la próxima vez que se lo vuelvan a hacer, que se tome foto, ¿verdad? Para que me las enseñe, pues, y eso. Y pues yo le digo que rece, que se encomiende a Dios, que tenga fe. Pero su manera de pensar es un poquito sin fe, pues, y él dice que eso no funciona. Pero yo creo que se le ha metido más que un curandero, es el único que lo puede curar. Pero bueno, así sigo con él, ¿verdad? Yo pues tratando de ayudarle. Inclusive yo le dije que les hable a ustedes para que pues le platique, ¿verdad? Lo que le sucede, pero no quiere. Es bien raro porque sí creen en la brujería y en los espíritus y en todo eso, pero en otras cosas es bien escéptico. Así es que, bueno, solo quería decir, hablarles y platicarles un poquito acerca de esta situación, ¿verdad? Con esta persona. Y pues, pues me da gusto de poder mandar otro poquito más de mi parte y pues saludarlos, poder escucharlos en vivo y pues un día más de entretenimiento de ustedes con nosotros. Cuídense mucho, que Dios los bendiga. Se lo dejo a ustedes y a todos los peludomaníacos. Y ahí nos seguimos escuchando.
1: Claro que sí, mi amiga, con mucho gusto. Aquí nos seguimos escuchando y estaremos súper pendientes de cualquier cosa que se pudiera ofrecer, ¿verdad?
0: Saludos a Rina Palafox, que está aquí con nosotros.
1: Hola, mi querida Rina, saludos, la reportera del miedo.
0: Exacto, que nos abandonó, pero bueno, aquí ya está llegando. Y también queremos tu participación, tu relato, tu comentario acerca de esta leyenda que es súper conocida en Guadalajara, del Hospicio Cabañas. Y a esto apenas está empezando, así es que vamos a escuchar más experiencias, relatos, lo que tú nos quieras compartir.
1: Sí, es una historia bastante pues interesante, Gina, por todo lo que tiene en su contexto, y lo vamos a ir comentando con mucho gusto para todos ustedes. ¿Te parece bien si nos vamos a la primera pausa de la noche?
0: Y regresamos con más El Miedofón, 55-2193-5926.
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0: Saludos a Eduardo Cárcamo desde Canadá. Soy peludomaníaco y hoy estoy aquí con ustedes. Qué bueno, y vámonos.
1: Les recuerdo que también nos pueden escuchar en Spotify como La Mano Peluda Grupo Fórmula. Ahí nos encuentran y ahí nos buscan. Y seguramente te vas a pasar un buen rato en compañía de La Mano Peluda. Tenemos por aquí saludos a Jorge Fermín, que nos escucha ya en Tecate, Baja California. Oscar Román, desde Laredo, Texas. Bienvenidos, amigos.
0: Nos están mandando audios, relatos, comentarios. Todo vamos a ir pasándolo poco a poco para que ustedes se animen. Saluditos. Ah, ok, aquí hay uno. Ahorita lo pasamos. Nos está diciendo Alan Valdés. Valadez. Ahorita pasamos tu audio.
1: Claro, con mucho gusto, mi querido Alan. Bueno, vamos a darle paso a los relatos que ya nos han enviado, que tenemos por aquí. Y nada más que estaba viendo cuál era el que seguía, Gina. Porque...
0: Okay. Ya no está.
1: Ok, ya está, ya está. Aquí lo tenemos listo. Adelante.
2: Hola, muy buenas noches. Mi nombre es Alejandro. En este momento pues voy manejando. Traigo por ahí el manos libres, ¿verdad? No hay tema. Estamos aquí escuchando el programa en la carretera oscura. Y pues eso le da un toque especial, ¿no? Ojalá que puedan compartir mi historia. Esto sucedió en un colegio hace aproximadamente, no sé, de

0: más de 25 años aproximadamente. Mi madre es maestra y en alguna ocasión olvidó su saco en el escritorio, en la silla del escritorio. Normalmente, pues los hijos de maestros compartimos con otros compañeros que son hijos también de maestros, y cuando hay reuniones o preparativos antes de algún evento o situaciones así, pues anda uno en la escuela, en los salones, en los patios, pues jugando, ¿no? A veces con otros compañeros, como lo mencioné, o a veces pues solo. Y era para mí habitual pues estar en estos lugares, ¿no? Entonces no me daba miedo, así que me dijo, ¿sabes qué? Pues ve por mi saco. Y yo le respondí pues que sí, y me dio la llave. En este caso era un pasillo largo, oscuro, totalmente techado, por lo tanto pues un poquito tenebroso. Y era un pasillo, al iniciar el pasillo estaba una puerta, seguía este pasillo de unos 2 metros de ancho a lo mucho, y seguía hacia el fondo, ¿no? Justo en el fondo había una tipo cortina, y el último tramo del pasillo se utilizaba pues como una pequeña bodega, y por ahí en el intermedio del pasillo, al medio, casi al final, bueno, un poquito más cargado al final del pasillo, había la segunda puerta. No tenía chapa como tal, tenía unas argollas, y en esas argollas pues estaba montado un candado. Entonces obviamente yo tenía que tomar el candado para abrirlo. Para empezar, pues cuando inicié el pasillo, estaba a media luz, solamente estaba prendida la luz de inicio del pasillo, y alcanzaba a luzar hasta el final, pero el final no estaba totalmente iluminado. Entonces meramente parecía una película de terror, ¿no? Y sí me dio un poco de miedo, caminé, llegué a la puerta, y justo cuando iba apenas a tomar el candado para insertar pues la llave y abrir, etcétera, la pared de la que estamos hablando, que dividía esta área, porque pues obviamente a los lados había concreto, pero la pared que estaba ahí cerca, que dividía y que hacía el pasillo y que formaba los salones, eran dos grandes salones. Había que recorrer todo el pasillo, algo profundo, y el candado, la puerta y la pared que era de tabla roca se empezaron a sacudir con una fuerza que el candado comenzó a rebotar y a hacer mucho ruido. E imagínense, ¿no? El candado así haciendo como si tu mano la sacudes, pues obviamente va a hacer ese movimiento. Pues era el mismo movimiento, fue el que hizo en este caso el candado, pero con mucha fuerza. Se movió tanto y fueron 3 golpes muy fuertes, que movieron todo, ¿no? Cimbraron todo. Entonces pues yo me regresé corriendo, lógicamente ya ni siquiera pude abrir la puerta, y cuando salí pues corrí a los brazos de mi mamá, y ya me dijo, no te preocupes, debió de haber sido que en algún otro lugar estaban clavando y movieron la pared, etcétera. Pues yo de momento me lo creí, ¿no? Me calmé, pero ya después me dijo pues que sí me habían asustado, que ya había escuchado los golpes hasta donde estaba, hasta el final del pasillo, en el patio. Y pues yo la verdad es que hasta el día de hoy no sé qué fue lo que pasó, no tengo idea de qué es lo que sucedió, pero lo que sí sé es que adentro había una fuerza sumamente grande que era capaz de, o que fue capaz de mover las cosas, ¿no? Y estaba completamente vacía ya la escuela, ya solamente quedábamos nosotros, ya nos estábamos retirando, ya era recoger lo último que quedaba para irnos. Y pues esa fue la historia, ¿no? Hasta el día de hoy, repito, no tengo una explicación al respecto. Pues sí, sé que, pues que hay cosas paranormales que no vemos, que ahí están y que sí existen, ¿no? Muchas gracias, saludos desde Uruapan, Michoacán, cuídense mucho.
1: Situaciones extrañas, impresionantes. Y queremos escuchar la tuya. Mira, Benny nos está diciendo, yo tengo una historia muy buena. Salgo dentro de 15 minutos de trabajar. ¿Qué procede? Benny,

0: sucede, que nos la platiques. Exacto. Mándanos un mensaje a través del Miedofón, mensaje de texto diciéndonos quiero contar relato, y nosotros nos comunicamos contigo para escuchar este relato que nos dices que es muy bueno.
1: Así es, bueno, te invitamos a que participes, a ti y a todos nuestros amigos que esta noche están reunidos aquí en la transmisión.
0: Claro, y también estamos platicando acerca de este hospicio Cabañas, donde las crónicas de la zona dicen que el reloj no solo se detenía, sino que comenzaba a sonar de una manera descontrolada, fuera de estas horas habituales donde suena normalmente el reloj, ¿no? Rompía el silencio en la madrugada dando 13 campanadas, pero decían que campanadas secas, metálicas. Los lugareños sabían que cuando ese sonido llegaba al treceavo, resonaba por el patio central, y el presagio no afectaría a un solo niño, sino que señalaba una epidemia o una tragedia inminente dentro de las salas del hospicio.
1: Sí, era una advertencia lo que llegaba, y entonces pues toda la gente se ponía alerta, muy alerta. Se entendieron de muy mala forma, ¿verdad?, cuáles eran las señales. Aunque la máquina se averiaba en distintos momentos del día, pues varios testimonios coinciden en que el patrón de detección más frecuente ocurría, adivina qué hora, a las 3:33 de la madrugada, y pues en la demonología o el folclore paranormal, a este horario, justo 3:33, se le conoce como la hora muerta. Cada vez que los encargados subían a la torre para reiniciar el mecanismo, notaban que la aguja del minutero estaba trabada con una resistencia física imposible, como si algo, una fuerza invisible, la sujetara con tal firmeza, pero desde adentro de la maquinaria, desde adentro de este reloj. Vaya, es un gran misterio el que encierra este asunto de el reloj. Y bueno, vamos a irlo platicando, vamos a ir comentando. Por supuesto, aquí lo importante es que ustedes nos compartan. Hay algunos amigos que dicen, yo quiero contar una historia. Es súper sencillo, solamente mándanos un mensaje de voz o de texto al Miedofón. Nos dices, quiero contar una historia, y te regresamos la llamada. O bien, si nos la quieres mandar por escrito, pues también es válido y la podremos leer con mucho gusto para ti.
0: Hola, buenas noches, ¿cómo te llamas?
2: Hola, buenas noches, yo soy Jacobo, ya había contado las historias de Japón, otras de otros, como de otras tradiciones no cristianas, porque la mayoría de las historias que se suelen contar acá son como de la tradición católica cristiana.
1: Sí.
2: Pero bueno, como yo les he comentado, yo soy de papás judíos, yo vengo de la tradición judía, y tenemos también nuestras historias de terror. Ajá. Por ejemplo, la tradición judía tiene mucho, y sobre todo en la época del Segundo Templo, la época de Jesús, había mucho esto, ¿no? Que si lo poseyó tal este espíritu, que el espíritu maligno, que si la bruja tal, que no sé qué. Había incluso hasta prohibiciones, por ejemplo. Estaba prohibido sentarse en sofás arameos, sí, porque se decía que los arameos sabían hacer mucha magia negra. Ajá. Entonces, por eso, como que había ciertas supersticiones, ciertas prohibiciones que tenían que ver con ese miedo que siempre hubo a entidades que no podías ver, ¿no? Al día de hoy, por ejemplo, los judíos ortodoxos, sobre todo los judíos hasídicos, uh-huh, que el hasidismo es una corriente mística que surgió en Polonia hace como 300 años, dejan cerradas las puertas de más bien las ventanas en la noche. Y si un líquido se quedó sin tapar durante toda la noche, lo tiran, no se lo tomen, porque dicen que puede meterse ahí un dibuk. ¿Y qué es un dibuk? Pues un alma en pena, un alma que no puede trascender por alguna razón.
1: Así es.
2: Y anda buscando un cuerpo para refugiarse o para terminar lo que no terminó. Entonces, bueno, yo les había comentado que tenía unas historias interesantes por ahí.
1: Perfecto, Jacobo. Oye, amigo, dame un segundito, brother, necesito ir al corte, no te vayas, aguántame tantito.
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0: Desde México para el mundo, La Mano Peluda, 31 años y cada noche seguimos escuchando relatos.
1: Claro que sí, y tenemos en la línea a nuestro amigo Jacobo, que nos va a narrar algunas historias que nos tenía ya guardadas. Mi querido Jacobo, ¿estás ahí, amigo?
2: Sí, aquí estamos. Hace unos 100 años, y esa historia yo la escuché en una sinagoga, andaba una caravana de mercaderes por la península del Sinaí.
1: Ajá.
2: Y de repente uno de los mercaderes, que era judío, se perdió. De repente, como se paró a hacer del baño, perdió la caravana, ya no supo dónde estaba y buscó camino y nada, ya no supo cómo regresar, ya no encontró cómo regresar. Entonces, pues ya, como que ya se estaba dando por muerto, y en eso ve que se levanta mucho polvo del desierto, como si estuviera una tormenta, pero bueno, una tormenta del desierto se ve masiva. Cuando es así como cuando Pancho Villa le amarraba ramas de árboles a sus caballos para que pareciera que fueran más, aunque trajera pocos caballos,
1: sí.
2: Pues se veía más bien eso, ¿no? O sea, no se veía una tormenta de arena masiva, sino como algo más local. Entonces, en eso ve, bueno, pasa más tiempo, y se le deja venir una tribu del desierto, pero ahí estaba pues súper deshabitado. Entonces dijo, ¿y estos qué hacen aquí? Y aparte se da cuenta que tenían vestimentas, pero muy antiguas, o sea, ni siquiera de hace 100 años, de más atrás.
1: Ajá.
2: Y bueno, lo empiezan a rodear, están a punto de matarlo con una lanza, y ven que trae un dije con unos versos en hebreo, ajá, el Shema Israel, que es como el credo judío, ajá.
1: Sí.
2: Que es, escucha Israel, Dios es nuestro Dios, Dios es uno. Pues entonces él mismo se tapa los ojos, lo recita, y le contestan del otro lado. Y le dicen, a ver, ¿tú quién eres? Y le empiezan a hablar en hebreo, pero un hebreo muy antiguo. Le dicen, no, soy fulano, soy un mercader, me perdí así de hacer. Le dicen, vente. Lo levantan, lo limpian todo, y de un momento a otro, pum, aparecen en un oasis. O sea, sin viajar.
1: Ajá.
2: De alguna forma.
1: Sí.
2: Que eso, bueno, en la Kabbalah hay algo que se llama Kefitzata Derech, como brincar el camino, que se dice que maestros de la Kabbalah pueden hacer eso, o sea, como acortar un camino. No teletransportarse, pero así como que brincar rapidísimo de un lugar a otro. Y entonces aparecen en un oasis y le dicen, bueno, pues come, báñate, todo bien, no hay bronca contigo. Y le dicen, mira, nosotros somos los hijos, los descendientes de los hijos de Moisés, de Gershom y Eleazar.
1: Okay.
2: Y nos separamos de la humanidad por una razón. Y tenemos un mensaje para ustedes. Ve y vuelve a la humanidad y diles que si no aprenden a quererse entre ustedes, se los va a cargar. Una catástrofe se los va a cargar. Entonces, bueno, ya come todo, lo regresan, y lo regresan a un punto a partir del cual él ya supo regresar. Pues está interesante, ¿no? Porque hasta la fecha nos hemos comportado los seres humanos como una familia disfuncional. Guerra, violencia, no te odio, no te odio, no te puedo ver. Y el mensaje fue ese: si no aprenden a quererse entre ustedes, se los va a cargar.
1: Uh-huh.
2: Y esto fue hace 100 años, ¿no?
1: Sí.
2: Bueno, otra historia que tengo es, bueno, como se sabe, en la Kabbalah existen mundos inferiores al nuestro. Nosotros estamos hasta abajo del mundo material,
1: okay.
2: Del Malhut, del mundo de la manifestación de Asiya,
1: uh-huh.
2: Que se le llama Nukwa, como la parte femenina, porque es la que recibe todo de los mundos superiores, ¿no? Pero abajo de estos mundos se habla de 7 mundos abajo. Por ejemplo, cuando Adán cayó a la tierra, Adama es uno de los 7 mundos que están abajo del, más bien 6 mundos, nosotros somos el séptimo que está. Pero entonces hace unos años en Suiza pasó que un granjero, un terrateniente, de repente a las 2 de la mañana, 1 de la mañana, ve una luz brillante en su granja, afuera.
1: ¿Sí?
2: Y sale a ver, ¿no? Pues dijo, ¿qué pasó? ¿Cayó un avión o qué? Entonces sale y ve una esfera de luz y ve unos seres humanoides, pero como deformes, o sea, no humanos completos, sino como deformes, sin orejas, sin ojos, así, con 2 dedos o con 3, así, no humano completo, ¿no? Y le dicen, ven, tenemos un mensaje que darte. Y bueno, le dice, ¿puedo ir con alguien? Dicen, sí. Va por su ayudante, el ayudante se lleva una pistola, van, pero la lleva escondida la pistola, y los seres esos le dicen tal cual, ¿tú crees que con eso nos vas a detener?
1: Órale.
2: Pues bueno, se lo llevan, y le dicen, mira, de donde nosotros venimos son estos mundos de abajo. Ahí muchas veces no hay agua, no hay agricultura, no hay frutos, no hay muchas cosas que ustedes tienen aquí. Y las acciones de ustedes repercuten abajo. Cuando ustedes cometen una injusticia o un pecado, entre comillas, hunden su mundo y hunden el nuestro. Y cuando ustedes cometen un acto de justicia o de bondad, al revés, elevan su mundo y elevan el nuestro. Pero hasta la fecha, el balance ha sido negativo. Siguen hundiendo su mundo y hunden el nuestro. Y va a llegar un punto en el que nos van a ver cara a cara. Dice, ahorita solo nosotros permitimos que nos vean o por accidente alguien nos topó. Pero si siguen como van a estar tan abajo van a estar a nuestro nivel y nos van a ver cara a cara. Entonces el mensaje es, ya párenle, porque ya están abusando, ¿sí? Y pues bueno, lo regresan a la granja y no es muy conocida esta historia, aunque se tapó mucho en Suiza, pero es conocida. Okay. Bueno, la otra historia es la del golem de Buenos Aires. ¿Qué es un golem? Pues básicamente es una estatua de barro que, emulando la creación, pues te dan fuego. Un golem, prácticamente. En los Salmos por ahí hay una palabra que dice algo así como golem, como materia, materia cruda, ¿ya? Como material, sí, pues como raw material, ¿no? Como materia prima. Es un alma que se le, pues, se le mete un alma joven, más bien es un cuerpo de barro el que se le mete un alma joven, emulando la creación de Adán, y esa alma joven va a evolucionar más rápido a partir de servir, a servir a quien lo creó. Se han hecho golems en ciertos momentos muy particulares. Por ejemplo, el patriarca Abraham, que él era el atributo de la misericordia, cuando sus trabajadores envejecieron, pues los jubila con una pensión, y él creó varias estatuas de estas de barro, les dio vida con, se dice que con el Sefer Yetzirah, con los secretos que están en el libro de la creación. Es un libro extrabíblico, no es un libro bíblico como tal. En ese libro se le atribuye al patriarca Abraham, se dice que le da vida a estas estatuas para que atendieran a sus trabajadores que ya están viejitos y para que hicieran el trabajo de ellos. Ajá. Pero eso fue por algo muy específico. Yo me imaginé, bueno, en la pandemia pues yo sí necesito un golem, ¿no? Que me haga las compras, lo desinfecte, ya no, ya no me arriesgo, ¿no? Pero claro. No, es un chiste, pero...
1: Sí, sí, sí, desde luego. Sí lo entendemos, mi amigo.
2: El golem más famoso fue el de Praga, pero no fue el único. Se dice que en Londres hubo un golem en una ciudad de Polonia, creo, de República Checa, que se llama Helm, que ahí tenían fama los judíos de ser muy tontos, eran como los gallegos del pueblo judío. Hay muchos chistes de Helm. Pero entonces se dice que el Baal Shem de Helm, Baal Shem es un maestro de la Kabbalah, que puede usar los nombres divinos para diferentes cosas, ¿no? Pero entonces el Baal Shem de Helm se dice que es un golem, pero al final se salió de control. Y el más famoso es el de Praga. Ajá. ¿Que por qué lo hicieron? Pues porque había mucho antisemitismo, había muchos pogroms, o sea, ataques de gente que no quería a los judíos. Entonces, para defenderlos, hizo un golem. Y se dice que todavía está en el ático de una sinagoga que se llama Alt Neuschul en Praga. Ajá. Y dicen que una vez un soldado alemán en la Guerra Mundial subió, vio al golem y el golem lo mató. Pero bueno, eso es como leyenda. Pero se dice que el Maharal de Praga, este rabino que hizo el golem, que por ahí de 2019 hicieron una película de ese, el que la guste ver, y hay otra más vieja de los años 20, el que las guste ver. Ajá. Pero se dice, hasta hay un expediente de los X-Files, en secreto, que se llama Kaddish, de un muchacho judío hasídico que lo matan. Su esposa sabía Kabbalah y hace un golem para irse vengando de los que lo matan. Y al final, bueno, deje la venganza y destruye al golem porque ya se le estaba saliendo de control. Pero entonces dice que el Maharal de Praga no hizo un golem nada más, sino que hizo 10, de acuerdo a cada sefira. O sea, los sefiros del árbol de la vida corresponden a uno de los 10 mandamientos y a cada uno de los atributos divinos. Pues entonces no hizo uno. El golem de Praga fue uno. Hubo 10. Okay. Y uno de esos 10 llegó al barrio 11 en Buenos Aires, que es como el Polanco de aquí, o el Tecamachalco, ajá, como el barrio judío. Y se dice que en ese barrio de Valvanera, a veces gente que está a punto de ser asaltada, salía un gigante de por ahí, le daba una paliza a los que le iban a robar y salvaba a la persona, y de repente desaparecía el gigante. Okay. Se dice que por ahí anda todavía en el golem de Valvanera. Pero bueno, ya para cerrar, hablando un poco de la Kabbalah, hay una ciudad que de hecho Israel tiene... 4 ciudades sagradas, una es Jerusalén, otra es Tiberiades, si no me acuerdo mal, otra es Cesarea y otra es Safed o Tzefat. Ajá. Y en Tzefat vivieron cabalistas muy importantes, como Moisés Cordovero, como Joseph Caro, que no era cabalista, pero también estuvo por ahí en esa generación, y sobre todo uno que es muy famoso, Isaac Luria. Isaac Luria es quien así, el Arizal, que la cabala que conocemos hoy en día fue gracias a él, que él desentrañó muchas cosas. Se estuvo 7 años en una isla en el río Nilo, que él compró, meditando, estudiando para desentrañar muchas cosas que ahorita sabemos y que ahorita hacemos. Pero entonces, en esa ciudad de Tzefat, en la sinagoga donde rezaba este maestro, el Arizal, pasó, igual hace como 100 años, que la gente que entraba caía muerta. Pasaba algo y caían muertos. Sí. Entonces, un gran maestro también de la Kabbalah de hace 100 años, el Baba Sali, Jacob Abu Hatzira, que venía de una familia de puros cabalistas, visitó la ciudad y quería rezar en la sinagoga del Erizal, hasta que le dijo el Shamesh, como el el bedel de la sinagoga, el que cuidaba, el que abría y cerraba y todo, el que limpiaba, sabe que él no lo puede dejar pasar porque todos los que, gente que pone un pie adentro, cae muerta. Y dice, no, ¿cómo crees? Dice, sí, no lo puede dejar pasar. Dice, no, ¿cómo que hay negatividad aquí? ¿Cómo que en un lugar tan especial va a haber negatividad? No, eso no lo puedo permitir. Le dice, ¿me abres? Agárrate de mi manto de oración, del talit, este como, pues sí, como un chal que nos ponemos para rezar. Ajá. Dice, agárrate de él y no te vayas a soltar, veas lo que veas. Me abres la, ahí, vamos a sacar los rollos de la ley y yo voy a leer un pasaje especial. Pues lo hacen, lo sacan, ponen los rollos sobre la tarima, los abre, los lee, y los abre en la parte que se lee el día del perdón, casi al final del Yom Kippur, el día del perdón, se lee una porción de la, del Pentateuco que habla de las uniones sexuales prohibidas. O sea, el bestialismo, los cuernos, el adulterio, uh-huh, el incesto, ¿no? Le empieza a leer y empiezan a verse muchos puntitos brillantes.
1: Sí.
2: Así, pero muchos. Empiezan a dar vueltas como haciendo un remolino. Cuando ya está a punto de terminar, se concentran en uno, explotan y se desintegran. Y le dicen que se sintió mucha paz y de ahí se acabó esa situación de esa como plaga que quien entraba se moría.
1: Wow.
2: Entonces yo no...
1: Oye, Jacobo, dame un segundito, brother, necesito una vez más ir a una pausa, aguántame.
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1: La historia comienza en Londres, tras una cena de escritores. Ian Fleming, creador de James Bond, recluta al cronista de viajes Norman Lewis como espía para viajar a La Habana, investigar las posibilidades de éxito de la Revolución de los Barbudos y buscar una entrevista con el líder rebelde Fidel Castro. Es diciembre de 1958 y la capital cubana es un hervidero. En sus hoteles, casinos y bares coinciden escritores como Ernest Hemingway y Graham Greene, mafiosos como Meyer Lansky y Santo Traficante, políticos como John F. Kennedy y un puñado de periodistas de largo colmillo y contactos infinitos. Es Desfila a La Habana, la más reciente novela del escritor cubano Antonio José Ponte, quien nos muestra un retrato de la bulliciosa capital cubana en las semanas previas a la caída del dictador Fulgencio Batista, el triunfo de la revolución y los primeros meses de un régimen que muy pronto revelaría su verdadero rostro.
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3: La bandera más grande. Durante el mes de septiembre, las banderas monumentales ondean en todo el país. La más grande de México se ubica en Piedras Negras, Coahuila. Su asta mide 120 metros de altura y la bandera pesa más de 300 kilos.
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4: El gobernador de Puebla, Alejandro Armenta, dio a conocer que el Estado avanza con proyectos de innovación como el desarrollo del auto eléctrico línea, el diseño de circuitos integrados con Kutsari y el ensamble sustentable de Yanguilotl. Por otra parte, destacó que se alistan 60.000 viviendas y se busca el rescate del río Atoyac. Tras el segundo informe de la presidenta Claudia Sheinbaum, el gobernador de Tamaulipas, Américo Villarreal, destacó que el Estado está incorporado a grandes proyectos de infraestructura y desarrollo impulsados por la presidenta. Detalló que como parte de las propuestas destaca la reactivación de proyectos hidráulicos y la ampliación de la vía Tampico a Reynosa. Profesionales del sueño señalaron que uno de cada tres adultos en México no duermen las horas necesarias para llevar una vida saludable. Ante esto afirmaron que para mejorar el sueño no hay que tener dispositivos y aparatos electrónicos en la recámara, así como renovar el colchón para descansar.
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7: Continuamos escuchando tus relatos, tus comentarios acerca de este hospicio Cabañas y de lo que has vivido en cuestión paranormal.
8: Así es, y tenemos en la línea a nuestro amigo Jacobo, que nos está narrando unas historias bastante interesantes y diferentes. ¿Estás ahí, amigo?
9: Sí, aquí estamos.
8: Perfecto.
9: Pues bueno, nos habíamos quedado que leyó esta porción, ¿no?, de las uniones sexuales prohibidas. Uh-huh. Yo pienso, eso es conclusión personal, que a lo mejor tanta negatividad por ese tipo de desconexiones o de abusos de la energía sexual se juntaron en esa ciudad, porque aparentemente es una ciudad muy santa, ¿no? Pero siempre, donde aparentemente hay algo muy bueno, siempre hay algo escondido malo, ¿no? Entonces se juntaron, se manifestaron de esa manera y por eso escogió esa porción para leerla ahí, y él limpió de demonios o lo que fuera este lugar de él. Este lugar, la sinagoga de Larizal, y eso fue hace como 100 años. Precisamente ahorita, en 2 semanas, vamos a tener el Año Nuevo y después el Día del Perdón. Y el Día del Perdón, el Año Nuevo, por ejemplo, Rosh Hashanah, es cuando toda la creación se renueva y se pone en la balanza todas nuestras acciones del año pasado. Sobre todo si estamos llevando a cabo nuestra visión de vida, porque todos nacemos con una misión, y esa misión es algo muy simple: dejar el mundo un poco mejor de cómo lo encontraste cuando naciste, y sobre todo tú. Salir siendo una mejor versión de ti mismo de cómo llegaste. Si te vas igual, no tiene sentido que hayas venido. Entonces, en el Día del Perdón se dice que se sella el veredicto de cómo nos ven en el siguiente año, y se lee al final, precisamente en esta parte, en el último servicio religioso, pues se hacen 5 en Yom Kippur, se lee la porción de esta, de las transgresiones sexuales, y como complemento, se le llama Haftara, que es una parte de los

0: los llevó. Entonces tenía miedo que Dios se apiadara de los de Nínive y los perdonara también, que es lo que pasó, ¿no? Y él iba a quedar en ridículo otra vez, por eso se fue. Pero entonces la ballena se lo traga y es una alegoría de la vida. Es decir, se nos va la vida, no hacemos nuestra misión, nos traga el sepulcro, y en el silencio del sepulcro, por eso se dice que uno de los nombres del ángel de la muerte o el ángel del sepulcro es Duma, así se le llama en el Zohar, en el libro del Esplendor. También es un libro extrabíblico, pero explican muchas cosas que los son medio oscuras en el Antiguo Testamento. Duma, en el silencio de la tumba, el alma reflexiona y ve todo el potencial que no desarrolló. El infierno en el budismo es algo muy simple, es tu papá te dio en la mañana 500 pesos, te dijo vas al súper, me traes esto, esto y esto, me traes el cambio, y si quieres comprarte algo tú, son 9 de la mañana, el súper está de aquí a 1:30, te quiero aquí máximo a las 12 porque necesito que hagas otras cosas. Y uno, en vez de ir al súper directo, te vas a hacer cualquier otra cosa, te gastas todo el dinero, ya es la noche, no tienes el dinero, no tienes lo que te encargaron, ¿y dónde estuviste todo el día? Esa vergüenza es el Gehinno, el infierno en el judaísmo. ¿Con qué vergüenza te, con qué cara vas ante tu papá después de que desperdiciaste la oportunidad que te dio? Entonces el alma en la ballena pide otra oportunidad, se la escupe, es decir, el sepulcro escupe al alma otra vez. En la Kabbalah se acepta la reencarnación como parte del proceso de evolución. Entonces se le da una nueva vida y entonces ahora sí, el alma va y cumple lo que tiene que hacer. Entonces estos días son de reflexión. ¿Cómo estamos viviendo nuestra relación con Dios, con uno mismo, con los demás? Y no nada más eso, ¿no? Porque mucha gente dice, ah, yo no robo, no mato. Pues sí, pero hablar mal de otros es asesinar. El desperdicio del agua, de la comida, de la luz, el desperdicio del tiempo de otros, eso también es robar. Entonces tenemos que hacer una reflexión, no solo los judíos, toda la humanidad, de cómo estamos viviendo, y sobre todo eso, si estamos llevando a cabo nuestra misión de vida. Pues bueno, por mi parte es todo, para darle tiempo a alguien más, espero que les haya gustado.
1: Muy bien, amigo, muchísimas gracias, Jacobo, qué interesantes temas nos abordaste esta noche, y me gustaría que más adelante, en otra participación tuya, nos hablaras de esos Dibuk. Nosotros teníamos entendido que son una especie de demonios en lo que podríamos considerar la cultura judía.
0: Sí, entonces eso es un Dibuk, y como no se les permite tener un nuevo cuerpo para ejercer el libre albedrío, porque en los mundos superiores no hay libre albedrío, solo aquí.
1: Okay.
0: Los desespera tanto que buscan precisamente un cuerpo al que meterse, un cuerpo que ande bajo espiritualmente o que les abra la puerta, como dicen, beberse un líquido que se quedó destapado, o sobre todo los enojos, ceder a la ira, se dice que es como idolatría. Entonces un enojo hace que se abra nuestra coraza espiritual y por ahí se puede meter. Se dice que todos tenemos de 1 a 3 o más, porque algún día nos hemos enojado, ¿sí? Y por lo regular ahí están, ahí se quedan quietos, o si uno evoluciona, les ayudas y en algún momento se van. Ajá. Pero eso es básicamente un dibujo. Hay un ritual para sacarlo, sí. De hecho, el que guste ver la película de los años 20, que se llama así, el dibujo. Yo me sé una historia que me platicó mi abuelo. Cuando era más joven, viajaba mucho a Nueva York. Y pues llegaban en esa época llegaban oleadas de judíos de Europa Oriental con muchas historias, ¿no? Entonces pasó que estaba una persona en un psiquiátrico. Le descartan todo y aparte tenía varias personalidades, como, o sea, sabía cosas que no debía saber y hablaba con la voz de gente muerta. Y sabía cosas que sabía ese muerto. Entonces van con un rabino recién salido de la yeshiva. La yeshiva es como el seminario para los párrocos, ¿no?
1: Okay.
0: Y entonces le piden ayuda. Este era un rabino cabalista hasídico y les dice, es que sé cómo hacerlo en teoría, pero no tengo la experiencia. No me siento listo para llevar a cabo esto. Pero déjenme ver, voy a buscar a alguien que sí sepa. Y encontraron un rabino de casi 100 años que cuando era chiquito en su aldea de Polonia o Lituania había visto cómo hacían eso y sí se lo sacaron.
1: Wow. Oye, pues qué interesante, mi amigo. Jacobo, nuevamente te agradezco tu participación y pues espero que pronto volvamos a contar contigo.
0: Pues sí, cuenten con ella.
1: Excelente, amigo. Pues que tengas bonita noche.
0: Igual, feliz año, felices fiestas de septiembre.
1: Igualmente, mi amigo, buenas noches, muchas gracias. Vaya, qué interesante, ¿no lo creen? Hay tantos temas que pudiésemos hablar, y en este caso, esa cultura judía que nuestro amigo ahorita nos empapó un poquito al respecto de ello, pues son costumbres ya de muchos años y además tradiciones que en algunos casos, pues se trata de preservar, ¿verdad? Sí, algunas cosas se han desvirtuado, no me refiero

0: específicamente al pueblo judío, pero hay muchas cosas que se pueden comentar.
1: Hablando de este hospicio cabañas, los técnicos y relojeros enviados para reparar ese sistema se niegan rotundamente a subir solos a la estructura durante la noche. Afirman que al acercarse, los engranes detenidos, el aire en la torre se vuelve sofocante y helado. Justo detrás de ese enorme plato de cristal se escuchan pasos pesados y un jadeo angustioso, como si alguien estuviera atrapado entre las ruedas dentadas intentando desesperadamente empujar el tiempo. Entonces este eco de la maquinaria del reloj sigue ahí retumbando entre sus paredes.
0: Sí, vaya que hay muchas cosas, Gina. ¿Y por qué tenemos llamada?
1: Sí, hola, buenas noches, ¿cómo te llamas?
2: Hola, buenas noches, me llamo Claudia.
1: Claudia, ¿desde dónde nos escuchas?
2: De aquí, de Toluca, del Estado de México.
1: Ah, bienvenida. ¿Y qué nos quieres comentar esta noche?
2: De hecho, soy su super fan desde hace muchísimos años.
1: Excelente.
2: Desde que estaba, sí, nunca me pierdo su programa. Felicidades a ustedes dos, son unos grandes, grandes locutores.
1: Muy bien, muchísimas madre. Gracias, qué bueno que estás aquí y que además nos quieres comentar algo, ¿de qué se trata?
2: Sí, pues les quiero, bueno, me han pasado muchísimas cosas así, cosas, tengo muchísimas historias, pero la más reciente que me ha pasado es de una tía. De hecho, pues no voy a decir nombre, porque pues de repente también primas escuchan la radio.
1: Ah, okay,
2: y
1: no,
2: el programa.
1: No lo digas.
2: Esa tía, pues no tenía quien la acompañara, estaba enfermita y no tenía quien la acompañara a sus citas médicas. Entonces ella se deprimió muchísimo porque pues tenía diabetes, empezó a perder la vista. Entonces yo era muy cercana a ella desde niña. De hecho, mi mamá me regaló un tiempo con ella de pequeña. Ahorita tengo 40 años.
1: Sí.
2: Entonces ella se suicidó el año pasado. Hoy.
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5: Bienvenidas y bienvenidos a Revista del Consumidor Radio. Yo soy Leos.
6: Yo soy Chav. Y hoy estamos aquí con todos ustedes para cocinar el platillo sabio de Profeco.
5: Les traemos una receta que combina sabores dulces, ácidos y saladitos. Atún a la vizcaína.
6: Tome nota, para preparar nuestro platillo necesitaremos 5 latas de atún, ya sea en agua o aceite, pero bien drenadas. Medio kilogramo de jitomate, una cebolla, 2 dientes de ajo finamente picados, 3 papas medianas cocidas y cortadas en cubitos y media taza de puré de tomate.
5: También vamos a utilizar aceitunas verdes, alcaparras y chiles güeros en escabeche al gusto. Además, 3 cucharadas de aceite de oliva, 2 hojitas de laurel, sal, pimienta y un poquito de sazonador de hierbas a la italiana. Y si le quieren dar ese toquecito crujiente, 1/4 de taza de almendras fileteadas. ¿Vamos a la preparación?
6: Para iniciar, en una cacerola u olla grande calentamos nuestro aceite de oliva y sofreímos la cebolla junto con el ajo hasta que estén transparentes y bien doraditos. Después agregamos los jitomates cortados en cubos pequeños y salpimentados.
5: Añadimos el puré de tomate, agregamos un poquito de sal, el sazonador de hierbas al gusto y las hojas de laurel. Dejamos cocinar a fuego medio por unos 10 minutos hasta que el jitomate reduzca un poco.
6: Pasado este tiempo, agregamos las aceitunas sin hueso y las alcaparras. Y aquí va un paso que es opcional, pero que le da un toque muy rico, la verdad. Unas almendras fileteadas. Mezclamos todo muy bien y lo dejamos al fuego unos 5 minutitos más para que todos los sabores se integren a la perfección.
5: Ahora vamos a agregar la papa precocida para que termine de cocinarse con el calor del guiso. Después incorporamos el atún y lo mezclamos con muchísimo cuidado. El secreto aquí es hacerlo suavemente para que no se nos bata la papa ni se nos deshaga el atún.
6: Y para el toque final, sazonamos con sal y pimienta al gusto, pero mucho ojo aquí, les vamos a pasar un tip muy importante. Recuerden que las aceitunas y las alcaparras ya son bastante saladas, así que prueben su guiso primero para que no se les vaya a pasar la mano con la sal.
5: Para cerrar, vamos a agregar chiles güeros enteros al gusto. Y un secretito es que le podemos poner un chorrito del mismo vinagre con el que vienen los chiles, que le va a dar un poco de acidez muy característica y muy deliciosa. Tapamos después la olla y dejamos a fuego medio por 10 minutos para que ahora sí todos los sabores se integren por completo.
6: Y listo,
5: ya quedó.
6: Ya podemos disfrutar de este espectacular atún a la vizcaína. Para presentarlo, decoren con unas hojitas de perejil fresco, un poquito más de almendras fileteadas y, por supuesto, acompáñenlo con unas buenas tostadas, puede ser también un bolillito.
5: Lo que quieran, galletitas. Queda buenísimo. Anímense a prepararlo y cuéntenos en nuestras redes sociales cómo les fue. No se les olvide que también pueden ver esta receta en el canal de YouTube Profeco TV. Yo soy Leos.
6: Yo soy Chay y fue un gusto cocinar con ustedes aquí en Revista del Consumidor Radio.
5: ¡Hasta la próxima!
6: ¡Bye, bye!
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4: Bienvenidos a este su programa
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4: Yo soy su amigo Gerardo Medina, me da muchísimo gusto que nos acompañen el día de hoy a través de esta su casa Grupo Fórmula, abriendo la conversación. Y para compartir conmigo este espacio, la gratísima compañía de Miriam Díez.
6: Hola, ¿cómo están? Bienvenidos, espero que la pasen muy bien con nosotros.
4: Y Marquito Silva.
7: Gerrito, muy contento de estar de nueva cuenta con ustedes aquí en Estilo de Vida.
4: Ah, yo pensé que al único que se le trababan las palabras era a mí.
7: A todos se nos traban a estas horas, Gerrito, todo se nos traba y de repente la reversa también se va para otro
4: lado. Se te traba a ti la reversa.
7: A ti.
4: No, a mí, qué baboso. A mí, ¿por qué me meten sus
6: ni a todos personales? Ni todo, tampoco.
4: O sea, y dice,
6: lo generalice.
4: No dijo, se me nos traba uno la reversa.
6: Sí,
4: a mí se me traba.
6: Se parece a alguien diciendo que ya por tres son todos, ¿verdad?
4: No, yo ya ando a pie, a mí no me metas en tus broncas.
7: ¿Nunca aprendiste a manejar, Jerry?
4: No, ni a que se me trabara la reversa.
7: Ah, ok, entonces por ya, eso no sabes.
4: Qué bueno que a Marquito, o sea, de las personas que tienen la confianza absoluta, sí, de decirlo, de confiarlo.
6: Él está seguro de sí mismo, ¿verdad?
4: Que le vale gorro ser automático, estándar o carro eléctrico.
6: Bueno, es más valioso el automático, ¿no?
7: Pues sí, también.
6: ¿Tú cuánto ve por un carro y cuestan más los automáticos que los estándar?
4: Porque la gente es floja.
6: No, porque lleva más tecnología.
4: Pero la gente es floja.
7: Ay, como bueno, Miriam, también. Que Miriam prefiere los automáticos que los estándar. Digo, Miriam, ve manejando para que también te vaya, tu cerebro vaya trabajando. Tengo que meter primera, segunda, tercera, cuarta, además, ¿es cierto?
6: ¿Por qué te metes conmigo, La bronca era contigo, no desvíes, chulo. A mí déjame en paz.
4: O sea, que para que el cerebro te trabaje.
6: Exactamente,
4: que te
6: mejor que
7: ya lo dijiste tú, Jerry.
4: Yo no lo dije, yo dije que la gente es floja. Yo no dije que no les funcionara el cerebro.
6: No me la han descambiado.
4: Y al que se le trababa la reversa era a ti.
6: Era a ti.
4: No nosotros.
7: Oye, pero tú conoces gente que tenga muy nuevo el cerebro, Jerry, la verdad que nunca lo haya utilizado.
4: ¿Le dices tú o le digo yo?
6: Mejor quédate callado. No te comprometas, por favor.
4: Por favor. Luego van a querer que lo donemos.
6: Exacto.
4: Sí, no. Bueno, hoy vamos a hablar de algo que Marcos lo está pasando, mira, por encima del aire.
7: ¿Ah, sí?
4: El envejecimiento.
6: Bueno, ya está agarrando algunos hilitos.
7: Ya estoy empezando así, mira.
6: ¿Qué te digo que
7: así,
6: no?
7: Así, ahí vamos, ahí vamos.
6: Y algunos hilitos van cayendo así.
4: Sí.
7: Lo dice Miriam, ayer me decía...
6: Otra vez me va a meter a mí. A ver.
7: Dice Miriam, ¿en qué momento se me fueron 10 años de la vida? Dice Miriam, volteo hacia atrás, dice, pero hace 10 años yo estaba así y además, y ya se fueron 10 años. Dice Miriam, ¿demás estás contando ayer?
6: Eso sí es cierto.
7: Ah, bueno, entonces.
4: ¿En qué momento se nos fueron 10? ¿En qué momento se nos fueron 40?
6: En 40. Es que eso sí es increíble.
7: ¿Verdad?
6: Que de repente dices, a ver, ¿qué onda? Y ya lo ves en tu cara, ¿no? Digo, sí, sé, como decía Janet, que la vimos hace rato a Janet Arceo. Pues sí, lo vas viendo, pero no te sientes tampoco, como por dentro, ¿no?
4: No, pero como ella dice, hay que continuar con dignidad.
6: Ah, sí, hay que envejecer con dignidad.
7: Con gracia.
6: Continuar con dignidad.
4: Con gracia, también nos lo dijo.
6: Claro.
4: Porque hay muchas personas que se quieren ver de 20 años y caminan como de una chencha a los 70.
6: Sí, sí.
4: Sí. ¿No? Sí. O sea... Te ves divina, ay sí, pero la osteoporosis la traigo cargando, el intestino no me funciona, el riopan ya no me hace efecto.
6: Ya no me puedo parar, porque ya no tengo fuerza para pararme bien. Ya todo el mundo me tiene que ayudar cuando me paro.
4: O sea, ¿de qué te sirve verte muy guapa?
6: Pero muy estiradito.
4: Muy linda por fuera, si por dentro estamos hechos un acabose.
6: Así es.
4: Entonces, lo que hay que cuidar es por dentro.
7: Así es.
4: Decía María Félix que ella le tenía miedo a la vejez, no por la vejez, sino porque todo se venía abajo.
7: Es cierto.
6: Dice, la gravedad.
4: ¿No? Decía ella, yo espero llegar con el corazón joven. Porque estoy consciente que la belleza se acaba.
6: Sí.
4: O sea, era una mujer muy inteligente.
6: Claro. Pues tenía la realidad, aceptas tu realidad, ¿no? Porque tampoco es que envejecer sea malo, ni sea significado de que ya no puedes hacer nada y ya se acabó todo en tu vida, ¿no? Son diferentes fases que ahora puedes disfrutar de diferentes formas. ¿O no?
7: Pero como dices, es que no todo mundo llega a Miri así como tú o como Jerry, bien. Porque cuando dice Jerry...
4: Este ya nos dio una madre. Pues sea, no lo dicen. No todo mundo llega. Ustedes ya llegaron.
6: Apenas estamos llegando, se los prometo. Síguele, Marquito, te falta.
4: Y la chiquilla con la cordialidad. No todo mundo llega como ustedes. O sea, nosotros ya le aterrizamos ahí. Ya.
6: No, pues
4: o sea,
6: sí, ya
4: por favor, le hablas a Galloso, por favor. Le hablas a Galloso y les dices que quiero que sirvan la champaña con jugo de naranja en mi velorio.
6: Una mimosa.
4: Las mimosas, por favor. Dejé pagados también unos cupcakes y una pantallita, ¿eh?
6: Sí.
4: Y luego, Marquito.
7: Oye, ¿hay cuánta gente que ya está programando? El otro día me enteré de una persona que dice lo que está comentando Jerry.
6: Resulta
7: que no, hombre, sí. Todo lo que preparó para su funeral y así se llevó a cabo como lo quería. Quiero que me pongan tal música, quiero que den tal coctelería, o sea, qué cosa tan tétrica. ¿Cómo está gente preparando? Así que el día que me muera, quiero que
4: eso te lo cobran cuando te venden el servicio.
7: Ah, no, pues ya sé que se lo cobraron.
6: Bueno, pero parece entonces capaz de que te cobran todo en extra como los aviones ahí.
4: Yo ya pagué la caja, la música, el servicio, la mimosa,
7: hasta la mimosa.
4: Sí, los meseros, todo.
7: Hoy está mesero, o sea, adentro.
6: Apenas te dan café, que se me hace que hace mucho no vas a un velorio.
4: No, en esta empresa que te digo.
7: Sí, es que es carísimo.
4: Yo ya pagué los meseros.
7: Meseros.
4: Yo ya pagué el café. Uh-huh. Yo ya pagué la caja. 8 cajas y 8.
6: Nada más faltan las invitaciones.
4: Ya nada más faltan las invitaciones. No vayan a faltar.
6: Favor.
4: No, sí, o sea, es tan ridícula la diferencia. Que mejor lo pagas, pues, ¿para qué dejas a tu familia ahí penando que ve, cómprate un café, ve y tráete unas galletas?
6: Galletitas.
4: No, vas a llegar a chilla con ganas.
6: Nomás dos días,
4: el día que te van a llevar al muerto y al otro que te entierran.
6: Exacto.
4: No pierdas el tiempo en tonterías.
6: Tampoco creas que te vas a ir a lonchear ahí todos los días.
7: Acuérdate que hay una señora que le dije a Jerry que conocimos, que tiene su historia, que ella todos los días, porque vive muy cerca de esta agencia funeraria donde está el teatro de Silvia Pinal, ella vive a 2 calles de ahí, entonces todos los días, invariablemente, 6 en punto, está tomando café y galletas gratis porque va a los velorios.
4: A ver si no le da cáncer con tanto muerto.
6: No, bueno.
7: De que los hay,
6: sí,
7: los hay.
6: Codo, me cae. Eso sí es el codo.
4: ¿Cómo se llamaba este programa? Tacaños Extremos.
6: Sí.
4: Se me hace que el que iba a los velorios a desayunar era otro.
6: La esperaba en su casa para que le pasara su cuota de galletas.
4: Sí. Pero bueno, vamos a hablar del envejecimiento.
7: Cuidarlo de dentro y no tanto lo de afuera.
4: Cuidarlo de adentro y no tanto lo de afuera. Bueno, ¿verdad? Si de afuera te ves muy bien, se agradece doble.
6: Claro.
4: Se agradece doble.
6: Pero normalmente cuando estás bien por dentro se nota, por favor.
7: ¿Verdad que sí?
4: Ahora ya si te ves muy madreadón, pues te pones gorra y te pones lentes y te pones barba.
7: Te camuflajeas.
6: Te tapas todo.
4: Te tapas todo.
7: Y sales en caftán ya para que tampoco des tanta pena.
6: En caftán.
7: Sí,
6: no,
7: claro.
6: Bueno, ya te imagino a ti nada más así en caftán.
4: Yo lo único que le hice en caftán es a Johnny Laboriel.
6: Yo, ¿cómo se llama Ernesto Alonso? Ese sí lo llegué a ver por los pasillos de Televisa con sus caftanes.
7: ¿Y pero así traen calzones o no?
6: Ay, no sé.
4: ¿Qué, levantabas tú la faldita?
6: Por las escaleras eléctricas, al decir, no se podía ver nada, fíjate.
4: Yo sí una vez lo vi afuera de su casa, de su departamento, no de la casa. Sí. Yo sí lo vi afuera de su departamento también así.
6: ¿Cómo?
4: Con su caftán. ¿No te acuerdas que Patty, la que me ayudaba, trabajaba con él en las tardes y conmigo en las mañanas?
6: No me acuerdo.
4: Ay, no, Miriam, es...
6: No me acuerdo ni quién es Pati.
4: La que me ayudaba, la que me asistía, la que hacía el aseo en mi casa.
6: Ah, ya. Es que, pues, de repente cambias de conversación muy gacha, mano. ¿Tú crees que yo estoy dentro de tu cerebro y no? De estar viendo a Ernesto Alonso en Televisa caminando a acordarme de la que te ayudaba en tu casa, me cae que no. Fue un paso muy grande.
4: No, es que le hacía a él el aseo en la tarde y a mí en la mañana.
6: Ah, antes ayer chisme no me lo sabía.
4: No, me pasaba unos chismes allá, qué maravilloso, ¿no? ¿Sabes?
6: Y además sus caftanes eran preciosos, ¿eh? Muchos eran de seda.
4: Parecían kimonos, ¿no?
6: Sí, pero yo la verdad es que no. Bueno, a mí nunca me ha gustado eso. A mí.
7: Ni los suecos tampoco.
6: Se me hace como flojo, como guarresco, ¿no? Como que no te arreglas, pues, a mí. En lo particular.
4: Los únicos suecos que gustan a Miriam son los que caminan y hablan, ¿eh?
7: Ah, sí. Mira, nada, o sea, perdida.
4: Los zapatos de madera.
6: De más de 1.85, 90.
7: Que tengan una buena cartera, que estén guapos, que ya sea mucho colágeno y todas esas cosas. Ah, mira.
4: Claro. Si pedir no empobrece.
7: Sí. Entonces, ¿qué es lo que aniquila?
4: Ay, Marco Antonio.
7: Ay, bueno, no lo sé, te estoy preguntando. No lo sé.
6: Oye, seguro
7: bueno,
6: es café.
7: Bueno, hablemos de la parte interna del cuerpo. Porque
6: dígame, seguro es café lo que está tomando.
7: Exacto.
6: Díganmelo, por favor, porque no los puedo creer.
4: Creo que no.
6: ¿No, verdad?
4: Creo que no.
6: Se me hace que le pusiste alguna infusión.
4: Sabe un, un poquito ácido. Sabe un poquito ácido.
7: Eché las pócimas para que esa parte interna del cuerpo.
6: Oye, dime una cosa. ¿Desde qué edad, ya me estoy traumando un poco, desde qué edad empieza a decirse que es el envejecimiento, más o menos?
4: Desde que naces, así que vámonos un pequeño corte y regresamos volando con ustedes aquí en este su programa
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3: Y recordándoles que pueden enviarnos un mensaje de WhatsApp al 55 23 35 47 74. Ácido alfa lipoico. El ácido alfa lipoico es un antioxidante que se produce de forma natural en el cuerpo. También se puede ingerir en alimentos y en suplementos. Es considerado como el antioxidante universal, ya que es tanto soluble en agua como soluble en aceite. Algunos de sus beneficios son brindar protección al cerebro y también ser útil en ciertas enfermedades del hígado, como la neuropatía diabética. El ácido alfa-lipoico reduce los síntomas de neuropatía diabética, principalmente dolor, entumecimiento en extremidades inferiores y ardor. En la dieta de diabéticos tipo 2, aumentó un 30% los niveles saludables de insulina, incrementando notablemente la utilización de glucosa en la sangre. Para el caso de los diabéticos en particular, es un nutriente que mejora notablemente su calidad de vida. Vamos a una breve pausa y regresamos a su programa Estilo de Vida.
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4: Y ya estamos nuevamente con ustedes aquí en su programa
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4: Efectivamente, desde que naces. O sea, hay un proceso que se llama anabolismo y catabolismo. Y ese es un proceso de envejecimiento. Y el acumular un día tras día, tras día, tras día en tu cronología de vida es un proceso de envejecimiento. Que no se note que disfrutemos ciertas etapas con la plenitud de nuestras facultades,
6: claro, es otra cosa.
4: Es diferente. Pero un bebé envejece un año.
6: Por eso son los cumples.
4: Un bebé envejece 2 años. Un niño envejece 7 años. Un adolescente envejece 15, 16 años. O sea, hay etapas y a todas las vas nombrando de cierta manera para diferenciar al niño del bebé, del adolescente, del adulto joven. Pero todos van envejeciendo. Por eso son los cumpleaños, como tú dices acertadamente. Sí. Estamos celebrando un año más de vida. Y un año más de vida es una etapa de envejecimiento. Que aquí lo que sería curioso sería preguntar. Por ejemplo, decían algunos que yo conocía. Es que, ¿cuántos años tienes? Ah, no, pues yo tengo 62. No. Eso ya. ¿Cuántos tienes? ¿Cuántos te sobran?
7: Ah, entonces, faltan por...
4: entonces, fíjate cómo no lo interpretamos.
6: Sí, claro. ¿Sí
4: me entiendes? No es lo mismo cuántos cumpliste,
6: sí,
4: a cuántos tienes. O sea, ¿cuántos presupones que puedes seguir viviendo?
6: Sí, quién sabe.
4: Y fíjense que eso es algo bien curioso, porque muchas veces nosotros hacemos planes. Y espero, ay no, toco madera. Y acerca de manto.
6: La cabeza.
4: Y carne de ramera. Entonces, sí.
7: Sofi, no permitas como productora eso.
4: Pues es que no encontré otro.
7: Ay, no, por allá hay más, mira por aquel lado.
4: Ahí, así, así hay.
7: Así, pero de aquel lado, no de ese lado, de aquel lado.
4: Me voy a echar yo la sal solito.
6: Sí, no.
4: Entonces, el caso es que, miren, tenemos un amigo que estaba tomando su cafecito muy cómodo, estaba en su casa.
6: Ay, hombre.
4: Y a mitad de la plática, ya me morí.
7: A mitad de la plática.
6: A mitad
4: Ernesto.
6: De la plática.
7: Sí, claro. Oye, dicen que es la muerte de los justos. Digo, o sea, es mala.
4: Pues ha de ser una. Pues yo creo que sí es.
6: Es rápida, no te das cuenta.
4: No, no

0: no te duele, no te das angustias.
1: Uh-huh. O sea, ni te preocupas si dejas deudas, si no dejas deudas, si te fue bien, te fue mal.
0: No te da tiempo de aferrarte a nada.
1: Él estaba incluso preparando proyectos.
2: Estaba preparando
1: proyectos. Una semana antes se había ido a ver cabaret. Ajá. Uh-huh. O sea, él tenía, pues, ¿qué te gusta? Él estaba pensando en qué vamos a hacer en las vacaciones de julio, o sea, cómo nos va a ir en Navidad, si me dan un papel en alguna película, o sea...
2: Porque era mucho de celebrar, de festejar.
1: Pues era un RP muy famoso. Entonces, en tu casa.
0: Y muy dulce, era buena persona.
1: Era lindo.
0: La verdad que sí.
1: Yo lo quería mucho, Marquito también. Uh-huh. Y siempre estaba en mi cumpleaños, siempre estaba en las fechas importantes. Pero imagínate, estoy platicando contigo.
0: Y pum.
1: ¿Qué le pasó a Palomo comiendo con su esposa?
2: Y con carcajadas también, estaba brindando y todo, fíjate.
1: Y pum, que cae en la mesa y que se muere. Y así te puedo dar muchos ejemplos.
0: Esas son muertes privilegiadas para mí, ¿eh?
1: Sí. Eso, o sea, el no sufrir. Pero tú planeas las cosas, pero no tienes decidido nada.
0: Así es.
1: Y no estaba enfermo, que yo supiera. Había estado muy enfermo. Uh-huh. Y salió adelante con lo de su problemita del intestino y todo el rollo, ¿te acuerdas?
2: Sí, me acuerdo.
1: Antes de la pandemia. Sí. Y se levantó, se puso bien. Otro que usaba sus caftanes.
2: Ajá, otro, Ernesto, encantaba.
1: Le gustaba mucho usar sus, yo le decía sus kimonos. Y mira, Diosito ya lo tiene en su santa gloria, ¿verdad? Porque era una linda persona.
0: Sí, la verdad que sí.
1: Pero el caso es que tú te puedes imaginar que a mitad de una reunión, tomándote el cafecito,
0: ¿Te quedes ahí?
1: No. Entonces, hay que tratar de darle al cuerpo todo aquello que pueda fortalecerlo. Miren, ustedes no están para saberlos y van a decir que les importa. Pero no sé si notaron que en el transcurso de la semana yo no hice algunos programas. Me empecé a marear. Y te puedes marear siendo el más nutrido, el más sano.
0: Sí, claro.
1: O sea, el más fregón. Ya me fui a hacer mis análisis. O sea, ¿por qué te tienes que dejar?
0: Sí, no,
1: a
0: ver si se me quita.
1: A ver si se me quita, a ver si me baja. Y eso de que todos los días te pregunten, ¿y hoy cómo amaneciste? Y ya vas mejor. Oye, pues si no son competencias. Uh-huh. O sea, atiéndete, ve con tus compañeros médicos.
0: Así es.
1: Que te tomen tus análisis, te haces tu química sanguínea, tu biometría hemática, tu hemoglobina glicosilada, tu prueba de tiroides.
0: Claro.
1: O sea, tus perfiles completos. Y ya, en base a los resultados, puedes ver qué es lo que tienes realmente.
0: Claro.
1: Y sí me siento ya muy bien, si no, no hubiera venido, porque eso de estar dando la plática y sentir que se te va así como que la vida
0: por el lado.
2: Oye, ¿y a qué se debería eso, Jerry? Porque he escuchado ya como 3 o 4 casos similares al de Jerry, que de repente empiezas a sentir...
1: Mira, a mí me platicaba Chío, que ella le dio un vértigo
2: también
1: espantoso, que no podía ni levantarse. Sí. Que le hicieron todas las pruebas, hasta las pruebas de medicina nuclear. Uh-huh. Hasta que llegó con un doctor que le dijo, oiga, ¿y por qué cuando yo me enojo me mareo más de este lado? Ay, a ver, permítame, venga para acá. Y que le empezó a tocar aquí atrás, dijo, lo que usted tiene es nervioso. Y que le puso una toalla y le dijo, me va a hacer estos ejercicios y con eso se va a curar. Pero ya había pasado por todo, ¿verdad, Sofía? Por todo. Por medicina nuclear, por el otorrino, por el endocrinólogo, por el neurólogo, por... Y todo se cura con una toallita.
2: Quédate nomás, porque hay desesperación. Entonces, tanto el desgaste y el dolor, y que no sabes, y que no la atinan, y que tomas este medicamento, que no terminas ese tratamiento y no te
1: una
2: funcionó,
1: mala
2: y
1: vas prescripción, con otro. Una mala prescripción y una mala toma del caso, es de las principales causas de que la gente se muera.
0: Sí, eso fue lo que me pasó a mí con lo que... Esa gripa extraña que tuve en febrero, digo, en marzo, que luego terminó en el asma alérgica. Porque no me la trataron bien después de 5 meses.
2: Otro caso también, Miri, muy latente y demás, y aquí lo dijo Jerry cuando un día Rebeca Jones vino al programa y platicó, te dijo a ti, Jerry. De hecho, que le dijo el doctor que tenía como una gastritis o demás, le dio tratamiento para gastritis y eso fueron 8 meses. Ella se sentía sintiendo mal y fue el cáncer.
1: Fue cáncer. Lo mismo le pasó a Evelio.
0: Lo mismo le pasó a Mónica.
2: También tu hermano.
1: Ustedes se acordarán de Belio con Bechica.
0: Sí.
1: Me decía, es que no se me para la diarrea. O sea, tener un mes de diarrea no es normal.
0: No es normal.
1: Para nadie. Para nadie. O con un mes de diarrea, o tienes un virus que ya se está reproduciendo en cantidades anómalas, o te está dando un cáncer de colon, o tienes un problema de divertículos, o sea, no es normal. Entonces me decía, es que no se me quita. Digo, ve a ver al gastroenterólogo. No, es que tengo unos shows, y te acuerdas que hacía de franelero, ¿no? Y estaba grabando unos programas con María de todos los Ángeles. Y pero voy a ver al gastroenterólogo. No. Y me hablan de mí, me dice, oye, ¿es normal que te salga sangre? No es normal que te salga sangre, ni que tengas diarrea un mes, ni que no vayas al médico.
0: Y ya se lo dijeron, o sea.
1: ¿Y de qué murió? De qué murió. Entonces, ay, sí, si tú no te cuidas, si
0: tienes que atender a tiempo.
2: ¿El cuerpo te empieza a avisar?
1: El cuerpo te avisa, o sea, el cuerpo no se enferma de gratis. Mira, el cuerpo se... Voy a decir algo que a mucha gente no le va a sonar lógico, porque necesitarían estudiar 5 años de miopatía para entenderlo. Pero el cuerpo se enferma para curarse.
2: El cuerpo se enferma para curarse.
1: O sea, el cuerpo necesita irse reparando. El cuerpo necesita irse automejorando. El cuerpo necesita irse adaptando a cada parte de tu vida, a cada ciclo de vida que tienes. Entonces, no te enfermas gratis. Cuando el cuerpo dice, me voy a enfermar, es porque dice, necesito dar aviso. Necesito que me comiencen a mejorar en alguna parte del cuerpo, en alguna zona. Necesito cierto cuidado, necesito cierta alimentación. A lo mejor necesitas cierta medicación. O sea, el cuerpo no se enferma, no se enferma de agrapes. O sea, el cuerpo no se enferma solo. Necesita que le pongas atención, para eso se enferma. Y muchos van a decir, este idiota. Pues no, es algo que nos enseñan durante muchos años, que por ejemplo, una persona que tiene, por ejemplo, una afección de tiroides, por ejemplo, ¿cómo empiezas? Empiezas con baja de peso, empiezas depresión, con vértigo, depresión.
0: El pelo se cae, se te reseca el pelo, estás estreñido, te sube el colesterol.
1: Se comienza a borrar la vista, no oxigenas bien. Entonces dice el cuerpo, a ver, te voy a aventar todos estos síntomas para que entiendas que me estoy enfermando porque necesito que me atiendas. Por eso me estoy enfermando, porque necesito que me atiendas. Y a mucha gente le podrá... No existe el estado de sanidad completo. O sea, claro, ninguna persona tiene un estado de sanidad completo. Entonces, sí, ¿qué es el envejecimiento y qué podemos esperar? Te preguntas qué es lo que consideras normal en el proceso de envejecimiento, pues puedes esperar que suceda a medida que envejeces, ¿no? O sea, para ti lo normal es tener un año y otro año y otro año y una arruga y otra arruga y comenzarte a descalcificar. Pero no, el envejecimiento involucra muchas más cosas. Vámonos un pequeño corte y regresamos volando con ustedes aquí en este programa.
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1: Y ya estamos nuevamente con ustedes aquí en su programa
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1: Y bueno, tú sabes que el envejecimiento probablemente te cause arrugas, canas, pero ¿sabes cómo el envejecimiento va a afectar a tus dientes? ¿Te has puesto a pensar en eso? Normalmente pensamos que los dientes nos van a durar sanos
0: siempre,
1: toda la vida,
0: ¿no?
1: Que a lo mejor se te van a aflojar y se te va a caer un diente, porque la que envejeció fue la encía. Pero el diente también pierde la dentina, se muere la raíz, comienza a tener hipersensibilidad, es más propenso al estreptococo que produce las caries.
0: El sarro se te prende, ¿no? Más, se te baja más la encía.
1: Tu corazón. ¿Te has puesto a pensar cómo el corazón va envejeciendo? Porque produce más de 100.000 latidos diarios. Entonces, si tú comienzas a envejecer, es indispensable que a tu corazón le des coenzima Q10. ¿Para qué? Para que pueda dar los más de 100.000 latidos diarios. Para esto es una fregonería el NP Max, ¿eh? El NP Max es buenísimo para todo lo que es los procesos del corazón, cardiovasculares, circulatorios. A tu sexualidad.
2: También la sexualidad, sí es cierto,
1: gente. O sea, mucha gente piensa que no va a tener problemas. Y a Dios bendito, el día que los tienes, te vale un cacahuate.
0: Así es.
1: O sea,
0: ya ni te acuerdas.
1: No, dices, y te preocupa. Porque hay mucha gente que sí le preocupa. Porque además hay una disparidad muchas veces en las edades, ¿no? A la vejez viruelas, ¿no? Ves a alguien que tiene 60 y quiere andar con la de 25, ¿no? No.
2: Oye, me estaba acordando ahorita del caso de un famoso de Pepillo Origel que comentó que ahorita ya ni se quiere acordar, pero que antes era tremendo. Dice, no podía resistir si no por lo menos tenía mis 4 o 5 encuentros a la semana. O sea, de su actividad. Él lo
0: pues
2: dijo
0: qué
2: públicamente.
0: Bueno que aprovechó en este entonces.
2: Entonces lo aprovechó y dice que ahora ya no le dan ganas, ya a su edad ya no le dan ganas.
1: No, yo tenía un amigo que decía que se la pasaba muy bien con su pareja, que la tenía siempre muy divertida. Digo, sí, dice, sí, dice, nomás me encuro y se ríe de mí.
2: Ay, qué
1: bien, la verdad.
2: Es cierto, sí.
1: O sea, ¿quién es el ilógico que piensa que teniendo, haz de cuenta, 60 años, panzoncito, los músculos flácidos, desnalgado, simpático, monón, sin pelo. 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
2: Harto colágeno.
1: Harto colágeno. Harto con colágeno. Un pelazo. Te saca 20 centímetros. Pelazo. Las pompas paradísimas. Ay, cómo te quiero. Claro que no.
0: Me caes bien.
2: Pero ¿a poco tú no te fijarías, por ejemplo, en un chamaco de unos 35 años con ese cuerpo, con esas características que es Gerardo?
0: Bueno, no te voy a decir que digas, ay, no, no quiero ver, pues está guapo, qué padre, pero así ya que se te antoje así, pues no.
1: Ay, no, porque no se produce la hormona leutinizante del estímulo sexual.
0: No, ya no es lo mismo, claro, no tienes la misma lubricación, ya también te duele. Mira, ya también tus articulaciones, llegas, imagínate
1: tú que llega, haces, tú llegas a un definido. Restaurante. No. Ajá. De estos buenísimos. Ajá. ¿No? Cada quien entiende lo que puede por buenísimo, ¿no? Donde te cuesta 1300 pesos un platillo. Ajá. Pero el estómago se te va haciendo chiquito.
2: Uy, sí. He sabido lo
1: que entonces, ¿qué resulta? Que ya no quieres ir a esos lugares, porque la carne es exquisita, el puré está muy bien hecho, la atención es maravillosa. ¿Pero qué crees? ¿Que nomás me puedo comer un pedacito de la bistec?
0: Es como me dijo Gerardo una vez, les voy a contar. Sé que te gusta mucho este restaurante, pero es buffet y tú casi no comes, no te llevo ahí. ¿A dónde quieres ir? ¿Otro lado?
1: Pues sí.
0: ¿Sí? Pues sí, porque ya como muy poquito.
1: Entonces, ¿a qué vas a un lugar donde sabes que vas a dejar todo? Entonces, pues sí, está rico, pero ¿para qué voy? Es igual. O sea, el señor, ¿para qué quiera la de 25? Si no llega al postre.
2: Pues no.
1: Sí. Pues es la verdad. Y llega un momento en que la chica dice, oye, ya me harté de que no llegues al postre. Pues sí. Que te quedes en la sopa. No. Mejor me busco al que hasta el café se toma.
0: Claro.
1: Y eso es algo natural. Eso es algo lógico.
2: ¿Por qué nos cuesta tanto trabajo entender eso, Jerry? Porque la gente...
1: Por el ego.
2: No entendemos eso.
1: Por el ego. Mira.
0: El ego y el sentido ese raro que tienen de masculinidad, hombría o no sé qué sea. También los a ustedes como hombres eso les afecta mucho, claro, más.
1: Por mira, yo tenía una conocida. Le llevaba el marido como 20 años. Uh-huh. Y lo dejó. Y empezó a andar con uno que le llevaba 30. O sea, dejaste al que te llevaba 20 y andabas con el que te lleva 30. Sí, dice. Porque el que me llevaba 20, en cada esquina se bajaba a madrear a alguien. Y el que me lleva 30, me enamoró con su inteligencia. Me habla de lo que quiero conocer, de donde no he ido. Me atiende como una reina. Tiene educación conmigo. Es atento con mi familia. Diferente. Dice.
0: Claro.
1: Eso me llena. No andar con uno que está menos desgastado que el otro. Pero que en cada esquina se bajaba a ver a quién le rompían los dientes.
2: No, pues sí, vivías en el ácido. O sea,
1: las necesidades...
0: Y además que te lo puede romper a ti también en un momento dado, porque si es alguien así...
1: Las necesidades son diferentes en cada persona. Claro. Y la mujer es muy distinta al hombre.
2: Sí, totalmente.
1: A la mujer la enamora la inteligencia. El hombre es visceral.
2: El buen trato, las atenciones, todo eso, claro.
1: El hombre es muy visceral. Y el hombre es visceral por su inseguridad. Porque piensa que el día que deja de ser viril, deja de satisfacer a la pareja. Y no se pone a pensar que la pareja ya no quiere que la satisfagan.
0: Sí, ya. Dices, a ver, vete calmando.
1: Sí, ¿no? Sí. O sea, podrán envejecer juntos y a los 50 años él piensa que si no sigue siendo viril, la esposa se va a ir con otro. Cuando la esposa es de los 45, quiere que el otro ya se calme. Tú ya, Juanito, no te despiertes, quédate ahí, ¿no?
0: No, es la verdad. Porque es lo que te digo. Como mujer también vas envejeciendo, obviamente. Y pues tu matriz ya no tiene ni la misma elasticidad, ni tiene. Ya vas perdiendo muchísimas hormonas que te van resecando. Eso es la verdad, ¿no? Y por más lubricantes y cosas que te digan que te pones. Pues, a menos de que tengas una terapia de estas hormonales sustitutas que...
1: De reemplazo hormonal.
0: De reemplazo que ya usted, cada quien verá, yo...
1: Que en algunas personas genera incluso predisposición al cáncer.
0: Exactamente, y problemas de circulación cañón.
1: Entonces, sí hay que irte preparando para el envejecimiento. Mira, yo estoy enamorado de dos elementos que los que tenemos. Uh-huh. Uno es el Pregegol.
2: Uy, es el que tomo yo.
1: Que tiene todo.
0: Sí.
1: Ahora sí que el que tiene todo. Y el otro es uno que te trabaja extraordinariamente bien para la circulación, uh-huh. para la fibromialgia, para la neuropatía, que es una cosa que acaban de descubrir muchos y que dicen, ay, esto existe, cómo duele, para el envejecimiento de la piel y para ralentizar el catabolismo de los tejidos, o sea, el endurecimiento de los tejidos y el envejecimiento acelerado, que es el NP-Max. Y es más, yo me tomo los dos, ¿eh? Yo me tomo el Pre-G Gold en la mañana y el NP-Max en la noche. Y mucha gente sí me ha dicho, pues te ves muy bien, pues me siento bien. Imagínate, si no me tomara todo lo que me tomo, pues ¿cómo estaría?
2: No, pues muy mal, muy mal.
1: Sí, porque estamos sometidos a un gran estrés.
0: ¿Y el estrés?
1: La mayoría de las enfermedades que nosotros tenemos están hechas por el estrés. Mire, yo fui a ver una película que no se la pueden...
2: Ay, ¿cómo se llama?
1: O sea, qué cosa más maravillosa. Y el que no la entienda es porque está bloqueado y se va a morir de un infarto. Intensamente.
2: Intensamente se llama la película.
1: La de los muñequitos.
2: Ah, claro, sí, sí, sí.
1: Así se llama Intensamente, ¿verdad? No sabes, ¿ya la viste?
0: No, la voy a ver.
1: No, hombre, no sabes qué. El manejo de las emociones.
0: ¿Está en cartelera ahorita?
1: Sí, yo la fui a ver ayer en satélite y estaba vacío el cine. Cosa rara.
0: Pero Intensamente.
1: No, no, como para 40, pero le caben 500. Se llama Intensamente. O sea, hablan de la ira, la frustración.
0: Ah, está padre.
1: La vergüenza, la alegría, la tristeza, la envidia. O sea, y cada uno forma parte de ti.
0: Sí, claro.
1: Y hablan sobre esta ilusión no real de que tienes que ser feliz. No, se vale también tener tristeza, se vale tener vergüenza, se vale tener frustración.
0: Enojo.
1: Se vale tener ira.
0: Claro.
1: Se vale tener todo, porque todo hacen de ti una buena persona. Tienen que ir a ver esa película, de veras, me hizo más esa película... que un cuatrimestre de tanatología.
0: No. Sí.
1: Te lo juro por Dios. Me pudo más esa película que todo el cuatrimestre que tomé de tanatología. Para entender muchas cosas.
2: Intensamente. Entonces hay que ir a ver la cine para también hacernos a catarsis, Jerry.
1: Y pues tienes que entender que envejeces más a través de las emociones que a través de la actividad física.
2: Vete nomás. A través de las emociones envejeces más que a través de la parte.
1: Si tú tienes una pena, Marco.
2: No, sí.
1: La pena chocala. Te acaba así.
2: Sí, es cierto.
1: Si tú tienes mucho trabajo, mucho desgaste físico, tienes que hacer muchas cosas, a lo mejor hasta músculos te salen.
0: Ándale.
1: Pero las penas te matan. Vámonos a un pequeño corte y regresamos volando con ustedes aquí en su programa
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1: Y ya estamos nuevamente con ustedes aquí en su programa Estilo de Vida. Y bueno, fíjate, el de los principales afectados con el envejecimiento es el sistema cardiovascular. Ay. Y más porque tenemos una dieta pésima.
2: Pésima, lo que
1: vamos llena a decir. De carbohidratos, llena de colesterol, con alimentos chatarra. O sea, sí. Comemos... La mitad de lo que comemos son puras porquerías.
2: Azúcares, sí. Ya lo hemos visto incluso, como cuántas veces, perdón que sea tan reiterativo, pero en el súper te formas en la fila y vas viendo cuántas personas, todo lo que llevan, galletas, refrescos, cervezas, alcohol, papitas.
0: Botanas de papas.
2: Sí. Carnes frías, todo eso es lo que mucho se llena el carrito.
0: Enlatados, en vez de llevar cosas frescas, mira, y muchas verduras.
1: Yo te digo, yo cuando hago el súper... Para la casa de ustedes. Llego, un carrito me cabe todo.
2: ¿En un carrito?
1: En un carrito me cabe todo. Cuando tengo visitas, que es a veces bastante frecuente, pues acompáñenme ustedes para que escojan lo que quieren.
2: Pues más fácil.
1: Dos carritos. Y lo mismo que tú dices. Papas, cervezas, enlatados, galletas.
0: Ándale.
1: Salsitas, chamois. O sea, ¿y tú?
2: Y todo lo que tú no comes.
1: Yo no como eso.
2: Para que lo compres.
1: Yo no como eso. No es sangronera. No lo como.
2: Forma parte de tu
1: culto. Ni lo como ni lo tomo. Entonces, pero llevan...
0: ¿Y se te puede ir más dinero en eso? Que si vas y compras pescado, carne y pollo.
1: Cuando yo hago mi súper, sí me gasto 3,000 pesos.
0: No, digo, cuando van ellos, papitas,
1: se van hasta 9,000 pesos.
0: Lo que te digo.
2: 9,000 pesos. En puras cosas que claro. No te alimentan.
1: Bueno,
2: que
1: sí,
2: te
1: mi carrito más 6 del de ellos.
2: Sí, por eso, pero ni te nutren, claro, ni te alimentan.
1: Nada. Nada, porque una caja de galletas te cuesta 60 pesos.
0: Mejor te compras un filete de pescado.
1: No, mejor te compras un kilo de mangos.
0: Un kilo de mangos.
1: En vez de esas botanas, ¿no? Sí, no, la carne aparte sí la compran. Digo, tampoco, imagínate un troglodita tragando nomás puro chetos todos los días, pues no. Pero, que hacen un daño. Pero bueno. El cambio más común es el sistema cardiovascular. ¿Por qué? Porque comienza a haber algo que se llama rigidez de los vasos sanguíneos y las arterias.
0: Sí.
1: Todos los órganos se comienzan a endurecer. Todos los órganos comienzan a hacerse duros. Lo que hace que el corazón se esfuerce más para bombear sangre a través de ellos. Los músculos del corazón cambian para ajustarse a la mayor carga de trabajo.
0: Así es.
1: Es lo que ocurre. Tenemos un mayor esfuerzo, entonces vamos a tener que hacer que se vuelvan más duros los músculos. Además, tú haz un ejercicio, agarras la pelotita,
2: sí,
1: y comienzas a hacerle así. Se te hace un brazote de este tamaño, ¿no? Agarra el corazón y 100,000 latidos diarios.
2: Ay, pobre corazón.
1: Sí. ¿Tú has probado el corazón?
2: Sí, y es duro.
1: Durísimo, duro. ¿Tú has probado el corazón?
2: Claro.
1: ¿Cómo suele
2: cuando
1: esa
2: lo
1: parte?
2: Comes es
1: yo no
2: duro.
1: Sé cuál es el chiste. Hay no sé cuál es el chiste. Miren, yo soy universal para comer.
0: Sí.
1: Pero tres cosas no les encuentro el chiste. A los riñones.
0: Que saben también. Tienen, bueno, a mí no me gusta. Tienen los riñones muy fuerte.
1: Que si aunque no los sabes laves preparar, muy bien. Saben amiados.
0: Exacto.
1: Al corazón.
0: Tampoco me gusta.
2: ¿El hígado te gusta o no?
1: El hígado,
0: el hígado sí.
1: A mí
0: sí.
1: Me encanta.
0: El gatito de pollo y con cebollita y vino blanco, mira.
1: El corazón. Y y algunas vísceras. Algunas, porque la tripa sí te la como, el hígado sí te lo como, pero hay otras vísceras que no muy me encantan. Por ejemplo, hay quienes preparan el pulmón.
2: Ay, no, bueno, ese sí ya no.
1: No.
2: Ya no llego yo.
1: Y son muy duros, son fibras muy duras. Muy duras.
0: Oye, hablando de pulmón y corazón y vejez, también dentro de esto, cuando vas envejeciendo, tampoco tienes la misma capacidad pulmonar y también el corazón necesita bombear más para sacar más oxígeno de donde pueda.
1: Entonces, ¿qué es lo que sucede? La frecuencia cardíaca en reposo va a permanecer más o menos igual. Si a ti te toman tu frecuencia cardíaca, o sea, llegan con el oxímetro, ¿no? A ver, vamos a ponerte tu oxímetro aquí que estás sentadita. ¿Cómo saliste? Normal. Pero va a aumentar durante las actividades

0: aquí en el diafragma, uh-huh. ¿no? Tienes que, cuando vayas a aspirar, se infla el diafragma.
1: Debe ser con la nariz,
0: ¿no? con tu boca. Mira, o con la nariz. Uh-huh. Pero como ejercicio, vaya. Uh-huh. Se te infla. Y luego cuando saques...
1: por la boca. Pero es que te piden que sea por la nariz porque entra más purificado el aire que por la boca. Entonces... inhalas por la nariz, sostienes y después arrojas por la boca.
0: Dice que tienes precisamente lo que pasa, que ajá. como no terminas de sacar todo el dióxido de carbono, ajá. se va quedando.
2: Sí, y
0: oxigenas menos.
2: Fíjate, un comentario que hizo Salma Hayek, que me encantó, ajá. que me pareció fenomenal. Tiene unas puntadas, Salma Hayek.
1: Divertida,
2: por ejemplo, dice, si yo no hubiera conocido los tacones, jamás hubiera salido de Coatzacoalcos. Ese es un comentario que siempre hace para divertir. Pero dice, le están preguntando, dice, algo que nunca falte en tu bolsa, un bilé.
1: Pues sí, sí.
2: Y no sé qué otra cosa le preguntaron. Dice, y lo mejor que puedes ocupar para la piel. Lo mejor para la piel, medita. Ay, y meditando, ni te envejece la piel ni te envejece el ánimo. Pues sí, no necesitas ninguna crema, medita. O sea.
0: Y es por medio de la respiración que empiezas a meditar. Uh-huh. El que es consciente uh-huh. de tu respiración. Esos son ejercicios que nos hacen falta a todos durante toda la vida, pero mucho más cuando ya pasas de los 50, 60. Pues es importantísimo.
2: ¿Qué edad tienes, Alma? ¿54?
1: 56 años.
2: Uh-huh. Y se ve
1: espectacular. La ves,
2: pero sí. Volteas y para que ella te diga,
1: para la piel,
2: ¿no medita. Quieres envejecer, medita?
0: ¿Sí?
2: Con eso.
0: Es que te ayuda un montón.
2: Yo les diría, medita y tómate tu NP Max.
0: Uh-huh. Sí, uh-huh. claro.
2: Porque tiene ácido alfa lipoico, tiene ácidos grasos esenciales, tiene pignogenol, tiene MSM, tiene cúrcuma, tiene coenzima Q10, o sea, tiene colágeno. Entonces, tomas el NP Max y comienzas a regenerar los tejidos que han sido dañados por el proceso de catabolismo natural del cuerpo. Y envejeces más lento. Ahora también, ¿qué es lo que pasa? Que para que no envejezca tan rápido tu corazón, tienes que incorporar actividad física a tu rutina diaria. Nos hemos vuelto bien sedentarios.
0: Uh-huh. Sí,
2: bien sedentarios. Trata de caminar, nadar, hacer actividades que disfrutes. Y cuando digo nadar, la gente va a decir, ay, este debe tener alberca en su casa. No, hay muchas albercas, miren, aquí sobre Naucalpan, en el Seguro Social, si son derechohabientes, hay una alberca. Está bien fría el agua, ¿verdad? Pero ahí hay una alberca. Aquí en Churubusco hay otra alberca olímpica donde cualquiera puede irse a inscribir. Acá rumbo a la Gustavo Madero hay otra alberca. O sea, tú puedes ir a buscar dónde hacer tu ejercicio sin necesidad de estar gastándote tu dinero. Bueno, vámonos un pequeño corte y regresamos volando con ustedes después del himno nacional, aquí en este su programa
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4: Y recordándoles que pueden enviarnos un mensaje de WhatsApp al 55 23 35 47 74. Vamos a una breve pausa y regresamos a su programa Estilo de Vida.
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7: ¿Sabías que si eres mujer y fumas 3 cigarrillos al día, en realidad tu cuerpo está recibiendo el daño de 6?
8: No es exageración. Es ciencia.
7: El cigarro atrapa a hombres y mujeres por igual, pero los efectos en el cuerpo femenino son significativamente más agresivos.
8: Y las razones por las que una mujer empieza a fumar tampoco son las mismas que las de un hombre.
7: Hoy vamos a hablar del tabaquismo con enfoque de género. El humo del cigarro contiene unas 7000 sustancias químicas y su efecto es más agresivo en las mujeres. ¿Por qué? Porque el tórax femenino tiene menor superficie que el masculino. Eso hace que el riesgo de desarrollar enfisema, bronquitis crónica o cáncer pulmonar se duplique con cada cigarrillo.

0: Pero no solo los pulmones están en riesgo. Algunos compuestos del tabaco son disruptores endocrinos. Alteran el equilibrio hormonal, en particular de los estrógenos, que son clave para el ciclo menstrual y la fisiología femenina. Esa alteración aumenta el riesgo de cáncer de mama. Por eso, si una mujer fuma y quiere usar anticonceptivos o terapia hormonal por menopausia, debe hacerlo bajo estricta vigilancia médica. Y las diferencias no son solo físicas. Se ha observado que las motivaciones para fumar también cambian según el género. En las mujeres, el motor principal es la sensación de empoderamiento, el cigarro como símbolo de libertad o control. En los hombres, en cambio, suele ser la curiosidad o el deseo de pertenecer a un grupo. Y cuando se trata de dependencia, ellas reportan con más frecuencia razones emocionales. Fuman porque están estresadas, tristes o con problemas de pareja. El cigarro se convierte en un refugio emocional. Los varones, por su parte, suelen fumar en contextos sociales, en reuniones con amigos, después del partido de fútbol, en la sobremesa. En México, alrededor de 15 millones de personas fuman. Según la Encuesta Nacional de Consumo de Drogas, Alcohol y Tabaco 2025, el 9% de las mujeres adultas consume tabaco. Y aunque hoy parezca un fenómeno moderno, los relatos del siglo XVI ya describían a mujeres fumando en las calles de lo que hoy es la Ciudad de México. Algo que inquietaba a los migrantes europeos. Con el tiempo, fumar fue mal visto en las mujeres y se consideró exclusivo de los hombres. Pero la industria tabacalera del siglo XX cambió eso. Y ahora su mercadotecnia ya no va dirigida a los adultos, sino a niños, niñas y adolescentes, porque son los que van a durar más tiempo fumando. La mejor decisión es no empezar. Y si ya fumas, recuerda que las etapas de la vida cambian. El embarazo, la lactancia, la menopausia son momentos en los que desintoxicar el cuerpo no es un capricho, sino una necesidad. Desenmascaremos el atractivo del cigarro, tanto en hombres como en mujeres. Veamos más allá del humo y la publicidad, porque el cigarro no distingue sueños, planes ni proyectos. Pero tú sí puedes distinguir entre lo que te atrapa y lo que te libera. Con información de la doctora Guadalupe Ponciano, de la Facultad de Medicina de la UNAM. Les saluda Mónica Genis.
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4: 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Caminando por México.
6: Bacalar, Quintana Roo. Famoso por su espectacular laguna de siete colores, Este pueblo mágico caribeño ofrece un descanso paradisiaco inigualable. Sus aguas cristalinas de variados tonos azulados, alimentadas por cenotes submarinos, son perfectas para nadar y relajarse. El histórico fuerte de San Felipe añade una dosis de mística pirata a este entorno natural virgen, ideal para los amantes de la tranquilidad.

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1: Buenas noches, bienvenidos a este su programa
2: Estilo de Vida.
1: Yo soy su amigo Gerardo Medina, me da muchísimo gusto que nos acompañen el día de hoy a través de esta su casa Grupo Fórmula, abriendo la conversación. Y para compartir conmigo este espacio, la gratísima compañía de Miriam Díez.
3: Hola, ¿cómo están? Bienvenidos, como siempre, espero que se la pasen muy bien.
1: Y Marquito Silva.
4: Jerrito, muy contento de estar de nueva cuenta con ustedes aquí en Estilo de Vida.
1: Y bueno, el día de hoy vamos a continuar hablando del envejecimiento. Uh-huh. Siempre es un tema muy recurrente para todos nosotros.
3: Claro, porque todos vamos para allá.
1: Y muchos ya estamos.
3: Allá. Entre que vamos y estamos.
1: Es que la diferencia que hay entre cómo llegar y llegar es mucha. Es mucha.
3: La calidad con la que estás llegando.
1: No. La fuerza también con la que estás llegando.
3: Pues es
1: porque hay muchas personas que llegan ya encorvadas, que llegan cansadas, que llegan fatigadas, que llegan enfermas de todo, con la presión arterial alta, con la diabetes. O sea, y más porque, ¿sabes qué? No se checan, no se cuidan.
4: Nunca. No.
1: La mayoría de las personas que yo he visto ya con problemas fuertes, es porque les da miedo el resultado de lo que les vayan a decir.
4: Uh-huh. Pues no van al médico.
1: No, muchos te dicen, yo no voy al médico porque a mí me da miedo que el doctor me vaya a decir que tengo algo malo.
4: Y te empieza a prohibir que
3: sí,
4: dicen ellos.
3: Sí, yo también he oído eso.
4: No, coma,
3: pero
4: no,
3: va
4: hagan esto,
3: en
4: no.
3: contra de lo que yo pienso. Claro. Yo creo que si te sientes mal por algo que no es normal, que no es, que tú mismo sabes que no, eso no te pasa siempre, sino que te está sucediendo algo extraño, en ese momento ve al médico para que te vean, porque mientras más temprano tomes el toro por los cuernos, estás a tiempo de que puedas tener un buen resultado. Uh-huh. Si es un tratamiento, si es una pérdida de algo que tienes que empezar a recuperar, lo que sea, es estate consciente de ti, quiérete a ti, confronta las cosas y te va a salir mucho mejor a que te estés escondiendo de lo que pueda llegar a venir, la verdad. Que tienes que ponerte a dieta, pues pon la dieta que te está diciendo, que no tengo dinero para el nutriólogo, deja de comprar otras cositas, sea como el otro día les decía, es como educación financiera, pon tus gastos fijos y tus gastos variables. En lo que gastas más es en los variables. Entonces mejor dentro de tus gastos fijos, es tu salud. ¿Qué necesitas? Pues un medicamento, una terapia, un médico especialista en lo que sea. Okay.
4: Tu suplementación.
3: Tu suplementación.
4: Siempre, ¿no? La canasta básica ya.
3: Y lo otro, pues deja de comprar charritos, bolsas, ¿no? O sea, compensa las cosas en qué es lo importante, lo básico para que puedas tener una calidad de vida y no los adornos o las cosas que te van a traer una no calidad de vida.
4: Bueno, Jerry,
3: que te la van a quitar.
4: Hizo un ejercicio el otro día de lo que gastaban las personas todos los días en estar afectando su salud. Con lo que comprabas en la calle cuando sales, que te compras que el refresco, que te compras diario, pero es diario, que la torta de tamal, que te tocó los chilaquiles, o sea, todos los días.
3: Diario.
4: Eso es diario. Es el común
3: Así
4: de
3: es.
4: Nuestra población, la verdad.
3: El pan dulce en la noche. Las galletitas a mediodía y en la tarde. ¿No?
4: Todos la cantidad de carbohidratos.
3: Mientras que trabajas tus cacahuatitos, ¿no? Todo. Síguele. Sí. Mejor todo eso no lo gastes y ve con tu suplementación, ve con un médico o hacerte tus análisis para ver qué tienes y cómo puedes mejorarlo.
1: Uh-huh. Pero bueno, no lo entendemos, seguimos haciendo todo lo malo. El problema es que seguimos haciendo todo lo malo. Entonces, miren, estábamos diciendo en el programa anterior que cuando nosotros envejecemos, envejece cada una de las células de nuestro cuerpo.
3: Así es.
1: Cada una de las células de nuestro cuerpo envejece. ¿Y sabían ustedes que los huesos tienen células?
3: Sí, claro.
1: Se llaman osteoblastos. Y esas células también van envejeciendo. Sí, sí. Uh-huh. Y van envejeciendo tus articulaciones. Y van envejeciendo tus músculos.
3: Sí.
1: Entonces, con la edad, los huesos tienden a encogerse en tamaño y densidad.
3: Uh-huh.
1: Te vas haciendo chiquito.
3: Sí.
1: O sea, si tú medías 1.73... a lo mejor te vuelves a medir y ya mides 1.68. O sea, ¿por qué? Porque la columna se fue haciendo pequeña, la densidad de los huesos largos se fue haciendo pequeña, ¿verdad? Uh-huh. Entonces, además se van descalcificando y puede que incluso te vuelvas más bajo, pero con mayor propensión a una fractura, sí, con mayor propensión a un daño óseo, y que al no poder proveer de calcio los huesos al torrente sanguíneo, pues tengan muchas descompensaciones también a nivel del calcio metabólico que hay en el cuerpo. Entonces, los músculos generalmente también pierden fuerza, pierden resistencia, pierden flexibilidad. Factores que pueden afectar tu coordinación, tu estabilidad, tu equilibrio, ¿no?
3: La masa muscular se va reduciendo. Uh-huh.
1: Entonces, todo eso tiene que ver con el proceso de envejecimiento. Entonces, ahora, también el aparato digestivo comienza a envejecer. No nada más nosotros envejecemos. También tenemos nosotros problemas con, sobre todo, los medicamentos que nos dan para las vías digestivas. Uh-huh. Una gran cantidad de antiácidos, una gran cantidad de antibióticos, uh-huh, una gran cantidad de inhibidores de la bomba de protones, ¿verdad? Y esto hace que se afecte, pues, la absorción del hierro, que seamos más propensos a los cuadros diabéticos, a que tengamos nosotros cuadros de estreñimiento, sí, porque el estreñimiento tampoco es gratuito, ¿eh? O sea, cuando nosotros comenzamos a perder la probiótica intestinal, entonces nos comenzamos a ver en un déficit de serotonina. Uh-huh. Y si comenzamos a perder la serotonina en el organismo, comenzamos a tener estados de depresión, cuadros de estreñimiento, porque no hay peristalsis en el intestino.
3: Así es.
1: Entonces también hay que prevenir el estreñimiento y seguir una dieta saludable, incorporar la actividad física, una rutina diaria, no ignorar las ganas de ir al baño, porque mucha gente
4: se aguanta mucho.
1: Llegando a mi casa hago del baño.
3: Y se van aguantando,
1: ¿no? Sobre todo,
3: y le cambias el horario a tu cuerpo, sobre todo cuando vas a defecar. Si le cambias el horario, después te cuesta mucho más trabajo.
1: Sí, porque el sistema autónomo, el sistema nervioso autónomo,
3: así es,
1: lo estás ya coordinando.
3: Exactamente.
1: Se supone que es autónomo, que no te tiene que pedir permiso. El orinar, el defecar, el sudar.
3: Te avisa, órale, ¿cómo vas? Y
1: pertenece
3: tú no,
1: al sistema nervioso autónomo.
3: Sí.
1: Entonces lo estás generando como un sistema nervioso coordinado, motriz, ¿no? Entonces, no, debes de seguir siendo autónomo. Uh-huh. O sea, debes de darte la indicación y tú tienes que buscar la oportunidad de que se realice su función.
3: Hacerle caso, claro.
4: Porque bueno, por eso también se pueden intoxicar hierro, porque como dices, hay gente que va al baño, evacúa, se tarda varios días, ¿eh? No va
3: periódicamente. Sí, yo ya van tres personas, ¿ya?, que nunca me imaginé que me dijeron que ellas una vez a la semana.
4: ¿Una vez a la semana?
3: Yo no lo podía creer.
4: No puedo creer, ¿no?
3: Porque además sé que se cuidan mucho, que están muy bien y todo, y resulta que no.
4: Ay, no, que me dejé.
3: Se me hizo muy raro.
4: ¿Tiene todas las toxinas dentro del cuerpo?
1: Pues es que mira, una persona que va una vez a la semana. Yo tenía una amiga que se llamaba Betsa hace muchísimos años, que decía, yo voy una vez a la semana. A ver, ¿tú qué desayunas? Ya ver si te acuerdas que se lo decía.
3: Sí.
1: ¿Tú qué desayunas? Pues unos huevitos a la mexicana con dos tortillitas, mi café con leche. Ajá. ¿Tú qué comes? Ah, mi sopita de pasta con mi guisadito, dos tortillitas y mi agüita. Uh-huh. ¿Tú qué cenas? Ah, pues lo que sobró del guisadito con dos tortillitas y mi café con leche. Uh-huh. Son cuatro platos con tres tazas. Por 7 días,
3: imagínate,
1: son 28 platos. 28 platos con 21 tazas.
3: Uh-huh. Y ahí atascados.
1: Y le decía yo, ahora los caca. Ahora guárdalos.
3: Ahora a ver.
1: ¿Qué haces con eso? O sea, intoxicar al organismo. Intoxicar a todo.
3: ¿Pero
1: el
3: no
1: organismo?
3: ¿Pero no les duele el vientre?
1: No sé, yo a mí nunca se
3: es
1: me ha...
3: Que se, eso
1: nunca se me ha atorado más de un día, ¿eh?
3: No, a mí tampoco. Fíjate que en eso mi mamá siempre decía, diario tienes que ir al baño. Es más, ya todo el mundo se reía cuando yo era chica, porque hasta que yo no iba al baño, no nos íbamos a la playa en las vacaciones, ¿no? Y ya todo el mundo esperando a ver a qué horas yo terminaba de ir al baño. Pero me acostumbró siempre en la mañana, antes de salir o lo que sea, pero siempre tienes que ir al baño diario.
1: Pues yo conozco el caso de un amigo que su mamá le decía todos los días en la mañana.
3: ¿Qué?
1: Marco, no la cagues. Y se le quedó guardado. Se le quedó guardado y ya no va al baño.
4: Tú ya no, dices, ¿para qué? Para no.
3: Ahora sí, casi me ahogo. Mi marquito.
1: ¿Así te decía tu mamá?
4: Ah, sí, me decía mi mamá. Y por eso no,
1: Aunque ustedes no lo crean, él no va al baño. ¿Por qué no vas al baño, Marco?
4: Por no... Ya sabes, Jerito.
3: No, pero tú sí vas al baño, pero después de mucho tiempo, ¿no? No es lo primero que hace en la
4: no,
3: vida.
4: No, porque dice Jerry que lo que sea, lo primero que hace Jerry es levantarse y ir al baño.
1: No, a ver, lo primero que hace México, o sea, no yo, lo primero que hace México, no, que es muy normal.
4: A mí no me dan ganas de levantándome luego lo ir al baño, ¿no?
3: Pues es que por eso te despiertas con ganas, o sea, pipí, de ir a hacer pis. Pipí. Claro. No. ¿Ustedes no van luego, luego? ¿Verdad Sophie, que sí? También en la cabina todos dicen
4: Sophie,
3: que están.
4: Vas al baño.
3: Todos.
1: Claro. Hasta las princesas lo hacen. Ah, vámonos un pequeño corte y regresamos volando con ustedes aquí en su programa.
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6: Tomar agua es vital para tu salud. Ayuda a hidratarte, mejorar la digestión, regular la temperatura corporal y mantener tu piel saludable. Recuerda, el agua es vida y tu cuerpo la necesita todos los días. Vamos a una breve pausa y regresamos a su programa Estilo de Vida.
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6: Y bueno, pues sí, también la vejiga y las vías urinarias envejecen, ¿eh?
8: También.
6: La vejiga puede volverse menos elástica a medida que pasan los años. O sea, la vejiga es un cuerpo elástico, uh-huh, y comienza a volverse menos elástica, pero lo que provoca la necesidad de orinar con más frecuencia. O sea, se llena menos.
8: No manches, tú y yo, que de por sí siempre hemos sido medio...
6: ¿Le hemos de traer de cartoncillo?
8: Yo creo que sí. Un pañalito por ahí, porque sí, ¿no?
6: ¿Tú cuántas veces haces pipí al día?
9: El otro día la estaba contando, porque ya me metiste la idea de que entre 7 y 9... Y dijo que entre 7 y 9, y la verdad es que no, yo sí voy como entre 4 y 6, cobando mucho.
8: Ah,
9: cuatro,
8: bueno, seis. No estás tan mal.
9: Entre 4 y 6.
6: Yo voy entre...
9: Hacer pipí.
6: 7 y 12.
9: ¡Eh! Es muy mión. Uh-huh. Entre 7 y 12. Tú, mira, entre 7 y 20.
8: No, más o menos también. Igual.
6: Entre 7 y 20.
8: Esa es la canción, ¿no? 40 y 20. 40 y 20. Esa es la canción. No, yo creo que también como entre...
9: 7 y 10.
8: Sí, 6 y 10, depende de que si hace mucho calor, si hace mucho frío.
9: Si tomas mucha agua, si tomas...
8: No, normalmente siempre me tomo lo mismo, uh-huh, 1.5 litros, 2 litros de agua, diarios. 2 litros de agua diarios es lo que me tomo, pero sí, pero si hace mucho calor o hago mucho ejercicio, sudo mucho y entonces voy un poquito menos al baño, eso sí me he fijado, y me hace falta mucho más tomar agua. Eso cuando hace mucho calor. Y cuando hace mucho frío, como que el cuerpo no te dice toma tanta agua. Ajá. Y sí debes de tomarla.
9: Sí, claro, tomamos.
8: ¿A poco no?
6: Uh-huh. Se dice que en climas muy calurosos hay que tomar un vaso más de agua.
8: Ándale.
6: Y que por cada 10 kilos de sobrepeso, otro vaso adicional de agua.
8: Pues sí, claro.
6: Uh-huh. ¿No? Por la transpiración. Entonces, estábamos hablando de lo normal.
8: Sí, de lo normal.
6: De lo normal, ¿verdad? Entonces, el debilitamiento de los músculos de la vejiga y del suelo pélvico, o del piso pélvico, como le quieran decir, puede dificultar el vaciado completo o hacer que se pierda el control de la vejiga. A esto le llamamos nosotros incontinencia urinaria, ¿no? Cuando te pasas pues todo el día en el baño, ¿no? Uh-huh. ¿Otra vez ya vas a ir al baño? ¿Y otra vez ya vas a ir al baño?
9: Pues sí.
8: Fíjate. Bueno, pues, ¿qué? ¿Tú eres el excusado? ¿Qué? ¿Me la estás contando? Que tampoco, déjenlos, pobrecitos.
6: Y si hace mucho frío, más veces vas al baño. ¿Te acuerdas cuando íbamos en...? Van a decir que mami lo ando a soler. Pero ¿te acuerdas cuando estábamos en Londres que mi hermano Gabriel en cada dos cuadras...
8: Con el frío, sí.
6: Iba al baño.
8: Sí.
9: ¿En cuánto gastó ahí? De los baños se volvieron millonarios.
6: Ay, no sé, pero bendito Dios que encontró baños.
9: Uh-huh. Todavía limpios, sí hay muchos, ¿no? Limpios. Sí, están limpios. Sí. En Londres sí hay muchos baños, como quiera, y limpios aparte.
6: No, bueno, todos, ¿eh?
9: ¿No? Pues no. Yo a mí sí me tocó ir muchas veces.
8: Sí,
9: ir
8: yo limpios, también limpios.
6: ¿Eh? Bueno, o sea, sí, si te metías al de London Eye, a eso sí, pues sí. Pero hay unos que parecen... ¿saben qué? Si van de viaje a Londres, en su vida se les ocurra meterse a la cabina telefónica para sacarse una foto dentro de la cabina. Son de adorno por fuera, ¿eh? Jamás se metan. ¿Te has metido
9: una? ¿Te encuentras cada cosa por ahí?
8: ¿A tomar foto?
9: Pipí,
6: popó. Son baños.
8: Uh-huh. Ah, esas, no, a mí no me tocó. Bueno, la que me tocó.
6: Esas cabinas, te metes y son Un excusado.
8: Órale, como los de un guardia, vas a ver cómo les va, porque eso sí es cárcel, ¿eh?
6: Pues allá. Como los veo, no los ven, porque todas están igual y todas apestan horrendo. Todas apestan horrendo. No, ya no, fíjate, desde que llegó, bueno, después te hablamos de eso. Pero ya, ya me decía uno, me dice, lo único que no me encontré en Londres fue ingleses.
8: Sí, que eso me pasó a mí también.
6: Dice, lo único que no vi en Londres fue un inglés.
8: Sí.
6: Puros, de fuera.
8: Hay mucho de la India, mucho hindú. Muchos, muchos, muchos. Ahora me tocó ver muchos.
6: Dice, a mí me tocó, dice, a él, a mí no, a él. Dice que en una de las calles, por la cita, ya ves que hay un lugar que se llama La Cita, que dice, como, te juro que eran como 8 hileras de... así como 6 personas y como 8 hileritas, como 50, orando.
8: Sí, muchos. A la hora
6: de la oración de ellos. Todos en la banqueta, todos tirados en la banqueta.
8: Sí, es impresionante. Pero otro día hablaremos de la migración, cómo cada país debe de empezar a ver por su gente, de verdad, porque pues todos tenemos derecho a tratar de buscar una mejor oportunidad de vida, ¿no? Pero estamos invadiendo otros lugares que sí han logrado tener una mejor oportunidad de vida y una tranquilidad y una seguridad. Y
6: todos quieren esa seguridad y esa tranquilidad.
8: Yo también la querría. A que te vayan a matar, a que no tengas trabajo, a que te roben cada 2 segundos, a que te maltraten, a que no haya respeto por tu persona, seas chiquito, grande, negrito, blanquito, amarillo o rojo, como se te dé la gana. Pues mejor vas a un lugar donde esos derechos sí sean llevados a cabo. Entonces, eso es lo que pasa con la migración. Por eso cada país debe de tener en cuenta los derechos humanos y proporcionar salud, proporcionar seguridad, proporcionar alimentos, medicamentos que puedan asegurarle a su gente una vida digna, ¿no? Claro. Es lo que yo digo. Pero bueno.
6: Y para eso tienen que aprender a envejecer dignamente la vejiga y las vías urinarias.
8: Todos. ¿Eh?
6: Todos.
8: Sí, es cierto.
6: Fíjate, para prevenir el estreñimiento, lo que primero que tienes que hacer es no ignorar las ganas de ir al baño. Ya habíamos dicho eso.
8: Bien cierto.
6: Entonces, bueno, les decíamos nosotros, ¿qué factores contribuyen a la incontinencia urinaria? ¿Qué es lo que dificulta vaciar la vejiga y tener una actividad más normal en lo que respecta a la retención y eliminación de líquidos en el organismo? Pues primero ve al baño regularmente. Considera ir al baño en un horario regular, como cada hora más o menos, ¿no?
9: Sí.
6: Cada hora. ¿Cuántas horas tienes despierto? ¿Unas 12? Pues no está bastante normal decir que voy.
8: Y que no digas, termino esto y voy, termino esto, y estás ya hasta moviéndote. Ahorita voy acabando esto. O no estoy en el tráfico y me tengo que aguantar. Y entonces ya la vejiga la traes hecha pinol.
6: Y luego dicen, lentamente extiende la cantidad de tiempo entre cada vez que vas al baño. Lentamente. Antes iba cada hora, ahora voy cada hora y media, ¿no? Lo vas extendiendo. Mantén un peso saludable, porque si tienes sobrepeso, pues el sobrepeso también impulsa que vacíes la vejiga.
8: Que te apachurra.
6: ¿No? No fumes.
9: Otra de las cosas.
6: Si fumas o consumes otros productos como tabaco, pide a tu médico que te ayude a dejarlo, como a Miriam, que le ayudó a dejarlo.
8: Aquí traigo todavía mi parche.
6: Haz los ejercicios de Kegel.
8: Sí, eso es muy importante para poder mantener mantener los músculos del piso pélvico. Hay que hacer esos ejercicios.
6: Evita los irritantes de la vejiga. La cafeína, los alimentos ácidos, el alcohol, las bebidas carbonatadas, entonces todos los refrescos. Todo eso empeora la incontinencia urinaria.
9: Fíjate nomás. Bueno, y el café, me tomo 2 al día.
6: Todos los alimentos irritantes, sobre todo bebidas irritantes, repito, los refrescos, el café, los tés negros, los alimentos ácidos, el alcohol, todo eso te empeora la incontinencia.
8: Y mira, en las mujeres, déjenme les cuente un tip, porque como nuestra matriz también se va haciendo más pequeña, va encogiendo, tampoco el piso pélvico de la vagina, la vejiga, pues también va perdiendo la fortaleza y entonces va bajando. Entonces hay que tratar de hacer mucho ese tipo de ejercicio y seguir la dieta. Pero sí hacer algo, moverse. Es que qué importante es tener, no abandonar los músculos, hacer algo.
6: Y también Pues el cerebro también envejece.
9: También.
6: Y fíjate que parece no hacer ningún ejercicio.
8: Por eso se te olvida hacer lo demás. Como
6: es que la gente se vuelve muy perezosa. Yo lo decía el otro día, a mí me saca de quicio que me hagan cuentas con la calculadora.
9: Ah, yo soy así.
6: ¿Tú eres así?
9: Ay, pues, ¿cuál calculadora? No, ejercicio. Pero sí.
6: No, es que no puedo creer que hagan ejercicio con la calculadora.
8: Sí, claro.
6: 10 más 2.
8: Sí, claro.
6: Ajá, o sea, 10 más 2 son 12.
9: 10 más 2 en la calculadora y tú.
8: Menos 4, menos. No, y entonces, ay, no, espera, tía. Es como la segunda vuelta a la derecha, mejor le digo, ¿no? Sí.
6: Mira, yo me quedo impresionado.
8: Yo hago más juegos de palabras que de números, fíjate, me gusta más. O leer, me gusta mucho, mucho, mucho. Y ahorita ya voy tratando de buscarme más tiempos para poder leer, que me gusta.
6: Fíjate, yo me quedé impresionado el otro día, fuimos a comer, éramos como 8 o 9 personas, los que fuimos a comer. ¿Qué va a querer el mesero, así como trompudo, no? ¿Qué va a querer? Yo quiero agua de Jamaica, pero sin azúcar. Me trae, por favor, 2 sobrecitos de stevia. ¿Y usted? No, yo quiero un refresco. ¿Y usted? Yo quiero una agua de horchata. ¿Y usted? Yo también quiero otra agua de Jamaica, pero la quiero con azúcar. Y así les empecé a preguntar a todos. Y luego, los platillos. Y yo quiero que le quite el ajonjolí y el mole, y a mí tráigamelo sin arroz. Y digo, no va a apuntar, señor. ¿Le repito todo? Ta, ta, ta, ta, ta, ta, ta, ta, ta, ta, ta, ta, ta, ta, ta, ta, ta, ta, ta, ta, ta, ta, ta, ¿qué más van a querer? O sea, no necesita apuntar nada.
8: Nada.
6: Para llevarnos el menú y las bebidas a las 9 personas. Vámonos un pequeño corte y estamos volando con ustedes aquí en su programa.
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6: Y ya estamos nuevamente con ustedes aquí en su programa
7: Estilo de Vida.
6: Y bueno, todo envejece. Todo dicen envejece. Que todo acaba, todo por ser, se acaba y acaba por no ser.
8: Así es.
6: Entonces hay que mantenernos activos mentalmente. Ajá. Eso es algo que es bien importante. Mantenerse mentalmente activos puede ayudar a mejorar tu memoria, tus habilidades, tus pensamientos. Puedes leer, jugar, hacer juegos de palabras, un nuevo pasatiempo, tomar clases, aprender a tocar un instrumento. Yo algo que les recomiendo mucho, y se los digo a la edad que yo tengo, es que se metan a estudiar algo.
9: Uh-huh. Siempre, ay, sí, siempre padre. Aprende algo, siempre aprende algo, siempre.
6: Que se metan a estudiar algo. Uh-huh. Yo como le voy a agarrar nostalgia, porque ya me falta mes y medio para terminar mi carrera de homeópata, la licenciatura en homeopatía, me voy a meter a estudiar una maestría. En sí, la misma homeopatía.
9: Claro, por supuesto. Es que
8: pero
9: hay que
8: ya
9: seguirle.
8: Con otro horario. Date tiempo para descansar también, niño. ¿Eh?
9: Sí, hay que
8: primero, date tu tiempo para descansar, para divertirte realmente, sin salir con el celular y estar con todo el mundo, porque eso ni es descansar. Tienes que descansar, date tiempo a ti. Y luego ya buscas lo que quieras de maestría. ¿Vale?
6: Sí.
8: Ok. Porque también el descanso verdadero
9: no necesita el cuerpo.
8: Es parte de la recuperación del cuerpo.
6: Y es parte de que no envejezcas.
8: Así es. Así que tú dirás si no vas a empezar a darte tu tiempecito para...
6: Muy bien. Le damos la razón a la niña Miriam.
9: Es cierto.
6: También tienen que seguir una dieta saludable.
8: Sí.
6: Uh-huh. Incorporar actividad física a su rutina diaria. Uh-huh. Ser sociable. La interacción social ayuda a prevenir la depresión y el estrés.
8: Ay, es padrísimo ver a tus amigas.
6: Lo que puede contribuir a la pérdida de la memoria. Puede ser voluntario en una escuela local. Bueno, yo no sería voluntario, pero bueno. En una organización sin fines de lucro. No, pues si nos dan una lana mejor, ¿no? ¿Por qué piensan que forzosamente para que sea bueno tienes que hacer las cosas gratis?
8: Es que acuérdate que hay muchas personas mayores, en este sentido estamos hablando. Ya no te dan trabajo, así un buen trabajo. A partir de los 45 ya te cuesta un trabajón. Échate a los 60, 65, pues menos a los 70. De veras es raro que alguien tenga un trabajo fuerte remunerado y o que como tú dices, lleguen con la energía y la mente, ajá, ¿no? Como para estar en un trabajo, claro, y hacer. Entonces se van dejando y te vas apartando porque ya no ves tanto a tus amigos, porque ya tienes más tiempo y no sabes qué hacer, porque, ¿no? Te vas aislando. Entonces, en vez de que te aísles, que porque no te llevas bien con fulano, que ya no tienes amigas, que la que tenías se fue a vivir a Tumbuctú y el otro a... Hay mucha gente que se queda realmente
9: sola.
8: Sola, ¿no? Uh-huh. Sola en el sentido sí, de no que no tiene tantos conocidos. Y a los hijos, pues, o están lejos, o están trabajando, o no estás ahí. Entonces, ¿qué haces? Pues sí, busca. ¿Qué te gusta? Pues ir a la iglesia o vete a la iglesia de la que tú seas y trata de pedir que si puedes colaborar en algo. Y eso te va involucrando y te va motivando. O vete a los estos que te decía yo del INAPAM, que ahí tienes música, tienes juegos, tienes baile, tienes lectura, tienes de todo. O que hasta que quieres aprender, hacer ahora tu preparatoria o otra carrera, ahí también te puedes decir cómo, por dónde, vas conociendo gente nueva, vas conociendo también cosas que te gustaban que ni te imaginas. Uh-huh. A lo mejor siempre has querido cantar, pero pues en la regadera hasta el agua se iba, ¿no? Entonces, sí, ahí a lo mejor hay gente que toca algún instrumento, aprendes y empiezas a cantar. Pero si te aíslas, pues te vas decayendo totalmente. Uh-huh. Entonces, hay que buscar, hay que hacer el esfuerzo de empezar a buscar otras personas, de no estar tan amarguetas en la vida y que aprendas otra vez a convivir y a no estar de malas, ¿no? ¿A poco no? Uh-huh. Así que sí, háganlo.
6: Y bueno, también los ojos y los oídos van envejeciendo. Tus dientes, tu piel, bueno, hasta tu peso. Va envejeciendo.
9: Hasta el peso.
8: Se va subiendo, en vez de envejeciendo, va subiendo.
6: Sí, porque como tú tienes un recambio de estrógeno en grasa, la grasa en estrógeno, el estrógeno en grasa, la grasa en estrógeno, tienes menos masa muscular, tienes más tejido graso, así tienes más retención de agua. Entonces te cambia el peso, te cambia mucho el peso. Entonces ahí, pues, ¿qué puedes hacer? Pues llevar un plan de alimentación, claro, suplementarte adecuadamente, hablar con tu médico, compartir tus necesidades, tus inquietudes, ¿verdad? Porque, pues, a lo mejor te dice el doctor, tiene que salir a caminar, ¿qué cree? Tengo la rodilla rota.
8: No, o sea, sí, también pones todos los pretextos. No, por mi casa no, porque es muy peligroso. No,
6: pero hay gente que no son pretextos, son realidades. Sí, ¿no? Es como cuando te dicen, lo que tú necesitas son unas vacaciones, se me quemó la casa, se me escapó la hija, perdí el dinero, me atacó un vecino. Pero me voy de vacaciones mañana, ¿no?
8: Eso deberíamos de hacer.
6: ¿Atacar al vecino?
8: No, irse de vacaciones. Así como te fue, mira, mejor agarra, vete de vacaciones un rato y luego ya empiezas, ¿no? Digo yo, si vas a Catemaco, mejor.
6: Ay, qué horror, ¿no? Qué horror. Me decía una amiga, dice, yo fui a Catemaco, dice, fíjate que lo único que hay ahí es que comes más o menos rico.
8: Y hay monos en la islita, nada más.
6: En la isla de los monos.
8: Real no hay nada, pero dice, bueno, pero es un decir.
6: De ahí en fuera todo lo demás es pura charlatanería.
8: Sí, claro, claro. Pero me refiero, ajá, vete de vacaciones, tranquilízate.
9: Relájate.
8: Aprende que hay cosas malas, pero también hay cosas buenas en la vida, porque luego te clavas en todo lo malo que te pasa. Porque no sé si les... Cuando te pasa algo medio malo, todo como que se junta, ajá, como dicen, al perro más flaco.
9: Se le cargan las pulgas,
8: ¿no? Entonces mejor relax.
9: Y con eso envejecemos más, tanto estrés.
8: Vete de vacaciones, cálmate.
9: Mala alimentación, mal dormir, ¿no?
8: Sí,
9: todo,
8: sí.
9: Todo influye.
8: Aprovecha y vete.
9: Para no estar bien, diarrito, en buen estado. Y eso al temerme en la salud, porque ya después, ya más adelante, ya ni puedes ni caminar, ni comer bien.
8: Así es, aprovecha ahorita que puedes, que estás sano, y órale.
9: Ya vamos a darle.
8: Eso habíamos quedado además, ¿te acuerdas que hace como 15 años hablamos de ello?
6: Sí.
8: En tu departamento ahí en Polanco. Cuando platicamos.
6: Es que muchas veces lo que necesitas es ayuda. Uh-huh. Pero no quiere uno delegar, no quieres hacer las cosas, no quieres que te ayuden.
8: Así es.
6: Mira, yo, por ejemplo, necesito a alguien que me conteste el teléfono todos los días. Pero alguien que conteste nada más el teléfono.
8: Sí, sí, que se quede en eso.
6: Todos los días. Y ahora necesito otra persona que me cuente todas las cajas todos los días.
8: Así es.
6: ¿No? Pero, pues, ¿sabes qué? En México todo el mundo quiere trabajar y sale a la calle pidiéndole a Dios no encontrar trabajo.
8: Y ¿sabes también lo que pasa en este caso particular? Es que también le han pasado muchas cosas que ya no confías en uh-huh, que te cuenten, porque te cuentan, pero cuentos chinos en vez de todo lo que uh-huh, realmente es, ¿no?
6: Sí, a mí me gustaría encontrar una señora seria que diga, ya a los 50, 55 años no encuentras trabajo con facilidad.
8: Así es.
6: Por eso tomas tu trabajo con mayor seriedad.
8: Así es.
6: No llegas a chacolotear con ningún chamaco.
8: Así es. Y eres responsable.
6: Alguien que conteste el teléfono también, sí, con las mismas características. Una persona seria, que no sea un chamaco que quiere ir a la fiesta o que le invitaron a Cuernavaca el fin de semana.
8: Yo tengo a alguien, te voy a decir quién.
6: Sí.
8: Que además, como tú, acaba de terminar Pero ella sí hizo la carrera de contadora. Uh-huh. Acaba de terminarla,
6: Ella sí la hizo, yo también.
8: No, ella hizo una carrera,
9: extra de lo que ella
8: estudiaba. De licenciatura en contabilidad. Uh-huh. Completa, fueron 5 años, cuatro años, ¿o cuántos son los 5? Y la tiene...
6: Es que la gente no ha de saber, pero yo aparte de ser homeópata, soy contador público.
8: Sí, uh-huh. Y ella la acaba de terminar. Entonces, le voy a decir que vaya contigo.
6: Maestro de idiomas, contador público. Ya me falta hacer pozole y venderlo en la calle.
9: Pues sí, también te sale bien porque cocina bien rico, Jerry.
8: Cuando quiere y sí. Tiene tiempo, porque ya ni eso, ni el pollito ese rico que una vez hizo me lo ha hecho.
9: Sí, vamos todos, te echamos un montón y empezamos a cocinar y hacemos...
6: Imagínate, vamos y te echamos un montón y luego quizás... ¿Qué, ya nos toca irnos a corte? Ah, entonces, no, sí, si alguien sabe de alguna persona,
8: le voy a decir,
6: écheme una llamadita, más bien mándeme un mensajito, pero no me manden gente irresponsable, porque...
8: No, la mía es muy responsable.
6: El otro día también una amiga nos mandó a su hijo y el hijo me dejó plantado.
9: No, nada más así.
8: No, le voy a decir, fíjate, porque es una, además es una mujer muy seria, muy comprometida, muy honesta. De hace más de 20 años que la conozco y siempre es muy... Mm. Sí, le voy a decir. Ahorita que estabas mencionando me acordé de ella.
6: Porque sí, es otro problema, que no nos comprometemos a nada.
9: No hay compromiso. No hay seriedad en eso.
6: El otro día también estaba viendo yo lo del teléfono. Alguien que me asista porque me entran como 500 mensajes todos los días. Y me dice, ¿y hay que ir diario?
9: No, pues cuando pues tú sí, quieras.
6: Y digo, pero no hay que cobrar cada mes, ¿verdad?
9: Pues sí, oye.
6: O sea, es que la gente está muy desubicada con eso del home office, pero bueno. Sí. Vamos a un pequeño corte y estamos volando con ustedes en este programa.
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3: La historia comienza en Londres, tras una cena de escritores. Ian Fleming, creador de James Bond, recluta al cronista de viajes Norman Lewis como espía para viajar a La Habana, investigar las posibilidades de éxito de la Revolución de los Barbudos y buscar una entrevista con el líder rebelde Fidel Castro. Es diciembre de 1958 y la capital cubana es un hervidero. En sus hoteles, casinos y bares coinciden escritores como Ernest Hemingway y Graham Greene, mafiosos como Meyer Lansky y Santo Traficante, políticos como John F. Kennedy y un puñado de periodistas de largo colmillo y contactos infinitos. Es Desfila la Habana, la más reciente novela del escritor cubano Antonio José Ponte, quien nos muestra un retrato de la bulliciosa capital cubana en las semanas previas a la caída del dictador Fulgencio Batista, el triunfo de la revolución y los primeros meses de un régimen que muy pronto revelaría su verdadero rostro.
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10: Adiós al rey Harald de Noruega. Se convirtió en el rey más longevo de Europa desde el 2022 a la muerte de la reina Isabel II. Harald V de Noruega, de 89 años, estuvo 35 años en el trono y se manejó por su lema que cumplió hasta el final, todo por Noruega. Considerado el gran modernizador de su país, fue el primero en ser nacido en Noruega y también el primero que se casó con una plebeya, la reina Sonia, con la que estuvo casado por 58 años. Su gran sentido del humor, pero también su entrega a sus deberes reales, hicieron que gozara de gran popularidad entre el pueblo noruego. El rey Harald fue deportista de por vida. Representó a Noruega en vela en los Juegos Olímpicos de 1964, 1968 y el 72. Fue maravillosa su participación al presentar a la selección noruega en el Mundial al puro estilo vikingo. Ha terminado la era de un rey que amó a su pueblo. 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
11: Estas son las Stevie Bites con Stevie de TV. Imaginen una ciudad donde los solteros tienen solo una noche al año para hacer lo que quieran sin tener que estar casados. Solo por una noche reúne a Mónica Bárbaro y a Colin Turner como Ali y Owen, dos desconocidos que conectan en Nueva York y pasan la noche intentando volver a encontrarse entre malentendidos, personajes excéntricos y situaciones cada vez más absurdas. La dirige Will Glock, responsable de Easy A y Con Todos Menos Contigo. Sí, aquella película que ayudó a demostrar que la comedia romántica todavía podía llenar cines. Si extrañabas películas que te hicieran reír y suspirar, esta es la indicada, porque algunas historias de amor necesitan años para empezar, pero esta solo tiene una noche. Solo por una noche ya está disponible en los cines de todo el país. Estas fueron las Stevie Bites con Steve de TV.

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1: Y ya estamos nuevamente con ustedes aquí en su programa
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1: Fíjense que hay un elemento que es buenísimo. Yo sí los invitaría a todos que lo consuman. No es bueno, es sensacional. Es el pregegol que sacamos.
3: Sí,
4: es extraño.
1: El pregegol, fíjate, el pregegol tiene las cualidades de el tratamiento de las articulaciones. Uh-huh. Tiene las cualidades del tratamiento de la neuropatía, de la fibromialgia, de la circulación, uh-huh, del rejuvenecimiento de la piel. Tiene la posibilidad de producir excedentes de glutatión en el organismo. Ayuda a ralentizar el proceso de envejecimiento. Sirve para fortalecer tu sistema inmunológico. Y dentro de las sustancias que contiene, fíjate, contiene glicina, cisteína y glutamina, que ayudan a mejorar la síntesis de glutatión en el organismo. Uh-huh. Contiene glucosamina, que ayuda para el dolor articular. Contiene MSM, que ayuda como un antiinflamatorio muy potente, que alivia el dolor articular y fortalece la producción de colágeno. Contiene condroitina, que apoya el cartílago, mejora la función articular, ralentiza la progresión de la osteoartritis. Contiene isoflavonas, que las isoflavonas alivian los síntomas menopáusicos, las propiedades antioxidantes. Contiene probióticos, que estabilizan y mejoran la salud digestiva. Uh-huh. Contiene GABA, que es el ácido gamma-aminobutírico que reduce la ansiedad. Contiene ácido alfa-lipoico, que es uno de los elementos más útiles que podemos encontrar dentro de los antioxidantes, tan potente que te quita la neuropatía.
3: Fíjate.
1: El ácido alfa-lipoico es tan potente que te quita la neuropatía. Contiene magnesio, que hacemos que mejora la salud ósea, que ayuda a mejorar el ritmo cardíaco, que ayuda a producir insulina. Contiene pignogenol, que tiene propiedades antioxidantes, mejora la salud de la piel. Contiene coenzima Q10, que genera una sinergia celular, una salud cardiovascular, evita el síndrome de fatiga crónica, te ayuda a evitar el envejecimiento. Contiene cúrcuma, que tiene propiedades antiinflamatorias, efectos antioxidantes. Contiene selenio, que mejora la función como antioxidante natural, ayuda a producir glutatión. Y contiene el uno que está muy de moda ahorita, que es el NAD, que es una variante de la vitamina B13, la nicotinamida adenina, que nos ayuda para ralentizar el proceso de envejecimiento. Este tiene, pues, todo. O sea, mucha gente nos dice, ¿con cuál puedo empezar para sentirme mejor, para no envejecer tan pronto, para verme bien, para mejorar mi corazón, para prevenir daños al hígado, para ralentizar el daño en las articulaciones, para sentirme injundioso, para dormir bien?
3: Injundioso.
1: Pues sí, eso es importante. Si no, pregúntale al niño Marco.
3: Tú todavía puedes aprovechar, Marquito.
4: Aprovechemos. Ok, pues aprovechemos, Jerry.
1: Luego se apunta.
3: Claro, lo toma en serio, ¿verdad?
1: Ni la pensó. Claro. Este ni respira cuando le hablas de eso. Me caes mal.
4: Me caes bien, Jerry.
1: Tú también, mi niña preciosa. Tú a mí no. Me choca que tú sí puedes.

0: en el refrigerador.
1: ¡Ay, qué bárbaro!
2: Cambia el orden de los factores. Sí. Ahí sí cambia.
1: Ahí sí cambia. Ahí sí cambia.
0: Es que es normal. Debe llegar un momento en que, o sea, hasta la belleza cansa, decía José José.
2: Uh-huh. Hay una chica ahí en la yoga que hace unas posiciones, pero perfectas, ¿no? Y cuando lo hace tan bien en nosotras que nos cuesta, me da tanta envidia y le digo, me caes gorda. Así, de plano.
0: No, es que todo con mesura, ¿no?
1: Claro.
0: Sí, porque hasta la pasión tiene un tiempo en la vida.
1: Es cierto.
0: Para los que no lo saben, el enamoramiento, la pasión, que no es el amor como tal, no es el cariño, dura 2 años nada más.
1: Nada más 2 años y después
0: dura cambia. De 2 a 3 años. Uh-huh. Y ya después
1: se transforma.
0: Creas la empatía, creas el amor verdadero.
2: ¿Es otro tipo de amor?
0: El cariño. Claro. No. Ese que le aburre a Sofi.
2: A los 2 años mejor hay que sentir nuevamente todo, ¿verdad, Sofi?
0: Tú recíclalos cada 3 años.
1: Eso.
2: Muy bien.
0: No, hay una película que se llama Father and Daughter. ¿Cómo se llama en español? Se llama, el con Russell Crowe. Es...
2: No sé.
0: Yo les traigo el título, pero en inglés búsquenla como Father and Daughter. Y habla de...
1: ¿Padres e hijos o qué sea?
0: No.
2: Hija.
0: Padre e hija. Ajá. Así se llama en inglés. Pero es una película que habla precisamente de una chica que no puede enamorarse por el sentido de pérdida. Como en un accidente murió su mamá y después muere el papá, siente que... A ver, Marquito.
1: Uy, no se ve. No, la verdad es que no se ve.
0: A ver, acércate.
1: No, no, lo mejor de mi vida, ¿no?
2: Lo mejor de mi vida.
0: Se llama Lo mejor de mi vida. Entonces es incapaz de enamorarse. Y entonces se mete con uno y se mete con otro y se mete con otro y se mete con otro y se mete con otro. Y su pretexto de que no se puede enamorar, sí, se echa todo el pueblo.
2: Ay. Entonces ya puede elegir, ya ahora sí.
1: Dice,
2: ya probó que él puede hacer lo que le gusta.
1: Para fin de mes.
2: Claro, ya elige, ya elige.
0: En lo que encuentras al indicado, échate a todos los incorrectos.
2: Claro. Así aprende, es una manera de experimentación directa.
0: ¿No? Y es algo que que es real en todas las personas, o sea, no puedes, o sea, la lealtad es un valor que está por encima de la fidelidad.
1: La lealtad.
0: Así. ¿Por qué? Porque como animales racionales, que es lo peor todavía, porque nosotros podemos racionar.
2: Se supone.
0: Que
2: tienes la luz
0: del tienes intelecto. El libre albedrío de elegir
2: claro.
0: parejas sexuales, de elegir intimidad, de elegir muchas cosas, pero... Una cosa es la fidelidad, que a lo mejor no la practicas, y otra cosa muy distinta es la lealtad, que esa no se perdona.
2: Así es.
0: Tú puedes ser leal completamente a alguien, aunque no le seas fiel.
2: Uh-huh. La deslealtad es lo más doloroso. Sí. Más que
0: la fidelidad.
2: La fidelidad. La deslealtad, eso sí duele. Eso sí cuesta perdonar. Uh-huh.
0: Y en ese rubro puede intervenir desde tu pareja hasta tu mejor amigo o hasta tus padres.
2: Sí.
1: Es cierto.
2: Bien cierto.
0: Entonces sí, pero pues que te contamos a ti, que todavía ni te estrenas.
1: Que sé la historia, claro, por supuesto.
0: Tú todavía ni te estrenas. Bien, joven, célibe.
2: Célibe.
1: Célibe, imagínate. Pero bueno, Sofi ya está, me aventó.
2: Ya enseguida le cambia, ¿te fijas?
0: Ustedes tómense su Prege Gold. Para que no lleguen como Marcos.
2: A ver, ¿a qué horas te asientas ya y tú te casas? ¿Eh?
1: ¿Verdad que sí?
2: Ya, queremos niños, perritos, lo que sea, pero ya.
1: Hay algo.
0: Es que engorde los perros.
2: Tu niño.
1: No, ¿cómo se llama tu perrito? ¿Bruno? ¿Cómo se llama ese perrito?
0: Bruno. Okay. Paolo.
1: Ah, Paolo.
0: Hashi. Sandy y Bonzi.
1: ¿Y tiene su casita?
2: ¿Cómo Paolo ves? Ya debe ser grande, ¿no? ¿Cuántos años tiene
0: 10 años tiene Paolo.
2: ¿Apenas 10?
0: Sí.
2: Apenas. Ay, yo pensé que era más grande. Es que yo una vez me lo dejó chiquitín, pero entonces ya mi Percy ha de haber tenido más añitos, porque Percy ya tendría ahorita 16 años. Sí.
1: Percy.
0: Sí, son una belleza mis 4 chiquitos.
1: Entonces envejecemos, Jerry, si no nos cuidamos por dentro.
0: Hay que tomarte el Prege Gold. Con ese ralentizas el envejecimiento.
1: Ralentiza.
0: Mejoras tu actividad sexual, mejoras tus articulaciones, mejoras tu piel, mejoras tu circulación, mejoras tu actividad mental, bajas la depresión, incrementas tu actividad sexual, porque también te ayuda para eso. Selenio, las isoflavonas, el magnesio, todo eso te incrementa la actividad sexual. Duermes mejor.

0: ¿Tú lo tomas?
1: Yo diario lo tomo, pero diario. En la mañana, luego lo primero, fíjate,
2: Yo también
1: antes que
2: ya
1: ir
2: tengo el
1: como dice, a
2: mes.
1: hacer pipí, como dice Jerry, me tomo mi Preje Gold en un demás, cucharita y media de esas cafetera, lo vierto en un poquito de agua así, lo dejo, sabe, como malteadita, me lo tomo rápido así y ya, mira, me hago a gusto. Y ya la media hora después, ya empiezo a consumir algo de alimento. Media hora después de haberlo consumido mi
2: Sí.
1: Preje Gold.
0: Y fíjate que le cambiamos el sabor, ya sabe muy agradable. Ya sabe muy rico. Pues bueno, llegamos al final de este programa. No se dejen,
2: No,
0: no se
1: no nos
0: abandonen.
1: abandonemos,
2: Así es.
1: querámonos a nosotros
2: Hay que
1: mismos
2: tener
1: antes.
2: una buena calidad de
0: Hay que
2: vida y
0: ser lo
2: eso nos la pone.
0: suficientemente egoístas para querernos.
2: Exactamente.
1: Exactamente.
0: Y no se sientan culpables por quererse, ¿eh? No se sientan culpables. El que los haga querer sentir culpables no vale la pena.
1: Perdón.
2: Así es.
3: Y llegamos al final de este programa. Muchísimas gracias por habernos acompañado y nos vemos en nuestra próxima edición de este su programa.
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0: hemos llegado al final de su programa. Pero tenemos una cita con usted el día de mañana, aquí, en Estilo de Vida.
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2: Muy buenas noches, bienvenidos a este su programa
3: Estilo de Vida.
2: Yo soy su amigo Gerardo Medina, me da muchísimo gusto que nos acompañen el día de hoy a través de esta su casa, Grupo Fórmula, abriendo la conversación. Y para compartir conmigo este espacio, la gratísima compañía de Miriam Díez.
4: Hola, ¿cómo están? Bienvenidos, como siempre, espero que se la pasen muy bien.
2: Y Marquito Silva.
5: Jerrito, muy contento de estar dando cuenta con ustedes aquí en Estilo de Vida.
2: Y bueno, el día de hoy vamos a continuar hablando del envejecimiento. Uh-huh. Siempre es un tema muy recurrente para todos nosotros.
4: Claro, porque todos vamos para allá.
2: Y muchos ya estamos.
4: Allá. Entre que vamos y estamos.
2: Es que la diferencia que hay entre cómo llegar y llegar es mucha. Es mucha.
4: La calidad con la que estás llegando.
2: No. La fuerza también con la que estás llegando.
4: Sí, pues
2: porque hay muchas personas que llegan ya encorvadas, que llegan cansadas, que llegan fatigadas, que llegan enfermas de todo, con la presión arterial alta, con la diabetes. O sea, y más porque, ¿sabes qué? No se checan, no se cuidan.
5: Nunca.
2: La mayoría de las personas que yo he visto ya con problemas fuertes, es porque les da miedo el resultado de lo que les vayan a decir.
5: Uh-huh. Pues no van al médico.
2: No, muchos te dicen, yo no voy al médico porque a mí me da miedo que el doctor me vaya a decir que tengo algo malo.
5: Y te empieza a prohibir que
4: sí,
5: dicen ellos.
4: Sí, yo también he oído eso.
5: No, no coma,
4: pero
5: no,
4: va
5: esto,
4: en
5: no.
4: contra de lo que yo pienso. Claro. Yo creo que si te sientes mal por algo que no es normal, que no es, que tú mismo sabes que no, eso no te pasa siempre, sino que te está sucediendo algo extraño, en ese momento ve al médico para que te vean, porque mientras más temprano tomes el toro por los cuernos, estás a tiempo de que puedas tener un buen resultado. Uh-huh. Si es un tratamiento, si es una pérdida de algo que tienes que empezar a recuperar, lo que sea, es estate consciente de ti, quiérete a ti, confronta las cosas y te va a salir mucho mejor a que te estés escondiendo de lo que pueda llegar a venir, la verdad. Que tienes que ponerte a dieta, pues pon la dieta que te está diciendo que no tengo dinero para nutriólogo. Deja de comprar otras cositas, como el otro día les decía, es como educación financiera. Pon tus gastos fijos y tus gastos variables. En lo que gastas más es en los variables. Entonces mejor dentro de tus gastos fijos es tu salud. ¿Qué necesitas? Pues un medicamento, una terapia, un médico especialista en lo que sea. Okay.
5: Tu suplementación.
4: Tu que suplementación.
5: Siempre, ¿no? La canasta básica ya.
4: Y lo otro, pues deja de comprar charritos, bolsas, ¿no? O sea, compensa las cosas en qué es lo importante, lo básico para que puedas tener una calidad de vida y no los adornos o las cosas que te van a traer una no calidad de vida.
5: Bueno, Jerry,
4: que te la van a quitar.
5: Hizo un ejercicio el otro día de lo que gastaban las personas todos los días en estar afectando su salud. Con lo que comprabas en la calle cuando sales, que te compras que el refresco, que te compras diario, pero es diario, que la torta de tamal, que te tocó los chilaquiles, o sea, todos los días.
4: Diario.
5: Diario, eso es diario, es el común
4: así
5: de
4: es.
5: Nuestra población, la verdad.
4: El pan dulce en la noche, las galletitas a mediodía y en la tarde. ¿No?
5: Todos la cantidad de carbohidratos.
4: Mientras que trabajas tus cacahuatitos, ¿no? Todo, síguele, sí. Mejor todo eso no lo gastes y ve con tu suplementación, ve con un médico o hacerte tus análisis para ver qué tienes y cómo puedes mejorarlo.
2: Uh-huh. Pero bueno, no lo entendemos, seguimos haciendo todo lo malo. El problema es que seguimos haciendo todo lo malo. Entonces, miren, estábamos diciendo en el programa anterior que cuando nosotros envejecemos, envejece cada una de las células de nuestro cuerpo.
4: Así es.
2: Cada una de las células de nuestro cuerpo envejece. ¿Y sabían ustedes que los huesos tienen células?
4: Sí, claro.
2: Se llaman osteoblastos. Y esas células también van envejeciendo. Sí, sí. Uh-huh. Y van envejeciendo tus articulaciones. Y van envejeciendo tus músculos.
4: Sí.
2: Entonces, con la edad, los huesos tienden a encogerse en tamaño y densidad.
4: Uh-huh.
2: Te vas haciendo chiquito.
4: Sí.
2: O sea, si tú medías 1.73, a lo mejor te vuelves a medir y ya mides 1.68. O sea, ¿por qué? Porque la columna se fue haciendo pequeña, la densidad de los huesos largos se fue haciendo pequeña, ¿verdad? Y entonces, además se van descalcificando y puede que incluso te vuelvas más bajo, pero con mayor propensión a una fractura,
4: sí,
2: con mayor propensión a un daño óseo, y que al no poder proveer de calcio los huesos al torrente sanguíneo, pues tengan muchas descompensaciones también a nivel del calcio metabólico que hay en el cuerpo. Entonces, los músculos generalmente también pierden fuerza, pierden resistencia, pierden flexibilidad. Factores que pueden afectar tu coordinación, tu estabilidad, tu equilibrio, ¿no?
4: La masa muscular se va reduciendo.
2: Uh-huh. Entonces, todo eso tiene que ver con el proceso de envejecimiento. Entonces, ahora, también el aparato digestivo comienza a envejecer. No nada más nosotros envejecemos. También tenemos nosotros problemas con, sobre todo, los medicamentos que nos dan para las vías digestivas. Uh-huh. Una gran cantidad de antiácidos, una gran cantidad de antibióticos, uh-huh, una gran cantidad de inhibidores de la bomba de protones, ¿verdad? Y esto hace que se afecte, pues, la absorción del hierro, que seamos más propensos a los cuadros diabéticos, a que tengamos nosotros cuadros de estreñimiento, sí, porque el estreñimiento tampoco es gratuito, ¿eh? O sea, cuando nosotros comenzamos a perder la probiótica intestinal, entonces nos comenzamos a ver en un déficit de serotonina. Uh-huh. Y si comenzamos a perder la serotonina en el organismo, comenzamos a tener estados de depresión, cuadros de estreñimiento, porque no hay peristalsis en el intestino.
4: Así es.
2: Entonces también hay que prevenir el estreñimiento y seguir una dieta saludable, incorporar la actividad física, una rutina diaria, no ignorar las ganas de ir al baño, porque mucha gente
5: aguanta mucho.
2: Llegando a mi casa hago del baño.
4: Y se van aguantando.
2: ¿No? Sobre todo.
4: Y le cambias el horario a tu cuerpo, sobre todo cuando vas a defecar. Si le cambias el horario, después te cuesta mucho más trabajo.
2: Sí, porque el sistema autónomo, el sistema nervioso autónomo.
4: Así es.
2: Lo estás ya coordinando.
4: Exactamente.
2: Se supone que es autónomo, que no te tiene que pedir permiso. El orinar, el defecar, el sudar.
4: Te avisa, órale, ¿cómo vas? Y
2: pertenece
4: tú no
2: al sistema nervioso autónomo.
4: Sí.
2: Entonces lo estás generando como un sistema nervioso coordinado, motriz, ¿no? Entonces, no, debes de seguir siendo autónomo. Uh-huh. O sea, debes de darte la indicación y tú tienes que buscar la oportunidad de que se realice su función.
4: Hacerle caso, claro.
5: Porque bueno, por eso también se pueden intoxicar, Jerry, porque como dices, hay gente que va al baño, evacúa, se tarda varios días, ¿eh? No va
4: periódicamente. Sí, yo ya van tres personas, ¿verdad?, que nunca me imaginé, que me dijeron que ya es una vez a la semana.
5: ¿Una vez a la semana?
4: Yo no, pues, no lo podía creer.
5: No creer, no.
4: Porque además sé que se cuidan mucho, que están muy bien y todo, y resulta que no.
5: Ay, no, que imagínate.
4: Se me hizo muy raro.
5: ¿Todas las toxinas dentro del cuerpo?
2: Pues es que mira, una persona que va una vez a la semana. Yo tenía una amiga que se llamaba Betsa hace muchísimos años, que decía, yo voy una vez a la semana. A ver, ¿tú qué desayunas? De ver si te acuerdas que se lo decía.
4: Sí.
2: ¿Tú qué desayunas? Pues unos huevitos a la mexicana con dos tortillitas, mi café con leche. Ajá. ¿Tú qué comes? Ah, mi sopita de pasta con mi guisadito, dos tortillitas y mi agüita. ¿Tú qué cenas? Ah, pues lo que sobra del guisadito con dos tortillitas y mi café con leche. Uh-huh. Son cuatro platos con tres tazas. Por 7 días,
4: imagínate,
2: son 28 platos. 28 platos con 21 tazas.
4: Uh-huh. Y ahí atascados.
2: Y le decía yo, ahora los caca. Ahora guárdalos.
4: Ahora a ver.
2: ¿Qué haces con eso? O sea, intoxicar al organismo. Intoxicar a todo
4: pero
2: el
4: no
2: organismo.
4: ¿Pero no les duele el vientre?
2: No sé, yo a mí nunca se
4: es
2: me...
4: Es que
2: se me ha atorado más de un día, ¿eh?
4: No, a mí tampoco. Fíjate que en eso mi mamá siempre decía, diario tienes que ir al baño. Es más, ya todo el mundo se reía cuando yo era chica, porque hasta que yo no iba al baño, no nos íbamos a la playa en las vacaciones, ¿no? Y ya todo el mundo esperando a ver a qué horas yo terminaba de ir al baño. Pero me acostumbró siempre en la mañana, antes de salir o lo que sea, pero siempre tienes que ir al baño diario.
2: Pues yo conozco el caso de un amigo que su mamá le decía todos los días en la mañana.
4: ¿Qué?
2: Marco, no la cagues. ¡Ay! Se le quedó guardado. Se le quedó guardado y ya no va al baño.
5: Tú ya no, dices, ¿para qué? Para no.
4: Ahora sí, casi me ahogo. mi marquita.
2: ¿Así te decía tu mamá?
5: Ah, sí me decía mi mamá, y por eso no.
2: Aunque ustedes no lo crean, él no va al baño. ¿Por qué no vas al baño, Marco?
5: Por no, ya sabes, Yerito.
4: No, pero tú sí vas al baño, pero después de mucho tiempo, ¿no? No es lo primero que hace en la
5: no,
4: vida.
5: No, porque dice Jerry que lo que sea, lo primero que hace Jerry es levantarse y ir al baño.
2: No, a ver, lo primero que hace México, o sea, no yo, lo primero que hace México,
5: pero no,
2: que es muy normal.
5: A mí no me dan ganas de levantándome luego lo ir al baño, ¿no?
4: Pues es que por eso te despiertas con ganas, o sea, pipí, de ir a hacer pis. Pipí. Claro. No. ¿Ustedes no van luego, luego? ¿Verdad que
5: Sofía?
4: Sí, también en la cabina todos dicen
5: Sofía,
4: que
5: vas al baño.
4: Todos,
2: claro, hasta las princesas lo hacen. Ah, vámonos, un pequeño corte y regresamos volando con ustedes aquí en su programa
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9: Tokio, Japón. Tokio representa la fusión más espectacular y armoniosa entre las tradiciones ancestrales del continente asiático y el futurismo tecnológico más avanzado. Esta colosal e hiperactiva metrópolis sorprende al mundo con su impecable organización, seguridad absoluta y un orden civil ejemplar que contrasta con su alta densidad demográfica. El paisaje urbano transita con gracia desde los pacíficos santuarios sintoístas rodeados de naturaleza hasta los distritos de Shibuya y Shinjuku, iluminados por gigantescas pantallas LED y habitados por las últimas tendencias de la moda urbana global. Su capacidad para adoptar la influencia occidental sin perder un ápice de su mística identidad oriental la convierte en una joya cosmopolita verdaderamente única.
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11: Inicia la era de Hakun VIII. A la muerte del rey Harald V, asumió en automático su hijo, quien pasó a ser el rey Hakun VIII de Noruega. Su hija Ingrid, de 22 años, es ya la princesa heredera. El 2026 ha sido el annus horribilis para la familia real noruega. La era Hakun inicia en este panorama con su esposa, la ahora reina Mette-Marit, que se recupera del trasplante de pulmón. El hijastro del monarca noruego, Marius Borg, permanece en arresto domiciliario. La hermana del rey, la princesa Marta Luisa, llora a su padre y a la vez tiene que estar cerca de su esposo, el chamán Darek Berret. Un día antes de la muerte del rey Harald, fue sometido a un trasplante de riñón. Hakun VIII, de 53 años, continuará, pese a escándalos familiares, con el lema de su padre: todo por Noruega. 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
13: Hoy presentó su iniciativa Regreso a Clases 2026, un conjunto de nuevas funciones de inteligencia artificial diseñadas para ayudar a estudiantes y profesores a comenzar el nuevo ciclo escolar mejor preparados. Entre las principales novedades están las herramientas de Gemini, como Gemini Notebook, para organizar en un mismo espacio materiales de una clase o proyecto, los cuales estarán disponibles para consultar en cualquier momento, ya sea en presentaciones, programas de estudio o artículos de internet. Destaca que Google incorporó a su buscador cuestionarios personalizados para que los estudiantes puedan buscar y practicar con ejercicios sobre cualquier materia con preguntas interactivas, explicaciones de las respuestas y enlaces para continuar aprendiendo. Y en este ciclo escolar, Google anunció un año gratuito de sus planes avanzados de inteligencia artificial para estudiantes universitarios en Estados Unidos con acceso a Google AI Pro y para los estudiantes fuera del país con Google AI Plus. Soy Aide Rivera. 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
1: estamos de regreso en Estilo de Vida.
2: Y ya estamos nuevamente con ustedes aquí en su programa
4: Estilo de Vida.
2: Y bueno, pues sí, también la vejiga y las vías urinarias envejecen, ¿eh?
4: También.
2: La vejiga puede volverse menos elástica a medida que pasan los años. O sea, la vejiga es un cuerpo elástico y comienza a volverse menos elástica, lo que provoca la necesidad de orinar con más frecuencia. O sea, se llena menos.
4: No manches, tú y yo que de por sí siempre hemos sido medio...
2: ¿Le hemos de traer de cartoncillo?
4: Yo creo que sí, porque... un pañalito por ahí, porque sí, ¿no?
2: ¿Tú cuántas veces haces pipí al día?
5: El otro día la estaba contando porque ya me metiste la idea de que entre 7 y 9, y dijo que entre 7 y 9, y la verdad es que no, yo sí voy como entre 4 y 6 cobando mucho.
4: Ah, bueno, no estás tan mal.
5: Entre 4 y 6.
2: Yo voy entre...
5: hacer pipí.
2: 7 y 12.
5: ¡Eh! Es muy mión. Entre 7 y 12, tú mira, entre 7 y 20.
4: No, más o menos también. Igual.
2: Entre 7 y 20.
4: Esa es la canción, ¿no? 30 y 20. 40 y 20. Esa es la canción. No, no, yo creo que también como entre
5: 7 y 10.
4: Sí, 6 y 10. Depende de que si hace mucho calor, si hace mucho frío.
5: Si tomas mucha agua, si tomas.
4: No, normalmente siempre me tomo lo mismo: litro y medio, 2 litros de agua. Litros de agua diarios es lo que me. Lo que me tomo, pero sí, pero si hace mucho calor o hago mucho ejercicio, sudo mucho y entonces voy un poquito menos al baño. Eso sí me he fijado. Y me hace falta mucho más tomar agua. Eso cuando hace mucho calor. Y cuando hace mucho frío, como que el cuerpo no te dice toma tanta agua. Ajá. Y sí debes de tomarla.
5: Sí, claro, tomamos.
4: ¿A poco no?
2: Se dice que en climas muy calurosos hay que tomar un vaso más de agua.
4: Ándale.
2: Y que por cada 10 kilos de sobrepeso, otro vaso adicional de agua.
4: Pues sí, claro.
2: ¿No? Por la transpiración. Entonces, estábamos hablando de lo normal.
4: Sí, de lo normal.
2: De lo normal, ¿verdad? Entonces, el debilitamiento de los músculos de la vejiga y del suelo pélvico, o del piso pélvico, como le quieran decir, puede dificultar el vaciado completo. O hacer que se pierda el control de la vejiga. A esto le llamamos nosotros incontinencia urinaria, ¿no? Cuando te pasas pues todo el día en el baño, ¿no? Otra vez ya vas a ir al baño y otra vez ya vas a ir al baño.
5: Pues sí.
4: Fíjate. Bueno, pues que tú eres el excusado, ¿qué? Me la estás contando, que tampoco, dejen los pobrecitos.
2: Y si hace mucho frío, más veces vas al baño. ¿Te acuerdas cuando íbamos en...? Van a decir que mami lo ando a soler. Pero ¿te acuerdas cuando estábamos en Londres que mi hermano Gabriel en cada dos cuadras...
4: con el frío, sí.
2: ...iba al baño?
4: Sí.
5: ¿En cuánto gastó ahí de los baños? ¿Se volvieron millonarios?
2: Ay, no sé, pero bendito Dios que encontró baños.
5: Todavía sí hay muchos, ¿no? Y están limpios. Sí. Ahí en Londres sí hay muchos baños, como quiera, y limpios aparte.
2: No todos,
5: ¿no? Pues no. Yo a mí sí me tocó ir muchas veces.
4: Sí, yo también limpios.
2: Bueno, sí, si te metías al de London Eye, a eso sí, pues sí. Pero hay unos que parecen... ¿saben que si van de viaje a Londres, en su vida se les ocurra meterse a la cabina telefónica para sacarse una foto dentro de la cabina? Son de adorno por fuera, ¿eh? Jamás se metan. ¿Te has metido
5: una? ¿Cuentas cada cosa por ahí?
4: ¿A tomar foto?
5: Pipí,
2: popó. Son baños.
4: A mí no me tocó. Bueno, la que me fui no.
2: Esas cabinas, te metes y son un excusado.
4: Órale, como los de un guardia, vas a ver cómo les va. Porque eso sí es cárcel, ¿eh?
2: Pues allá. Como los veo, no los ven. Porque todas están igual y todas apestan horrendo. Todas apestan horrendo. No, ya no, fíjate. Desde que llegó, bueno, después hablamos de eso. Pero ya me decía uno, me dice: lo único que no me encontré en Londres fue ingleses.
4: Sí, que eso me pasó a mí también.
2: Dice, el único que no vi en Londres fue un inglés.
4: Sí.
2: Puros, de fuera.
4: Hay mucho de la India, mucho hindú. Muchos. Ahora me tocó ver muchos.
2: Dice, a mí me tocó, dice, a él, a mí no, a él. Dice que en una de las calles, por la cita, ya ves que hay un lugar que se llama La Cita. Que dice, como, te juro que eran como 8 hileras de... así como 6 personas y como 8 hileritas, como 50, orando.
4: Sí,
2: de la oración de ellos. Todos en la banqueta, todos tirados en la banqueta.
4: Sí, es impresionante. Pero otro día hablaremos de la migración, cómo cada país debe de empezar a ver por su gente, de verdad, porque pues todos tenemos derecho a tratar de buscar una mejor oportunidad de vida, ¿no? Pero estamos invadiendo otros lugares que sí han logrado tener una mejor oportunidad de vida y una tranquilidad y una seguridad, Y este,
2: y todos quieren esa seguridad y esa tranquilidad.
4: Yo también la querría, amigos. A que te vayan a matar, a que no tengas trabajo, a que te roben cada dos segundos, a que te maltraten, a que no haya respeto por tu persona, seas chiquito, grande, este, negrito, blanquito, amarillo o rojo, como se te dé la gana, pues mejor vas a un lugar donde esos derechos sí sean llevados a cabo. Entonces, eso es lo que pasa con la migración. Por eso cada país debe de tener en cuenta los derechos humanos y proporcionar salud, proporcionar seguridad, proporcionar alimentos, medicamentos que puedan asegurarle a su gente una vida digna, ¿no? Claro. Es lo que yo digo, pero bueno.
2: Y para eso tienen que aprender a envejecer dignamente la vejiga y las vías urinarias.
4: ¿Todos? ¿Eh?
2: Todos.
4: Sí, es cierto.
2: Fíjate, para prevenir el estreñimiento, lo que primero que tienes que hacer es no ignorar las ganas de ir al baño. Ya habíamos dicho eso.
4: Bien cierto.
2: Entonces, bueno, les decíamos nosotros, ¿qué factores contribuyen a la incontinencia urinaria? ¿Qué es lo que dificulta vaciar la vejiga y tener una actividad más normal en lo que respecta a la retención y eliminación de líquidos en el organismo? Pues primero ve al baño regularmente.

0: O te veas
1: Si
0: cosita.
1: fumas o consumes otros productos como tabaco, pide a tu médico que te ayude a dejarlo, como a Miriam que le ayudó a
2: Bendito
1: dejarlo.
2: Dios. Aquí traigo todavía mi parche.
1: Haz los ejercicios de Kegel.
2: Sí,
1: Que
2: eso es muy importante para poder
0: apretar,
2: mantener,
0: de traer o qué se
2: mantener los músculos del piso pélvico. Hay que hacer esos
0: Sí.
2: ejercicios.
1: Evita los irritantes de la vejiga, la cafeína, los alimentos ácidos, el alcohol, las bebidas carbonatadas, entonces todos los refrescos. Todo eso empeora la incontinencia urinaria.
0: Fíjate nomás. Bueno, y el café,
1: Todos
0: si me
1: los
0: tomo dos al día.
1: alimentos irritantes, sobre todo bebidas irritantes, repito, los refrescos, el café, los tés negros, los alimentos ácidos, el alcohol, todo eso te empeora la incontinencia.
2: Y mira, en las mujeres, déjenme les cuente un tip, porque como nuestra matriz también se va haciendo más pequeña, va encogiendo, tampoco el piso pélvico de la vagina, la vejiga, pues también va perdiendo la fortaleza y entonces va bajando. Entonces hay que tratar de hacer mucho ese tipo de ejercicio y seguir la dieta. Pero sí hacer algo, moverse. Es que qué importante es tener, no abandonar los músculos,
0: Así
2: ¿vale?
0: es, sí.
2: Hacer algo.
1: Y también, pues el cerebro también envejece.
2: También.
0: También.
1: Y fíjate que parece no hacer ningún ejercicio.
2: Por eso se te olvida hacer lo demás, como va
1: Es que la gente
2: envejeciendo.
1: se vuelve muy perezosa. Yo lo decía el otro día, a mí me saca de
0: Acelera.
1: quicio que me hagan cuentas con la calculadora.
0: Ah, yo soy así.
1: ¿Tú eres así?
0: Ay, pues, ¿cuál calculadora? No, ejercicio. Pero sí.
1: No, es que no
2: ¿Qué?
1: puedo creer
2: No
1: que
2: entendí.
1: hagan ejercicio con la
2: Sí,
1: calculadora.
2: claro.
1: 10 más 2.
2: Sí, claro.
0: Ajá,
1: O sea,
0: y te
1: 10 más
0: pones
1: 2
0: a
1: son
0: ver
2: 12.
0: 10
2: 12, no.
0: más
2: Sí.
0: 2 en la calculadora. ¿Y tú
2: Menos
0: cómo?
2: 4, menos. No. Y entonces, ay, no, espera, día. Es como la segunda vuelta a la derecha, mejor les digo, ¿no? Sí.
1: Mira, yo me quedo
2: Yo hago
1: impresionado.
2: más juegos de palabras que de números, fíjate, me gusta más. O leer, me gusta mucho, mucho, mucho. Y ahorita ya voy tratando de buscarme más tiempos para
0: Para
2: poder
0: leer.
2: leer que me gusta.
1: Fíjate, yo me quedé impresionado el otro día. Fuimos a comer, éramos como ocho o nueve personas. Los que fuimos a comer. ¿Qué va a querer el mesero? Así como trompudo, ¿no? ¿Qué va a querer? Yo quiero agua de Jamaica, pero sin azúcar. Me trae, por favor, dos sobrecitos de stevia. ¿Y usted? No, yo quiero un refresco. ¿Y usted? Yo quiero una agua de horchata. ¿Y usted? Yo también quiero otra agua de Jamaica, pero la quiero con azúcar. Y así les empecé a preguntar a todos. Y luego los platillos. Y yo quiero que le quite el ajonjolí y el mole y a mí tráigamelo sin arroz. Y digo, no va a apuntar, señor. Le repito todo. Ta ta ta ta ta ta
0: No
1: ta
0: es
1: ta ta ta ta ta ta ta ta ta ta ta
0: cierto.
1: ta ta ta ta. ¿Qué más van a querer? O sea, no necesita apuntar nada
2: Nada.
1: para llevarnos el menú y las bebidas a las 9 personas. Vámonos un pequeño corte y le estamos
2: ¡Sas!
1: volando con ustedes aquí en su programa.
2: ¡Estilo de vida!
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3: Vamos a una breve pausa y regresamos a su programa Estilo de Vida.
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1: París, Francia. París, la célebre ciudad de la luz, es un faro global de elegancia, arte, intelecto y romanticismo que ha cautivado a viajeros durante siglos. Sus amplios bulevares y la majestuosa Torre Eiffel enmarcan una urbe que es sinónimo de alta costura, diseño vanguardista y alta cocina sofisticada. Más allá de su innegable herencia histórica, el París contemporáneo es un crisol multicultural sumamente diverso, donde comunidades de origen africano, asiático y árabe aportan dinamismo a barrios bohemios como el Belleville y Montmartre. Sus museos de clase mundial como el Louvre y sus icónicos cafés a la orilla del Sena siguen siendo el punto de encuentro de artistas, pensadores y estudiantes internacionales, consolidando su estatus como una de las metrópolis más influyentes del planeta.
0: Explorando la naturaleza.
2: Playa bioluminiscente de Badú, Maldivas. Esta playa ofrece uno de los espectáculos naturales nocturnos más hermosos del mundo, conocido popularmente como el Mar de Estrellas. Al caer la noche, las olas que rompen en la orilla brillan con una intensa luz azul neón. Este fenómeno es causado por el fitoplancton marino que habita en estas aguas, el cual emite luz propia como un mecanismo de defensa cuando es agitado por el movimiento del mar. Caminar por la costa dejando huellas luminosas es una experiencia surrealista, exótica y completamente mágica.
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3: Y ya estamos nuevamente con ustedes aquí en su programa
4: Estilo de Vida.
3: Y bueno, todo envejece. Dicen que todo acaba, todo por ser, se acaba y acaba por no ser.
5: Así es.
3: Entonces hay que mantenernos activos mentalmente. Ajá. Eso es algo que es bien importante. Mantenerse mentalmente activos puede ayudar a mejorar tu memoria, tus habilidades, tus pensamientos. Puedes leer, jugar, hacer juegos de palabras, un nuevo pasatiempo, tomar clases, aprender a tocar un instrumento. Yo algo que les recomiendo mucho, y se los digo a la edad que yo tengo, es que se metan a estudiar algo.
6: Uh-huh. Siempre, siempre aprende algo.
3: Que se metan a estudiar algo. Uh-huh. Yo como le voy a agarrar nostalgia, porque ya me falta mes y medio para terminar mi carrera de homeópata, la licenciatura en homeopatía. Me voy a meter a estudiar una maestría en la misma homeopatía.
6: Claro, por supuesto. Es que
5: pero ya con otro horario. Date tiempo para descansar también, niño. ¿Eh?
6: Sí, hay que
5: primero, date tu tiempo para descansar. Para divertirte realmente sin salir con el celular y estar con todo el mundo, porque eso ni es descansar. Tienes que descansar, date tiempo a ti. Y luego ya buscas lo que quieras de maestría. ¿Vale?
3: Sí.
5: Okay. Porque también el descanso verdadero
6: lo necesita el cuerpo.
5: Es parte de la recuperación del cuerpo.
3: Y es parte de que no envejezcas.
5: Así es. Así que tú dirás si no vas a empezar a darte tu tiempecito para...
3: Muy bien. Le damos la razón a la niña Miguel.
6: Es cierto.
3: Para también tienen que seguir una dieta saludable.
5: Sí.
3: Uh-huh. Incorporar actividad física a su rutina diaria. Uh-huh. Ser sociable. Uh-huh. La interacción social ayuda a prevenir la depresión y el estrés.
5: Ay, es padrísimo ver a tus amigas.
3: Lo que puede contribuir a la pérdida de la memoria. Puede ser voluntario en una escuela local. Bueno, yo no sería voluntario, pero bueno. En una organización sin fines de lucro. No, pues si nos dan una lana mejor, ¿no? ¿Por qué piensan que forzosamente para que sea bueno tienes que hacer las cosas gratis?
5: Es que acuérdate que hay muchas personas mayores, en este sentido estamos hablando. Ya no te dan trabajo, así un buen trabajo. A partir de los 45 ya te cuesta un trabajón. Échate a los 60, 65, pues menos a los 70. De veras es raro que alguien tenga un trabajo fuerte remunerado. O que como tú dices, lleguen con la energía y la mente, ajá, ¿no? Como para estar en un trabajo, claro, y hacer. Entonces se van dejando y te vas apartando porque ya no ves tanto a tus amigos, porque ya tienes más tiempo y no sabes qué hacer, porque no, te vas aislando. Entonces, en vez de que te aísles, que porque no te llevas bien con fulano, que ya no tienes amigas, que la que tenías se fue a vivir a Tumbuctú y el otro a... Hay mucha gente que se queda realmente
6: sola,
5: sola, ¿no? Uh-huh. Sola en el sentido de que no tiene tantos conocidos y a los hijos pues o están lejos o están trabajando o no estás ahí. Entonces, ¿qué haces? Pues sí, busca. ¿Qué te gusta? Pues ir a la iglesia o pues, vete a la iglesia de la que tú seas y trata de pedir que si puedes colaborar en algo. Y eso te va involucrando y te va motivando. O vete a los estos que te decía yo del INAPAM, que ahí tienes música, tienes juegos, tienes baile, tienes lectura, tienes de todo. O que hasta que quieres aprender, hacer ahora tu preparatoria o otra carrera, ahí también te puedes decir cómo, por dónde, vas conociendo gente nueva, vas conociendo también cosas que te gustaban que ni te imaginas. Uh-huh. A lo mejor pues, siempre has querido cantar, pero pues en la regadera hasta el agua se iba, ¿no? Entonces, sí. Ahí a lo mejor hay gente que toca algún instrumento, aprendes y empiezas a cantar. Pero si te aíslas, pues te vas decayendo totalmente. Uh-huh. Entonces, hay que buscar, hay que hacer el esfuerzo de empezar a buscar otras personas, de no estar tan amarguetas en la vida. Y que aprendas otra vez a convivir y a no estar de malas, ¿no? ¿A poco no? Uh-huh. Así que sí, hagan.
3: Y bueno, también los ojos y los oídos van envejeciendo. Tus dientes, tu piel, bueno, hasta tu peso va envejeciendo.
6: Hasta el peso
5: se va subiendo, ¿no? En vez de envejeciendo va subiendo.
3: Sí, porque como tú tienes un recambio de estrógeno en grasa, la grasa en estrógeno, el estrógeno en grasa, la grasa en estrógeno, tienes menos... masa muscular, tienes más tejido graso,
5: Así tienes.
3: Más retención de agua.
6: Uy,
3: pues te cambia el peso, te cambia mucho el peso. Entonces, ahí, pues, ¿qué puedes hacer? Pues, llevar un plan de alimentación,
5: claro.
3: Suplementarte adecuadamente, hablar con tu médico, compartir tus necesidades, tus inquietudes, ¿verdad? Porque, pues, a lo mejor te dice el doctor, tiene que salir a caminar, ¿qué cree? Tengo la rodilla rota.
5: No. O sea, sí, también pones todos los pretextos. No, por mi casa no, porque es muy peligroso. No,
3: pero hay gente que sí, no son pretextos, son realidades.
6: Sí,
3: ¿no? Es como cuando te dicen, lo que tú necesitas son unas vacaciones, se me quemó la casa, se me escapó la hija, perdí el dinero, me atacó un vecino, pero me voy de vacaciones mañana. ¿No?
5: Eso deberíamos de hacer.
3: ¿Atacar al vecino?
5: No. Irte de vacaciones. Así como te fue, mira, mejor agarra, vete de vacaciones un rato y luego ya empiezas, ¿no? Digo yo. Si vas a Catemaco, mejor.
3: Ay, qué horror, ¿no? Qué horror. Me decía una amiga, dice, yo fui a Catemaco, dice, fíjate que lo único que hay ahí es que comes más o menos rico.
5: Y hay monos en la islita, nada más.
3: Y la isla de los monos.
5: Pan real no hay nada, pero
3: dice,
5: bueno,
3: pero
5: es un decir.
3: De ahí en fuera todo lo demás es pura charlatanería.
5: Sí, claro, claro, pero me refiero, vete de vacaciones, tranquilízate.
6: Relájate ahí.
5: Aprende que hay cosas malas, pero también hay cosas buenas en la vida, porque luego te clavas en todo lo malo que te pasa. Porque no sé si cuando te pasa algo medio malo, todo como que se junta, como dicen, al perro más flaco.
6: Se le cargan las pulgas,
5: ¿no? Entonces mejor relax.
6: Y con eso envejecemos más, tanto estrés.
5: Vete de vacaciones, cálmate.
6: Mala alimentación, mal dormir, ¿no?
5: Sí,
6: todo,
5: sí.
6: Todo influye.
5: Aprovecha y vete.
6: Para no estar bien, diarrito, en buen estado. Y eso te merma en la salud, porque ya después, ya más adelante ya ni puedes ni caminar, ni comer bien.
5: Así es, aprovecha ahorita que puedes, que estás sano y órale.
6: Ya vamos a darle.
5: Eso habíamos quedado además, ¿te acuerdas que hace como 15 años hablamos de ello?
3: Sí.
5: En tu departamento ahí en Polanco. Cuando platicamos.
3: Es que muchas veces lo que necesitas es ayuda. Uh-huh. Pero no quiere uno delegar, no quieres hacer las cosas, no quieres que te ayuden.
5: Así es.
3: Mira, yo, por ejemplo, necesito a alguien que me conteste el teléfono todos los días. Pero alguien que conteste nada más el teléfono.
5: Sí, sí, que se quede en eso.
3: Todos los días. Y ahora necesito otra persona que me cuente todas las cajas todos los días.
5: Así es.
3: ¿No? Pero pues, ¿sabes qué? En México todo el mundo quiere trabajar y sale a la calle pidiéndole a Dios no encontrar trabajo.
5: Y ¿sabes también lo que pasa en este caso particular? Es que también le han pasado muchas cosas que ya no confías en que te cuenten, porque te cuentan, pero cuentos chinos en vez de todo lo que realmente es, ¿no?
3: Sí, a mí me gustaría encontrar una señora seria que diga, ya a los 50, 55 años no encuentras trabajo con facilidad.
5: Así es.
3: Por eso tomas tu trabajo con mayor seriedad.
5: Así es.
3: No llegas a chacolotear con ningún chamaco.
5: Así es. Y eres responsable.
3: Alguien que conteste el teléfono también, sí, con las mismas características. Una persona seria, que no es un chamaco que quiere ir a la fiesta o que le invitaron a Cuernavaca
5: el fin de semana. Yo tengo a alguien, te voy a decir quién.
3: Sí.
5: Que además, como tú, acaba de terminar, pero ella sí hizo la carrera de contadora. Uh-huh. Acaba de terminarla,
3: Ella sí la hizo, yo también.
5: No, ella hizo una carrera,
6: extra de lo que
5: de licenciatura antes. En contabilidad. Uh-huh. Completa, fueron 5 años, cuatro años, ¿o cuántos son los
3: 5?
5: Y la tiene...
3: Es que la gente no ha de saber, pero yo aparte de ser homeópata, soy contador público.
5: Sí, uh-huh. Y ella, él acaba de terminar. Entonces, le voy a decir que vaya contigo.
3: Maestro de idiomas, contador público, ya me falta hacer pozole y venderlo en la calle.
6: Pues sí, también sale bien porque cocina bien rico, Jerry.
5: Cuando quiere y sí. Tiene tiempo, porque ya ni eso, ni el pollito ese rico, Jerry, que una vez hizo, me lo ha hecho.
6: Si vamos todos, te echamos un montón y empezamos a cocinar y hacemos...
3: Imagínate, vamos pollito. Y te echamos un montón y luego quizás... ¿Qué, ya nos toca irnos a corte? Ah, entonces, no, sí. Si alguien sabe de alguna persona,
5: le voy a decir,
3: écheme una llamadita. Más bien, mándeme un mensajito. Pero no me manden gente irresponsable. Porque
5: no, la mía es muy responsable.
3: El otro día también una amiga nos mandó a su hijo y el hijo me dejó plantado.
6: No, nada más así.
5: No, le voy a decir, fíjate, porque es una... Además es una mujer muy seria, muy comprometida, muy honesta. De hace más de 20 años que la conozco y siempre es muy... Mm. Sí, le voy a decir. Ahorita que estabas mencionando, me acordé de ella.
3: Porque si es otro problema, que no nos comprometemos a nada.
6: No hay compromiso. No hay seriedad en eso.
3: El otro día también estaba viendo yo lo del teléfono. Alguien que me asista, porque me entran como 500 mensajes todos los días. Y me dice, ¿y hay que ir diario?
6: No, pues cuando tú quieras.
3: Y digo, pero no hay que cobrar cada mes, ¿verdad?
6: Pues sí,
3: oye. O sea, es que la gente está muy desubicada con eso del home office, pero bueno. Sí. Vamos a un pequeño corte y regresamos volando con ustedes en este programa.
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0: 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Vamos a una breve pausa y regresamos a su programa Estilo de Vida.
7: Territorio Animal.
1: El hámster. El hámster es uno de los roedores domésticos más queridos y la opción predilecta para introducir a los niños en la responsabilidad de cuidar una mascota. Estos pequeños animales nativos de regiones semidesérticas destacan por ser criaturas predominantemente nocturnas, lo que significa que concentran toda su energía, juegos y actividades de exploración durante las horas de la noche. Son famosos por sus abultados abazones, las bolsas en las mejillas que usan para transportar alimento con gracia hacia sus nidos. Requieren una jaula bien acondicionada con túneles y, muy especialmente, una rueda de ejercicio, donde puedan correr kilómetros para mantenerse saludables y liberar el estrés. Aunque son animales solitarios que prefieren vivir sin otros de su especie, desarrollan un vínculo muy cercano con sus dueños mediante la interacción diaria y el manejo suave.
4: Letras con Primitivo Olvera.
7: La historia comienza en Londres, tras una cena de escritores. Ian Fleming, creador de James Bond, recluta al cronista de viajes Norman Lewis como espía para viajar a La Habana, investigar las posibilidades de éxito de la Revolución de los Barbudos y buscar una entrevista con el líder rebelde Fidel Castro. Es diciembre de 1958 y la capital cubana es un hervidero. En sus hoteles, casinos y bares coinciden escritores como Ernest Hemingway y Graham Greene, mafiosos como Meyer Lansky y Santo Traficante, políticos como John F. Kennedy y un puñado de periodistas de largo colmillo y contactos infinitos. Es Desfila La Habana, la más reciente novela del escritor cubano Antonio José Ponte, quien nos muestra un retrato de la bulliciosa capital cubana en las semanas previas a la caída del dictador Fulgencio Batista, el triunfo de la revolución y los primeros meses de un régimen que muy pronto revelaría su verdadero rostro.
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8: Caminando por México.
9: Bernal, Querétaro. Este pintoresco y tranquilo pueblo colonial está custodiado por la Peña de Bernal, el tercer monolito de piedra más grande del planeta Tierra. Sus calles coloridas invitan a caminar con calma, disfrutar de sus famosas gorditas de maíz quebrado y adquirir hermosas artesanías de lana. Es un destino cargado de energía positiva, misticismo, buen vino y paisajes desérticos espectaculares.
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0: Ya estamos de regreso en Estilo de Vida.
3: Y ya estamos nuevamente con ustedes aquí en su programa Estilo de Vida. Fíjense que hay un elemento que es buenísimo. Yo sí los invitaría a todos que lo consuman. No es bueno, es sensacional. Es el pregegol que sacamos.
5: Sí,
6: es extraño.
3: El pregegol, fíjate, el pregegol tiene las cualidades de el tratamiento de las articulaciones. Uh-huh. Tiene las cualidades del tratamiento de la neuropatía, de la fibromialgia, de la circulación, uh-huh, del rejuvenecimiento de la piel. Tiene la posibilidad de producir excedentes de glutatión en el organismo. Ayuda a ralentizar el proceso de envejecimiento. Sirve para fortalecer tu sistema inmunológico. Y dentro de las sustancias que contiene, fíjate, contiene glicina, cisteína y glutamina, que ayudan a mejorar la síntesis de glutatión en el organismo. Uh-huh. Contiene glucosamina, que ayuda para el dolor articular. Contiene MSM, que ayuda como un antiinflamatorio muy potente, que alivia el dolor articular y fortalece la producción de colágeno. Contiene condroitina, que apoya el cartílago, mejora la función articular, ralentiza la progresión de la osteoartritis. Contiene isoflavonas, que las isoflavonas alivian los síntomas menopáusicos, las propiedades antioxidantes. Contiene probióticos, que estabilizan y mejoran la salud digestiva. Uh-huh. Contiene GABA, que es el ácido gamma-aminobutírico que reduce la ansiedad. Contiene ácido alfa-lipoico, que es uno de los elementos más útiles que podemos encontrar dentro de los antioxidantes, tan potente que te quita la neuropatía.
5: Fíjate.
3: El ácido alfa-lipoico es tan potente que te quita la neuropatía. Contiene magnesio, que hacemos que mejora la salud ósea, que ayuda a mejorar el ritmo cardíaco, que ayuda a producir la insulina. Contiene pignogenol, que tiene propiedades antioxidantes, mejora la salud de la piel. Contiene coenzima Q10, que genera una sinergia celular, una salud cardiovascular, evita el síndrome de fatiga crónica, te ayuda a evitar el envejecimiento. Contiene cúrcuma, que tiene propiedades antiinflamatorias, efectos antioxidantes. Contiene selenio, que mejora la función como antioxidante natural, ayuda a producir glutatión. Y contiene el uno que está muy de moda ahorita, que es el NAD, que es una variante de la vitamina B13, la nicotinamida adenina, que nos ayuda para ralentizar el proceso de envejecimiento. Este tiene, pues, todo. O sea, mucha gente nos dice, ¿con cuál puedo empezar para sentirme mejor, para no envejecer tan pronto, para verme bien, para mejorar mi corazón, para prevenir daños al hígado, para ralentizar el daño en las articulaciones, para sentirme injundioso, para dormir bien?
5: Injundioso.
3: Pues sí, eso es importante. Si no, pregúntale a niño Marco.
5: Tú todavía puedes aprovechar, Marquito.
6: Aprovechemos. Ok, pues aprovechemos, Jerry.
3: Luego se apunta.
5: Claro, lo toma en serio, ¿verdad?
3: Ni la pensó. Claro. Este, ni respira cuando le hablas de eso. Me caes mal.
6: Me caes bien, Jerry. No, tú también, mi
3: vida preciosa. Tú a mí no. Me choca que tú sí puedes.
6: Es que dice Jerry que, ay, qué flojera.
5: Me caes gordo. Me caes gordo.
6: Es que dice Jerry que... Pasa el tiempo y dice, todo se va desgastando. Y se le digo, oye, Jerry, pero tú desde todos los días cuchiplancha. Y dice, ay, no, esta edad, qué flojera. Y dice, Jerry, ya mejor no. Prefiero, como Anel.
3: ¿Cómo es? Sí, Anel decía, una caja de chocolates es un orgasmo.
5: Para ti en ese momento, dice. Lo demás ya no.
6: Ya no.
5: Pues sí.
3: Es que cuando... Dime si no es cierto. Te casas, mira, toma nota.
5: Ahí va, Sofía. Cuando ahí se va, casan, ya tiene ahí su...
3: Cuando se casan... Cuando son solteros, ajá, todos los días van al refrigerador, abren el refrigerador y dicen todos los días lo mismo, lo cierran y se van a la cama. Ajá. Cuando ya son casados, todos los días se van a la cama, dicen todos los días lo mismo y van al refrigerador.
6: ¡Ay, qué bárbaro!
5: Cambia el orden de los factores. Sí. Ahí sí cambia.
6: Ahí sí cambia. Ahí sí cambia.
3: Es que es normal, debe llegar un momento en que, o sea, hasta la belleza cansa, dice a sí. José.
5: Uh-huh. Hay una chica ahí en la yoga... que hace unas posiciones, pero perfectas, ¿no? Y cuando lo hace tan bien en nosotras que nos cuesta, me da tanta envidia y le digo, me caes gorda. Así, de sí. plano. ¿No?
3: No, es que todo con mesura, ¿no?
6: Claro.
3: Sí, porque sí. Hasta la pasión tiene un tiempo en la vida.
6: Es cierto.
3: Para los que no lo saben, el enamoramiento, la pasión, que no es el amor como tal, no es el cariño, dura 2 años nada más.
6: Nada más 2 años y después...
3: Dura cambia. De 2 a 3 años. Uh-huh. Y ya después...
6: Se transforma.
3: Creas la empatía, creas el amor
5: ¿Es
3: verdadero.
5: ¿Es otro tipo de amor?
3: El cariño.
6: Claro.
3: No. Ese que le aburre a Sofi.
5: A los 2 años mejor hay que sentir nuevamente todo, ¿verdad, Sofi?
3: Tú recíclalos cada 3 años.
6: Eso.
5: Muy bien.
3: No, hay una película que se llama... Father and Daughter. ¿Cómo se llama en español? Se llama, es con Russell Crowe. Es
5: no sé.
3: Yo les traigo el título, pero en inglés búsquenla como Father and Daughter. Y habla de
6: ¿padres e hijos o qué
3: son? No,
5: hija.
3: Padre e hija. Ajá. Así se llama en inglés. Pero es una película que habla precisamente de una chica que no puede enamorarse por el sentido de pérdida. Como en un accidente murió su mamá y después muere el papá, siente que... A ver, Marquito.
6: Uy, no se ve. No, la verdad es que no se ve.
3: A ver, acércate.
6: No, no, lo mejor de mi vida, ¿no?
5: Lo mejor de mi vida. Ya.
3: Se llama Lo mejor de mi vida. Entonces, es incapaz de enamorarse. Y entonces se mete con uno y se mete con otro y se mete con otro y se mete con otro y se mete con otro. Y su pretexto de que no se puede enamorar, sí, se echa todo el pueblo.
5: Ay. Entonces ya puede elegir, ya, ahora sí. Ya probó que él puede hacer lo que le gusta.
6: Para fin de mes.
5: Claro, ya elige, ya elige.
3: En lo que encuentras al indicado, échate a todos los incorrectos.
5: Claro. Así aprende, es una manera de experimentación directa.
3: Y es algo que es real en todas las personas. O sea, no puedes... O sea, la lealtad... es un valor que está por encima de la fidelidad.
6: La lealtad.
3: Así. ¿Por qué? Porque como animales racionales, que es lo peor todavía, porque nosotros podemos racionar.
5: Se supone.
3: Que
5: tienes la luz
3: del tienes intelecto. El libre albedrío de elegir
5: claro.
3: parejas sexuales, de elegir intimidad, de elegir muchas cosas. Pero una cosa es la fidelidad, que a lo mejor no la practicas, y otra cosa muy distinta es la lealtad. Que esa no se perdona.
5: Así es.
3: Tú puedes ser leal completamente a alguien, aunque no le seas fiel.
5: La deslealtad es lo más doloroso. Sí. Más que
3: la fidelidad.
5: La fidelidad. La deslealtad, eso sí duele. Eso sí cuesta perdonar.
3: Y en ese rubro puede intervenir desde tu pareja hasta tu mejor amigo o hasta tus padres.
5: Sí.
6: Es cierto.
5: Bien cierto.
3: Entonces sí, pero... Pues que te contamos a ti, que todavía ni te estrenas.
6: Que sé la historia, claro, por supuesto.
3: Tú todavía ni te estrenas. Bien, joven, célibe.
5: Célibe.
6: Célibe, imagínate. Pero bueno, Sofi ya está, me aventó.
5: Ya enseguida le cambia, ¿te fijas?
3: Ustedes tómense su preje gold para que no lleguen como Marcos.
5: A ver, ¿a qué horas te asientas ya tú y te casas? ¿Eh?
6: ¿Verdad que sí?
5: Ya, queremos niños, perritos, lo que sea, pero ya.
6: Hay algo, algo.
3: El que engorde los perros.
5: Tu niño.
6: No, ¿cómo se llama tu perrito? ¿Bruno? ¿Cómo se llama ese perrito?
3: Bruno. Okay. Paolo.
6: Ah, Paolo.
3: Hashi.
6: Hashi.
3: Sandy. Y Bonzi.
6: ¿Y tiene su casita? ¿Cómo
5: Paolo ves? Ya debe ser grande, ¿no? ¿Cuántos años tiene
3: 10 Paolo? 10 años tiene Paolo.
5: ¿Apenas 10?
3: Sí.
5: Apenas. Ay, yo pensé que era más grande. Es que yo me lo, una vez me lo dejó chiquitín, pero entonces ya mi Percy ha de haber tenido más añitos, porque Percy ya tendría ahorita 16 años.
6: Mira.
5: Sí.
6: Percy.
3: Sí, son una belleza mis cuatro chiquitos.
6: Entonces envejecemos, Jerry, si no nos cuidamos por dentro.
3: Hay que tomarse el prejegol. Con ese ralentizas el envejecimiento.
6: Relentiza.
3: Mejoras tu actividad sexual, mejoras tus articulaciones, mejoras tu piel,
5: así
3: mejoras
5: es.
3: Tu circulación, mejoras tu actividad mental, uh-huh. Bajas la depresión, incrementas tu actividad sexual, porque también te ayuda para eso. El
5: claro.
3: Selenio, las isoflavonas, el magnesio, todo eso te incrementa la actividad sexual. ¿Duermes mejor?
5: Uh-huh.
3: O sea, ¿tú lo tomas?
6: Yo diario lo tomo, pero diario. En la mañana, luego lo primero, fíjate.
5: Yo también
6: antes
5: ya,
6: que
5: ya
6: ir
5: tengo
6: a,
5: el mes.
6: A hacer pipí, como dice Jerry, me tomo mi Preje Gold en una de más, cucharita y media de esas cafetera, lo vierto en un poquito de agua así, lo dejo, sabe, como malteadita, me lo tomo rápido así y ya me hago a gusto. Y ya la media hora después, ya empiezo a consumir algo de alimento. Media hora después de haberlo consumido.
5: Sí.
3: Y fíjate que le cambiamos el sabor, ya sabe muy agradable.
6: Uh-huh.
3: Ya sabe muy rico. Pues bueno, llegamos al final de este programa. No se dejen, no se abandonen.
6: No nos abandonemos. Querámonos a nosotros mismos.
5: Hay que tener una buena calidad de vida.
3: Hay que ser
5: y eso
3: lo suficientemente
5: no
3: egoístas para querernos.
5: Exactamente.
3: Y no se sientan culpables por quererse. ¿Eh?
6: Uh-huh.
3: No se sientan culpables. El que los haga querer sentir culpables no vale la pena.
6: Perdón.
5: Así es.
12: Uh-huh. Y llegamos al final de este programa. Muchísimas gracias por habernos acompañado. Y nos vemos en nuestra próxima emisión de este su programa.
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0: hemos llegado al final de su programa. Pero tenemos una cita con usted el día de mañana, aquí, en Estilo de Vida.
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2: Adiós al rey Harald de Noruega. Se convirtió en el rey más longevo de Europa desde el 2022 a la muerte de la reina Isabel II. Harald V de Noruega, de 89 años, estuvo 35 años en el trono y se manejó por su lema que cumplió hasta el final, todo por Noruega. Considerado el gran modernizador de su país, fue el primero en ser nacido en Noruega y también el primero que se casó con una plebeya, la reina Sonia, con la que estuvo casado por 58 años. Su gran sentido del humor, pero también su entrega a sus deberes reales, hicieron que gozara de gran popularidad entre el pueblo noruego. El rey Harald fue deportista de por vida. Representó a Noruega en vela en los Juegos Olímpicos de 1964, 1968 y el 72. Fue maravillosa su participación al presentar a la selección noruega en el Mundial al puro estilo vikingo. Ha terminado la era de un rey que amó a su pueblo. No son cuentos de hadas, son historias reales.
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4: Imaginen una ciudad donde los solteros tienen solo una noche al año para hacer lo que quieran sin tener que estar casados. Solo por una noche reúne a Mónica Bárbaro y a Colin Turner como Ali y Owen, dos desconocidos que conectan en Nueva York y pasan la noche intentando volver a encontrarse entre malentendidos, personajes excéntricos y situaciones cada vez más absurdas. La dirige Will Glock, responsable de ECA y Con Todos Menos Contigo. Sí, aquella película que ayudó a demostrar que la comedia romántica todavía podía llenar cines. Si extrañabas películas que te hicieran reír y suspirar, esta es la indicada, porque algunas historias de amor necesitan años para empezar, pero esta solo tiene una noche. Solo por una noche ya está disponible en los cines de todo el país. Estas fueron las Stevie Bites con Steve de TV.
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5: El grito de Dolores. El origen de las fiestas patrias se remonta a la madrugada del 16 de septiembre de 1810. El cura Miguel Hidalgo llamó al pueblo de Dolores a levantarse en armas contra el dominio español, iniciando la independencia de México.
6: Cuida lo que comes.
7: Brochetas de camarón y pimientos. Ensarta camarones limpios intercalados con trozos de pimiento morrón y cebolla morada en palitos de madera. Cocínalas a la plancha con un toque mínimo de ajo en polvo. Una opción marina elegante, rápida de preparar y muy magra.
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11: De la mañana con 30 minutos tiempo del centro de México. Gracias por estar con nosotros esta mañana de jueves 3 de septiembre de 2026. A nombre del equipo que hace posible este espacio informativo, Adriana Romero, Claudia Arellano, Rogelio Miguel, Álvaro López y Ricardo Díaz, les saluda Juan Manuel de Anda. Estamos transmitiendo en vivo a través del 103.3 de FM, el 970 de amplitud modulada y en todas las plataformas de Grupo Fórmula. En streaming a través de YouTube en el canal de Grupo Fórmula Oficial. Le recuerdo mis redes sociales con mucho gusto. Usted me puede seguir a través de X. Ahí me encuentra como arroba Juan M. de Anda en Facebook, Juan Manuel de Anda, y en Instagram como Juan Manuel de Anda G. Tenemos información importante que se ha generado en las últimas horas y que estaremos compartiendo con usted en la próxima hora y media. Bueno, pues ayer por la tarde se dio a conocer que Jonathan Meléndez Ochoa, él era tecladista, compositor y miembro fundador de la banda mexicana Camilo VII, fue asesinado a balazos junto con su esposa, quien tenía 4 meses de embarazo. También una niña de 3 años, su hija, fue asesinada y una empleada doméstica de 21 años y además de una mascota. Esto ocurrió dentro de un departamento ubicado en la colonia Bosques Esmeralda, en Atizapán de Zaragoza, en el Estado de México. Las autoridades también localizaron dentro de este departamento a un niño de 6 años, quien fue encontrado con vida y sin lesiones. Bueno, pues por estos hechos hay dos personas detenidas. Ulises Soriano, tú tienes los detalles de esta información. Te saludo, buen día.
6: Nos encontramos en Atizapán de Zaragoza, en este complejo habitacional donde fueron perpetrados este multihomicidio que sin duda alguna hoy enluta a la música mexicana.
9: La Fiscalía del Estado de México detuvo a dos hombres por su probable participación en el homicidio de 4 personas y un perro en Atizapán de Zaragoza. Los detenidos fueron identificados como Diego Sebastián N., señalado como socio de una de las víctimas, y Gerardo N. Los cuerpos fueron encontrados alrededor de las 23:50 horas del 1 de septiembre dentro de un departamento en el fraccionamiento Ganbiur, en la zona Esmeralda de Atizapán de Zaragoza. Las víctimas fueron de un hombre de 38 años, productor musical, compositor, y es identificado con las...
6: Nos encontramos en Atizapán de Zaragoza, en este complejo habitacional donde fueron perpetrados este multihomicidio que se...
11: Bueno, pues tuvimos problemas con la comunicación con Ulises Soriano. Bueno, pues nos comentaba Ulises, justamente hay dos personas detenidas por este caso. Se trata de Gerardo N. y Diego Sebastián N., quienes eran era socio, uno del músico, en un negocio de renta de inmuebles. Trascendió que Jonathan Meléndez habría alertado a un amigo de que se reuniría con su socio, con quien mantenía problemas, y presuntamente le pidió acudir con las autoridades en caso de que, bueno, pues se transcurriera determinado tiempo y no tuvieran noticias suyas. La detención de estos dos sujetos pues se produce gracias a la coordinación de las autoridades, tanto de las autoridades del Estado de México como de la Ciudad de México, y también del gobierno federal. Bueno, la banda Camilo VII expresó sus condolencias para la familia de Jonathan y de su esposa Ana Paula, y también de Aleida Romero, la trabajadora que les ayudaba en el hogar. A través de las redes sociales, la banda musical escribió: con profundo dolor despedimos a nuestro querido hermano Jonathan Samuel Meléndez Ochoa. Lo recordaremos siempre con inmenso amor y gratitud. Pues así las cosas en este lamentable caso. Y vámonos con Juan Antonio Jiménez. Juan Antonio, a ver, cuéntanos qué pasó con el productor Luis de Llano, que bueno, pues todo parece indicar que fue detenido. Te saludo, buen día.
12: Gracias, Juan Manuel, muy buenos días. Luis de Llano Macedo fue arrestado por elementos de la Secretaría de Seguridad Ciudadana en ejecución de dos órdenes emitidas por una juez del Tribunal Superior de Justicia ante la resistencia del productor a cumplir con lo ordenado en una sentencia definitiva e inatacable de la Suprema Corte de Justicia. Cada una de estas resoluciones judiciales le impone un arresto por 15 horas acumulables, las cuales cumplirá en el Centro de Sanciones Administrativas y de Integración Social de San Fernando. Las órdenes de arresto se otorgaron por dos incumplimientos distintos. El primero, porque de Llano Macedo se ha negado a grabar y exhibir al juzgado una disculpa pública dirigida a la víctima, y el segundo fue porque se ha negado a publicar la síntesis de la sentencia, donde se confirmó su responsabilidad por daño moral en contra de Sasha Sokol, al haberse comprobado que fue víctima de abuso sexual siendo menor de edad. Las órdenes de arresto llegan después de meses de incumplimiento, multas ignoradas y múltiples requerimientos de la jueza que Luis de Llano desatendió. De continuar con el incumplimiento de la sentencia y el desafío sistemático a las órdenes judiciales, bien podría configurarse un delito, el cual implica hasta 5 años de prisión. Juan Manuel, el reporte.
11: Muchísimas gracias, Juan Antonio, por tu información. Y vámonos con Israel Aldave. Ayer en la conferencia de prensa del pueblo, la presidenta Claudia Sheinbaum pues hizo una acusación al gobierno de los Estados Unidos de intentar dividir a su gabinete de seguridad. Adelante, Israel, buen día.
13: La presidenta Claudia Sheinbaum acusó que los Estados Unidos quieren dividir al gabinete de seguridad como parte de su estrategia con la que buscan debilitar al gobierno e intervenir en las elecciones intermedias del próximo año.
14: Ellos buscan de una u otra manera para debilitar a los gobiernos, porque este es uno de sus objetivos, y particularmente gobiernos independientes que defendemos la soberanía, dividirnos internamente. Es una de sus estrategias, no de ahora, de siempre. generar divisiones al interior del Gabinete de Seguridad, generar divisiones al interior del Gabinete Federal. Son tácticas que usan ellos, de injerencia. Lo que pasa es que se topan con pared, porque el Gabinete de Seguridad del Gobierno de México tiene una coordinación y una unidad enorme.
13: Al ser cuestionada sobre el reconocimiento que hiciera en días pasados el director de la DEA, Terry Cole, al secretario de Seguridad, Omar García Harfuch, la mandataria calificó a esta como una táctica con la que piensan que hablar bien de una persona va a generar división.
14: Piensan que por hablar bien de uno y mal de otros, van a generar al interior división, pero pues fracasan en eso, porque no lo logran, porque hay pues mucha coordinación y mucho patriotismo de todos, de la defensa de México. Y ellos recuerden que están en elecciones en noviembre, entonces usan muchas veces a México como parte de su elección.
13: El reporte que tengo.
11: Muchísimas gracias, Israel. Y bueno, también en la conferencia de prensa del pueblo, la presidenta Claudia Sheinbaum confirma que las secretarías de Hacienda y Anticorrupción y de Buen Gobierno cuentan con información sobre Jorge Amílcar Olán, empresario y amigo de Andy López Beltrán. Amílcar Olán, bueno, pues es señalado por su probable participación en contrabando ilegal de combustible. Vamos a escuchar lo que dijo la presidenta Sheinbaum.
15: No se está haciendo como una revisión, una investigación sobre contratos que ha tenido este personaje empresario llamado Jorge Amílcar Olán.
14: Sí, todo sí, se investiga, desde así. Todo. No hay nada que no se investigue, pero pues tiene que basarse en evidencias científicas, porque si no, pues es lo que dice una revista, un periódico, una red. Entonces todo se investiga, tanto administrativamente como penalmente.
15: Y también si Hacienda tiene información en torno a Amílcar Olán.
14: Sí, también la Secretaría de Anticorrupción y de Buen Gobierno.
11: Bueno, pues ahí las palabras de la presidenta Claudia Sheinbaum. Vámonos con Jenny Valencia, porque el sector empresarial está advirtiendo que aún persisten retos que requieren atención para que se impulse el crecimiento económico. Uno de ellos, uno de estos retos, dice el sector empresarial, es justamente el tema de la inseguridad. Te saludo, Jenny. Adelante, buen día.
16: Hola, ¿qué tal? ¿Cómo estás, Juan Manuel? Muy buenos días. Te comento que a 2 años de gobierno de la presidenta Claudia Sheinbaum, el presidente de la Concanaco Servitur, Octavio de la Torre, afirmó que la inseguridad sigue siendo un desafío que afecta a toda la población y sectores económicos del país, pero también el incremento desbordado de la informalidad laboral.
17: Pues vamos viendo que la informalidad sigue ganando terreno. La seguridad es un factor indispensable no nada más para el sector que representamos nosotros, para cualquier actividad física, académica, cultural, social. Y hay un aspecto, también tiene que ver con la condición que tiene México con el comercio exterior, ¿no? Ahí hay un gran reto con todo lo que está presentando en términos del T-MEC.
16: De igual forma, el presidente de la Coparmex, Juan José Sierra Álvarez, manifestó que la inseguridad, la extorsión y el cobro de piso siguen siendo el talón de Aquiles de la actual administración, pero también se suman otros pendientes.
18: La seguridad sigue siendo un desafío. Una de cada 2 empresas fue víctima de un delito y la extorsión encabeza la lista. Y en empleo formal, el reto es todavía mayor. Se suman pendientes en energía, agua, salud, educación, certeza jurídica y eficiencia del gasto público.
16: El sector terciario declaró que entre los avances de este gobierno sobresalen la capacidad para preservar la estabilidad en un escenario internacional marcado por volatilidad, conflictos geopolíticos e incertidumbre en torno a la revisión del T-MEC. Así las cosas, Juan Manuel.
11: Sí, gracias, Jenny. Hoy, aprovechando que estás en línea, cuéntanos también, ayer se dio a conocer información importante, la encuesta del Banco de México en relación a la expectativa de crecimiento, ¿no?, para la economía de nuestro país en este 2026.
16: Así es, Juan Manuel, y es que analistas económicos encuestados por el Banco de México elevan de manera marginal su pronóstico de crecimiento económico para el cierre del año al pasar de 1.2 a 1.3%, aunque advierten que los principales factores que podrían obstaculizar el crecimiento son la gobernanza, los problemas de inseguridad pública, la corrupción y la falta de Estado de Derecho. En la encuesta de agosto, el 49% de los analistas consultados consideraron que es un mal momento para para invertir en México, porcentaje mayor al 41% que se registró en julio, mientras que 51% de los especialistas planteó que no están seguros. Es el reporte, así las cosas. Juan Manuel, que tengas excelente día.
11: Gracias, Jenny. Igual para ti. Bueno, pues así la encuesta del Banco de México. Los analistas consultados incrementan, pues poquito, pero al fin incrementan su pronóstico, su expectativa de crecimiento de la economía nacional para este 2026 de 1.2 a 1.3%. Datos también importantes del INEGI informa que la venta de autos nuevos en nuestro país superó el millón de unidades entre enero y agosto. Esto representa un crecimiento de 4.7% respecto al año pasado. Sobre este tema, pues Juan Becerra, nuestro compañero aquí en Grupo Fórmula, platicó en su espacio por la tarde-noche con Jimena Escobedo, subsecretaria de Economía.
19: Lo primero te diría que hay obviamente la respuesta que hemos tenido de los aranceles, que hemos tenido ha sido algo positivo. Se están vendiendo más vehículos de marcas que producen en nuestro país. Por otra parte, también estamos llegando, normalmente en esta época del año es cuando más vehículos ya la gente va comprando, ya que pasó todo el primer semestre que te vienes reponiendo del fin de año. Y que por supuesto también estamos viendo esta tendencia en la mejora de nuestra economía, en el tema que ya mucho de ellos estaba escuchando ahorita antes de entrar, de lo que ha anunciado la presidenta de las mejoras y la mejor economía que hemos tenido, la mejora que también hemos tenido en los temas de ingresos. Entonces, digamos, son muchos factores los que nos permiten hoy estar rebasando estos récords, más de 1 millón de unidades de manera anual, como ya lo mencionaste también, y que también nos ha permitido el también hacer no nada más las ventas nacionales, sino también estar poco a poco reponiendo esta tendencia de la producción y la exportación de vehículos a otros países.
11: Bueno, pues parte de esta charla que sostuvo Juan Becerra ayer en su espacio aquí en Grupo Fórmula, con Jimena Escobedo, subsecretaria de Economía, en relación a este dato importante que da a conocer el INEGI. La venta de autos nuevos en México supera el millón de unidades entre enero y agosto de este año. ¿Cómo cerraron los mercados financieros ayer? En la tercera jornada de la semana, la Bolsa Mexicana de Valores concluyó con un avance de 0.57%. Allí en los Estados Unidos, en Nueva York, bueno, pues fue una jornada de ganancias. El Dow arriba 0.56%, el Nasdaq también positivo 0.45% y el Standard & Poor's hacia arriba 0.46 puntos porcentuales. Los mercados asiáticos han concluido operaciones ya de pues este jueves, la cuarta jornada de la semana, y están concluyendo con resultados mixtos. De esta misma manera, en el terreno mixto, están abriendo los mercados, las bolsas allá en el viejo continente, en Europa. El dólar interbancario está en 16 pesos con 98 centavos, en ventanilla 16.47 a la compra y en 17.41 a la venta. El euro en 19 pesos con 75 centavos. Los precios del petróleo, bueno, pues se consolidaron sobre el nivel de $90 por los nuevos ataques de Estados Unidos contra Irán. La mezcla mexicana está ya en $90.68 por barril. El West Texas Intermediate arriba, $91.01. Y el Brent del Mar del Norte, pues más arriba, $95.63 por barril. Y bueno, pues otra puntada del presidente Donald Trump, pues escribió a través de su cuenta de Truth Social que, bueno, pues está proponiendo cambiar el nombre del estrecho de Hormuz, y ¿sabe cómo le quiere poner? Estrecho de Trump, así. Esto dice que como una muestra de que la zona se encuentra controlada por el ejército de los Estados Unidos. Así se las gasta el presidente de los Estados Unidos, Donald Trump. También aseguró que Venezuela aún está lista para las elecciones presidenciales. En la Casa Blanca afirmó que mantiene una excelente relación con el gobierno venezolano y elogió la labor de la presidenta encargada, Delcy Rodríguez.
20: Nos llevamos muy bien con el gobierno. Delcy, como saben, está haciendo un trabajo excelente. Es una persona muy respetada. Y bueno, nosotros queremos eso, ellos quieren eso. Delcy quiere eso, pero todavía no están listos.
11: Bueno, y coincidió justamente Delcy Rodríguez, vamos a escuchar.
21: Y he trabajado sin descanso para que Venezuela esté lista
0: y preparada cuando corresponda ir a su proceso electoral, que lo habrá, no tengas duda de eso, habrá proceso electoral, pero en las condiciones en que Venezuela esté preparada.
11: Bueno, pues ahí las declaraciones de la presidenta encargada de Venezuela, Delcy Rodríguez. Y vámonos con mi querido Beto Campos. Te saludo nuevamente, mi querido Beto. Ya hay finalistas para la Leagues Cup. Se trata de Toluca y de Monterrey. Te saludo. Adelante, Beto. Buen día.
21: Juan, muy buenos días. Así es, ya quedó definida la final de la Leagues Cup, en donde Toluca estará enfrentando al Monterrey el próximo 6 de septiembre después de vencer a León y América respectivamente. Destacar lo de Armando La Hormiga González, que terminó anotando y poniendo una asistencia en el triunfo del Olympiacos en la Copa de Grecia. Así también Rebeca Bernal, jugadora mexicana, se convirtió en refuerzo para el Manchester United de Inglaterra. En la Liga Mexicana de Béisbol, Toros de Tijuana llegó a la Serie del Rey después de imponerse 4-1 a los Sultanes de Monterrey en la final de la zona norte. En el Abierto de Estados Unidos, el español Carlos Alcaraz sufrió pero venció al portugués Jaime Faria, en tanto que en la Fórmula 1 Liam Lawson seguirá siendo coequipero de Max Verstappen en Red Bull de cara a lo que será el Gran Premio de Italia, pero los detalles los tendremos más adelante.
11: Así es, mi querido Beto, regresamos contigo un poco más tarde. Ayer en el Senado de la República ya se aprobó el calendario y el formato para iniciar el próximo martes el análisis del segundo informe de gobierno de la presidenta Claudia Sheinbaum. La glosa va a comenzar con la secretaria de Gobernación Rosa Isela Rodríguez y también el secretario de Economía Marcelo Ebrard. Y justamente en el Senado de la República, pues llamó la atención que el senador Enrique Insunza, quien la semana pasada dijo que bueno, pues ya se separaba de la fracción parlamentaria de Morena para seguir ejerciendo su cargo como senador independiente, dicen, bueno, pues él sigue ocupando su lugar, su escaño ahí en la fracción morenista, tiene su oficina y además es presidente de una comisión. Sara Pablo, cuéntanos, buen día.
22: Juan Manuel, buenos días. En la primera sesión del nuevo periodo ordinario, las circunstancias para el senador Enrique Insunza no cambiaron mucho. Permanece en el mismo escaño, la misma oficina y aún encabeza la Comisión de Estudios Legislativos. Aunque formalmente ya no pertenece al grupo parlamentario de Morena, senadores como Adán Augusto López Hernández y Gerardo Fernández Noroña no dudaron en ir a su escaño a saludarlo y conversar con él. Insunza negó que su salida haya sido parte de un acuerdo. Fue, dijo, una decisión personal. Señaló que la presidenta Sheinbaum no le pidió que solicitara licencia. Dijo que esperará la comunicación de la mesa directiva sobre un eventual cambio de lugar en el pleno y en torno a sus labores legislativas.
23: No, a mí la presidenta, a quien yo respeto profundamente como jefa del Estado mexicano, no me comunicó nada, no me solicitó nada. Este es el escaño que me tienen asignados, así es.
24: ¿Pero es de Morena?
23: Bueno, es del Senado de la República.
24: Claro, pero es el Senado de la República.
23: Bueno, si me indican otro escaño, con mucho gusto, diré yo lo que dijo el filósofo Aristipo, quien llamado... Aristipo fue un filósofo de la escuela llamada cínica, no como los cínicos que existen en este lado de la parte de atrás, sino del pensamiento. Y en una ocasión que lo sentaron en el lugar más modesto del teatro, dijo, veo que han querido que este sea el lugar de honor.
22: Juan Manuel, el reporte que tengo.
11: Muchísimas gracias, Sara. Oye, aprovechando que estás en la línea, pues cuéntanos, ¿no? Lo que dijo Clemente Castañeda, el coordinador de los senadores de Movimiento Ciudadano, la respuesta que le da a su compañero Alejandro Moreno Cárdenas, después de que, bueno, pues Alito hace un llamado para ir en unidad en las elecciones del próximo año. Cuéntanos, Sara.
22: Sí, fíjate que se confrontan liderazgos del PRI y Movimiento Ciudadano por el tema de las alianzas electorales. Ante la insistencia del dirigente del PRI, Alejandro Moreno Cárdenas, para conformar un frente nacional opositor que permita estar en mejor situación para competir con Morena en las elecciones del 2027, el coordinador de Movimiento Ciudadano en la Cámara Alta, Clemente Castañeda, descalificó el llamado, dijo que el PRI no tiene calidad moral para convocar a nada, ni siquiera a una borrachera.
25: Yo ayer pensaba justo en eso cuando escuchaba
2: el discurso del PRI. Y decía, el PRI no tiene autoridad moral para convocar ni a una borrachera. Lo digo con respeto. Pero nosotros hemos definido nuestra ruta política y así vamos a seguir.
22: La respuesta no tardó en llegar. El dirigente nacional del tricolor, Alejandro Moreno Cárdenas, respondió que para una borrachera está el coordinador nacional de MC, Jorge Máynez, y el gobernador de Nuevo León, Samuel García, pero lo dijo de este modo.
3: Era claro, nosotros nunca convocaríamos una borrachera la convoca el MC, Máynez, Samuelito, se ponen una peda en un palco de fútbol, o allá en un concierto, ¿no? O cuando se les cae el templete, como a Máynez, salen corriendo y abandonan a las mujeres, ¿no? Eso

0: Dijo que, en cambio, el neoliberalismo es la última fase del capitalismo y atribuyó esta etapa a la pandemia de COVID-19. Señaló que actualmente nos enfrentamos a una sociedad que comienza a desesperanzarse como fenómeno mundial y aseguró que el indicador más notable de esto es la baja natalidad en el planeta, porque las crisis económicas se traducen en las crisis de la humanidad. A esto lo llamó el fracaso neoliberal.
1: Estamos enfrentando unos problemas cruciales sin solución y sin que aparezca la solución, al menos en la perspectiva. Nos estamos quedando con una humanidad que empieza a desesperanzarse. Se muestra y se indica, por ejemplo, en el número de niños que nacen, por total de población, tasa de nacimiento.
0: El presidente Petro vino a México a firmar el contrato con el Fondo de Cultura Económica para la publicación de su libro sobre el capital en el siglo XIX. Con imágenes de Alberto Tlahuis, para Grupo Fórmula, Lisbeth Hernández.
2: Gracias, Liz. Laura Cardoso, cuéntanos cómo pinta el clima para este jueves. Buen día.
3: ¿Qué tal, Juan Manuel? Muy buen día. Y el Servicio Meteorológico Nacional alerta que hoy se esperan lluvias intensas en Baja California Sur y lluvias muy fuertes en Sonora, Sinaloa, Chihuahua, Durango, Zacatecas, Nayarit, Jalisco, Guerrero, Oaxaca y Chiapas. También habrá lluvias fuertes en entidades del centro, oriente, sur y sureste, incluida la Ciudad de México, además de chubascos en Coahuila, Tamaulipas, Morelos, Tlaxcala y Quintana Roo. En contraste, continuará el calor extremo con temperaturas de 40 a 45 grados en Baja California, Sonora, Chihuahua, Sinaloa, Coahuila, Nuevo León, Tamaulipas y Oaxaca. La onda de calor continúa también en Sinaloa, Coahuila, Nuevo León y Tamaulipas. Durante las primeras horas, el frío llegará a zonas serranas de Baja California, Chihuahua, Durango, Estado de México, Tlaxcala y Puebla, donde se prevén temperaturas de 0 a 5 grados. El pronóstico también contempla rachas de viento de hasta 70 kilómetros por hora en Coahuila, Nuevo León y Tamaulipas, además de oleaje de 3 a 4 metros en Baja California Sur y de hasta 2.5 metros en costas del Pacífico. Es el reporte. Que tengan muy buen día.
2: Muchísimas gracias, Laura. Bueno, para la Ciudad de México se espera una temperatura que estará oscilando entre 13 a 15 grados como mínima y 25 a 27 como máxima. En este momento el termómetro marca 14 grados. Nos están reportando que en la calzada de los Misterios y Cantera, bueno, pues hay reducción de carriles porque un tráiler se atoró con unos cables de luz y bueno, pues ya hay elementos de seguridad en esta zona y reitero, reducción de carriles, la vialidad se está viendo afectada. Repito, esto es en la calzada de los Misterios y en Cantera. Antes de irnos a la pausa, déjeme comentarle si a usted le gustaba o le gusta el grupo Menudo, pues resulta que 7 ex integrantes de esta agrupación se van a reunir en una gira con motivo del 50 aniversario, 50 años de este grupo puertorriqueño. Bueno, pues también estarán, las presentaciones van a comenzar el 10 de octubre en Los Ángeles, allá en California, y en México se estarán presentando el próximo 28 de noviembre. Nos vamos a la pausa cuando son las 5 de la mañana. Bueno, nos despedimos del auditorio que nos escucha a través de nuestras estaciones hermanas en el interior de la República y ahora continúan con su programación habitual aquí en la Ciudad de México. Volvemos después de una pausa.

OpenAI presentó una versión de su inteligencia artificial con herramientas de estudio y controles parentales. ChatGPT for Teens fue diseñada para adolescentes de entre 13 y 17 años con el objetivo de apoyar el aprendizaje y ofrecer mayores medidas de seguridad. La herramienta incorpora Study Mode, un modo de estudio que ayuda a los jóvenes a comprender materias escolares y a desarrollar su propio razonamiento y no solo a recibir una respuesta, ya que explica conceptos, plantea preguntas y guía al estudiante paso a paso. Esta modalidad puede reconocer cuando un adolescente intenta acortar una tarea y lo redirige al modo estudio para resolver problemas de forma colaborativa. Con las study hours se establecen horarios en los que el modo de estudio se activa de manera predeterminada. Estos tiempos pueden ser establecidos tanto por el adolescente como por sus padres o tutores vinculados para generar mejores hábitos de estudio en una rutina. Soy Aide Rivera. 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
1: Una cosa de la que padecemos mucho los mexicanos por el colorido que hay en este país, desde una trajinera, el Día de Muertos, los puestos de la calle, el tianguis, en una ciudad el tráfico, los colores de la naturaleza, etcétera, es el horror vacui. El horror vacui es un sentimiento que nace del minimalismo en la arquitectura, que es el horror a los espacios vacíos. O sea, no nos gusta a los mexicanos en general tener, por ejemplo, paredes donde no hay un cuadro colgado, o un calendario. Si vas a un taller mecánico, siempre van a tener algo colgado en la pared, o una virgencita, o algo. El horror vacui es horror al vacío. Y es un fenómeno que pasa muchísimo en los países donde hay mucho color.
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2: La campana de Dolores. La emblemática campana que tocó Miguel Hidalgo en 1810 no se quedó en Guanajuato. En 1896 fue trasladada a Palacio Nacional en la Ciudad de México, donde la presidenta la hace sonar cada 15 de septiembre durante el grito.
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4: Bueno, pues el próximo 8 de septiembre el gobierno federal va a enviar al Congreso de la Unión el paquete económico 2027, y en este marco ayer hubo declaraciones del presidente de la Comisión de Hacienda de la Cámara de Diputados, Carol Altamirano, y él está adelantando que dentro de este paquete económico, bueno, pues se van a aplicar nuevos impuestos. ¿A qué? A las cervezas, a las sopas instantáneas y también a los alimentos con exceso de sodio. Dice Carol Altamirano, presidente de la Comisión de Hacienda de la Cámara de Diputados, que para el caso de la cerveza, la propuesta contempla un incremento de entre 3 y 4% que podría traducirse en un aumento aproximado de 60 centavos a un peso por unidad. Ahí está propuesta que adelanta el diputado Carol Altamirano, nuevos impuestos para el próximo año para cervezas y alimentos con exceso de sodio.
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4: 6:00 a.m. con un minuto tiempo del centro de México. Vámonos a lo que escriben analistas y columnistas este jueves 3 de septiembre de 2026.
0: Templo Mayor, en Reforma.
4: ¿Tiene usted un antojo? A partir del próximo año tendrá que pagar un impuesto especial por sentarse a ver una película en casa con las palomitas que sugirió Christopher Landó. ¿Quiere una cerveza? Pagará más. El gobierno morenista impondrá estos nuevos cargos a las cervezas y a lo que llama productos con exceso de sodio. El argumento está tan lleno de aire como una bolsa de papas. El gravamen es porque dichos productos generan riesgo para la salud. Lo absurdo es que, según los legisladores de la 4T, que van a aprobar este nuevo IEPS, lo que se recaude no será para gasto en salud. ¿A dónde se irán esos 18 mil millones de pesos que esperan ganar? A lo que decide el gobierno. Lo mismo para seguir pagando la nómina en la empresa Fantasma Litio MX, o bien a subsidiar más el Tren Maya, el AIFA o Mexicana, que según la presidenta van también. Se supone que se trata de un impuesto saludable, pero más bien será un impuesto salado, aunque no tan salado como el contribuyente al que le siguen cargando la mano.
0: El Caballito, en el Universal.
4: Nos afirman que esta vez la comunicación y coordinación entre los diferentes niveles de gobierno actuó de forma rápida. El titular de la Secretaría de Seguridad y Protección Ciudadana del Gobierno Federal, Omar García Harfuch, informó que ante el crimen tan grave como fue el asesinato de Jonathan Meléndez, su esposa embarazada, su hija de 3 años y la empleada doméstica, se logró la detención del responsable en menos de 12 horas. Nos detallan que tras el descubrimiento de la tragedia, el fiscal mexiquense José Luis Cervantes llamó directo a Don Omar y al jefe de la policía capitalina Pablo Vázquez para iniciar la búsqueda de Diego Sebastián Rosen, a quien atraparon en la alcaldía Benito Juárez. Un caso de éxito que debería convertirse en el estándar de colaboración.
0: Serpientes y escaleras, de Salvador García Soto, en El Universal.
4: Con su amigo y socio de negocios, Amílcar Olán, bajo la mira del gobierno de Estados Unidos y el sujeto a espionaje permanente por áreas de inteligencia no identificadas, las cosas para el hijo del expresidente López Obrador, Andrés Manuel López Beltrán, parecen complicarse cada vez más. Incluso la presidenta Claudia Sheinbaum ayer confirmó en la mañanera que su gobierno y la Fiscalía General de la República también investigan a la empresa de Olán y los contratos millonarios que obtuvo de la Administración Federal.
0: Bajo reserva, en El Universal.
4: Nos comentan que más que senador independiente, Enrique Insunza tiene toda la pinta de morenista protegido y privilegiado. Ya pasó una semana desde su separación del grupo parlamentario de Morena y el legislador acusado por Estados Unidos de nexos con el crimen organizado sigue ocupando su misma oficina, con el logotipo del partido en el poder. Mantiene su escaño entre morenistas y, lo más importante, se sigue desempeñando como presidente de la Comisión de Estudios Legislativos, a pesar de no tener bancada. Nos hacen ver que el senador sinaloense refrendó su decisión de seguir votando en favor de todas las iniciativas que impulse Morena. Es decir, en el papel es legislador sin partido, pero en los hechos es el más morenista de todos. Y además, tiene fuero y blindaje.
0: Fila cero, de Azucena Uresti, en El Universal.
4: Durante 6 años, Andrés Manuel López Obrador fue el blanco de prácticamente todas las críticas de la oposición. Inseguridad, corrupción, militarización, polarización, debilitamiento institucional, todos los señalamientos apuntaban a Palacio Nacional y terminaban en el mismo nombre. El martes, durante los posicionamientos en el Congreso por el segundo informe de gobierno, algo cambió. Lejos de centrar el reclamo en la presidenta Claudia Sheinbaum, esta vez la oposición apuntó directamente hacia Morena. Y ya era hora. Pues después de casi 2 años de sexenio, la herencia del pasado deja de funcionar como antes, y ya suena mucho a pretexto. Movimiento Ciudadano puso el dedo en la llaga. En uno de los pocos señalamientos hacia Sheinbaum, el senador Luis Donaldo Colosio Riojas le recordó que ella tiene todavía la oportunidad de marcar un antes y un después, pero le reprochó haber elegido hasta ahora administrar la herencia en lugar de corregirla. El PAN fue más agresivo, pero el destinatario cambió. El senador Ricardo Anaya utilizó contra Morena los 3 mandamientos con los que López Obrador construyó su superioridad moral: no mentir, no robar y no traicionar al pueblo, acusando al oficialismo de haber incumplido los 3 y de proteger a personajes de Morena señalados por presuntos vínculos con el crimen organizado.
0: Historias de negocios, de Mario Maldonado, en El Universal.
4: Mientras tanto, en Quintana Roo, la disputa interna de Morena por la sucesión se ha vuelto explosiva entre filtraciones, acusaciones cruzadas, traiciones y un fuego amigo que escala conforme se acerca la definición del 2027. El último episodio alcanzó a Ana Patricia Peralta, alcaldesa con licencia de Benito Juárez, luego de que circulara la versión de que el gobierno de Estados Unidos había retirado las visas de ella, su esposo, su suegro, además de que la Fiscalía General de la República tendría investigaciones abiertas en su contra. Peralta negó categóricamente ambas versiones y aseguró que su documentación migratoria está en orden. Peralta atribuyó los señalamientos al golpeteo político que acompaña a la sucesión del 2027. La alcaldesa es una de las figuras que busca la candidatura de Morena para suceder a Mara Lezama, y en su entorno sostiene que la campaña en su contra proviene de grupos del propio partido. Los golpes comenzaron mucho antes de que Morena definiera siquiera quiénes llegarán a la encuesta.
0: Alejandro Cacho en cachoperiodista.com.
4: Guerrero cierra la temporada vacacional de verano con una importante afluencia de visitantes y una ocupación hotelera promedio de 70.9%. Los destinos de playa mantuvieron una alta demanda durante este último fin de semana de la temporada, con Ixtapas y Guatanejo en 79.6% y Acapulco en 69.9% de ocupación. Se mantienen las acciones de promoción y fortalecimiento de los destinos turísticos como parte de la estrategia impulsada por la gobernadora Evelyn Salgado Pineda para favorecer la actividad económica y generar bienestar para las familias guerrerenses.
0: Murmuraciones en el portal En Boga.
4: Dicen que en Sonora ya circula el comentario de que Durazo le está haciendo el trabajo a Colosio. Su intento por descalificarlo por inexperto terminó poniendo al emecista en el centro de la conversación rumbo al 2027. Y mientras uno presume experiencia, el otro crece en las encuestas. Lo curioso es que Durazo habla de autoridad moral y experiencia mientras carga con una realidad incómoda en Sonora. Violencia, desapariciones y reclamos ciudadanos. Colosio no necesitó responderle con el mismo tono. Bastó con dejar que el gobernador hablara. A veces el mejor aliado electoral es el adversario, que pierde la cabeza.
0: En privado, de Joaquín López Dóriga, en Milenio.
4: Alfonso Durazo se exhibió ayer al descalificar a Luis Donaldo Colosio Riojas, de quien dijo no está calificado moralmente para criticar al gobierno de la 4T, que es un principiante, inmaduro y más. ¿Quién da esa calificación? ¿Qué diría Luis Donaldo papá? Le tiene pánico electoral.
0: Trascendió en Milenio.
4: Que por cierto, el grupo del PAN en la Cámara de Diputados presentó una iniciativa para castigar con cadena perpetua a los servidores públicos que se coludan, colaboren o faciliten las actividades del crimen organizado para influir en cualquiera de los tres órdenes de gobierno o en procesos electorales. La propuesta de reformas y adiciones al Código Penal Federal y a la Ley Federal contra la Delincuencia Organizada busca poner fin a la era de los narcopolíticos, puntualizó José Elías Lisha, coordinador de la bancada albiazul, en el Palacio de San Lázaro, con evidentes destinatarios de su mensaje.
0: Confidencial en el Financiero.
4: El abrazo público en el Salón de Plenos del Palacio Legislativo del priista Alejandro Moreno con el morenista Ricardo Monreal selló el acuerdo y pacto de paz para la ceremonia de la entrega del segundo informe de gobierno. Con ello se evitó la protesta que diputados y senadores del PRI tenían preparada con megáfonos y ataúdes, nos comentaron entre curules. El doctor Monreal es un profesional, celebró ayer el presidente de los diputados Raúl Bolaños Cachocué del Partido Verde. Pero no podemos cantar victoria, admitió. Esto apenas comienza y viene año electoral.
0: Sacapuntas en el Heraldo de México.
4: Los de Somos México vuelven a tropezar con la misma piedra. Ya en dos ocasiones, el INE los obligó a crear un nuevo logotipo, pero siguen sin presentar uno que no confunda ni viole reglamentos. Por si fuera poco, el organismo electoral perfila rechazar la nueva propuesta del partido de Guadalupe Acosta Naranjo porque la palabra Somos, en color rosa, sobre un fondo blanco y el lema La Fuerza que nos une, resulta insuficiente para desvirtuar el riesgo de confusión. Y la palabra Fuerza es usada por varios partidos locales. El proyecto se discute hoy.
0: Rosones en La Razón.
4: Y dicen que el que ya trae la nariz bien hinchada de tanto portazo en la cara es el dirigente nacional del PRI, Alejandro Moreno, quien fue nuevamente bateado en lo que muchos ven como una búsqueda desesperada de ir en alianza, ya con quien sea, para no perder el registro en las elecciones del 27. Esta vez le ocurrió justamente con Movimiento Ciudadano. Su colega, el senador naranja Clemente Castañeda, no dudó en sacudirse el polvo tricolor cuando le preguntaron si hay chance de que su partido pueda acompañar la propuesta del priista para armar un frente común contra Morena en los próximos comicios. El PRI no tiene autoridad moral para convocar ni a una borrachera. Lo digo con respeto. Uf, menos mal que fue con respeto. Pero Clemente no se fue sin su retroalimentación. Más tarde, Moreno Cárdenas, al lamentar la posición patética de los emecistas, respondió que para eso de las borracheras está el líder nacional de MC, Jorge Álvarez Máynez, y relanzó su acusación de que los de Movimiento Naranja...
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6: Los pingüinos le proponen matrimonio a su pareja, entregándoles una piedra perfectamente circular que encuentran en las orillas heladas.
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6: El sonido no viaja en el espacio porque no hay moléculas de aire para transmitir las vibraciones entre las estrellas.
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6: Las medusas no tienen corazón, cerebro ni huesos. Están compuestas en su totalidad por 95% de agua.
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7: Un caracol puede dormir durante 3 años seguidos si las condiciones del clima no son favorables para su supervivencia natural.
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7: El hielo seco no se derrite, sino que se convierte directamente en gas en un proceso químico llamado sublimación directa.
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2: Los osos panda nacen ciegos, rosados y con un tamaño similar al de una barra de mantequilla común de cocina.
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6: Las mariposas saborean la comida utilizando receptores químicos ubicados en sus patas antes de decidir poner sus huevos allí mismo.
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4: 6:15 tiempo del centro de México, y está aquí en el estudio Adriana Romero con la información que destaca la prensa nacional, internacional y de los estados en sus primeras planas. Adriana, adelante, buen día.
8: Gracias, Juan Manuel. Buenos días a usted que nos acompaña este jueves. Vámonos con este resumen.
0: El financiero.
8: UIF va por estructuras financieras de cárteles. La Unidad de Inteligencia Financiera endureció su estrategia contra cárteles y busca afectar las estructuras económicas que los soportan, dijo Omar Reyes, titular del órgano de fiscalización. Además, Estados Unidos y México deben seguir el dinero de los cárteles para cerrarles espacios y afectar el corazón de sus redes, dijo el embajador de Estados Unidos en nuestro país, Ronald Johnson. Y proponen aumentar impuesto a cerveza en el presupuesto 2027. Buscan subir entre 60 centavos y un peso.
0: Reforma.
8: Y sigue huachicol fiscal. 10 cada día. Vinculan a proceso solo a 307 personas. Reporta aduanas 3,109 casos de contrabando en solo 10 meses. En más información, arrancan Durazo contra Colosio. Con campañas electorales adelantadas, el gobernador morenista de Sonora, Alfonso Durazo, lanzó ayer su primer golpe y fue nada menos que contra el hijo de su ex jefe político, Luis Donaldo Colosio. En otra información, empobrece al entrar al gobierno. Antes de entrar al gobierno, la secretaria de Turismo Federal, Josefina Rodríguez, reportó ingresos anuales por 10.2 millones de pesos. Este 2026 dijo que recibe cada mes su sueldo bruto de 150 mil pesos. No tiene ahorros, inversiones, inmuebles ni joyas y solo tiene un BMW que le costó 636 mil pesos en 2019. Por último, detienen a Luis de Llano. El productor fue arrestado ayer por incumplir la condena de 2023 en su contra, ratificada por la corte en 2025, que determinó que hubo daño moral en su relación con Sasha Sokol.
0: El Universal.
8: director de Birmex, compró al contado dos depas por 22 millones de pesos. Carlos Ulloa, en su declaración patrimonial, detalla que en 2020 adquirió un departamento con valor de 7.4 millones de pesos y en 2023 compró otro inmueble por el que pagó 15 millones de pesos. En otro tema, gobierno investiga a Amílcar Olán, amigo de Andy, respecto a los contratos públicos que obtuvo en el sexenio anterior, informó la presidenta Sheinbaum.
0: La jornada.
8: Alerta Petro de la llegada del hiperfascismo, tecnosumisión y control policial. Después de lo que pasó con Maduro, pensé que Trump venía por mí, recuerda el exmandatario en entrevista. En más información, Pacta Venezuela, extracción de crudo con firmas de Estados Unidos e Italia. Solo Chevron invertirá 7 mil millones de dólares.
0: Milenio.
8: Nuevo León. Embarran a Musk en despojo de tierras para la planta fallida. Mexicana residente en McAllen acusa a burócratas y a los Garza Dávila del robo en Santa Catarina, donde hacía planes Tesla, consta en documento oficial.
0: Excelsior.
8: Insunza cobra 132 mil pesos por leer en su escaño. El legislador, acusado por Estados Unidos de nexos con el crimen organizado, ignoró la sesión del Senado. Afirma que la presidenta no le ha solicitado que pida licencia.
0: El economista.
8: Se destraban 19 grandes obras por 3.750 millones de pesos, 60% son energéticas. Se busca corregir escasez energética que ha frenado proyectos. También encontramos ventas de autos en agosto desaceleran, pero mantienen crecimiento, sin alcanzar los ritmos de los últimos meses, pero la venta de autos se mantiene ágil y ya acumula 1 millón de unidades entre enero y agosto. Y planean IEPS a productos con exceso de sodio en el paquete económico 2027.
0: La razón.
8: Sheinbaum señala intentos desde Estados Unidos de dividir al gobierno. Topan con pared, dice, acusa ánimo de injerencia.
0: 24 horas.
8: Estados Unidos no frenó droga con ataque a narcolanchas. A pesar de los intentos de Estados Unidos por contener la llegada de narcóticos, un informe del inspector general del Departamento de Defensa señaló que los cárteles han recurrido a otras formas de transporte y pueden absorber las pérdidas ocasionadas por los operativos marítimos.
0: El Sol de México.
8: Van gobierno e iniciativa privada por 100 plantas de energía. El Consejo Coordinador Empresarial destacó el trabajo para destrabar inversiones.
0: La prensa.
8: Matan a músico, su esposa embarazada, un menor, una trabajadora y hasta el perro. Hay dos detenidos.
0: La crónica de hoy.
8: Elogios de Estados Unidos buscan dividir al gabinete, señala Sheinbaum. La mandataria aseguró que los titulares de Sedena, Marina y Secretaría de Seguridad y Protección Ciudadana tienen coordinación extraordinaria y mucho entendimiento.
0: El Heraldo de México.
8: DEA se topa con pared al buscar dividirnos. Con los elogios y críticas de la agencia estadounidense le apuestan a la división del gabinete de seguridad, aseguró la presidenta Sheinbaum.
0: Esto.
8: Hormigol. Armando González aprovecha su primer partido como titular con Olympiacos. Firma un gol y una asistencia en la cómoda victoria sobre AEL Larissa en la Copa de Grecia. Y con solo dos partidos ya demuestra su poderío.
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8: Acusan a Diego Rosen de fraude por 400 mil pesos. Fue detenido por el multihomicidio de Jonathan Meléndez y su familia.
0: Expansión.mx.
8: Fracking requiere 108 mil millones de dólares y hasta una década para producir el gas que hoy demanda México.
0: Animal político.
8: La CONADE de Ana Gabriela Guevara se suma denuncias por un desfalco de hasta 544 millones de pesos. Las revisiones abarcan las cuentas públicas de 2019 a 2022 durante la gestión de la exatleta olímpica.
0: Infobae.com.
8: Hijo de Jonathan Meléndez, tecladista de Camilo VII, testificará en el multihomicidio de su familia.
0: Reporte Índigo.com.
8: Senado fija fechas para revisar informe de Sheinbaum. El martes 8 de septiembre se analizarán la política interior y la política económica, mientras que el miércoles 9 de septiembre corresponderá revisar la política social y la política exterior.
0: AgenciaEFE.com.
8: Nepal suma 1.252 muertos por la riada, pero solo 95 cuerpos han sido devueltos a familiares. Una jueza de Estados Unidos bloquea el último intento de Trump de limitar la ciudadanía por nacimiento y el Papa León XIV se reunirá con Javier Milei y con movimientos sociales durante su visita a Argentina.
0: Forbes.com.mx.
8: Marcelo Ebrard acuerda visita del CEO de NVIDIA a México para impulsar la IA. El encuentro entre el secretario y Jensen Huang se dio en el marco de la reunión de ministros de innovación del G20 celebrada en Chapel Hill.
0: El País.
8: Tormenta política por el papel de Marruecos en la crisis de Ceuta. Los informes policiales desatan polémica.
0: The Washington Post.
8: El servicio secreto está consiguiendo la Casa Blanca fortificada a la que se resistieron presidentes anteriores.
0: The New York Times.
8: Una espiral de escalada para Rusia y Ucrania sin que se vislumbre un final.
0: The Wall Street Journal.
8: Hexet extiende los despliegues en Oriente Medio hasta 2027, lo que aumenta la presión sobre las tropas. Trump ha dicho en privado a sus asesores que cree que su estrategia finalmente funcionará, ya que 50.000 soldados permanecen disponibles para darle opciones.
0: Financial Times.
8: NVIDIA comprará la plataforma de IA de código abierto Hugging Face por 13.000 millones de dólares. En la prensa de los estados, pulso, deuda de San Luis se dispara desde 2022. Segundo informe de la presidenta Sheinbaum revela un cuantioso incremento. A partir de ese año mantiene su nivel más alto. Auditorio Juan Manuel, hasta aquí este resumen.
9: Gracias, Adriana. Vámonos con Amy Arriaga y la información de negocios y finanzas.
10: El gobierno de México inició una investigación contra las importaciones de placas de acero originarias de Japón por antidumping, tras solicitud de Grupo Acerero por discriminación de precios. Desde 2023 detectó que el producto nipón se vende en el mercado nacional a un precio menor que en su país de origen. La venta acumulada de vehículos ligeros nuevos alcanzó 1.014.832 unidades entre enero y agosto de este año, dato superior histórico desde el 2017. El INEGI reportó que representa un incremento interanual de 4.7% para la industria automotriz de México respecto al mismo periodo del año anterior. La petrolera Chevron confirmó que ampliará sus operaciones en Venezuela luego de que el gobierno estadounidense anunciara un acuerdo para desarrollar las reservas petroleras del país sudamericano. Reveló que le asignaron superficies adicionales en la Franja del Orinoco, una posición ya consolidada, con lo que duplicará su producción con proyección a 5 años. La compañía energética BP nombró a Ian Tyler como su presidente permanente tras la destitución en mayo de Albert Manifold por problemas de gobernanza y conducta, quien estuvo menos de un año en el cargo. También se espera la dimisión de la consejera Amanda Blanc una vez que se encuentre sucesor para ella. La plataforma digital de transporte y entrega a domicilio Uber despedirá alrededor de 3.300 personas, el 10% de su plantilla global, para reducir la jerarquía directiva e invertir aún más en sus divisiones de movilidad compartida, reparto y robotaxis. Calche, la plataforma de mercados predictivos, estrena una versión en español tras un fuerte aumento de usuarios hispanohablantes en Estados Unidos durante el Mundial de Fútbol. Al usar como puerta de entrada el deporte, la compañía busca fidelizar a esos usuarios para que operen o consulten contratos relacionados con política, economía, cultura y otros eventos. Informó Amy Arriaga. 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
0: Territorio Animal.
11: La ninfa o Carolina. La ninfa es una pequeña cacatúa originaria de Australia, que se ha convertido en una de las aves de compañía más deseadas del mundo gracias a su carácter afectuoso y su cresta móvil, la cual expresa sus diferentes estados de ánimo con total claridad. Estas aves son sumamente inteligentes y poseen una capacidad asombrosa para silbar melodías completas, con una precisión increíble, interactuando activamente con los miembros del hogar.
12: A diferencia de otros loros más grandes, las ninfas son pacíficas y disfrutan posarse en el hombro de sus dueños para recibir caricias prolongadas en la cabeza. Su mantenimiento requiere una jaula amplia, una alimentación variada y oportunidades para volar en espacios controlados y seguros. Su mirada expresiva y sus simpáticas mejillas anaranjadas conquistan de inmediato el corazón de cualquier amante de las aves.
0: Una vuelta al mundo.
12: Toronto, Canadá. Toronto es ampliamente reconocida por la Organización de las Naciones Unidas como la ciudad más multicultural del planeta, un verdadero ejemplo de inclusión social. Más de la mitad de sus habitantes nacieron fuera de las fronteras de Canadá, aportando una riqueza lingüística y cultural que se celebra activamente en cada rincón urbano. La metrópolis está perfectamente organizada en barrios étnicos vibrantes, como Greektown, Little India y Chinatown, donde la diversidad se saborea en sus calles. Custodiada por la famosa Torre CN, Toronto es el motor económico, financiero y mediático del país, además de ser un centro cultural de primer nivel gracias a sus festivales de cine y arte internacionales. Su ambiente pacífico, seguro y tolerante demuestran al mundo que la diversidad es la mayor fortaleza para el desarrollo.
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9: Bueno, antes de pasar al reporte de la vialidad, le comento información que publica hace unos minutos, el secretario de Seguridad, Omar García Harfuch, dice: derivado de trabajos de inteligencia e investigación en una operación conjunta, bueno, pues del Gabinete de Seguridad y también en coordinación con autoridades del Estado de Puebla y Guerrero, fue detenido en Lomas de Angelópolis, en Puebla, Gobén Ulises N., alias El Amarillo o El Gobén, un objetivo prioritario y presunto líder de una célula criminal vinculada con los rusos, con presencia principalmente en Acapulco, Guerrero. Este sujeto, dice el secretario Omar García Harfuch, es identificado como uno de los principales generadores de violencia de dicha organización y está relacionado con delitos que afectan directamente a la población, entre ellos extorsión, secuestro y privación ilegal de la libertad, homicidio, así como tráfico y distribución de drogas. Junto con este sujeto, bueno, pues fueron detenidas dos personas que fungían como sus escoltas. Se les decomisó también armamento y drogas. Golpe a este grupo, los rusos. Es detenido Gobén Ulises N., uno de los objetivos prioritarios. Y bueno, pues este sujeto, reitero, se dedicaba a la extorsión, al secuestro y también pues tiene señalamientos de homicidio y tráfico de drogas. Bueno, ahora sí, 6:31 tiempo del centro, es hora de ir hasta el Centro de Orientación Vial de la Secretaría de Seguridad Ciudadana con Oscar Valderas, quien tiene pues el reporte de cómo se encuentra la vialidad en las calles y avenidas aquí en la capital de la República Mexicana. Oscar, te saludo, adelante con tu información, buen día.
14: Hola, ¿qué tal? Muy buenos días, Juan Manuel, un placer saludarte a ti y al auditorio que nos escucha en esta mañana de jueves 3 de septiembre. Vámonos con la información, donde hay que tomar muy en cuenta que en la zona centro de la ciudad A las 9 de la mañana se prevé una concentración y marcha que estará partiendo de inmediaciones del Ángel de la Independencia, ubicado sobre la avenida Paseo de la Reforma, al cruce con la avenida de Florencia, y tiene como destino dos posibles puntos. El primero de ellos, arribar hacia el Senado de la República, está ubicado sobre Paseo de la Reforma, muy cerca de la avenida de los Insurgentes, y posteriormente dirigirse hacia la Secretaría de Gobernación, ubicada sobre la calle de Abraham González, muy cerca de la avenida del Eje 1 Poniente en su tramo Bucareli, por el cual hay que tomar muy en cuenta las alternativas viales que nos estará brindando la avenida Chapultepec, o bien el circuito interior, para evitar pues toda esta zona de conflicto. También con este horario, a las 9:30 en la zona oriente, otro grupo de manifestantes espera que arribe en mediaciones de la Cámara de Diputados. Está ubicado sobre la calle de Emiliano Zapata, número 854, todo esto en la colonia El Parque de la Alcaldía Venustiano Carranza. Hay que tomar muy en cuenta que durante el desarrollo de sus actividades no se descarta la posible afectación a la misma, utilizar las alternativas viales que nos estará brindando la avenida del Eje 3 Oriente Eduardo Molina, o bien Congreso de la Unión, para quien desea continuar pues hacia la zona norte de la ciudad. También a las 11 de la mañana en la zona poniente, otro grupo de inconformes estará dando cita sobre la Embajada de los Estados Unidos. Está ubicada sobre Presa Angura, número 225, todo esto en la Alcaldía Miguel Hidalgo. Ya para finalizar, también les recordamos los vehículos que no circulan este jueves con terminación de placas 1 y 2 engomado verde. Recordarles que esto únicamente aplica para los hologramas 1 y 2. Hasta aquí es el reporte. Soy el oficial Oscar Valderas del Centro de Orientación Vial, Secretaría de Seguridad Ciudadana. Muy buenos días.
9: Muchísimas gracias al oficial Oscar Valderas. Ana Moreno, cuéntanos cómo opera esta mañana el metro. Buen día.
15: Hola Juan Manuel, un saludo al auditorio de Radio Fórmula. Les comento que a esta hora se registra presencia de lluvia en distintos puntos de la ciudad, por lo que se implementa marcha de seguridad en la línea 5. Esta medida reduce la velocidad de los trenes para garantizar un trayecto seguro. Les sugerimos anticipar su salida y resguardar su paraguas para evitar que pueda caer a vías y provocar demoras en el servicio. Se presenta afluencia moderada y circulación constante de trenes en las líneas 1, 2, 3, 8, A, B y 12. El resto de las líneas opera sin contratiempos, afluencia baja y avance continuo. Es importante señalar que la información puede cambiar por eventualidades en la operación. Asimismo, les informo que el metro participará en el segundo simulacro nacional 2026, el próximo 19 de septiembre, en punto de las 12 horas. Es importante mantener la calma y atender las indicaciones del personal del sistema. Los invitamos a continuar informados del estado del servicio en nuestras redes sociales, @metrocdmx. Reportó Ana Moreno para Radio Fórmula.
9: Muchísimas gracias, Ana. Vianey Velasco, ¿cómo están operando esta mañana las 7 líneas del Metrobús? Buen día.
16: Muy buenos días, Juan Manuel Auditorio. Al momento, las líneas 1, 2, 3, 4, 6 y 7 de Metrobús operan con normalidad. En la línea 5, por reencarpetamiento, la estación Moctezuma no brinda servicio en dirección Río de los Remedios. Se registra alta demanda en la estación El Caminero de línea 1 y Tepalcates con dirección a Tacubaya de línea 2. En el resto de las estaciones, aún la afluencia es moderada y empieza a incrementarse en estaciones terminales y de transferencia, lo que puede aumentar el tiempo de espera para abordar a pesar del paso continuo de unidades. Consideren que hoy a partir de las 9 horas se prevén movilizaciones sociales en Avenida Paseo de la Reforma, que podrían modificar el servicio en nuestras líneas 7, 4 y 1. Tomen sus precauciones. Este 19 de septiembre, a las 12 del día, Metrobús se suma al simulacro nacional 2026. Cuando se active la alerta sísmica, las unidades detendrán su marcha. Mantén la calma y sigue las indicaciones del personal. Participa. Recuerda que la prevención es nuestra fuerza. Recuerden consultar el estado del servicio en www.metrobus.cdmx.gob.mx y en nuestras redes sociales. Que tengan un excelente jueves. Informo para las primeras de ANDA, Vianey Velasco.
9: Muchísimas gracias, Vianey. Usted está bien informado en materia de vialidad. Las concentraciones, que son muchas, ya nos lo decía el oficial Oscar Valderas. Así que bueno, pues a tomar previsiones. Y también Ana Moreno con la operación del metro, y Vianey Velasco, cómo están operando esta mañana las 7 líneas del Metrobús. Bueno, le comentábamos un poco más temprano que el próximo 8 de septiembre, en unos días, el gobierno federal va a enviar al Congreso de la Unión su propuesta, el paquete económico para 2027. Y en este marco, ayer, pues algunos legisladores de la Comisión de Hacienda de la Cámara de Diputados decían, bueno, pues vamos nosotros a proponer la aplicación de nuevos impuestos, concretamente a las bebidas alcohólicas, a la cerveza y también algunos productos que tengan exceso de sodio, con lo cual, bueno, pues así, haciendo cuentas, los mismos legisladores dicen estaríamos, el gobierno federal estaría recaudando pues cerca de 18 mil millones de pesos. Para hablar sobre este tema, me da mucho gusto saludar y le aprecio que nos tome la comunicación a Roberto Aguilar, columnista y analista de Economía y Finanzas. Roberto, gracias por estar con nosotros esta mañana. Buen día.
17: Mi estimado Juan Manuel, muy buenos días. Pues comienza de nueva cuenta toda esta situación de versiones, sí, de algunas propuestas. Te acordarás que, bueno, pues obviamente lo que estamos viendo es que el gobierno mexicano, las arcas del país requieren más recursos porque se sigue acotando esta capacidad de maniobra, puesto que hay una gran cantidad de dinero. Fíjate que en su informe de la presidenta dijo 42 millones de mexicanos que reciben de alguna u otra manera un tipo de transferencia social. Esto equivale a $1 billón, y obviamente, pues, si la economía no crece, mi señor Juan Manuel, pues no hay oportunidad de que se generen esos recursos, y aquí lo que estamos viendo es una situación de que están buscando también alternativas de dónde aplicar nuevos impuestos, que o subir los ya existentes, que va en contra del compromiso que refrendó justamente la presidenta. Entonces hoy pues nos encontramos con cuestiones como ya muy cautivas, por así decirlo, mi estimado Juan Manuel, pues sobre todo con el IEPS, este uh-huh. impuesto que se aplica con la suposición de que va a desincentivar el consumo, lo cual no ha sucedido, y ahora estamos viendo, por ejemplo, el tema del sodio, pero cuando volteamos a ver, pues tenemos una situación que corre en paralelo, porque te acordarás que ya hace algunos años en México se implementó la famosa etiqueta, sí, para advertir a los consumidores los altos niveles, y uno de los principales es justamente el sodio. Si vemos que habrá una propuesta, pues prácticamente a todos los alimentos procesados se les tendrá que aplicar un impuesto. Entonces, pues sí hay un tema preocupante, porque finalmente eso sí le va a pegar a los consumidores en general.
9: A ver, Roberto, se supone que este tipo de impuestos, denominados también impuestos saludables, pues ya como tú comentabas, ¿no? Pues tienen el objetivo de desincentivar justamente el consumo de estos productos y al mismo tiempo recabar fondos para mitigar, pero los gastos de salud pública, ¿no? Pues estos recursos no se van a gasto corriente, ¿no?
17: Totalmente. Ese es el gran problema, mi tío Juan Manuel, lo acabas de decir muy bien, porque no sabemos y desconocemos el destino. Un caso, por ejemplo, de los cigarros. Te acordarás que hace algunos años el famoso peso que aplicaron justo para un fondo para financiar los gastos tan altos en materia de salud que implica las enfermedades que genera justamente para el fumar, pero pues nunca vimos ese recurso. O sea, hay una opacidad, y realmente lo que se está buscando es una mayor recaudación de impuestos, pero no necesariamente que se vayan a campañas de prevención o, a, como tú dices, a financiar el gasto público, que es creciente y la verdad preocupante. Así es que, pues hoy lo que estamos viendo es la alternativa o la búsqueda de opciones para incrementar, insisto, el tema de los impuestos, la recaudación, y bueno, pues se están centrando en los mismos que somos los que pagamos los impuestos. Así es que, bueno, pues había que uno de lo que se ha hablado durante muchos años en este país es que se amplíe la base de contribuyentes, y esto no está sucediendo. Cuando vemos que 56% de la economía o de la población económicamente activa en este país está en la economía informal.
9: Así es. Oye, rapidísimo, Roberto, me llama la atención también las declaraciones que hacen empresarios, ¿no? Pues dedicados justamente a la producción de bebidas alcohólicas. Dicen, es que si se aplica un nuevo gravamen o un gravamen más alto, pues obviamente los productos van a costar más y el público o la gente se va a ir a consumir productos apócrifos. Eso es una gravedad.
17: Claro, eso ya lo estamos viendo de manera alarmante con el tema de los cigarros. El IEPS ha ocasionado que hoy la cajetilla más cara en México se venda en más o menos $110. Cuando tú compites con cigarros que vienen, que no pagan impuestos, o bien que son piratas, que vale $30 la cajetilla, bueno, pues hay una diferencia enorme. Además, esos...
9: Roberto, te voy a interrumpir, tengo que hacer una pausa, son 3 minutos y regresamos a la parte final. Volvemos.
17: Venga, muchas gracias.
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5: La consumación de la independencia. Aunque el movimiento inició en 1810, la independencia de México se consumó el 27 de septiembre de 1821. El ejército trigarante, encabezado por Agustín de Iturbide, entró triunfante a la Ciudad de México, poniendo fin a 11 años de guerra.
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2: El estandarte de la Virgen. El primer símbolo oficial de la lucha independentista no fue una bandera tricolor, sino el estandarte de la Virgen de Guadalupe. Miguel Hidalgo lo tomó del santuario de Atotonilco para unificar y motivar a las tropas insurgentes del pueblo.
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5: Bacalar, Quintana Roo. Famoso por su espectacular laguna de siete colores, este pueblo mágico caribeño ofrece un descanso paradisiaco inigualable. Sus aguas cristalinas de variados tonos azulados, alimentadas por cenotes submarinos, son perfectas para nadar y relajarse. El histórico fuerte de San Felipe añade una dosis de mística pirata a este entorno natural virgen, ideal para los amantes de la tranquilidad.
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18: Un juez federal en la Ciudad de México otorgó una suspensión para evitar la extradición a Estados Unidos de Audias Flores, alias El Jardinero, líder regional del Cártel Jalisco Nueva Generación. La medida de suspensión se mantendrá vigente hasta que se resuelva el juicio de amparo. La Secretaría de Relaciones Exteriores informó que el canciller Roberto Velasco realizará una visita de trabajo a la República Popular China el próximo 7 de septiembre, donde sostendrá una reunión con el ministro de Relaciones Exteriores, Wang Yi. La audiencia inicial por la muerte de dos fotógrafos en el festival Axe Ceremonia 2025 fue aplazada para el 14 de octubre, luego de que una persona imputada de doble nacionalidad solicitara asistencia del consulado de Francia. Por otra parte, la defensa de Berenice Gilis alcanzó un acuerdo reparatorio. Informó Itzel Vanegas. 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
9: Bueno, regresamos a la parte final. Estamos platicando con Roberto Aguilar, columnista y analista de Economía y Finanzas, en relación pues a esto que ha trascendido, Roberto, de pues que en el próximo paquete económico 2027 se podrían incluir nuevos gravámenes, nuevos impuestos a los productos alcohólicos, concretamente a la cerveza y también algunos productos que tengan exceso de sodio. Antes de la pausa te comentaba esto que advierten los empresarios, ¿no? Los industriales, que dicen, a ver, si se aplica un impuesto más alto, van a costar más estos productos y entonces la gente se va a ir a consumir productos apócrifos. Y tú comentabas el tema de los cigarros, que por cierto ayer hubo un decomiso en el Aeropuerto Internacional de la Ciudad de México, 5 millones de cigarros provenientes de Singapur, Roberto.
17: Y eso no se va a detener, porque al final del día lo que este propósito de modificar los hábitos de salud haciendo más caro el producto genera abre estas puertas para productos apócrifos, pero lo más grave, mi estimado Juan Manuel, genera también verdaderos cárteles que se dedican a manejar este negocio. Así es que tiene implicaciones muy negativas. Lo que yo creo, para ir resumiendo, es que inevitablemente los consumidores nos vamos a enfrentar a nuevos impuestos a partir del próximo año, y bajo la situación de que, bueno, bajo el pretexto, diría yo, claramente, mi estimado Juan Manuel, de cuidar nuestra salud, cuando en realidad es un fin totalmente recaudatorio.
9: Oye, rapidísimo, Roberto, y ni pensar, ¿verdad?, en la aplicación o en la creación de una reforma fiscal.
17: No, por supuesto que no, pero mira, lo que han dicho diversas representaciones o cámaras empresariales es, bueno, gasten menos, hagamos una situación, no se trata de gastar más, sino de ingresar más, recaudar más, sino también de vigilar qué se hace con ese recurso. Pero bueno, pues también hay muchos que ya están prácticamente etiquetados, y entre ellos en las transferencias sociales que decía, insisto, 1 billón de pesos ya comprometidos, una segunda nómina del gobierno, por así decirlo, mi estimado Juan Manuel, que vamos a tener que pagar con todos nuestros impuestos.
9: Así es. Roberto, te aprecio muchísimo que nos hayas tomado la comunicación esta mañana, y bueno, vamos a esperar al próximo 8 de septiembre, cuando ya se entregue esta propuesta de paquete económico 2027, y pues seguramente no en el Congreso se va a poner sabrosa la discusión.
17: Totalmente, y lo platicaremos, mi estimado Juan Manuel. Muy buenos días.
9: Gracias, un fuerte abrazo, Roberto Aguilar, columnista y analista de Economía y Finanzas.
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9: 6:48 tiempo del centro de México. Estamos ya en la recta final de este espacio informativo. Y como cada mañana a esta hora me da muchísimo gusto saludar a mi querido Beto Campos, que ya está de vuelta. Mi querido Beto, muchísima información en la materia, pero si te parece, bueno, pues comenzamos, que ya hay finalistas para el título de la Leagues Cup. Se trata de Toluca y de Monterrey. Te saludo, mi querido Beto, buen día.
19: ¿Cómo estás, Juan? Muy buenos días. Así es, se han disputado las semifinales de la Leagues Cup, en donde el equipo de Toluca terminó venciendo 2-0 a León en Houston. Goles de Federico Pereira y Federico Viñas. Este último no lo festejó por su pasado con los Panzas Verdes. Más allá del resultado, el conjunto escarlata recuperó a un jugador muy importante, y al respecto dijo Antonio "El Turco" Mohamed.
20: Sí, están los que están hoy. Paulinho seguramente el domingo está para jugar unos 20-30 minutos, más no, así que ojalá que no lo necesitemos, que no lo necesitemos, porque quiere decir que es una buena señal. Entonces, si lo podemos poner, pero sin necesidad de ponerlo, porque si quiere decir que lo ponemos, porque tenemos que ir a buscar goles. Entonces, ojalá que pueda volver él con todo su nivel y que nos pueda seguir ayudando como nos ayuda.
19: En el otro partido, América terminó empatando a 2 con Monterrey en Los Ángeles. El partido se fue a la tanda de penales, en donde Alan Cervantes fue quien falló el único disparo, y en tanto que Hugo Cuypers anotó el que le dio el pase a la final a Rayados, en el que estará enfrentando, insisto, al Toluca el próximo domingo. Vamos a escuchar las palabras de Guillermo Almada hablando sobre el arbitraje de lo que fue el encuentro del día de ayer.
21: No, dudoso no, el que va en la encuentro de la pierna es Orbelín, no es, no mueve, ya nos habían dicho con los antecedentes de Miranda en el VAR, yo no estaba en el club antes, pero tiene antecedentes de perjudicar mucho el club, y hoy fue muy evidente, porque hubo un penal a favor que no lo cobró y no intervino el VAR, y en otro que tenía que haber intervenido. Porque el que va al encuentro de la pierna es el rival, no es nuestro defensor, termina siendo decisivo.
19: Hay las quejas de Guillermo Almada en cuanto al arbitraje se refiere, por ese penal que le termina cometiendo el defensa americanista a Orbelín Pineda. León tiene que ganar el duelo por el tercer lugar para asegurar su boleto a la Conca Champions de la siguiente edición. De lo contrario, Xolos de Tijuana estará en su lugar. Y bueno, como ya lo comentamos, Juan, el próximo domingo se estará disputando la gran final entre Toluca y Monterrey. El duelo por el tercer lugar será entre América y León.
9: ¿Cuál es tu pronóstico?
19: Yo creo que Toluca terminará llevándose el título. Me parece un equipo más consolidado, no ha extrañado a Paulinho, que ya lo comentaba Antonio Mohamed, ya será de regreso para lo que será este encuentro, así es que me parece que Toluca es amplio favorito para lo que será este partido, y pues León tiene que sacar prácticamente las garras, ¿no?, para poder conseguir ese boleto de la Conca Champions. Prácticamente de los 4 semifinalistas, 3 ya estaban dentro de esta competición de la CONCACAF, así es que me parece que León es favorito para llevarse este partido.
9: Perfecto. Oye, mi querido Beto, y ayer Armando la Hormiga González, pues ya no, debuta con su primer gol en la Liga de Grecia.
19: Exactamente, tuvo su primer partido como titular Armando la Hormiga González con Olympiacos y vaya que metió un gol con la especialidad de la casa que es de cabeza y puso también una asistencia en la victoria de su equipo 4-0 sobre la LFC. Esto en la Copa de Grecia, el delantero marcó al minuto 34, insisto, con un remate de cabeza. Así es que enhorabuena para Armando la Hormiga González, ¿no? Que comienza con el pie derecho siendo titular con el Olympiacos. Y en las finales de la Liga Mexicana de Béisbol, destacar que los Sultanes de Monterrey terminaron perdiendo en casa 10-1 a manos de los Toros de Tijuana como locales. La Novena Fronteriza avanzó a la Serie del Rey después de aplastar en la serie a los regiomontanos por 4-1. Vamos a escuchar las palabras de Roberto Kelly, porque la temporada anterior era manager de los Sultanes de Monterrey, le terminan dando las gracias y ahora termina eliminando a la Novena Regiomontana en su casa dentro de estas finales de la Liga Mexicana de Béisbol.
1: Esperaba una serie.

0: por 6-2, 6-7 y 6-4. La estadounidense Ann Lee se impuso a la croata Donna Bekic, esto por 5-7, 7-6 y 6-4, en tanto que la bielorrusa Aryna Sabalenka derrotó por doble 6-1 a la polaca Paulina Latsenko. En la primera ronda masculina, el australiano Alex de Minaur derrotó al italiano Andrea Guerreri, eso por 6-2, 6-2 y 6-4. El japonés Rei Sakamoto cayó ante el norteamericano Francis Tiafoe, esto por 3 6, 7 y 5, 7, mientras que el español Carlos Alcaraz sufrió pero terminó venciendo al portugués Jaime Faria, esto por 4, 6, 6, 0, 6, 3 y 6, 2. Y esto fue lo que dijo después del partido y hablando también sobre su regreso a las duelas después de pasar una importante lesión que lo marginó de las canchas.
1: Es lo que echábamos de menos, es algo que queríamos sentir, el hecho de los nervios, de la presión, de momentos tensos, momentos difíciles, cómo voy a manejarlos. Ahora, pues, como había dicho, al final no hay expectativas, las expectativas que tengo es estar lo más sano posible, es acabar el torneo allá donde llegue sano. Entonces, en esos momentos no es que piense más allá en hacer lo que tengo que hacer en todo momento, en jugar agresivo, en jugar mi estilo, no perder mi identidad en esos momentos, y eso creo que es algo que no se me ha olvidado.
0: En la Fórmula 1, el piloto de Seat Haller se mantendrá fuera de las pistas después de lo que sucedió con él con el tema de la operación en la muñeca. Se perderá lo que será el Gran Premio de Italia a desarrollarse este fin de semana, Juan.
2: Así es, oye, y Kimi Antonelli, ¿no? Que bueno, pues el Gran Premio italiano en casa, y bueno, Antonelli sale en último lugar, está penalizado, a ver si pues hace la remontada.
0: Por el cambio, ¿no? De velocidades que ya lo
2: Sí.
0: habíamos platicado y es una decisión arriesgada porque justamente se está peleando el liderato con varios pilotos, entre ellos su compañero Russell, el caso también de Lewis Hamilton, así es que vamos a ver qué es lo que depara, pero desde luego que Antonelli quiere ganar, ¿no? Por el hecho de ser local.
2: Así es, mañana pues ya comienza la primera práctica. Muchísimas gracias, mi querido Beto. Nos escuchamos mañana.
0: Saludos, buen día.
2: Fuerte abrazo, Beto Campos, con la información deportiva. Y ya nos vamos. A nombre del equipo que hace posible este espacio informativo, le agradezco que nos haya acompañado el día de hoy. Nos escuchamos mañana en punto de las 5:30. Que tenga un excelente jueves. Quédese con Azucena Uresti.

Bloodhound Gang nos presenta esta canción que no necesita intro para atraparnos. Llegó en el 99 con ese ritmo juguetón y letras tan irreverentes como pegajosas. Un tema que mezcla humor, electropop y provocación. Y aunque se cuelen playlists que de pronto no tienen mucho en común, Bloodhound Gang nos parece una gran propuesta y es The Bad Touch en sonido Brown.

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2: Despliegan operativo Cóndor 4 con más de 200 elementos en Tecate. 5 buscan la gubernatura por el Partido Acción Nacional en Baja California. Ante inicio escolar, la CENTE mantiene paro por adeudo a maestros interinos en Baja California. CBX peatonal de San Isidro podría operar este año para agilizar cruces a Estados Unidos. Tráiler embiste 4 vehículos en la autopista Tecate-Tijuana, hay 7 heridos. Asesinan a 4 hombres allá en Ensenada, son localizados con disparos de arma de fuego y atados. Le vamos a contar esta historia. En los temas nacionales, Santiago Nieto presenta queja ante el Instituto Electoral de Querétaro tras acusaciones del PAN por campaña anticipada. Muere Raimundo Gómez Flores, padre de Altagracia Gómez y empresario de Jalisco. La familia de Berenice Giles logra acuerdo reparatorio por el caso ATSE Ceremonia. La familia de Aleida Romero, trabajadora de Jonathan Meléndez, exige justicia por su asesinato. Es asesinada junto con toda esta familia. La trabajadora doméstica de Jonathan Meléndez recibió un disparo en la espalda. Dicen que solo fue víctima de las circunstancias. Cerveza más cara, los diputados proponen aumentar el IEPS hasta un peso. Enrique Insunza descarta unirse al Partido del Trabajo o al Partido Verde Ecologista tras la salida de Morena. Maru Campos explica por qué no asistió al segundo informe de la presidenta Claudia Sheinbaum. Y Leonardo Lomelí, el rector de la UNAM, responde por más lugares a la presidenta Claudia Sheinbaum. Pues todo el mundo habla de él. ¿Quién es Diego Sebastián Rosen, el principal sospechoso del multihomicidio de Atizapán? Sería el principal sospechoso de este multihomicidio de Camilo, del integrante de Camilo VII en Atizapán, en el Estado de México. Es parte de lo importante en lo nacional, en lo internacional. Un tirador activo mata a 2 personas y deja varios heridos en Minneapolis. Roberto Velasco, el canciller mexicano, viaja a China para reunirse con Wang Yi, el canciller chino. Estamos haciendo historia, dice Delcy Rodríguez, tras la firma de acuerdos energéticos. Nicolás Maduro alega inmunidad soberana y pide desestimar su caso en Estados Unidos. Y Elon Musk dice que 1,000,000,000 de robots en 10 años van a superar a toda la humanidad. Y bueno, pues si usted no tiene todavía la moneda conmemorativa de Donald Trump, le tengo buenas noticias, todavía la puede conseguir. En los temas económicos, el dólar en las casas de cambio de la ciudad de Tijuana esta mañana de jueves, 16.40 a 16.63, 16.65 en promedio. El dólar interbancario 17.1, el euro 19.75, la mezcla mexicana de petróleo 90.68. Y bueno, pues hay noticias económicas importantes. La unidad de inteligencia financiera endurece ofensiva contra cárteles y va por sus finanzas. Y la venta de automóviles en México supera el 1,000,000 de unidades en agosto. Muchos autos chinos, pero bueno, el 1,000,000 de autos que se vendieron en agosto en México. Con respecto al clima, tenemos un día más fresco, un amanecer más fresco. Hoy jueves va a estar soleado, con una temperatura máxima de 26 grados centígrados, 79-80 grados Fahrenheit. También decirle que mañana viernes está bien soleado, pero el fin de semana se presenta nublado y hay posibilidades de lluvia para el domingo. La semana que entra también va a haber un notorio descenso en la temperatura. Sí va a ser calor, pero no tanto como en los últimos días. El índice de la calidad del aire está en 51 ppm, es aceptable, aunque puede existir riesgo de salud con algunos contaminantes para los alérgicos, que son sensibles a la a este tipo de sustancias. Y bueno, pues más adelante le doy el pronóstico de los otros municipios que integran Baja California. Y voy a Las Garitas, que en estos momentos registran una espera en San Isidro, la línea normal de 1:35, la Sentry 10 minutos, la Red Lane 1:30, la peatonal normal 45 minutos, la Red Lane 5 minutos, en Otay línea normal 1 hora, Sentry 25 minutos, Red Lane 50 minutos y la peatonal está en 1 hora. El Petwest todavía no abre, es jueves. Hoy, como siempre, pues la muy esperada cápsula de Fren Huerta, que estará con nosotros. También tendremos la colaboración de nuestro veterinario de cabecera, José Ramiro García Castañeda, siempre con temas muy interesantes que tienen que ver con nuestros animales de compañía y toda la información de lo ocurrido en las últimas horas. Así es que quédese con nosotros. Es jueves 3 de septiembre del año 2026.

0: Es jueves de Orfeón y hoy se presenta Lucha Moreno en este disco que se llama Íconos Eternos, con Lucha Moreno de Orfeón Videobots, y esto es Los Laureles. Y con Los Laureles, con este fondo musical, saludo a mi compañero en esta mesa de trabajo, Juan Miguel Hernández Santiago. Hola Juan, ¿cómo estás?
1: Bien, Rocío, buenos días, feliz jueves a usted, también al público de Radio Fórmula. Lo que comenzó como un gran slam de Hernán Pérez por segunda noche consecutiva terminó con una celebración de campeonato del norte para Toros de Tijuana, que vence 10-1 a Sultanes de Monterrey allá en su casa. Son campeones del norte y regresan a la Serie del Rey por cuarta ocasión en la historia para la organización tijuanense. Gran trabajo de los Toros, de la mano de Roberto Kelly, que además es campeón ante el equipo al que estuvo manejando hasta el año pasado. O sea, qué revancha tuvo este panameño. Muy bien las cosas para Toros, que se mantienen invictos de visitantes. Están haciendo muy bien las cosas. Y sea contra Olmecas de Tabasco o contra Pericos de Puebla, parten como grandes favoritos para ser campeones. Así que, bueno, muy bien las cosas por los Toros de Tijuana. La Serie del Rey inicia el próximo 8 de septiembre e iniciará acá en Tijuana.
0: Muy bien.
1: Así que bueno, la verdad, muy bien esto por parte de los Toros. Y en la Leagues Cup, Toluca venció a León 2-0 y se coloca en la final de este torneo que se juega el domingo. América cae en penales contra Monterrey luego de empatar en el tiempo regular, y con esto Monterrey pues disputará la final contra Toluca este fin de semana. América va por el tercer puesto y aquí tiene implicaciones importantes para Tijuana, porque León, si León gana el tercer lugar contra América, Cholos se queda fuera de la Conca Champions, pero si América gana, Cholos alcanza un lugar en la próxima edición de la Conca Champions, que es muy importante para que Tijuana regrese a este torneo internacional.
0: Muy bien, gracias Juan por tus avances. Saludamos por supuesto a Rocío Servín, mi tocaya al frente de los controles. Saludamos a David Parente allá en Baja Malibú. Me imagino que también allá ya se siente un poquito de más fresco el clima. A ver qué nos reportas, David. Y saludamos al ingeniero Oscar Arreola, a Israel Palma y todo este equipo. Lo saludo a usted con muchísimo gusto, con el agrado de saber que siempre nos prefiere, y bueno, eso es, ahora sí que no tenemos con qué pagarlo. Le agradecemos ser parte de esta gran comunidad de madrugadores, y bueno, sin duda, pues algo que nos consternó ayer y que fue esta noticia del multihomicidio allá en Atizapán de Zaragoza, de este músico, parte de una agrupación muy conocida, y que bueno, volvemos a estas historias de pleitos por dinero. Al parecer es el origen de la crueldad, ¿verdad?, de este hombre, de haber matado por 400,000 pesos, matar a este artista y a toda su familia. A su esposa, que estaba embarazada de 4 meses, a su niña de 3 años, y es el tecladista de Camilo VII. Y pues ya hay dos columnas que manejan ya los datos, pues con mucha certeza, de que fue justo por esta deuda, no deuda, sino una discusión por dinero. Y algo más, algo que aborda Héctor de Mauleón en su columna. Dice que el tecladista le habló a un compañero del grupo y le dijo: oye, si no te llamo en tanto tiempo, verifica qué pasó con mi hijo, porque va a venir fulano y tengo problemas con él. O sea, él sabía que las cosas pues no estaban bien, y bueno, pues toda esta cronología, la cara de este hombre cuando va en el elevador, que se da cuenta que hay cámara y todo. En fin, es una historia terrible, y pues por 400,000 pesos, cuánto valora la, se valora la vida, ¿no? En fin, hoy hay mucha información al respecto del seguimiento de este caso, Juan.
1: Sí, que es de lo más comentado en redes sociales, ¿no? Y que además es, se han difundido los videos de cómo llega este hombre ahí al edificio de departamentos, uh-huh. cómo está en el elevador. Y bueno, o sea, impresionante, ¿no? Digo, llega al como si nada al departamento, como sí. si fuera una borrachera, ¿no? O sea, así llega de esa manera.
0: Uh-huh. Como si fuera a un evento social.
1: A un evento social, ¿no? Y, uh-huh. y luego también aquí este niño que logra salvarse, ¿no?
0: Sí, al parecer se escondió abajo de las cobijas y pues el otro hombre, pues matando a toda su familia. En fin, terrible historia, ¿eh? Terrible historia. Vamos a corte.
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0: Esto se llama Aires del Mayat, Aires del Mayat con Lucha Moreno, que le cuento algo de la historia de esta artista. Su nombre completo era Irma Gloria Ochoa Salinas. Fue una cantante y actriz mexicana recordada principalmente como intérprete de música ranchera y por su presencia en el cine mexicano durante la década de 50 y 60. Ella nació el 23 de abril de 1939 en Guadalupe, Nuevo León. Desde muy joven mostró aptitudes para el canto y comenzó a abrirse camino en el ambiente artístico. Adoptó el nombre de Lucha Moreno y desarrolló una carrera ligada a la canción ranchera, género en el que destacó por su voz potente y su estilo interpretativo. Su popularidad creció durante una época especialmente competitiva para las cantantes de música mexicana, porque compartían escenario y época con figuras como Lola Beltrán, Amalia Mendoza y Lucha Villa. Moreno grabó numerosos temas acompañada por mariachi y realizó presentaciones tanto en México como en Estados Unidos. Hoy es nuestra artista invitada en el ciclo de Orfeón Videobots, como siempre con esta maravillosa y extraordinaria colección de música.
1: Sí, en particular esta de Iconos Eternos, que hemos estado repasando las últimas semanas.
0: Y que además viene muy a tono por nuestro mes de la patria y música mexicana, el día de hoy.
1: Ah, claro, es que ya estamos en septiembre.
0: Sí, ya estamos a 3.
1: Siempre, fíjese que no pensé en eso. Ajá. Que siempre en septiembre tenemos el ciclo.
0: Música mexicana. Ajá.
1: No me acordé.
0: Ajá, pues ahora tenemos que terminar el ciclo de duetos. Sí. En otros idiomas. Y luego pues a ver si nos alcanza un cachito para poner música mexicana. Que tenemos una colección muy vasta y de diferentes estilos. En fin, voy a ir a la información del clima.
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0: Pues mire, estaba viendo que aquí con nuestros vecinos de Baja California Sur hay un desastre con Mari, pero tremendo, ¿eh? A nosotros nos va a provocar a lo mejor nublados para sábado y domingo, probable lluvia el domingo. Es un pronóstico, pero bueno, por lo pronto le doy cómo están las condiciones climatológicas para los 7 municipios. Tijuana, temperaturas templadas a cálidas con máximas cercanas a los 26 grados centígrados. 79-80 grados Fahrenheit y mínimas de 17.63. Cielo mayormente despejado y soleado. Playas de Rosarito, ambiente más fresco por la influencia del mar, con máximas de 22 a 24 grados centígrados, 76 grados Fahrenheit y mínimas de 15 a 16.61 grados Fahrenheit. Ensenada, condiciones agradables con temperaturas entre los 25 y 27 grados centígrados durante el día y noches frescas con alrededor de 17 a 18 grados centígrados, 64 grados Fahrenheit. Tecate, al estar en zona semi-interior y de montaña, registra máximas de 34 a 36 grados centígrados y ambiente más seco. San Quintín, clima fresco a cálido en la costa y los valles, con máximas de 26 grados centígrados, 79-80 grados Fahrenheit y posibilidad de brisa marina. En la zona desértica se ubica Mexicali, ambiente muy caluroso, propio de la temporada, superando los 40 y 42 grados centígrados en la zona urbana y el valle. Y San Felipe, temperaturas cálidas en el Golfo de California con máximas que rondan los 33 a 35 grados centígrados. Es lo que tenemos con respecto al clima. Y bueno, le decía lo que está pasando con nuestros vecinos. Suspenden clases en Los Cabos y Ciudad Constitución en Baja California Sur por el huracán Mari. Pronostican que este jueves 3 de septiembre seguirá lloviendo allá en Baja California Sur.
1: Y bueno, la verdad me sorprende porque, no me sorprende, pero el PAN, que tanto ha sido crítico de estas campañas adelantadas de Morena para la gobernatura del estado, y resulta que ayer anuncian a los que serán aspirantes de ese partido para la... Ellos le pusieron Coordinación Estatal de la Defensa de la Patria, la Familia y la Libertad. Uh-huh. Ya ve que los de Morena son los coordinadores de la Cuarta Transformación y la Soberanía. Pues estos serán la Coordinación Estatal de la Defensa de la Patria, la Familia y la Libertad. Digo, al final son lo mismo. Tan críticos eran de estos procesos internos de Morena y ellos van a lo mismo. Finalmente serán los aspirantes Héctor Osuna Jaime, Margarita Sánchez, bueno, Margarita de Sánchez, mejor dicho.
0: Uh-huh. Es la esposa de
1: Gustavo Sánchez. Uh-huh. Y Eva María Vázquez están entre estos cinco perfiles que participan en el proceso interno para elegir al candidato o la candidata a la gubernatura de Baja California. En rueda de prensa, la presidenta del PAN informó que inicialmente se recibieron 9 registros en su plataforma, que luego se redujo a 5. Digo, aquí además destaca que no se inscribió este influencer Gustavo McAlpin, ¿no?
0: Uh-huh.
1: Esto me da a pensar.
0: Finalmente no se inscribió.
1: Esto me da a pensar que va a ir por la alcaldía de Mexicali. También se anotó en este proceso Ignacio Anaya, abogado fiscalista y quien en 2019 fue candidato a la gubernatura por el partido de Baja California. También ha sido candidato a senador por el Partido Verde en 2018 y buscó una candidatura en el proceso local de 2015-2016. Lleva años queriendo hacer algo Ignacio Anaya, ¿eh? Ha pasado de partido a partido, ahora por el PAN. Uh-huh. Está buscando otra vez un puesto Ignacio Anaya. Pues también Héctor Osuna sigue insistiendo, ¿no? Regresa al PAN después de haber sido del PAN.
0: Y él había dicho ya, ¿no?, que se iba a lanzar para la gubernatura.
1: Sí, después de haber sido candidato a la gubernatura en 2019 por Movimiento Ciudadano. También contendió para la alcaldía de Tijuana por el partido de Baja California. Así que bueno, son parte de los perfiles. Pues como dice usted, está Margarita Flores de Sánchez, la expresidenta del DIF municipal y viuda de Gustavo Sánchez, que era el candidato natural del PAN para...
0: Yo pensé que él era el que iba a estar.
1: Era el candidato natural del PAN. La única que está activa en este momento es la diputada Eva María Vázquez. Es la que está más activa en la política, porque los otros aspirantes no tienen actualmente un puesto, ¿no? Pero bueno, ya está el PAN. Da a los aspirantes a esta, ellos le llaman la coordinación de, hay que aprenderse el nombre, de la Coordinación de la Defensa de la Patria, la Familia y la Libertad. Uh-huh. Veremos cómo se da el proceso interno, si es por medio de una encuesta, si va a haber un proceso donde participan los militantes y van a votar. No sé, no me queda claro esa parte, pero bueno, ya. Y del otro lado de Morena, aún no hay una fecha concreta de cuándo se dará.
0: No, ayer dijo la dirigente nacional, Adriana Montiel, que puede ser hasta diciembre.
1: Sí.
0: Imagínate. No,
1: yo no sé por qué alargan tanto el proceso. Si, o sea, ya tuvieron tiempo suficiente para hacer estas mediciones. Y lo que está provocando es que se arrecia la guerra interna entre los aspirantes.
0: Uh-huh.
1: ¿No?
0: Sí, totalmente. Oye, y además, bueno, ya la sanción que hubo para Julieta, ¿no? Que
1: lo
0: ordenaron retirar del Instituto Estatal Electoral.
1: No, y hay una serie de campañas de todas partes.
0: Uh-huh.
1: En particular contra Julieta.
0: Sí.
1: He visto más contra Julieta. Ahora le sacaron un supuesto audio de ella hablando de la ahora presidenta, cuando Julieta Ramírez estaba apoyando a Dan Augusto. O sea, todo tipo de situaciones así. Ya ve lo que también sacaron contra Brugueño, ¿no?
0: Uh-huh, sí.
1: Esta
0: influencer.
1: Pues sí, influencer, activista. Entonces, yo creo que lo más sano es que ya acabe el proceso interno, que
0: yo
1: ya
0: pienso.
1: Que den a conocer el ganador, que cierren filas,
0: pero
1: que lleguen a acuerdos.
0: Pero al decir eso, que hasta diciembre se puede ir.
1: Digo.
0: Bueno.
1: Pues también muestra una falta de seriedad de parte de la dirigencia, porque
0: ellos habían dicho que fijaron la fecha de junio, ¿no? Julio.
1: Deje, más allá de las fechas, uh-huh, lo que muestra es que no sé, falta de organización del proceso, porque ¿cómo desde un principio no estableces fechas para definir a los ganadores de este proceso?
0: Pues sí.
1: Digo, ¿no? ¿Y por qué anuncias unos estados y otros no?
0: Sí, hay un desbalance terrible, ¿no? O sea,
1: Claro.
0: además faltan 12, nada más dieron 5, faltan 12.
1: Exacto.
0: Y entre esos 12, como siempre digo aquí, falta Baja California.
1: Totalmente.
0: Y entonces, pues, ya se están dando hasta con la cubeta. No sé cómo vayan a terminar. Si se tarda hasta diciembre, no sé cómo van a llegar a diciembre, ¿verdad? Y bueno, hay que tomar en cuenta los periodos de licencia, todo este tipo de cosas, ¿no? Que están también ahí, ¿verdad? Como por ejemplo el alcalde de Tijuana. Vamos a ir a pausa, ¿verdad? Nos vamos a quedar en redes después de esto.
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0: Este es el tercer tema del disco que estamos escuchando y se llama La Cama de Piedra, autoría de Cuco Sánchez. 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Y bueno, pues de hecho me estaban ahorita pidiendo más datos de esto. No sé si Juan tenga también más información allá, pero pues ahí fueron encontradas 4 personas maniatadas de pies y manos en la colonia Rosas Magallón del municipio de Ensenada, Baja California, de acuerdo con la Dirección de Seguridad Pública Municipal. Esto fue anoche, casi a las 9 de la noche. Llegaron al lugar oficiales donde paramédicos de la Cruz Roja confirmaron que habían muerto. Las víctimas, le decía, se encontraban maniatadas de pies y manos. Elementos de la Policía Municipal corroboraron el reporte, por lo que pues se solicitó la presencia de paramédicos. Se verificó que las personas ya no contaban con signos vitales. Llegaron de la Fiscalía General del Estado. No se tiene todavía la identidad de estos 4 hombres que fueron asesinados allá en Ensenada y localizados anoche por las autoridades.
1: Sí, y siguiendo con estos lamentables hechos de violencia, también aquí en Tijuana también se registró un hecho de violencia, un cuerpo otra vez dentro de un carro en Tijuana. Esto se dio dentro de la cajuela de un automóvil estacionado sobre la vía pública en la colonia Ciudad Jardín. Esto fue alrededor de las 3:30 de la tarde, ahí en la calle Caoba de esta colonia de San Antonio de los Buenos. Y bueno, se da a conocer este hallazgo, esta modalidad que luego utilizan mucho los grupos, ¿no?, el crimen organizado, de dejar a los cuerpos ahí en los autos que suelen ser robados, autos robados.
0: La mayoría, sí.
1: La mayoría de estos. No ha sido identificado el cuerpo todavía, ¿no?
0: Y siguiendo con este tono de información que no es muy grata, ¿verdad? Pero pues nosotros la tenemos que dar. 2 personas quedaron atrapadas dentro de un vehículo de la marca Honda tras sufrir un accidente sobre la carretera libre Tecate-Tijuana en las inmediaciones de la empresa Toyota. En total se reportan 7 heridos. Los bomberos, que siempre están al pendiente, llegaron y pues vieron que el operador de un tractocamión chocó contra 4 vehículos particulares en una curva descendente en los límites entre ambos municipios. La camioneta se volcó sobre su costado derecho, se quedaron atrapados sus 2 ocupantes y fueron rescatados por los bomberos. El saldo final de este fuerte accidente de tránsito fue de 6 personas con lesiones leves y una más con heridas de consideración, aunque no ponen en riesgo su vida. Desde hace algunas semanas en esta carretera se han reportado cierres de carriles debido a trabajo de mantenimiento en la carpeta asfáltica, lo que ha ocasionado fuertes congestionamientos en ciertos horarios. Pero este camión iba en la curva descendente, no sé si fueron los frenos o qué, se fue contra los vehículos.
1: Estoy viendo los datos de homicidios hasta el 1 de septiembre, ¿no? No, todavía no está el corte del 3 de septiembre, pero estoy viendo estos datos. Tijuana tenía hasta este día 620 homicidios, pero vean los números de Tecate, 128 homicidios en Tecate hasta inicios de este mes.
0: Bueno,
1: aquí lo impactante son los datos.
0: Sí, está.
1: ¿Por qué? Porque mientras Tijuana registra 31 homicidios por cada 100,000 habitantes, Tecate, que es un municipio mucho más pequeño, tiene 118 homicidios por cada 100,000 habitantes. O sea, casi más de 3 veces está registrando Tecate en cuanto a número de homicidios, y en ese contexto, por el alto número de homicidios que está registrando Tecate, más de 200 agentes de los tres órdenes de gobierno fueron desplegados este miércoles en Tecate como parte del operativo Cóndor 4, con el que autoridades buscan reforzar la vigilancia y combatir los delitos de alto impacto en ese municipio. De acuerdo con información oficial, en este operativo participan agentes de la Fuerza Estatal de Seguridad Ciudadana, Fiscalía General del Estado, Guardia Nacional, Secretaría de Marina, Secretaría de la Defensa y corporaciones municipales. Esta estrategia contempla 40 patrullas, unidades caninas y grupos especiales que serán enviados principalmente a zonas identificadas con mayor incidencia delictiva. Entre los objetivos planteados por las autoridades se encuentra la captura de presuntos generadores de violencia, así como la reducción de homicidios y otros delitos de alto impacto en el marco de la pugna entre células del crimen organizado que ha elevado la incidencia delictiva en esa localidad. Previo a este despliegue, los integrantes de las corporaciones participantes sostuvieron una reunión en la Mesa de Paz para definir la estrategia y reforzar los trabajos de inteligencia en coordinación con el Gabinete Nacional de Seguridad, porque aquí lo hemos dicho, Tecate es ahora mismo el gran foco de violencia en el estado. Todos los días tenemos estas noticias de asesinatos, bueno, incluso que ya ha tocado a la clase política de ese municipio, pero bueno, no hay por lo pronto manera de que se reduzca. Esperemos que con este operativo, que yo siempre lo he dicho, o sea, de alguna manera, si hay este tipo de operativos como el que se anuncia en Tecate, de un despliegue muy importante de elementos de seguridad, de coordinación, pues creo que se puede lograr un avance, porque la población es muchísimo menor que Tijuana. Aquí recuerdo que en su momento, cuando estuvo Román Cota, el que era todavía alcalde electo, él decía que, si bien es cierto, en Tecate es un municipio con menos población, en cuanto a territorio es más grande que Tijuana. Tecate tiene más territorio que Tijuana, y que eso hacía más complejo el atender el tema de inseguridad, dado la extensión territorial de Tecate. Sin embargo, pues los focos de violencia luego se concentran en ciertos puntos que ya deberían de estar identificados por parte de las autoridades, y de esa manera hacer un despliegue. Porque Tijuana es una ciudad muchísimo más compleja para atender el tema de violencia. Si bien es cierto, hay focos identificados de violencia, pues bueno, es una ciudad mucho más grande, hay distintos grupos operando, el crimen organizado, aquí involucra también a la corporación municipal, a Tijuana. Entonces, pero bueno, ya veremos cuáles son esos resultados de este operativo anunciado allá en Tecate. Y agradecerle mucho a la gente que está con nosotros en este jueves. Hay muchos comentarios, saludos. Aurora Cruz, buen día. Gerardo Murillo dice, está bien flaca la caballada en el PAN, dice Gerardo Murillo. Pues la realidad es que ninguno de los nombres que mencionamos creo que pueda competirle a Morena, por más de que cada uno tenga una trayectoria muy respetable, incluso siendo reconocidos por su trabajo en el ejercicio público, como puede ser Héctor Osuna Jaime. Pues la realidad es que no tienen actualmente el arrastre o el carisma que se necesitaría para poder vencer a Morena en una contienda, más allá del desgaste que ya pueden tener los gobiernos de Morena en estos años ya al frente del gobierno. Pero bueno, pregunta también Gerardo Murillo, ¿cuándo se regalan boletos para los Xolos? El próximo partido de los Xolos es la siguiente semana contra Querétaro. Tengo entendido que habrá boletos para allá contra Querétaro. Saludos, Picos Bernal, que está saliendo a correr con sus audífonos y nos está escuchando. Gracias, Picos. Gracias también a Vivi Fletcher. Buen día. Saludos a Lupita Castro, que espera que tengamos lindo jueves. También saludos Jimmy Bracamontes, fuerte abrazo. Saludos también a Andrés Consejos, a Luis Alcántara Aldana, buen día para ti. Buen día para Ivonne ZL, buen día. Saludos a Alma Elsa, que dice qué horror lo que pasó con el músico. Saludos desde la colonia Tejamén. Sí, Alma Elsa, de estos casos que luego se quedan mucho en la memoria de uno, ¿no? Este tipo de asesinatos. Saludos, Alberto Beltrán, buen día. Dice la nota de este asesinato de la familia, ¿hasta dónde hemos llegado? Ni en el viejo oeste pasaba esto, qué tristeza. Nos saluda desde Salt Lake City, mira, está ya Alberto Beltrán en Salt Lake City. Saludos, Enrique Ruiz, y saludos también a Marcos Ramírez. Pues vamos a hacer pausa en unos segundos más. Seguiremos con más información que se ha generado aquí en la región, en México y en el mundo.
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4: El origen del nombre México. Fue durante el proceso de independencia cuando se formalizó el uso del nombre México, derivado del náhuatl que significa en el ombligo de la luna. Anteriormente, bajo el dominio español, el territorio era oficialmente llamado el Virreinato de la Nueva España.
5: Lo que no sabías.
4: El esmalte de los dientes es la sustancia más dura producida por el cuerpo humano, superando incluso a los huesos corporales.
5: Aprendamos juntos.
4: Las medusas inmortales pueden revertir su ciclo de vida y volver a ser pólipos cuando se enfrentan a crisis ambientales extremas.
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6: El Programa de Derechos Humanos de la Universidad Iberoamericana documentó 50 incidentes de violaciones a los derechos humanos en el marco del Mundial de Fútbol. La mayoría ocurrió entre 1 y 30 de junio en protestas de la Ciudad de México, Estado de México y Puebla. La jefa de gobierno, Clara Brugada, anunció 8 obras con una inversión de 150 millones de pesos en la alcaldía Venustiano Carranza para evitar inundaciones frente a las fuertes lluvias y en beneficio de 50.000 personas. El asesor jurídico de la comunidad de San Francisco del Mar, Oaxaca, Víctor Hugo Alejo, advirtió que los ministros de la Suprema Corte podrían ser sujetos de un juicio político si validan un acuerdo de 2023 de límites territoriales entre Oaxaca y Chiapas, que modificó una sentencia de la propia Corte del 2021, lo que violentaría la supremacía constitucional. Informó Emi Arriaga. 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

0: se llama La Delita. Es el cuarto tema de este disco que estamos escuchando. Y bueno, pues recordarle que hay que cuidar el agua. Ya se acaba el verano, pero pues hemos tenido intermitencias con el agua, tanto en Tijuana como en Playas de Rosarito. Entonces, durante el verano, el consumo de agua en Tijuana y Playas de Rosarito puede aumentar hasta 30%. La Comisión Estatal de Servicios Públicos de Tijuana invita a hacer un uso responsable del agua para contribuir al abastecimiento de este recurso. Gobierno de Baja California, Comisión Estatal de Servicios Públicos.
1: Yo no había escuchado este proyecto, Rocío, que me parece muy interesante, del que habla el secretario de Economía, Kurt Honnold, y es una alternativa más para reducir los tiempos de espera para cruzar a Estados Unidos, en este caso peatonal. El proyecto que más ha avanzado es la creación del CBX peatonal. Explicaba que este proyecto se ubicaría en San Isidro, en la zona contigua a las vías del tren, utilizando parte de las instalaciones existentes y construyendo nueva infraestructura, para lo que ya existen avances en la definición de la ubicación, planos y aspectos comerciales. Decía que es idéntico, igualito al del aeropuerto, al CBX que lleva operando, que será 10 años, no recuerdo la fecha exacta.
0: Hoy te digo.
1: Nada más que este sería peatonal para los que vivimos pues aquí en Tijuana, y se pueda tener un cruce ágil, rápido, sobre todo para la gente que va a trabajar allá. Funcionaría en ambos sentidos, de México hacia Estados Unidos y de Estados Unidos hacia México, como también opera el CBX.
0: Se inauguró en diciembre de 2015.
1: Ah, o sea, va para 11 años. Uh-huh. Además, contaría con tecnología de reconocimiento facial para agilizar la revisión de las personas que cuentan con la documentación necesaria para cruzar Estados Unidos. Ojo, el cruce tendría un costo. Este tipo de infraestructura tendría un costo para el usuario, aunque no se define la tarifa ni tampoco hay una fecha concreta para inicio de operaciones. Y decía algo que es cierto: en lugar de que te hagas 3 horas de fila, por ejemplo ahorita, que toda la gente que está cruzando se hace hasta 3 horas de fila, pues reduces a una hora el tiempo para cruzar. Y a usted le ha pasado, y a mí también incluso, que quieres cruzar a Estados Unidos caminando, hay muchísima fila. Uh-huh. Muchísima fila.
0: ¿No? Ay, y tomamos el autobús.
1: Y se toma el autobús.
0: Sí, sí, te cuesta una lana, pero pues...
1: Y además ese costo varía de acuerdo a la fila que haya, porque...
0: No, y de acuerdo al día. Sí, porque entre semana creo que cuesta 20. Y,
1: no, es que es de acuerdo a la
0: Ah, sí, de acuerdo a la fila. Ah,
1: obviamente, pues... O sea, digo, está bien, esto es un tema de oferta y demanda, ¿no?
0: Claro.
1: Si ven que la fila está kilométrica, pues van a aumentar la tarifa, que va desde, que será $10.
0: No creo que cobren ya $10.
1: No va desde $10.
0: ¿Sí?
1: Cuando hay baja demanda.
0: Ah.
1: Hasta unos...
0: 30 y 40.
1: Uh-huh. Y que
0: yo pagué 30.
1: Y que es una alternativa. ¿Por qué? Yo le he tomado, digo, a ver, de hacerme aquí casi 3 horas cruzando, pues mejor me voy en el autobús.
0: Pues sí, si tienes mucha prisa y necesitas llegar con urgencia.
1: Pues, vamos a escuchar a Kurt Honnold, el secretario de Economía.
2: Lo que estamos esperando es que Grupo Aeropuerto Pacífico compró CBX, entonces hubo cambio ya de accionistas, y como es una inversión la que tienen que hacer, nomás están esperando la autorización para poder ya empezar, espero pronto, que tengamos el CBX peatonal. Es parecido, idéntico y todo igualito al del aeropuerto, nomás que este sería peatonal para los que vivimos aquí, que podamos tener un cruce ágil, rápido, sobre todo a la gente que va a trabajar allá. También platicamos ya con Caltrans y nosotros de nuestro lado, el sector de movilidad, que es el Vivi Gutiérrez, para que podamos a la gente que vive aquí, que trabaja allá, a dónde van a trabajar, para que el transporte público de allá del otro lado ya sepa dónde los tiene que llevar, igualmente cuando vengan de regreso. Y serviría de los dos lados, de norte a sur y de sur a norte.
1: Pero Rocío, ya para cerrar este tema, qué bueno que haya esta alternativa, digo, es muy atractiva, sobre todo en momentos de alta demanda, pero yo creo que un asunto que deben atender es que ya los puertos existentes estén operando al 100%. Porque la realidad es que luego, yo sobre todo que cruzo caminando, aunque bueno, ya estoy cruzando también más en auto, luego resulta que todas las casetas no están siendo abiertos, ocupadas, o todas las líneas en el caso de la parte peatonal. Y el PEDWES lleva años operando parcialmente. Está operando nada más de 6 de la mañana a 2 de la tarde.
0: De ida, de regreso, sí te puedes regresar por ahí.
1: Incluso a usted le tocó que le cerraran, ¿no?, el PEDWES.
0: Uh-huh. Y después de haber hecho más de 2 horas de en sábado, me tocó en sábado.
1: Entonces, lo ideal sería que el PEDWES, por ejemplo, estuviera operando pues por lo menos hasta las 11 de la noche. Y de esa manera le quitas un poco de presión al carril tradicional de San Isidro.
0: Sí. Caminando. Oye, bueno, hablando del que ya opera, es el primer puente peatonal binacional del mundo.
1: Sí, sí.
0: Es el primero y opera las 24 días del día, los 365 días del año.
1: Sí, 24 horas.
0: Mide 120 metros.
1: Yo nunca lo he usado.
0: No, yo tampoco.
1: Aunque la gente que lo ha usado es maravilloso para ellos porque sobre todo el aeropuerto de Tijuana pues tiene la conexión con varias ciudades de la República y para la gente del sur de California es muy atractivo usarlo. Uh-huh. Porque viajan a México a través de este puente y ya se ahorran pues entrar a Tijuana.
0: Sí, de hecho puedes comprar el boleto directamente en el aeropuerto.
1: Te lo vende la aerolínea.
0: Te lo vende la aerolínea y se inauguró el 9 de diciembre del 2015. O sea, este diciembre va a cumplir 11 años.
1: Sí, sí. Que uh-huh. Y lo que decía Kurt Honnold es que el CBX antes operaba como una empresa externa. Y lo que sucede ahora es que el Grupo Aeroportuario del Pacífico, el concesionario del aeropuerto, ya compró CBX. O sea, ya forma parte también de su catálogo.
0: Mira qué bueno, son para el negocio esos del Grupo Aeroportuario, qué bárbaros. Bueno, pues qué les digo. Oye, por cierto que le publica la agencia fronteriza ahorita que dijiste de Kurt Honnold que se sentó en las piernas de la alcaldesa de Rosarito, de Rocío Adame, y que estaba echando relajo y que los empresarios luego se incomodan porque es muy antisolemne, que rompe mucho la solemnidad de las ceremonias.
1: Pues no sé, yo no he visto...
0: No, yo tampoco lo he visto hacer eso. Bueno, digo, le tomaron la foto.
1: Yo no he visto eso y en general veo que tiene buena relación con los empresarios.
0: Yo también pienso lo mismo.
1: Bueno, él es empresario.
0: Pues él es empresario, empezando por eso.
1: Y tanto que por eso, cuando él llegó a ese cargo, fue de alguna manera una respuesta a la mala relación que tenía el gobierno de Bonilla con los empresarios.
0: Uh-huh. Sí,
1: totalmente. Trató de calmar las aguas porque Bonilla dejó muy mala relación con los empresarios. Recuerdo todas las campañas

0: de aquí a, si se prolonga hasta, no creo que vaya a llegar hasta diciembre, va a ser demasiada la presión.
1: Yo creo que quizás como la presidenta está en el contexto de su informe de gobierno, quizás van a dejar que pasen estas semanas
0: en lo que está la glosa
1: para no quitarle foco a la presidenta.
0: Sí, y pues Chihuahua es la que dicen que está muy fuerte la contienda, y sobre todo pues la unidad, porque muchos morenistas están apoyando al alcalde Cruz Pérez Cuellar. O sea, ya dicen que es la mejor opción contra la senadora. Y entonces, pues, no sé, ahí hay un criterio que creo que puede prevalecer también de quién impulsó esa candidatura. Y el otro día que yo leía un análisis de todos los contendientes de la presidenta para llegar, como les decía el expresidente, las corcholatas, ¿dónde están ahorita?
1: Bueno, es que se ha identificado mucho a Andrea Chávez con Adán Augusto López Hernández.
0: Por eso, a eso me refiero.
1: Que por cierto, yo no sé, es hasta un debate que yo tenía interno, qué tan ético es que, porque el periódico Reforma creo que fue el que le sacó una conversación a Adán Augusto López Hernández con un senador por Hidalgo, uh-huh. En el que en esta conversación Adán Augusto, bueno, el senador de Hidalgo le pregunta si está bien que vaya por la Comisión del Bienestar, y dice el senador de Hidalgo, ya que Andrea Chávez va a ser nuestra gobernadora, y él quería esta comisión, y Adán Augusto le responde y le pregunta, ¿va a ser para mí o para otra senadora? Y dice, no, esa ya no está dentro de mi grupo, y no sé, palabras más, palabras menos. Pero el periódico Reforma tomó la imagen desde lejos de una conversación que tenía en WhatsApp Adán Augusto López Hernández con el otro senador. ¿Qué tan ético es que tomes una imagen de una conversación privada? Vamos a corte.
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0: Esto se llama Pelea de Gallos. Es el siguiente tema de Lucha Moreno, hoy nuestra invitada en los Jueves de Orfeón. Y cuando son las 7 de la mañana con 57 segundos, vamos a ir a un resumen de noticias por cortesía de la doctora Irma Ramos Mendoza. 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Ella es médico general, egresada de la Universidad Autónoma de Baja California, es nutrióloga y es fitoterapeuta. Y todo ese conocimiento lo utiliza para aconsejarle muy bien con el tema de su salud. Y vamos con lo siguiente. Despliegan operativo Cóndor 4 con más de 200 elementos en Tecate. 5 personas buscan la gubernatura por el Partido de Acción Nacional en Baja California. Ante el inicio escolar, la CENTE mantiene paro por adeudo a maestros interinos en Baja California. CVX peatonal en San Isidro podría operar este año para agilizar cruces a Estados Unidos. Tráiler embiste 4 vehículos en la autopista Tecate-Tijuana. Anoche son encontrados 4 hombres atados y muertos allá en la colonia Rosas Magallón de la ciudad de Ensenada, Baja California. En más información, capturan al Amarillo, uno de los líderes de los rusos, en Lomas de Angelópolis, Puebla. El secretario de Seguridad detalló que la célula delictiva relacionada con los rusos y liderada por el Amarillo opera principalmente en Acapulco. Acusan a Diego Rosen de fraude por 400,000 pesos. Fue detenido por multihomicidio de Jonas y su familia. Arrestan a Luis de Llano por desacato en el caso Sasha Sokol. Jueves de inundaciones, huracán Mari y monzón mexicano pegan con lluvias y granizos y granizo en 23 estados. Hay ya una cronología del asesinato del tecladista Camilo VII y su familia. Los mataron por 400,000 pesos. El niño le da poder a los huracanes en el Pacífico. Karina, Lowell y Mari se intensifican. Camilo VII despide a Jonathan Meléndez tras homicidio del tecladista de la banda. Celebramos tu música y tu luz. La secretaria de Turismo responde por lujos. Ningún reloj o propiedad se compró con recursos públicos. Esto dice Josefina Rodríguez Zamora. Explicó que sus relojes, anillos y vestimenta han sido adquiridos a través de la vía legal con su propio dinero. Es lo que dice con respecto a estas acusaciones. Lanzan SOS por 300 perros y gatos víctimas de abandono o maltrato en un refugio allá en la Ciudad de México. El Senado continuará con un incremento de 0 a su presupuesto. Estados Unidos y China llevan su conflicto al espacio. La guerra de las galaxias del siglo XXI. Fallece el padre de Altagracia Gómez. Pablo Lemus expresa condolencias. Y bueno, George Clooney recibe el León de Oro en Venecia y arremete contra el gobierno de Trump. La ONU dicta medidas contra calentamiento, gestionamiento de crisis climática. Temperatura más alta el día de hoy en la región Tijuana-San Diego, 26 grados centígrados, 79-80 grados Fahrenheit. Despejado, hay pronóstico de lluvias, pero para el domingo. Y el dólar en las casas de cambio de la ciudad de Tijuana se cotiza este jueves en 16.40, 16.65. 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San Isidro sigue en la línea normal con una espera de 1 hora 35, la Sentry 10 minutos, la Red Lane 1 hora 30, la peatonal normal 45 minutos y la Red Lane 1 minuto. En Otay, la línea normal tiene 1 hora de espera, la Sentry 25 minutos, la Red Lane 55 minutos y la peatonal tiene 1 hora de espera. Y en el Pet West, en el Chaparral, la espera en la línea, en la Red Lane es de 5 minutos, en la línea normal está en 45 minutos. Es lo que tenemos en este resumen de noticias, así lo cerramos.
1: Que por cierto, ayer nos escribió José Jiménez. Me escribió a mi WhatsApp y dijo, muy mala información de garitas, ahí les encargo, puso José Jiménez.
0: Pues, yo no ya les dije que, bueno, no iban a operar unos drones que iban a estar diciendo, pues es lo que nos da CBP, o sea.
1: Que bueno,
0: Tú me dijiste un día que yo di el tiempo de espera, creo que y cruzaste y dijiste que sí, estaba muy acertado.
1: Sí, aunque también me ha tocado, y no solo con usted, o sea, hace unas semanas crucé un domingo y los tiempos oficiales de CBP decían 2 horas.
0: Y fueron 5.
1: Y fueron 5.
0: Ajá, sí.
1: O sea...
0: Pero no tenemos otra referencia. Ojalá yo pudiera tener ahorita un dron y que estuviera vigilando y me diga exactamente, pues no.
1: Pues ya la gente que cruza todos los días calcula, sabe muy
0: más
1: bien.
0: O menos. Mm-hmm. Hay de repente sorpresas, de repente sí. Pero pues yo lo he comentado aquí, hay personas que rentaban departamentos y todo, dicen que muchas personas se regresaron a vivir a Estados Unidos precisamente por los tiempos de espera.
1: Que por cierto, digo, es una práctica muy común, que a mí me ha tocado ver que hay gente que deja su carro estacionado en la garita.
0: Ah, y se va, lo deja ahí formado para, pues sí.
1: O sea, yo los domingos que he cruzado, ¿ya no alcanzamos por el tiempo? Bueno, sí, no, sí alcanza en este momento. Ah. Bueno, ya no alcanzamos con el veterinario. Lo dejamos a las 7:30. Ah, okay. Pero bueno, retomando el tema de las garitas, Rocío. Me ha tocado ver cuando cruzo en domingo que hay gente que deja su carro estacionado ahí ya en la garita. Seguramente lo deja estacionado, toma un taxi, se va a su casa y regresa al día siguiente. Que es una práctica, creo que también en Otay, muy común.
0: Pero, a ver, espérame. O sea, ¿lo pueden dejar? ¿Está permitido?
1: Pues sí, lo dejan estacionado de una manera que no estorbe al tráfico y ya luego luego cruzan. Sí, lo pueden dejar. Además, en ese punto, Rocío, ya en territorio de la garita, es muy complicado que llegue una grúa.
0: Sí, totalmente.
1: No hay policías por ahí, o sea...
0: Sí, pues es la ley de la selva. Bueno, pero ¿tú lo harías? Yo no.
1: Bueno, si yo sé, por ejemplo, que el domingo va a estar muy fuerte el tráfico a cierta hora del día, pues lo dejas ahí, seguro.
0: Pues sí. No sé, yo me iría con la incertidumbre. Ay, si ya cuando regrese ya no está mi carro. Bueno, pero además si son varios lo que tú dices, pues ¿de dónde van a sacar las grúas para llevarse a todos los
1: carros? Me tocó ver hasta 4 o 5 carros estacionados de esa manera.
0: Sin conductor.
1: Ay. Rocío, nos manda saludos Tomás Venancio desde Los Ángeles. Nos agradece que lo conectemos a México a través de este programa. Saludos Tomás, gracias por estar con nosotros allá en Los Ángeles y saludos a ti y a toda la gente
0: que nos escucha y
1: del sur de California. También nos está escuchando Octavio Favela, nuestro querido amigo Octavio Favela. No sé si siga todavía escuchando, pero alrededor de las 6:30.
0: ¿Se conectó?
1: 6:50. 6:50 todavía estaba escuchando.
0: No me dijiste para saludarlo.
1: Sí, que ya se enojó conmigo.
0: Ah, ¿sí?
1: Sí.
0: Y es enojón, ¿eh?
1: Sí, tiene carácter de Octavio Favela.
0: Sí.
1: Lo quiero mucho, pero se enojó conmigo porque le hice muchas preguntas a Kurt Honan.
0: Ah, órale.
1: Entonces, él decía que pues no dejé preguntar a más gente.
0: Ah, pues sí, ¿eh? A mí también me hubieras caído mal. Porque como dicen que una pregunta y se avientan 4, pues oye, ya no dan chance de preguntar.
1: Bueno, es que tenía que precisar el tema del CBX, tenía muchas dudas.
0: Bueno, pues la verdad es que sí, si hay compañeros que levantan la mano o les dan el turno a ver y preguntan, y entonces en lugar de una hacen 3 preguntas, y yo, pues oye, ¿qué pasó? Sí, te apoyo, Octavio, te apoyo. Y bueno, pues mira, capturaron a este hombre que dicen que es de la célula criminal vinculada con los rusos. Oye, yo pensé que los rusos solamente tenían línea de influencia aquí, pero se ve que pues no, andan en todas partes. Capturaron en Puebla a Goben Ulises N, alias El Amarillo, objetivo prioritario y presunto líder de una célula criminal vinculada con los rusos, con presencia principalmente en Acapulco, Guerrero. El titular de la Secretaría de Seguridad y Protección Ciudadana, ya sabe, todo el mundo está al pendiente de qué publica Omar García Harfuch, porque ahí sube la información. La detención la realizaron elementos de la Agencia de Investigación Criminal, la Fiscalía General de la República y la Marina. El sujeto detenido es identificado como uno de los principales generadores de violencia de dicha organización y está relacionado con delitos como extorsión, secuestro y privación ilegal de la libertad, homicidio, así como tráfico y distribución de drogas. Junto con el Amarillo fueron arrestados otros dos sujetos que fungían como sus escoltas. Durante la operación se aseguraron armas, droga y vehículos de lujo.
1: Sí, Omar García Harfuch, que además fue de lo más, incluso de la oposición, reconocen su trabajo al frente de la Secretaría.
0: Pues ya ves lo que dijo la presidenta respecto a que se trata de dividir a su equipo, por echarle porras nada más a unos y a otros no. Pues al que le han echado más porras los estadounidenses ha sido a García Harfuch.
1: Que la presidenta, cuando habló del trabajo de seguridad en su informe de gobierno, agradeció al Gabinete de Seguridad, pero al que nombró primero fue a Luis Crescencio Sandoval, uh-huh, al titular de la defensa. Luego fue con la Marina, y García Harfuch fue como el cuarto nombre que dio. Uh-huh. El cuarto nombre que dio. Incluso también mencionó ahí a Rosa Isela Rodríguez y a Luisa María Alcalde.
0: Vamos a pausa.
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0: Este es el antepenúltimo tema de Lucha Moreno, se llama La Barca de Oro. Y antes de ir al tour gastronómico, recordarle que la Comisión Estatal de Servicios Públicos de Mexicali le informa que si usted tiene una deuda, hay descuentos para la comunidad de su familia, 100% de descuento en multas y recargos, pago de contado, y 75% de descuento en recargos y 100% en multas al realizar convenio. Esto es lo que promueve la Comisión Estatal de Servicios Públicos de Mexicali, y vamos al tour gastronómico. 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Y nos vamos al postre de Fórmula de la Mañana.
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3: Ser madre es el mayor título que tendrá una mujer en su vida, porque ser madre es entrega infinita, es un amor que no caduca, te hace más fuerte, te hace invisible e irreemplazable. Ser madre te acelera los latidos, te roba el sueño, te cambia las rutinas, te transforma la mente, te hace mucho mejor, más completa y con el corazón más grande. Ahora, cada amanecer es un regalo, una nueva oportunidad para contemplar la perfección de tu existencia. Tus pequeños dedos, que se aferran a mi mano con una fuerza sorprendente, son el ancla que me mantiene firme. Tu risa, esa melodía cristalina, es la banda sonora que disipa cualquier sombra. Tus ojos, tan llenos de inocencia y asombro, son el espejo donde se refleja el amor más verdadero. Mi mundo ya no es solo mío, es nuestro, y tú, mi dulce bebé, eres quien lo sostiene, no con la fuerza de los músculos, sino con la pureza de tu alma y la inmensidad del amor que has despertado en mí. Este amor que siento por ti es diferente a todo lo demás. Es puro, sin condiciones, sin expectativas, sin límites. Es inquebrantable, capaz de resistir cualquier tormenta, de superar cualquier desafío. En tus pequeños gestos, en tus balbuceos, en la simpleza de tu ser, encuentro la razón de mi existir, la paz que anhelaba y la alegría que desbordaba. Eres el latido de mi corazón fuera de mi pecho, el sueño hecho realidad, la promesa de un futuro lleno de luz. Sí, mi bebé, tú sostienes mi mundo, y este amor que nos une, puro e inquebrantable, es el mayor tesoro que la vida me ha concedido. Por ti y para ti, mi amor.
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4: Tenemos más mensajes.
0: Tiempo a tu favor.
4: Sí, dice José Ramírez. Yo sé que estuvo pasando de San Isidro a Tijuana caminando con largas filas. ¿Me pueden decir qué pasa ahorita? Pues es un tema de los agentes, ¿no?
0: Uh-huh. Y también de las revisiones, ¿no?
4: Claro.
0: Y bueno, las preguntas.
4: Mira, a final de cuentas, creo que me decía Miguel Ángel Badiola, el secretario de Turismo. De turismo estatal, pues es su trabajo, ¿no? Uh-huh. Su trabajo es revisar.
0: Sí, sí, sí.
4: Es garantizar que la persona que esté entrando a Estados Unidos no lleve consigo droga, personas, y que sea un cruce legal. Uh-huh. al final es su trabajo y pues tienen que hacer ese tipo de revisiones. Dice Lourdes Campos, qué flojera con esta gente que todo critican con el reporte de garitas.
0: Ah, pues Lourdes, pues ni modo, ¿qué podemos hacer? O sea, yo qué te digo, yo les doy la información que me llega aquí de CBP, pues ya se los he dicho. O sea, yo no puedo cuestionar y decir, CBP, no estés echando mentiras o no es cierto lo que me estás diciendo, ¿verdad? Pues no tengo la posibilidad. Ese plan que anunciaron de los robots o las que iban a estar verificando en la espera, yo creo que fue puro choro, ¿verdad? Porque pues no pasó nada.
4: Bueno, era un proyecto de hecho privado del CDT, ajá, no tanto de aduanas.
0: Ah, pues sí, pero...
4: Porque aduanas, ¿qué es lo que aduanas mide hasta cierto punto? O sea, realmente es imposible que aduanas te dé el tiempo exacto, porque luego si la fila llega hasta la 20 de noviembre, uh-huh, de la Ready Lane, pues cómo va a medir exactamente ahí, ¿no?
0: Sí.
4: Saludos también a Karina Ramírez, buen día. Inicia el día con nosotros. Saludos, Karina. Ten excelente jueves para ti y también al público. Hacemos pausa.
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0: Lucia Moreno y Qué Bonito Amor, y vamos con José Ramiro García Castañeda.
1: ¿Qué tal, Rocío? Muy buenos días. Esta mañana vamos a tomar un tema sobre una técnica quirúrgica que se conoce o se denomina como sinfisidiosis púbica juvenil. Sabemos que en los perros existe un problema que es recurrente y que es muy común, sobre todo en algunas razas, en específico razas como el pastor alemán, el Rottweiler, el Golden Retriever, el Labrador, algunas razas de molosos como el Mastín Napolitano, el Cane Corso, el San Bernardo. Estas razas de perros tienen una predisposición genética a padecer un problema que se conoce como displasia de cadera, que es un problema que es conocido a nivel mundial. Cabe mencionar que a nivel mundial también hay muchos creadores de razas de estos perros que anuncian que te van a vender un cachorro libre de displasia de cadera. Actualmente la información científica nos menciona que eso no existe. Cuando una persona quiere comprar un perro de registro y se lo venden como libre de displasia de cadera, a final de cuentas, el gen de la displasia de cadera heredado a ese cachorro por parte de la mamá o del papá siempre va a estar presente. Existe la posibilidad que el perro no lo desarrolle, pero también existe la posibilidad de que lo vaya a desarrollar. Entonces, no se puede erradicar ese gen, es un factor que existe y, por lo tanto, pues entonces el problema va a estar presente o latente de que se llegue a presentar en alguna etapa de la vida de ese cachorro. Tomando en cuenta esto que estamos explicando, existen distintas alternativas para corregir la displasia de cadera en los cachorros. Podríamos hablar sobre lo que es la triple o doble osteotomía, que son procesos quirúrgicos específicos para corregir ese defecto. Existe el tratamiento convencional medicado para aquellas personas que en un momento dado quisieran optar por esa medida. Existe otra técnica quirúrgica que es la escisión de la cabeza femoral. Y existe también el reemplazo de cadera, que a final de cuentas esta última es de los procedimientos más caros que existen a nivel mundial. Son procedimientos, como lo menciono, muy muy caros, a altos costos, y esto a veces limita para muchas personas que puedan ofrecerle una mejor calidad de vida a esta mascota que tiene este problema, la displasia de cadera. O sea, tenemos entonces la escisión de la cabeza femoral, la triple o doble osteotomía, el reemplazo de cadera, el tratamiento convencional que es a base de medicamentos, pero de lo que se trata el día de hoy vamos a hablar sobre, también hay una alternativa que se llama sinfisidiosis púbica juvenil, que es el tema que vamos a tocar el de esta mañana. Para aquellas personas que tengan algún perro, cachorro, menor de 4 meses, que tenga una predisposición, ya sea por raza o genética, de desarrollar displasia de cadera, es muy importante que acudan con su médico veterinario y el doctor realice pruebas de radiografías para determinar si hay laxitud en la articulación coxofemoral. Es un poquito complejo, pero vamos a hablar sobre eso. La sinfisidiosis púbica juvenil es una cirugía que es preventiva y que es mínimamente invasiva y se realiza en cachorros entre 3 y 4 meses de edad. El objetivo de esta cirugía es modificar el crecimiento de la pelvis, y esto con el fin de mejorar el recubrimiento de la cabeza del fémur y reducir la laxitud articular de la displasia de cadera. Quiere decir que con esta cirugía se puede prevenir a futuro el desarrollo de la displasia de cadera en un perro que tenga el antecedente. ¿En qué consiste esta técnica? Se detiene el crecimiento de la parte ventral de la pelvis, que se conoce como sínfisis púbica, mediante electrocoagulación. El resto de la pelvis sigue creciendo de forma normal, y esto provoca que las cavidades de la cadera, que se conoce como acetábulo, roten y puedan cubrir mejor las cabezas de los fémurs. Esto provoca que la estabilidad de la articulación aumente de forma notable. Hay algunos requisitos que se deben de cubrir para que este procedimiento se pueda llevar a cabo. Como primer punto, tiene que ser una edad ideal, antes de los 4 meses de edad. Cuando ustedes tengan un cachorro de las razas que mencionábamos que tienen predisposición por displasia de cadera, cuando inicien su esquema de vacunación, que es alrededor del mes y medio, platiquen con su doctor y el doctor puede llevar a cabo algunos, como les mencionaba anteriormente, algunas pruebas radiológicas para determinar si ese perrito tiene una predisposición a desarrollar displasia de cadera. Ese sería mi primer punto. Otra de las características de los requisitos sería si es un buen candidato. Cachorros de razas medianas, grandes o gigantes, como les mencionábamos, con riesgo genético o diagnóstico precoz de laxitud articular, como por ejemplo mediante pruebas de distracción como el PEN, HIP o signo de Ortolani positivo. Esas pruebas las realiza el médico veterinario. Ahora, la ventaja de esta técnica es que es rápida, es económica y es mucho menos agresiva que las osteotomías pélvicas tradicionales, lo que mencionabas antes, las cirugías que aparte de que son más agresivas son más caras. Ahora bien, el consejo sería que si un propietario sospecha que el cachorro llega a necesitar esta evaluación, la edad es importante, la raza, cuánto pesa y si se le ha detectado anteriormente laxitud o cojera en las patas traseras. Pues es lo que tenemos para esta mañana, Rocío. Esperemos que les haya sido de utilidad. Les recordamos que esta cirugía se conoce como sinfisidiosis púbica juvenil y nosotros estamos ofreciendo servicios de lunes a sábado, lunes a viernes de 10 de la mañana a 4 y media de la tarde, los sábados de 10 de la mañana a 2 de la tarde. 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Que pasen muy buen resto de semana. Gracias.
0: Gracias, doctor, por su colaboración siempre puntual. Y bueno, está aquí con nosotros en el estudio la maestra Lilian Tapia. A lo largo de todos estos días le hemos estado mencionando que viene la presentación de la suite El Lago de los Cisnes el próximo 26 de septiembre a las 7 de la noche en el Centro Cultural Tijuana. Bienvenida, maestra, ¿cómo está?
2: Muchas gracias, muy bien, ¿cómo están?
0: Bien, bien, o sea, ¿qué significa? Porque hemos visto que hablan de disciplina, de exigencia técnica, de interpretación. ¿Cuánto tiempo llevan preparando El Lago de los Cisnes? Y sobre todo, hablando de su experiencia, ¿no?, de todo este tiempo que usted ha desarrollado la danza en Baja California.
2: Así es. Bueno, ahorita ya tenemos 3 meses, que es más o menos lo que lleva entrenarse y preparar un ballet de esta magnitud, sobre todo El Lago de los Cisnes, que es la prueba de fuego de todo bailarín. Nuestra suite del Lago de los Cisnes es una interpretación. Vamos a seguir lo clásico, pero al mismo tiempo tenemos un desenlace un poco diferente, que le estamos dando esta frescura. Queremos que en esta batalla final termine ganando el amor, ganando la cordura y deshaciéndose de hechizos. Invitamos a todos los espectadores para que hagan exactamente lo mismo, ¿verdad? Terminemos con lo que ya no queremos en nosotros mismos.
0: La persona que va a danzar como el cisne blanco, ¿de cuántas personas fue el casting? ¿Cómo la seleccionaron? ¿Cómo fue todo
2: esto? Ella viene directamente de Cuba. Entonces es una bailarina profesional, Naily Sarabia, y es extraordinaria. Viene exclusivamente para trabajar con la Escuela Campo Bello y con el Ballet del Noroeste de México. Y se recibieron varias propuestas desde Argentina, Cuba, México, España, y ella fue seleccionada.
0: Ella fue la que ganó.
2: Así es.
0: ¿Y el cisne negro, maestra, quién va a ser?
2: En esta ocasión, en nuestra suite, estamos haciendo precisamente por eso le llamamos suite, porque no hay intermedios. Es un solo montaje que está siguiendo mucho nuestra propuesta para nuestros ballets, ¿sí? Tanto Blancanieves, ¿verdad?, como este hoy, tienen un solo acto. Es una suite que no incluye el cisne negro, pero la propuesta que estamos haciendo es con un prólogo, primer acto, segundo acto y un final basado en el cuarto acto, que es donde se da la batalla.
0: ¿Esas adaptaciones las da la experiencia que usted tiene en montar este ballet?
2: Pues son muchos años, trabajé muchos años en el extranjero, es lo que mi carrera se hizo en el extranjero, en México también, en la Ciudad de México, y me fui a los 17, o sea, estoy regresando hace 5 años, que tú sabes, falleció mi madre, entonces vine a continuar con ese legado, y fueron contacto con mucha compañías que presentaban diferentes obras, ballets, y este es el resultado.
0: Pues no hay que perdérselo este 26 de septiembre por todas estas cuestiones que usted nos está planteando de estas adaptaciones. Y bueno, ¿hay alguna modificación en cuanto? Es la música de Tchaikovsky, pero por supuesto no puede ser otra.
2: Claro.
0: Pero adaptada a un solo número.
2: Adaptada a una suite, exactamente. Y vamos a abrir con un desfile conmemorativo con el estreno de una música original. Y es esta celebración, se llama Invictus, al nunca darte por vencido, al nunca dejarte vencer.
3: Muy bien. Oiga, luego es complicado hablar de uno mismo, pero ¿será que ¿Puede ser una de las mejores representaciones del Agua de los Cisnes en México, la que vamos a ver aquí?
2: Yo pienso que estamos a la altura de los grandes ballets. Si te has dado cuenta ahorita, la Compañía Nacional, diferentes compañías, es la temporada de presentar el Lago de los Cisnes, y Tijuana no se puede quedar abajo, y estoy muy orgullosa del trabajo y del esfuerzo, porque estamos hablando de una puesta en escena profesional, en todo aspecto. Así es que sí, puedo decir que estoy muy orgullosa y que estamos a la altura.
3: ¿Cuánto tiempo lleva a preparar esta presentación?
2: Regularmente unos 3 meses. ¿3 meses? De ensayos diarios, de correcciones, es un estilo. El Lago de los Cisnes es un estilo muy particular y no cualquiera lo puede tomar a la primera, ¿sí? Entonces, corrección, cabezas, brazos, cuerpo, es demasiada torsión de espalda, como bien lo sabes, ¿no? Para interpretar estas alas. Entonces, estoy contenta, se ha logrado, y seguimos, todavía tenemos para estar purificando todos los detalles, tiene que ser, porque es exactamente una de las cosas que caracteriza este ballet, es esta pureza de técnica.
0: Pues muchas gracias por estar aquí, maestra, que mucho éxito, y seguiremos recordando la fecha para que vaya mucha gente.
2: Muchísimas gracias y bendiciones a todos.
0: Gracias. Saludos. Vamos a pausa.
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10: La cordillera de los Andes es la cadena montañosa continental más larga de la Tierra, cruzando 7 países de Sudamérica.
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12: Gobén Ulises N., alias El Amarillo, fue detenido en Lomas de Angelópolis, Puebla, en una operación conjunta de las fuerzas federales y autoridades de Puebla y Guerrero. El secretario de Seguridad, Omar García Harfuch, lo identificó como objetivo prioritario y presunto líder de una célula criminal vinculada con los rusos. La gobernadora de Guanajuato, Livia Denise García Muñoz Ledo, señaló que con la colaboración estrecha e intercambio de información de Israel Benítez, director general de Pemex Logística, quien se incorporó al Grupo de Inteligencia Operativa dentro de la Estrategia de Seguridad Confía, se fortalecerá el combate al robo de hidrocarburos en la entidad. Diego Sebastián N., presunto homicida de Jonathan Meléndez y su familia, suma una nueva acusación por un probable fraude de $400,000 dentro de una red de estafas de alquiler por aplicación de propiedad en Valle de Bravo, Acapulco y Tepoztlán.
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0: Este es el último tema. Ah, claro, el Cielito Lindo. Cielito Lindo con Lucha Moreno. Fíjate, estaba en redes, estábamos hablando de este crimen que fue terrible. En los días previos al crimen que dejó a 5 personas sin vida, la relación entre los socios se habría complicado. Es que el tecladista descubrió que el socio le estaba cometiendo fraude. Entonces empezó la discusión, porque al principio, fíjese usted, manejaron que había sido por una cuestión de préstamo, que le había pedido préstamo, pero no, había un fraude de por medio y el músico incluso le dijo a un amigo, se lo comentaba hace rato, oye, voy a reunirme con este, pero qué bárbaro, ¿por qué lo citó en su casa, verdad? Entonces el tipo entra, amarra a la esposa, a la hija, imagínense lo que sintió él, porque evidentemente a él lo mató hasta después, según el relato que están haciendo. Qué terrible. En fin, vamos a cambiar de tema y con algo súper agradable que siempre esperamos, que es la cápsula de Efrén Huerta. Bienvenido, Efrén, muy buenos días.
1: Buenos días, Rocío. Un saludo al auditorio de Fórmula de la Mañana de Rocío Galván en Fórmula Tijuana. Los Tres Huastecos, grupo musical constituido en 1979, han grabado 9 producciones discográficas, las cuales están incluidas en varias compilaciones de música mexicana. Se han presentado en distintos centros nocturnos de la Ciudad de México, realizando exitosas temporadas.

Participaron en el Festival Canto de México 95 en el Teatro de la Ciudad con el tema El Necio, del autor Adelfo Hernández, fundador del grupo Los Rogacianos, acompañados por el mariachi Arriba Juárez, con un excelente arreglo del maestro Toño Flores y con el cual obtuvieron los mejores comentarios de la prensa, ubicándolo como el gran tema del festival. El Necio fue tema de identificación del canal de las estrellas de Televisa en el año 2000 y se encuentra en distintos compendios de temas representativos de la música tradicional.

0: Desde el año 2003 se hicieron acompañar en todas sus presentaciones por el maestro Jorge Luis Reynoso Tito en el bajo eléctrico. En el año 2013, Julia Palma y los Tres Huastecos grabaron el tema México canta y encanta, autoría de Manuel Fernández, con un gran arreglo del maestro Javier Macías y el impecable acompañamiento del Mariachi Internacional Puebla.
1: México canta, guapango, trova y ranchero, la música mexicana, orgullo del mundo entero. México canta.
0: Cabe mencionar que desde que se constituyeron hace 47 años, sus integrantes y fundadores se han mantenido juntos, lo que significa que la identificación entre ellos es plena y armónica, lo cual se aprecia en sus actuaciones y grabaciones.

0: En sus presentaciones, los Tres Huastecos ofrecen un variado repertorio de música mexicana y en particular, el huapango. Sus integrantes son Germán Meneses, primera voz, guitarra y huapanguera; Manuel Fernández, segunda voz, guitarra, jarana huasteca y percusiones; Humberto Meneses, tercera voz, requinto y violín huasteco.
1: Vamos a

0: aquel rincón.
1: 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Se despide de ustedes su servidor Efrén Huerta.

0: Bueno, dice David Parente que desde hace 2 días ya se siente más fresco y que amanece más tarde. Que hasta ahí su reporte. Gracias, David.
1: Sí, yo hoy que iba a subirme a mi carro sentí frío.
0: Sí.
1: Sentí frío.
0: Sí, y yo también me he seguido durmiendo con las ventanas abiertas y ahora sí ya me dio frío.
1: Sí, nos dice Picos Bernal, nadie te da exacto el cruce. Sí, pues el tiempo sí. De las garitas es un termómetro, ¿no? Un estimado. Pedro Imperial, buen día. Dice, choque por alcance entre tráiler, taxi, combi y carro sedán antes del puente 10 de mayo, ocupando carril derecho. Pues tome mucha precaución porque en lo que llegan los peritos y todo esto, son todavía algunas horas de mucho tráfico ahí en esa zona. Gracias, Pedro, por el reporte. También, mire, habló Ruth, la señora Ruth de Chulavista, que hace mucho que no se reportaba, que menciona que las filas se hacen más largas porque a inicio de mes pagan pensiones en Estados Unidos. Mira, es buena lógica este, un razonamiento importante, que mucha gente que vive aquí en Tijuana, en Rosarito, cruza para cobrar cheques y demás.
0: Sí, claro.
1: Sí. Pues mira, muchas gracias a Ruth por este...
0: esta anotación, este apunte.
1: Este apunte. Habló también el señor Palmer, preguntaba que si van a dar cortesías para el ballet. Dejó el nombre de su hija Montserrat, que es una niña, y le encanta el ballet y baila. ¿Todavía no han informado? Me imagino que
0: pues
1: sí.
0: Pues no, ¿cómo se llama? No nos dijeron, al menos ahorita no nos dijeron, no sé si vaya a ver porque es hasta el 26 de septiembre, pero usted esté pendiente del programa porque si hay boletos, ya saben que aquí los vamos a poner a consideración del público.
1: Sí, exactamente. Oye, escuchando antes de ir al ring el caso de este tecladista que fue asesinado en su domicilio.
0: Ajá.
1: Y que dejó entrar a la persona.
0: La esposa fue la que lo dejó entrar, según ya lo que están diciendo.
1: Perdón, pero es inevitable recordar el caso de el doctor Vignali, Randolfo Vignali.
0: Sí, sí.
1: Que por cierto, por estas fechas se cumplen 7 años de su asesinato.
0: Sí. Y me acaba de aparecer, ya sabes que el Face te recuerda la foto del último cumpleaños de su esposa, de Juanita, donde estamos juntas. ¿Y quién me iba a decir que 15 días después la iban a matar?
1: Sí.
0: Y pero, también igual, o sea, eran personas que conocían y que les abrieron la puerta.
1: Claro, es que en este caso, bueno, en este caso pues ya hay una persona detenida. En el asesinato del doctor Vignali y su esposa, la abogada Juana Parra, ni una sola persona detenida, a pesar de que hay una línea de investigación muy clara. Los dejaron entrar, eran personas que conocían las que le quitaron la vida a ellos.
0: Sí, totalmente. Y
1: además fue con arma blanca.
0: Fue con arma blanca y también hubo tortura. Bueno, en el caso yo creo que aquí la tortura para el tecladista fue ver cómo mataban a su esposa y a sus dos hijos porque su esposa estaba embarazada.
1: Ahora bien, era un departamento, sé que era un penthouse, ¿no?
0: Sí.
1: Nadie escuchó nada. Generalmente penthouse, yo sé que es en la parte más arriba de un edificio, ¿no? Pero nadie escuchó gritos.
0: No, porque además hay mecanismos de seguridad para que puedas entrar. Y este cuate lo dejaron entrar. Bueno, es evidente que ellos dieron la autorización para que subiera.
1: Sí, de hecho en el elevador ciertos edificios tienes elevador privado en tu...
0: Sí.
1: En tu...
0: Es que yo creo que el tecladista en la vida se imaginó que iba a pasar esto. Vamos al ring, tenemos un minuto.

0: De Tolerancia Cero llegó a una noche. María Amparo Casar, acompañada de Jorge Castañeda y Aguilar Camín, cuestionaron el informe de la presidenta Sheinbaum, señalando que contrasta con la realidad del país.
1: También dice Viri Ríos, hay una paradoja, Sheinbaum es muy popular, pero su partido lo es cada vez menos, dice Viri Ríos.
0: Nacho Lozano, el aspirante del Partido Verde a la alcaldía de Ciudad Valles en San Luis Potosí, José Luis Romero Calzada, conocido como el Tecmol, trató de sorprender a la gente en una plaza pública, salió de un féretro y según él farmeó aura, ¿verdad? Y, de veras, bueno.
1: Nos vamos.
0: Ya nos vamos. Bueno, gracias Juan Miguel. Muchísimas gracias Tocaya, a todo el equipo, colaboradores, patrocinadores, radioescuchas, internautas. Se quedan con Fórmula. Viene una hora con Azucena Uresti, luego Mario Luis Ortega, Marco Regil, Maxim Butzay. Llegan las noticias con el teacher López Dóriga y a las 3 de la tarde en este espacio Alejandra Gagiola con Fórmula de la Tarde. Le recuerdo que a todo tenemos derecho menos a devaluar el espíritu. Así es que ánimo, arriba corazones, seguimos adelante. Puede ser un gran día, decídelo tú. Por favor, cuídese mucho y pido justicia para mis compañeros Margarito Martínez Esquivel y Lourdes Maldonado López.
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10: Son las 9:00 a.m. Gracias, Arturo Ávila, Federico Doring y Gibran Ramírez, por estar acá con nosotros. Antes de

0: entrar al tema de una evaluación rápida del informe de la presidenta. Gibran, querías mencionar algo respecto a los dichos de Federico y de Arturo sobre que ustedes también están utilizando una, pues, una figura ilegal.
1: A través del jefe de la oficina de Lemos.
0: De Pablo Lemos, el gobernador de Jalisco, para apuntalar a sus candidatos.
2: No, están hablando de dos municipios. Nadie dice que no se haga trabajo político, sería absurdo, pero nosotros lo hacemos bajo figuras estatutarias que existían de hace mucho tiempo, y ellos lo hacen bajo figuras sacadas de la manga que son inmonitoreables. Eso es lo que nosotros pedimos. Sí, que se haga trabajo político como se hace siempre, como se debe hacer, pero que se haga con las reglas que hay, no inventando.
0: Dice Arturo que están llenos de priistas y panistas, ¿quiénes?
1: ¿Y Morena? Ah, bueno, pues, ¿y dame. Morena? ¿Pues de dónde viene Andrés Manuel? Si hasta el himno de
3: todos Tabasco son priistas y panistas.
0: A ver, ¿podemos hacer un ejercicio?
3: ¿Quién coordina?
2: Oye, no sé si Andrea Chávez, que está en la
3: coordina del PRI. ¿Quién coordina? A ver, voy a empezar diciendo.
0: Yo tengo reloj aquí en mano. Ajá. ¿Podemos hacer un ejercicio nada más para quitarme la duda? ¿Les puedo dar 10 segundos si me mencionan qué priistas, panistas están del otro lado, del otro lado, del otro lado? ¿Estás listo, Arturo, para empezar?
3: Sí, claro.
0: Date.
3: Bueno, empezaré por quien coordina hoy el grupo parlamentario de Movimiento Ciudadano, ¿no? La diputada Ivonne, que fue priista, fue gobernadora, ¿no? Una priista.
2: Te quedan 3 segundos.
3: Fue secretaria general del PRI a nivel nacional. Y Laura Ballesteros también, que fue panista muy cercana a Felipe Calderón. Hay fotos que están por todos lados. ¿No? Y también fue suplente de Xochitl Gálvez. Bueno,
0: ¿Está bien?
3: Órale.
0: Van tus 10 segundos, Gibran.
2: Bueno, está Andrea Chávez, Juventudes Priistas, Manuel Espino, del PAN. Manuel Bartlett, está Alfonso Durazo, que estuvo en el gobierno de Fox. Ya no sé cómo vayan mis segundos.
0: Le di 5 más a Arturo.
3: Ya se le fueron. No le des más.
2: Alejandro Gersmanero.
3: No jaló.
2: Ignacio Mier.
0: Ahí quedamos. A ver, Federico.
1: Pues empecemos por el metecato de Durazo. Está Dan Augusto, López Obrador, el del himno, Marcelo Ebrard, Nacho Mier, el del Fobaproa, García Harfuch estuvo en el gobierno priista de Peña Nieto. Américo Villarreal es hijo de un exgobernador priista.
0: O sea, entiendo es aquí el enemigo común es el PRI.
1: ¿No?
0: O sea,
1: el enemigo común es el narco.
3: El enemigo común es el narco. Trata de echarse para atrás cuando se habla del PRI.
0: O sea,
3: el PRI
0: es el padre de todos los males en este país.
3: Sin duda.
0: De muchos, sí.
3: Pero además, ¿sabes qué?
2: Hay que ser serio.
3: Pero además, ¿sabes qué? Tienes al peor PRI en este momento. Al peor PRI. Yo lo he dicho en muchas ocasiones, ¿no? A ver, hubo un PRI que invocaba causas sociales en la época del general Lázaro Cárdenas, y después un PRI que cambia y se va a la escuela neoliberal o tecnócrata, como se conocía en ese momento, se define como liberalismo, liberalismo social, que le hicieron un daño terrible, que se parecía mucho al PAN, y hoy tenemos un PRI de ultraderecha, que es el que invoca a Lito Moreno, ¿no? Es un PRI pues que se ha ido a un segmento completamente a la ultraderecha, ¿no? Los valores que tienen son la solicitud de injerencia a otros países, la violencia, el discurso extremo, las mentiras, ¿no? Bueno, pues tú lo tienes aquí 3 o 4 veces por semana, ¿no?
0: Que me traigan los documentos porque dices mentiras.
3: A ver, pero aquí está 3 o 4 veces por semana, Lito, ¿o no?
0: No.
3: O una semana estuvo, nada más.
0: Lo que esté, pues es decisión editorial mía. Yo lo sé. No está 3 o 4 veces por semana. Muéstrame tu documento.
3: No, yo pienso que alguna semana yo lo veía. Y otra vez
1: pensaban que
3: lo veía. Y otra vez lo veía. Yo decía, bueno, ¿qué hace Alito Moreno tanto tiempo ahí? Pero bueno, como tú bien lo mencionas,
0: está
3: un espectáculo.
0: Lito, está Romero, estás tú, está... Bueno, ¿para qué voy a hacer la lista?
3: Pero ¿verdad? También reconozco que en su estrategia política, que está basada en el espectáculo político, pues tiende a tener espacios noticiosos, todo este tipo de cuestiones que ellos piensan que les va a ayudar, que yo creo que al contrario, ¿no? Los ha dejado muy alejados, arrinconados completamente.
0: Fíjate, lo mismo buscamos a los dirigentes o líderes de oposición que a los de Morena, pero los de Morena no quieren salir.
3: Bueno,
0: no.
3: la vez que
1: pero
3: tú...
1: Pero cuando buscas a los gobiernos de Morena,
3: la
1: no
3: vez
1: te
3: que...
1: toman la llamada
0: no
1: ni por
0: quieren,
1: equivocación.
0: ¿No?
3: A ver, a mí una
0: ni
3: sola...
0: Américo,
3: a mí una vez
0: ni Durazo, ni Nale... ni Mara, ni...
1: Ni Salomón
0: Jara.
1: A quien el PT acusa de narco, ¿no?
0: Ni a Dan Augusto, ni
3: a
0: Rocha
3: una vez,
0: Moya, ni Insunza.
3: A mí una vez me
0: ni
3: dijiste...
0: Ni la secretaria del Bienestar.
3: A mí una vez me dijiste, Azucena, oye, ¿habrá posibilidad de hablar con Ariadna Montiel? La contacté y Ariadna, la entrevistaste.
0: Sí.
3: ¿Estamos de acuerdo? Ah, bueno.
1: Pero pues ayúdale con Salomón Jara. No, y con la de Bienestar. Porque cuando ella saca los reportajes de cómo le roban sus programas sociales a los mexicanos, ni la llamada le toman.
0: La del Rubén Rocha. Sí, la traigo bien, bien pendiente. Pero bueno, nada más para poner un ejemplo, se busca todo, pero pues voy a poner un tablón aquí de lo que se buscó y no se encontró y no se aceptó. Adelante.
3: No estaría mal, ¿no? ¿Eh? O sea, vas a poner una lista.
0: Una lista.
3: No la vayan a criticar después, ¿eh?
0: Ah, no
3: vaya a ser la de malas, pero, que la vayan a entender mal.
0: Razón, sí,
3: ya ves cómo son pues, algunos medios de comunicación.
0: No voy a decir aquí, no, pues se buscó a la secretaria del Bienestar, al gobernador de tal, tal, tal, y no hubo respuesta.
2: Uy, qué delito, Arturo, se les quiso dar voz para que respondieran a los señalamientos. Claro. Eso va en contra de la libertad de expresión, o
3: absoluto.
2: Señalarlos de difundir noticias sesgadas.
1: Eso no, Arturo, no, no, con el defensor de audiencia, le iba a dar réplica al gobierno de los narcos, y no la aceptaron.
2: Oye, hay que ser serios, Arturo, oye, no oye, cualquier lista oye, lo mismo.
3: Hay que ser serios, efectivamente.
0: Yo salí,
3: ¿no?,
0: en la lista de los mejores y en la, promedios de mi escuela.
3: Y en la seriedad que merece una mesa de debate como esta, yo estoy muy contento, Susana, muy, muy contento, porque hoy 42 millones de mexicanas y mexicanos, con una inversión histórica, reciben programas de bienestar.
2: Ahí va el,
3: ¿no?,
2: guión.
3: Que además, espérame tantito, ¿no? No les gusta, no les gusta que lo digamos, porque es una realidad. Si tú le preguntas a la gente, oye, ¿cuál era el sello del PRI o del PAN? Robar, corrupción, guerra, es todo. Y tú hoy le preguntas a la gente, ¿cuál es el sello de Morena? Programas de bienestar,
0: sociales,
3: salario, ¿no? No han logrado ellos ni siquiera poner la narrativa. O sea, ellos creen, ¿no?, en su lógica, porque están muy metidos en las redes sociales, que por cierto, utilizan bots, ¿no?
0: En donde
3: creen,
0: mejor se le evalúa a Morena, son programas sociales.
3: Así de sencillo. Entonces, cuando tú volteas a ver eso,
2: y seguridad,
3: dices,
2: y corrupción,
3: oye, qué maravilla, que la orientación del gasto público hoy vaya a algo que beneficia a millones de mexicanas y mexicanos, y no, por ejemplo, fíjate, con Peña Nieto, ¿no?, el gasto, uno de los gastos más elevados, fue en publicidad oficial, 61,659 millones de pesos se gastaba en los medios de comunicación, ¿no?, 89% más de lo que fue aprobado para su ejercicio presupuestal, y esta información no la digo yo, la dice artículo 19 y Fundar. Solo en 2017, cuando ya se iba Peña Nieto, ¿no?, le metieron 11,240 millones más de pesos de sobreejercicio a los medios de comunicación. Entonces, a mí me da un gusto que hoy la orientación del gasto público vaya en transferencias directas a nuestra gente, ¿no? A los que menos tienen, a adultas y adultos mayores,
0: a
3: niñas y a niños, a la gente con discapacidad, ¿no? Y que se acaben estos excesos del pasado. Por mencionar un exceso, porque podríamos hablar del hangar también de Peña Nieto, ¿y cuánto se gastó en ese hangar presidencial? 1,182 millones de pesos para guardar el avioncito que compró Felipe Calderón.
2: No, pues Arturo ignora quizá la existencia de los hangares del ejército, que se esconden por motivos de seguridad nacional y que son en los que vuela buena parte del gobierno de la República. Nadie está en contra de los programas sociales y de las transferencias.
3: ¿Los del PAN?
2: Directas. De hecho, cuando López Obrador criticaba al gobierno de Carlos Salinas de Gortari, decía que lo que estaba mal no eran los programas, sino que utilizaran eso como un condicionamiento para clientelas electorales. Lo mismo de que se acusa a Morena siempre, con algunas pruebas, por lo menos durante la gestión de Gabriel García. Y bueno, además,
1: al Maltero.
2: Es correcto, el que se encargaba de buena parte del cash, compañero diputado, saludos Gabriel, sabemos todo hacías. De lo que estamos en contra es,
3: ¿tienes denuncia?,
2: es que se los servicios públicos se abandonen, ¿no? La salud.
0: Como si fuera un cambio,
2: claro.
0: Una permuta.
2: A ver, por ejemplo, la salud ha pasado a privatizarse estos 8 años, porque la presidenta hace la cuenta de 8 años, y la mayor parte de el primer nivel ahora se atiende en consultorios adyacentes a farmacia. Entonces, lo que se le quitó, o dicen que le quitaron a las farmacéuticas, que tampoco es cierto porque les compran de emergencia, lo recuperan en algunas farmacias que tienen, y eso es todo. Lo que le dan a mucha gente va a las tiendas de personas especializadas en sacarle dinero en abonos chiquitos a los pobres. Entonces, la política laboral, nosotros estamos de acuerdo. Propusimos antes que Morena, el incremento del salario mínimo. Ese estuvo condicionado por el Tratado de Libre Comercio. Uh-huh. Les tocó un buen tiempo para hacerlo y nosotros lo respaldamos, desde luego, pero no respaldamos el abandono de los servicios públicos. Bien. Y no respaldamos este autoritarismo que se ha generado en el país, que en estados como Sinaloa o Veracruz o Oaxaca hace una crisis tremenda con asesinatos políticos, con secuestros, con el robo de elecciones.
0: A ver, Federico.
1: Sí, a ver, mira, me puse a ver tu mesa con la doctora Maldonado del INEGI, cuando la entrevistaste al respecto de la Encuesta Nacional de Ingreso Gasto de los Hogares del 2024. Palabras de la doctora en tu mesa. No son las mejores noticias desde la perspectiva de desarrollo social. Hay un factor distinto al de las transferencias por programas sociales que está detrás de la reducción de la pobreza, es el trabajo independiente. Yo se lo he dicho a Arturo, se lo traje ahora en gráfica para que se lo aprenda. El presidente que más ha reducido la pobreza extrema con datos de Economía es Fox. 10 puntos porcentuales, ellos 2. 5 veces más con Fox. Este es lo que un poco lo que dice Gilberto. ¿Cómo creció el número de mexicanos sin acceso a servicios de salud? Pasó de 16% en 2018 a 34%, lo duplicaron. Son más de 20 millones de mexicanos. La pobreza extrema no solo es dinero, es la calidad de tu vivienda, salud, servicios públicos, rezago educativo. Déjame hablar de un funcionario que no me imagino yo que lo vaya a defender, Arturo.
0: Cuando regresemos.
1: Ah, ok.
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0: Las 9:15, a ver, nos quedamos contigo, Federico Doring. Sí. Y vas a hablar de un personaje.
1: Sí, de alguien que es indefendible, que supongo que Arturo no va a tener argumentos para defenderlo, soy Robledo. Mira, a ver, Chiapas, ¿por qué eres Chiapas? Ajá. ¿No? Tiene 63% de habitantes sin acceso a la salud. No hizo nada por su estado. El rezago educativo subió del 30.2 al 34%. Déjame darte el saldo de salud. Carencia de servicios de salud en 2018, 20 millones de mexicanos. En 2022, 50.4 millones. Fueron 30.3 millones más de mexicanos sin acceso a servicios de salud. Un incremento del 151%. Y luego el 48.8% de los mexicanos no tiene seguridad social, son 62.7%. Entonces, nosotros vamos a seguir respaldando la política social que ayude con transferencias para paliar desgracias, tragedias, que sean apoyos. Y yo puedo presumir, con los datos de Coneval, que nadie ha reducido más la pobreza extrema en México que el gobierno panista,
0: bueno, aquí trajo esta gráfica,
1: de Vicente Fox Quesada. Y mis datos, para que no digan que es mi opinión, es de la doctora Maldonado, a quien tú entrevistaste en esta mesa y que fue la responsable de, técnicamente, la realización de la encuesta nacional.
0: Como
1: de ingresos.
0: Como Arturo va a decir que no, tú tienes estos datos frescos, o sea, si los, ¿no? ¿Lo dejamos pasar?
1: Puedes preguntar a la doctora Maldonado y que te diga si me asiste la verdad o
3: es
1: no.
3: Es falso, es falso. Como es falso también todo lo que te traen en esta mesa. Los datos del Banco Mundial son clarísimos. La reducción más importante que ha tenido nuestro país en términos de reducción de pobreza sucede en el gobierno de la transformación, de Andrés Manuel López Obrador y la presidenta Claudia Sheinbaum Pardo. 13.4 millones de mexicanas y mexicanos, pero no solamente eso. Fíjate, había, cuando Enrique Peña Nieto en su último día de gobierno, deja el gobierno, había un salario mínimo de 2.800 pesos mensuales.
0: Sí.
3: Hoy estamos en 9.582. Sí. 154 más en términos netos. Pero fíjate qué curioso, dentro de la política pública de Calderón, de Vicente Fox y del propio Enrique Peña Nieto, tenían esta idea de que los salarios no podían estar por encima de la inflación, que porque eso no iba a incentivar inversiones. Entonces promovían una especie de esclavitud moderna, es decir, ¿qué es la ventaja o cuál es la ventaja competitiva que tiene nuestro país? Pues mano de obra barata, imagínate. O sea, condenaron durante muchos años a nuestro país a perder la capacidad de adquisición. Por eso hoy, cuando tú volteas a ver desde 1978 y lo mides en canastas básicas, que es el mejor dato, ¿eh? O sea, ¿cuál es el poder adquisitivo de cada una y cada uno de los mexicanos? Pues mídelo en canastas básicas. Desde el 78 no llegábamos a 2.5 veces canastas básicas, que hoy lo tenemos. Entonces, bueno, me parece que la orientación de nuestro gobierno, del gasto público, reitero nuevamente, ¿no?, está en los pasos correctos, lo vive la gente, lo siente la gente, y no, por ejemplo, como lo hacían ellos, en la compra de un avión presidencial que costó 2.952 millones de pesos.
0: Muy correcto.
3: Así se gastaban el dinero antes.
0: Tu minuto de cierre.
3: Gracias.
0: Dale, para no interrumpirte la idea.
3: Bueno, y finalmente decirle a la gente que el gobierno de la presidenta de México, la doctora Claudia Sheinbaum, además de haber logrado de estar consolidando la transformación, pues ha dado sin duda datos contundentes que no se pueden desmentir. El primero de ellos es, ellos auguraban que no hubiera crecimiento de la economía. Tenemos más de 2 dígitos en el segundo trimestre de 2026. Estamos hablando que tenemos un récord en inversión extranjera en el primer semestre del 2026. Oye, el peso, ¿te acuerdas? Que en las mesas decían, va a estar en 28, nos vamos a convertir en Cuba, en Venezuela, por debajo de los 17 pesos por dólar. Y luego decían, luego salieron otros a decir, es que eso va a afectar las exportaciones. Híjole, récord histórico en exportaciones, superávit comercial. Y las reformas legislativas que aprobamos nosotras y nosotros en términos arancelarios ayudaron a reducir las importaciones de China en un 65% e impulsaron las actividades productivas que estaban en riesgo de desaparecer en nuestro país, como la del calzado, como la textil, entre otras. Vamos por buen camino. Las obras que hemos prometido se han entregado. Ellos prometieron refinerías, entregaron bardas. Ellos prometieron trenes, entregaron obras inconclusas.
2: Bueno, lo bueno es que la gente ya no se deja engañar y saben que la inversión extranjera directa siempre tiene récords históricos porque se reinvierten las ganancias que tienen esas empresas extranjeras. Sin embargo, lo que dice Arturo se desmiente por sí solo con las encuestas, porque la gente sigue observando un gran problema de inseguridad, un gran problema de corrupción, un gran problema de autoritarismo, y eso le duele al país. Y en Morena están cometiendo el error de ignorar lo que le duele al país, y eso va a ser crisis, ya está siendo crisis, ha sido un proceso continuo, yo diría así, desde el gobierno de Felipe Calderón, con la gran violencia. Finalmente, me parece muy chistoso que Arturo convalide el mensaje del gobernador Durazo contra Colosio, diciendo que es inexperto, principiante, ¿no? Arturo.
3: Ya muy tarde, Arturo, Gibran, se te pasaron dos turnos y ya
2: hombre,
3: lo pensaste
2: bien. Hombre,
3: a ver. ¿Ya lo pensaste bien o no?
2: Ver, deja de interrumpir.
3: Voy a mandar un mensajito.
2: ¿Te dolió?
3: Defiéndelo, Gibran, ándale.
2: Te dolió desde antes, Arturo. Tú, que tenías cercanía y contratos con el PRI.
3: Jamás.
2: Y además de eso, que has perdido el Distrito 1 de Aguascalientes, donde ni tu familia votó
3: por ti. Votación histórica.
2: Porque no viven en Aguascalientes.
3: Votación histórica.
2: Y además.
3: Votación histórica.
2: Sin experiencia en la administración pública que aspiras a gobernar la capital de la capital. Luis Donaldo tiene mucha más experiencia que muchos de los cuadros que se hacen las grandes voces morales, y ustedes le tienen miedo.
3: Pero ¿sabes qué, Gibran? Nunca, Federico, nunca un traidor. Eso sí, tenlo en cuenta.
1: A ver, varias precisiones. Primero, el avión presidencial fue una decisión del ejército, no del presidente. Fue una petición por seguridad nacional del ejército, de un contratista del ejército. Habiendo dicho eso,
3: un dream line,
1: yo te traje, porque escuché la mesa del lunes, lo que te dijeron Emilio y don Rubén. Sin la reforma de Mancera de la unidad de cuenta y la de Peña Nieto, no se habría podido haber hecho. Te las voy a dejar aquí. El incremento salarial, porque es lo que evitó que fuera una medida inflacionaria y que en la comisión mixta se pudiera hacer. Termino con un comentario. Qué vileza política del mensaje de la presidenta. Pronunció 7,189 palabras. No hubo una sola dedicada a los 133,000 desaparecidos. Ni una sola palabra de un gobierno que borró a 46,000 personas a las que no tuvo la capacidad de registrar su nombre, su apellido, su sexo, su edad o el lugar en el que fueron desaparecidas. No las buscan, es el 36%. Y por eso, por primera vez en la historia del mundo, la ONU, a través del Comité de Desaparición Forzada, activó el artículo 34. Nunca en la historia del planeta un país había sido señalado por una desaparición tan sistemática y generalizada de personas, porque ustedes ganan con el narco y luego le entregan las fiscalías y las policías para desaparecer a los mexicanos.
0: Gracias, Federico Gibran. Arturo,
3: gracias.
0: Nos vemos la próxima semana.
3: Muchas gracias,
0: 9:23. Hoy la presidenta Claudia Sheinbaum fue cuestionada sobre el regreso de Enrique Insunza al Senado.
18: Ya hemos hablado de ello. Cada quien es responsable de sus actos y de lo que decide. Fíjense, contrario a lo que se piensa, porque van cambiando, ¿no?, las interpretaciones de nuestro gobierno. Primero que yo era una autoritaria. Ahora, no, la presidenta no gobierna. En realidad gobiernan desde Palenque. Por supuesto que soy presidenta de la República. Pero cada gobernador es autónomo en su estado. Cada senador y cada diputado. Entonces, un senador ya conoce mi opinión, ya conoce la opinión que he vertido aquí durante varias veces, pero la decisión pues finalmente es de la persona.
0: Bueno, es lo que dijo la presidenta Claudia Sheinbaum. Por cierto, hace ratito hablé con Paola Gárate, quien está denunciando que están intentando quitarle la seguridad ahí en Sinaloa, y en lugar de Guardia Nacional le pueden poner Guardia Civil. Si deciden ya definitivamente quitarte la Guardia Nacional, ponerte Guardia Estatal, ¿qué sigue?
19: No, bueno, espero que no lleguemos a ese extremo, porque pues mi grado de vulnerabilidad es muy alto. Aquí en Sinaloa las mujeres la necesitan, y en particular no estoy pidiendo ningún privilegio, Azucena, quiero dejarlo bien en claro. Nada más quiero estar viva para incidir en que haya seguridad, haya paz para todas las y los sinaloenses.
0: La presidenta Claudia Sheinbaum habló también sobre su iniciativa que prohíbe la doble nacionalidad a quienes aspiren a una gubernatura o a la presidencia.
20: ¿Hay alguna prioridad que tenga el gobierno de la República para que se aprueben en las cámaras del Congreso?
18: Bueno, enviamos la iniciativa de la nacionalidad, o sea, de que gobernadores y presidente de la República, o presidenta, o gobernadores, solamente puedan tener una nacionalidad. Por cierto, hay quien dice que le están, que con esa iniciativa se quitan derechos políticos. No, se puede participar si se tiene doble nacionalidad, solamente que hay que renunciar a la otra y solamente ser mexicano. Porque es, fíjense qué importante es esto. Cuando se tiene doble nacionalidad, se jura lealtad a un país y a otro. Puedes tener triple nacionalidad incluso. Entonces, juras lealtad como persona a los tres países.
0: Bueno, es lo que dice la presidenta, quien también habló sobre el Tren Maya y lo que ha sucedido con la inversión.
18: Y el cambio de vía tiene esencialmente problemas humanos, más bien, o sea, de la persona que manualmente está trabajando en el cambio de vía. Tanto en el primer caso como en el caso de hace dos días, fue un error humano y está tomando todas las medidas necesarias el director del Tren Maya. Trabajan muy bien, la verdad.
6: Sí.
18: Entonces, en este caso que mencionas, pues que se investigue, pero no tiene nada que ver una cosa con la otra.
6: Sí, presidenta, es justamente lo que todavía no terminaba de concluir. Sí, se habla de muchos millones de pesos, pero lo importante es la seguridad y la vida de, pues, de los miles de usuarios.
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0: Regresamos.
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0: Las 9:30.
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0: Pues estamos viendo aquí el avance de la nueva miniserie de Netflix, Amores Propios, basada en esta novela de Ángeles Mastretta, que ya nos había contado la querida Norma Bautista, que le agradezco mucho que esté acá con nosotros. ¿Cómo estás, Norma?
1: Que te decía que me hizo justicia la revolución.
0: Que por fin le hizo justicia, las cajas, por favor, que por fin le hizo justicia la revolución, dice.
1: Exacto.
0: Norma. Y es está que... con nosotros los protagonistas.
1: ¡Ájale!
0: Renata Vaca, que es Emilia Sauri. ¿Cómo está, Renata?
2: Muy feliz de venir a hablar de Mal de Amores. Oigan, que ya por fin. ¡Por
0: qué
2: fin!
0: Bueno, me da un gustazo. Y Juan Pablo Fuentes, quien es Daniel Cuenca. ¿Cómo estás, querido?
3: Muy bien, muchas gracias por la invitación. Contentos de que hoy despertamos en el top 1 de Netflix México.
0: ¡Bravo! ¡Qué bueno! Yo me quedé en el capítulo 3.
3: ¿Tres?
0: ¿Ya están todos?
2: Ya están todos arriba.
3: Ya están todos arriba, se suben de una.
2: Se va a poner intenso.
1: Sí, sí, ya están los siete.
0: ¿Por qué me quedé en el tren, Norma?
1: Porque no. Hay gente que no tenemos llenadera y en una noche.
2: Yo soy.
0: Es que sabes que, bueno, no sé, no importa, pero las voy a ver. Danos una introducción, si eres tan amable, Norma, de lo que ya nos habías hablado de la novela.
1: Bueno, esta miniserie está basada en la novela Mal de Amores, de Ángeles Mastretta, y fue dirigida por Catalina, que es hija de Ángeles Mastretta, Catalina Aguilar Mastretta, y pues bueno, es una serie que respeta muchísimo el guión de la historia original. Evidentemente hay unas licencias que se toman justamente para que tengamos contexto de todos los personajes desde el primer capítulo, es decir, la presencia del rival de amores está
0: Antonio
1: desde
0: Zabalza.
1: Antonio Zabalza lo conoces desde el primer capítulo y entonces ahí se centra el triángulo amoroso.
3: Ay, y de hecho, en la serie, Antonio y Daniel tienen un encuentro y en la novela, si no me equivoco, no tenía.
1: No existe.
3: No,
1: sí.
3: no tienes
2: es
3: encuentro.
2: Es muy apasionante, o sea, verlo en vivo, de verdad, te juro, todo el mundo está como, así la piel chinita de Antonio Zabalza, Daniel Cuenca, mucho gusto.
0: Sí, porque son como los rivales del amor de Emilia. Emilia, una mujer revolucionada, adelantada a su época, súper joven, pero con el apoyo de su familia, que es, o sea, se toman muchos valores en esta novela, como el apoyo a la familia, el feminismo, la decisión de las mujeres, cómo te puedes unir también ante una dictadura, como lo era Porfirio Díaz, sin terminar siendo una tragedia, porque aquí no hay un malo malo, o sea,
1: exacto,
0: es un triángulo amoroso, pero que tiene como un objetivo común derrocar una dictadura, ¿no?
1: Sí.
3: Ser libre, creo que es el objetivo en común que tienen todos los personajes, vivir la manera más honesta que puedan, sin lo que nos imponen, y están buscándose en un momento en el que el país también está encontrando su identidad.
2: Y también creo que es muy interesante que de pronto la historia de la revolución y la historia en general, tenemos esto de lo que aprendemos en la escuela, ¿no? Hombres en caballos y nombres y ya está. Y de pronto ver Mal de Amores es como un lugar mucho más íntimo de la revolución. Es como qué pasaba con estas mujeres, con estos hombres que querían cosas, los sueños a los que renunciaron, etcétera.
0: Ahora, está basada en el amor intenso, ¿no? Con Daniel, que es el súper revolucionario, y el otro que es Antonio, que es el médico, porque tú quieres ser médica, está en medio de esta... De un problemón. No sabes si de...
2: Y aparte están tan guapísimos los dos.
3: ¿Ustedes tuvieron a su Daniel y a su Zabalza?
1: No.
2: ¿No han tenido?
1: No tuve tanta suerte.
0: No, Daniel, bueno. Sí. Y luego Antonio, ella está... Claro. ¿Qué hago? ¿Me voy con el guapo idealista y revolucionario?
2: ¿O me voy con el guapo
0: profesionista y amable? Sí.
2: A ver, es un win-win. Y lo padre de Emilia es que ella quiere todo y puede...
1: ¡Sas! Claro, exacto, creo que eso es lo más importante. Emilia quiere todo, no está dispuesta a renunciar a su pasión, pero tampoco a sus ideales. Ella quiere todo,
0: lo definió muy bien. Patancito, patancito en la serie.
3: Déjenme decir.
2: Mira, defiende a Daniel, a ver.
0: Emilia, bueno, ya no sé si hablas por el nombre de acá. Emilia y Daniel se conocen desde chiquitos, crecen y revolucionarios, idealistas, tal, se enamoran.
2: Él se va a estudiar, sí, con Don Camilo.
0: Él regresa y pues qué gusto verte y tal, y siguen enamorados, así como que mucha pasión. Y luego el señor se va y es intermitente. Aparece, desaparece.
2: Va y ven.
0: Que va la revolución y ella siempre le preguntaba algo como, se despedían y tal, y tú decías...
3: ¿Cuándo nos vemos?
0: Y la respuesta de evitativo, para que aprendan...
2: Para que salgan corriendo.
0: La respuesta del evitativo es...
1: Me voy, pero siempre me quedo contigo.
0: No, decía, pronto.
2: ¿Cuándo es pronto?
0: Él le respondía pronto, y Emilia le decía, ¿pero cuándo es pronto? ansiosa. Y él, besitos, besitos, y se iba. ¿Cuándo era pronto? ¿Quién sabe?
2: Ya me enojé.
0: Yo estoy enojada.
3: No, ahora voy a decir yo. Quiero que ustedes me digan qué piensan. Mira.
2: Ahí te va esto.
3: Daniel pierde a su mamá cuando él es muy niño. El primer lugar en el que el amor no se siente que tienes que hacer algo para merecerlo. Ese lugar se le es retirado. Entonces se le siembra una herida de abandono. Después, su papá lo manda a esta escuela. Su papá lo manda a esta escuela anarquista desde muy temprana edad. Entonces lo vuelve a retirar y vuelve a no tener un lugar en el que pertenece. Entonces, él nunca aprende a echar raíces. Su manera de sobrevivir es estarse moviendo.
0: Itinerante, ¿verdad?
3: No es que haga, y no lo estoy justificando, estoy que lo entendamos. Porque hay muchas personas que no tienen esa capacidad de entrega como nos gustaría. Y no tiene que ver con nosotros. No tenía que ver que Emilia fuera... No, es que Daniel realmente no tiene la capacidad de amar y quedarse como lo tiene Antonio.
2: Porque o como lo tiene aprendió. Emilia también.
3: O como lo tiene Emilia. Siento que Emilia tuvo un apego seguro, su familia, creo que es siempre lo hermoso de la serie, que es los papás son, hija, tú
0: todos
3: puedes
0: amorosos,
3: todo.
0: Amorosos,
3: sí, es que no hay mujeres doctoras, tú puedes ser la...
2: No, la ver a Diego Sauri existir me pega en mis daddy issues. O sea, ver a Diego Sauri diciendo, ¿estás bien? ¿Estás bien?
0: No, ya.
2: Te amo, papá, adóptame. Adóptame.
0: Entonces, bueno, de toda la serie, bueno, yo me quedé, perdón, me quedé en el 3 de 7, no puedo decir toda la serie, desaparece.
3: Dios mío,
2: amiga, date cuenta.
1: Oye, pero además tiene el mejor pretexto, o sea, pone al país por delante. O sea, ¿quién le puede decir a un hombre, no, pues sí, quédate conmigo y no defiendas el país, no luches por tener un mejor país?
2: Sí, y también sí pienso que hay cierto tipo de relaciones que funcionan por la naturaleza, o sea, por cómo son. O sea, justo siento que esta relación de estos dos locazos que son revolucionarios funciona. Porque nunca acaban de estar, o sea, siempre hay un signo de interrogación entre ellos dos. Entonces, y creo que hasta ellos lo sienten, o sea, como que creo que llega un momento en el que los dos como, ya es momento de volar, y ya lo verás más adelante en el 5 o 6.
3: Sí, claro. Y me encantó esto que decían de que es... es egoísta. Luego pueden decir, es egoísta, pero ¿desde qué punto de vista es egoísta? Sí. Porque si le preguntas a Milagros Beitia, te va a decir, es el único que no es egoísta porque está haciendo algo más grande que él. Sí. Se está entregando algo mucho más grande que él. Egoísta podría ser que quisiera vivir su amor y estuviera pensando únicamente en lo que a él le interesa. Entonces, yo creo que como todo en la vida son perspectivas, la verdad
2: también,
3: no existe.
2: A ver, la Constitución de 1910 no digo que se respete del todo, pero 17. La tenemos... 1917, la tenemos por gente como Daniel, que se iba y que luchaba y que hacía cosas, mujeres, hombres que iban a darlo todo en la cancha.
0: Milagros Beitia es tu tía.
2: Es mi tía. Cassandra Changuerotti.
3: Cassandra Changuerotti.
2: ¿Qué tal? ¿Qué tal? El trabajo de... Y también hermoso. Diana Bobbio, el personaje de José, es una hermosura, claro. Es una dulzura. O sea,
0: Tu mamá.
2: Mi mamá.
0: Ay, la mamá lindísima.
2: Lindísima, sí.
0: El papá maravilloso, los protagonistas, ¿quiénes son? Perdóname que no los tenga en la memoria.
2: Los protagonistas de... O sea,
0: ¿papá
2: los
0: y mamá?
2: Papá y mamá. Diana Bobbio es Josefa y Miguel Rodarte es Diego Sauri.
0: ¿Y tu tía la revolucionaria?
2: Cassandra Changuerotti. ¿Qué tal la familia? Y también Juan Pablo Medina, que hizo una increíble Rivadeneira. O sea, la familia Sauri es un apapacho al corazón.
1: Sí. Hermoso, claro, sí.
2: Los extraño.
1: Y qué bueno, qué bueno que traen a la mesa Milagros, porque me parece que es una gran inspiración para Emilia, siempre empujándola a que sea rebelde, a que vaya por lo que ella cree y que no se deje justamente comprar todos los estereotipos de las mujeres de la época.
2: Totalmente. Sí, Cassandra dice algo muy lindo, que ella piensa que Milagros era como el puente entre... O sea, Josefa, que es esta mujer se queda en casa, que es el calorcito al que regresas, y de pronto Emilia es esta mujer que nació revolucionada, y entonces ella es el puente entre ellas dos, como esta cosa de yo tuve que tener todo esto para que tú puedas volar y hacer lo que
1: totalmente
2: quieras.
0: Milagros, o sea, la tía Milagros es hermana de la mamá de Emilia, y son totalmente distintas las personalidades,
2: sí,
0: ¿no?
2: Sí.
0: Pero eso no termina, o por lo menos es donde yo voy, en una pelea, ¿me explico?
2: Al contrario. Eso es muy bonito de los personajes.
1: Se respetan.
2: Siento que todos se nutren y están abiertos a que exista una conversación de muchísimos temas. O sea, no sé, en el primer capítulo que es la boda de Daniel Emilia, la boda no boda.
1: La mamá aceptando la forma en la que te casaste.
2: Claro.
3: Esa escena es
2: brillante.
3: Preciosa con el papá que están hablando. Y obviamente tienes el punto de vista de la mamá, ¿no? Es que la va a lastimar, acaba de llegar, se va a ir, pero me hubiera gustado. Y le dice, no importa si no le tocan las ceremonias y el orden, le tocó el amor.
0: O sea, le vi caritativo. Llega de pronto, Emilia está enamorada, no se casan, pero sí viven juntos, ¿no? Y tienen intimidad y se besan y tal. Y la familia de Emilia dice, está bien, pues esa es la manera de casarse y lo aceptamos. En 1910.
2: Imagínense esa locura, justo. Y también siento que de pronto esa es como la conexión con hoy en 2026, ¿no? De pronto los Sauri y los Cuenca y tal es una familia que te puedes encontrar hoy, ¿no? O sea, como que de pronto, y no dudo que existieran en ese momento personas que tuvieran ideas mucho más liberales, definitivamente.
3: Y adelantados. Entonces, a su época.
0: Fíjate, pero que también te puedes encontrar familias como las de tu amiga.
2: Como la de Sol.
0: La de Sol.
1: ¿Qué tal? Qué interesante saber si tú crees que Emilia todavía tiene una conversación y temas que dialogar con las chicas de su edad ahora en este siglo.
2: Muchísimo.
0: Mira, responde esa pregunta que me parece súper pertinente. ¿Cuántos años tienen ustedes en la novela?
2: Arrancamos con 17.
3: Arrancamos con 17 y terminamos como con 20.
2: No, yo termino con muchos más. No voy a decir spoilers.
3: Bueno, pero es un spoiler.
0: Empieza con 17. Con 17 años. Pues. Entonces, 17. Ahorita planteamos esta pregunta ya que tenemos la referencia de la edad. Regresamos.
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10: La vestimenta de Hidalgo. Contrario a la imagen popular de Miguel Hidalgo levantando un estandarte en la madrugada, los historiadores señalan que el cura no vestía sus hábitos religiosos, sino ropa civil cómoda al convocar al pueblo a tomar las armas.
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12: En agosto de 2026, el indicador de confianza del consumidor subió 46.1 puntos, un aumento de un punto con respecto a los 45 puntos de julio. La expectativa de la situación económica del hogar para los próximos 12 meses llegó a los 58.9 puntos. La Fiscalía de Tamaulipas informó que Estrellita N fue vinculada a proceso por violencia familiar equiparada contra la menor Dafne Zapata. Estrellita N es una de las 4 personas detenidas por el feminicidio de Dafne en una escuela militar. La Secretaría de Gobernación, Rosa Isela Rodríguez, indicó que al corte del 31 de agosto se han canjeado 13.144 armas como parte de la estrategia Sí al Desarme, Sí a la Paz, y como parte de la construcción de paz, se realizaron 545.207 visitas casa por casa y 869 ferias de la paz.
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0: 9:45. A ver, continuamos. Ya estamos acá en el debate. En el debate con los protagonistas de Mal de Amores, una miniserie basada en la novela de Ángeles Mastretta. Está con nosotros Renata Vaca, quien personifica a Emilia Sauri, y Juan Pablo Fuentes, Daniel Cuenca. Planteamos una pregunta a Norma Bautista, nuestra experta en literatura.
1: Pues mira, hablábamos justamente que el feminismo que retrata este libro, pues ya está completamente revolucionario. Me parece que ahora las preocupaciones están habitadas en otro lugar. Total. Pero este es el feminismo que se vivía en la época que está planteada la novela, y también un poco lo que la autora le tocó vivir. Sí, a mí me parece, yo que tengo la suerte de conocer un poco más de cerca a Ángeles y de haber leído otros libros, me parece que justamente todo lo que ella abrevó, lo que le tocó vivir dentro del círculo social en el que ella se movía y con todos los accesos que tuvo a educación, están muy planteados en la figura de Milagros.
2: Totalmente.
3: Y a Héctor Aguilar también, por supuesto.
4: Sí, los queremos mucho.
2: La familia es mágica.
4: Cuando íbamos a su casa y nos invitaban a comer, era increíble. Se sentía como los Auri.
2: Una mesa de los Auri.
4: Una sobremesa hablando de política, de música, de qué. Hermoso.
2: Y justo es eso, esto que dices, de si se siguen platicando de esos temas. Yo creo que sí, yo creo que muchas de las preguntas que se hablan ahí se siguen haciendo hoy en día. Igual y las fraseamos distinto, porque también, claro, que leer este libro y decir, bueno, antes no podías ir a una biblioteca a leer y te corrían y te decían las mecanógrafas van allá, ¿no? O no podíamos votar, o muchísimas cosas, ¿no? Y la capacidad de decidir, o sea, yo con mis amigas, que es muy interesante, creo, de hacer este tipo de proyectos, es que pone temas en la mesa bastante importantes. Entonces, con amigas platicaba y decía, güey, no puedo creer que hoy, algo que doy por hecho, como vivo sola, decido si quiero o no tener hijos, porque está bien, si los quieres, padrísimo, si no los quieres, también, si te quieres casar, padrísimo, si no, también. Antes no podías decidir eso, ¿no? Es como, tú tienes que hacer esto y naciste para decir esto, para vestirte así, para usar corset y callarte. Entonces, siento que es muy interesante y claro que están vivísimas y también ves todo lo que has avanzado y todo lo que mujeres como Ángeles Mastretta han luchado para romper y conquistar.
1: Claro, el camino que fueron allanando para nosotros,
2: sí,
1: ¿no?
2: Sí.
4: Completamente.
0: Ahora, tal vez ahora en esta época no sea tan específico, no puedes votar, no puedes usar, no tienes que usar corsé, no tienes por qué tener hijos, no tienes que casarte, si quieres trabajar, trabajas, pero sigue habiendo una subcultura machista
2: durísimo
0: que no te permite incluso simbolizarlo, ¿me explico?
2: Claro.
0: El techo de cristal, el no hables porque pues eres mujer, el si te enojas pues está muy mal, si no tienes hijos, uy, qué raro. O sea, sigue habiendo este tipo de situaciones.
2: Y creo que es mucho más complejo porque antes era como un no se puede ante la ley incluso.
0: Claro, o sea, decían no puedes votar, es un hecho.
2: Ya está, exacto.
0: Vamos a luchar por votar.
2: Aquí está veladito, entonces, ¿hasta dónde qué? Sí. ¿No?
0: ¿Cómo lo has vivido tú desde, cuántos años tienes?
4: 23.
0: Ajá. Oye, ¿qué está pasando? Yo siento muchos suspiros. Yo no quiero quitarle el trabajo a Maxime Goodside. No,
2: pero
0: mi tarea. ¿Ustedes se conocían antes?
4: No.
2: No.
0: ¿Se acaban de conocer?
2: Nos conocí. Ay, yo,
4: hoy.
0: No es eso. O sea, vaya en la serie.
4: Sí. Nos conocimos en los callbacks y nunca nos tocó juntos. Pero
2: nunca nos tocó juntos.
4: Acabamos por energía sentados juntos en una comida de después. Y
0: pero nada de amor aquí en la vida real, no. Todo bien.
2: Yo Juan Pablo lo adoro.
4: Sí,
2: no, yo Juan Pablo lo adoro. Y sabes qué, eso sí, o sea, sin decir nada más, solo que nos decidimos acompañar, o sea, nos conocimos y nos reconocimos, ¿sabes? Fue como, yo quiero a este güey siempre en mi vida. Y creo que espero que más te vale que sea al revés, ¿no?
1: Yo sí siento ahí una vibra.
4: Es mutuo, es mutuo.
0: Ni siquiera nos podemos ir.
1: Sí, claro. Les dejamos solos en la habitación.
0: Algo. Que se siente la vibra padre. Yo no sé si amor, si pareja, yo no sé, pero hay
4: complicidad,
0: algo.
4: Hay algo de una ternura por el otro y un respeto y un reconocimiento. Que
0: es súper difícil de encontrar.
4: Sí.
0: Súper.
4: Sí. No, es que. Sí. Gracias, Ángeles Cata.
2: Y el bueno, ya me tengo que ir.
4: Bueno, me voy.
0: ¿Qué les dijo Ángeles? ¿Ya hablaron con ella?
4: Sí, bueno, Ángeles se la vivió con nosotros, pero regresando a esta pregunta que me hacías, ¿cómo yo viví esto siendo hombre? Creo que sí despertó muchos cuestionamientos y sobre todo creo que es importante como hombres echarnos un clavado dentro. Yo no quiero imponer y decirles cómo tiene que ser una masculinidad, las nuevas masculinidades, porque creo que sería repetir lo que han hecho todo el tiempo, que es decir un molde de cómo se tiene que ser.
2: Sí.
4: Yo creo que tiene que ser un poco más simple y profundo de lo que planteamos. Cuestionarnos cómo podemos vivir en una sociedad más respetuosa, más empática, con más amor,
0: más compasiva,
4: sin meternos todavía en etiquetas. Creo que todos. Y a mí como hombre, pues claro que me hizo replantearme mucho mi lugar y sobre todo a lo largo de la historia darme cuenta cómo nos ha faltado mucho escuchar a la mujer. Y yo nunca voy a saber lo que siente una mujer cuando va a la calle o le chiflan o cuando no le quieren dar un trabajo, porque nunca puedo escucharla y puedo entenderla, pero nunca lo voy a saber. Entonces creo que nuestro lugar está en acompañarlas y escucharlas desde nuestras trincheras.
0: Sí. Y además entender la nueva realidad, ¿verdad? Como bien dices, sí, el feminismo tuvo que ser muy, muy duro en algún momento. Ahora creo que podemos entendernos de una mucho mejor manera porque hay hombres dispuestos a escuchar.
4: Claro, y a deconstruir.
0: Hay personas dispuestas a escuchar y ahora hay que construirnos juntos. Completamente. No como pareja, no esa fuerza, ¿verdad? Sino yo te escucho, te comprendo, soy compasivo contigo y a la vez soy compasivo conmigo.
2: Claro, y además creo que el feminismo no solo va de las mujeres y los hombres, bye. No, el feminismo también cero, es un beneficio para los hombres, ¿no? Claro. De pronto, ¿cuántas cosas hay que no se le permiten a los hombres? Ajá. No llores, no seas...
4: De hecho, lo dice Rita Segato, que es una antropóloga, creo que es argentina-brasileña, que habla mucho del mandato masculino. Como también los hombres lo sufren mucho, porque esta dominancia, también la víctima es el hombre. Tratas de, ahora sí, de competir.
0: De ser protector, y de proveedor.
4: Completamente, pero es la batalla es entre los mismos hombres. Los que sufren también son los hombres.
2: Claro.
4: Todo lo que reprimen, todo lo que no dicen, y todo lo que cobra facturas al final del día, porque somos seres humanos y todo sale de alguna manera. Sí. Ya sean enfermedades, ya sean arranques, ya sean... También el que no se nos haya educado en una cultura de que esté permitido sentir, que esté permitido llorar,
2: comunicar
4: las cosas. Yo lo veo mucho. Yo asistí en una escuela que, por el medio en el que hoy me muevo, tengo el privilegio de poder autocuestionarme cosas que muchos de mis conocidos o amigos quizá no lo hacen, porque yo estoy empapado de estas mujeres increíbles. Entonces puedo empezar a deconstruirme. Hay cosas que tenía muy normalizadas, que es muy interesante ver lo que no están correctas y nunca te las dijeron.
1: Pues mira, no sé tú, pero yo... A mí ya me ganó Juan Pablo.
2: ¿Qué tal?
1: Y Daniel, ya no lo veo con tan malos ojos.
0: Bueno, a ver, ¿qué? Nos quedan 4 minutitos, pero bueno, pues vean esta serie Mal de Amores, 7 capítulos, sí, miniserie
2: por Netflix.
0: En Netflix. Sí. Ya está completita.
2: Se les va a ir en friega. Oye, yo me encanta y quiero darle un shout out a toda la gente que en redes sociales nos escribe y es como, ya me la vi toda, de verdad, no, es que por favor saquen más capítulos. O sea, como que están muy emocionados y eso es bien, bien padre, la verdad, porque creo que esta justifica lo que hacemos, ¿sabes? Ajá. Todo lo que hacemos nosotros, que al final del día creo que una obra, un cuadro, termina hasta que alguien lo ve y alguien siente
0: y alguien percibe algo a través de ese cuadro.
2: Sí, sí, sí.
0: ¿Por qué verla? ¿Por qué sí verla, Renata?
2: Verla porque te hace sentir muy orgulloso de ser mexicano, te ayuda a entender tu historia desde otro lugar.
4: Mes patrio, estamos
2: en mes patrio. Justo, septiembre, claro. Chiles enojada, Puebla. Ay, sí.
0: ¿Capeados o no capeados?
2: No capeado. ¿Tú?
0: Yo capeado, es todo capeado. A mí
2: yo
0: me
2: no
0: encanta.
2: Capeado,
0: yo el carbohidrato me encanta.
2: A mí también me encanta. Pero en chile en hogar siento que le quitas onda. Pero bueno, vean Mal de Amores, se van a pasar muy bien. Van a salir con ganas de quererlo todo como Emilia.
0: ¿Por qué verla, Juan Pablo?
4: Porque creo que abarca muchos temas que hoy también se pueden poner en la mesa y podemos ver hacia el pasado como un espejo, no como una vitrina o un museo. Creo que toca temas como son los vínculos, el amor, no solamente me refiero al amor romántico, me refiero al amor de familia, al amor por el país, y creo que abarca muchas cosas con las que el público se puede sentir identificado.
2: Además de que es una producción gigantesca, una producción para Netflix, para Cata, gigantesca. Porque de verdad es decir, se pueden hacer cosas de este tamaño
4: en
2: nuestro país, y qué honor representar Latinoamérica con esto.
0: Me encanta esto que está haciendo Netflix, ¿eh? De traer a las nuevas generaciones y a nosotros las viejas.
4: A unirnos en
2: joven.
0: A nosotros la nostalgia.
2: Obvio.
0: De ver en la pantalla a los personajes con los que creciste. Uf. Maravilloso. Y además tan bien hecho como lo ha realizado Netflix, la verdad. Y que los nuevos, que los chavos digan, ah, caray, existía un libro que se llama así.
2: Claro. Sí,
0: hay un autor, hay tal cosa. Me encanta lo que han hecho. ¿No?
1: A mí también me encanta. Y te lo dije hace 2 semanas, es un gran producto, la serie no decepciona, y también vayan al libro y a la serie.
2: Exacto, 100%, los dos, sí, de la manita.
4: Que los invita a leer.
1: Exacto, y a conocer a la autora y a conocer la historia original.
2: Y a Catalina Aguilar Mastretta, que hizo un trabajo espectacular adaptando esta serie.
0: Oye, cuando ya vieron todo al final, el producto, pues, ¿qué les dijo Ángeles Mastretta?
4: Hicimos una portada hace poco tiempo y empezó a llorar.
2: Así me agarró, como que estaba ella, yo estaba sentadita y estaba como mi cabeza en sus piernas y me vio y me dijo, mi Emilia, y mi Emilia.
4: Y empezó a llorar.
2: Y empezó a llorar y yo, Ángeles, te amo. Sí, no,

0: Que vivan las buenas producciones, que viva la literatura, sí. que vivan los grandes autores, las grandes autoras. Y gracias por
1: que
0: estar
1: viva
0: aquí.
1: México. Muchas gracias por la invitación.
2: Qué gusto platicar con ustedes.
0: Qué padre gracias. Que
3: qué gusto, conocerlos.
0: Nos saludan al doctor.
1: Claro.
2: Que no sí, llegó. Antonio, no llegó. Está enfermito de la panza. Un abrazo para Ibis.
1: Te amamos, Ibisaurio.
0: Norma.
3: Bueno, pues nos vemos el próximo martes con otro libro y para este fin de semana, Mal de Amores, tanto de en amores. Tele como en libro.
0: Recomendación sí. doble. Gracias.
1: Gracias.
0: Gracias a ustedes que nos acompañaron. Se quedan aquí en Grupo Fórmula. Gracias a todos los que hacen posible este programa. Azucena por Fórmula. Hasta mañana.
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9: ¿Qué tal, amigos? Les saluda Mario Luis Ortega, dándoles una vez más la bienvenida. Hablaremos de varios temas relacionados en bienes raíces, información de cómo adquirir un préstamo hipotecario para comprar su casa, refinanciar, adquirir dinero de su plusvalía para liquidar esas deudas. Hablaremos de temas de suma importancia sobre testamentos, fideicomisos y revocables living trust. Además, información de cómo proteger su patrimonio familiar y, lo más importante, a sus seres queridos, dejando soluciones y no problemas a su familia. 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
10: Muy buenos días, señores

Amigos míos, les saluda Mario Luis Ortega dándoles la bienvenida hoy día jueves 3 de septiembre de este año 2026. Pero no antes quiero mandar un afectuoso saludo a ustedes, amigos míos, donde quiera que se encuentren, ya sea en casita, en el trabajo o va manejando, que tenga un maravilloso y bendecido día. ¿Y qué les parece si iniciamos el programa con las bonitas canciones del recuerdo? Canciones viejitas, pero bonitas. Escuchemos esta canción titulada Fichas Negras.

Bien, amigos, el propósito del programa es informarles de qué manera evitar un probate, un juicio de sucesión, en el caso que usted llegase a fallecer intestado. Y es por eso que siempre lo he dicho, papelito habla, amigos míos, y vamos a escuchar lo siguiente sobre ese interesante tema. El concepto de un probate o una sucesión testamentaria. El probate es el proceso legal mediante el cual una corte valida un testamento y autoriza la distribución de los bienes del fallecido. Si la persona no dejó testamento, el tribunal designa a un representante y distribuye los bienes conforme a las leyes de sucesión intestada del estado. Beneficios del probate. Permite que los bienes del fallecido se distribuyan bajo supervisión judicial, garantizando un proceso transparente y ordenado. Protege los derechos de los herederos y acreedores. Asegura que todas las deudas e impuestos pendientes sean pagados antes de distribuir los bienes. Consecuencias de morir intestado, sin testamento, sin fideicomiso. El tribunal decide quién administrará los bienes del fallecido. La distribución se realiza conforme a la ley, sin tomar en cuenta los deseos personales del fallecido. El proceso puede ser largo, costoso y generar conflictos entre familiares. En algunos casos, los bienes pueden terminar en manos de personas no deseadas o incluso del estado. 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Bien, amigos, continuando, recordando y deleitándonos con esas bonitas y bellas canciones del recuerdo, escuchemos esta canción titulada Aquellos Ojos Verdes.

0: Pues qué buenas canciones, amigos míos. Espero que de verdad estén disfrutando de ese momento en esa mañanita. Muy agradable, por cierto. Bien, quiero hacer el comentario de las llamadas que he tenido, las preguntas que constantemente me están haciendo. ¿Necesitamos tener la casa pagada para hacer un fideicomiso? La respuesta es no. Usted puede adquirir su casa el día de hoy y el día de mañana ponerla en un fideicomiso, en un revocable living trust. Otra pregunta que continuamente me hacen: ¿tengo que tener un buen seguro social para hacer un fideicomiso? La respuesta es no. Su IT number, el nombre de número para hacer sus impuestos, le puede servir para hacer su fideicomiso sin ningún problema. Otra pregunta continuamente que me hacen es que si llegan a fallecer los hijos y tienen hijos y tienen un fideicomiso, ¿quién va a recibir los beneficios de ese hijo? Por supuesto que los hijos de ellos, o sean sus nietos. ¿Y quién lo va a administrar? Los hermanos, porque los cónyuges, el papá o la mamá, no tienen ningún poder, ningún derecho en participar en los beneficios de una herencia. Así que, amigos míos, es algo poquito complejo, pero creo que vale la pena que usted se entere de qué forma proteger sus bienes, de qué forma proteger a su familia, y dejando todo por escrito. Recuerde, papelito habla. Y la pregunta también que me hacen constantemente es que si usted recibió beneficios del medical haciendo un fideicomiso, ¿tiene que reembolsar todo lo que se recibió en el pasado? La respuesta es no. Cuando usted llega a fallecer, los hijos no tendrán que reembolsar los beneficios que usted recibió en vida, siempre y cuando tengan un fideicomiso revocable en vida bajo esa nueva enmienda que entró en vigor enero primero del año 2017, que se llama SB 833. Amigos, es tanta la información que tengo que me gusta compartir con ustedes. Sin embargo, si tienen preguntas, estoy aquí a la orden de usted. El teléfono 714-720-7258. Hago una breve pausa y enseguida regreso con ustedes.
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10: A continuación escuchemos a los 5 latinos con esta bellísima canción titulada Dímelo Tú.

Bien, amigos, continuando con esta información sobre la forma de proteger su patrimonio bajo un fideicomiso, es la única forma legal que le permite a usted en vida dejar instrucciones, dejar sus deseos y repartir como usted lo desea cuando llegue el evento. Así que escuchemos sobre este tema de un revocable living trust. Propósitos de un fideicomiso revocable en vida. Consiste en 5 puntos. 1. Evitar la sucesión, el juicio testamentario, un probate. Los bienes en el fideicomiso no pasarán por el proceso de sucesión, lo que puede ahorrar tiempo y costos y mantener la privacidad. Punto número 2. Control sobre sus bienes. Pueden administrar, usar o modificar los términos del fideicomiso mientras estén en vida y en capacidad mental. 3. Planificación de incapacidad. En caso de que quedara incapacitado, un fideicomiso designado puede gestionar los bienes según sus instrucciones. Número 4. Flexibilidad. Pueden modificar, añadir o revocar el fideicomiso en cualquier momento, mientras estén en vida y mentalmente capaz. Y número 5. Distribución ordenada. Garantiza que los bienes se distribuyan de acuerdo a sus deseos después de su fallecimiento. 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A continuación escuchemos esta bonita canción titulada Nosotros.

Bien, amigos, cambiando el tema, hablemos ahora sobre el mundo en bienes raíces. ¿Cuáles son los beneficios de ser dueño de casa? Vamos a escuchar estos 7 puntos. Número 1, estabilidad y seguridad para tu familia. No estás sujeto a cambios de renta o que te pidan desocupar la vivienda. Número 2, inversión a largo plazo. Con el tiempo, la propiedad puede aumentar su valor de una forma de construir un patrimonio familiar. Número 3. Equidad, equity, plusvalía. A medida que pagas tu hipoteca, vas acumulando valor en tu casa, lo cual puedes usar más adelante para un préstamo o emergencias. Número 4. Beneficios fiscales. Puedes deducir los intereses de tu hipoteca y en algunos impuestos sobre la propiedad de tu declaración de impuestos. Número 5. Libertad para personalizar tu hogar. Puedes remodelar, pintar, modificar como desees sin tener que pedirle permiso al dueño de la casa. Número 6. Herencia y protección familiar. Puedes dejar tu casa a tus hijos o seres queridos como parte de tu testamento o fideicomiso. Y número 7, orgullo y sentido de logro. Ser propietario es un paso importante hacia la independencia financiera y la relación personal. 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Recordando a Chelo Silva, escuchemos esta bonita canción titulada Amor de la Calle.

0: Bien, amigos, hacemos la pausa y enseguida regreso con ustedes con más bonitas canciones del recuerdo.
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0: Vamos a recordar a Virginia López con esa bonita canción titulada Cariñito Azucarado.

0: pues, amigos, continuando hablando sobre bienes raíces, real estate, escuchemos.
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0: Bien, amigos, vamos a escuchar una bonita canción titulada Déjame si estoy llorando, con Los Ángeles Negros.

Hablemos de la forma de proteger tu patrimonio y asegurar el futuro de tu familia con un fideicomiso revocable en vida. ¿Ha pensado qué pasaría con su patrimonio en el futuro? Hoy le contaré que un fideicomiso en vida es una de las mejores herramientas para proteger sus bienes y dar tranquilidad a su familia. Número 1. Evitar que sus bienes sean vulnerables a disputas, problemas, pleitos, deudas o mal manejo. 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Tu amigo, Mario Luis Ortega. Bien, amigos, recordando a nuestro querido Javier Solís, escuchemos esta canción titulada Recuerdos de Ipacaraí.

0: Pues amigos, el tiempo vuela, es increíble, y recuerdo los dichos. No dejes para mañana lo que bien puedes hacer el día de hoy. Hago una breve pausa y enseguida regreso con ustedes.
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4: Inicia la era de Hakun VIII. A la muerte del rey Harald V, asumió en automático su hijo, quien pasó a ser el rey Hakun VIII de Noruega. Su hija Ingrid, de 22 años, es ya la princesa heredera. El 2026 ha sido el annus horribilis para la familia real noruega. La era Hakun inicia en este panorama con su esposa, la ahora reina Mette-Marit, que se recupera del trasplante de pulmón. El hijastro del monarca noruego, Marius Borg, permanece en arresto domiciliario. La hermana del rey, la princesa Marta Luisa, llora a su padre y a la vez tiene que estar cerca de su esposo, el chamán Darek Berret. Un día antes de la muerte del rey Harald, fue sometido a un trasplante de riñón. Hakun VIII, de 53 años, continuará, pese a escándalos familiares, con el lema de su padre: todo por Noruega. 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
5: México se mantiene como el primer socio comercial de Estados Unidos. En los primeros 7 meses del año, el país alcanzó una participación del 16.7% del comercio total de esa nación, seguido de Canadá con 12.5% y China con 6.3%. La gobernadora del Estado de México, Delfina Gómez, entregó en Sinacantepec más de 3.800 basificaciones y nombramientos a maestros de los subsistemas educativo estatal y federalizado. Subrayó que como docente reconoce el trabajo del magisterio y afirmó que esta entrega es un acto de certeza y justicia social a su labor. El exalmirante Manuel Roberto Farías envió otra carta a la presidenta Claudia Sheinbaum para solicitarle su intervención ante la negativa de la Secretaría de Marina de brindar información en la que dice hay datos de involucrados que además forman parte de secretarías de Estado, del Senado y de Morena, quienes buscan cargos públicos.
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0: Bien amigos, vamos a escuchar a Roberto Carlos con esta canción titulada, muy bonita por cierto, se llama Cóncavo y Convexo.

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1: Bien, amigos, a continuación hablemos sobre el tema de un probate, de un juicio de sucesión. Escuchemos esta cápsula informativa. El concepto de un probate o una sucesión testamentaria. El probate es el proceso legal mediante el cual una corte valida un testamento y autoriza la distribución de los bienes del fallecido. Si la persona no dejó testamento, el tribunal designa a un representante y distribuye los bienes conforme a las leyes de sucesión intestada del Estado. Beneficios del probate. Permite que los bienes del fallecido se distribuyan bajo supervisión judicial, garantizando un proceso transparente y ordenado. Protege los derechos de los herederos y acreedores. Asegura que todas las deudas e impuestos pendientes sean pagados antes de distribuir los bienes. Consecuencias de morir intestado, sin testamento, sin fideicomiso. El tribunal decide quién administrará los bienes del fallecido. La distribución se realiza conforme a la ley, sin tomar en cuenta los deseos personales del fallecido. El proceso puede ser largo, costoso y generar conflictos entre familiares. En algunos casos, los bienes pueden terminar en manos de personas no deseadas o incluso del Estado. 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Bien, amigos, recordando a nuestro querido Javier Solís, escuchemos esta canción titulada Te sigo esperando.

Bien, amigos, mandamos saludos al señor Jaime, a su esposa Patty, a ustedes principalmente, Radio Escuchas, de verdad, gracias por sintonizar esta su estación preferida. Y recuerde, si quiere estar bien informado, sintonice todos los días de lunes a viernes a Rocío Galván y a Juan Miguel, como siempre compartiéndonos muy buena información. Rocío Galván y Juan Miguel de lunes a viernes de 6 a 8 de la mañana. Y nos despedimos escuchando a los Tecolines con esa bonita canción titulada Ahora y Siempre.

0: Pedro Luis Ortega. Hasta la próxima.
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15: Abrazo a toda la República Mexicana y al sur de los Estados Unidos. Desde los estudios de Radio Fórmula y Telefórmula, soy Marco Antonio Regil y aquí nos quedamos un par de horas juntos aprendiendo y creciendo. Hoy tenemos de entrada a un súper invitado, Jorge Cantero, psicólogo clínico, maestro en psicoterapia y psicoanalítica y autor de varios libros, que es nuestro invitado especial del podcast de la semana. Y como saben, cada semana traemos al invitado del podcast aquí en vivo al programa. Y vamos a hablar de algo que ayer yo en el teléfono con él, conversando y preparando esta sección con mi equipo, con Gina, con Andrea, nos decía Jorge, Marco, hay una cantidad enorme de jóvenes que tienen una inseguridad a crecer. ¿Cómo está eso, Jorge? Sí, dice, les da miedo crecer, les da miedo ser adultos, tienen una inseguridad y eso es una epidemia. Y entonces me empezaba a platicar, Jorge, ¿cómo afecta esto? ¿De dónde viene? Y dicen, es que no hay formato para ser adultos hoy en día. Hemos cambiado, ha habido cosas muy positivas que han cambiado y hay otras no tan positivas, pero hoy en día, o sea, cuando tú eras muy joven, pues ser adulto era una fórmula muy sencilla, ¿no? Vas a la escuela, consigues un buen trabajo, te enamoras de alguien, te casas, tienes hijos, si bien te va, pues consigues una casa, un departamento, y ya, pues tienes nietos y te haces viejito, y ya. era como un caminito muy tranquilo, era el

0: el caminito seguro, digamos, pero pues venimos de años en que se ha cuestionado todo y tiene pros y contras, ¿verdad? Porque qué bueno que haya libertad de cambiar y elegir tu propio camino, pero eso le ha creado una inseguridad a los jóvenes. Entonces lo que urge hoy en día es que los jóvenes no tengan miedo a crecer, que no tengan miedo a convertirse en adultos. Hoy hablaremos con Jorge Cantero de todas las consecuencias que una persona joven vive cuando le da el síndrome de Peter Pan y no quiere ser adulto, no quiere madurar y no sabe cómo crecer y no sabe cómo encontrar su nueva identidad. Así que va a estar muy bueno. ¿Cómo se presenta esta epidemia? ¿Qué consecuencias tiene? ¿Qué significa hoy en día, en 2026, aprender a vivir y asumir la adultez cuando las reglas del juego cambiaron? ¿Cuáles reglas cambiaron? ¿Por qué cambiaron? ¿Cómo cambiaron? ¿Cómo nos relacionamos con esto? Ya sea que seas una persona joven o tengas hijos jóvenes o eres uno de esos adultos que creció sin querer crecer. Bueno, hoy estaremos hablando de eso y más adelante en el programa, además de un par de secciones donde estaremos reflexionando sobre lo que está pasando en el mundo con nuestra productora rebelde Andrea y Gina Jaramillo también. Viene José Valdés Peña, crítico cinematográfico, que nos viene a platicar sobre la cartelera de fin de semana que viene cargada de grandes regresos y sorpresas en los cines tradicionales y también en el streaming. Ya saben que José Valdés Peña, experto cinematográfico, siempre nos da unos súper consejos para poder ir al cine. Yo desde que tenemos la sección aquí con él, yo ya he regresado al cine y lo estoy disfrutando mucho, mucho, mucho, y me quedo pensando, ¿por qué llevaba yo tanto tiempo sin ir al cine? La consecuencia de la pandemia, pero yo ya regresé y me está gustando y lo estoy disfrutando, y en gran parte tiene que ver por lo que José Valdés Peña nos está compartiendo aquí en el programa. Así que quédense con nosotros, estaremos platicando con él sobre esos temas. Hoy, por cierto, es Día Mundial de la Higiene. A toda la gente que es limpia y que se baña y se lava las manos y es muy higiénica, le mandamos un abrazo, porque la higiene básica es la intervención de salud pública más económica y efectiva para cortar la cadena de transmisión de infecciones. Día Mundial de la Higiene, debemos recordar cómo en la pandemia aprendimos a estarnos lavando y lavando las manos y a ser cuidadosos, y ahorita como que se nos anda olvidando. Entonces, en el Día Mundial de la Higiene los invito a que volvamos a ser igual de higiénicos que cuando estábamos en la pandemia. Hacemos una pausa y arrancamos con el contenido. Aquí los vemos en el canal de YouTube de Grupo Fórmula, los vemos en Telefórmula y en Radio Fórmula después de mensajes. Ya regresaremos.
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11: 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San Isidro tiene espera en carriles normales 2 horas, rail lane 1 hora 30, línea Sentry 15 minutos, cruce peatonal 45 minutos, o timers a carriles normales 2 horas 40 minutos de espera, ready lane 2 horas 40, línea Sentry 25 minutos, el cruce peatonal es de 30 minutos.
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14: El podcast de la semana está buenísimo. Tenemos a nuestro querido y admirado psicólogo Jorge Cantero, psicólogo clínico. Y el podcast se llama No Estás Bien, Solo Aprendiste a Funcionar Así, que le ha ido excelente. Como siempre, pues invitamos a nuestra estrella podcastera, le invitamos aquí en vivo a Radio Fórmula, y hoy está con nosotros Jorge Cantero para hablar de un tema que más o menos se tocó en el podcast, pero que no es el tema principal, y hoy lo abriremos. ¿Cómo estás, Jorge? Buenos días,
15: amigo. Muy bien, ¿cómo estás? Feliz de estar aquí.
14: Qué bueno.
15: Contentísimo.
14: Me da mucho gusto. Últimamente mi estrés más grande es ganarle a Jorge en el ajedrez, porque ya nos hicimos amigos de ajedrez. Ajá. Y jugamos todos los días en línea. Entre consulta y consulta, yo entre avión y avión allá ando.
15: Eres buena. Sin Juan, echarte flores, sin merecidas, tú también,
14: tú
15: eres
14: también.
15: Buena.
14: Tú también, amigo, tú también. Nos divertimos. Oigan, pues les decía que Jorge me platicaba, Marco, hay una epidemia de inseguridad en la gente joven. Uh-huh. Y yo le dije, vamos a hablar de esto en Radio Fórmula. ¿Qué es esto de una epidemia de inseguridad? Explícanos, sí, con manzanitas.
15: Pues es que si tú observas los números, ajá, de depresión y ansiedad en la gente joven, estamos hablando de la generación Z y todavía un poco a lo mejor la colita final de los millennial, ajá, no la están pasando bien. Están tristes, están ansiosos, están preocupados, muy preocupados por su futuro, muy preocupados por sus relaciones interpersonales, están solos, muy solos, les está costando mucho trabajo encontrar pareja, por ejemplo.
14: Poca pareja y poco contacto sexual también, ¿verdad?
15: Muy poco. Y les da mucho miedo crecer, les da mucho miedo volverse adultos. Tengo mucho paciente en consulta, familia joven también, amigos de más bien hijos de amigos. Y el, digamos, el consenso, el lo que dicen casi todos es: esta idea de volverme adulto no es tan atractiva, ¿no? Ajá. Que te voy a decir algo, creo que nunca fue atractiva para nadie, ¿eh? Bueno, yo sí era un niño raro que quería volverse adulto, pero en general la gente no se quiere volver adulta. Lo que pasa es que creo que en otra época no teníamos otra opción, ¿no?
14: Yo sí quería.
15: ¿Tú sí querías?
14: Sí.
15: Yo también quería.
14: Es que también somos de una generación, tú y yo, bueno, ¿cuántos años tienes?
15: Casi 50 años.
14: 50, yo soy 56. Nosotros somos de la generación de muchos divorcios, de muchos papás ausentes, de muchos problemas en casa. Entonces a muchos niños de esa generación nos surgía crecer para ayudar en nuestra casa. Sentíamos, en mi caso.
15: O para salir de casa.
14: O para salir
15: de casa. Porque a mí me urgía para salir de casa, ¿eh? Ajá. De todo el despapalle que había dentro de casa. Yo lo que quería era una vida que me perteneciera.
14: Claro.
15: Una vida que fuera mía, en donde yo pudiera crear lo que yo quisiera crear.
14: Sí, ser autónomos, ir al cine, que no te llevaban porque eras niño, etcétera. Pero esta nueva generación es el famoso síndrome de Peter Pan, o sea, que quieren seguir siendo niños toda la vida.
15: Sí, pero porque tienen miedo. Es decir,
14: miedo a
15: creo que, pues es que imagínate crecer en un mundo en el que continuamente medios de comunicación, influencers, redes sociales, tus mismos adultos te están diciendo: no hay posibilidades, no hay posibilidades económicas, no vas a poder tener prácticamente nada de lo que quieres, el mundo se está acabando, hay una crisis climática impresionante, los gobiernos del mundo están locos, hay guerra por todos lados, que tampoco es del todo cierto, pero en fin. Es decir, el mundo se ha vuelto para los jóvenes tan increíblemente incierto, amenazante, peligroso. ¿Quién va a querer crecer ahí?
14: O sea, no les ilusiona.
15: Pues no.
14: Hoy están acabando la naturaleza, están acabando los animales, hay guerras,
15: además,
14: conflictos.
15: Continuamos diciéndole a la gente que la aspiración fundamental de todo mundo debería ser, por ejemplo, tener una casa. Vámonos a lo más, a lo más material, a lo más básico. Sí. La aspiración fundamental de todo ser humano debería ser tener una casa. Eso es con lo que tú y yo crecimos.
14: Sí, correcto.
15: ¿No? Y siguen creciendo así. ¿Te has dado cuenta lo increíblemente difícil que es tener una casa?
14: Es mucho más difícil.
15: Es tan simple como tener una casa, un sueldo digno, la cantidad de tiempo que toma llevar a los trabajos.
14: Sí.
15: Entonces, ahora, tener hijos y tener pareja, claro. Espérate, ¿no? ¿Qué? Es lo último que se me pasa por la cabeza.
14: No, y un mundo menos seguro que antes, porque antes nuestra niñez era, pues, a mí, yo llegaba de la escuela, haz tu tarea, la hacía. Vete a la casa. Ok, cuando a las 8 que se mete el sol, te vienes para acá. Yo me iba desde las 4, eran 4 horas que yo me perdía. ¿Qué persona en su sano juicio dejaría a sus hijos salir a jugar 4 horas sin supervisión? Como en nuestros tiempos.
15: Claro, hoy en día.
14: Pues no.
15: Pues cómo no.
14: A menos que vivas en una comunidad cerrada o algo así. Privilegiado, qué bueno.
15: Privilegiado, por supuesto, pero porque la mayoría, esa no es la normativa. Entonces ahora pídele a esos muchachos que sean independientes.
14: Sí.
15: Cuando además, y aquí sí voy a hacer una crítica social importante,
14: venga,
15: yo creo que no les hemos dado las herramientas. Yo veo a los adultos de nuestra generación y todavía un poco más mayores, ajá, muy críticos y muy juzgones. Generación de cristal, buenos para nada, flojos, ¿en qué están pensando? Sí, bueno, y si los dejamos de criticar y tratamos de darles un poco más de herramientas, por favor, en lugar de estar todo el tiempo diciéndoles que no valen nada y que son unos tarados, ¿no? ¿Qué tal si nos ponemos a ver el mundo en el que ellos están creciendo y tratamos de ver cómo esos valores fantásticos que a nosotros nos vinieron tan bien, ahora podrían adaptarse a ellos en lugar de solamente estar diciendo qué tonto eres, ¿no?
14: Adaptarse.
15: Claro.
14: No pueden ser exactamente iguales, pero adaptarse. O sea, pero todo empieza, a ver si te estoy entendiendo bien, todo empieza por entender que las nuevas generaciones no tienen tanta ilusión de crecer, porque el mundo al que están creciendo, incluso la idea de casarte y tener hijos, dice, oye, ¿para qué traigo hijos al mundo si el mundo está raro? Entonces ya no les ilusiona como a nosotros nos ilusionaba la posibilidad de crear una vida, de hacer una vida, de encontrar el amor de tu vida, de ir a la escuela, trabajar, viajar por el mundo.
15: Sí. Ya, ese es un factor.
14: Ese es un factor.
15: Ese es un factor. El otro factor que para mí es tanto más importante o tal vez mayor es la individualidad. Porque, a ver, vivimos, y te debes haber dado cuenta, el público debe haberse dado cuenta, vivimos en una época que se ha cansado de decirnos que el valor mayor eres tú. Tus necesidades, tus gustos, a dónde vas tú, lo que tú quieres. O sea, tenemos una, voy a llamarlo así, exceso de autoestima. Tenemos un exceso de autoestima en donde todo es lo que a ti te viene bien y lo que cumple con tus intereses. Pero si tú te fijas, crecer siempre tiene que ver con el otro, con el mundo y cómo te relacionas con él. Es decir, es difícil crecer en un mundo en donde para poder ver al otro necesitas dejar de verte tanto a ti mismo, pero ajá, es lo que te dijeron desde chiquito que tenías que hacer.
14: O sea que nos fuimos, es el efecto péndulo, nos fuimos de uno a otro, porque en el pasado no teníamos individualidad, era lo que me decían mis papás, lo que me decía la familia, lo que me decía la sociedad, lo que me decía la iglesia, lo que me decía el gobierno. Y entonces, en busca de nuestra individualidad, desde tu punto de vista, nos pasamos y nos fuimos al otro extremo.
15: Claro, porque pareciera como que hoy en día el otro, ajá, no importa demasiado, claro, ¿no? O sea, te voy a poner un ejemplo que puede ser incómodo.
14: Venga, incomódanos.
15: Pero es importante. Sí. La etiqueta. Ajá. Las reglas de etiqueta. Uh-huh. Todo el mundo se burla del famosísimo manual de Carreño.
14: Sí,
15: que por cierto sí existe. Yo tengo una copia en mi casa del manual de Carreño. Y sí es una exageración. Ajá. Pero a ver, la etiqueta, los manuales de buenas conductas, civilidad y etiqueta. Ajá. Básicamente es todo un conjunto de normativas que van en función de que tú seas agradable para los demás.
14: Sí.
15: O sea, la etiqueta no es otra cosa, sino tú presentarte al mundo de una manera que sea agradable para el trato a otro.
14: Aceptable.
15: Ajá. Aceptable y agradable también, porque te voy a decir una cosa, vestirte de una determinada manera, arreglarte de una determinada manera, caminar por un lado de la banqueta, saber dónde van los cubiertos en la mesa, también es agradable para tu compañero, y simplifica las cosas.
14: Porque es un tema de respeto también al espacio de las otras personas en la mesa, por ejemplo.
15: Pero ¿a quién diablos le importa eso hoy en día? O sea, la gente se viste como le da la gana.
14: Claro.
15: Lo cual podemos decir, está bien. Claro, está bien. ¿Hasta dónde?
14: Claro.
15: Y en la mesa, yo me comporto como a mí me da la gana. Y ajá, está bien, porque somos libres e individuales. ¿Hasta dónde? Creo que se nos fue la mano porque asignamos un valor moral, ajá, a todas estas etiquetas, y eso estuvo mal. O sea, tener ciertas etiquetas no te vuelve ni mala ni buena persona. Y ahí, ajá, sí se nos fue la mano. Ahí, correcto, sí fue como esta persona es de menor o mayor, sí, valor. Correcto. Ahí sí se nos fue.
14: Nos pasamos.
15: Pero ahora nos fuimos para el lado de, ¿a ti qué te importa? Pues es responsabilidad del otro. Si al otro le incomodas tú, es responsabilidad del otro que se aguante. A ver, no es del todo cierto.
14: Sí, nos pasamos de la raya.
15: Entonces, el mundo en donde tú tienes que preocuparte por el bienestar del otro,
14: ajá,
15: es un mundo que te exige menor individualidad.
14: Claro.
15: Y eso te fuerza a madurar. O sea, si yo todo el tiempo tengo que estar regulando mis emociones, mis impulsos, mis deseos, mis gustos, porque hay una sociedad con la cual me tengo que llevar bien, eso te va a forzar a madurar. Es que no hay de otra. Así, claro, no tengas hijos, así no te cases, así te va a forzar a madurar.
14: Es encontrar el equilibrio, entonces.
15: Yo creo.
14: Porque yo vengo de la generación donde, me acuerdo que tenía una tía, la mamá de mis primas, Giovanka y Mónica, y estábamos comiendo con ella, y si alguien nada más se encorvaba, derechito, a ver, derechito, mira, derechito, a ver, con finura, y nos pegaba unas gritadas, y con buenas intenciones, ¿verdad? Porque si, tenías que ser así para encajar. Entonces, con finura, a ver, no mastique. Yo me acuerdo que una vez agarré un palillo de dientes al final, y en vez de taparme mi boca y sacarme la comida con el palillo de dientes, me quedé con el palillo en la boca y me dijo, Marco Antonio, solamente la gente que está en la cárcel come así. Yo, ¡oh!, un trauma. Entonces nos traumaban, o sea, nos iba.
15: Yo creo que sí.
14: Y era un niño chiquito. Lo hacían con buena intención. No estoy criticando a mi tía, la quiero muchísimo, la tía Angelita, le mando abrazos. Entonces, nos pasamos de un extremo de como una rigidez como militar, y tienes que ser así, si no, no te vamos a querer, a nos viene valiendo un cacahuate.
15: Y mira, y abonando a tu historia, yo tengo una lesión en la espalda. Es altamente probable por cómo me forzaron a caminar. O sea, yo tengo una lesión importante, una hernia importante, uh-huh, en las lumbares, contacto con las sacras, ¿no? Es altamente probable que fuera porque mi madre me tenía fregado toda la infancia con que caminara derecho, la cabeza al cielo, ajá, porque tenía que sacar el pecho, y hasta me terminó poniendo tirantes en la espalda, sí, para jalarme la espalda. A ver, sí, qué bonito, camino muy derecho y, sí, miro muy así, pero ahora tengo una hernia. No, espérame tantito.
14: Y era una rigidez. Yo me acuerdo que mi mamá, si yo llegaba a hacer algún movimiento que no fuera masculino desde su punto de vista, me decía, derechito, como hombre. Un hombre no se mueve así. Ah, no sé qué tal. Entonces, éramos niños como que, y luego en la escuela, firmes, sí, ya, paso redoblado, sí, tomar distancia. Es,
15: sí.
14: Bueno, vamos a hacer una pausita. ¿De dónde veníamos y de dónde hemos llegado? Pero lo que dice Jorge Cantero, pues me suena muy bien, es encontrar el equilibrio. Y eso es lo que las nuevas generaciones pues quizá tienen que encontrar. Lo que pasa es que no les estamos dando las herramientas para encontrarlas, porque quizá ni nosotros mismos tenemos el equilibrio. Volvemos.
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14: Hay una epidemia de inseguridad en los jóvenes que no quieren crecer porque no saben cómo crecer, las reglas cambiaron, todo cambió y no tienen las herramientas adecuadas. Es lo que estamos aprendiendo con nuestro querido y admirado Jorge Cantero, psicólogo clínico, maestro en psicoterapia psicoanalítica, que está con nosotros, autor de este nuevo libro que tenemos por acá, que se lo super recomendamos, que se llama Ser Hombre, la masculinidad como defensa del bien y la vida, más allá de costumbres obsoletas y modernidades estériles. Tú en este libro, lejos de tirarle a los hombres, los defiendes.
15: Ah, por supuesto.
14: Tú defiendes al hombre.
15: Claro.
14: ¿Por qué defiendes al hombre? ¿Por qué sentiste la necesidad de defender a los hombres?
15: Qué pregunta tan complicada. ¿Te tengo que contestar eso rápido? A ver, porque para empezar, todos los seres humanos necesitan cuidado. Ajá. Los hombres también. Claro. O sea, ahora está muy, muy aceptado pensar, claro, como eres hombre y como tú se supone que generaste todo este despapalle, entonces Ajá. tú no te mereces cuidado.
14: Sí.
15: Y no es cierto. Y estamos descuidándolo y me parece que no está bien.
14: Oye,
15: uno.
14: Pero sí generamos un despapalle. No tú y yo, amigo, pero
15: los no hombres crees, en general. ¿Pero no crees que la civilización en general generó un despapalle? Lo que pasa es que llamamos patriarcado. Ay, ya me estoy metiendo en broncas. Lo que pasa es que llamamos patriarcado a eso. No, pero siguen, o sea, creo sí. que la civilización en general generó un despapalle.
14: A ver, dime, no te quiero meter por ahí porque quiero que sigamos con el otro tema.
15: Claro, claro.
14: Yo entiendo que hay que defender al hombre, porque para que el hombre sea el hombre, bueno, no sé si existe el hombre ideal, pero la masculinidad ideal, una masculinidad...
15: El hombre correcto.
14: Correcto.
15: El sí. hombre bueno.
14: Consciente, bueno, que sí. usa su fuerza para proteger, sí. para construir, no para destruir, no así para abusar.
15: Es. Eso.
14: Para que ese hombre, para que los hombres seamos así, necesitamos ayuda.
15: Necesitamos educación, necesitamos ajá. guía, necesitamos valores
14: sí.
15: y necesitamos una comunidad que contenga, que soporte, que mentoree. Y el tema es que siento que la sociedad moderna está abandonando. En lugar claro. de mentorear, soportar y guiar, está criticando, juzgando y abandonando. ¿Y sabes qué? Creo que podemos hacer las dos cosas, Marco.
14: Claro, sí.
15: Podemos criticar,
14: sí.
15: pero apoyar.
14: Claro.
15: Podemos exigirle responsabilidad al hombre, uh-huh. pero también podemos ser amables y cuidadosos y educarlo. ¿No?
14: Es que no se necesita.
15: Es que no es una cosa u otra, ¿no? No ajá. es lo agarramos a patadas esperando que si lo agarramos a patadas un día diga, ¡ay, sí es cierto, soy un tarado, me equivoqué! No va a ocurrir, ¿me explico? Entonces, podemos exigir las dos cosas. ¿Por qué no?
14: No, si lo agarras a patadas se defiende y se clava más en lo suyo.
15: Ese es uno de los
14: problemas del hombre. Y cae en la manósfera o en la machósfera.
15: Claro,
14: ¿no?
15: Ese es uno de los problemas del hombre. O sea, estamos lidiando con un género, con un sexo que es muy combativo y muy poco complaciente.
14: Muy entonces, brioso, vamos, como caballito brioso.
15: Lo coges a patadas y, por supuesto, pues lo que va a decir es vete al demonio. Y esa es otra epidemia que también tenemos, epidemia de hombres abandonando, ¿no? Y,
14: ya.
15: En fin.
14: Está bien.
15: Hablaremos otro día.
14: Hablaremos otro día. Pero bueno, el libro de Jorge Cantero está muy bueno. Ser hombre no es un ataque a los hombres, al contrario, son las herramientas para desarrollar a los hombres correctos, a los hombres ideales, pues. Eso es lo que queremos.
15: Eso
14: es tu intención.
15: Buenos hombres.
14: Volvemos a la epidemia de inseguridad. Entonces, la gente joven le da miedo crecer. Okay. Cuando una persona joven, que igual ya ahorita es adulto, porque esto no es nuevo, esto ya lleva varias décadas.
15: Sí.
14: O sea, hoy hay adultos que les dio miedo crecer y no han crecido. ¿Cómo se ve eso? ¿Cuáles son las consecuencias de no crecer como hombre y mujer, de no madurar? ¿Cuáles son las consecuencias?
15: Bueno, los antiguos griegos tenían esta palabra hermosa que era idiota, ¿no?
14: Ajá. Idiota.
15: Para los griegos antiguos, idiota no era el falto de inteligencia como lo asumimos ahora.
14: Okay.
15: El idiota era el que no participaba de los asuntos de la polis, el que no participaba de los asuntos del pueblo.
14: Ah.
15: El idiota era el que vivía para su propia individualidad, fuera de los asuntos del pueblo. Fuera
14: eso significa
15: de los...
14: idiota.
15: Claro.
14: Aquel que vive individualmente y no se preocupa del bien colectivo.
15: Del bien colectivo, de los asuntos de la polis. Entonces...
14: De la polis.
15: La polis,
14: el pueblo.
15: Claro, exacto.
14: Ok,
15: ¿no?
14: Ok.
15: Entonces, acuérdate que la política es el estudio de los asuntos del pueblo.
14: Del pueblo.
15: De la gente.
14: Política,
15: ¿no?
14: Claro.
15: Entonces,
14: sí.
15: A ver, creo, sin ánimo de ser ofensivo, que estamos enfrentados a una generación, a una época en donde la individualidad está tan exacerbada que vivimos en un aislamiento. ¿Cuál es el efecto más pernicioso de esto, Marco Antonio? Aislamiento, soledad, agresividad, polarización. ¿No? O sea, el asunto es que cuando hay menos redes sociales reales, cuando hay menos vínculos interpersonales, también hay más malestar, más depresión, más tristeza. O sea, esto está muy, muy estudiado. O sea,
14: sí.
15: No hay que darle vueltas. Los pilares de la salud mental son salud física, léase, duerme bien, come bien y haz ejercicio en la medida de tus posibilidades. Y el otro gran pilar de la salud mental son las relaciones interpersonales. Familia, amigos, pareja, mundo, vecinos, las relaciones interpersonales de calidad. Hay algunas que, claro, garantizan compañía mejor que otras, como una familia nuclear construida por ti, pero no es la única manera. Eso no quiere decir que las personas que no tienen una familia, es decir, pareja, hijos, van a sufrir. Pero las personas en mayor soledad, sí. Pero el problema es que la individualidad que exacerba tus emociones, que te aleja del pensamiento racional, crítico, pero sobre todo te aleja del interés por el bien común,
14: ajá.
15: lo que hace es dejarte solito.
14: Claro.
15: Y solito la pasas peor.
14: Claro.
15: Entonces, el círculo vicioso que se está retroalimentando continuamente es, yo solamente estoy preocupado por mí, eso es lo que me dijeron que tengo que hacer. Entonces, me aíslo, me enojo, me desconecto, no me importan los demás, pero entonces tampoco accedo ni a las herramientas, ni a los retos que me obligan a crecer.
14: Claro.
15: Porque la única forma de crecer es cambiar. Y la única forma de cambiar es adaptarte a el grupo, al otro. Digo, Es pesado, ¿a poco no? Es pesado tenerte que adaptar a las necesidades de tu familia inmediata, a sus gustos, a lo que quieren. Desde las cosas más bobas como qué quieren comer, qué quieren hacer, a dónde quieren ir de vacaciones. Pero luego hay cosas muchísimo más complicadas como accidentes, enfermedades, en donde estamos en este interjuego todo el tiempo con nuestro grupo social.
1: Sí.
15: Entonces, ahí hay un serio problema.
1: Pero eso que mencionas es tan importante que incluso es un tema de división política, ¿no? Porque hay quien cree que es más importante el bien del individuo y hay quien cree que es más importante el bien colectivo. Yo voto por el bien colectivo. O sea, obviamente quiero mi bien, pero yo entiendo que para que yo esté bien tiene que haber un bien colectivo. Entonces, el colectivo, para mí, desde mi punto de vista, es más importante.
15: Mira, vámonos a una de las grandes mentiras de la época de la autoayuda ochentera que llegó hasta ahorita.
1: Venga.
15: Para tú poder tener una relación de pareja de calidad, primero tienes que estar bien tú.
1: ¿Es una mentira?
15: Por supuesto, es
1: un mito. ¿Cómo va a ser una mentira?
15: Por supuesto que sí.
1: ¿En serio? A ver. ¿Pero estás pegándole una vaca sagrada del desarrollo personal?
15: Porque es que alguna vez habrá un ser humano que haya logrado llegar a un punto de equilibrio, salud mental, estabilidad, amor, tan grande que solo hasta ese punto puedes tener pareja.
1: Ya te entendí.
15: Lo interesante es que cuando tienes pareja es cuando ocurren todas esas cosas. Cuando tienes pareja y te reta a crecer, a entender, a amar, entonces es cuando te desarrollas, ¿me explico? Otro de los grandes mitos es, ¿terminaste una relación? Solo hasta que estés perfecto puedes entrar a otra. ¿Y cuándo vas a estar perfecto?
1: Nunca.
15: Es decir, entras en vínculos y te vas arriesgando y te friccionas y te rompes y te rompen el corazón y lo sanas y otra vez y vuelves a entrarle con fe, con confianza, con cariño, con ganas, porque hay una aspiración, ¿sabes? Pero ¿cuál es la aspiración hoy en día? Pues el siguiente concierto del fin de semana, mano, porque la verdad es que no me interesa nada más.
1: Oye, Jorge, pero ahí ya te entendí tu punto y estoy de acuerdo contigo. Pero es que otra vez hablamos de los extremos. Porque este tema de, a ver, yo no puedo darle a tú, corrígeme, yo te digo cosas que he aprendido y que me han servido, pero tú hazme pedazos si quieres. O sea, cuestióname todo, tú eres el experto. Cuando yo dejé de buscar que alguien me hiciera feliz, fui más feliz, porque entendí que yo tenía que me convenía trabajar en mí y que yo solo le podía dar a alguien más lo que había desarrollado en mí. Entonces, en ese punto, hasta ahí me vino bien esto de, oye, pues tengo que estar bien primero yo antes de buscar relacionarme con alguien más. Lo que tú estás diciendo es que la exageración de esa idea es la que nos lleva otra vez al extremo, de no estoy con nadie porque no estoy bien conmigo.
15: Mira, es que por un lado, nadie tiene la responsabilidad de tu autorrealización.
1: Claro.
15: Y eso es algo que seguimos imponiéndole hoy en día a la relación de pareja y es un grave error. O sea, la relación de pareja puede validarte, quererte, acompañarte, ayudarte, protegerte, pero tu autorrealización es tu asunto, compadre.
1: Sí, es nadie mi responsabilidad. Puede.
15: Sí, entonces, si estamos hablando de autorrealización y de crecimiento personal,
1: responsabilidad.
15: Es responsabilidad personal.
1: Ah, ok, estamos bien.
15: Es que es muy bonito compartirlo con alguien.
1: Claro.
15: Ahora, si nos vamos al otro extremo, es solo hasta que seas estable, sano, tengas todas tus finanzas en perfecto orden, solo hasta que hayas viajado a todos los lugares que quieres viajar, solo hasta que tengas el coche que querías tener, solo hasta que consigas
1: el éxito.
15: El éxito, lo que whatever that means.
1: El cuerpo, o sea, los músculos. O sea,
15: yo no estaría casado. Esto es algo que he dicho en otros espacios. Si yo hubiera hecho eso, no estaría casado, pues yo era un tarado de 27 años que no tenía nada. Cuando me casé, conocí a mi mujer a los 22 años y llevamos casi 30 años juntos. Y si yo me hubiera esperado a tener todo mi show resuelto, como psicólogo, te quiero explicar. O sea, los psicólogos tardamos una eternidad en hacer que nuestro show funcione.
1: Sí, dicen por ahí que estudias y compartes lo que más necesitas para ti, ¿no?
15: Pues sí.
1: Si estudias psicología es porque el primero que necesitaba terapia.
15: Ayuda eres tú.
1: Ayuda eres tú.
15: Yo necesitaba mucha ayuda.
1: Claro, todos la seguimos necesitando. Estamos conversando con Jorge Cantero, psicólogo, autor de este libro, Ser Hombre, que está en el podcast de la semana. No se lo pierdan, está en mi canal de YouTube, Marco Antonio Regil TV, y en cualquier aplicación de podcast. Ahí lo pueden encontrar. Está muy bueno el episodio. Se los recomiendo. Lo estrenamos el miércoles y están en sus días de estreno, así que no se lo pierdan. Seguimos después de una pausita y lo que volvemos a entender en este segmento es que otra vez llevar las cosas a un extremo, tomar un concepto bueno como es la responsabilidad de nuestra autorrealización y llevarlo al extremo de, no, hasta que yo sea perfecto no voy a compartir con nadie, pues ahí está el problema, los extremos como siempre. Seguimos conversando con Jorge después de una pausa aquí en Grupo Fórmula.
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4: Adiós al rey Harald de Noruega. Se convirtió en el rey más longevo de Europa desde el 2022 a la muerte de la reina Isabel II. Harald V de Noruega, de 89 años, estuvo 35 años en el trono y se manejó por su lema que cumplió hasta el final: todo por Noruega. Considerado el gran modernizador de su país, fue el primero en ser nacido en Noruega y también el primero que se casó con una plebeya, la reina Sonia, con la que estuvo casado por 58 años. Su gran sentido del humor, pero también su entrega a sus deberes reales, hicieron que gozara de gran popularidad entre el pueblo noruego. El rey Harald fue deportista de por vida. Representó a Noruega en vela en los Juegos Olímpicos de 1964, 1968 y el 72. Fue maravillosa su participación al presentar a la selección noruega en el Mundial al puro estilo vikingo. Ha terminado la era de un rey que amó a su pueblo. 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
5: La campana de Dolores. La emblemática campana que tocó Miguel Hidalgo en 1810 no se quedó en Guanajuato. En 1896 fue trasladada a Palacio Nacional en la Ciudad de México, donde la presidenta la hace sonar cada 15 de septiembre durante el grito.
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7: La presidenta Claudia Sheinbaum adelantó que enviará al Congreso una propuesta para combatir el huachicol fiscal dentro del paquete económico 2027, que es la trazabilidad del impuesto especial sobre producción y servicios a los combustibles.
8: El IEPS que pagas a la hora de la importación pueda tener trazabilidad a la hora de la distribución y hasta la venta en la gasolina. En eso está trabajando el SAT. No puede ser de inmediato porque tiene que adecuarse el SAT. Pero les adelanto, por ejemplo, esa es una de las propuestas. No es nuevo impuesto, obviamente, es el mismo que existe hasta ahora, pero que combate la evasión fiscal.
7: En el primer trimestre del año, los trabajos remunerados en las actividades económicas del país se ubicaron en 39.8 millones, un alza de 0.3% respecto al 2025. Sus remuneraciones crecieron 6.8% anual.
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10: Continuamos al aire con Jorge Cantero, psicoterapeuta y conferencista, escritor, autor de este nuevo libro que se llama Ser Hombre y que está en nuestro podcast de la semana. El episodio se llama No estás bien, solo aprendiste a funcionar así. ¿Por qué no es conveniente normalizar no estar bien? ¿Qué significa no estar bien? Nos da una verdadera clase. Fue un podcast muy bonito, Jorge.
11: Uh-huh. Muy bonito. Sí, lo vi ayer completito.
10: Sí.
11: Te voy a decir una cosa. No suelo ver los podcasts en los que participo. Ajá. Me siento muy extraño cuando me veo. Muy, muy extraño. Pero el de ayer lo vi completito.
10: ¿Te gustó?
11: Me gustó mucho.
10: Qué bueno.
11: Me gustó mucho. Fue muy natural, muy padre, muy bonito.
10: Qué bueno. Y la gente con comentarios muy constructivos y agradeciendo lo que aprendió. Oye, a ver, estamos hablando de que hay una crisis en donde la gente joven tiene una inseguridad. No quieren ser adultos, no quieren crecer. ¿Qué significaría, en un diccionario moderno, ser adulto? Hoy en día, ¿qué significa ser adulto?
11: Fíjate, asociamos mucho la adultez específicamente a la madurez o al hecho de poder cumplir años o al hecho de que tu cuerpo ya se transformó. Y yo lo asocio más bien a tener la capacidad de poder estar entre lo que tú quieres y lo que es y no volverte loco y no frustrarte. Es decir, el mundo siempre te está retando y tú tienes un plan. Todos tenemos un plan, todos tenemos deseos, aspiraciones, voluntades, y a veces el mundo no tiene las posibilidades para concedértelo. Uh-huh. Punto final. Creo que el adulto es el que puede habitar ese estado entre el deseo y la realidad en una relativa ecuanimidad, tomando además las mejores decisiones posibles. El adulto no solamente es el que ya alcanzó una edad y ya cumplió 40 años, ya cumplió 30, oficialmente diríamos ya cumplió 21 años. No, es el que conoce su lugar en el mundo, o al menos se lo está construyendo, sí, o al menos está intentando vivirlo, pero atendiendo a las demandas del entorno mientras no sacrifica las propias.
10: Claro, y ese equilibrio, ¿fijas?, está cañón.
11: Atiende a las demandas del mundo, a las necesidades del mundo, se adapta al mundo, pero no sacrifica, claro, sus propios deseos y sus propias aspiraciones.
10: Sí.
11: Las va adaptando, sí, va fluyendo y soportando esa tensión brutal que significa: a veces no puedo tener lo que quiero, casi nunca puedo tener lo que quiero. Es decir, ¿cuándo podemos tener exactamente lo que queremos?
10: Exactamente no.
11: Exactamente, está muy cañón. Pero, porque si tú te fijas, un niño obtiene lo que quiere porque tiene mediadores. Si esos mediadores son papá, mamá o quien sea que haga su trabajo. Pero un adulto, en teoría, ya no debería tener mediadores. O bueno, llega un momento en el que ya no los tenemos. O sea, aunque no quieras, llega un momento en el que desaparecen los mediadores de tu vida. A ti te toca tener que hacerlo.
10: Sí.
11: ¿Y cómo lo hacemos? Haciendo intercambios. O sea, cuando tú eres niño, pides algo y si todo va bien, llega a ti.
10: Claro.
11: Tú no tienes que ceder nada más que pedirlo. Pero como adulto, yo tengo que hacer intercambios. Si yo quiero estar aquí contigo, tengo que manejar una hora para llegar hasta acá. No puedo teletransportarme, Scotty, ¿no? En el Enterprise.
10: Sí. ¡Pum!
11: No puedo teletransportarme y ya. O sea, tengo que ceder tiempo, tengo que ceder espacio, ¿no? Y hago un intercambio, no puedo tenerlo todo. Si quiero venir a la radio y platicar con mi amigo, y quiero estar con el público, pero además quiero comer rico, pero además quiero dar todas mis consultas, pero además no quiero manejar, pero además...
10: No, pues no.
11: No sale.
10: Eres un niño o una niña caprichosa que no cede, no sabe negociar.
11: Bingo.
10: Bingo, exactamente. Entonces venimos de años o de décadas anteriores donde había una rigidez, había una autoridad rígida en la cual pues no tenías permiso de ser tú, no tenías permiso de expresarte, tenías que vestirte de cierta manera, cortarte el pelo de cierta manera, para encajar. Entonces vivíamos tratando de encajar. Y hoy en día nos fuimos al otro extremo, donde estamos hiper individualistas y es como que me vale el mundo y yo hago lo que se me da la gana. Y lo que estás convocándonos es encontrar un sano equilibrio entre esas dos cosas, ¿correcto?
11: Sí.
10: Ahí estamos. Ahora, ¿cuáles son las claves para encontrar ese sano equilibrio? Porque en nuestro México venimos de una cultura, por ejemplo, si nos vamos a Estados Unidos, a Canadá, a muchos países europeos, ahí son hiper individualistas.
11: Sí.
10: Hiper individualistas, ¿no? Y en México todavía estamos mucho del lado de la familia, del grupo mueganito, donde no me atrevo a ser yo porque ¿qué van a decir de mí? En ciudades como México, o a lo mejor ya ciudades más grandes, Guadalajara, Monterrey, empieza a cambiar un poco en ciertos círculos. Pero en ciudades más pequeñas, que son la mayor parte del país, todavía importa mucho el qué dirán, qué van a decir de ti, no te vayas a quemar, con quién sales, cómo te... Entonces vives tratando de encajar y también es horrible vivir así. Entonces, ¿cuáles son las herramientas que nos recomiendas desarrollar para encontrar ese equilibrio sano?
11: Y es que déjame adicionar algo a lo que estás diciendo, porque no solamente es ese prestigio, digamos, sino además la traición.
10: Sí.
11: O sea, se sigue manejando mucho en nuestro país el tema de si yo me alejo de los valores familiares, de las expectativas familiares, esto constituye una forma de traición. Traición a ellos, traición a mis padres, traición a mis adultos, traición a las tradiciones. Como te decía hace rato, le asignamos una carga moral a algo que en realidad no tiene o no debería tener carga moral. Bueno, a ver, no es fácil ponerlo en pequeños pasos. El individualismo tiene una parte muy saludable. La individualidad es uno de los grandes valores de Occidente. Occidente, desde sus orígenes, puso mucho énfasis en las diferentes formas de ser un individuo. Yo no creo que la lógica sería abandonemos por completo sueños, aspiraciones y bienestares individuales. Yo mismo tampoco quisiera hacerlo.
10: Claro.
11: Creo que la fórmula tendría que ser aprender a hacer duelos. Que tiene que ver una cosa con la otra, ¿no? Ahí te va. Si la definición de adultez tiene que ver con poder adaptarte al mundo sin perder tus sueños, pero sabiendo que no puedes tener todo lo que quieres, entonces de ahí se deriva que ser un adulto funcional es alguien que sabe hacer duelos todos los días. Es alguien que sabe dejar ir. Yo sé dejar ir con cierta eficiencia lo que es necesario. Aspiraciones, deseos, personas. Oye, a veces para ser adultos hay que poner límites, ¿eh?
10: Sí.
11: Y hay que dejar ir a personas que no nos hacen bien en la vida.
10: Correcto.
11: Y hay que saber decir que no. Hay que poderle decir que no a la familia, a los amigos, para orientarnos hacia lo que está llevándonos a una buena vida. Entonces, el duelo para mí es una parte integral. El duelo que todo mundo asocia con, ah, se murió un familiar, tengo que hacer duelo. No, es que tener que soltar algo que tú querías mucho y que no se puede, es un duelo. Tener que asumir una posición de conflicto y poner un límite puede constituir también un duelo. Que a veces la gente que quieres te deje de querer. Uf, eso es terrible. Que a veces la gente que quieres te deje de querer porque te posicionaste de una manera diferente a lo que ellos querían, es un duelo.
10: Sí.
11: Tú el otro día me platicaste algo, ¿no? Que te encanta el café.
10: Sí.
11: ¿Y no puedes tomar café?
10: No.
11: Eso es un duelo.
10: No. Sí, es un duelo muy
11: grande. A ver, suena,
10: muy grande,
11: suena superficial,
10: no.
11: Pero no lo es. No, y si a mí me pasara igual que a ti, yo estaría en duelo, ¿eh?
10: No, y hay muchos otros duelos que he vivido. Pues yo dejé, por ejemplo, de comer carne, el más grande. Yo dejé de comer animales, no porque no me gustara la carne. Me encantaba la carne, era súper carnívoro. Pero cuando vi lo que había detrás de, dije, yo no voy a ser parte de eso. Y lo solté. Y es el duelo más grande que he tenido en mi vida. O sea, dejar...
11: Qué interesante,
10: digo,
11: ¿no?
10: Ya me acostumbré, ya llevo 18 años así. Pero ya ahorita ya no es un duelo, pero en su momento lo fue. Y uno tiene que ir renunciando o por salud, o por principios, o por... No sé, vivir en la Ciudad de México no es mi hit. Pero aquí están los medios de comunicación más importantes del país y los invitados. Entonces, yo vivo en la Ciudad de México y renuncio a vivir, a lo mejor, en mi sueño de vivir en una casita en la montaña donde no podría llevar a cabo mis sueños profesionales, pero tengo un duelo y extraño, o sea, la posibilidad de estar...
11: Es decir, como aislado. Adulto, renuncias al capricho.
10: Claro.
11: En función de una vida mejor.
10: Claro.
11: Que podría ser salud.
10: Claro.
11: Que podría ser rodearte de buenas personas. Sí. Es decir, imagínate que eres una persona que vive rodeado de amigos que les encanta la peda, que les encanta el despapalle, que les encanta el descontrol, ¿no?
10: Sí.
11: Bueno, pues puede parecer muy divertido cuando tienes una edad chiquito, pero a ver, de pronto ya tienes 30 años y 35 años y 40 años y...
10: Y 50.
11: ¿Y cómo está tu hígado?
10: Y ahí siguen.
11: ¿Y cómo están tus riñones? ¿Y cómo están tus relaciones interpersonales? Sí. ¿Y cómo está?
10: Tus finanzas.
11: Un adulto tendría que renunciar a algo muy divertido para poderse volver alguien funcional. ¿En dónde? En sociedad.
10: Sí.
11: Ya.
10: Mi mamá siempre decía eso. Mi mamá era directora de ventas, entrenadora de ventas, y siempre le decía a las señoras que reclutaba para enseñarlas a vender y que pues, ayudarlas a que salieran adelante, le decía, todos tenemos sueños, mijita, le decía, pero muy poca gente quiere pagar el precio de alcanzar sus sueños. Y esto tiene un precio. Entonces, si tú no aprendes a vender, si tú no aprendes a presentar, si tú no aprendes a comunicarte, si tú no aprendes a tener la disciplina, bla, bla, bla, bla, bla, no puedo ayudarte. Tienes que renunciar a ciertas cosas. Entonces, oye, pues no puedes estar viendo novelas toda la tarde y pensar que vas a salir de tu crisis financiera.
11: ¿Sabes lo que me gustaría? Que lográramos una, y se lo pido a la audiencia, y me lo pido a mí mismo, y te lo pido a ti, y me gustaría que construyéramos una comunidad de adultos que pudiera recordarle a los jóvenes por qué es inspirador, retador y maravilloso crecer. Porque planteado así parece como que todo es sufrimiento, ¿no? Esto es horrible.
10: Un valle de lágrimas.
11: ¿Quién diablos va a querer crecer en esas condiciones?
10: Nadie.
11: No, vamos a tratar de recordarles y de inspirar a nuestros jóvenes por qué tener individualidad, autonomía e independencia es padrísimo. Es me conozco, puedo dirigir mi vida, puedo ir a donde quiero y como quiero. Tiene costos. Pero soy adulto.
10: Me gestiono. ¿Sabes?
11: Me gestiono, me impongo sobre la vida y vivo junto con la vida.
10: Claro.
11: Y está increíble. Vamos a recordarle a los jóvenes que es bonito crecer.
10: Sí. Me amo y me honro, pero no me desconecto.
11: Bravo.
10: No me vuelvo una persona huraña que soy yo. Jugar al yo-yo, no. Yo. No, pero me honro. Entonces, es un equilibrio. Es un arte encontrar ese equilibrio. Y entonces, ese sería el mejor ejemplo de... ¿Cómo mostrarle a la gente joven cómo ser un adulto?
11: Sí, seamos nosotros buenos adultos.
10: Buenos adultos, equilibrados. Nilda Querabiglio acaba de sacar su nuevo libro, que lo presentamos, que se llama, no sé si me equivoco en el título, que es Amar sin perderte, y te habla justamente de eso.
11: Oh.
10: O sea, cómo entregarte a una relación y amar, pero sin perderte a ti. Porque mucha gente entonces piensa que o estás solo para tenerte, o te metes en una relación y ya valió. Porque entonces ya vas a ser el asistente de alguien.
11: ¡Qué horror! Sí, claro. No, qué horror, ¿no?
10: Tú, por ejemplo, estás casado, felizmente casado. Tu mujer es una mujer muy inteligente. Tuve el honor de conocerla el otro día que desayunamos. Tienen una amistad muy hermosa. Y los dos se respetan. Los dos tienen su carrera, sus ingresos, sus vidas. Se apoyan. pero yo no, entre ustedes nunca sentí la clásica tensión de marido y mujer, de, ay, pues sí, ¿no? Que tú, ¿no? Sino que lo sentí como unos amigos que se caen a todo dar y que se apoyan.
11: Nunca hemos tenido tensión entre nosotros. Es muy curioso. En nuestra relación no han existido jamás los celos. Nunca. Pero es que te lo prometo. Ajá. No han existido los celos, no han existido la envidia, no ha existido la competencia. Ajá. Somos compañeros de... Bueno, lo que pasa es que yo tengo la mala costumbre de convertir todo en una batalla, en una guerra. Mi cabeza todo el tiempo está convirtiendo todo en guerras, ¿no? Entonces, ajá, yo siempre lo identifico como que somos buenos compañeros de guerra. Como que estamos metidos en nuestra trinchera contra el mundo, ajá, apoyándonos mutuamente, y en ningún momento es quién tiene razón sobre el otro. O sea, yo no trato de derrotarla, ella no trata de derrotarme a mí.
10: No son enemigos.
11: Somos equipo.
10: Claro.
11: Y entonces cuando yo me equivoco, me sostiene. Y cuando ella se equivoca, que es raro, pero cuando pasa, yo la sostengo. Qué bonito, ¿no?
10: Pero aparte hay licencia para equivocarse.
11: Ah, mucha.
10: O sea, ni tú ni ella tiene la expectativa de que el otro no se va a equivocar.
11: Mira, ahorita saliendo de aquí, tengo que ir corriendo a comprar las croquetas de los perros porque dejé a mis pobres perros sin comida ayer.
10: No.
11: Se me olvidó. Sí, hombre, y los amo, y los amo. Pero ayer dejé sin croquetas a mis perros.
10: Está haciendo ayuno intermitente.
11: Sí, claro, hombre. Entonces íbamos en la noche a comprarlas y ya estaba cerrado. Y lo único que hizo fue mirarme y sonreír así como... tienes que poner atención. Yo me esperaba que venía el regaño, me esperaba que venía el...
10: ¿Cómo es posible? ¿Dejas a los perros sin comer?
11: Solo me miró y me dijo, bueno... Sé que no le gustó. A ver, la conozco. Tengo 30 años casi con ella.
10: No, claro.
11: Sé que no le hizo gracia, pero me cuidó. ¿Me explicó?
10: Claro.
11: Y la amo.
10: O sea, eligió su batalla.
11: Claro.
10: O sea, ella dice, ya, él entiende, pero sé quién es Jorge.
11: Exacto.
10: Él entiende que esto no se hace, que está mal. Él debe tener algún... tienes un remordimiento en este momento.
11: Y voy corriendo a comprarle las croquetas, ¿me explico? Es decir, tengo que reparar, soy adulto.
10: Claro.
11: Tengo que reparar mi error.
10: Ajá.
11: Tú me contienes y me cuidas.
10: Sí.
11: Claro, pero ahora yo tengo que reparar.
10: El error sería, tomando este ejemplo, no por machacarte, que dejaste hambriento a tu pobre perna. El error sería, dice, claro, Jorge, es que no pones atención. Es que si fueran tus terapias, pero a tus clientes sí les pones
11: eso,
10: atención. Pero a la casa no, este pobre perro muriéndose de hambre y yo estoy hasta el tope haciendo cosas. No es posible que ni siquiera puedes tener la responsabilidad de traerle comida al perro y bla, bla, bla, bla. Ese ya sería el drama.
11: Sí.
10: Y no sería adultez.
11: Que siendo yo, me habría sentido terriblemente culpable.
10: Claro.
11: Probablemente otra persona habría empezado una pelea y un combate por defenderse, ¿no? Y ninguna de las dos alternativas está padre. Ni que yo me tenga que sentir culpable, como el hombre más miserable del mundo.
10: Claro.
11: Ni tampoco empezar un combate. ¡Ay, pero es que yo hago 400,000 cosas y no me valoras! No, a ver, espérate, ¿no?
10: Sí, los nunca. Nunca me valoras. Sí. Siempre soy yo la que tiene que comprar y recordarte. ¿Hasta cuándo vamos a estar así? Bien me lo decía mi madre. Porque y eso ya es drama.
11: Drama.
10: Y el drama es opcional.
11: Qué bonito,
10: ¿no?
11: Qué bonita frase, no lo había pensado así.
10: No, pues sí es opcional, ¿no?
11: Sí, debería ser opcional. Es que ¿sabes qué es el drama?
10: ¿Qué es?
11: El drama es reclutar al otro como espectador en tu obra de teatro. O sea, es que si te piensas un drama, pues es eso, estás en la obra de teatro y entonces exageras las emociones y el discurso y demás para que los espectadores digan, oh, Dios mío, esto es tremendo. Pues claro, eso es lo que hacemos. Es decir, yo recluto a las personas a mi alrededor para que se identifiquen con mi tragedia o con mi drama o con mi exageración y yo pues me pongo en este escenario en donde me victimizo, ¿no?
10: Sí, yo doy mi show.
11: Mi show.
10: Pero eso no crea relaciones estables. Y por eso luego me incluyo en esos amigos, yo me autolastimé que pensamos que una relación tiene que ser a fuerzas dramática. Entonces optamos por no quiero drama, pues mejor me quedo soltero.
11: Oh my God.
10: ¿Cuándo saco la cita para ir a terapia?
11: Dios.
10: Digo, es más complejo que eso, pero hay una parte de mí que dice, ay, qué flojo el drama. Ya lo viví mucho, lo viví en mi casa, lo viví con las relaciones que creaba yo en el pasado y descubrí cómo era vivir sin drama. Pero entonces mete uno... hace una conexión entre relación igual a drama. Y eso es un pensamiento súper limitante. Y estoy consciente de él.
11: Claro.
10: Pero quitártelo, no, una cosa es estar consciente y otra cosa es quitártelo.
11: Porque para quitártelo, uno, tienes que confiar de nuevo. Dos, ajá, tienes que dejarte cuidar. Tres, tienes que buscar a la persona correcta, por supuesto. Pero cuatro, buscar a la persona correcta implica que te arriesgues un montón.
10: Sí.
11: O sea, no es fácil encontrar a la persona correcta. Picas un montón de piedra para encontrar a la persona correcta. Sí. Entonces, sí. Era C.S. Lewis el que decía, ¿no? Que la única forma de amar era ser vulnerable.
10: Claro. Y es muy bonito ser vulnerable.
11: Tiene ventajas. Miedo.
10: Da miedo, pero tiene ventajas.
11: Pero es bonito, ¿no?
10: Porque sientes otra vez. Sientes. Y sentir es estar vivo. ¿no?
11: Y podríamos hacer un libro de esto, ¿eh?
10: ¿Sí?
11: ¿Sí?
10: ¿De qué?
11: Pues del amor y de la vulnerabilidad y del drama en las relaciones de pareja. Imagínate. ¿Ah, bien? Ese libro sería un buen libro.
10: Sería un buen libro. Pues, Jorge, te agradezco mucho que hayas estado con nosotros. Les recordamos que está en mi canal de YouTube, el nuevo podcast de la semana, No Estás Bien, Solo Aprendiste a Funcionar Así, con Jorge Cantero, psicólogo clínico. Su libro, Ser Hombre, está disponible en todos los lugares donde venden libros en México. ¿Es un libro solamente para hombres o no, también es un libro que le puede interesar a las mujeres?
11: No, le pediría, por favor, a las mujeres que lo lean, porque algo en cada conferencia que doy y a cada presentación que voy me hacen la misma pregunta muchas mujeres. ¿Cómo puedo ayudar a los hombres, claro, a que se modernicen, a que se actualicen? Y yo siempre les pido, por favor, entérate más de cómo funcionamos. Claro, claro. Es decir, así como nosotros tenemos que leer sobre cómo funciona el cuerpo, la mente, las relaciones femeninas, ajá, me encantaría que las mujeres lean cómo, sí, funcionamos los hombres, porque sí funcionamos diferente.
10: Sí, tenemos un manualito más sencillo que el de las mujeres, pero tenemos nuestro manualito.
11: Para algunas cosas, ¿eh?
10: Claro, claro. ¿En otras somos más complicados?
11: Sí, pero infinitamente más complicados.
10: ¿Por qué no hablamos de ese tema luego? Vente de regreso y hablamos de en qué nos han dicho que las mujeres son complicadas o más complejas. No complicadas, porque eso suena como insulto. Más complejas. Ajá. Pero los hombres en algunas cosas somos más complejos. Lo hablamos la próxima.
11: Sí. Miren, sí, nomás así para dejar picados a la audiencia, pónganse a investigar cómo es el ciclo de la testosterona en un solo día. Ah, con eso se lo dejo.
10: Sí, los hombres tenemos también nuestro ciclo. Aquí todas las expertas que vienen nos dicen que los hombres no tenemos ciclos. Bueno,
11: pónganse a ver cómo fluctúa la testosterona en un solo día. Si te da calor, frío, te enojaste, no te enojaste, dormiste bien, ¿no? Pónganse
10: redes sociales. Ya nos vamos, redes sociales. ¿Dónde te encontramos?
11: J. Cantero L, Instagram.
10: J. Cantero L, no solo da consulta, conferencias, talleres, todo. Contáctenlo porque se echan unas conferencias buenísimas. J. Cantero L, así lo encuentras. Soy Marco Antonio Regil, de Telefórmula. Nos despedimos, se quedan con Maxine Gutside en Radio Fórmula. Volvemos después de la pausa.

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15: 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La Casa de los Famosos tuvo noche de nominación y hubo muchas sorpresas. 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Con esto y más, continuamos.

0: estamos de regreso y estamos platicando con Yolanda del Río, porque les contaba yo que tenía 40 años de no presentarse aquí en la ciudad y viene al Teatro Metropolitan y hasta sold out, porque tantos años de esperarte.
1: La gente, pues sí, sí, sí, quiere verme. Muchos fans me escriben. Sí. Que van a venir de Sinaloa, de San Luis Potosí, del Estado de México. Viene otra muchacha de Durango, de Chihuahua. O sea, mira, se van a concretar. De Monterrey. Me dicen, mi reina, yo ya tengo mis boletos para el Metropolitan. Yo sé que abrió una fecha para Monterrey, pero ay, ya la voy a volver a ver. Ah, pues qué bueno.
2: Señora, pero qué fenómeno, perdón, porque al final esta música que muchos pensarían, dicen, ya nadie la escucha, ya las plataformas le dan prioridad a algo nuevo. Creo que este tipo de conciertos demuestra que sí hay un nicho y que además sí hay temas que trascienden y artistas, como en su caso, que puedan restar 40 años separados de la Ciudad de México y no hacer promoción ni nada, pero que vienen y la gente dice, yo la veía en el cine, yo la escuchaba, a mi mamá la escuchaba, sí, a mi abuela. Sí. Habla de esas artistas que al final hacían carreras de muchos años y que se quedaban arraigados en el público.
1: No se imagina cómo hay público para la música mexicana. Yo, mis canciones son muy profundas. Hemos tocado problemas sociales dentro de mis canciones, como la paternidad irresponsable, la violencia doméstica, la infidelidad, el aborto. Hemos tocado muchos problemas.

0: problemas sociales. Y toda la gente, pues tenemos de una forma u otra problemas. Entonces se identifican, sobre todo las mujeres, con las canciones. De que, pues, yo empecé en el 72 con este tipo de canciones y me pegó La Hija de Nadie y empecé a defender a la mujer en mis canciones. Y no te imaginas el gusto que le da a todas esas fans que me conocieron cuando yo estaba jovencita y ellos también estaban chicos, como los hijos de ellas me dicen, señores, que yo crecí con su música. Mi mamá me llevaba a ver su película. Entonces, tengo muchos fans, gracias a las redes sociales, tengo mucha gente joven que me sigue.
1: Joven, sí.
0: Porque me conocen a través de la mamá.
1: De la mamá o de la abuelita.
0: O de la abuelita.
1: Claro.
0: Entonces, me da mucho, siento una nostalgia al oírla. Porque yo escuchaba sus canciones con mi mamá.
1: Sí, claro.
0: Entonces todo eso a mí me ha favorecido, Maxine, y le doy todos los días gracias a Dios porque me he dado licencia de conservar todo.
2: Oiga, y ya dimensionaba usted esos mensajes de la música, como dice, hablar precisamente de la violencia a la mujer y demás, porque eran otros tiempos donde pues las leyes eran distintas. Y el tener que hablar, luchar, ser la voz de la mujer, el estandarte para decirles igualdad y todo, ¿o no se imaginaba usted en ese tiempo tanto?
0: Bueno, en ese tiempo, obviamente estaba muy jovencita, yo no sabía mucho, ni se, antes no se decía frecuentemente el abuso de la mujer, porque no había los medios para hablar de eso, pero ciertas cositas que yo la veía con mi familia, entonces y mi mamá siempre me dijo, cantas con el alma, pero échale ganas a tus temas, hija. Eres muy profunda para cantar, échale ganas. Y para mí mi madre fue mi maestra, y también otras maestras que tuve, que es Lola Beltrán,
1: claro,
0: Amalia Mendoza y Lucha Villa. Para mí estas
3: las tres grandes
0: artistas, claro, para mí fueron mi inspiración para yo poder cantar, que empezaba yo, pero yo las escuchaba porque mi mamá compraba los discos, lo que están haciendo la gente que ahora con mis canciones, mi mamá lo hacía conmigo.
1: Ajá.
0: Me aprendía las canciones de las tres maestras.
2: ¿Y si las conoció, trabajó con ellas?
0: Sí, tuve la dicha de conocer a la señora Lola, no, yo estaba temblando cuando la vi, a la señora Amalia, a la señora Lucha. Fíjate que me dijo una vez Amalia, me dice, Yolanda, quiero decirte algo, me dice, fíjate que yo no conocía a nadie más que yo podía cantar, cantando y llorar, y que no se ahogara la voz.
1: Sí.
0: Y ahora que te estoy mirando, ahora ya somos dos, me decía.
1: Sí.
0: Ya somos dos que no nos ahogamos cuando cantamos y lloramos.
1: Sí, ¿verdad? Porque cuando lloras no puedes ni hablar.
0: No puedes ni hablar.
1: Menos cantar.
0: Menos cantar.
1: Pero tú sí le lloras sabroso.
0: No, sí. Sí, ahora sí siento más mis canciones porque pues ya.
1: Ya, claro.
0: Ya sé de la vida y todo, ¿verdad?
1: Claro.
0: Pero aquel entonces, ay, yo tenía 15 años, ¿cómo ibas? Ni novio tenía.
1: No, pero ahora qué tal. ¿Cuántos años tienes de casada?
0: 46 años.
1: Órale, qué bárbaro.
0: Dos hijos y cuatro nietos. Mira.
1: Dos hijos y cuatro nietos. Cuatro ay, qué
0: nietos.
1: Padre.
0: Mis muchachos.
1: ¿Y todos están allá en Estados Unidos?
0: Todos están allá, Maxi.
1: Pues sí.
0: Mis hijos allá nacieron. No, pero mis hijos se sienten mexicanotes. Ellos hablan muy bien el español y
1: claro,
0: yo siempre en la casa, el español. Ustedes son mexicanos. Nacieron acá, pero raíces mexicanas. Y ellos,
2: claro. ¿Y cómo le has hecho para el acento no pochar? Porque de repente, con tantos años allá en Estados Unidos, no hablas como algunas personas que ya viven allá y vienen aquí a México.
0: Es que nunca se dejó de hablar español en casa. Mis hijos de repente dicen, aquí español, y no tienen acento ni para el inglés, ni para el español. Y mis nietos están igual,
2: sí.
0: Aquí no vamos a hablar español, en la escuela van a hablarlo, van a aprender y todo eso, y ahora todos saben, hasta mi pinguillo que tiene 7 años, ya sabe muy bien el inglés, pero el español lo habla perfectamente bien.
1: Eso es muy bueno, ya, y ahora entienden los chavos que tener dos idiomas les da ventaja.
0: Claro.
1: Antes no querían hablar español.
0: No querían. Mi hijo el mayor es nutriólogo. Y ahora me dice, gracias madre, porque a tu tenacidad que el español no se me olvidara, ahora dice, me pagan más por ser bilingüe.
2: Mira.
1: Claro, por saber español.
0: Por saber
1: claro.
0: español. Y tiene muchos pacientes que hablan español.
1: Latinos. Claro.
0: Entonces dice, gracias madre. Y igualmente el otro, Adriel igual.
1: Sí, porque antes los chavos no querían hablar español.
0: Y
1: querían integrarse, ser americano.
0: y nada.
1: Y no sabían que dos idiomas les da una ventaja bárbara.
0: Y cuando hablaban el español, como dice Marguitos, bien pocho.
1: Sí.
2: Sí.
0: Muy poco. Se les asentote luego.
2: ¿Y ellos no heredaron la música, el amor por la música, o sí?
0: Adriel, el más chico, siempre le gustó la música. Él toca varios instrumentos, pero después se casó y ya no hizo mucho caso. Pero mi nieto ahora, Adriel, mi nieto, también se llama Adriel, él tiene como 4 años que está estudiando música. Yo creo que él sí va.
1: Ah, sí, él sí va.
0: Yo pienso que sí, pero digo, prepárate, hijo.
1: Claro.
0: Tú tienes todavía más difícil porque tienes que demostrar el talento. No tiene que ser por la abuela o por el abuelo. Tienes que ser tú, hijo. Y ahí, claro, ahí va mi muchachito, pero le gusta mucho cantar y está muy afinadito mi niño.
1: Mira. Entonces, sí, alguien tenía que salir a cantar.
0: Pues sí. Sí, pues cierto. Sí. Claro. Sí, es cierto. Entonces, gracias a Dios, me ha dado la dicha de tener mi familia y separar un poquito lo profesional con la familia. Yo creo que por eso hemos durado tantos años mi marido y yo.
1: Porque... Ay, yo creo que sí, ¿verdad? Qué bárbaro. Sí. Míralo, ahí está. ¿Qué
0: sí.
1: hace? Filmando.
0: Está filmando.
1: El culpable de haberte la llevado de México.
0: Y luego sí le dicen... ¿Usted para qué se la llevó tanto año allá a Estados Unidos? Sí, claro. Pues ella me siguió.
2: Y el amor más fuerte que nunca, ¿verdad? Porque realmente es una carrera difícil y el que estén juntos no es fácil, ¿no?
0: Pues mira, él se salió del grupo en el 90, porque estaba en los grupos de los humildes. Y él dijo no.
1: ¿Era de los humildes?
0: Era de los humildes. Ahí nos conocimos en La hija de nadie, en la película.
1: Ándale.
0: Y ahí nació él. El amor, sí. Y después duramos 2 años de novios y nos casamos, pero...
1: Y 46 años de casados.
0: Y luego dicen, ¿y sigues con el mismo? Claro, pues.
1: con el mismo hombre,
0: sí, todavía, claro. Gracias a Dios. Yo creo que me casé con él, pero yo le puse mi condición, que me dejaran seguir mi carrera.
1: Ah, sí, claro.
0: Y él me entendió porque estaba en el medio.
1: Claro.
0: Si me hubiera casado con una persona que no estuviera en el medio, a lo mejor, pues ya no.
1: Ya claro. No estuviera entendido.
0: Ya no estuviéramos casados.
1: Pero como está en el medio, bien
0: que está en el medio entendió. Y ahora me representa desde hace muchos años y me produce los discos.
1: Ah, mira, qué bien.
0: Junto con mi cuñado Joel Solís, que es de Bukis.
1: Sí, de los Bukis,
0: de los
1: claro.
0: Bukis, mi cuñado Joel Solís.
1: Ah, mira.
0: Tiene un estudio y los dos son los que me están haciendo las producciones.
1: ¿Y vas a sacar disco nuevo?
0: Voy a sacar disco nuevo.
1: ¿Para cuándo?
0: Para el próximo año, yo creo que está.
1: Órale.
0: Porque vamos, queremos sacar algo.
1: Pero por lo pronto, Metropolitan, ¿cuándo?
0: Metropolitan el 17 de octubre. Guadalajara el 30 de octubre. El primero estoy en Monterrey. El 8 de noviembre estoy en Tijuana y luego regreso para hacer la segunda fecha aquí en el Metropolitan el 15 de noviembre.
1: Bueno.
0: Pues y luego creo que voy a Pachuca.
2: Eso.
1: Pues bueno, acá te veremos en el Metropolitan. Te agradezco muchísimo.
0: Claro que sí, me encantaría que vayan y...
2: Ahí vamos a estar.
1: Sí, pero después de tantos años de no verte, me encantó verte.
0: Cómo no, igualmente, Yolanda. Maxine. Gracias por este espacio. Gracias, Marquita.
2: Un placer.
1: Gracias.
0: Que Dios me lo bendiga también a todos nuestros amigos que nos están mirando. Mi corazón a través de mis canciones.
1: Gracias. Es Yolanda del Río. Nos vamos a corte y volvemos.

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13: 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San Isidro tiene espera en carriles normales, 2 horas 5 minutos, right lane 1 hora con 40, línea centro y 20 minutos, el cruce peatonal es de 1 hora. Otay Mesa, carriles normales, 2 horas 40 de espera, ready lane 2 horas 40, línea centro y 25 minutos, el cruce peatonal es de 30 minutos.
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0: Casa de los Famosos continúa dando contenido, no como el público espera. Sin embargo, ya están marcados estrategias, beneficios y movimientos que están modificando en el día a día los votos, el comportamiento y, por supuesto, la actitud de los habitantes. Así, ante una nueva placa de nominados, quedó definida en la Casa de los Famosos durante la noche de este miércoles 2 de septiembre, en la cual los habitantes volvieron a enfrentarse a una de las dinámicas más importantes de la competencia para decidir quiénes quedarán expuestos a la decisión del público. Y es que es una semana que comenzó de manera inesperada por la abrupta salida de Aldo Rendón por motivos de salud, como lo informó la producción, aunque los dimes y diretes se siguen tornando en si realmente fue de esta manera o fue porque verdaderamente los patrocinadores ya no toleraron la manera en que se dirige Aldo a sus compañeros y hacia el público en general. Y es que la competencia continúa ahora con menos habitantes y con las estrategias que cada vez están más marcadas, pues vemos de que antes de que comenzaran las nominaciones, ese Pérez ya tenía asegurado un lugar en la placa. Después de que Massad Altamimi, actual líder de la casa, utilizara uno de los beneficios para enviarlo directamente a la nominación. Mientras Mariana Ochoa contaba con inmunidad y por lo tanto no podía recibir votos de sus compañeros. De esta manera quedaron nominados Gema, S. Pérez, Flor, Memo, Yair y Cintia. Así, una vez conformada la placa, el público tendrá nuevamente un papel determinante para decidir el futuro de los participantes. Para Grupo Fórmula, informó Marco Antonio Silva.
1: Tú con la S y luego lo mato. No.
2: Ya estamos de regreso, querida Max.
1: Ya estamos de regreso.
3: Ahí está, se pone ahora Max prueba
1: con
3: de fuego
1: de los
3: domingo.
1: Famosos,
3: sí.
1: Bueno.
3: Yo siento que la gala Max no estuvo tan poderosa.
2: No, de hecho no tuvo nada.
3: No tuvo nada.
1: No,
2: se fue Aldo Rendón, que dicen que incluso por cuestiones de patrocinios, querida Max, que ahí hasta se le estaba yendo demasiado larga la lengua y estaba pues agrediendo mucho de alguna manera. Entonces, pues mira, no estuvo bueno.
3: No, y ahora, eso es malo, Max, porque tenemos cuatro personas que faltan por revelarse el domingo en la mansión, en la granja VIP.
2: Ajá.
3: Esa es una prueba de fuego, de verdad, creo que Rosa María Noguerón y Pali Alonso tienen que estar muy nerviosos porque ya no tienen dinamita para competir con la promoción que está haciendo Niurka, Natalia Alcocer, que vino, Ivonne Montero, ayer Manelik, Ferca, Adame,
2: el Casa Fantasmas.
1: Puro mitotero, va a
3: puro mito, entonces, interesante.
1: Bueno, ya llegó el doctor Cándido, ¿cómo estás?
4: Hola,
1: ¿cómo
4: ¿qué tal, Maxi? Muy buenas tardes, aquí estoy, pues bueno, muchas gracias una vez más.
1: Yo te iba a preguntar algo, por ejemplo, la operación de los ojos.
4: Sí.
1: ¿Cuánto tarda en recuperarse si te haces arriba y abajo la agujera?
4: Yo calculo que no más de 2 semanas es lo que tarda más o menos un moretón en desaparecer. Y es una de las cirugías mucho, muy comunes que se llama blefaroplastia o cirugía de párpados.
1: ¿Cómo se llama?
4: Blefaroplastia o cirugía de párpados.
3: ¿Y qué haces, Doc, ahí?
4: Bueno, pues lo que hacemos generalmente siempre en un quirófano, bajo sedación y con el cuidado de un anestesiólogo, lo que tenemos que hacer es recortar la piel tanto de los párpados superiores como de los párpados inferiores. Tenemos 3 bolsitas inferiores, que es un poquito de grasa. En el párpado inferior tenemos 3 bolsitas y en el párpado superior tenemos 2 bolsitas.
3: Okay.
4: Entonces, a medida de que van pasando los años y con el envejecimiento, lo que va pasando, esas bolsas siempre han estado ahí. Lo que está pasando es que esas bolsas, cuando uno va envejeciendo, se va haciendo más laxo el tejido.
2: Colágeno.
4: Y entonces, al perder el colágeno y al perder el tejido, lo que hace es que salen y protruyen un poquito más, pero siempre han estado ahí. Cuando las quitamos, pues hay que quitarlas como alrededor del, no más del 50%, porque ¿a cuántos famosos no hemos visto que después de quitar las bolsas quedan con los ojos hundidos? Entonces también puede pasar el efecto contrario.
1: O quedan los ojos muy abiertos.
4: O los ojos demasiado abiertos. Entonces es muy importante marcar al paciente cuando está despierto para que cuando abre y cierre los ojos hacemos la marcación, después ya pasamos a hacer el procedimiento, se hace mediante sedación, se inyecta un poquito de lidocaína y con eso se retira la piel sobrante.
1: Pero es poquito lo que le quitas de piel. ¿Y verdad
4: es
1: que
4: poquito.
1: Tenemos un ojo más grande que el otro?
4: Sí, o sea, definitivamente no tenemos la cara exactamente simétrica del mismo lado, entonces sin duda es algo que tenemos que practicar.
1: Entonces, de un ojo tienes que quitar menos que del otro.
4: A veces sí, por eso es bien importante que al paciente lo marquemos antes de entrar.
1: Exacto.
3: Ah, eso es interesante.
4: Eso es muy interesante.
3: Porque yo he visto mucha gente que de repente, obviamente el colágeno no sabemos que ayuda mucho a la piel, pero se la hace y entonces de repente les quedan tiesos los ojos, ya no tienen ningún tipo de expresión.
4: Así es. Y bueno, justamente para evitar esto, lo que nosotros tratamos de hacer es marcarlos antes de entrar al quirófano. Porque ya que entran al quirófano, cuando uno está dormido, no se dan cuenta de cuál es la cantidad de piel que hay que quitar. Entonces, cuando estás despierto, pues le pides al paciente que abra los ojos, que lo cierre, marcamos. Tratamos de que las líneas queden totalmente ocultas en el pie. Entonces, el paciente cuando se ve al espejo, no se nota que va a tener la cicatriz porque quedan ocultas. Sí.
3: ¿Cuántas puntadas son?
4: Se ponen puntos simples, se usa una sutura nylon que es 6 ceros, es tal vez del mismo grosor que un cabello,
3: okay.
4: Y con eso hacemos las suturas. Se retiran los puntos alrededor de 5 a 7 días, pero para que no deje cicatriz tenemos un protocolo en el cual ponemos colágeno. Es algo que se llama colágeno íntimo, que contiene ácido hialurónico, colágeno hidrolizado, aloe vera y vitamina E, pero este colágeno íntimo, tanto si es un varón o si es una mujer. En los varones puede ser por vía interrectal y si es en las mujeres por vía vaginal, es un dispositivo en el cual se introduce el colágeno para que mejore la cantidad de colágeno tipo 3, tipo 4 y tipo 5.
1: Y ayuda para la cicatriz.
4: Entonces es una manera muy buena para que nosotros podamos estar usando justamente este colágeno, a lo mejor un colágeno antes, una semana antes y después durante 2 o 3 colocaciones cada 3 semanas y con eso nosotros disminuimos mucho la inflamación, pero sobre todo que se vaya recuperando el tejido.
1: Y se borran mucho las cicatrices.
4: Se borra, por supuesto. Y lo mismo lo usamos para todas las cirugías. Es decir, lo usamos para tanto para las cirugías de los párpados como para la cara.
1: El jaloncito de la cara.
4: Así
3: que
4: es.
3: Se vea bien.
4: Y entonces está muy bien y pues bueno, también además hay que recordar que los pacientes que nosotros generalmente tenemos son pacientes que ya pasan más de los 40, 50 añitos y pues bueno, no solamente ayuda para el rejuvenecimiento y para la cirugía, sino además cuántas veces no hemos tenido por ahí que ya sabemos del envejecimiento normal de los pacientes y pues bueno, sobre todo en las mujeres, pues bueno, mejora la lubricación, mejora todo esto y este colágeno íntimo también puede mejorar esa vida madura y sexual que pueden tener los pacientes para tener mucho menos
3: molestias. Y fíjese que también yo ya lo voy a empezar a utilizar, Doc, porque como el doctor me han preguntado mucho, he estado bajando de peso con el doctor.
4: Te ves guapísimo.
3: Un tratamiento, ahí voy. Lo voy a empezar a usar porque obviamente tengo que cuidar la piel, sí, para que no tenga yo la piel fea.
4: Así es. 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
4: 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Perfecto.
1: Oiga, doctor, y pues bueno, muchas gracias.
4: Muchas gracias a ustedes. Muchísimo. Para mí siempre me encanta estar en este espacio.
3: Y búsquenlo en sus redes, doctor Cándido.
4: Yo soy el doctor Cándido, cirujano plástico, en la página del Consejo Cándido Mexicano. Pérez. Con Cándido Pérez. Especialista en señoras también.
1: Sí, Jorge Ortiz de Pinedo.
4: Así es.
1: Ay, ¿cuántos años hizo Cándido Pérez?
2: Fue buenísimo, fabuloso, sí,
1: como el muchísimos años.
4: Sí, sí, sí.
1: Hizo al doctor Cándido Pérez. Muchas gracias, doctor. Vámonos a comer.
3: Gracias, doc.
4: Gracias.
1: ¿Qué tenemos?
3: La granja, presentación oficial, ¿no? Granja VIP ayer,
1: el domingo temporada. Se estrena.
2: Pero es
1: la
2: más
1: granja.
2: Larguita, más bien la de Alfredo Adame Max, que es más chiquitita, porque ahí Alfredo Adame le da con todo a Aldo Rendón y dice que de dónde es stylist, que es, vamos a ver
1: qué dijo.
0: Alfredo Adame se le fue duro y a la yugular a Aldo Rendón. Y es que esto opina sobre el famoso stylist.
5: Pues nada más ve, eso le costó, eso y otras cosas. Porque además tú dime quién es este pobre diablo. O sea, es un pobre diablo. Naco, feo, apestoso, dice, o sea, todo. Dice que es stylist. Se viste en una boutique que se llama Me c*** en la elegancia. Horrendo. horrendo. O sea, lo que se pone, dice que fue, ¿qué? El stylist de Belinda y de Thalía. Imagínate, de imagínate. Imagínate, pobre diablo.
6: Oye, le mentó la madre a Cintia Clitbo en un inicio. Que
5: también.
6: Hacía, ella lo dijo.
5: Lo y lo era. Raro fue que Cintia Clitbo no se le dejó ir a los golpes, ¿eh? Porque también es bastante, bastante bravo. Entonces, ¿qué fue lo que pasó? Las marcas dijeron y la gente se empezó a quejar. Dijeron, sáquenlo, sáquenlo. Es, el tipo es asqueroso.
0: Para el Grupo Fórmula informó Marco Antonio Silva.
1: O sea, se acabó el Don
2: Hernán. Se acabó el Don Hernán.
3: Ay, qué lío,
1: porque
3: las Marco.
1: Marcas iban a retirar y mejor dijeron sacar.
2: Es que también los comentarios que hizo fueron muy desatinados ya del último de los niños. Sí. De esa manera,
3: ahora es pues, muy no. extraño, Max, sé que se nos acaba el tiempo. ¿Dónde está Aldo Rendón? Esa es la pregunta en este momento. No está en las galas, no está en un hospital, no ha ido a su casa porque él es de Sinaloa. ¿Dónde está Aldo Rendón? ¿Dónde lo tiene escondido Rosa María Noguerón?
2: ¿Dónde está el reporte médico?
3: ¿Dónde está? Exacto, la pregunta es ¿dónde está? ¿Por qué desapareció? Porque no está en ningún hospital grave. ¿Dónde está?
1: Ay, hay que preguntar, ¿dónde está el orden? Vamos a corte y volvemos.

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10: Zair está de regreso.

0: Bueno, pues ya estamos de regreso.
1: Estamos de regreso,
0: fíjense,
1: Max.
0: Fíjense que me fui a entrevistar a Silvia Navarro, a don Joaquín Cosío y a Daniel Sosa, que ellos le prestan a algunos personajes la voz en esta película que se las recomiendo mucho, que se llama Gungo, los juegos cavernícolas, los juegos cavernícolas. Gungo, los juegos cavernícolas. Está muy divertida, tiene buen mensaje, a los niños les va a encantar. Entonces esto fue lo que me contaron de la película y del doblaje.
2: A ver, Silvia. ¿Habías hecho antes doblaje?
3: Sí.
2: ¿Sí?
3: Sí, sí, sí.
2: Bueno, usted sí, don Joaquín, ¿no? Sí, y tú también,
4: sí,
2: ¿no?
4: Sí, también.
2: Sí, muy muy de doblaje.
4: Pues mira, hicimos ya varias películas de doblaje, no es nuestro expertise, pero cómo lo disfrutamos, ¿eh?
2: ¿Sí?
4: Sí, sí, es divertidísimo.
2: ¿Pero es difícil?
3: Es muy difícil. O sea, yo creo que se tiene que valorar muchísimo a toda la gente que hace doblaje en México, porque no es un trabajo fácil, y porque el que hacen en México se vuelve internacional. O sea, los mejores artistas de doblaje están aquí.
4: Sí.
3: Y aquí en esta película particularmente hay un montón de ellos, grandes leyendas. Entonces, pues bueno, es simplemente que nosotros podemos tener, o en mi caso, darles la voz para hacerles un homenaje y de agradecerles todo lo que han hecho con nosotros y bueno, jugar un poquito a lo que es esta maravilla.
2: Bueno, ahora a los artistas de doblaje ya se les está dando un poco más de,
3: sí,
2: de visión poco, y de vista, porque antes no se sabía, sí, y nunca, sí, les daban crédito, y ahora sí, eso está muy padre, ¿no?
3: Y es que es un gran, sí, trabajo, sí, enorme, sí, ¿no?
5: México tiene mucha historia también en,
2: sí,
5: los de doblaje, ¿no? Ha habido toda una época desde los radiodramas, radioteatros que se hacían hace tiempo. Hay una tradición muy importante y creo que siempre ha sido un gremio que justamente no ha tenido tanta...
2: No, tanta vista.
4: El maestro Humberto Vélez, que está en esta película, también nos platicaba que caricaturas tan importantes como Los Simpson, que él es la voz de Homero Simpson.
3: ¡Es cierto!
4: Confía mucho en el doblaje mexicano. Le dice, ¿sabes qué? Tú adáptala con el lenguaje mexicano porque es parte de la esencia de Los Simpson. Entonces, que gente como el señor Humberto esté dentro de esta producción es para mí un orgullo grandísimo.
2: ¿Pero esa es una película mexicana?
4: Sí, 100%.
2: ¿Sí?
3: Es de los creadores de Huevo Cartoon. ¿Tú te acuerdas?
2: Ah, sí, claro.
3: De los poetas y todos, sí, estos. Bueno, entonces, desde entonces yo soy fan y me encanta que hayan levantado este proyecto desde hace un montón de tiempo y que ahorita le hayan dado, pues, la salida con todo este equipo que estamos aquí, de actores, influencers incluso. Te digo que mi hijo fue a verla por Ricky Limón y por Karen. Y me encanta, porque están haciendo que todos se mezclen y se junten, sí, y vayan a verla por diferentes motivos, ¿no?
2: Ándale. Oye, ¿pero cómo llegaste al doblaje? ¿Cómo te lo ofrecieron, Silvia?
3: No, pero recibí un mensaje de Nacho Casares, que es el productor de Los Huevo Cartoon, y antes de que me dijera de qué iba, le dije, claro que sí. O sea, si quiero ser
2: antes
3: parte
2: de... Antes de saber
3: nada. No, sí. Luego me meten muchos problemas, Maxi, porque luego que digo que sea cosa muy rara. Creo que la dirección es sensacional, creo que el proyecto es divino, 100% mexicano, no tiene inteligencia artificial, por eso ves lo que decías tú, Joaquín, de diferentes tipos de dibujos,
5: de
3: animación, ¿no? O sea, creo que tiene muchos valores como para llevar, o sea, a los niños el fin de semana a verla al cine.
2: ¿Y usted, don Joaquín, qué es el malo?
5: Para variar.
2: Se le dan muy bien.
3: ¿Por qué se te dan los malos?
5: Pues, no sé, no sé. Soy buena persona. Aquí ni siquiera me veo y me agarran de malo.
2: Pero hasta la voz le salió de malo,
5: man. Pero son muy divertidos, ¿no? Son los villanos, generalmente son los más divertidos de interpretar, ¿no? Para los héroes, pues... son simpáticos, etcétera, pero el villano, como pasa con Krull, pues arma toda una intriga, es un ambicioso del poder, es capaz de traicionar, etcétera, ¿no? Mucho que ver incluso con Hamlet, si no me equivoco, ¿no?
3: Sí, sí,
5: tiene,
3: sí.
5: Tiene,
3: sí,
5: muchas,
3: sí,
5: referencias a Shakespeare, ¿no? Esta historia de los hermanos, el poder, las intrigas palaciegas, toda esta serie de cosas. Entonces, hacer a Krull me divirtió sobremanera y mi hijo me dio el bobo. Dijo, muy bien, papá, te quedó bien.
2: Sí. Pero a ver, la boca del muñequito se mueve y ustedes tienen que estar pendientes de qué, sí, dicen o cómo.
5: Del movimiento...
3: El lip sync, sí.
5: Lo que llaman lip sync, es decir, hay que entrar en el momento en el que empieza se abre la boca, hay que estar las letras... Movemos la O, se mueve la boca de una manera, la S se mueve de distinta forma. Entonces, eso, todo eso, para eso es lo importante del ingeniero de sonido, claro, y el director.
2: Pero mira qué importante es el doblaje, que tienes que estar,
5: sí,
2: hablando realmente para que
5: sí, se... parece sencillo en realidad, pero no, no lo es. Es decir, lo trabajoso es, lo difícil es que parezca fácil. Pero en realidad no, o sea, cuesta, se ve todo muy natural, muy fluido, pero hay mucho trabajo y mucho esfuerzo, mucha dedicación. E insisto, los directores y los ingenieros de sonido son básicamente los responsables de esa calidad y esa precisión en eso de lo que tú hablas, ¿no? El mover la boca, el que todo encaje perfectamente y se vea como que sí está hablando.
3: ¿Y sabes qué va a ser lo más difícil? Como esto es una producción mexicana, esto... Ellos pusieron, nos pusimos el IMSS nosotros. Ahora que hagan la traducción al inglés, van a tener los actores en Estados Unidos.
4: Que de adaptarse a nuestros movimientos de boca, sí.
2: Ah,
4: sí, sí, sí.
2: Mira. Sí. Ahora van a hacer en inglés la traducción. Sí, sí. Ah, qué bien. Y a ver, cuéntenme un poquito de qué va Gungo para que la gente sepa y vaya a verla.
3: Ay, Gungo es la historia de un chico cavernícola que nació en un lugar muy privilegiado socialmente. Y por lo tanto cree que no tiene que hacer nada y es un joven que no le interesa mucho aportar.
5: Es el hijo del jefe.
4: Sí, es el hijo de junior, hagan de cuenta.
3: Exacto. Y por circunstancias...
4: Al final le quieren hacer un chanchullo a unas personas y lo exilian de su tribu, lo mandan fuera. Y él pensaba que iba a tener el poder directo porque, claro, mi papá es el jefe, yo me quedo con el poder. Y de repente, tómala, le hacen una trampa y lo saca. Entonces, exiliado, tiene que regresar a unas pruebas que son los juegos cavernícolas para ganarse su lugar.
3: Pero en realidad está regresando... Porque él tenía discusiones, un chavo no fuertote y musculoso, ¿no? ¿No? Y bueno, la mamá, que en este caso me toca hacer la mía, ¿no? Le dice, es que la fuerza viene de otro lugar, tienes que encontrar la tuya propia. Cuando lo exilian, se encuentra con un grupo de otros exiliados, un autoexiliado.
4: Bueno, a mí no me exiliaron, ¿eh? Yo me exilié.
3: que son gente particular y que de repente juntos hacen un gran equipo y una buena mancuerna. Tienen que regresar porque algo está pasando. Se da cuenta como que hay alguien haciendo una traición y para volver pues tiene que demostrar su fuerza, uh-huh, con la fuerza real con la que los cavernícolas peleaban, pero ahora con inteligencia y otras cualidades que son las que van encontrando que tienen estos personajes. Está padrísimo.
2: Ay, padrísimo. Y el final es precioso.
3: ¿Verdad? Yo ya quería estar ahí. Ay, Maxim, ¿ves? Maxim y yo los invitamos a que vayan al cine.
2: Sí.
0: ¿Verdad, eh? Pues sí.
1: Ahí está la película.
6: ¿Cuándo se estrena esta, Max, querida?
0: Se estrena ya, este jueves, ¿no?
1: Ah, pues hoy.
0: No, mañana, hoy se estrena.
6: Ah, bueno, Gungo. Para ir a verla.
0: Silvia Navarro le da voz a la mamá de Gungo. Daniel Sosa le da voz a este animalito precioso que es azul, que se llama Me Too, que tiene unos ojotes y de repente los ojos le dan vuelta. Y Joaquín Cosío es el villano, claro, es el malo de la película. Entonces los demás no sé porque no los entrevisté, pero a ellos, esos son los que dan las voces. Entonces sí, la película está
1: qué
0: linda.
1: Padre,
6: qué respiro que el cine ya esté volviendo a recobrar poco a poco, porque ya se vio asfixiado, está a punto de desaparecer por la pandemia.
0: Es un cavernícola flaquito, uh-huh, y entonces la mamá le dice, es que la fuerza... No está en el cuerpo, está en la mente.
6: Ah,
0: si
6: okay.
0: Tú con estrategia puedes lograr lo que quieras.
6: Ay, qué buen mensaje.
0: No necesariamente tienes que ser fortachón como son todos los cavernícolas. Y él es flaquito. Y primero era un junior que no hacía nada. Y luego lo exilian y en el exilio no había nada. Entonces tiene que inventar y entonces se acuerda de lo que le dijo su mamá, que con estrategia puede lograr todo. Aunque no tenga esa fuerza de los cavernícolas. Mira. Entonces está muy padre la película. Les va a gustar.
1: Sí, de videocine. Y sí. ¿Sabes qué, Max? Que siempre videocine tiene, y lo hemos visto.
6: Muy buenos proyectos.
1: En la recta final de la película siempre vas a encontrar un mensaje positivo.
0: Sí.
1: Y eso creo que le da un plus a las películas, porque todas las que hemos visto, Max, de repente llega un punto donde lloras porque dices, híjole, ¿te acuerdas la de los niños migrantes enamorados que también, deportan a uno? Sí. O sea, creo que cada una de las películas que hace videocine hoy en día trae un mensaje social. Y eso está padre, porque al final, al ser animado, pues también le llega a los papás que acompañan a los hijos.
0: Y el mensaje es la familia, él va y rescata a su papá porque resulta que el hermano malo le dice que ya se murió. Y él descubre que su papá todavía está vivo y va y lo rescata. Y entonces regresa a ser el jefe de la tribu. Pero pues está bonita, la historia está linda. Y él es flaquito, flaquito, pobrecito, contra puro portachón.
6: Pobrecito. Qué tierno. Y pero qué sí, gran mensaje,
0: tierna,
6: aparte.
0: Está tierna, les va a gustar. Vayan qué a verla. Qué gran
6: mensaje.
0: Sí. ¿Y ya nos vamos? No, todavía no. Vamos a corte primero. Y luego ya nos vamos.

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6: Las azules están de regreso, pero esta vez el uniforme ya no basta. 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
8: La jueza federal Deborah L. Boardman de Maryland bloqueó la iniciativa del presidente de Estados Unidos Donald Trump para restringir la ciudadanía estadounidense por nacimiento, ya que asegura que la medida entra en conflicto con la Constitución y con el fallo de la Corte Suprema. El expresidente venezolano Nicolás Maduro solicitó al juez federal estadounidense Alvin Hellerstein desestimar los cargos de narcotráfico en su contra bajo los argumentos de que debe gozar de inmunidad soberana por su condición de jefe de Estado y para retirar el cargo de conspiración por narcoterrorismo. El Banco Central de los Países Bajos trasladó 86 toneladas de sus reservas de oro desde Estados Unidos y Canadá hacia Londres debido a la inestabilidad geopolítica. Ahora el oro se encuentra bajo la custodia del Banco de Inglaterra, afirmó el presidente del banco, Olaf Sleipnir. Informó Diana Cruz. 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
9: Todo está más que confirmado para el estreno de la Granja VIP en su segunda edición, misma que se transmitirá el próximo domingo 6 de septiembre a las 8:30 de la noche por Azteca 1. La conducción correrá a cargo de Adal Ramones y Cristal Silva, y por supuesto, uno de los grandes jueces de dicho reality será Alfredo Adame. Así, en las instalaciones de Televisión Azteca se llevó a cabo la presentación de dicho formato. Ahí platicamos con Cristal Silva, quien aseguró que está muy agradecida con este formato y por supuesto que la sigan comparando con Galilea Montijo.
10: Yo creo que es eso, ¿no? Que como la ven sola, me quieren sola, pero me gusta, a mí me gusta esta parte de hacer ping pong con Adal Ramones. Hasta me da más tranquilidad si a él le toca un tema difícil que tratar. Yo digo, ay, qué paz, que le toca a él. Pero justo, es que a mí lo que me da de verdad muchísima alegría y orgullo, voy a decirlo así, es que me comparen con una mujer que tiene una trayectoria que, a ver, no se compara con la mía. Ella ha trabajado mucho por lo que ahora tiene y yo siempre la he admirado desde siempre.
9: Por su parte, el Rey Grupero comentó que este formato no se desgasta, pues a la gente le encanta el morbo.
11: Mira, es una fórmula que no pasa de moda. Son cambios en un formato diferente. Aquí vamos a encontrar cosas muy muy, muy padres y enfrentamientos muy inteligentes. Se va a poner bueno, cuando se toquen dar, se van a dar con todo.
9: ¿Qué decir de Alfredo Adame, quien comentó que La Granja llegará a romper otra vez récord de audiencia?
12: La Granja, la primera, rompió récord de rating, rompió récord de ventas a nivel mundial. En las redes, 2.2 billones de likes y de vistas y de todo ese rollo. Las cifras son increíbles. Era un reality en el que nadie creyó al principio por el formato, decían, ¿qué es esto? En Brasil lleva 19 años o 20 años siendo el programa número uno en rating, en Inglaterra, en muchos lados.
9: Por su parte, Ferca se pronuncia no a la violencia, sí al contenido y no a los muebles.
10: Creo que la pasiflora se les olvidó. Al final de cuentas se les olvida que es un juego. Y en un juego, haz de cuenta, aprovechas los beneficios, los trampas, o sea, tienes que aprovechar. En un juego, yo no, lo que no notaba es que hubiera hambre de ganar. ¿Sabes? Yo cuando me meto a los reality dices, voy por todas, yo quiero ese premio. Y eso no quiere decir, ojo, que sea violencia, porque tampoco la estoy yo pidiendo aquí en este reality. No queremos ese tipo de entretenimiento, pero que se vea el hambre como cuando yo me planto en un cast y me gano el cast y entonces me contratan. Esa hambre de yo soy, yo me lo quiero llevar. Y es lo que creo que le falta.
9: La conductora Flor Rubio comentó que no quieren violencia dentro de La Granja. Lo que sí quieren es contenido.
13: Es que yo creo que no están peleados las cosas. No, no, los realities no buscan violencia. Lo que buscan es contenido. Y el contenido es que seamos personas de la vida real, que a veces te enojas, que a veces lloras, que a veces estás triste, que a veces estás eufórico. Cuando tienes todos esos contrastes en un reality, pues no te tienes que estar golpeando a cachetadas con absolutamente nadie. Y creo que eso es lo que estamos buscando. Sí, mucha intensidad.
9: Y Lynette Puente comentó que no quieren muebles, sí quieren participación.
14: Ah, bueno, claro, a ver, la agresión y la violencia creo que es una regla básica para todo reality. No es permitida. Obviamente, no la física, mucho menos la verbal. También me parece que hay que tener mucho cuidado en cómo usamos las palabras. No solo nosotros, los participantes, lo que pasa adentro. Ustedes lo saben, yo la temporada pasada se los dije en este mismo camino. Yo me voy a pronunciar en contra de las cosas en las que yo estoy en contra, que son la violencia contra la mujer, las injusticias.
9: Y como siempre, desde los grandes eventos, informó Marco Antonio Silva.
15: ¿Qué onda?
16: Ahí está lo que va a pasar en La Granja, sí. Puro mitotero de
17: y
16: La
17: Max.
16: Granja. Va a ser un chismarajo que pa' qué.
18: Buenérrimo.
17: Alerta roja, Max.
18: ¿De verdad?
17: A ver, me acaban de compartir fans del programa, sí, que Adrián Marcelo está hospedado en Santa Fe.
16: Ah, entonces aquí en México. Entrará a La Granja.
17: No. Que dicen
18: que regresa, bueno, a la casa de los
17: que regresa a la casa de los famosos, que el domingo como
18: ya sonó el rumor,
17: porque dicen que me
18: quieren meter a tres más otra vez,
17: sí, y dicen aquí que no van a permitir, ajá, que La Granja les rompa el rating, formato, el formato. Entonces dicen, están dispuestos, yo no creo,
16: están dispuestos a Adrián Marcelo.
18: Pero ¿a qué vino Adrián Marcelo y dos más?
16: Les tengo noticias, los anunciantes saldrán por la otra puerta. Porque no se fueron los anunciantes
18: por eso.
16: Adrián Marcelo, ahí está. Bueno, ya llegó Lucecita.
17: Hola.
19: Yo aquí súper.
16: Alumbrarnos con buenas noticias del doctor.
19: Picaba con ustedes tres, qué bárbaro. Es que quién no se pica con este equipazo, ¿verdad? Oye, pues sí, saludándolos con mucho gusto. Ya traes tu tatuaje, mi querida Maxine, de la Virgen de Guadalupe. Yo así, echándome para abajo la blusita para presumir al doctor Simi. 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Y te traigo 50 de cada uno para que regales.
17: Okay. Ay, ahí está.
19: Ahí tenemos. Oigan, y venimos a platicarles de la Yupadi. Otra de las tantas cosas. Ah, fíjate, ahí te va.
16: ¿Del qué?
19: Es que por eso Yupadi. Venimos aquí para platicar de Ayupadi. Es la Asociación Nacional para Ayudar a las Personas con Discapacidad,
16: okay,
19: que tiene el doctor Cine. ¿Ok? Uh-huh. Bueno, ahorita ya hay más de. Son 13,285 afiliados. ¿Ok? Uh-huh. Afiliarse es muy sencillo. Lo único que tienes que hacer es mandar tu nombre y una fotografía de la persona que vive con discapacidad. Esta discapacidad puede ser grave, ¿no? O sea, como profunda, media o leve. Uh-huh. Pero no solo eso. O sea, el chiste es que se registre la persona que vive con esta condición, pero también quien lo cuida. ¿Por qué? Porque van a venir muchos beneficios de los cuales van a poder echar mano, gracias a doctor Simi, que como él bien se menciona, es orgullosamente discapacitado. Yo también tengo una hija orgullosamente mamá de una gorda discapacitada. Y ¿sabes qué? Que sí se necesita hacer esto, no solamente por la ayuda que les van a dar, en cuanto, se los vamos a anunciar más adelante para que ya lo tengamos bien, se pueden inscribir en la página, que es ayupadipudo.org.mx, ¿ok?
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19: 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Ahí se afilian a esta asociación, ¿y qué va a pasar? No solamente las personas con discapacidad se sienten escuchadas, híjole, qué importante. O sea, si uno como persona regular, que dices, híjole, a ver, es frustrante que luego no te peles, no te sientas escuchado, no te sientas visto, ¿no? Ahora imagínate con una cierta discapacidad, que aparte luego es una discapacidad motriz, en la que estás captando mucho mejor que muchas personas, porque todo lo que sucede y no te puedes expresar. Entonces, ahí va a haber, ya lo van a ver, líneas telefónicas y demás para ayudarlos a nivel psicológico, a nivel legal, a nivel emocional, a nivel material, a nivel de medicamentos y muchas otras cosas más, de verdad. Lo que busca es crearse una enorme comunidad en la cual se promueva que sean vistos, promover sus derechos, promover su inclusión, el apoyo a todas estas personas, que es un número bastante grande, pero también, no solamente eso, sino también sensibilizar a la sociedad, caray. O sea, porque la familia cercana normalmente está sensibilizada en torno a lo que conlleva, ¿no?, ser el soporte de estas personas, que la verdad es que cuando los tienes cerca, yo ayer platicaba con mi hija y yo decía, te lo juro, estaba yo en la noche antes de que ella se durmiera, y yo le decía, es que no puedo yo terminar de dar gracias a Dios, y les juro por mi vida, que no lo digo de dientes para afuera, porque ya tiene una cierta comunicación, no puedo acabar de dar gracias a Dios de que me haya escogido como mamá, porque qué bruto lo brillante que es, la sensibilidad que tiene, luego no saben cómo me pone en mi lugar, pero con una mano izquierda. Entonces, el saber que contamos con esas personas en nuestra vida, no es como hacerles el favor, ¿sabes? No, o sea, no es como de, bueno, me voy a ver buena onda y te voy a echar ahí la mano. No, no, no. La riqueza que todas estas personas tienen para ayudarnos a crecer a nosotros como seres humanos y como sociedad es invaluable. Entonces, ¿qué sucede? Que toda esta asociación no solamente les va a dar lo que es urgente, que es un apoyo moral, un apoyo psicológico, un apoyo muchas veces en cosas materiales, también el apoyo a quien los ayuda, que sí puede ser algo importante para todas aquellas acompañantes, ¿sabes? Y sino también, obviamente, profundizar en este tema a nivel social. Y gracias a Dios tenemos a alguien que tiene el poder, el liderazgo y la sensibilidad, que es doctor Simi, don Víctor González, para llevarlo a cabo. Y ahí vamos todos detrás. Ahí vamos todos detrás,
17: padre.
19: ¿Eh?
17: Hay la que ayudar.
16: Bien, oye.
19: Acuérdense, Ayupadi, para que se vayan escribiendo y ya les diremos todos los beneficios que van a tener.
16: Y luego nos traes todos los beneficios. Así para es. Que todas estas personas sepan que pueden.
19: Exactamente, de lo cual pueden echar
16: pueden
19: mano.
16: Acceder,
19: claro, claro.
16: Gracias, Lucecita.
19: Gracias a ustedes, ahí están sus tatuajes.
16: Bueno, el Circo del Sol está en México. Vamos a ver si nos cabe la nota antes de decir adiós.
17: No, mañana.
18: No, ya mañana todos los detalles. Hay que ir a ver.
19: Ay, invítenos.
18: Se estrena en noviembre, ¿no?
19: Invítenos al Circo del Sol.
18: Porque ayer ofrecí una conferencia, pero va a ser hasta noviembre, que de Lucecita.
19: Ah, pues para mi cumple.
16: Ándale.
18: ¿Y qué fecha? 15
19: de noviembre, gracias.
18: Escorpión.
19: 15 de noviembre. Sí, señor.
18: Mira, es tremenda.
19: 15 de noviembre se aceptan regalos.
18: Ay, Luz.
16: Gracias, Lucecita. Gracias.
18: Un placer, querida Max.
16: A todos ustedes un beso y nos vemos aquí mañana, si Dios quiere.
19: En el mejor programa.
18: Es el mejor.
16: Con nosotros a las 12, por favor. Gracias.

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9: Muy buenas tardes, tenga usted muy buenas tardes. Y sí, claro. Es la una en punto, pero en punto tiempo del Centro de México. Usted puede ajustar su reloj. Y yo soy Joaquín López Dóriga, transmitiendo para usted con mucho gusto, como todos los días, en vivo. En vivo desde la Ciudad de México, a través de 97 estaciones de radio en todo el país. Sí, 97 estaciones de radio, más otras 30 estaciones de radio más en Estados Unidos para nuestros paisanos.
10: A quienes les mandamos besos y abrazos en California, Arizona, Texas, Nueva York, Illinois, Georgia, Utah, Kansas, Oklahoma, Carolina del Norte y del Sur, Tennessee, Oregon, Colorado y Florida. Y en Telefórmula Estados Unidos, a través de las cadenas Xfinity Latino y Latino View.
9: También estamos en YouTube, en radiofórmula.mx, en lopezdoriga.com y en Instagram.
10: En Telefórmula estamos en Easy, canal 121, Sky, canal 157 y 1157, Total Play, canal 161, Megacable, canal 153 y en Dish nos encuentra en el 354.
9: ¿Y de quién es santo, Laura? Laura Pérez Cineros, me da mucho gusto saludarte como todos los días. ¿De quién es el santo este miércoles y 3 de septiembre?
10: Hoy estamos festejando, Joaquín, a Gregorio Magno, Aristeo y Serapia. Muchas felicidades a todos ellos.
9: Bueno, querido Gregorio Martínez, querido Goyo, te mando un abrazo y muchas felicidades en tu nueva etapa en el Heraldo. A Gregorio Meraz hasta Washington, te mando un abrazo, querido Gregorio. Hoy es cumpleaños de Javier Alarcón, ayer lo fue de Eduardo Derbez. Querido Eduardo, te mando un abrazo. Y si todo esto es hoy, Laura nos quiere decir de quién va a ser santo mañana, ya jueves, ahí vamos por el viernes 4 de septiembre.
10: Mañana, Joaquín, vamos a festejar a Moisés, Rosalía, y es día de Nuestra Señora de la Consolación. Felicidades adelantadas.
9: Bueno, quiero expresar mi tristeza y mi pésame. Se murió esta mañana, hace un momento, mi querido compadre, tantos años. Yo creí que eras inmortal, compadre. Pues te fuiste hoy, Ángel Álvaro Peña, el querido Jackie, para mi comadre Lili, para mi ahijado Álvaro, también sus hermanos Alberto y Lili, mi pésame. Descansa en paz, compadre. Bueno. También le doy el pésame a Altagracia Gómez por la muerte de su papá, el empresario y político que fue del PRI senador, Raimundo Gómez Flores. Y si todo esto es hoy, Laura, ¿nos quiere decir de quién va a ser santo mañana, ya jueves y 4 de septiembre?
10: Mañana, Joaquín, vamos a festejar a Moisés, Rosalía y a Nuestra Señora de la Consolación.
9: Bueno, pues esto.

0: Esto es algo de lo más importante que ha ocurrido, que está ocurriendo hoy en México y en el resto del mundo, con mucho que es muchísimo de todo lo que usted leerá y escuchará mañana por la mañana, y vamos, muchísimo de todo lo que usted escuchará, verá y leerá ahora, esta tarde, esta noche, vamos, en el correr de las próximas horas. Voy a empezar contigo, este crimen inexplicable, digo, alevosía, ventaja, no alcanzan los agravantes, no alcanza a explicar cómo puede ser existir un ser humano, si se puede llamar así, al homicida de esta familia. Te escucho, Leopoldo Espejel.
1: Joaquín, esta madrugada fueron entregados a sus familiares los cuerpos de Jonathan Meléndez Ochoa, tecladista de Camilo VII, así como de su esposa, hija y de una trabajadora del lugar, quienes fueron asesinados la tarde del pasado martes por el socio del músico ya detenido e identificado como Diego Sebastián Rosen, de nacionalidad argentina, en su departamento de Atizapán de Zaragoza, en el Estado de México. Entre las líneas de investigación que se siguen en contra de este sujeto se encuentran el delito de fraude en agravio de varias personas por la renta de inmuebles a través de una plataforma digital. Joaquín.
0: Gracias. Fue detenido por elementos de la Secretaría de Seguridad Pública de la Ciudad de México, con apoyo, por supuesto, de la Secretaría de Seguridad Ciudadana del Gobierno Federal. Y quiero decirle que este sujeto, el homicida, sí decías que es argentino, Leopoldo, pero ayer le dieron la nacionalidad mexicana. Ayer es una historia terrible, no encuentro, no hay calificativo. Pero voy contigo, David Galván. La Marina detiene en Puebla al Amarillo, este jefe de la célula de los rusos en Acapulco.
2: Así es, Joaquín, y fue en la zona de la Angelópolis de Puebla, donde agentes del Gabinete de Seguridad detuvieron a Gobén Ulises Chávez, alias El Amarillo, identificado como objetivo prioritario y presunto líder de una célula criminal en Guerrero vinculada con los rusos. El secretario de Seguridad, Omar García Harfuch, dijo que la organización que encabezaba estaría relacionada con delitos contra la salud, secuestro, extorsión y otros cometidos principalmente en Acapulco Diamante.
0: 39 vehículos de alta gama, vio usted, Lamborghinis, Mercedes, camionetas Mercedes-Benz de las más caras, así 39 vehículos incautaron en 5 cateos. Voy contigo, Uso y Tolodio, Fórmula Jalisco, estos 3 estadounidenses capturados en Guadalajara, ¿por qué? ¿Quién los buscaba? Pues el FBI, ¿por qué?
3: ¿Cómo estás, Joaquín? La policía de Jalisco captura en la zona metropolitana a 3 ciudadanos estadounidenses buscados por el FBI por presunto criptodelito. Detalles más adelante.
0: Y regreso contigo, David Galván, este decomiso de armas por la defensa de la Marina en Sinaloa.
2: Y sigue dando resultados el reforzamiento de las Fuerzas Armadas en Sinaloa. El personal del Ejército Mexicano y la Guardia Nacional reportó el aseguramiento de un inmueble en el municipio del Rosario, donde detuvo a 9 personas, 5 de nacionalidad extranjera, en posesión de 9 fusiles automáticos. Por su parte, en Mazatlán, efectivos de la Marina aseguraron 5 armas largas, cargadores, más de 700 cartuchos y 2 chalecos tácticos.
0: Gracias, voy contigo, Enrique Hernández, en la mañanera, la evasión fiscal.
4: ¿Qué tal, Joaquín? Muy buenas tardes. Como bien lo comenta, se va a recrudecer esta batalla en contra de la evasión fiscal. Así lo anticipó la presidenta Claudia Sheinbaum al anunciar que esto será parte del paquete económico que será entregado la próxima semana. También anticipó que habrá medidas de trazabilidad, esto para reducir el impacto en las finanzas públicas que tiene justamente las acciones del huachicol. Los detalles, Joaquín, más adelante.
0: Gracias. Mara Almeida, ¿por qué en Fórmula Chihuahua no fue la gobernadora panista Maru Campos al informe?
5: Joaquín, desde el estado de Chihuahua, la gobernadora María Eugenia Campos Galván generó un posicionamiento acerca del cuestionamiento que se le ha hecho por la ausencia en el segundo informe de gobierno de la presidenta Claudia Sheinbaum. Menciona que después de las acusaciones que se le han formulado, pues no sintió que fuera invitada y por ello evitó generar una molestia incluso a la presidenta de la República. Más adelante el detalle de la información.
0: Gracias, Maru, veremos la ampliación. Y voy contigo, Maru Rojas. Los diputados dicen que es un impuesto de salud, no es cierto. Van a grabar, entre otras cosas, la cerveza, ¿sí? Pero no es por motivos de salud, es por motivos de necesidad de dinero. Te escucho.
6: Joaquín, de nuevo con la bandera de la prevención en salud, preparan diputados federales sugerencia para la Secretaría de Hacienda de que aumenten los impuestos a bebidas alcohólicas y productos con exceso de sodio. No hay una situación clara todavía de qué productos son los de exceso de sodio, desde papitas, churritos, pero también exceso de sodio tienen jamones, quesos. Vamos a estar pendientes.
0: Gracias. No es una sugerencia de los diputados a Hacienda, no. Es una sugerencia de Hacienda que los diputados dicen que es suya. Falso. La van a aprobar. Jenny Valencia.
7: Joaquín, el sector empresarial rechaza la intención de diputados de Morena de aumentar en la miscelánea fiscal 2027 el IEPS a bebidas alcohólicas y productos con excesos en el contenido de sodio. El CCE y la Concanaco advierten que no se le puede castigar o cargar la mano al consumidor con más impuestos, además de que provocaría un impacto en el comercio formal que sí paga impuestos. La IP consideró que el gobierno debe mejorar su forma de gastar el reporte.
0: David Galván, 50 años del colegio.
8: Joaquín, buenas tardes. Este día la presidenta de la República, Claudia Sheinbaum, encabeza la conmemoración por el 50 aniversario del llamado Templo de la Lealtad y el Honor, el heroico colegio militar, el cual se inauguró un 13 de septiembre de 1976. Dio un mensaje el secretario Ricardo Trevilla, titular de la Defensa Nacional, donde habló del patriotismo y los valores que deben de tener quienes se forman en estas instalaciones militares. En breve, te comento.
0: Fíjese cómo pasan los años. Yo fui a la inauguración de ese colegio militar cuando era presidente Echeverría. A mí me tocó cubrir como reportero en el resto del mundo, Laura.
9: Gracias, Joaquín. La OEA aborda hoy la situación en Nicaragua luego de que se aprobaron elecciones sin participación de opositores. Califica de desastre político la situación que atraviesa Nicaragua. Tras un acuerdo petrolero, la opositora María Corina Machado advierte a la Casa Blanca que los enemigos de Estados Unidos están en el gobierno de Venezuela. Cuba da luz verde a la contratación directa, las cuentas bancarias en el exterior y la apertura turística. Mientras, el gobierno norteamericano impone sanciones financieras a un nieto de Fidel Castro, Fidel Ernesto Castro Calles, y al Banco Exterior de Cuba. Aterriza de emergencia en Washington el avión que transportaba al secretario de Seguridad Nacional de Estados Unidos, Mark Wayne Mullin, por falla en uno de los motores. La leyenda del activismo feminista y también periodista estadounidense Gloria Steinem falleció hoy a los 92 años en su casa de Nueva York. Y sale del hospital el cantante Lionel Richie luego de someterse a pruebas cardíacas, Joaquín.
0: Qué bueno. Gracias, y en ese momento el dólar interbancario se está cotizando en 16.99, en Ventanilla se vende en 17.52, en los bancos es Capicúa hasta en 17.71. ¿Qué es Capicúa? Que se lee igual de izquierda a derecha que de derecha a izquierda. En cifras, ¿sí? El euro en el mundo se vende en $1.06 y aquí un euro se vende en $21.14. Y le recuerdo que está al aire el estreno de esta semana, estrenamos ayer, de la serie María José más López Dóriga, Mi Vida, en todas mis redes y en todas las plataformas. Y que en esta tarde de miércoles, de jueves ya, 3 de septiembre de este año de 2026. Le voy a tener a usted todo esto.
9: Este más, mucho más. Hoy aquí con López Origa. Le recuerdo, siga a Joaquín en todas sus redes. Aquí en Grupo Fórmula estamos más que listos porque damos poder a tu voz.
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20: 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San Isidro tiene espera en carriles normales, 2 horas 15 minutos, rail en 1 hora 30, línea Sentry, 10 minutos. Minutos, el cruce peatonal es de 45 minutos. Otaime se informa, carriles normales 2 horas 40 de espera. Rodilén 2 horas 40, línea Centri 25 minutos, cruce peatonal 40 minutos.
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0: Bien, voy a empezar contigo, Leopoldo Espejel, este crimen inexplicable. Muchos son terribles, algunos pueden tener una explicación, pero este aquí no la encuentro por ningún motivo. No la encuentro por ningún motivo que un sujeto, un miserable, un homicida, un asesino, pueda matar a un hombre, a su esposa embarazada, a una niña de 3 años, a la encargada del servicio y hasta al perro. No me entra en la cabeza. Leopoldo Espejel.
1: Un socio del fundador, productor musical y tecladista de la banda Camilo VII, quien ya fue detenido junto con su cómplice, sería el responsable del multihomicidio de la familia del músico ocurrido la tarde del pasado martes en su departamento en la torre residencial Gran Viur, ubicada en exclusiva zona Esmeralda del municipio de Atizapán de Zaragoza, en el Estado de México. El crimen en el que fueron acribillados Jonathan Meléndez, de 38 años, su esposa Ana Paula Barragán, de 35 años de edad y con 5 meses de gestación, su menor hija de 3 años, y Aleida Romero, empleada de servicio de 21 años, así como la mascota de la familia, ocurrieron entre las 5:30 de la tarde y las 7:40 de la noche de ese martes 1 de septiembre. De acuerdo con fuentes cercanas a la investigación, el principal objetivo que llevó a Diego Sebastián Rosen a encontrarse con Jonathan en su penthouse era apoderarse de una importante suma de dinero en dólares y de un dispositivo digital, donde almacenaba claves para tener acceso a una millonaria cuenta de bitcoins o criptomonedas, pero al no conseguir su objetivo, los acribilló a tiros, logrando sobrevivir su hijo de 6 años, quien logró esconderse bajo la cama. La captura de Diego Sebastián y de Gerardo, quien participó como chofer del multihomicida, se dio gracias al testimonio de un amigo y vecino del músico, quien horas antes le comentó que se reuniría con una persona en su departamento y que si perdía contacto con él, avisara a la policía, lo que finalmente ocurrió poco antes de la medianoche de ese martes, al solicitar la presencia de la policía y descubrir el trágico escenario. Un operativo coordinado entre la Secretaría de Seguridad y Protección Ciudadana Federal, la Fiscalía Mexiquense y la Fiscalía Capitalina permitió la captura de Diego Sebastián y su cómplice Gerardo, quien se hizo pasar como chofer de plataforma, donde incluso dejó en la caseta de ingreso una fotografía de su licencia. La madrugada de este jueves fueron entregados a sus familiares los cuerpos de Jonathan, el de su esposa, su hija y el de su asistente en el hogar. Entre las líneas de investigación que se siguen en contra de este sujeto se encuentran el delito de fraude en agravio de varias personas por la renta de inmuebles en Acapulco, Tepoztlán y Valle de Bravo a través de la razón social Nomad, en una plataforma digital que operaba en complicidad con su esposa, ambos de nacionalidad argentina. Para Grupo Fórmula, Leopoldo Espejel.
0: En un momento le voy a mostrar a usted cuál era la empresa de la que eran socios. Aquí en este caso, los agravantes legales son premeditación, alevosía y ventaja, pero este crimen supera cualquier agravante. Está todos los agravantes juntos. No sé qué agravante más ponerle. ¿Sí? No sé, pero es un crimen, y el sujeto este, después de matarlos, todavía se va a su casa. Ahí los detuvo, ojo, porque nos ha dicho, elementos de la policía de la Ciudad de México. Ellos lo detuvieron ahí, en su casa, tranquilo, como si no hubiera hecho nada. Voy contigo, en un momento le mostraré, le decía, de la empresa, lo que anunciaban, de la que eran socios, y por conflictos con esa sociedad ocurrió esto. Voy a ir contigo ahora, David Galván. Elementos de la Marina detuvieron hoy en Puebla al Amarillo. Este es el líder de la célula de los rusos en Acapulco. En cinco cateos, decomisaron 39 camionetas y 39 vehículos, en realidad, de esos que llaman de alta gama, pero de altísima. Va a ver usted, te escucho, para quienes nos siguen en Telefórmula y en redes. David Galván.
2: Así es, Joaquín, esta es una de las operaciones interinstitucionales realizadas por las fuerzas federales, ahora en el estado de Puebla, donde los agentes del Gabinete de Seguridad detuvieron a Gobén Ulises Chávez Ramírez, alias El Amarillo, identificado como objetivo prioritario y presunto líder de una célula criminal vinculada al grupo de los rusos, con presencia, como bien comentabas, en el estado de Guerrero. El secretario de Seguridad y Protección Ciudadana, Omar García Harfuch, indicó que la organización encabezada por este presunto criminal está relacionada con delitos contra la salud, secuestro, extorsión y otros ilícitos cometidos principalmente en la zona Diamante de Acapulco, este puerto turístico y que bueno, pues tiene la principal actividad económica y la generación precisamente de empleos en ese en esa entidad. El arresto del presunto jefe criminal ocurrió en Lomas de Angelópolis, Puebla, como parte del operativo conjunto del Gabinete de Seguridad Federal y autoridades estatales, como bien mencionabas, a través de diversos cateos. Con el joven fueron aprehendidos dos de sus escoltas, a quienes se les aseguraron armas, drogas y los vehículos de alta gama que mencionabas y que bueno, son parte precisamente de lo que hace llamativo estas labores de liderazgo, pues el hecho de estas posesiones y la presunción que implica tener este tipo de vehículos de lujo. Los elementos que participaron en este operativo fueron de la Fiscalía General de la República, asignados a la Agencia de Investigación Criminal, de la Secretaría de Marina y de la Secretaría de Seguridad y Protección Ciudadana, pertenecientes al Centro Nacional de Inteligencia, en coordinación con autoridades de Puebla y Guerrero para lograr la detención de esas tres personas y pues desarticular a este liderazgo de esta célula criminal del grupo de los denominados rusos. Es la información, Joaquín.
0: Gracias, y voy contigo, Juan Antonio Jiménez. ¿Por qué detuvieron a Luis de Llano? Juan Antonio.
3: Gracias, Joaquín. Buenas tardes. Luis de Llano Macedo fue arrestado por elementos de la Secretaría de Seguridad Ciudadana en ejecución de dos órdenes emitidas por una juez del Tribunal Superior de Justicia ante la resistencia del productor a cumplir con lo ordenado en una sentencia definitiva e inatacable de la Suprema Corte de Justicia. Cada una de estas resoluciones judiciales le impone un arresto de hasta por 15 horas acumulables, las cuales va a cumplir en el Centro de Sanciones Administrativas y de Integración Social de San Fernando. Las órdenes de arresto que se otorgaron por dos incumplimientos distintos precisamente es el primero porque de Llano Macedo se ha negado a grabar y exhibir al juzgado una disculpa pública dirigida a la víctima, y el segundo fue porque se ha negado a publicar la síntesis de la sentencia donde se confirmó su responsabilidad por daño moral en contra de Sasha Sokol al haberse comprobado que fue víctima de abuso sexual siendo menor de edad. Las órdenes de arresto llegan después de meses de incumplimiento, multas ignoradas y múltiples requerimientos de la juez que Luis de Llano desatendió. De continuar con el incumplimiento de la sentencia y el desafío sistemático de las órdenes judiciales, bien podría configurarse otro delito, el cual podría implicar hasta una pena de 5 años de cárcel. Cabe destacar que en el transcurso de la madrugada de este jueves, en punto de las 2:32 horas, se presentó un amparo con la finalidad de conseguir una liberación anticipada, la cual no ha llegado hasta estos momentos. La defensa de Luis de Llano aboga que aún existen recursos legales pendientes, por lo que no se ha realizado esta disculpa pública. Joaquín, el reporte.
0: Gracias. Bueno, voy a unos anuncios. Después de los anuncios, pues avanza en la Cámara la idea de subir impuestos a las bebidas alcohólicas, también a la cerveza y también a los alimentos que tienen exceso de sodio. Dicen que es por motivos de salud. Es verdad, es con motivos recaudatorios, porque el gobierno necesita dinero y están jalando de donde haya y hasta de donde no hay. Aquí sí hay. La Secretaría de Educación Pública prepara la restricción de celulares en primaria y secundaria. Yo insisto, restringir los celulares es una medida, pero es incompleta. Falta la educación en el uso de celulares y tienen que empezar por educar a los maestros y a los padres de familia. Analfabetas comparados con los niños y las niñas y los adolescentes en el uso de los celulares, de los teléfonos inteligentes. No basta retirarlos y tampoco los podrán usar, digo yo, los maestros. Y va a estar aquí el capitán de navío, Alberto Ortega Padilla, coordinador general de unidades de superficie de la Armada de México, para presentar el nuevo concepto operacional de la Armada, de la Marina Armada de México. Continuamos.
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6: El salario promedio en Querétaro durante los últimos 7 meses ascendió a 733 pesos diarios, pues a finales de diciembre de 2025, el monto promedio pagado por persona fue de 681 pesos, es decir, se ha registrado un incremento del 7.6%, de acuerdo con el Instituto Mexicano del Seguro Social. El monto promedio de sueldo en el estado es mayor para los varones, pues en julio ascendió a 781 pesos por jornada trabajada. El incremento en sus percepciones desde finales de 2025 ha sido de 7.2%. En el caso de las mujeres, el INSS informó que para julio el sueldo promedio fue de 655 pesos por jornada laboral, casi 20% menos que lo que perciben los hombres.
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0: Bueno, pues lo aprecio mucho al capitán de navío, diplomado de Estado Mayor, Alberto Ortega Padilla. Él es coordinador de unidades de superficie de la Marina, o sea, de todas las unidades, de todas las embarcaciones, ¿no? Capitán, buenas tardes.
1: Buenas tardes, Joaquín. Muchas gracias por el espacio. En realidad, yo trabajo en la Coordinadora General de Unidades de Superficie. La Secretaría de Marina, podemos decir que tiene dos áreas de actuación. Una es sus unidades operativas, que son los barcos, la Infantería de Marina y la Aviación Naval. Pero existe todo un equipo de gente que trabaja para que los barcos puedan navegar, las aeronaves puedan volar y la Infantería de Marina pueda operar. La Coordinadora General de Unidades de Superficie se encarga de eso. Pero existe una Coordinadora General de Aeronáutica, una Coordinadora General de Infantería de Marina y una Coordinadora General de Atención a Desastres Naturales.
0: Ah, bueno, entonces usted lo es el Coordinador General de Unidades de Superficie.
1: El que es mi jefe es el Coordinador General. Sí. Yo me encargo de un área dependiente de esa coordinadora.
0: Bien, porque hay un, pues como una nueva estrategia, ¿no?, en este tema.
1: Así es, la Armada de México, a pesar que tenemos 200 años de historia, somos una institución con un pasado que nos hemos actuado en defensa del territorio nacional, de nuestra soberanía, de nuestra independencia, pero los retos ya no son los mismos. Tuvimos que diseñar una nueva estrategia organizacional, tanto administrativa como operativa. Se establece la Jefatura de Operaciones Navales, que el concepto original de un Estado Mayor era la sección primera, que controla el personal, la sección segunda, la información, la tercera, el desarrollo de las operaciones, la cuarta, la logística. Pero hoy hemos incorporado la ciberdefensa, la inteligencia artificial, y operamos ya no solamente un buque, una embarcación menor, interceptora y un helicóptero. Integramos a ese concepto todo nuestro sistema de mando y control, aviones no tripulados, patrullas aéreas marítimas de largo alcance, el personal de infantería de marina que está a bordo de las unidades, y ese polinomio y un diseño o una estructura para actuar en tres dimensiones. En la dimensión vertical, con las aeronaves de la Secretaría de Marina, que son los helicópteros. Un helicóptero incrementa las capacidades de detección, claro, de alcance, de búsqueda, de patrulla. Los aviones, mucho más. Se pueden mantener volando en nuestro mar territorial 8, 10 horas, dependiendo de la necesidad. Pero estos costos de operación son muy elevados. Sí. Hemos desarrollado vehículos aéreos no tripulados.
0: Drones.
1: Drones. Sí. Pero hablar de un dron es algo muy sencillo. Un vehículo aéreo no tripulado tiene más capacidades, tiene más alcance, puede incluso, tenemos tres modalidades que han sido desarrollados en el Instituto de Investigación Instituto de Investigación y Desarrollo Tecnológico de Marina, y uno de ellos maneja ya la comunicación y el control digital, satelital. Puede operar a grandes distancias y mantenerse en el aire hasta 36 horas.
0: Obviamente no son como los drones que conocemos, ¿no?
1: No. Sus dimensiones pueden ser de 2 o de 3 metros, de extremo a extremo.
0: Este es el dron, para que nos sigan en Telefórmula y en Fórmula. ¿De qué tamaño es este dron?
1: Este dron es un poco más pequeño, porque la plataforma de donde se está lanzando es un barco. Sirve para incrementar la capacidad de detección, para obtener información, y algo en lo que contribuye muchísimo es en la seguridad que incrementa en el desarrollo de nuestras operaciones para el personal. La Infantería de Marina los utiliza mucho en terrenos agrestes, en el bosque, en la selva,
0: en la sierra
1: o en la ciudad. Es muy difícil ver qué hay detrás de la barda, qué hay detrás del edificio, y nuestro personal se expone. Al volar un dron, que ya son dimensiones más reducidas, podemos reconocer el área, hacer un planeamiento y actuar más efectivamente.
0: ¿Y el grande, qué dimensiones tiene? ¿Es este?
1: Así es. Este es el dron, el vehículo aéreo no tripulado Spartan. Es el que tiene capacidad para mantenerse en vuelo por encima de los 12.000 pies de altura hasta 36 horas.
0: O sea, no se ve desde la tierra.
1: No se ve. son nuestros ojos en avanzada en el desarrollo de las operaciones.
0: Bueno, en realidad es un avión, ¿no?
1: Un mini avión.
0: Bueno, pero es un avión, digo, las dimensiones de las alas. No sé cuál será las dimensiones de las alas, pero es...
1: Son casi 3 metros de ala a ala.
0: 3 metros.
1: Así es.
0: No, pues ya es otro tipo. Además, por cierto, hablando de aviación naval, están de fiesta 100 años, ¿no?
1: Así es.
0: ¿Cuándo empezó la aviación naval?
1: En 1926, sí. Muy pocos años después que se da el primer vuelo, prácticamente fue 20 años antes, pero en esa época nos dimos cuenta de lo importante que es no solamente tener el control de nuestros mares a través de los buques, sino que estas unidades incrementaban nuestras capacidades de respuesta y definitivamente van a la par de las unidades de superficie y de las fuerzas de infantería de marina.
0: Pero la primera acción naval de que haya registro.
1: En 1914 sí. Se da el primer combate naval en Topolobampo, sí. Donde eran hidroaviones, tenían la capacidad de aterrizar en el mar. Hoy ya es muy complicado, los mantenimientos son muy costosos, sí. El medio es agreste y las condiciones no siempre son las ideales.
0: Y además el mar ha cambiado.
1: Exactamente, sí. Las condiciones no son las mismas y por eso ahora poco a poco han ido dejando de utilizarse. Pero en ese primer combate naval dejó clara la superioridad de contar con unidades sí. De combate aéreas.
0: ¿Cuántos... ¿Tiene usted la mano la cifra de cuántas embarcaciones tiene la Marina?
1: La Secretaría de Marina, bajo este nuevo concepto operacional, tenemos, yendo de la costa hacia nuestra mar territorial, tenemos embarcaciones menores que auxilian a los mandos en el desarrollo de sus actividades. Si hay que mover personal de un extremo de la bahía a otro, movemos el personal de trabajo submarinos que inspecciona la parte bajo el agua de los buques mercantes para detectar algún tipo de carga que no es la que tienen registrada. El reaprovisionamiento logístico en algunas estaciones lo hacemos con estas pequeñas embarcaciones, que son las que mucho de nuestro auditorio conoce. Un poco más allá están las embarcaciones interceptoras, sí. Que desarrollan una gran velocidad y que nos permiten detener a infractores de la ley. Un poco más allá, ya en la mar territorial, se encuentran las patrullas costeras, sí. Que tendrán dimensiones superiores a los 30, 40 metros, sus tripulantes pueden llegar a ser 15 o 20 elementos, puede mantenerse en la mar 2, 3, 4, 5 días, sus capacidades son reducidas, pero es por la misión que compra, la misión que realiza. Un escalón más allá, están las patrullas oceánicas, que ya son buques de casi 100 metros de largo, con más de 60 tripulantes, que pueden mantenerse en la mar hasta un mes o más si es necesario. Y se están desarrollando el concepto del buque multipropósito, para ir hasta las 500 millas. Una de las misiones de la Secretaría de Marina es la salvaguarda de la vida humana en la mar. Sí. El 80% del comercio exterior de México es a través de nuestros mares. México es destino de muchos países y hemos firmado convenios internacionales que nos obligan a prestarle ayuda a un barco que se dirige a nuestras costas hasta las 500 millas. Eso lo podemos hacer solamente con unidades veloces, modernas, que operan con estos aviones no tripulados y con helicópteros, para cumplir con una de nuestras más nobles misiones.
0: ¿Y de aeronaves?
1: De los aviones sí. Que utilizamos para la patrulla aérea marítima, nos incrementan nuestras capacidades de una manera sobresaliente. Todos operamos en conjunto, y eso hace que tengamos mejores resultados.
0: Fíjese, también el dato que tienen, 58 helicópteros.
1: Sí, los helicópteros, dependiendo la actividad que van a realizar, son las capacidades. En esos 58 helicópteros están incluidos también los helicópteros de adiestramiento en la Escuela de Aviación Naval, donde se forman los cadetes en esa especialidad que el día de mañana van a operar estas aeronaves.
0: No recuerdo cuando tenían 8 helicópteros, digo, fuera de los de la escuela aérea, 8 helicópteros tenían la Marina.
1: Hemos incrementado nuestras capacidades.
0: Sí, ya lo veo. Sí. Bien, las fuerzas especiales son siempre, como le dice su nombre, especiales, son aparte, ¿no?
1: Así es.
0: Están también de aniversario.
1: Es un componente de las unidades operativas de la Secretaría de Marina que cumple misiones de alto valor estratégico. Hace 25 años se establecen como las Fuerzas Especiales de Marina junto con el Grupo de Comandos Anfibios. Hoy es una unidad que integra varias fuerzas componentes y que permiten desarrollar con seguridad operaciones de un alto valor estratégico. Incluso hemos tenido resultados donde, por esa preparación, el planeamiento y las capacidades con las que cuenta el personal, no ha sido necesario hacer uso de un solo disparo.
0: Yo recuerdo que la Marina fue la que capturó la primera vez al Chapo Guzmán allá en Mazatlán, en un departamento, Fuerzas Especiales.
1: Así es.
0: Y las que operaron en Los Mochis, la segunda captura, cuando escapó por el drenaje, pero el operativo era de la Marina.
1: Así es.
0: De Fuerzas Especiales.
1: Así es. Incluso nos complementamos con unidades de búsqueda, localización, detección de artefactos explosivos y otro actor muy importante dentro de las Fuerzas Especiales son los binomios caninos. Los binomios caninos están entrenados para detectar explosivos, para detectar armas, para buscar personas o para buscar...
0: drogas.
1: Dinero en efectivo, numerario.
0: Ah, dinero.
1: Dinero.
0: Y drogas también.
1: Sí, claro, pues, por supuesto.
0: Bueno, me están preguntando que por qué no le, me están diciendo, reclamando que por qué no le pregunto del tema del contrabando de combustible, que algunos llaman guachicol fiscal, indebidamente es contrabando de combustible, porque esa no es su ventanilla. Entonces, en su momento, veré con quién hablo de Marina para tratar ese tema, ¿le parece bien?
1: Definitivamente es un hecho innegable, pero la realidad es que la acción de un elemento no define a los más de 80,000 integrantes de las Fuerzas Armadas. Nuestro legado histórico, la fortaleza de nuestros valores y principios están por encima de lo que puedan hacer algunas personas incumpliendo la ley.
0: Incumpliendo la ley, como la incumplía.
1: Así es.
0: Gracias, capitán. Le aprecio mucho que haya venido esta tarde para darnos a conocer esto, porque usted es capitán de navío. ¿Cómo es? Es almirante, vicealmirante, contraalmirante, capitán de navío, capitán de fragata
1: y capitán de corbeta.
0: Y capitán de corbeta.
1: Y de ahí vuelven a empezar los grados con los tenientes. Para nosotros, las marinas del mundo, somos firmes en nuestras tradiciones. El origen depende o se deriva de las capacidades y tipos de barcos que existían en la antigüedad. Las corbetas, que eran buques pequeños, con capacidades limitadas, pero se hacían a la mar muy rápido y podían enfrentar una amenaza que intentara afectar al estado bandera del que pertenecen. Hacia arriba seguían las fragatas, que eran buques de mayor porte, con más cañones, con más autonomía, que podían hacer frente o a los intereses de su estado, promocionarlos intercontinentalmente. Ya las máquinas de guerra más formidables de esa época eran los navíos. Como los hemos visto en algunas películas, tenían varias cubiertas y cañones que, dependiendo de la distancia a la que estaba el otro barco, podían ser letales. Incluso llegaban a cruzar muy cerca para intentar disminuir los daños, pero había cañones pequeños que hacían fuego a la cubierta y después los tomaban, se embarcaban en ellos y empezábamos el combate cuerpo a cuerpo.
0: Cuando gritaban al abordaje.
1: Así es.
0: Gracias, capitán.
1: No, muchísimas
0: gracias
1: por el espacio.
0: A todo dar, el capitán de navío de Estado Mayor, Alberto Ortega Padilla, coordinador general de unidades de superficie. Después de los anuncios, el ministro en retiro, Javier Lainez, dice que la nueva reforma judicial es una aspirina ante el cáncer terminal que enfrenta el sistema de elección de juzgadores, los del acordeón. Continuamos.
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13: El cerebro de un mosquito contiene unas 100.000 neuronas, permitiéndole navegar de forma precisa y detectar mamíferos para alimentarse.
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14: En la League Cup, Toluca derrotó 2-0 a León para avanzar a la gran final, mientras que América cayó en penales con Monterrey 5-4 tras el 2-2 que se dio durante los 90 minutos. De esta manera, León y América se enfrentarán por el tercer lugar en Houston el próximo domingo a las 4 de la tarde, mientras que a las 7, Toluca se medirá a Monterrey en doble cartelera. En la Liga Mexicana de Béisbol, los Toros de Tijuana derrotaron 10-1 a los Sultanes de Monterrey para confirmarse como los campeones en la zona norte 4-1. Por su parte, Pericos de Puebla cayó 6-5 con Olmecas de Tabasco y los tabasqueños ya comandan la serie en el sur 2-1. Este jueves se disputa el cuarto de la serie. Informó José Luis Cuevas, más detalles en radioformula.mx.
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0: Bueno, le tengo más información con Laura Pérez Cisneros.
1: Dice que el multihomicidio de Atizapán fue por disputa entre familias. Detienen al jefe criminal que operaba en Acapulco. El embajador de Estados Unidos reitera que van por el dinero de los cárteles. El ejército aplica plan DN3 por daños e inundaciones en Baja California Sur. Avanza en la Cámara de Diputados proyecto para regular seguros de gastos médicos mayores. Brote de gastroenteritis infecciosa en el Hospital General afecta a decenas de médicos. Estados Unidos ha deportado a casi 3,000 migrantes mexicanos a Centroamérica sin razón. Joaquín.
0: Gracias, Laura. Saludo al equipo. Ana Berta Coronado, buenas tardes. Oscar Satarain, el ingeniero Víctor Malpica, José Juan Padrón, Gina Trejo Briseño, Sandra Jiménez, José Manuel García en Telefórmula, los saludo. Alonso Mancera, Diana Chávez Piña, Javier Mejía, Miguel Ángel Sánchez Telles, Diana Morales, Laura Flores, Regina Rosilio. Voy a unos anuncios y después de los anuncios. Bueno, antes de los anuncios voy a ir contigo, UCI Toledo, Fórmula Jalisco. La captura de estos tres prófugos del FBI. ¿De qué se trata?
2: ¿Cómo estás, Joaquín? Muy buenas tardes. Elementos de la policía de Jalisco capturaron en el área metropolitana de Guadalajara a tres ciudadanos estadounidenses considerados objetivos de búsqueda por el FBI, señalados por su presunta participación en un fraude electrónico relacionado con criptomonedas, así como conspiración y operaciones de lavado de dinero. Se trata de Julián N., de 28 años, de Eduardo N., de 35, y Sergio N., de 51 años. Ellos contaban con órdenes de aprehensión emitidas desde octubre de 2025 por un tribunal de distrito del estado de California. Julián y Eduardo fueron ubicados en la colonia Prados del Nilo, en Guadalajara, mientras que Sergio fue localizado en Puerta de Hierro, en esta zona de alto poder adquisitivo en Zapopan. Y ya tras corroborar sus identidades, los tres fueron puestos a disposición del Instituto Nacional de Migración y posteriormente pues serán entregados a las autoridades que los requiere en California, Joaquín.
0: Gracias, gracias por tu reporte, UCI. Tres prófugos del FBI, ¿en dónde? A todo dar, en Guadalajara. David Galván, este decomiso de armas de la defensa y de la Marina, ambos ahí en Sinaloa.
3: Así es, Joaquín, sigue la intervención de las Fuerzas Armadas después del reforzamiento que se ha realizado en el estado de Sinaloa. Primero, personal del Ejército Mexicano y la Guardia Nacional aseguró en un inmueble en el municipio del Rosario por lo menos nueve fusiles automáticos con 54 cargadores y más de 2,600 cartuchos, además de 5 kilos de marihuana y equipo táctico. Destacó que hubo 9 personas detenidas, 5 de nacionalidad extranjera, que bueno, se encontraban precisamente en posesión de estos fusiles, y son 4 personas de nacionalidad colombiana y una de nacionalidad cubana, por lo cual las fuerzas federales consideraron que es un avance significativo en la desarticulación de células delictivas con posible participación de personas extranjeras en actividades ilícitas. Por otra parte, la Secretaría de Marina realizó también el aseguramiento de armas largas de fuego, 5 armas de fuego en Mazatlán, Sinaloa, además de 700 cartuchos y 2 chalecos tácticos, los cuales fueron decomisados por los integrantes del Gabinete de Seguridad Federal. Es la información, Joaquín.
0: Gracias, gracias, David. Tengo unos anuncios y después de los anuncios, otro derrame de tóxicos en Sonora. ¿Qué pasó en el Hospital General de México? Hay una intoxicación generalizada de médicos y siguen creciendo las voces, están alertando. Va a ser un fenómeno del Niño como nunca se ha visto. ¿Qué quiere decir esto? Que los niveles del mar no solo se van a calentar como nunca, sino que van a subir. ¿Qué quiere decir que se caliente la temperatura del agua del mar? Que es puro combustible para huracanes y ciclones. Eso es lo que quiere decir. Continuamos.
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No, hombre, este es un bolero de Vicente Garrido. No recuerdo el año, pero la letra es extraordinaria. Sí. No quiero yo saber qué pudo suceder después de haberte conocido. Y me figuro, dice, te quiero tanto. Ah, esa parte es esencial. Dice, te quiero tanto que me encelo hasta de lo que pudo ser. ¿Qué tal frase? Y me figuro que por eso es que yo vivo tan intranquilo. Déjame imaginar, no me platiques más ya, no me platiques ya, déjame imaginar que no existe el pasado y que nacimos el mismo instante en que nos conocimos. ¿Qué letra? Vicente Garrido, el poeta. Extraordinario. Extraordinario. Aquí, bueno, cuando Miguel la grabó, ¿qué? En los 90, ¿no? Por ahí, sí. Bueno, pues voy contigo, Juan Antonio Jiménez, el ex vicealmirante Roberto Farías Laguna, desde el penal del Altiplano, dirigió una nueva carta a la presidencia para que se le dé acceso, dice, a la documentación para su defensa. Mire, todos tienen derecho a la defensa, pero aquí hay un punto central. Los dos hermanos, él y Fernando, él era vicealmirante, el hermano contraalmirante, eran sobrinos del entonces secretario de la Marina, Alberto Ojeda, y eran quienes tomaban decisiones en la Marina. En la Marina se sabía y se tenía la información. Rafael Ojeda. Lo que voy es que este asunto está pendiente por lo que yo siempre he dicho. Era una organización que se detuvo en el gobierno de la presidenta Sheinbaum, que afloró en el gobierno de López Obrador, con total impunidad y apoyo. Apoyo por lo menos por indiferencia del alto mando de Marina, por falta de acción, por dejar pasar, sabiendo de muchas cosas. Segundo, la presidenta dijo ayer que el almirante Rafael Ojeda había presentado una denuncia en la Fiscalía General de la República.

0: de ferrocarril, que no vieron en la aduana, que no vieron en ningún lado. 129 carrotancos de ferrocarril. No sé qué extensión pueda tener, pero son 129. Nadie los vio pasar. Nadie vio llegar al buque Proxión con los 10 millones de combustible que incautó en este gobierno el Gabinete de Seguridad en el puerto de Altamira. Nadie vio cómo bajaron los... Esto fue el 31 de marzo del año pasado. Nadie vio los 8 millones de litros de combustible que llevaron a un predio en Ensenada, que descubrió este gobierno el 26 de marzo también del año pasado. Nadie veía nada. La organización criminal, que insisto, tenía cobertura en Marina, tenía cobertura de políticos, tenía cobertura de gobernantes y de empresarios. Porque si no, no hubiera funcionado esta maquinaria que era perfecta, criminalmente perfecta. ¿Dónde comprar millones, cientos o miles de millones de litros de combustible? ¿Cómo traerlos a México? ¿Cómo almacenarlos en México? ¿Cómo distribuirlos en México? ¿Cómo venderlos en México? ¿Cómo cobrar el dinero? ¿Cómo lavarlo? Es toda una organización que sin todos estos elementos, aquí está el Proxión de bandera de Singapur en Altamira, ahí está la Marina. ¿Cómo? ¿Cómo operaba a esos niveles? Solo con un vicealmirante y un contraalmirante. Ellos eran centrales, pero la organización era enorme y con protección, reitero, de políticos, de gobernantes que se enriquecieron y de empresarios, también delincuentes, que también se enriquecieron a niveles de los que no hay antecedentes. Le recuerdo siempre ese dato. La Procuradora Fiscal de la Federación, en su comparecencia en la Cámara de Diputados, dijo hace un año que el daño del huachicol fiscal, el daño al SAT, el daño al fisco, el daño a todos los mexicanos, equivalía a 600 mil millones de pesos. 600 mil millones de pesos. Le doy un dato. Todo el presupuesto de programas sociales del gobierno de la presidenta Sheinbaum este año, para 44 millones de mexicanos, es de un billón de pesos. 400 mil millones de pesos más que el daño fiscal provocado por esta organización criminal. Y todavía no caen todos los que tenían que caer, porque no ha caído ni un político, nadie de gobierno, ni ningún empresario fuerte, de los grandes. En fin, te escucho, voy contigo, Juan Antonio.
1: Gracias, Joaquín. El ex vicealmirante Manuel Roberto Farías Laguna, quien se encuentra bajo proceso por delincuencia organizada y por su presunta participación en una red de contrabando y tráfico ilegal de combustible, pidió a la presidenta de la República, Claudia Sheinbaum, ordenar al titular de la Secretaría de Marina, Raimundo Pedro Morales Ángeles, entregar la información que se le solicitó sobre este caso, ya que sigue sin acatar los mandamientos judiciales al negarse a entregar documentos necesarios para su defensa. A través de una carta escrita desde el penal de Almoloya, Farías Laguna sostiene que la dependencia sigue sin acatar estos ordenamientos judiciales y ministeriales intransigentemente. Por ello, dirige la solicitud a la mandataria por ser su superior jerárquica. Dijo que se trata de documentos cuyo único objetivo es demostrar su inocencia y, a su vez, dejar al descubierto a los responsables que orquestaron la farsa que se montó al utilizarlo como chivo expiatorio, pues afirma existe evidencia documental que señala a personajes relacionados con este asunto y que no han sido requeridos ni investigados, personajes que forman parte de sus secretarías de Estado, del Senado de la República y miembros de Morena que en este momento están en busca de cargos públicos. El exmarino Roberto Farías insistió en que fue utilizado y que se usó la institución como si fuera una organización criminal para incluirse ellos mismos, pero quedaron al descubierto y exhibidos por la propia investigación. Joaquín, el reporte.
0: Claro que formaban parte, por supuesto que formaban parte, parte central, y repito, cuando el contraalmirante Alcántar, que mataron en Manzanillo el 8 de noviembre de 2024, lo mataron a tiros, lo ejecutaron, él había informado al almirante Ojeda, al secretario de Marina, que estaba operando esta red dentro de Marina, con la complicidad de Marina. Y el almirante Ojeda dijo, lo voy a traducir, ¿sí? o lo denunciamos, caiga quien caiga, porque yo no tengo.

0: nada que ver en este asunto, o lo arreglamos aquí adentro y cambiamos de destino a los implicados. Pues por lo visto, ganó la segunda opción, porque no se denunció y no se supo, no se detuvo a nadie. A nadie, a nadie. Le decía en su momento la extensión de los 129 carrotanques de ferrocarril, para todos. 129 carros de ferrocarril, carrotanques, dependiendo de la extensión, tienen una, dependiendo de la capacidad, tienen una extensión que va de 1.700 a 2.360 metros. Nadie vio pasar 1.700 metros de carrotanques o 2.360 metros de carrotanques. Nadie los vio pasar. Carajo. Continuamos.
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10: 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San Isidro tiene espera en carriles normales 2 horas 30 minutos, Roy Lane 1 hora 50, línea Sentry 25 minutos, cruce peatonal 45 minutos. Minutos o TMS a carriles normales 2 horas 35 minutos de espera, Red Lane 2 horas 35, línea Sentry 25 minutos, cruce peatonal 35 minutos.
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11: El Gobierno de la República impulsa su programa de atención a las causas, con el esfuerzo combinado de todas las secretarías de Estado, especialmente en los municipios considerados prioritarios, destacó la presidenta Sheinbaum.
8: Nosotros tenemos identificados 40 municipios prioritarios en donde ocurren alrededor del 35% de los homicidios del país. Entonces, ahí trabajamos coordinando a todas las secretarías para el programa de atención a las causas. Y la verdad es que incluso tenemos cuántos jóvenes hemos rescatado. Es un trabajo que tiene indicadores muy claros y lo que buscamos pues es el apoyo a los jóvenes.
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0: Bien, voy contigo, Enrique Hernández. Esta mañana la presidenta de la República habló del paquete económico que va a enviar, al Congreso, como señala la Constitución, el próximo martes. El martes es 8 de septiembre. El 8 de septiembre el Ejecutivo tiene que mandar al Legislativo el paquete económico, que es una, pues un avance muy cercano a lo que va a ser la ley de ingresos y el presupuesto de ingresos que entregan en noviembre. Te escucho.
1: Gracias, Joaquín. ¿Qué tal? Muy buenas tardes. Y justamente abordó dos temas de este paquete que ya lo mencionas, va a enviar la próxima semana, donde destacó de nueva cuenta el impacto que genera la evasión fiscal para las finanzas públicas del país. Y es que por ello advierte que se va a fortalecer esta lucha en contra de la evasión, ya que hay muchos sectores que insisten en no pagar sus impuestos, no asumir esta responsabilidad con el país. Vamos a escuchar a la presidenta.
2: Vamos a esperar a la próxima semana. ¿En qué consiste esencialmente? Disminuir la evasión. Ese es el objetivo. Lamentablemente todavía sigue habiendo problemas de... ha disminuido, pero de factureras y de evasión al fisco. Entonces lo que queremos bajo distintos mecanismos es garantizar pues que no hay evasión.
1: Bueno, es que también se refirió la presidenta a que hay un enorme vacío en cuanto a ingresos se refiere de impuestos que tienen que ver con este problema del huachicol, y por ello también anunció que habrá una justa medida de una política de trazabilidad. ¿Para qué? Para vigilar justamente el proceso tanto de producción hasta que se vende en las gasolineras el combustible y así pues tener más control en cuanto a este impuesto. Vamos a escuchar a la presidenta.
2: Queremos que el IEPS a los combustibles tenga trazabilidad. Eso nos va a ayudar mucho con el tema que ha disminuido mucho, pero todavía se presentan casos de huachicol.
3: ¿Qué es esa trazabilidad?
2: Que, por ejemplo, el IEPS que pagas a la hora de la importación pueda tener trazabilidad a la hora de la distribución y hasta la venta en la gasolinera.
1: Bueno, justamente esta mañana le tocó a la Secretaría de Gobernación pues dar a conocer su informe de trabajo a 2 años de la presente administración. Ahí la presidenta Claudia Sheinbaum aprovechó este marco para pues reprobar y manifestar su inconformidad con el gobierno de Estados Unidos con relación a la repatriación de algunos connacionales que llegan justamente a Honduras, Guatemala, y que, bueno, la presidenta Claudia Sheinbaum dice que no está de acuerdo y manifestó así esta inconformidad.
2: Estamos de acuerdo. No hay razón para que envíen a connacionales a Centroamérica, algún país de Centroamérica. Ninguna razón. Y lo que hacemos, además de manifestar nuestra inconformidad, es que de inmediato que llegan, tenemos un acuerdo con estos países y nuestros consulados están pendientes. En el momento en que llegan, lo recibe el consulado. Y tenemos contratados vehículos para que puedan subir a los vehículos y puedan venir de inmediato a México.
1: Pues bien, hasta el momento son 2.500 connacionales quienes han sido repatriados de Honduras y de Guatemala y que por ello, bueno, se han dado todas las garantías humanitarias para que regresen con bien a nuestro país a través de los diferentes programas que lleva a cabo el Instituto Nacional de Migración. También la presidenta anticipó que será el próximo 26 de septiembre cuando tanto la Fiscalía como la Secretaría de Gobernación den a conocer un informe con respecto a Ayotzinapa en el cual, bueno, habrá nueva información y con ello también, pues dejar en claro que no habrá impunidad y todo el rigor de la justicia de por medio. El reporte, Joaquín, con las imágenes de mi Gracias. Compañero Jorge Aguilar.
0: Gracias, la presidenta de la República. También hice un reconocimiento a la labor de Rosa Isela Rodríguez como secretaria de Gobernación. Dice que a veces no da noticia, pero que no para de operar. Sobre esto de los mexicanos, mire, el año pasado llegaron a México repatriados más de 200.000 paisanos, mexicanos, pues, de los cuales 90.000 llegaron por avión a México. Yo también estoy de acuerdo en que no deben mandarlos a otros países, ¿Por qué mandan 2.500 mexicanos a esta Centroamérica cuando existe una vía terrestre y aérea para regresarlos a México? Esto es un descuido, una falta de organización de las autoridades migratorias de Estados Unidos. Porque primero, ¿por qué los tiene que recibir un país extranjero? Segundo, ¿por qué los mandan a un país extranjero? No acepta mandarlos a México, además. Pero, en fin, bueno, dentro de todo esto le voy a invitar al fútbol. Las Pumas van contra el América este viernes a las 9 de la noche en el Luminoso, son las 9 de la noche, Estadio de Ciudad Universitaria. El clásico Pumas-América. Las Pumas y las americanistas. Y voy contigo, Felicitos Trujillo, Fórmula Sinaloa. ¿Qué pasó?
3: Un gusto de saludarte, Joaquín. Lamentable la situación que ocurrió ayer acá en el sector de Ciudad Universitaria, en el exterior, donde un jovencito Junior Alexis de 17 años de edad pues fue asesinado cuando se encontraba buscando ingresar a su facultad, la de Contabilidad y Administración, en la Universidad Autónoma de Sinaloa. De acuerdo con los reportes que pues se dieron a conocer, fueron sujetos desconocidos quienes dispararon en contra de este jovencito para posteriormente huir. Este joven tenía una ficha de búsqueda de desaparición del 22 de junio del mes pasado y también unos días después apareció con vida. Joaquín, también reportarte que una persona fue detenida, al parecer relacionada con estos hechos, de acuerdo con las autoridades estatales. No se ha dado más informes, solo que coincidía con la vestimenta y también tenía un arma de fuego. La comunidad estudiantil pues está muy consternada luego de que asesinaran a este joven al exterior precisamente de su escuela. Hoy ya las autoridades universitarias, pues además de lamentar el hecho, redujeron el horario escolar. Ahora pues se redujo las salidas hasta las 6 de la tarde y el horario nocturno se va a llevar ahora de manera virtual. Ya no habrá clases presenciales, Joaquín.
0: Gracias Franco, gracias Ángel. Ángel Mieres, gracias Franco. Me manda este documento de consulta que Ruta 2027 inicia la contienda, que trae todas las encuestas de los 17 estados que se renuevan en las elecciones del domingo 6 de junio del año que viene. De los 17 estados. Les recuerdo que se renuevan 17 estados. El Congreso, la Cámara de Diputados del Congreso de la Unión, que son 300 diputados de distrito y 200 pluris. Los pluris son por partido, los por dedazo, ¿sí? Después se renuevan 1.800 presidencias municipales y se renuevan en 31 estados y 31 congresos locales que equivalen a 1.080 diputados locales. Unas 3.600 candidaturas por partido. Imagínense lo que nos viene. Este es un documento de consulta y dice que en la mayoría de los estados, sí, Morena parte con ventaja. De esto que depende después de quiénes son los candidatos de Morena, de quiénes son los candidatos de oposición, de los liderazgos locales que luego desde la arrogancia de este altiplano no se alcanzan a ver, y de las condiciones. Me refiero sobre todo a las circunstancias. ¿Por qué? Porque las circunstancias pueden cambiar el resultado de cualquier elección. Ya empezó ayer Alfonso Durazo, gobernador de Sinaloa de Morena, pues dando el banderazo a la campaña de Luis Donaldo Colosio Riojas, descalificándolo, diciendo que no tiene autoridad moral para criticar los logros de la cuarta transformación marcadamente de la presidenta Claudia Sheinbaum. Qué papelazo, qué exhibida se dio Durazo, pero lo puso en su lugar Luis Donaldo Colosio Riojas, que dijo que él se preocupe por los problemas de Sonora y de su futuro, que yo me ocuparé del mío. ¿Qué es lo que quiere Durazo? Venir de secretario de Gobernación, desplazando a Rosa Isela Rodríguez, que yo lo veo más que cuesta arriba. Mara Almeida, Fórmula Chihuahua, ¿por qué no vino la gobernadora panista Maru Campos al informe?
4: Joaquín, muy buenas tardes a ti, al auditorio, a la producción. Pues la gobernadora María Eugenia Campos Galván del estado de Chihuahua compartió un posicionamiento respecto a las dudas que han surgido y también las observaciones Ella manifestó que entiende que fue la única gobernadora que no asistió y que ha generado especulaciones, y que al respecto, bueno, ella menciona que uno sabe bien cuando una invitación es por compromiso y cuando es por consideración. Menciona que después de las acusaciones que se han formulado en su contra y después de la ofensiva que se emprendió por cumplir sus responsabilidades como gobernadora, pues no se pudo sentir invitada por consideración. Y sí, efectivamente, en acto de prudencia, por consideración a la propia presidenta incluso, decidió no asistir y atender agenda en el estado. A muchos su presencia, mencionaba, les iba a resultar incómoda, y menciona que en los tiempos que corren de polarización que se siembra desde el poder, no se puede esperar actos auténticamente republicanos. Y bueno, ella menciona que ella no se representa a ella misma, sino también a los chihuahuenses, y que reitera siempre la disposición de colaboración con gobierno federal por el bien de los chihuahuenses. Así el posicionamiento de la gobernadora ante los cuestionamientos por su ausencia en el segundo informe de la presidenta Claudia Sheinbaum. Joaquín.
0: Pues yo creo que sí debió haber venido. Pero en fin, cada quien decide a dónde va. Yo voy a los anuncios. Después de los anuncios, si va usted a Toluca o hacia allá, busca otra ruta, porque está bloqueada la carretera de Toluca a la altura de la Marquesa, en dirección a Toluca. Busque otra ruta. Ricardo Monreal reconoce que hay un problema de ingresos ante la presión entre lo que recauda y lo que gasta el gobierno. Por supuesto. Y por eso vamos a ver qué hacen, cómo viene la deuda en el paquete económico que presente el gobierno, la Secretaría de Hacienda, el próximo martes al Congreso. El Ejército ya está aplicando el plan DN3 por daños e inundaciones en Baja California Sur, sobre todo ahí en la zona de Cotmundú, que está en el Mar de Cortés, un oasis maravilloso en Baja California Sur. Continuamos.
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0: Bueno, voy a ir contigo, Maru Rojas, porque yo creo que este sí, aquí sí hay que reconocer lo que está haciendo la Cámara de Diputados, una de cal, porque van a regular, espero, los seguros de gastos médicos. ¿Usted cómo le sube su seguro de gastos médicos? Hay gente, adultos mayores, que lo han tenido que cancelar después de pagar años. ¿Por qué? Por el disparo en las primas de los gastos médicos, sobre todo gastos médicos mayores, que son impagables. Y luego, ¿qué ocurre? Que quedan en el abandono, a morir como se puedan morir. Maru, te escucho.
1: Joaquín, concluyeron por fin los foros para dar voz a las industrias aseguradoras y de hospitales. Después de dos periodos de sesiones, de discusión de 5 meses de trabajo, finalmente hay luz en la Cámara de Diputados para regular las pólizas de gastos médicos mayores. El impulsor de esta iniciativa, el diputado Jericó Abramo, nos comentó que las conclusiones en estos trabajos incorporan propuestas de todos los partidos políticos. El anteproyecto, que ya se tiene solo para aprobarse primero en comisiones, después en el Pleno, busca poner fin a los excesos, a los abusos de aseguradoras y hospitales sin imponer tarifas ni intervenir en el mercado. Nos comenta que se trata de obligar a hospitales a transparentar anualmente sus precios, costos de medicamentos, equipamiento, protocolos y además eliminar las llamadas letras chiquitas. La propuesta incluye además una portabilidad de póliza con riesgos garantizados. ¿Para qué? Para que tú puedas conservar a tu médico de confianza, aunque no forme parte de una red de la aseguradora, y plantea incentivos fiscales para eliminar este doble pago de IVA en las pólizas, el cobro de ICR para personas mayores de 60 años, deducirlo. El diputado priista también advierte que la falta de transparencia ha generado incrementos irracionales en los costos médicos y que el gran perdedor siempre sea el usuario. Impagables, como lo dijiste, Joaquín, para las personas mayores de 60. Mi madre con 15 cirugías de columna es para lo único que trabajo, Joaquín, para ese pago de póliza que cada día se incrementa más por ese riesgo de las cirugías que lleva.
0: Gracias, gracias, Maru Rojas, así es. Y le aprecio mucho al diputado que mencionaba, a Jericó. Sí. ¿Ya está listo? Bien. Diputado, ¿cómo está? Buenas tardes.
2: Para servirle, Joaquín, un honor estar en su programa.
0: A ver, dígame, porque esto me parece un acercamiento con la población, no sé si en el pueblo, con la ciudadanía, con los mexicanos, porque se van a atrever, y le pregunto si se atreven, ¿van a poder lograr que tengan manga ancha las aseguradoras para fijar como quieran las primas, los incrementos? No sé si usted tenga seguro de gastos médicos privado, ¿lo tiene?
2: Lo tengo, Joaquín, desde el año 2002. ¿Y lo he pagado puntualmente.
0: ¿Y cuánto le ha subido la prima?
2: Pues más de 45% a 50% en los últimos 3 años.
0: A eso es lo que voy.
2: Así es. Y sin control, y muchos casos en este país, hay 15 millones de contratos de gastos médicos mayores y hay 35 millones de usuarios de los hospitales y clínicas privadas en México.
0: Estoy hablando.
2: Y no hay una política pública que resuelva el problema. Por eso es que hicimos esta ley, por eso es que hicimos este dictamen, Joaquín, para poder detener los excesos, los robos y los abusos debido a un mercado opaco que nadie regula y que nadie cuida.
0: Estoy hablando con el diputado del PRI, Jericó Abramo Mazó, que está. Ahora, ¿en qué están? ¿En qué punto se encuentran hoy?
2: Le comento, hace un año 5 meses propuse 9 iniciativas de ley para terminar con los excesos. En este año 5 meses la Cámara de Diputados creó un grupo de trabajo que me toca presidir. Se fueron sumando otras 27 iniciativas de ley de todos los partidos políticos y construimos un anteproyecto de ley, conocido como dictamen, que estuvo a punto de votarse el 28 de abril del pasado periodo parlamentario, como lo comentaba Maru y lo comentaba bien, pero que las aseguradoras pidieron otro espacio de tiempo para analizar mejor la reforma que hicimos. La mayoría parlamentaria se lo concedió y durante estos 5 meses no propusieron nada nuevo. Lo que nosotros planteamos son 6 cosas básicas. Lo primero, que se puede hacer la portabilidad sin costos adicionales para el usuario.
0: ¿Qué es la portabilidad? ¿Qué es la portabilidad?
2: Usted tiene un seguro en GNP y se quiere cambiar a Seguros Monterrey porque en GNP lo trataron mal o no le cumplieron lo que las letras decían. Bueno, si usted se quiere cambiar de seguro, hoy le dicen, se cambia, pero le quito todas estas garantías que usted tenía con su pasado seguro. Hoy ya no va a pasar eso, hoy se le va a proteger con la ley para que todas las garantías que usted tenía con el anterior seguro se garanticen con la empresa que usted desee y no tenga un castigo. Tres, deducirle el impuesto sobre la renta a las personas arriba de 60 años. Que se le pueda acreditar el IVA y pueda deducirlo al 100%. Que usted tenga la ventaja de que ya no le den letras chiquitas en los contratos y se hagan competitivos de una empresa a otra, la lista y la lucha de precios para que usted elija la mejor opción financiera. Cinco, que las empresas aseguradoras tengan sanciones por omisiones, por no cumplir con lo que dicen cuando le venden una póliza a su broker, y que tengan sanciones desde 500 hasta 2,000 UMAS por evento, porque hoy ningún usuario ha ganado un solo juicio contra una aseguradora ni ha recibido un pago por los daños que se le han hecho. Seis, las aseguradoras y los hospitales privados hoy no presentan listas de precios, y usted puede estar internado por una operación de vejiga, y usted pasa cuidados intermedios, y si algún familiar de usted lo manda a preguntar cuánto es de cuenta, no le dice ningún hospital, porque los hospitales, el gran secreto del negocio está en no decirle cuánto deben y cuánto cuestan las cosas, porque ahí es donde está la inflación médica. Ellos suben artificialmente los costos, haciendo que México sea el país de Norteamérica y el quinto país del mundo más caro en inflación médica, porque aquí hay un mercado opaco y no hay nadie que le diga a los hospitales que presenten cuentas año.
0: Mira, aquí
2: año.
0: Le puedo decir algo, Jerico.
2: Sí, dígame.
0: Diputado, que en el caso de Ángeles, ¿sí? Usted le pueden dar le dan, si quien lo pide, un corte diario de gastos.
2: Sí.
0: En el Ángeles.
2: Sí.
0: En ese sí lo dan, ¿eh?
2: Bueno.
0: Faltan los demás.
2: Yo le puedo asegurar que de cada 10 hospitales, en 8 no le dan el tiempo real.
0: Sí.
2: Porque esas son las quejas que están en Conducef registradas y en la Profeco.
0: Sí, sí, tiene usted razón.
2: Entonces, yo aquí no se trata de atacar a nadie ni de establecer cuotas.
0: Pero siga usted con los puntos, sí, por favor.
2: De lo que se trata, Joaquín, es de que podamos hacer que el mercado entre en una etapa de equilibrio y de estabilización. Porque hoy una persona que lleva 40 años pagándose un seguro le sube 40, 60 y 70%, aunque sea sana, aunque no tenga incidencias, aventándolo al sector público, dejándole sin ninguna experiencia, sin ninguna expectativa de mantener su póliza y dejándolo en total indefensión. Hoy las aseguradoras en esta nueva ley tendrán que presentar alternativas para personas en base a su riesgo y su edad, sin dejarlo desprotegido. De hecho, esta ley modifica 9 leyes generales: la ley de salud, la ley de contratos, la ley de hacienda y crédito público, la ley del impuesto sobre la renta, la ley del código penal, porque hoy usted está internado en un hospital y si usted ya ha estado dado de alta por un médico, no lo dejan salir del hospital hasta que no pague el seguro, aunque usted haya firmado un pagaré, haya dado la tarjeta, sí, o ya esté la póliza de respaldo, usted queda como en garantía. Eso es privarlo ilegalmente de la libertad, y eso también viene en la ley para que no pueda usted estar privado de su libertad. Entonces, sí estamos garantizando derechos de los usuarios, porque hoy, de los últimos 15 años para acá, el paciente está en el último lugar de la fila. Primero cobra el hospital, luego cobra el seguro, y al final el paciente va a ver cómo le va.
0: Mire, uno de los temas centrales es, para mí, eso de que no hay ningún control en el aumento de las primas. Y mientras la gente crece, envejece, las primas suben más, se las hacen imposibles de pagar y la gente queda descobijada, la gente y su familia, porque esto es un daño catastrófico para la familia.
2: Pero ¿sabe quién ocasiona eso, Joaquín? ¿Qué? Lo ocasionan los hospitales. Los hospitales no presentan, la Profeco, la Secretaría de Economía dice que los hospitales cada año tienen que presentar su lista de procesos de procedimientos, pero no hay una reglamentación que los obligue al ser los sancionados. Hoy, en esta ley, van a ser sancionados y cada año Ángeles, ABC, Muguerza, Conchita, Clínica Médica Sur, la que sea, tendrá que presentar su lista de precios sobre una prótesis de rodilla, un stent, una operación de corazón abierto,
0: todo.
2: Todo, y eso va a permitir que los riesgos actuariales, que las mediciones actuariales puedan ser más reales, más consistentes y mejor planeadas, y eso va a garantizar que las pólizas se estabilicen, porque de una inflación médica que se pague en México y llega al 15%, que es la más alta de América, puede estabilizarse entre un 8 y un 9%, como lo sucede en Canadá, en Estados Unidos o en el propio Colombia. ¿Por qué México es el más caro? Porque aquí el precio se infla.
0: Sí, pero
2: y allá se controla.
0: Independientemente de ese 15% de inflación, mi aumento en la cuota es muchísimo mayor a ese 15%, y eso son las aseguradoras.
2: Así es, y las aseguradoras dicen que ese incremento se da porque no tienen certidumbre en la lista de precios de los hospitales, y se han echado la pelotita de aseguradoras a hospitales y de hospitales a aseguradoras. Esta ley lo que viene a lograr es regula aseguradoras, termina con excesos de opacidad de hospitales, y entramos a un nuevo esquema jurídico que permitirá que el mercado se autorregule y cambien las reglas en beneficio de los usuarios, protegiendo ahora, primero, los derechos a la salud.
0: Ahora dígame, diputado Jerico Abraham Mazo, así como no la pudieron votar por las presiones de las aseguradoras el 28 de abril, ¿usted cree que la puedan sacar ahora, en este periodo ordinario?
2: Tengo mucha fe que sí, don Joaquín, primero porque las 500 y 500 diputados he platicado con todas y todos, y con los seis grupos parlamentarios, y a todos los involucramos en el dictamen. Incluso el coordinador de la mayoría, Ricardo Monreal, en tres ocasiones ha dicho que ellos están de acuerdo en caminar con esta propuesta, y efectivamente, usted lo dice muy bien, hay presiones de las aseguradoras y hay presiones de los hospitales, que no quieren que se le mueva ni una coma a nada. Y hoy sí veo que hay voluntad de atender esta demanda, porque ni el Seguro Social ni el ISSSTE tienen la capacidad médica ni presupuestal de atender al 20% de clientes que se pueden ir en los próximos años si no se hace nada al respecto.
0: Y además, entonces, no están afiliados. Necesaria. Además, la mayoría no está afiliado.
2: No están afiliados y no hay capacidad financiera ni material para poderlos atender en caso de que muchas personas por necesidad financiera tuvieran que abandonar sus pólizas.
0: Como muchísimos, cientos de miles. Gracias, diputado, le mando un abrazo.
2: Joaquín, esto va a ser una realidad y gracias por darnos la oportunidad, gracias por visibilizar el tema, y yo espero que antes de que se vote el paquete económico, la ley, el código fiscal en octubre, podamos votar antes esta reforma de seguros y hospitales.
0: Gracias, diputado Jerico Abramo, diputado del PRI, ojalá avance esto. Y voy a ir directamente contigo, Maru Rojas, tú tienes la nota. No, David Galván primero, ya lo sí, el Colegio Militar, ¿qué pasó, David?
3: ¿Qué tal, Joaquín? Buenas tardes. Y hace poco más de medio siglo, por instrucción del general Hermenegildo Cuenca Díaz, inició la construcción del icónico complejo arquitectónico de Tlalpan, el heroico Colegio Militar, que desde su fundación, desde esta inauguración un 13 de septiembre de 1976, ha sido testigo de la graduación de 27,000 oficiales y desde hace 4 años, 2,000 graduados para integrarse al mando de la Guardia Nacional. Hoy la presidenta Claudia Sheinbaum llegó al evento minutos después de las 11 de la mañana, esta ceremonia conmemorativa de su aniversario en un jeep militar y escoltada por los titulares de las Fuerzas Armadas, el secretario de la Defensa, Ricardo Trevilla Trejo, y el secretario de Marina, Raimundo Pedro Morales. Después de la parte solemne con los despliegues de tropas y vehículos, así como los uniformes alusivos a distintas épocas y la significación de los momentos más emblemáticos que ha tenido este colegio, como la batalla del Castillo de Chapultepec y la Marcha de la Lealtad, la presidenta reconoció el servicio que ha brindado y también el compromiso asumido los integrantes de este heroico colegio militar. Escuchemos a la presidenta Claudia Sheinbaum Pardo.
4: La patria es primero. Ese principio pertenece a todas y a todos los mexicanos, que hemos entendido que hay momentos en los que el interés de la nación debe estar por encima de cualquier interés particular. Es también y sobre todo el espíritu que ha acompañado al Colegio Militar a través de sus distintas generaciones y que hoy continúa vivo en sus cadetes.
3: Y bueno, ahí en este evento conmemorativo estuvieron la mayor parte del gabinete federal, principalmente los titulares del Gabinete de Seguridad Nacional, y el secretario Ricardo Trevilla se remontó a la construcción del proyecto denominado Tepolcali, inspirado en los antiguos centros de educación mexicas, el cual logró mezclar a partir de la visión de los arquitectos Agustín Hernández Navarro y Manuel González la corriente del brutalismo y esas enormes columnas de concreto con la estética de las monumentales zonas arqueológicas prehispánicas. Escuchemos al secretario de la Defensa Nacional, Ricardo Trevilla.
5: Que mientras en estas alturas del Valle del Anáhuac sigan elevándose los aguiluchos del heroico Colegio Militar, mientras en este templo del honor siga viva la llama de la lealtad institucional, este majestuoso lugar seguirá siendo el yunque forjador de los futuros mandos del Ejército y de la Guardia Nacional, porque es aquí donde el pasado se funde con el presente, es aquí donde palpita el legado de los héroes que dieron su vida por defender nuestra soberanía.
3: Y bueno, Joaquín, de albergar a 500 cadetes aproximadamente de sus instalaciones en Popotla, en Tlalpan ya acumula cerca de 5,000 cadetes, hombres y mujeres, en cada generación. El secretario refrendó los valores que se inculcan en esta heroica institución. Escuchemos.
5: Porque en este colegio militar se forman oficiales para servir al país, manteniendo la esencia social que dio origen al Instituto Armado. También en estas instalaciones se transmite de generación en generación la incuestionable lealtad hacia la figura presidencial. Desde su fundación se han forjado en este heroico plantel 9 secretarios de Guerra y Marina y 11 secretarios de la Defensa Nacional, de los cuales los últimos 2 egresamos de estas instalaciones.
3: Bueno, Joaquín, así los festejos por 5 décadas de este templo del honor y la lealtad, el heroico Colegio Militar.
0: Gracias, gracias, David Galván. Bueno, esta mañana se cumplen 57 años de la inauguración del metro. Lo inauguró el presidente Díaz Ordaz y el jefe del entonces Departamento del Distrito Federal, el general Corona del Rosal. La Marquesa está bloqueada en los 2 sentidos, México-Toluca, Toluca-México. Y hay otro bloqueo en Eje Central y Juárez frente a Bellas Artes. Continuamos.
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18: El embajador de Estados Unidos en México, Ronald Johnson, aseguró que con la cooperación binacional, ambos gobiernos van detrás de las drogas, las armas y los criminales, y también tras los recursos ilícitos, las redes financieras y la corrupción que las sostienen. Advirtió que cada entidad involucrada rendirá cuentas ante la justicia. La jefa de gobierno, Clara Brugada, entregó 97 viviendas de interés social en las alcaldías Gustavo A. Madero y Azcapotzalco. En esta última demarcación detalló que estos hogares asequibles cuentan con ecotecnologías como calentadores solares y captación de agua pluvial, que recolectan 50.000 litros anuales. La Secretaría de Salud confirmó un brote de salmonela en el Hospital General de la Ciudad de México, Dr. Eduardo Lisiaga, entre 135 médicos y de alta especialidad, el cual está asociado a la ingesta de alimentos en el servicio subrogado del comedor institucional. Afirmó que 41 personas permanecen hospitalizadas.
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0: Y hoy es jueves del doctor Héctor Aguilar Camín, escritor, historiador, periodista, director de la revista Nexos. Querido Héctor, muy buenas tardes.
1: Querido Joaquín, ¿cómo estás? Aquí contigo, como cada jueves, con gran gusto. Creo que dio un paso en falso la senadora Malú Micher cuando dijo muy enfáticamente en una parte de su discurso en el Senado, leo, ya estuvo bueno que anden diciendo que ese dinero es de nuestros impuestos, el dinero de los programas del bienestar. Mentira. Es de una austeridad republicana que logró que tuviéramos a 42 millones de familias en bienestar. Bueno, recibió muchas críticas, corrigió y dijo, bueno, señalé, es correcta la crítica que me hacen, señalé que los problemas para el bienestar no se financian de los impuestos. Omití precisar que no se financian únicamente de los impuestos. Son resultado de una política integral, de la recaudación, del combate a la elusión, la evasión y los privilegios fiscales, así como de una política de austeridad. Pues me temo, Joaquín, que va a tener que corregir de nuevo la senadora, porque efectivamente ese dinero viene no solo de los impuestos, pero el otro lugar de donde viene es de la deuda pública. Que yo no sé qué tiene que ver el aumento de la deuda pública con la austeridad republicana, pero desde que empezó la austeridad republicana, digamos en diciembre de 2018, la deuda pública ha crecido brutalmente, de 11 billones de pesos, 11 millones de millones de pesos en 2018, a 20.6 billones de pesos en 2026. Así que no solo de impuestos, senadora, sino de esta deuda pública que está ahogando al fisco mexicano y ahogando el desarrollo de México. De eso también viene el dinero que el gobierno reparte en sus programas del bienestar. No hay ningún dinero que provenga de una austeridad republicana. Ese es un criterio que usa el gobierno para decir que reparte el dinero como le da la gana y que le quita a unos para darle a sus programas sociales. Pero el dinero que el gobierno reparte no viene más que de dos lugares. De unos impuestos ya cobrados, que son los impuestos que pagan los mexicanos, que pagamos los mexicanos, por cierto, todos los mexicanos, porque en materia de IVA, por ejemplo, no hay excepción. Todos los mexicanos pagan. Hay otros impuestos, como el de la renta, en donde solo pagan algunos y están fuera de la paga de impuestos, pues más de la mitad de los trabajadores de México. Pero el otro lugar de donde viene el dinero que tiene el gobierno, que no es del gobierno, que es de los mexicanos, viene de este aumento brutal de la deuda pública, que significa, Joaquín, un impuesto que vamos a pagar en el futuro. Porque esa deuda pública no la va a pagar Malú Micher, ni la va a pagar Morena, ni la va a pagar el gobierno de México por no sé cuántos años. ¿Y de dónde va a venir ese dinero para pagar esa deuda pública? Pues de los impuestos que generen los mexicanos y de la prosperidad que generen los mexicanos. El gobierno no tiene dinero propio. Todo el dinero que tiene viene de la economía y de la sociedad. Por tanto, no hay tal eficacia en el reparto del presupuesto. Ni viene de ahí el dinero que se gastan, como estamos viendo, a manos llenas en este gobierno para repartir entre sus clientelas, de sus beneficiarios de programas sociales. Repartir, por cierto, con un sentido profundamente partidista y profundamente antidemocrático, condicionando, induciendo el voto a cambio de estos dineros a favor del partido en el gobierno. De manera que apunte a la senadora, el dinero no viene de sus políticas, el dinero viene de los impuestos y de la deuda. Y todo ese dinero viene hoy y vendrá mañana para pagar la deuda del bolsillo de los mexicanos. no de Morena, ni de los senadores de Morena, ni de sus administradores de los programas de bienestar. Todo ese dinero viene de la sociedad mexicana. El gobierno no tiene más que el dinero que viene de su sociedad mexicana, bajo la forma de impuestos o bajo la forma de deuda pública, que han aumentado en 9 billones de pesos en solo 7.5 años. Ese es el origen del dinero que reparte el gobierno, Joaquín. Te mando un abrazo, un saludo y un deseo de feliz fin de semana, mi amigo.
0: Gracias, Héctor. El doctor Héctor Aguilar Camín. Voy a ir contigo, Andrea Meraz. ¿Qué pasó con esta intoxicación generalizada de médicos en el Hospital General? ¿Qué ocurrió?
2: En el Hospital General Eduardo Lisiaga se reporta un brote de infecciones estomacales en médicos residentes y de alta especialidad, esto derivado del consumo de alimentos otorgado por el propio hospital. Fuentes internas señalan que el número de afectados alcanza la cuarta parte de los médicos residentes, en tanto que el hospital confirmó que son 135 personas las que presentaron signos y síntomas. Hasta ahora se reportan dos bacterias con presencia en los alimentos del servicio del comedor, salmonella y Escherichia coli. En una tarjeta informativa, el Hospital General indicó que 41 médicos continúan hospitalizados para vigilancia y tratamiento. Todos se encuentran estables y bajo vigilancia médica. Por su parte, algunos médicos internos indican que son 15 pacientes los que ya están en terapia intensiva. El reporte inició el pasado lunes 31 de agosto, cuando súbitamente los médicos reportaron dolor abdominal, diarrea, febrícula y vómito. Ante esta situación, el Hospital General suspendió de manera inmediata el servicio subrogado de comedor para los médicos residentes. Mantiene una estrategia de búsqueda y de seguimiento de casos entre las personas expuestas. Para Grupo Fórmula, Andrea Meraz.
0: Gracias, Andrea. Pues tendrán que ver quién se encarga de la alimentación, o no sé. Vamos, algo tienen que hacer. Y Laura Cardoso, el clima está complicado. Está de alerta. Te escucho.
3: Alerta por lluvias intensas, fuertes vientos y calor extremo en gran parte del país. Las lluvias intensas se esperan en Baja California Sur y muy fuertes en Sonora, Sinaloa, Chihuahua, Durango, Zacatecas, Nayarit, Jalisco, Guerrero, Oaxaca y Chiapas. El huracán Marie categoría 1 se ubicó a 610 kilómetros al suroeste de Cabo San Lucas con vientos de 140 kilómetros por hora y rachas de hasta 170. Generará viento fuerte y oleaje elevado en las costas de la península de Baja California, donde se esperan olas de hasta 4 metros. En contraste, continuará el calor extremo, con temperaturas de hasta 45 grados en 10 estados, entre ellos Baja California, Sonora, Sinaloa, Chihuahua, Coahuila, Nuevo León y Tamaulipas. Mañana el Servicio Meteorológico Nacional dará a conocer cuántos frentes fríos esperan para la temporada 2026-2027. Laura Cardoso Tierra, Fórmula Noticias.
0: Gracias, así que se complica, mire, el frío, el calor, las tormentas y las granizadas. Y voy contigo, querido Pepe, este es hoy el comentario de mi querido compañero y amigo José Fonseca. Le recuerdo su columna Con el Café, se localiza en cafepolitico.com, la puede usted leer, y también en El Economista. Pepe, muy buenas tardes.
4: Buenas tardes, Joaquín. Buenas tardes al auditorio de Radio Fórmula. Desde el pasado sexenio, el expresidente López Obrador decretó que Birmex, organismo paraestatal de salud, se hiciera cargo de las compras consolidadas de medicamentos e insumos para todo el sector salud. Hubo versiones, en eso quedaron. Como sea, el gobierno de la presidenta Sheinbaum nombró el año pasado a Carlos Ulloa como director de Birmex, por su experiencia en Cofepris. Quizá en otro momento se habría dejado pasar el escándalo de la presunta compra de 2 departamentos en 22 millones de pesos y el derroche en los viajes que se denuncian en la prensa. Como sea, a Ulloa y a otros 6 funcionarios los cesó el gobierno, que ya se dijo que a través de Raquel Buenrostro lo van a castigar como ejemplo de que la presidenta no tolerará corrupción. Mala suerte para Ulloa. Parece que se confundió de sexenio, Joaquín. Gracias y buenas tardes.
0: Gracias, don Pepe. Y bien, eso es todo. Buenas tardes, ya nos vamos. Yo soy Joaquín López Dóriga y como siempre le agradezco a usted que me escriba, que me llame, pero sobre todo en especial le agradezco, usted lo sabe y además lo sabe muy bien, que me escuche y ahora que me vea y que me siga en las redes. Gracias pues por eso, buenas tardes, los dejo en esta esquina con Mario Reimers y su cancha completa y en esta otra hoy Risco con Javier Risco y nos vemos mañana ya viernes, lo alcanzamos, lo vamos a alcanzar, vamos a por él, como todos los días a la una de la tarde, que le vaya muy bien.
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Ella es la bruja cósmica, ella es Janis Joplin y la canción se llama Me and Bobby McGee, personalmente una de mis favoritas. Cuando son las 3 de la tarde con un minuto en cancha completa a través de Grupo Fórmula, felices de que ustedes nos acompañen. Mi cuenta de Instagram es @lasreimers. Tenemos un canal de Telegram que se llama Cancha Completa con Marion Reimers y nos puede también escuchar en Amazon Music y en Spotify una vez que haya terminado este programa. Yo le cuento que hoy es un día sentido, ¿sí? Porque falleció Gloria Steinem, una de las figuras más importantes de la lucha por la igualdad entre hombres y mujeres. Gloria Steinem decía que el feminismo es esa idea radical de que las mujeres también somos personas y merecemos ser tratadas como tal. Eso es, así de sencillo. Así que si usted comulga con esta idea, felicidades, es usted también una persona feminista. Y ella enarboló mucho las ideas de la segunda ola del feminismo, aunque nunca se pensó como una teórica, se pensó más bien como una activista. Falleció este miércoles a los 92 años de edad en su casa de Nueva York. Fue periodista, escritora, activista y peleó por la igualdad de las mujeres. Y aunque su nombre no suele aparecer en las principales páginas deportivas, su lucha sí se libró en las canchas, las pistas y los gimnasios. Fue una de las voces que defendieron el cambio cultural del que formó parte el Título 9, la histórica ley de Estados Unidos que en 1972 prohibió la discriminación por sexo en programas educativos con financiamiento federal. Eso terminó por transformar el deporte escolar y universitario para millones de mujeres, aunque la ley era para todo tipo de programas, los de arte, los de música, los de escritura y los de deporte también. Y pues para ella el impacto iba mucho más allá de poder competir. Decía que ver a mujeres fuertes, sanas y atléticas era una de las formas más profundas de romper con la idea de que la feminidad debía estar asociada con la debilidad, como muchos hoy en día siguen pensando. Su relación con el deporte también pasó por el periodismo. MES, la revista que cofundó en 1972, convirtió la participación de las mujeres en el deporte en una parte central de la conversación feminista. En 1985, la Women's Sports Foundation, creada por Billie Jean King, también un ícono de aquellos tiempos, reconoció a Steinem con su premio a la excelencia en el periodismo deportivo femenil. Creo que he desperdiciado parte de mi tiempo, pero creo que he aprovechado bien la mayor parte y he comprendido que mi vida no está separada de las vidas de las demás personas ni del universo. Creo que nuestros momentos de felicidad realmente provienen de un sentimiento de unidad. Y eso es lo que dijo Gloria Steinem en una entrevista con Maria Shriver en 2011, previo al estreno de su documental En sus propias palabras, donde narra cómo se convirtió en una de las grandes figuras del feminismo, especialmente en Estados Unidos. En febrero de este año, la banda Public Enemy, en donde también está Flavor Flav, un gran impulsor del deporte de las mujeres, transformó su clásica canción He Got Game en She Got Game, haciendo un homenaje a las mujeres deportistas. La canción abre con la voz de Gloria Steinem. Esto no es una simple reforma, es realmente una revolución, decía ella. Las ganancias del éxito musical fueron destinadas, entre otras, a la Fundación para el Deporte Femenil. Gloria Steinem no ganó medallas ni campeonatos. Su contribución fue así, construir un mundo en el que millones de mujeres pudiéramos tener la oportunidad de competir por títulos y de que se nos trate como seres humanos en igualdad de circunstancias. Descanse en paz, Gloria Steinem, y gracias por abrirnos la puerta a tantas mujeres, porque el día de hoy, el hecho de que yo pueda estar aquí, es porque cambié

0: sobre los hombros de gigantes como ella y como muchas otras. Gracias a usted por escucharnos también. Y ahora sí, le tengo titulares deportivos. Abróchese los cinturones porque vamos a despegar.
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0: Bueno, y cuando más hay gente que dice que ya no necesitamos el feminismo, escuche usted, Raúl Asencio, defensa del Real Madrid, quedó absuelto en el caso de un video sexual grabado y difundido sin consentimiento en 2023, en el que aparecían dos jóvenes de 16 y 18 años de edad. El futbolista estaba acusado del delito de revelación de secretos por haber recibido el video y mostrárselo a un tercero, pero las dos víctimas formalizaron su perdón ante la jueza y la fiscalía retiró la acusación. Antes de que se diera a conocer esta resolución, el entrenador del Real Madrid, José Mourinho, habló sobre Asencio, quien además fue sancionado en agosto por conducir en estado de ebriedad. Una fichita.
2: Un jugador de Real Madrid es jugador de Real Madrid 24 horas por día, 7 días a la semana y 12 meses al año. Todo lo que tú haces fuera de tu área profesional continúa a dañar el prestigio de un club que es intocable.
0: Bueno, pues ahí las palabras del entrenador del Real Madrid, José Mourinho. Los ex canteranos Ferran Ruiz, Juan Rodríguez y Andrés García también estuvieron involucrados en el caso. Fueron condenados a un año de prisión con pena suspendida por grabar y difundir las imágenes. Además, están sujetos a restricciones de acercamiento y de trabajo con menores, así como a tomar un curso de reeducación en materia sexual. Dieter Villalpando, actual jugador del Tepatitlán de la Liga de Expansión y exjugador de Chivas, fue exhibido en red social por el influencer Cristian Rey, quien publicó capturas de pantalla en las que el futbolista le pide en repetidas ocasiones entrar a sus grupos privados de apuestas y pronósticos deportivos. En uno de los mensajes, Villalpando incluso reclama por una apuesta perdida, lo que abrió cuestionamientos sobre una posible violación a los códigos de ética. Dentro de los estatutos de la Federación Mexicana de Fútbol, se prohíben las conductas que puedan afectar la integridad de los partidos, entre ellas la participación directa o indirecta en apuestas vinculadas con una competencia. La comisión disciplinaria ya ha aplicado sanciones severas en casos de manipulación. En 2025 castigó a 7 futbolistas de la Liga de Expansión y la Liga Premier con suspensiones que en conjunto sumaron 57 años. Por ahora, las capturas no prueban por sí solas que Villalpando haya realizado apuestas. Sin embargo, no es el primer señalamiento. En junio circuló otra conversación en la que una persona le proponía dejarse amonestar para cobrar una apuesta. Más adelante voy a profundizar en este tema. La NBA suspendió por un año a Steve Ballmer, dueño de los Clippers de Los Ángeles, tras concluir que la franquicia violó las reglas del tope salarial para generar ingresos adicionales fuera del contrato de Kawhi Leonard. El equipo además fue multado con 30 millones de dólares y perderá 5 selecciones de primera ronda del draft entre 2029 y 2033, mientras que Leonard recibió una multa de 700 mil dólares. La investigación determinó que los Clippers facilitaron acuerdos comerciales y patrocinios para Leonard con empresas que tenían negocios con la franquicia. Y así darle la vuelta a las reglas. Ahora la organización quedará bajo supervisión de la NBA durante los próximos 5 años. Toluca y Monterrey disputarán este domingo la final de la Leagues Cup en Houston luego de superar a León América en semifinales. Toluca venció a la Fiera 2-0 con goles de Pereira y Viñas. Monterrey, por su parte, eliminó a América en penales 5-4, después empatar a 2 en el regular. El campeón, además del título, obtendrá pase directo a los octavos de final de la CONCACAF Champions Cup. Antes de la final, León América jugarán por el tercer lugar. Las Águilas ya tienen asegurada su clasificación a la Conca Champions por terminar entre los primeros 2 lugares de la Liga MX, mientras que León necesita ganar para obtener el último boleto que entrega la Leagues Cup. Si pierde, esa plaza sería reasignada. La participación de los 4 clubes mexicanos en la fase final obligó a reprogramar 4 partidos de la jornada 7. Pumas León se jugará el 10 de septiembre, Puebla Toluca el 15, América Tijuana el 28 de octubre y Querétaro Monterrey el 14 de noviembre. Carlos Alcaraz ya está en la tercera ronda del US Open tras remontar y vencer a Jaime Faría en 4 sets. El campeón defensor se medirá ahora con el chino Wu Jibing en su camino por su tercer título consecutivo en Nueva York. Eso en el cuadro varonil, donde Taylor Fritz venció a Mattia Bellucci. Karen Khachanov, de una de las sorpresas, eliminó a Félix Auger-Aliassime. En la femenil, Iga Swiatek y Naomi Osaka avanzaron a la tercera ronda. Madison Keys superó a Anna Bondar y a Amanda Anisimova se mantiene en la competencia. Los Toros de Tijuana son el primer clasificado a la Serie del Rey tras vencer 10-1 a los Sultanes de Monterrey y ganar 4-1 la Serie de Campeonato del Norte. Ram Pérez volvió a ser la gran figura con un gran slam en la primera entrada. Tijuana jugará las finales por el título de la Liga Mexicana de Béisbol por cuarta vez en su historia. En la zona sur, Olmecas de Tabasco venció 6-5 a Pericos de Puebla y tomó ventaja de 2 juegos. Tabasco llegó a estar arriba y aunque Pericos se acercó, el juego terminó de forma insólita con la carrera del empate en segunda. Sergio Alcántara intentó robarse la tercera, lo que ocasionó el out para terminar el encuentro. Este viernes en Berlín arranca el Mundial de Básquetbol Femenil. Más adelante le tendré los especiales, a quién seguir, cómo prestar atención a todo lo que tiene que ver con esta competencia. Este viernes se realizará en Suiza el sorteo de la fase de liga de la Champions Femenil, con los 18 equipos ya distribuidos en 3 bombos. Barcelona, vigente campeón, buscará defender su título. La FIA declaró alerta de calor para el Gran Premio de Italia de este fin de semana en Monza, con el pronóstico de temperaturas superiores a los 35 grados centígrados. Será la segunda vez en la temporada que se activa este protocolo luego del Gran Premio de Austria. Los equipos deberán instalar sistemas de enfriamiento para los pilotos, como chalecos refrigerantes. Quienes decidan no utilizarlos tendrán que compensar el peso del dispositivo. Voy a hacer una pausa, regreso y le voy a contar más de lo que está sucediendo al interior del Real Madrid y las palabras de José Mourinho, así como lo que pasa con las apuestas deportivas y el involucramiento de futbolistas como Dieter Villalpando. Regreso.

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18: Janis Joplin con Mercedes-Benz. Qué voz la de Janis Joplin, qué barbaridad. Al igual que Amy Winehouse, nos abandonó a los 27 años de edad, pero también abrió camino para muchas mujeres. La Bruja Cósmica estuvo en Woodstock, tocó con Jimi Hendrix en ese festival. Y es verdaderamente increíble lo que sucedió en esa época. Hoy fallecida Gloria Steinem, una de las representantes más importantes de la segunda ola del feminismo. Y usted se preguntará, ¿por qué seguimos necesitando esto? Pues, ¿y por qué lo necesitan los varones? Porque el feminismo también es para los hombres. Pues fíjese que parece ser que como que se sigue sin pensar que las mujeres somos seres humanos completos y personas que merecen dignidad y respeto. Y además una libertad y una posibilidad de pues no ser traicionadas y de no ser culpabilizadas por disfrutar y por vivir nuestra sexualidad. Porque, pues mire, Raúl Asensio, defensor del Real Madrid, fue absuelto de un delito. Este fue divulgar y transferir a terceros imágenes capturadas sin consentimiento. Y esto tuvo que ver con una resolución judicial, sí. Pero resulta que en junio de 2023, dos jóvenes, una de 16 y otra de 18 años de edad, fueron grabadas durante encuentros sexuales, sin saber que pues habían sido filmadas. Ahí está ya lo primero. Asencio no participó de eso, pero la fiscalía sostiene que recibió uno de esos videos, se lo mostró a otras personas, sabiendo que las imágenes habían sido obtenidas sin permiso. ¿En cuántos chats de WhatsApp se encuentran ustedes o sus conocidos o sus amigos o sus hermanos o sus primos? Y eso forma parte de un código que educa a los hombres y que les dice que así van a formar parte del clan. Reflexionemos un momento sobre la cantidad de grupos de WhatsApp en los que están y en los que comparten imágenes de las mujeres como si fuéramos productos. Y pues este jueves llegaron las dos jóvenes al tribunal diciendo que perdonaban a los cuatro procesados. Este perdón permite extinguir el único cargo que pesaba sobre Asencio y que pues se retirara la acusación. Pero, a ver, vamos a decir una cosa. El perdón de una víctima no se puede utilizar para borrar lo que vivió. Y aquí es donde entra la justicia restaurativa, en donde estos hombres tendrían que aprender lo que es el consentimiento y lo que es el valor de una mujer y de su libertad y de su cuerpo. Y fíjense las declaraciones de ellas, porque fueron 3 años, imagínense, de lo que tuvieron que atravesar. Y dice, lo hago bajo mi voluntad para que ya se acabe esto. Esa es la realidad. Ya quieren que se acabe porque es una pesadilla. Y hay otros 3 acusados que son Ferran Ruiz, Juan Rodríguez y Andrés García. Una condena de 1 año de cárcel por distribución de pornografía infantil. En España, cuando son este tipo de penas, por lo general quedan suspendidas. Pero hay una condición de no volver a delinquir. Deberán mantenerse alejados de las víctimas, no podrán ejercer profesiones relacionadas con menores durante 3 años y deberán seguir un curso de reeducación sexual. Este caso sigue la línea de lo que yo les presentaba durante el Mundial. 10 futbolistas que jugaron a pesar de haber sido acusados e investigados por violencia de género y nadie dijo nada, ¿eh? Yo no escuché a mis colegas que tanto hablan de ay, hay que limpiar el fútbol y se envuelven en la bandera del purismo. No hablaron del tema. Y aquí vuelve a aparecer la responsabilidad del fútbol como industria. Porque sí, se necesitan protocolos, pero también todo un cambio cultural en donde se le enseñe a los futbolistas y a los hombres en general que sí solamente significa sí cuando te lo dicen expresamente y no es una oración completa. No tiene que venir después un porqué. No es no. Ser futbolista no te pone por encima de la ley y la fama no te exime de rendir cuentas. Y eso sucede también con los protocolos en términos de apuestas. Vamos a escuchar lo más reciente con el caso de Dieter Villalpando, exjugador de Chivas y ahora en Tepatitlán, que le filtraron unas capturas de pantalla donde el güey además decía, pues a mí qué me importa, ¿tú crees que me van a hacer algo? Vamos a escuchar a Betsabe Rosales.
14: El fútbol mexicano vuelve a estar en el ojo del huracán respecto a la integridad deportiva. El mediocampista del Tepatitlán FC, Dieter Villalpando, está en medio del escándalo tras ser exhibido por el tipster Cristian Rey. Capturas de pantalla revelaron que el jugador reclamó e insultó al asesor tras perder dinero siguiendo sus pronósticos. Villalpando admitió públicamente ser apostador recurrente, aunque se defendió asegurando que solo lo hace en otros deportes como la NFL. Y jamás en el fútbol. Hasta el momento ni su club, ni la Liga de Expansión, ni la Federación Mexicana de Fútbol han emitido un pronunciamiento oficial. ¿Qué dicen las leyes de nuestro balompié? El artículo 11 del Código de Ética de la Federación Mexicana de Fútbol es tajante. Prohíbe estrictamente a jugadores, técnicos y directivos participar directa o indirectamente en apuestas de cualquier partido de fútbol organizado por la Federación. Las sanciones van desde multas y suspensiones temporales hasta la desafiliación definitiva. Sin embargo, los vacíos legales nublan el panorama. El año pasado, Alan Mozo, ahora jugador de Cruz Azul, promocionó en redes un grupo privado de apuestas y no hubo ningún castigo. La comisión disciplinaria argumentó que Mozo solo hizo publicidad y no apostó directamente, librando una sanción que sí sufrieron en el pasado árbitros o jugadores de ligas menores inhabilitados por amaños. Unidos. Mientras en México se analiza con lupa, en Europa la regla es una tolerancia cero. Los futbolistas profesionales tienen prohibido apostar a cualquier cosa relacionada con el fútbol. Las consecuencias son ejemplares. Ivan Toney e Itzandro Tonali sufrieron suspensiones de 8 y 10 meses a nivel global por apostar en el fútbol. Nicolò Fagioli de la Juventus recibió 7 meses de castigo y la obligación de tomar terapia contra la ludopatía. Y el caso más duro, el de Ryan Bowman, delantero de la tercera división inglesa, que fue suspendido por 42 meses tras detectarse que realizó 6.397 apuestas en 8 años, 87 de ellas involucrando directamente a sus propios clubes. Ante esta crisis global de ludopatía y el riesgo de corrupción, el fútbol empieza a reaccionar. Esta temporada, la Premier League de Inglaterra prohibió de forma histórica que las casas de apuestas sean patrocinadores principales al frente de las playeras. El contraste con México evidentemente es abismal, pues los casinos en línea no solo patrocinan las transmisiones, sino que le dan nombre al torneo de la primera división. El caso de Dieter Villalpando abre un debate urgente. ¿Es hora de endurecer las reglas o seguiremos permitiendo que el balón ruede al ritmo del azar? Reportó Betsabe Rosales.
18: Bueno, pues tremendo lo que está sucediendo. Veremos cómo se desarrolla el caso de Dieter Villalpando, pero sobre todo, pues, a ver, este es un tema que atrapa a muchas personas y que incluso hay gente que termina odiando a jugadores que no son ni de su club, ni del rival, ni nada, porque les hacen perder apuestas. Y esto también se hace muy sensible en el fútbol de las mujeres, en donde hay carencias y necesidades importantes. Muchas que han tenido que abrir el camino viajando a Europa y fichando por clubes lejos de casa. El caso más reciente y el más llamativo es el de Rebeca Bernal, primera mexicana en jugar en Inglaterra, en el Manchester United. Y Aimé Delgadillo nos hace un repaso histórico sobre las pioneras y los fichajes de mujeres mexicanas en Europa.
19: Este 2 de septiembre, Rebeca Bernal firmó con el Manchester United y se convirtió en la primera futbolista formada en la Liga MX femenil en llegar a la Women's Super League de Inglaterra. A sus 29 años, la defensa y capitana de la selección nacional dejó el Washington Spirit para portar el dorsal 16 con las Red Devils, abriendo una puerta que por décadas permaneció cerrada para el talento surgido en canchas mexicanas. Rebeca no estará sola en el viejo continente. A ella se le suman la defensa central de 30 años de edad, Gabriela Álvarez, quien en agosto llegó al Granada español tras cerrar su etapa con el Querétaro. Nayeli Rangel, que defiende el ABB Fonget de Turquía, y aunque no es propiamente primera división, la portera Fernanda Tarango llegó al Rayo Vallecano B para aumentar la presencia mexicana. Hasta hace unos meses también estaba la poblana Claudia Cid, cuyo paso por el Kaifket Blaznia de Albania se vio truncado tras una lesión de ligamento cruzado anterior de la que el club no se hizo cargo. Estas jugadoras reflejan la evolución iniciada en 2017 con el nacimiento de la Liga MX femenil, con un flujo constante de exportación y repatriación. Futbolistas formadas localmente ya habían demostrado que se podía cruzar la frontera. Ruby Soto fue la primera en emigrar desde Chivas directo al Villarreal, y Cecilia Santiago, que ya tenía un gran historial futbolístico en Estados Unidos y Chipre, estuvo en el América en el inicio de la Liga Mexicana, antes de formar parte del PSV de 2019 a 2021 para regresar de nuevo a México con Tigres. El éxito de la Liga también repatrió a figuras como Anika Rodríguez, que junto a Santiago fue campeona con el PSV Eindhoven en 2021, Kiana Palacios, ganadora de la Copa de la Reina con la Real Sociedad, Greta Espinosa en el Levante, Cristina Ferral, primera mexicana en la primera división de Francia con el Olympique de Marsella. Emilia Alvarado destacó en el Stade de Reims francés, Jimena López recorrió el Eibar, Selfos y Valencia antes de llegar a Tigres, y Desiree Monsiváis tuvo un paso por el Glasgow City de Escocia. Inglaterra también vio formarse a las hermanas Silvana y Tatiana Flores en las academias del Chelsea y Arsenal antes de jugar en México. Incluso Silvana estuvo registrada con el Reading y el Tottenham Hotspur, mientras que Stephanie Mayor y Bianca Sierra brillaron en el Torca de Islandia tras migrar en 2016. Todo esto se sostiene sobre las figuras de una realidad lejana a la profesionalización en México previo al 2017. En España brillaron Kenty Robles con 6 títulos de Liga y 4 Copas de la Reina antes de llegar a Pachuca, con un paso por el Atlético de Madrid, Español, Barcelona y Real Madrid. Charlín Corral, quien conquistó el trofeo Pichichi con el Levante en la temporada 2017-2018, y Pamela Tajonar con más de una década en el Málaga, Sevilla, Villarreal, Barcelona, Rosengard y Celtic. Más atrás, Fátima Leiva conquistó el campeonato ruso con con el Zorki Krasnogorsk en 2010. Maribel Domínguez revolucionó el fútbol al fichar por el Barcelona en 2005. Y la pionera absoluta, Esther Mora, fue contratada en 1975 por el Alaska Lice de la Serie B italiana, donde logró 4 títulos de goleo y el reconocimiento como mejor jugadora extranjera. Desde las canchas italianas que Esther Mora pisó en los años 70 hasta el fichaje de Rebeca Bernal en el Manchester United.
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0: Take Another Little Piece of My Heart de Janis Joplin, hoy estamos homenajeando a la gran Gloria Steinem, que ha fallecido a los 92 años de edad, y por supuesto también a la bruja cósmica, la gran Janis Joplin. ¿Usted se imaginó alguna vez un mundo en el que la selección mexicana varonil se transmitiera por otras plataformas, por otros espacios, por algo que no fueran las televisoras abiertas tradicionales, especialmente pensando en Televisa? Bueno, pues esa realidad, ese nuevo mundo ha llegado. Y tengo a Aldo Sales con Playbook, que nos lo va a contar.
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0: Mi querido Aldo, te he visto de gira artística, pero finalmente ya estás con nosotros aquí, ya volviste a casa y me da mucho gusto saludarte, sobre todo para hablar de este tema, porque, hijo, o sea, vamos a ver, sigue la selección mexicana en teleabierta, pero ahora pues fragmenta los derechos de transmisión, entran al juego Claro Sports, entra Amazon Prime Video. Cuéntame cuál fue tu primera reacción cuando supiste de esta decisión. Si no es que ya lo sabías antes, ¿eh? Porque yo siento que tú sabías cosas y no nos dijiste, pero está bien.
2: Pero la dosificamos. Mi querida Mario, qué gusto saludarte. Ya te extrañaba, ya tenía un rato. Mira, yo, mi primera impresión es que hemos visto ya desde hace muchos años cómo los derechos, por ejemplo, en la Liga MX, se fragmentan tanto que el fan acaba diciendo, puta, ¿y ahora dónde veo mi partido o el partido de mi equipo favorito? Yo al principio pensé que nos íbamos a estar inclinando por algo similar, la verdad, en el caso de la selección mexicana. Pero por lo visto, la verdad es que no. Hoy en día, más que un tema de fragmentación que afecta al fan, creo que es una distribución mejorada, por decirlo de alguna manera, que hasta ahorita le beneficia claramente a la Federación Mexicana de Fútbol, porque está logrando vender un mismo partido, pero a más compradores, pero también al fan, porque, como bien dices, se rompen décadas de historia o de tradición donde solamente una o dos televisoras tenían los partidos en televisión abierta y ahora hay más ventanas. Entonces, ¿por qué creo que le beneficia al fan? Porque no le quitaron la televisión abierta. Eso hubiera sido un error garrafal, en mi opinión.
0: Claro.
2: Sino que se multiplicaron las ventanas. Entonces yo hasta ahorita lo veo positivo como una apuesta de diversificación de ventanas, digamos, por decirlo de alguna manera.
0: Tú lo ves desde el lugar del negocio, que a mí me encanta. Yo lo veo desde el lugar del periodismo, mi querido Aldo. Y yo me preguntaré, ¿cuántas voces críticas habrá a partir de ahora con la selección mexicana de fútbol? Claro, porque hay una disyuntiva ahí. Cuando transmites a la selección, pues es imposible hablar mal de ella, ¿no?
2: Pues yo espero que ahora, que está más diversificado, pues no sea tan imposible, ¿no? Pero hay, claro, entiendo tu punto. Totalmente claro. De acuerdo con eso, sí.
0: Oye, cuéntame una cosa. A ver, ¿qué significó que la federación rompiera con esto? ¿Cómo crees que se pudo llegar a ello con un socio comercial tan importante y un socio en política futbolística como lo eran tanto Televisa como TV Azteca? ¿Y qué sucede ante esto que mencionas, por ejemplo, con Netflix, ¿no? Que entró también para la Copa Oro. ¿Esto elevó, perdón, el valor de la selección mexicana de fútbol?
2: Mira, de manera directa yo creo que no, pero por supuesto que es una señal de mercado muy importante, ¿no? Cuando, para empezar, recordemos que lo de Netflix es una venta desde CONCACAF, no fue la Federación Mexicana, sino CONCACAF, claro, es quien vende esos derechos, Copa Oro, etcétera. Pero pues al final, cuando estamos hablando del mismo producto, ¿no? Es un vendedor distinto, pero es el mismo producto, que es en gran medida la selección mexicana lo que le interesaba a Netflix. Sí es una señal de mercado muy potente, porque si bien, como te digo, no incrementa de manera directa el valor hoy, pues sí le dice al mercado, oye, ya hay más cuates o más plataformas que queremos comprar ese mismo producto, así que truchas. Entonces yo creo que sí, eventualmente y en el mediano plazo, el valor de los derechos de la selección va a crecer, por supuesto.
0: Oye, ¿y qué ganan, por ejemplo, Amazon y Claro con esto? O sea, porque Amazon ya está abriendo la bolsa de manera importante, incursionando en los deportes.
2: Sí, a ver, el caso de Amazon es muy interesante porque, bueno, todos sabemos, Amazon es una empresa que nace en el retail, en el e-commerce más bien, ¿no? Vendiendo todo. La apuesta de Prime Video con los deportes en vivo, que como dices, no es el primer caso, me parece increíble porque tiene otros beneficios. Por ejemplo, yo creo que ahí están apostando un tema de frecuencia, de hábito de sus suscriptores, también eliminan o reducen, no eliminan, reducen el llamado churn, que es esta métrica de qué tantos suscriptores pierdes mes a mes. Pues si ya tienen los partidos de la selección o que les estás dando a tus suscriptores, es una motivación más para no cancelar, si es que lo iban a hacer, quedarse. También el deporte en vivo tiene una ventaja, que Amazon entonces ya sabe exactamente qué día y a qué hora se van a conectar X millones de fanáticos a ver los partidos, y lo que hace es una venta cruzada. O sea, tiene un manejo de la data privilegiado también, con la cual puede venderte otras cosas también, ¿no?
0: Oye, cuéntame algo. ¿Por qué en el medio de todo esto? Ya sabes que yo voy a lo mismo siempre, ya sabes a dónde
2: venga,
0: voy.
2: Venga.
0: ¿Por qué no se incorpora la selección femenil aquí? O sea, estamos a un año del Mundial. Entiendo que falta que se clasifique el próximo 28 de noviembre, pero pues no se está perdiendo una oportunidad ahí.
2: Sí, la respuesta es sí. Y mira, fíjate que yo en este punto en particular estoy confundido y me gustaría tu opinión, porque generalmente se dice que cuando se negocian los derechos de la Liga Femenil, por ejemplo, del producto de fútbol femenil, no debieran ser parte del paquete del varonil, porque los devalúas, les falta el respeto incluso. Entonces, ok, esa parte la entiendo. Pero también en este caso les estás quitando la oportunidad de una ventana de exposición enorme que bien le pudiera beneficiar al fútbol femenil, como dices, de cara al Mundial del año que entra. O sea, viene un periodo muy potente para el fútbol femenil. Entonces, mira, yo creo que más bien lo que hicieron es partir en dos, son dos productos diferentes. Este lo negociamos así, y este, el femenil, espero lo puedan negociar desde un nivel distinto si se califica en estas semanas ya casi.
0: Pues yo cruzo mis deditos, querido Aldo, y para cerrar te preguntaría, ¿cuáles son los famosos KPIs? ¿Cuáles son las métricas, los criterios con los cuales debemos evaluar si esto fue un éxito o no?
2: Mira, yo creo que en el corto plazo, yo creo que sin lugar a dudas es la facturación, obviamente, ¿no? Pues es un ingreso total por derecho. Si se lo vendo a dos compradores y ahora cuatro, pues ¿cuánto estás facturando? Eso creo que está muy claro. Pero debe de ir de la mano del alcance total, porque la selección mexicana, por ejemplo, la varonil, pues no es un producto que necesitara tampoco multiplicar mucho su audiencia. Ya muchos millones de personas la ven. Pero si tú creces tu facturación y lastimas la audiencia, sería la peor estupidez del mundo. Entonces yo me diría qué tanto crece el alcance, es decir, qué tanta audiencia incremental se logra de fanáticos que quizás antes no lo veían y ahora lo ven porque ya llegó a la ventana de exposición en la que ellos o ellas probablemente lo consumían. Y ya después, en un segundo plano, yo vería la conversión de esa misma audiencia en valor del ecosistema. Es cómo traduces eso de estos nuevos fans en otro tipo de productos que la federación, en este caso, o los medios pueden acabar capitalizando. Por eso yo lo veré en un segundo nivel.
0: No, hombre, Aldo, tú estás en otro nivel, más bien, en el primer nivel siempre. Te mando un fuerte abrazo, amigo querido, y seguimos al habla. Gracias por acompañarnos.
2: Igualmente, Marion, que estés muy bien.
0: Ya lo sabe, ahí está Aldo Sales con su Playbook, nuestro especialista en deporte y negocios. Lo escucha aquí en Cancha Completa. Y bueno, vamos a hablar de negocios, un negocio que le salió mal a los Clippers de Los Ángeles y a Kawhi Leonard, por cierto, que va a tener que pagar una muy buena cantidad en multas, porque parece ser que los Clippers utilizaron artimañas y trucos para saltarse el tope salarial en la NBA.
3: Los Ángeles Clippers acaban de recibir uno de los castigos más duros en la historia de la NBA. La liga les quitó 5 selecciones de primera ronda del draft, una cada año entre 2029 y 2033, les impuso una multa de $30 millones y suspendió durante un año al propietario del equipo, Steve Ballmer. Kawhi Leonard también fue multado con $700,000. ¿La razón? La NBA concluyó que los Clippers burlaron el tope salarial para conseguirle a Leonard dinero fuera de su contrato. La investigación determinó que el equipo puso en contacto a Kawhi con 4 empresas que hacían negocios con la franquicia, facilitó contratos publicitarios y, a cambio, ofreció negocios a esas compañías para incentivarles a pagarle al jugador. El caso más conocido fue el de Aspiration, la empresa en la que Ballmer había invertido $millones y que también era patrocinadora de los Clippers, acordó pagarle a Leonard $28 millones en publicidad. La NBA determinó que ese acuerdo formaba parte del mecanismo para generar ingresos adicionales al jugador sin que contaran dentro de su salario. Y la responsabilidad llegó hasta arriba. La liga concluyó que Ballmer conocía y aprobó operaciones para conseguirle esos ingresos externos a Leonard. Los Clippers rechazan las conclusiones y aseguran que pelearán las sanciones. Pero el castigo que más puede afectarle está en el futuro. 5 años consecutivos sin una selección de primera ronda. Eso significa perder una de las principales herramientas para encontrar talento joven, reconstruir el equipo o negociar traspasos. Además, los Clippers quedarán bajo supervisión especial de la NBA durante 5 años. Así que el caso no terminó solamente con una multa. Los Clippers buscaron una ventaja fuera del tope salarial y la NBA decidió cobrársela durante los próximos 5 años.
0: Gracias a Moisés Pérez. Bueno, pues sí es un dineral lo que va a tener que pagar Kawhi Leonard. Y un dineral es lo que quieren también seguir generando las grandes competencias. Cuando vuelva de la pausa, le voy a contar de este fenómeno de las y los influencers en eventos deportivos. Hubo una conmoción auténticamente el lunes en Nueva York, en el Abierto de Estados Unidos. Y usted dígame qué piensa. 55-52-79-22-91 es el teléfono en cabina para que nos deje sus mensajes, nos hable, y si no, también siempre en el canal de Telegram. Usted baja la aplicación Telegram y le entra a Cancha Completa con Marion Reimers. Ahí le vamos avisando cuando hay programa, que eso es diario de lunes a viernes, los links, le compartimos clips, noticias y hablamos sobre todo de estos temas. Acompáñenme, voy a hacer una pausa, regreso con más.

0: afuera. Volvemos con más de Cancha Completa con Marion Reimers.
1: Google presentó su iniciativa Regreso a Clases 2026, un conjunto de nuevas funciones de inteligencia artificial diseñadas para ayudar a estudiantes y profesores a comenzar el nuevo ciclo escolar mejor preparados. Entre las principales novedades están las herramientas de Gemini, como Gemini Notebook, para organizar en un mismo espacio materiales de una clase o proyecto, los cuales estarán disponibles para consultar en cualquier momento, ya sea en presentaciones, programas de estudio o artículos de Internet. Destaca que Google incorporó a su buscador cuestionarios personalizados para que los estudiantes puedan buscar y practicar con ejercicios sobre cualquier materia con preguntas interactivas, explicaciones de las respuestas y enlaces para continuar aprendiendo. Y en este ciclo escolar, Google anunció un año gratuito de sus planes avanzados de inteligencia artificial para estudiantes universitarios en Estados Unidos con acceso a Google AI Pro y para los estudiantes fuera del país con Google AI Plus. Soy Aide Rivera. 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
3: La historia comienza en Londres, tras una cena de escritores. Ian Fleming, creador de James Bond, recluta al cronista de viajes Norman Lewis como espía para viajar a La Habana, investigar las posibilidades de éxito de la Revolución de los Barbudos y buscar una entrevista con el líder rebelde Fidel Castro. Es diciembre de 1958 y la capital cubana es un hervidero. En sus hoteles, casinos y bares coinciden escritores como Ernest Hemingway y Graham Greene, mafiosos como Meyer Lansky y Santo Traficante, políticos como John F. Kennedy y un puñado de periodistas de largo colmillo y contactos infinitos. Es Desfila la Habana, la más reciente novela del escritor cubano Antonio José Ponte, quien nos muestra un retrato de la bulliciosa capital cubana en las semanas previas a la caída del dictador Fulgencio Batista, el triunfo de la revolución y los primeros meses de un régimen que muy pronto revelaría su verdadero rostro.
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5: La secretaria de Gobernación, Rosicela Rodríguez, anunció que presentará un nuevo informe sobre el caso Ayotzinapa, ocurrido en septiembre de 2014, el cual estará basado en nuevas metodologías y trabajos de campo, esto a 12 años de la desaparición de los 43 normalistas. Autoridades de Guerrero confirmaron el asesinato de José Gallo Avelino, exdirector de Protección Civil de Zihuatanejo, este jueves en su domicilio. Hasta el momento no hay personas detenidas por este hecho y se desconocen los motivos del ataque. Sergio Salomón, director del Instituto Nacional de Migración, informó que hasta ahora han sido enviados de Estados Unidos 2.900 mexicanos a Guatemala, Honduras y 20 a Costa Rica. Además, señaló que se encuentran trabajando para evitar que sigan enviando a los connacionales a Centroamérica. Informó Itzel Vanegas. 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
0: Estamos de vuelta. Entramos directo al análisis. Cancha Completa con Marion Reimers.

0: Cry Baby de la enormísima Janis Joplin cuando son las 3:45 acá en Cancha Completa. Y le voy a contar lo que pasó el lunes en el Abierto de Estados Unidos, porque pues se estaba disputando un partido de primera ronda entre Naomi Osaka y Anastasia Zakharova. El juego tuvo que detenerse porque pues había un grupo de personas que montó una sesión de fotos en los palcos y el juez Kader Nuni tuvo que intervenir porque andaban que si haciendo el bailecito de TikTok, que si tomándose fotos, que si todo el merequetengue. Y yo entiendo que hay que contar las historias del deporte y que se tiene que recurrir a lo que está sucediendo hoy en día. Pero si usted supiera de verdad el trato que le dan al periodismo en esos torneos, el periodismo sirve para otra cosa. A mí no me encanta este término de creación de contenido, porque el contenido es como algo que viene empaquetado en una caja de cereal. Es cualquier cosa. No sé qué finalidad tiene a veces. Y no con ello quiero minimizar el trabajo que hace muchísima gente, que es espectacular. Pero no va de la mano de cuestionar, informar, presentar el torneo desde otra óptica. Son aliados del torneo. Es decir, es un tema de relaciones públicas. Y hubo tenistas que se pronunciaron al respecto, porque si vas a invitar a alguien, por lo menos tiene que conocer los usos y costumbres de ese deporte. Por ejemplo, Jessica Pegula dice, quienes estamos abajo intentamos rendir al máximo. En el tenis, híjole, una cosa de esas te distrae y es terrible. Es su carrera, es su trabajo, dijo Jessica Pegula. Interrumpirles es una falta de respeto. Pero Aryna Sabalenka, anterior a este caso, dijo, tenemos más ojos puestos en nuestro deporte. Y los números explican por qué. Los organizadores los quieren ahí, a pesar de este roce, porque el US Open pasó de 54 personas acreditadas en 2025 a casi 100 en este año. Sus cuentas oficiales pasaron de 1,000 millones de interacciones hace 3 años a 3,100 millones el año pasado. O sea, que hay una audiencia. Y si alguien piensa que esto es un problema del tenis, no. Fíjese lo que pasó en el Mundial de Fútbol y antes, en la inauguración, reinauguración del Estadio Azteca, México-Portugal, había 15,000 influencers. La FIFA y TikTok acreditaron a 30 corresponsales de contenido con acceso a entrenamientos, conferencias de prensa, zonas que están reservadas para los medios. La cuenta oficial del torneo superó 28,000 millones de reproducciones. Eso no había existido en ningún otro mundial. Y esto es un programa de apenas 30 corresponsales, entre comillas. Entonces esto ya es otra escala, pero la pregunta es, ya pensando en Los Ángeles 2028, por ejemplo, ¿no? ¿Qué va a pasar cuando esto se duplique, se triplique? Y no exista un protocolo, ya con tal de grabar pasa lo que sea, porque hay que llegar a públicos nuevos, pero eso no es entregar acceso sin preparación, contexto ni límites. O sea, una acreditación pues lleva responsabilidades, una invitación corporativa también. Nada de luces durante el juego, movimientos en los puntos, invasión de espacios de trabajo, ni contenido construido a costa de incomodar a los atletas. Y hay una discusión económica. Mientras crecen los palcos, las experiencias para marcas y las invitaciones a celebridades, quienes han hecho crecer este deporte, literalmente con el sudor de su frente y con lo que pagan de boletos, pues ya no pueden ir. Y las y los influencers quizás no causaron eso, pero sí se han convertido en el rostro más visible de esta transformación, misma que tampoco critican. El evento deportivo ya no vende competencia, ahora también vende moda, gastronomía, acceso, espectáculo y la posibilidad de decir yo estuve ahí. Que eso en el influencerismo es lo más importante. Porque, pues sí, estas personas además quieren todo gratis. La elección no es nueva, pero cada vez es más urgente que aprendamos antes de que la próxima interrupción no ocurra en un palco de tenis, en una final con 70,000 personas. Los organizadores necesitan tener mejores protocolos, zonas de trabajo y de espectáculo. ¿Qué conducta se exige a cambio de una acreditación? ¿Y qué consecuencias tiene romper con esto a pesar de que te hayan regalado el boleto? La presencia de creadores y creadoras, entre comillas, no tiene que desaparecer. Explica el deporte y el momento en el que vivimos. Pero, a ver, yo creo que también tiene que haber una frontera clara desde antes y no después, porque los tenistas viven de eso y tienen la posibilidad de perderse de un ingreso que no nada más es para ellos, es para sus familias. Hay que prestar atención y ojalá también los llevaran a otros eventos. Por ejemplo, ¿por qué no? Al Mundial Femenil de Básquetbol, para crecer esta clase de deportes, ahora sí, con el sudor en la frente de las creadoras y los creadores. Usted no se puede perder lo que va a pasar en el Mundial Femenil de Básquetbol y Renata Alvarado nos lo cuenta.
1: Las cinco jugadoras a seguir en el Mundial de Básquetbol Femenil. Este viernes arranca en Berlín el Mundial de Básquetbol Femenil 2026, y aunque el gran favorito sigue siendo Estados Unidos, la ausencia de Aja Wilson y Kelsey Plum cambian por completo este panorama. Las estadounidenses buscan su quinto título mundial consecutivo, pero Francia, Australia y Bélgica llegan con estrellas capaces de poner en peligro su dominio. Estas son cinco jugadoras que hay que seguir muy de cerca. Gabby Williams, Francia. A sus 29 años, Gabby Williams está ante uno de los momentos más importantes de su carrera. La nacida en Nevada, hija de madre francesa, fue nombrada esta semana como nueva capitana de Francia y llegará a su segundo mundial después de disputar el de 2022. En aquel torneo fue una de las líderes del equipo, promedió 15.8 puntos, 5 rebotes y 3.3 asistencias, y además fue incluida en el segundo mejor quinteto del campeonato. Ahora tiene una misión todavía mayor, llevar a Francia a su primer podio mundial desde 1953. Y hay una historia especial detrás de ella. Williams creció practicando también atletismo y es bilingüe, gracias a sus raíces estadounidenses y francesas. Además, en París 2024 fue líder de Francia en puntos, asistencia y robos, en aquella final olímpica que Estados Unidos ganó apenas por un punto. Ahora como capitana, Francia busca algo que se le ha escapado durante décadas: su primer oro mundial. Essie McVeigor de Australia. Y atención, porque Essie acaba de recibir una responsabilidad enorme. Fue nombrada capitana de las Opals para este mundial. Será su tercer mundial después de 2018 y 2022. En su primera aparición, con apenas 19 años, Australia llegó hasta la final. 4 años después, McVeigor ayudó a las Opals a conquistar el bronce en casa. En 2022 promedió 9.6 puntos, 4.5 rebotes y 1.4 bloqueos. Y su importancia ha crecido desde entonces. De hecho, en los Juegos Olímpicos de París 2024 protagonizó una de las mejores actuaciones de su carrera, 30 puntos contra Bélgica en el partido por el bronce. Emma Miseman de Bélgica. Si hablamos de experiencia, pocas jugadoras llegan con un currículum como el de Emma. La belga disputará su tercer mundial después de 2018 y 2022 y vuelve como la gran referente de una selección que ha cambiado para siempre gracias a ella. Ahora el objetivo es muy grande, el primer podio mundial de la historia de Bélgica. Un dato que explica por qué es tan especial es que la jugadora tiene una discapacidad auditiva y aún así se ha convertido en una de las mejores jugadoras del mundo. Caitlin Clark de Estados Unidos. Y aquí está la gran debutante. Sí, aunque parezca increíble, Clark nunca ha jugado un mundial absoluto. La estrella de Indiana Fever hará en Berlín su debut mundialista con la selección mayor después de haber quedado fuera de los Juegos Olímpicos de París 2024, pero llega con una carta de presentación enorme. En marzo fue la MVP del torneo clasificatorio al Mundial, donde Estados Unidos terminó invicto y Clark promedió 11.6 puntos y 6.4 asistencias. Hay una frase que resume su momento. Después de no ser convocada a París, Clark dijo que aquella experiencia le enseñó a tener paciencia y a esperar su turno. Y ese turno llegó. Y por último, Brean Stewart de Estados Unidos. Cerramos con la jugadora que puede hacer historia. Brianna disputará su cuarto mundial absoluto. Ganó oro en 2014, 2018 y 2022, y además fue MVP del torneo en 2028. Pero en Berlín puede alcanzar una marca que solamente una jugadora tiene: 4 títulos mundiales. Esa jugadora es Sue Bird. Si Estados Unidos vuelve a ser campeón, Stewart igualará a su ex compañera como la segunda mujer en conquistar 4 oros mundialistas. Con Aja Wilson fuera, su experiencia será todavía más importante. Stewart ya conoce lo que significa cargar con la responsabilidad de Estados Unidos, y ahora tendrá que hacerlo frente a una competencia internacional cada vez más fuerte. 5 jugadoras, 5 historias distintas y una campeona que puede entrar todavía más en la historia. El mundial comienza este viernes y aunque faltan algunas jugadoras, el talento sobra.
0: Y hablando del Mundial de Básquetbol, bueno, pues mañana, actividad ya a 1:30 de la mañana, si usted es de esas personas que se desvela, bueno, pues está Japón, Mali, Australia, Puerto Rico a 1:30, ya de madrugada, Estados Unidos, China, Corea del Sur, Nigeria, 7:30, ya más amigable, Bélgica, Turquía, España, Alemania, 10:15, República Checa, Italia y Hungría contra Francia. En la Women's Super League, las London City Lionesses con Alexia Putellas saltan a la cancha contra el Manchester United, el equipo de la capitana de la selección mexicana de fútbol, Rebeca Bernal. El US Open en su segunda ronda, ahorita apenas a las 5 de la tarde, Coco Gauff contra Paula Badosa, también Gael Monfils contra Leonard Tien, y a las 18:10 Alexander Zverev, un susto importante, casi quedó fuera, se enfrenta a Quentin Halys, y a las 18:40 Elena Rybakina contra Jessica Bouzas Maneiro. Bueno, pues de esta manera hemos llegado al final de una nueva edición de Cancha Completa. Yo les espero el día de mañana. Tenemos enviado especial en Monza para hablar del Gran Premio de Italia. 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Recuerda, este programa se queda en Spotify y en Amazon Music. Estamos en YouTube, en Telegram también con el canal Cancha Completa con Mario Reimers. A nombre de Quique González, Carlos Pérez, Moisés Pérez. Y yo, Marion Reimers, le decimos como siempre, gracias por tanto, perdón por tan poco. Nos vemos mañana en punto de las 3 de la tarde. Pásenlo bien.

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0: fiesta por este primer año al aire en Radio Fórmula. Y Paco Calvillo, quien les manda saludos desde cabina, controlando este espacio también. Así que ambos recibimos con todo el gusto del mundo sus felicitaciones y seguimos escuchándolos y leyéndolas al aire también, encantados de la vida. Hoy vamos a tener una plática súper interesante porque dos de mis colegas y periodistas favoritos de Baja California estarán aquí en cabina, David Mejía y Alejandra Guerra, y vamos a tratar de disectar y a lo mejor de analizar un poquito más a detalle el segundo informe de gobierno de Claudia Sheinbaum. Así que si tienes comentarios en torno a eso, ahorita en el siguiente bloque vamos a platicar con ellos. Y parece que en el tema de los cruces migratorios, México, o por lo menos el estado de Baja California, el municipio, de repente sí hace esfuerzos importantes porque es un tema toral para la economía. Si los cruces son lentos, afecta a ambos lados de la frontera. Lo que nos queda claro es que Estados Unidos tiene como prioridad la seguridad de su país y quién ingresa o no, muy, muy por encima de la economía, que al final del día pues la tiene prácticamente resuelta, aunque sí ha tenido afectaciones, pero no es una de sus mayores preocupaciones. Y en este sentido, de este lado se siguen haciendo esfuerzos, como por ejemplo la garita Otay 2, que la infraestructura estaba lista aquí, pero que pues del otro lado de la frontera no se ha dado luz verde porque no tienen suficiente personal del CBP. Pero hoy en ese sentido hay una mejor noticia, o por lo menos un reacomodo para las personas que cruzan en motocicleta. Ayer hablábamos de esta posibilidad de un CBP, de un CBX peatonal, que es algo como lo que funciona en el aeropuerto internacional, pero que ahora funcionaría de manera peatonal, que es nada menos que un cruce de paga. Si tienes la posibilidad de pagarlo y tienes la urgencia suficiente, pues estaría esa opción disponible. Y ahora este anuncio para motocicletas, y la información la tiene en la línea telefónica del equipo de Siempre en la Noticia, Liliana Ibarra. Lili, adelante, ¿cómo estás? Buenas tardes.
1: Ale, ¿qué tal? Muy buenas tardes, un gusto poderte saludar, y primero que nada me gustaría felicitarte, sumarme a estas felicitaciones que te han estado llegando justamente por tu primer aniversario, sin duda una gran colaboración con Radio Fórmula, y ahora sí retomando el tema.
0: Oye, Lili, espera, déjame interrumpirte después de la felicitación, que por supuesto que hablamos de esta alianza que amablemente aceptó todo el equipo de Siempre la Noticia, y que además nuestro aniversario coincidía con los 22 años de periodista de Joe, así que aquí también lo festejamos juntos a lo grande, y gracias siempre por su colaboración y por su enorme disposición para estos enlaces, y ahora sí vámonos a las noticias.
1: Un placer colaborar con ustedes también, Ale. Y sí, efectivamente, esta mañana amanecimos con esta noticia por parte de la Oficina de Aduanas y Protección Fronteriza, CBP, sobre este nuevo carril o este nuevo acceso hacia Estados Unidos por la garita de San Isidro para quienes cruzan por motocicleta todos los días de lunes a viernes. Y bueno, lo que anuncian las autoridades estadounidenses, y que es una estrategia en conjunto con las autoridades mexicanas, específicamente de la ciudad de Tijuana, y bueno, nos comentan que a partir de la siguiente semana, específicamente el martes 8 de septiembre, se va a estar implementando este acceso exclusivo para los motociclistas. Va a estar ubicado cerca del carril 15, todavía se están haciendo las adecuaciones, pero se espera que sea en esa zona. Reiteramos, es en la garita de San Isidro únicamente. Hasta el momento han indicado que es por este cruce fronterizo. Anteriormente ya se han realizado esfuerzos para implementarlo de manera no constante, lo han hecho de manera por ciertos días a la semana en este cruce de Otay. Sin embargo, no es oficial como el que van a implementar aquí en la garita de San Isidro. El horario de operación va a ser únicamente de lunes a viernes, de 4 de la mañana a 10 de la mañana, es decir, por un periodo de 6 horas. Lo que resta del día y los fines de semana, los motociclistas van a poder cruzar por cualquier carril de la garita de San Isidro. Y bueno, CBP anuncia que este nuevo acceso busca ordenar el flujo de estos vehículos durante las horas de mayor operación, que son durante las mañanas, donde todo mundo cruza para ir a trabajar o para ir a la escuela. Así que si quienes nos están escuchando suelen cruzar o tienen un amigo, algún familiar, pues les pedimos que repliquen esta información para que estén atentos el próximo martes 8 de septiembre, ya que únicamente van a poder cruzar por este carril exclusivo. Y va a ser importante pues las filas, ¿no?, que se vayan a estar registrando este día. Tuvimos la oportunidad de estar en la zona el día de hoy, platicar con algunos motociclistas, que nos comentaron que sí, puede llegar a ser una buena idea, pero también les preocupa la parte de los tiempos de espera, porque pues obviamente se va a hacer ahora una fila. Generalmente ellos

0: cruzan por cualquier carril, y los oficiales que están en los módulos, en las carpas, para que ustedes los ubiquen mejor, lo que hacen es un vehículo y una motocicleta. Un vehículo y una motocicleta, y eso agiliza el cruce para ellos, o sea, se evitan prácticamente las 2 horas de fila. Ellos pueden cruzar alrededor de la línea central por la vehicular, y ya lo único que hacen es dirigirse hacia los carriles y pues prácticamente cruzan súper rápido. En unos par de minutos ellos ya pueden estar en Estados Unidos.
1: Pues prácticamente hay muchos que la utilizan solamente por agilizar el cruce, pero creo que si nos vamos a lo justo, pues sí sería justo al final para todos, porque quienes sí hacen las 2 horas de fila, al final también representa tiempo, a lo mejor menor, porque no hay un vehículo que registrar, y sobre todo porque no pueden trasladarse más de 2 personas en la moto. Pero pues sí, sigue representando una espera para quienes están cruzando, sobre todo en esos horarios que son pico y que todo el mundo tiene prisa. Así que creo que sí le da un poquito de equilibrio a este asunto, y sobre todo también, pues por alguna razón, la autoridad de Estados Unidos decide hacerlo y le dará celeridad eventualmente también a su cruce.
0: Justamente me llama la atención eso, que no lo anuncien como un programa piloto, sino ya como una implementación como tal de carril ágil o carril exclusivo. Entonces vamos a darnos una cita el próximo martes 8 de septiembre a ver cuál es la dinámica, ¿no? Y qué tanto funciona en los siguientes días.
1: Pues nos enlazamos con ustedes para conocer detalles. Te agradezco mucho, Lili Barra, del equipo de Siempre en la Noticia. Seguimos tu trabajo y el de todos a través, perdón, de las plataformas digitales.
0: Muy bonito día para todos.
1: Excelente día, gracias. Y también en el tema del cruce, hubo nuevas medidas, pero me llama la atención que de este lado de la frontera no ha llamado mucha la atención, no se ha dicho mucho al respecto, tampoco he escuchado testimonios de personas que hayan sido hayan tenido estas revisiones en sus mascotas, pero me refiero a nuevas implementaciones que se hicieron por el caso del gusano barrenador, que si bien era algo que se interpretaba antes solo le afectaba al ganado, pues ya se están tomando medidas porque el gusano famoso podría trasladarse también en las mascotas. Y como ha sido un tema pues bastante delicado, sobre todo en la economía, porque llegó el gusano barrenador a Estados Unidos y eso ha generado además restricciones impresionantes en la venta del ganado, sobre todo en estados en donde se da mayormente esta actividad, y les han cerrado en muchas ocasiones las puertas. Se han estado haciendo esfuerzos binacionales para que no suceda así, se ha tratado de luchar en contra de esta plaga, pero bueno, estas medidas son recientes precisamente porque no se ha logrado erradicar y han seguido los problemas. Y así que si llevas a tu mascota de Tijuana a Estados Unidos o la traes de regreso, toma en cuenta los nuevos controles sanitarios implementados para prevenir el gusano barrenador del Nuevo Mundo. Que, insisto, no hemos sabido de casos de mayores restricciones de este lado, pero esto ya es una implementación y ya está vigente. Entonces puede ser sujeto a esta revisión en cualquier momento. Para ir a Estados Unidos, tu perro o mascota debe contar con un certificado que acredite que está libre del gusano barrenador. Esta inspección, que esto es lo que lo hace todavía más delicado, no es como que sacas el certificado y ahí en 6 meses te preocupas. Tienes que sacarlo 5 días previos al ingreso a Estados Unidos, así que si cruzas diario, cada 5 días los tienes que estar actualizando. Debe cumplir con los requisitos de los CDC, entre ellos formulario de importación de perros, microchip y tener al menos 6 meses de edad. Lo del microchip sabemos que ya era una implementación hace tiempo, no sé si desde el año pasado o previo, sí creo que el año pasado fue cuando esto fue obligatorio, y desde entonces ya la mayoría de las personas que cruzan con mascotas lo conocen. Y para entrar a México, porque esto es en ambos lados, el perro será inspeccionado por personal de Senasica. También se verifica que esté libre de gusano barrenador y el transportador o jaula debe presentarse limpio y puede ser sometido a un tratamiento preventivo. Entonces va en ambos lados. Los formularios de los cuales les hablo están dentro de las páginas, hay que revisar las páginas de controles sanitarios de Estados Unidos, y ahí es en donde podrán ver, porque hay Servicio Nacional de Sanidad, Inocuidad y Calidad Agroalimentaria, que es en así que este que les mencionaba del lado mexicano, pero también está la USDA del lado norteamericano, que es en donde podrán pues consultar con mayores detalles cómo conseguir los formularios que hay que hacer, sobre todo por esta frecuencia que me llama la atención, que debe de tener una vigencia de 5 días, porque pues si cruza seguido no creo que deban de ser sujetos a una revisión física, pero seguramente sí llenar el formulario y las preguntas que ahí les hagan. Entonces tomen esto en cuenta, porque si en este momento no se ha intensificado, pues sí es una medida que hay que acatar, porque sí se los solicitan, pues entonces habrá que tenerlos vigentes de o podría haber algún tipo de sanción o simplemente regresarlos para no tener este riesgo de cruzar transportando este gusano que pues está convirtiendo en un problema tan grave para ambos lados de la frontera. Y les recuerdo esta invitación a vivir la magia de uno de los grandes ballets, El Lago de los Cisnes. Exigencia técnica, interpretación y la poderosa música de Tchaikovsky presentan Escuela de Danza Gloria Campobello y Ballet del Noroeste de México. El Lago de los Cisnes en el Centro Cultural Tijuana este 26 de septiembre a las 7 de la noche. Todavía hay boletos disponibles en taquilla, así que les recomiendo ampliamente esta puesta en escena que ya he tenido la oportunidad de ver y sobre todo lo que les he dicho todos los días que la menciono, apoyemos al teatro local, al ballet local, para tener la oportunidad de verlos en teatros aquí, no tener que estar yendo a otras partes de nuestro país. Hacemos un corte comercial, regresamos.
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16: Querida Alejandra Gagiola, te saluda Fernando del Monte para felicitarte por este primer aniversario al frente de tu programa en Radio Fórmula aquí en Tijuana. Bueno, pues hemos seguido tu carrera a lo largo de los años, tu profesionalismo, tu carisma. Así es que no me sorprende el éxito que estás teniendo y auguro muchos años más en la radio y en cualquier medio y foro en el que te presentes. Te mando un fuerte abrazo con todo mi cariño. Felicidades, Ale.
2: Feliz primer aniversario.
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1: Wow, de las felicitaciones que no han dejado de conmoverme, que no he dejado de ser inmensamente agradecida, señor Del Monte, maestro, de mi primer jefe en medios de comunicación, de quien he aprendido muchísimas cosas, pero creo que entre todas, la calidad humana. Gracias, querido Fer, por esta felicitación. Y hablando de maravillosos jefes, otro de mis favoritos está hoy aquí en cabina y generosamente me recibe la invitación. David Mejía, bienvenido. Hola. ¿Cómo estás?
17: Hola, Alejandra, pues encantado de que me hayas invitado y además, por supuesto, que me sumo a las felicitaciones por tu primer aniversario aquí en Radio Fórmula.
1: Y a mi queridísima colega, que normalmente la invito porque me parece magistral su análisis siempre en temas feministas, pero hoy vamos a hablar de muchas otras cosas. Alejandra Guerra, ¿cómo estás?
18: Muy bien, Ale, muchísimas felicidades por este año en este proyecto y ojalá que sean muchos más, y qué gusto coincidir con David otra vez.
1: Muchísimas gracias. Sí, hoy teníamos mesa perspectiva.
18: Sí.
1: La verdad es que la hemos querido retomar, pero como ya vi que por un lado u otro no se ha podido, dije, los voy a empezar a invitar de dos en dos. Entonces, esta es la primera vez que lo hacemos. Y vamos a analizar, me parece que algo que nos afecta a todos los mexicanos, pero sobre todo que hay de repente enunciados que laceran o que lastiman cuando vemos que son, que distan tanto de la realidad. A lo mejor habrá otros que digamos, ah, no, bueno, sí, me refiero, por supuesto, al segundo informe de gobierno de la presidenta Claudia Sheinbaum, quien nos da una visión muy positiva sobre la situación del país. Y la verdad es que a mí me parece que hay contrastes importantes. Y antes de entrar a lo mejor en un tema o disectar cada tema, díganme su opinión global sobre el informe.
17: Alejandra, por favor.
18: Ya se los adelantaba, para mí este 71 minutos de informe me parece que pudieron ser bien fácil una mañanera. Nada nuevo, incluso hasta su discurso por la soberanía no fue tan contundente contra Trump como el que pronunció por allá de mayo cuando empiezan con estas acusaciones. Entonces como que ya le bajó, ¿no? Ya ni eso tuvo un poco de sustancia. Creo yo.
1: Pues el miedo no anda en burro.
17: Pues
1: seguro quiere la visa ella también.
17: Bueno,
18: tiene visa diplomática.
17: Yo creo que sí fue un informe de claroscuros. A mí lo que me llama mucho la atención es que por un lado están estos discursos de cifras que, pues no sé si ahí también podemos incluir a los apagones, ¿no? Que la autoridad niega y todos los estamos sufriendo. Pero punto de aparte, sí fue de claroscuros. Yo creo que, como decías, hay temas que rescatar, pero lo que más me llama la atención en medio de un balance muy mediano, por no ser más severo, que cuando hacen las encuestas, incluso estos medios que califica de opositores y neoliberales, sigue teniendo unos niveles de aprobación impresionantes. Cuando a lo mejor alguien con una perspectiva distinta diría, ay, bueno, la encuesta va a salir bajísima. No, la verdad es que hay en medio muchos temas que nos tenemos que preguntar por qué la gente sigue volteándolos a ver, ¿no? Y diciendo que es un buen gobierno finalmente, casi 80% en algunos momentos, pero prácticamente siempre arriba del 70%, incluyendo los momentos posteriores al informe, es algo que a mí me intriga mucho.
1: No sé si hay temas que a lo mejor o programas que se han implementado por parte del gobierno federal, tan conocido Bienestar, que han funcionado en otras partes del país, pero que me queda claro que no han funcionado por distintos motivos, si tú quieres, en Baja California. Y a lo mejor eso nos hace escucharlos y voltearlos a ver con cara de que me hablas. Me voy a ir, creo que a lo que más a mí me llama la atención, porque tengo mucha cercanía con personas que me narran lo opuesto, y es el tema de salud.
18: Claro.
1: ¿No? Que en Baja California, y no, lo digo creo que prácticamente todos los días, no es funcional, es deficiente, es lastimoso lo que está sucediendo. Y ella habla de, por ejemplo, el Bienestar o este programa de casa por casa, en donde los médicos van, y en Baja California ni siquiera se ha podido implementar porque los médicos no van por ese sueldo y porque hay riesgos importantes y también de traslado en este estado. Entonces, ¿cómo lo aplaudimos aquí?
18: Mira, yo creo que en el tema de salud, es un informe, y creo que todos los presidentes antes que Claudia han ido a decir puras cosas positivas, y el análisis toca hacerlo desde afuera. Sin embargo, en el tema de salud me parece que mienten de manera descarada. Lo vemos en todas las manifestaciones que hay. Creo que no hay ningún estado que se salve, Baja California menos. Incluso por ahí el doctor ex secretario de salud Medina Amarilla reconocía que el IMSS Bienestar no había funcionado, o todavía no estaba funcionando del todo, que tenía deficiencias, no recuerdo exactamente la palabra que utilizó. Y y hoy la o ayer la presidenta dice que todos los estados con IMSS Bienestar tienen una mayor cantidad de consultas. Y entonces tú vas a un hospital general de Tijuana y no hay reactivos, no hay para análisis, hay personas que están en oncología que están pidiendo dinero porque les piden dinero a ellos todos los días para comprar las cosas. Entonces eso es lo que contrasta, pero entiendo que su política de bienestar, los apoyos sociales y eso, pues a muchas personas sí les hizo la diferencia en la vida, ¿no? Y aunque no hagan la comparativa, por ejemplo, de pues no tengo medicinas y a lo mejor lo que me dan de bienestar me lo voy a tener que gastar en medicinas, pero pues ellos teniendo una entrada de dinero cada dos meses, pues a lo mejor es con lo que se conforman.
1: Voy a leer rapidísimo comentarios y luego continúo contigo, David. Hugo, buenas tardes, escuchando con atención, gracias a Fernando, a Ernesto. Gerardo Murillo coincide contigo, David, de que hasta en las encuestas de Roy Campos sale muy bien calificada la presidenta, que todos los datos que dio han sido mencionados anteriormente y el informe de gobierno es un corte de caja del ejercicio de un año. Pues me parece que es el ejercicio ya de dos años, porque sí se debe de ir.
17: Yo diría que de ocho, porque bueno. mucho lo acumuló en función de lo que comenzó López Obrador, ¿no? Pero se ha sido un fracaso el IMSS Bienestar, claro. No solamente lo dijo Medina Marillas, lo dijo aquí Zagarnaga, la delegada del IMSS en Baja California. Están muy enojados porque ellos están cargando con eso, a pesar de que el IMSS también tiene serios problemas, creo que no son tan graves.
18: Nunca se habían visto
17: por
18: tan
17: mucho
18: graves.
17: Como el IMSS Bienestar, que es una institución totalmente distinta.
1: Me parece una funcionaria súper capaz, porque además fue, para ser electa tuvo que pasar por un mundo de pruebas y demás que antes sucedían, ya vemos claro que no sucede, pero también creo que no tienen absolutamente una sola herramienta para hacer que funcione.
17: Y hay mucho personal que sí hay que reconocerle que trate de hacer lo posible, eso creo que sí vamos a coincidir, pero cuando llegas y no está tu medicamento, no está tu tratamiento oncológico, no está tu radioterapia, no está tu quimioterapia, pues evidentemente te lo dice cualquier doctor aquí, bueno, unos de nuestros asesores de cabecera en plural, pues son todos los que colaboran en Proncavi, que te dicen el tiempo es clave, cuando no te lo dan en el tiempo preciso y con la constancia que requiere tu tratamiento, estás condenando a la gente a morir. Exactamente. Literalmente. Entonces, creo que ahí sí hay mucho enojo y cómo no pensar que es el número uno en este momento y que finalmente no se ha resuelto, ¿no es cierto? Y aquí va de la mano, así pegadito, lo de la famosa farmacia del bienestar, que ya sabemos que tronó. Que no sirve, que
18: bodega,
17: no hay.
18: Es
17: no
18: una
17: hay,
18: bodega
17: no existe.
18: Que está ahí vacía, que tomaron fotos, pero cuando tú vas y contrastas o le preguntas a la presidenta o los periodistas, en este caso del Universal, que fueron los que hicieron la investigación, van y le preguntan, dice que es mentira, y no te muestra una sola cosa porque es mentira, solamente su palabra, ¿no? Que ese es otro de los puntos que yo quiero resaltar en el tema del informe, porque dice la presidenta que en México se respeta la libertad de expresión y que nadie es perseguido por cómo opina, etcétera, etcétera.
1: Pregúntele a Loret.
18: Exactamente.
17: No, pregúntale al artículo 19 y la fotografía global y cómo piensan de nosotros, no solamente en toda América Latina, sino en literalmente todo el mundo.
18: O el caso de Roxana, esta periodista de Veracruz que grabó todavía la forma en que fue privada de la libertad, bueno, es privada de la libertad, frente a su familia.
1: Después asesinada,
18: y las personas que fueron por ahí eran policías, eran personas, dos alcaldes, me parece que están inmiscuidos, policías, y entonces dices, ¿qué garantías hay sobre todos? Y desde el púlpito de las mañaneras, todos los días, dicen que la prensa, que son contrarios a ellos, que no quieren al gobierno, que son neoliberales, que son etcétera, etcétera, etcétera. Entonces desde ahí se planta esa semilla de odio que luego ya repiten muchos en redes. Tú ve a Twitter. No sé si todavía usas Twitter, pero cualquier opinión que quieras dar en contra de o a lo mejor una crítica que quieras hacer respaldada es que eres una chayotera, ¿no?
1: Y es que aparte vemos periodistas que nos interesa la verdad, punto. O sea, no estamos buscando estar a favor o en contra, hemos criticado igual a todos los partidos políticos, pero no podemos cegarnos ante realidades, y no lo hemos hecho nunca. Entonces, creo que ahora más que nunca se exacerbó este discurso de o estás a favor o estás en contra. Sí. Y ahí es donde me parece que, y coincido completamente contigo, que no se está defendiendo la libertad de expresión, ni siquiera se está respetando.
17: Y ahora quieren evaluarnos, ahora quieren evaluarnos y decir quién dice la verdad y quién no, bajo qué parámetro.
18: Y ya lo publicaron en el diario oficial, lo de la ley de las audiencias, y la verdad es que todo es ambiguo, todo lo que publicaron es ambiguo. Entonces, ¿quién va a decidir? O sea, yo no creo honestamente que haya una persona que ahorita te está escuchando y va en el transporte. Yo estoy en desacuerdo con lo que dice Alejandra, voy a llamarle a Radio Fórmula para, ¿no? Yo la verdad es que lo dudo. Quienes son más sensibles a la crítica, son los políticos, son los funcionarios. Exacto. Entonces, son ellos los que van a poner las quejas, y si tú le demuestras, pues ellos van a decidir, este comité va a decidir si tú tienes razón o no.
1: ¿Bajo qué parámetros, la pregunta? ¿En perspectiva óptica de quién? ¿De quien se está viendo afectado por la crítica? Porque así es la única lectura que le puedo dar hoy.
17: Claro, porque Guerra da con el clavo. El asunto no es la ciudadanía, porque la ciudadanía nos opina. Nosotros le respondemos, leemos lo que ellos nos dicen. Claro. Y por otro lado, está la libertad editorial, pero finalmente hay también quienes sí somos periodistas serios, la oportunidad de que cualquiera que nos quiera pedir réplica se la vamos a dar.
1: Claro.
17: Que van a venir a nuestros micrófonos. No, no estamos una ley de audiencias o un
18: defensor. Exactamente, que nadie pidió.
17: Porque los que sí somos periodistas profesionales siempre vamos a tener la puerta abierta para quien tenga algo que aclarar.
18: Exactamente. Además, la cosa más poderosa que tiene el auditorio en este caso es cambiarle. ¿No le gustas? Porque informas feo, le cambias.
1: Hacemos pausa y continuamos con esta plática del segundo informe de gobierno. Regresamos.
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31: 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Ay, tantas cosas por compartir. 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
1: Mi queridísima madrina de Radio Fórmula, hace un año precisamente estuvo en la primera emisión de este espacio dándonos la patadita de la buena suerte, y parece que tiene muy buena suerte porque nos ha ido maravilloso. Michelle, muchísimas gracias por esta felicitación. Y seguimos platicando con mis colegas, amigos, queridos periodistas David Mejía y Alejandra Guerra sobre el segundo informe de gobierno de Claudia Sheinbaum, este análisis que hace 2 años que Ale califica como más minutos de una mañanera que no eran necesarios, pero hablando sobre todo de qué cifras pudieron ser reales y cuáles para nosotros la verdad no tienen sentido. Terminamos ahorita con el tema de salud, que a mí me pareció el más incongruente de todo lo que dijo. Y ahora, yéndonos al tema de seguridad, que obviamente hay mucho que analizar más a fondo con lo que voy a empezar, pero sí quiero preguntarles qué opinan sobre tener como una meta solo, y lo voy a entrecomillar porque eso es creo que lo que a mí me parece lacerante también, solo 40 homicidios al día. Porque por un lado, la verdad es que sería algo positivo cuando analizamos las cifras actuales, pero siquiera decir uno, o sea, ¿se vale decirlo como algo aspiracional cuando estarías hablando de 40 familias destruidas en un país ya extremadamente golpeado por la violencia y la inseguridad? Por favor, ilústrenme en esto.
17: Pues es que ahí el tema de la estadística es lastimoso cuando se maneja de esa manera. Creo que ahí el problema fue el discurso y que hiciera público algo que a lo mejor debería haber quedado en la mesa privada de seguridad. En cuanto a una meta, eso no, yo creo que no lo podemos soslayar. Finalmente son cosas que se dicen a puerta cerrada, pero ahí yo sí diría, no, ¿dónde están sus asesores? ¿Dónde están, claro, sus comunicólogos diciéndole la manera en que se deben de expresar ese tipo de situaciones? Y aquí también hay claroscuros terribles, porque eso también es retrato de lo descompuesto que está México en materia de inseguridad, porque cuando hablamos que el respiro es que nada más hay esa cantidad de muertos al día, imagínense cómo estamos. ¿Es real la disminución en la cifra de homicidios? Aparentemente sí, pero todavía hay sectores que están diciendo que hay muchas cifras que se maquillaron, bueno, con la reclasificación de los delitos.
18: Ahí está causa en común, están los

0: personas desaparecidas. Exacto. Y ni siquiera las quieren reconocer como desaparecidas. Le están haciendo un recorte al registro de personas desaparecidas. Y justamente hoy estaba leyendo al Centro Pro Derechos Humanos, que hacía una crítica porque en la conferencia matutina cada secretario está presentando su glosa, y hoy fue la Secretaría de Gobernación, que es a la que le corresponde, y ella dice que están trabajando, que ya van avanzados con el tema de la crisis forense, y ellos dicen, la verdad es que desde el 2021 no han cumplido con las recomendaciones que se les hicieron. Entonces, bien, 2021 hasta el 2026 arrastrando las recomendaciones, es obvio que no lo van a hacer, ¿no? Y entonces, si nos vamos al tema, por ejemplo, del secretariado, cambiaron la forma de clasificar, ya unos son homicidios y otros son otros delitos contra la vida. Entonces, como que nunca te explican quiénes van ahí, ¿no?
1: Pero donde lo busques, en Baja California hay 13,000 cuerpos sin identificar, no desaparecidos, ya encontrados que no han identificado, más todos los que no han encontrado, y ahora súmenle otros delitos que somos en Baja California, por cierto, los número uno, extorsiones, cobro de piso, robo de auto, robo a domicilio, robo a comercio, y ahí nos vamos, de ahí para el real.
0: Y si a eso le sumas el tema, por ejemplo, de las policías precarizadas, que es otro de los puntos que señala Causa en Común, que no están viendo en el informe, ¿no? O por ejemplo, un programa para ayudarles a los policías, que también, si los policías están mal, pues yo no creo que quieran arriesgar su vida por cualquier ciudadano, ¿no? El caso de Sinaloa tiene bastante tiempo, más de casi 2 años, prácticamente en una guerra entre dos facciones, uh-huh. Y los periodistas de Sinaloa se decían muy desconcertados porque ahora ya la fiscalía, que les pasaba un resumen diario de asesinatos, y aún así les faltaban números, porque ellos contabilizaban, ahora ya no lo van a hacer, dejaron de enviarlo y lo va a manejar el gabinete de seguridad. Entonces dicen ellos, estamos cada vez más violentos porque la violencia no nada más llega ya a todos los sectores, sino además de todo, ya tenemos menos información, ¿no? El New York Times ayer sacó en su página, en la portada, el tema de cómo está afectando la violencia a las mujeres. Hay más feminicidios que tampoco se están contabilizando porque los contabilizan como homicidio doloso. Y entonces esto le quita el tema de género, porque pues es algo en que también les molesta, ¿no?
1: Transparencia, reservarse la información, opacidad.
2: Entonces, en resumen, no solamente no fue la forma adecuada de comunicarlo, si bien comprendemos que podría ser una meta en que se podría manejar de manera interna, no se debió comunicar así,
0: no.
2: Pero en resumen tampoco fueron reales las cifras.
1: Pues no. En resumen no, y digo, desde hace mucho tiempo que estamos hablando de que la peor crisis que tenemos en México es la de los desaparecidos.
0: Sí.
1: Desde ahí no ha habido nada, simplemente repetimos, sigue siendo crisis. La pregunta es, ¿qué se ha hecho? ¿Cuáles son las políticas públicas que se han implementado? ¿Cuáles son los resultados?
0: Están
1: no hay nada.
0: Atacando a las madres buscadoras.
1: No hay nada.
0: O sea, están muriendo las mujeres, las familias, porque también hay hombres buscadores, por buscar a sus seres queridos. El ataque que acaba de haber contra una madre buscadora en Sinaloa, contra ella y contra su hija. O sea, no nada más, no hay política pública para el tema de desaparecidos. Están atacando a las únicas personas que están haciendo algo, que son, pues obviamente, quien quiere que regrese a su ser querido.
2: Y por inmensamente complejo que pueda ser la situación en Sinaloa, está absolutamente rebasada, está completamente fuera de las manos de la autoridad. Mi reconocimiento enorme a nuestro compañero de Radio Fórmula, Felicito Trujillo, porque puntualmente informa, nada más que él puntualmente informa todo el día, mientras otros reporteros o conductores de las diferentes sedes enviamos una que otra nota al día de lo relevante que aquí sucede, allá sucede todo el día, todos los días, y es esto, asesinatos a plena luz del día, ataques armados, y una economía que se está yendo al demonio con esta situación.
0: Pero aparte, esos son los muertos que no les importan, porque ayer hubo un multihomicidio, bueno, antier en la noche hubo un multihomicidio de una persona famosa, al asesino lo agarraron a los dos implicados en 12 horas. Y no es que ellos no merezcan justicia, por supuesto que sí. Ellos, la Aleida Romero, que es la joven que trabajaba con ellos, que nadie en ningún medio nombraba y que se merece nombrar, porque se merece conocer su historia. Y era una chica precarizada de Chalco, que se quedaba toda la semana en la casa y se iba un día a la semana con su familia. Ya fue sepultada. Pero esos muertos, es tan evidente que, por ejemplo, a ellos los nombran, a todos, hasta el perro lo ponían antes que a Leida Romero. Y los otros miles de desaparecidos y de asesinados que ahí están en Sinaloa, que ahí están todos los días y que no están contabilizando.
1: Y eso se refleja también aquí en Baja California.
0: ¿Sí?
1: Me decían alguien del público y que yo dije, oye, qué buen comentario el que nos hicieron llegar. Decía, oye, están haciendo mucho escándalo, no porque no se lo merezcan.

0: crezca con los encajuelados en el Boulevard Agua Caliente. Claro que es algo que hay que cubrir y claro que es algo que hay que denunciar, sin duda. Dice, pero pues todos los medios están ahí y todos los medios nacionales están ahí. Pero ¿sí saben que acá en la zona este pasa eso todos los días? Y no hacen ese escándalo. O sea, como diciendo, está bien, pero ¿dónde estamos nosotros?
1: El código postal importa.
0: ¿Dónde estamos?
1: Salieron el Consejo Ciudadano, salió a dar todo mundo una postura, un posicionamiento, y de todos los días que ocurre en la zona este, en la Sánchez Taguada, que es uno de los focos de calor, decía el antiguo secretario de violencia de toda la vida, no de ahora, de toda la vida, y no pasa nada, pero pasa algo en la zona dorada que claro que es importante.
2: Pero yo creo que ahí es en donde más se encienden las alertas, sale, perdón si suena como que no coincido, pero es como, ah, ok, ahora también en la zona dorada.
1: Claro. Entonces,
2: a ese nivel estamos de dejo, de abandono, de falta de capacidad, sí, cuando en donde siempre pasaba, no que lo justifiquemos, no que estemos acostumbrados, pero cuando esto que blindabas, porque afecta a la economía y la economía también afecta a la política, entonces esto lo resguardas con mucho celo. Si ahora no eres capaz ni de resguardar eso, entonces sí se está yendo la chingada.
1: Sí, claro.
0: Y en el asunto del informe gubernamental, pues esto que estamos platicando, para aterrizarlo en la vida diaria de nosotros que estamos en esta ciudad frontera, pero eso está pasando en todas las entidades, bueno, en casi todas las entidades.
1: Es que es normal que está algunas... un coche bomba en Zacatecas, claro. Es normal, porque se está combatiendo,
2: claro que no.
1: O sea, por supuesto que no.

0: sabíamos, ya estábamos tomando las medidas, solo no le íbamos a decir a nadie que se fuera a parar a esa calle.
1: Exactamente, no avisaron. De hecho, el consulado alerta a sus ciudadanos.
0: Exacto.
1: Y el gobierno dice, estamos haciendo un operativo, pero nunca dice de qué ni por qué. Entonces, si de casualidad ibas pasando, ibas a hacer un trámite y te tocaba, pues ya víctima colateral.
0: ¿En qué? Ahorita me voy a ir todavía a unos temas más. Ya debería terminar en 2 minutos, pero no. Me voy al siguiente bloque porque la verdad vale muchísimo la pena escuchar la opinión de estos dos periodistas. ¿Y en qué pueden decir de lo que escucharon, de lo que dijo Claudia Sheinbaum? Que sí están de acuerdo, que sí va por buen camino, en donde sí hay un rumbo al que valdría la pena darle seguimiento.
1: Pues mira, lo único que yo le puedo reconocer que sí es verdad es lo del salario mínimo. Uh-huh. Y creo que ahí todos estamos de acuerdo. Porque, por ejemplo, habló de los conductores de plataforma que todos tienen seguro social. Es falso, solamente el 14% tiene seguridad social. Lo de los precios de la gasolina, que no sé cómo le hizo con los empresarios para dejar el tope a 24 pesos. Ajá, pero ¿ya vieron la roja? ¿En cuánto está? O sea, lo que no están cobrando en la gasolina verde, que es la que usa la mayoría, se lo están poniendo a la gasolina roja. Hablaron de la canasta básica de que están los precios, el PASIC, que le llaman, y pues es que no está tan barato como ellos dicen. La inflación, me parece que están aumentando los costos, no sé si han ido al mercado últimamente, pero está más caro lo que tú estás comprando demandado.
2: Yo coincidiría en lo del salario mínimo. Digo, aquí en Baja California ya están por encima de los 13,000 pesos y creo que eso puede ser muy positivo, y sí estamos ganando más y tendrían razón si me dicen, bueno, pero compáralo con la inflación, el poder adquisitivo, pero aún así yo diría sí es rescatable. ¿Por qué? Porque antes cuando decían va a haber aumento del salario mínimo eran 3 pesos, eran 5 pesos, eso es cierto.
0: Y ahorita me dicen lo de las 40 horas que sabemos es gradual, sí. Pero sí, eventualmente eso será positivo. Hacemos pausa, regresamos.
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5: Una cosa de la que padecemos mucho los mexicanos por el colorido que hay en este país, desde una trajinera, el Día de Muertos, los puestos de la calle, el tianguis, en una ciudad el tráfico, los colores de la naturaleza, etcétera, es el horror vacui. El horror vacui es un sentimiento que nace del minimalismo en la arquitectura, que es el horror a los espacios vacíos. O sea, no nos gusta a los mexicanos en general tener, por ejemplo, paredes donde no hay un cuadro colgado, o un calendario. Si vas a un taller mecánico, siempre van a tener algo colgado en la pared, o una virgencita o algo. El horror vacui es horror al vacío, y es un fenómeno que pasa muchísimo en los países donde hay mucho color.
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6: Pátzcuaro, Michoacán. Bordeando su célebre lago, este encantador rincón michoacano destaca por sus plazas empedradas, casas de fachadas blancas y tejados de barro. Posee una profunda herencia purépecha que se manifiesta en sus coloridas artesanías y rica gastronomía tradicional. Durante la Noche de Muertos, el pueblo y la isla de Janitzio se iluminan con velas, creando un espectáculo ritual conmovedor.
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6: La cordillera de los Andes es la cadena montañosa continental más larga de la Tierra, cruzando 7 países de Sudamérica.
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7: El sector empresarial rechazó el aumento al IEPS a bebidas alcohólicas y productos con exceso en el contenido de sodio propuesto en la miscelánea fiscal 2027, ya que esto provocaría un impacto negativo en el comercio formal que paga impuestos. El tipo de cambio se ubicó en 16.95 pesos por dólar americano, 3 centavos menos comparado con el registro anterior, mientras que el dólar interbancario se ubicó en 16.91 pesos y el dólar en ventanilla finalizó la jornada en 17.35 pesos a la venta. El índice de precios y cotizaciones de la Bolsa Mexicana de Valores cerró la jornada con ganancias del 0.85% para ubicarse en las 65.436.16 unidades. El precio de la mezcla mexicana de petróleo se ubicó en $90.68 por barril, informó Itzel Vanegas. 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
3: Enedino Acosta, jefe del departamento de sorteos UABC aquí en Tijuana, deseo expresar mi más amplia felicitación a Alejandra Gagiola por su primer aniversario de este excelente programa de noticias que día con día escuchamos. Felicidades y que sigan los éxitos.
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4: Qué bellísimo seguir escuchando sus felicitaciones, Mario Luis Ortega. Gracias, Enedino. Gracias no solamente por la felicitación, sino porque sabemos que nos acompañas en el programa, que constantemente nos das tu valiosísima opinión sobre los temas. Así que gracias de verdad. Y continuando con este análisis del segundo informe de gobierno de Claudia Sheinbaum, leo rapidísimo sus comentarios. Nos dice Hugo, excelente análisis post-informe, me gusta la dinámica. Sin duda les creo más a ustedes que a la titular del Ejecutivo. Que cómo seguimos a los invitados, ahorita al final les damos sus redes y en los medios en los que están. Gerardo Murillo dice, nunca me imaginé escuchar mencionar algo positivo del trabajo del gobierno por parte de los invitados. Es que no somos porristas, decían por aquí. En realidad hacemos un análisis serio y profundo. Cuando las cosas funcionan, somos los primeros en aplaudirlo. Yo creo que todos queremos que al país le vaya bien. Pero cuando la verdad lo han hecho tan mal, pues resulta complejo, aunque estamos haciendo un enorme esfuerzo.
5: Están aprendiendo.
4: Y vamos a, entonces continuamos con los temas y quiero hablar de la inversión que empezó sobre todo Andrés Manuel López Obrador, pero al que este gobierno decide darle continuidad. Entiendo que gran parte de lo que hace Claudia es darle continuidad al gobierno de López Obrador. También hemos visto un dejo de repente de rebelión, de decir esto no me late, no lo hago así, o subirse a los tiempos políticos y entender que tampoco le conviene ni a su gobierno ni a Morena, sobre todo ante la crisis y este estigma que ya les pusieron muchos de narcopartido, que ella lo ha tenido que enfrentar y que no sé si sea consecuencia también de haber recibido dinero del narco. Eso lo dicen, yo no lo estoy aseverando ni asegurando, pero entiendo que al final del día ella es quien está dando la cara en este momento por Morena, porque Andrés Manuel López Obrador es hasta hoy Morena, es y ha sido
5: su partido,
4: pero además ante la gente todo lo que representa ese partido es él y no hay más, y lo que Claudia ha tenido que hacer es darle continuidad al mismo. Entonces, hablemos del Tren Maya, hablemos de la refinería Dos Bocas. ¿Qué onda con esos proyectos hasta este punto o en estos dos años, de lo que dijo, qué rescatamos o sobre todo qué podríamos pedir que se cambiara al respecto en ambos casos?
5: Híjole, pues yo creo que justamente por un tema de lealtad a López Obrador y de que esas fueron sus obras, sus obras faraónicas, ¿no? Como con lo que quería pasar a la historia, siguen tirando dinero. Y no lo digo yo, lo dicen los expertos en energía. Dos Bocas ha tenido un sinfín de incidentes. En alguno hubo ya víctimas fatales, lamentablemente. Y el Tren Maya, pues otro tiradero de dinero que no nada más vino a deforestar la selva, que causó daño en el ambiente, en el tema allí en la región, sino que tampoco ha sido, pues dicen que 2.5 millones de usuarios ha tenido, pero la verdad es que es un dato que ni siquiera se puede comprobar con los propios datos. Ayer o antier hubo un descarrilamiento que, como a ellos les gustan los eufemismos, no fue descarrilamiento, no, dice exacto. Hoy la presidenta que fue un error humano, que entonces ahí con los errores humanos pues como que no pueden, pero que en los próximos días el director del Tren Maya va a ir a dar un análisis de lo que está pasando, pero ellos lo dicen como muy exitoso. La verdad es que los números pues dicen otra cosa.
4: Pero los errores humanos han costado vidas ya en el caso de los trenes, aquí hablando del tren interoceánico y acá hablando del Tren Maya, entonces eso, pero sí es responsabilidad de alguien.
5: Claro, pero en el tren interoceánico se comprobó, bueno, le quisieron echar la culpa al operador. Le quisieron echar la culpa, pero ahí se comprobó que el balastro creo que utilizaron, ¿sí?, era de baja calidad, y también que la como manija de emergencia no estaba como tenía que estar.
4: Entonces, no, y que digo, además
5: Mucho que el operador quisiera, no tenía los elementos para tratar de evitar ese lamentable accidente que ocurrió el 28 de diciembre, y que las víctimas pues ahí están, ¿no? Ya afortunadamente el operador salió de prisión, no lo podían dejar ahí, era injusto, pero ni siquiera lo han reactivado porque van a tener que cambiar el trazo. el supervisor de esa obra fue Bobby López Beltrán, el hijo de López Obrador.
4: Pero aún así, aún un error humano, pues te podrás entender que hay uno y hacer un análisis exhaustivo para que no vuelva a suceder. No puedes permitir, como en el caso del Tren Maya, tres incidentes ya.
0: Y en el caso de Dos Bocas, no solamente es esa refinería que no refina, es hablar de todo Pemex, que sigue funcionando gracias a que le siguen metiendo lana y nos siguen dejando sin recursos para cosas prioritarias, como por ejemplo, salud. Hablábamos de salud, para sostener algo que simplemente no está funcionando. En inversión de infraestructura hay algunos garbanzos de a libra. Tal vez sí, el viaducto elevado de Tijuana, que muchos criticamos y ya que lo usamos dijimos, no, pues sí está bien.
5: Bueno, está bien, pero en la mañanita y en la noche.
0: Pero son temas muy, muy distintos.
4: Es perfectible, ¿no? Pero creo que la obra es necesaria, Ale. Yo creo que yo ahí sí
5: no. Se haga. O sea, a lo que me refiero es que las personas que viven en el Mirador tienen una bronca en la tarde para entrar a sus colonias.
4: Porque les quitaron un trébol, ¿verdad?, que había.
5: Sí, a la hora, y todos tienen que hacer fila para, como se te dan vuelta ahí para a ir al Rosas Magallón, entonces, entre que vas al Mirador y vas al Rosas Magallón, pues,
0: está la fila. Y generaron otros embudos, ¿no? Que digo, ahora mucha gente de Santa Fe se está yendo por allá, yo creo que no va a ser sostenible porque finalmente tienen que hacer gastos innecesarios con tanta vuelta, pero para accederlo están utilizando la escénica, y como no son residentes, pues están pagando cuota. Entonces, no es sostenible, pero bueno, en el caso de Dos Bocas, Pemex, el Tren Maya, el Tren Interoceánico, pues la verdad es que son obras de papel, si lo queremos ver así. ¿Sí? No son sostenibles. ¿Qué sería lo saludable si la actual presidenta se quiere consolidar? Pues tomar la decisión que corresponde cuando un negocio no funciona, porque finalmente, aunque son del Estado, son empresas. ¿Y qué haces con una empresa cuando ya no te está redituando? Mercadológicamente,

0: más que estás perdiendo y no estás ganando, no solamente no estás ganando absolutamente nada, ni siquiera estás quedando tablas, estás perdiendo miles de millones cada año entre todos esos proyectos.
1: Para eso se puede endeudar.
2: Pero no, no, sí tiene una responsabilidad de modificar lo que no fue favorable. Digo, a lo mejor quisiera hablar también del Aeropuerto Internacional Felipe Ángeles, ¿no? Entiendo que ella no podría ni modificar la decisión que se tomó, ni, pero bueno, algo tienes que hacer y sí es su
1: Sí, es su
2: responsabilidad. Me
1: responsabilidad.
2: parece que solamente dar continuidad a lo que año tras año ves que no funciona, como bien dice David. Entonces, como nuevo CEO de una empresa, pues te contrataron para hacer las modificaciones y hacer la empresa
1: Sí,
2: sustentable.

0: política y un estadista que sin duda tiene una brillantez
1: capacidad.
0: Y una capacidad indudable, indudable. Las decisiones no han sido más que políticas para cuidar la imagen sí. de alguien que es el fundador de un partido.
1: Que lo estamos viendo con los de Sinaloa, ¿no?
0: Y ojalá que en el tercer año podamos decir que bueno que ya se desligó de eso, aunque muchos lo dudan, yo todavía tengo algo de...
1: Yo creo que vamos a verlo con la definición de candidatos para el 2027.
0: ¿Incluyendo Baja California?
1: Incluyendo Baja California, por supuesto. ¿Cuántos ha puesto ella? O afines a los claudistas, aunque dice que no hay división y que no le gusta que les digan que
0: pero la presidenta todos los tiene que palomear.
1: Claro, tendría
0: eso
1: que.
0: Eso es de toda la vida.
2: Y ¿sabes qué? Por un lado no lo veo tan mal el que los palomee, porque me parece que entonces beneficias a los estados con el apoyo. Por ejemplo, AMLO era súper afín a la gobernadora actual, a Marina del Pilar. Sí. Y eso permitió que cosas que ella le dijera que eran necesarias recibieran el apoyo de la ¿sí? federación. A lo mejor no beneficia mucho cuando están haciendo las cosas mal, porque entonces pues los aplauden y les apoyan. Pero cuando sí se requiere ayuda, que normalmente se requiere ¿sí? por parte de la federación y son afines, eso beneficia al estado.
1: Así es, pero vamos a ver de qué ala, ¿no? Porque, por ejemplo, hasta ¿sí? ahorita lo que creo que me parece que Sheinbaum se ha mantenido es en sostener a Omar García Harfuch, que no es del agrado para del nada. Expresidente.
2: Y sí lo es del gobierno de Estados Unidos, y nos ha quedado claro como en 20 felicitaciones que le han enviado.
0: Pero entonces,
2: en
0: allá,

0: iniciativa privada está lista con el dinero y la intención.
1: Si fuera transparente, sin corrupción, y hubiera una licitación en la que todos pudiéramos enterarnos qué está pasando y ganara la licitación una persona que realmente presentó el mejor proyecto en todos los ámbitos, tanto el técnico como el financiero económico, diría claro que sí. Y hay que participar. ¿Cuál es el beneficio de los pobres? Como dicen ellos, primero los pobres, que si yo desfogo con los que sí pueden pagar por acá, los demás también se van a ver beneficiados con el flujo, en este caso hablando de movilidad,
0: ¿no? Ya se me vino el tiempo y necesito que digan cómo los encuentran a quienes nos están preguntando aquí.
2: En Facebook y en Instagram, como Alejandra Guerra.
1: Yo estoy en mi red Informa Baja California, 860 La Poderosa, de 7 a 9.
0: De 7 a 9, ¿y en tus redes?
1: David Mejía.
0: Y nos dice Stan Crespo, saludos a David Mejía, ¿para cuándo el programa Perspectivas? Ahora junto con Alejandra de Giola y Alejandra Guerra. Pues eso decimos nosotros.
1: Eso estamos tratando.

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11: Hoy es jueves 3 de septiembre del 2020.

0: 10-1 a los Sultanes de Monterrey y se convirtieron en el primer clasificado a la Serie del Rey, en donde esperan a Olmecas o Pericos. Dolorosa ausencia. Eric Lira aún no reporta de regreso con Cruz Azul luego de recibir un permiso especial para permanecer con su familia unos días más y analizar su futuro tras la caída de su fichaje con el Mónaco. Con esto y más, inicia ya la Fórmula ES Orbañanos y su gran equipo de comentaristas.
1: ¡Bueno!

0: ¿Cómo están? Buenas tardes, muy buenas tardes, bienvenidos. Ya es jueves 3 de septiembre, qué gusto saludarlos, 5 de la tarde con 2 minutos. Muchísimas gracias por acompañarnos, toda la gente que nos hace el favor de seguirnos, donde esté. Estamos en YouTube, puede vernos en YouTube a la hora que quiera, a la hora que esté, llega a su casa ya tranquilito. Ahí estamos en YouTube, desde luego Radio Fórmula, Telefórmula, Spotify, y bueno, en cualquier plataforma ahí estamos. Saludos también a la Unión Americana. Señor Bura, ¿cómo estás? Qué gusto saludarte.
1: Igualmente, Raúl, buenas tardes. Vamos a platicar acerca de la NFL. El miércoles inicia la campaña. Hay noticias de los potros de Indianápolis, también una sanción fuerte en el básquetbol de la NBA y la Liga Mexicana de Béisbol, donde los Toros de Tijuana ya son campeones del norte y están esperando a que se resuelva la serie entre Tabasco y el equipo de los Pericos de Puebla, además del abierto de tenis de Estados Unidos.
0: Hoy estuve viendo ayer el final de Tabasco contra Pericos de Puebla. Es increíble cómo termina el partido. Increíble.
1: Pescaron a Alcántara ahí entre segunda y tercera, completamente dormido.
0: ¿Pero cómo?
1: Y se acabó así el partido.
0: ¿Cómo? Tienes la carrera del empate en segunda y mandas el robo de segunda a tercera.
1: Pero es que
0: cierra
1: no,
0: el noveno.
1: O sea, ni siquiera, vamos, o sea, ni siquiera se esperó a Alcántara a que el pitcher iniciara el wind up.
0: Increíble.
1: O sea, terrible, terrible.
0: Increíble de las
1: ya
0: cosas.
1: Lo veremos.
0: Oye, no se pueden perder, para cerrar, la mejor atrapada que he visto en la temporada en ligas mayores el día de hoy.
1: Y que no es de un jugador.
0: Exactamente. Raúl Eduardo, ¿cómo estás?
2: Raúl Enrique, buenas tardes. Buenas tardes a la gente que nos acompaña. Lo primero que diría, Raúl, es que me da mucho gusto que estés viendo más béisbol. Me da mucho gusto. De verdad.
0: No, yo siempre he sido aficionado al béisbol, pero nada más veo la octava y la novena.
2: Lista la final de la League Cup, platicaremos de los dos partidos. Toluca fue muy superior a León, me parece, y un buen partido. América contra Rayados fue buen partido, un buen agarrón, y también platicaremos de esto que hace la Liga MX de reprogramar partidos en las fechas que se le da la regalada gana a los dueños de los equipos.
0: Pero nada más son 4, ¿no?
2: 5.
0: 5, bueno, no son muchos. No son muchos. Bueno, vámonos a lo que pasó la noche de anoche. El Toluca fue mejor que el equipo de León. El León, un tanto defensivo, trató de salir a contragolpear, no pudo hacer lo que quería Gandolfi y fue mejor el equipo de Toluca. Tiene muy buen equipo el equipo de Toluca, muy buen. Falta Paulinho. Oye, Viñas hace goles, Viñas es un jugador que pelea todos los balones.
2: Viñas hace goles en todos lados.
0: En todos lados. El Iño anda bien, no sé si lo vayan a vender o no, pero sí fue mejor el equipo de Toluca y ganó 2-0. Y pues está en la final. Ahora, lo que sucedió en el otro partido está para platicarse. Porque el América, para mí el América fue mejor que Monterrey. Para mí jugó mejor que Monterrey. Gana Monterrey en penales, pero el penal que le marcan en contra al América, caramba, este árbitro es árbitro FIFA. Uh-huh. Es árbitro FIFA y es una jugada, ya la veremos en un momento más, donde es un choque accidental de rodillas, pero el que provoca el choque, el que choca al jugador es el de Monterrey, al del América, o sea, Orbelín Pineda, ahí está la jugada. Orbelín Pineda es el que choca a Kevin Álvarez. Mira, ahí está, se ve perfecto cómo lo choca.
2: ¿Sí? Y se avienta, se ve perfecto que se avienta.
1: Sí, pero sí. Y el árbitro no puede estar mejor colocado.
0: No, es, o sea, y marcó penal, pero bueno, vamos a ponerse la buena al árbitro, que cualquier cosa. ¿Y el VAR?
1: Pues es de lo que se quejaba Almada.
2: Eric Jair Miranda.
0: Eric Jair Miranda en el VAR, increíble.
2: ¿No? Digo, a mí me parece increíble que hay un contacto, sí hay un contacto que busca a Orbelín Pineda y que lo provoca él, pero eso no puede ser marcado nunca en la vida como penal. No sabemos qué hubiera pasado, fuera el minuto 65, probablemente Rayados hubiera empatado, probablemente no, pero al final marcan una jugada como penal que no era, y en el primer tiempo hay un pisotón sobre Henry Martín que era penal muy claro.
0: Tampoco lo llama.
2: Claro, que también vamos a suponer que el árbitro no lo ve, pero Eric Jair Miranda lo tiene que ver. Salcedo pisa clarísimo a Henry Martín.

0: Pero aparte de ser un pistón, no es un pistón normal, Enrique, porque le impide hacer el segundo movimiento. O
1: Que
0: sea,
1: ya no puede dar el paso, ¿no?
0: exactamente.
2: Claro, porque está de espaldas a la portería, quiere dar media vuelta y justamente no nada más, como decía Raúl, es el pisotón, sino que evita que despegue el pie izquierdo para colocarse en posición para ir hacia la portería.
0: Ahora, escucho muchos colegas que dicen, es que es increíble que no la revisen. No, un momentito. Sí la revisan. Es diferente revisarlas a llamar al árbitro, las revisan. O sea, todavía peor, porque las revisan y no sancionan nada, increíble. Ahora,
1: Increíble.
0: Monterrey hizo su partido y no tiene
1: Sí,
0: culpa,
1: hizo
0: ¿eh?
1: su partido, tiene muy buenos jugadores rayados. Le costó el primer tiempo mucho a Monterrey. El primer tiempo, sobre todo, fue mucho mejor América. Llegó varias veces y no pudo hacer gol. Se va arriba rayados con un gol de Rossi. Caray, yo no sé si intenta tirarla ahí o intenta centrar, pero termina saliéndole un golazo imposible para Rodolfo Cota sacar ese balón, porque el balón viene muy fuerte y nunca, como portero, nunca en la vida te esperas ese balón, ¿no? Y después América le da vuelta, Alan Cervantes, qué buen partido hace, qué buen partido. Desafortunadamente termina fallando el penal, el único penal que se falló, pero qué bien jugó ayer Alan Cervantes. Violante anda muy bien. Brian Rodríguez anda muy bien, Veiga anda muy bien, y al final fue un partido entre dos pesos pesados,
0: Atractivo el partido.
1: atractivo, dos equipos que yo creo que desde ahora hay que ponerlos ahí como candidatos para el título, ¿no?
0: Quitando lo de Alan Cervantes, qué bien tiraron los penaltis, ¿eh?
2: Sí, que habían anotado los tres primeros, tanto América como Monterrey, y Cervantes que falla el cuarto para el América, se metieron 9 de los 10 penaltis. Y pues vamos, sí, es una lástima que un partido como esto se eche a perder por la cuestión arbitral. Como me señalaban, bien ganado por Monterrey, pero pues estamos hablando de dos fallas gravísimas.
0: Sí, la verdad. Pues es otro problemita que nos demuestra este torneo, que a mí no me gusta. Bueno, creo que a los que estamos en esta mesa ninguna, y de los que nos vienen escuchando y viendo, creo que tampoco. Porque los números de las encuestas y de los ratings son muy bajos de este torneo, ¿no? Ayer yo creo que fue un poco más alto, porque era América Monterrey lo que significaba, pero también el arbitraje con CACAF es terrible.
1: Es terrible, sí.
0: Terrible, terrible.
1: Es un torneo de verdad que deja muy poquito, ¿no? Muy poco. Digo, salvo todos los boletos que da para la Conca Champions, que a mí me parece una exageración, que los terminaron poniendo para buscarlos, hacer más
0: Claro.
1: atractivo, ¿no? Pero, por ejemplo, el partido que del tercer lugar ahora, pues León se juega un boleto a la Conca Champions, ¿no? Pero es un partido que tampoco debería de existir, ¿no?
0: El América va a jugar con suplentes.
1: Seguramente, sí.
0: Ahora, si el León pierde, se mete Xolos,
1: Se mete Xolo,
2: ¿eh? O sea, de carambola.
0: de carambola,
1: Nueve
0: claro.
1: equipos de la Liga MX a la Conca Champions
2: Es la mitad de los equipos
1: es
2: de la Liga MX.
1: demasiado, ¿no?
0: Pues sí, qué bueno, porque así vamos a ganar, ¿no?
1: Siempre
0: Tenemos
1: ganamos, Raúl.
0: más chance todavía, ¿no?
2: ¿Y cuántos boletos? Porque la Conca Champions da boletos para el Mundial de Clubes, ¿no?
0: Sí, uno.
1: ¿Uno? Sí,
0: Uno.
1: el que gana, nada más.
0: Uno nada más. Entonces, pues vamos a ver, por lo pronto tendremos 9 equipos y competiremos nuevamente contra equipos de la MLS. O sea, aquí también a mí me gustaría más que no tuviéramos 9 equipos y que tuviera más equipos de la MLS, o sea, para que fuera el tiro más parejo, ¿no? Pero bueno, pues las reglas son así y habrá que
1: Sí, es que el
0: respetarlas.
1: torneo es tan poco atractivo que la CONCACAF y esta alianza entre la MLS y la Liga MX buscaron una forma de hacerlo más atractivo y fue otorgando más plazas a la CONCACAF Champions.
0: Se
1: Exactamente,
0: reunieron
1: ¿no?
0: donde se reúnen también los directivos de FIFA cuando hacen los rankings
1: Los rankings,
2: ¿En qué
0: ¿En qué
2: cantina?
0: cantina? Cada vez que digo eso, me acuerdo de Aldito Fernández, que en paz descanse, que decía, ¿en qué cantina se reunirán para ir a platicar con ellos? Pues así las cosas, ya está la final, que será Toluca contra Monterrey, ya estaremos platicando dónde será la final, y también el tercer lugar, que será América contra el equipo de León. A León sí le interesa, al América no creo que le interese. Regresamos.
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1: 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San Isidro tiene espera en carriles normales, 2 horas 30 minutos, right lane 1 hora 30, línea Sentry 10 minutos, el cruce peatonal es de 1 hora con 30 minutos, Sota y Mesa, carriles normales, 2 horas 30 de espera, right lane 2 horas 30, línea Sentry 35 minutos, cruce peatonal 10 minutos.
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7: Iniciamos en Arabia Saudita porque Julián Quiñones rompió su sequía goleadora de 4 partidos después de anotar en la victoria del Al Qadisha. Esto sobre el Al Diraya de 2-0. El mexicano anotó el segundo y definitivo gol del partido, con lo que llega a 2 goles en la temporada. Con este resultado, el equipo de Julián se mantiene en el tercer puesto con 12 unidades en 5 partidos. Nos vamos a España porque Marcos Llorente anunció su retiro de la selección española de manera definitiva. El mediocampista del Atlético de Madrid explicó a través de sus redes sociales que fue una decisión meditada durante varios meses. Es así que el jugador de 31 años dice adiós a la Furia Roja tras 27 partidos disputados y la obtención de la Copa del Mundo este año. Regresamos a Arabia Saudita y es que Al Hilal hizo oficial la llegada del brasileño Gabriel Martinelli, quien llega procedente del Arsenal a cambio de 70 millones de euros y pone fin a una etapa de 7 años con los Gunners, donde fue parte de la plantilla que rompió la sequía de más de 20 años sin un título de Premier League para los londinenses. Como Gunner, Martinelli anotó 62 goles y dio 34 asistencias en 278 partidos. Cerramos en España porque José Mourinho habló sobre el caso de Raúl Asensio, quien fue detenido por conducir bajo los efectos del alcohol, situación por la que Real Madrid busca venderlo tras esta indisciplina.
8: Porque en Valdebebas yo diría que es un profesional ejemplar, nadie entrenaba más y mejor que él, pero un jugador de Real Madrid es jugador de Real Madrid 24 horas por día, 7 días a la semana y 12 meses al año. Todo lo que tú haces fuera de tu área profesional continúa a dañar el prestigio de un club que no, que es intocable. Errores todos hacen, pero errores acumulados es una cosa diferente.
7: Esta fue una vuelta por el fútbol internacional. Regresamos al estudio.
9: Atlético de San Luis va a recibir a las Chivas este sábado allá en San Luis. El cuadro potosino llega motivado, ganó a Monterrey de visitante. Las Chivas empataron con el equipo de Pachuca, pero están jugando muy bien. Será un partido muy importante. 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Bueno, pues vámonos con Dani Gironés a España. ¿Cómo estás, Dani? Gusto saludarte.
10: Un saludo, Raúl, compañeros de la Fórmula ES. Desde España mucha gente se hace la pregunta. ¿Ningún equipo ha sido capaz de poner 6 millones de euros para retener a Carlos Álvarez? Y esta pregunta viene porque Carlos Álvarez es una joven promesa del fútbol español, nacido en Sanlúcar la Mayor, cerca de Sevilla, hace 23 años. Y como decíamos, es una joven promesa que ha pasado por todas las categorías de la selección española, sub-15, sub-17 y sub-19. Empezó jugando en el Sevilla Atlético y después llegó al Levante. Puede jugar en varias posiciones, media punta, volante y extremo derecho. Aunque bajito, es rápido y es zurdo. En su etapa española ha marcado 14 goles y ha dado 14 asistencias en 105 partidos. Y su ubicación más habitual es el medio espacio derecho. Desde ese sector puede girar hacia adentro con su pierna izquierda, conducir en diagonal y buscar pases al espacio que rompan las defensas rivales. La verdad es que el América y Almada han sido muy listos buscando a esta joven promesa del fútbol español, que muchos ahora miran con recelo porque ha traspasado el charco. El director deportivo del Levante, Héctor Rodas, ha declarado lo siguiente.
11: Al final a Carlos hay que recordarlo, pues yo creo que pues como un jugador que ha sido el ídolo, ¿no?, de los últimos años. Ha marcado el gol más importante, yo creo que de los últimos años para nosotros, para conseguir ese objetivo del ascenso, que también para la viabilidad del club era muy importante, y hay que recordarlo pues yo personalmente, encima también que he compartido vestuario, ¿no?, siendo segundo entrenador con él, y le tengo mucho cariño y tuvimos una conversación hace poco juntos, pues recordarlo por lo que es un ídolo aquí, lo seguirá siendo. Se ha dejado todo hasta el final, encima pues ha dejado algo de dinero al club para también seguir creciendo como lo estamos haciendo, y sobre todo agradecerle los años que ha estado aquí, el cariño que nos ha dado a todos y el rendimiento que ha tenido, y lo recordaremos siempre.
10: Desde España pensamos que el América ha hecho un buen fichaje y se ha llevado a un joven talento. Desde Barcelona, Daniel Gironès.
9: Gracias, Dani. Bueno, pues ahí está Carlos Álvarez, próximo jugador. Bueno, es jugador de la América, pero bajito. Hizo un golazazazo para que el Levante ascendiera a primera división. Y por las jugadas que nos hicieron favor de editar Javier Rivera, se ve que tiene calidad, tiene clase.
12: Sí, 23 años apenas. Como mencionas, ascendió con el equipo de Levante. Y por otra parte, también integrante de categorías inferiores de la selección española. Así que, pues, así como llegó Fidalgo al fútbol mexicano, en donde pues no era muy conocido y se convirtió en figura, pues este ya es figura. Vamos a ver.
13: Sí, vamos a ver cuánto tiempo se tarda en ponerse en ritmo para la Liga Mexicana. No es fácil jugar en México, pero es una gran contratación la que hace el América. Gran, gran contratación.
9: Oye, qué cantidad de yo me estuve checando la cantidad de futbolistas españoles que han venido a México, y sobre todo de algunos años para acá, porque durante muchos años no vino ninguno. O sea, hay una etapa, claro, lógicamente cuando jugaban el España y el Asturias en primera división, que había muchos españoles, había mucha gente que llegó refugiada de España, grandes futbolistas, ¿no?, extraordinarios futbolistas. El que más éxito ha tenido en México, que ninguno de nosotros lo vimos, es Isidro Lángara, que fue campeón de goleo. Nada más metió el angelito, creo que jugó de 1900, tres torneos, nada más metió 105 goles.
12: ¡Wow!
9: 105 goles. Y luego han venido figuras como Pirri, ¿se acuerdan de Pirri?
12: Sí, claro. Sí.
9: Asensi, que eran jugadorazos. Butragueño,
13: Martín Vázquez y Michel.
9: Y Michel también, sí. ¿No? Buenos jugadores.
13: Bueno, vino también José Mari Vaquero.
9: Pep Guardiola. Carlos Muñoz, aquel de Puebla que fue campeón goleador.
13: Jugadorazo, sí. Carlos Muñoz.
9: Sergio Canales de los últimos, Sergio Ramos. Han venido muchísimos españoles.
12: Sí, sí, sí. Pues lo que hemos platicado recientemente acerca de cómo creció el fútbol de España, y no nada más jugadores, sino los entrenadores que están regados por todos lados, categorías de hombres y también de mujeres, y pues qué bueno que también lleguen a México.
13: Álvaro Fidalgo, ¿no?
9: No, claro.
13: Álvaro Fidalgo.
9: Este viene con mayor bagaje ya que Álvaro Fidalgo.
13: Sí, ¿no? Sí.
9: Que por cierto, había rumores de que iba a salir, se queda con el equipo del Betis Álvaro Fidalgo, y bueno, pareciera, por lo que hemos visto, por lo que nos han platicado, platicaba con gente de España, en concreto con gente del Oviedo, que me decía, este futbolista va a triunfar en México, es un gran futbolista. Me dijeron, nunca lo pudimos contratar.
12: Fíjate, pues entonces el América hizo una muy buena contratación.
13: Armó buen equipo el América, ¿eh?
9: Sí. No, muy bueno.
13: Armó muy buen equipo el América. Oye, rapidísimo, si no tienen inconveniente para tocar el tema de la reprogramación de partidos, porque sí me llama un poco la atención, se reprogramaron 5 partidos de la jornada 7. Pumas León se juega el 10 de septiembre, o sea, la siguiente semana de la jornada que se juega, ¿no? Luego, Puebla Toluca se juega el 15.
9: Sí.
13: Después, no se juega el 10 de septiembre porque obviamente interfieren partidos que no se pueden mover de la jornada. León contra San Luis se mueve al lunes 14 de septiembre. Luego, estos son los buenos. América Xolos, el 28 de octubre se juega la jornada 7. El 28 de octubre. Ese partido es entre la fecha 14 y la fecha 15. ¿Por qué? Porque Xolos juega el viernes de la siguiente semana. Y obviamente no pueden mover el partido de Xolos los viernes y acomodar un partido América-Xolos entre semana. Rayados contra Querétaro, 14 de noviembre. Ese partido está programado en fecha FIFA. Se juega en fecha FIFA.
9: Sin seleccionados.
13: Y se juega entre la fecha 16 y la fecha 17 del torneo.
9: Y va a ser sin seleccionados, seguramente.
13: O va a ser sin seleccionados, o le van a decir a Rafa Márquez, no llames de Rayados. ¿No?
9: Hay que ver si no se cruza el cumpleaños de alguien y los mueven también otra vez. Sí.
13: Ahora, para los que juegan, llames el equipo que se llame, ¿eh? Para los que juegan entre la fecha 14 y la 15 y la 16 y la 17, es una ventaja deportiva. Uh-huh. Como lo quieras ver, es una ventaja deportiva. Que, por supuesto, a la liga no le importa.
9: Sí, yo lo que veo es que todo es por este famoso torneo del Leagues Cup, ¿no?
13: Bueno, y todo porque la liga no tiene la capacidad o la autoridad para decir, oye, el Xolos Querétaro que se juega en viernes, no se va a jugar en viernes, se va a jugar en fin de semana. Logras acomodar el América Xolos en miércoles y Xolos Querétaro se juega el domingo.
9: Sí, pues sí. Ahora sí que siente tu liga, ¿no?
12: Sí, no, lo que pasa es que también afectas el viernes sotanero, ¿no? Entonces sí es un problema.
13: Digo, aquí el tema es justo eso, ¿no? La liga no puede decidir, no tiene la capacidad y es la autonomía de decidir.
9: Finalmente,
13: ¿no?
9: Los equipos le dicen, ponme aquí, ponme allá, ponme aquí, ponme allá. Y pues es una tristeza, ¿no? Porque muchas veces criticamos a Mikel Arriola y al nuevo presidente Francisco
13: Iturbide.
9: Pero pues ellos son operadores, les dicen, oye, ahora hay que hacer esto, ahora hay que hacer otro, o sea, oye, ahora hay que apoyar Infantino, ahora que no hay que apoyarlo, así se maneja la liga, desafortunadamente, ¿no? Mientras sigamos así, pues vamos a seguir siendo igualitos. Y lo de la League Cup, faltan 3 años, yo espero que después de 3 años ya no lo renueven, no le interesa a nadie por más que le muevan. Regresamos.
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13: En el boxeo, el púgil mexico-americano Andy Ruiz se someterá al pesaje previo a su combate contra el polaco Damian Ekniva de este viernes en Prudential Center de Nueva Jersey, tras 2 años que se mantuvo fuera de actividad por una fractura en la mano. Su rival de más de 2 metros de altura perdió su condición de invicto en el pasado mes de enero. En el automovilismo, el piloto británico Lando Norris anunció la fundación de un nuevo equipo motor con un programa destinado a los jóvenes pilotos que competirán en las categorías europeas de monoplazas a partir de la temporada 2027. El equipo nombrado LN4 Fusion competirá en Fórmula 4 como el campeonato italiano de F4, la Fórmula Regional Europea y la Fórmula 3. Además, su proyecto incluye el programa LN4 Legacy para apoyar financieramente a las nuevas promesas. Y la delegación mexicana inició su participación en el Campeonato Mundial Juvenil de Natación en Aguas Abiertas de World Aquatics 2026, el cual se celebra a partir de hoy 3 de septiembre hasta el domingo 6 de septiembre. La delegación mexicana está conformada por un total de 12 nadadores mexicanos de entre 14 y 19 años de edad y que participarán en 3 modalidades, 10 kilómetros de 18 y 19 años, 7.5 kilómetros de 15 y 17 años y 5 kilómetros de 14 y 15 años.
14: Señor Burak.
15: Raúl, vamos a platicar acerca de varias cosas. La NFL inicia el miércoles, el partido que va a tener el conjunto de los Halcones Marinos, los campeones, en contra de los Patriotas, que es la repetición de lo que fuera el Super Bowl en febrero pasado. Vamos a ver si es que los Halcones Marinos pueden revalidar el título. Por lo pronto, hay muchas casas de apuestas que no los coloca como favoritos. Quizás puede ser el campeón defensor más subvaluado de la historia, o por lo menos de los últimos tiempos, porque Carneros aparece como el gran favorito. Y los Potros de Indianápolis, el año pasado iniciaron de manera espectacular, era el mejor equipo a la mitad de la temporada. Daniel Jones estaba rehaciendo su carrera después de haber tenido buenos tiempos con los Gigantes de Nueva York. Se lesiona y el equipo se va para abajo. Bueno, pues Daniel Jones tiene contrato de 2 años de $88 millones. Y Anthony Richardson, que en el draft del 2023 había sido tomado como número 4 de aquel draft, que se vislumbraba que fuera el mariscal de campo titular del conjunto, simplemente no funcionó. Y es que tuvo muy pocos partidos en el fútbol americano colegial, apenas fueron 13 partidos. Y es una muestra muy pequeña cuando te lanzan al ruedo para ser titular en la NFL. Simplemente no funcionó Anthony Richardson. Y también le ha pasado mal desde el final de la campaña del 24. Richardson perdió algunos partidos por una lesión en la espalda. Después, el año pasado, cuando iba a ser suplente de Daniel Jones, en un partido en octubre sufre una fractura en el rostro en el calentamiento previo al partido. Total que hace 6 meses había solicitado salir de los Potros de Indianápolis. También recordamos aquel partido en donde dice: ya no puedo más, sáquenme. Y eso para un deporte como el fútbol americano, ¿no?, que todo es coraje, que todo es deseo, que todo es liderazgo, pues no fue nada bien visto. Total que tuvo una buena pretemporada Anthony Richardson, y pues ya cambió de forma de pensar, y también el equipo que dirige Shane Steichen, su entrenador en jefe. Total que se queda como suplente de Daniel Jones para esta temporada con el equipo de los Potros de Indianápolis, tratando de rehacer su carrera Anthony Richardson, que lo seleccionaron pues por una necedad del dueño Jim Irsay, que bueno, ya falleció. Pero pues es que luego muchos dueños, o sea, la verdad es que son envidiables la capacidad que tienen para hacer dinero, pero cuando se meten en las decisiones de los equipos, pues muchas veces las cosas no salen. Pero bueno,
16: para eso hay gente que debe tomar esas decisiones.
15: Hay gente, ¿no?, que sabe, ¿no? Hay gente que sabe. Normalmente los equipos que les va bien es porque el dueño pues está en su palco viendo nada más lo que ocurre en el terreno de juego. En el básquetbol de la NBA surgió un escándalo, porque tienen un tope salarial también, como sucede en las grandes ligas, como sucede en el fútbol americano, como sucede en el béisbol, como sucede en el hockey. Sí es una forma bastante complicada para entenderle. O sea, necesitas muchas veces un doctorado en, no sé, para ser un actuario. Pero bueno, hay un tope salarial. Total que lo que hizo el equipo de los Clippers de Los Ángeles para pagarle un poco más de dinero a una de sus estrellas, Kawhi Leonard, fue que tomaron dinero de uno de los patrocinadores del equipo, $28 millones, y se lo dieron a Kawhi Leonard. Una cosa ilegal. O sea, finalmente se está recibiendo dinero del equipo y te vamos a complementar por fuera. Pues no está bien. Total que fue una investigación de un año que hizo la NBA, y ya salieron los castigos por el equipo de los Clippers. Uno de ellos es que pierden su selección de primera ronda entre 2029 y 2032. 5 años ándale, sin selección de primera ronda. Además, una multa de $30 millones, casi $600 millones de multa para los Clippers de Los Ángeles. El dueño del equipo, Steven Ballmer, está suspendido de toda actividad del equipo por espacio de un año, y también hay sanción para el gerente general del equipo.
16: ¡Qué castigos! ¡Qué
15: sí,
16: bárbaro!
15: Sí, sí, sí.
17: Pero a ver, explícame, si es dinero de ellos, ¿por qué no es permitido?
15: Pues porque le estás pagando por fuera, pero también está recibiendo dinero del equipo.
18: O sea, no lo metieron a la cuenta del equipo para evadir el tope salarial.
17: Ya entendí, o sea, no lo hicieron legal, pues.
15: Estás
17: no.
15: evadiendo el tope salarial.
18: Como los dobles contratos que aquí se manejan en algunos equipos, o se manejaban, ¿no?
17: No, pues habría ya algunos directivos en la cárcel.
18: Hubo algunos que persiguieron.
17: Sí, ¿cómo no?
15: Sí, sí, sí. Total que, bueno, evidentemente es una cuestión ilegal, porque pues tú le puedes pagar a un jugador tanto dinero. Y aquí pues se le hacían así como: a ver, pues viene desde fuera y no le digo a nadie, te doy también $28 millones.
18: $25 millones y 5 primeras selecciones colegiales.
15: 28, 30, o sea, lo que recibió Leonard, que por cierto, él también tiene, a él no lo suspenden, tiene que pagar una multa de $700 mil, pero al equipo son $30 millones de castigo.
18: ¿Y Kawhi Leonard sabía?
15: Sí, claro.
17: Sí. Debe de ser el el castigo más drástico en la historia, ¿no?
15: Pues por lo pronto en el básquetbol, sí.
17: No, yo creo que en el mundo.
15: Sí, muy fuerte, muy, muy fuerte. Bueno, béisbol de la Liga Mexicana. Los Toros de Tijuana son los campeones del norte. El día de ayer aplastaron a los Sultanes de Monterrey 10-1 en Monterrey. Ganan la serie con facilidad 4-1, ganaron los 3 partidos en Monterrey. Y algo curioso que en el juego anterior, en el partido número 4, Hernán Pérez había conectado home run con la casa llena y produjo 7 carreras en ese partido. Bueno, ayer en la primera entrada, Hernán Pérez conecta también home run con la casa llena. Eso se da en la primera entrada. Además, buen trabajo en el centro del diamante. Solamente 5 imparables de los Sultanes de Monterrey. Y se acabó la historia. Y el equipo de los Toros de Tijuana ya está esperando rival. La serie del Rey inicia el martes. Ahora, ¿quién será su rival? ¿Tabasco o Puebla? El día de ayer, los Olmecas vencen 6-5 al equipo de los Pericos en Puebla. La pizarra estaba 6-1 después de 7 entradas. Pero Puebla se acerca con 2 en la octava, hace también 2 carreras en la novena entrada y llega un momento que es culminante, que es cuando Sandy Alcántara, que representaba el empate en esa novena entrada, aparecía por segunda base. El lanzador era Clayton Andrews y lo que sucede es que Andrews finalmente va a hacer una revirada y entonces, bueno, pues Sandy Alcántara lo pescaron entre segunda y tercera base. O sea, ni siquiera se esperó a que el pitcher soltara la pelota. Ese es uno de los errores graves. Había 2 outs en la pizarra. Y es más, en el caso de Alcántara, ni siquiera se espera que lo toquen. O sea, ya se ve completamente atrapado y se va hacia la caseta. Y con ello los Olmecas ganan 6-5 y se colocan adelante en la serie 2-1.
18: ¡Qué error! Increíble, ¿no?
17: Increíble.
15: Increíble. Increíble lo que pasa en ese partido. Hoy es el juego número 4.
17: Oye, perdón, Enrique, pero estaba lleno el estadio.
15: Sí, claro, claro, por supuesto. Para ver a los Pericos, que además fueron campeones de la Liga Mexicana en 2023. El
17: mismo dueño del Atlas de Guadalajara.
15: Exactamente. Que según me cuentan, digo, no sé, pero he escuchado que le entusiasma más los Pericos que el Atlas.
17: Sí, ojalá le entusiasma a la feria porque no la acaban.
15: Vamos a ver. Bueno, pues hoy es el juego número 4. Como decía, a las 7 de la noche allá en Puebla. Bueno, el abierto de Estados Unidos de tenis, ayer Carlos Alcaraz, que es el número 2 en la siembra, pierde el primer set frente a Jaime Faria, que es un tenista portugués. Lo interesante de esto, porque después ganaría del segundo hasta el cuarto set fácil, 6-0, 6-3, 6-2, es que el año pasado perdió su primer set en el abierto de Estados Unidos camino a la final contra Jannik Sinner hasta la final. Fueron 6 partidos, de hecho es el primer tenista que no pierde un set en los primeros 6 partidos desde Roger Federer en 2015. Pero bueno, gana su partido Carlos Alcaraz. Y también Arina Sabalenka, ayer estábamos en pleno programa cuando estaba enfrentando a Polina Yachenko, le gana en 53 minutos 6-1, 6-1, buscando ser la primera tricampeona de Serena Williams entre 2012 y 2014.
18: Oye, rapidísimo, Enrique, ayer vi el partido de Mariano Navone, que fue quien eliminó a Novak Djokovic en 5 sets. Ayer jugó contra Matteo Berrettini, otro peso pesado, buen tenista, y le termina ganando en 4 sets. Y el comentario va porque qué cantidad de tenistas está produciendo Argentina, o produjo Argentina, debe de tener ahorita, no sé si 5 o 6 dentro del top 100, de un nivel espectacular, espectacular. Sí,
17: quizá antes tenía más figuras, sí, pero ahora tiene mayor número de tenistas de buen nivel, ¿no?
15: Pues sí, digo, hablamos de Clerc y de Vilas,
17: y de
15: ¿no?
17: Vilas,
15: de sí, aquella época.
18: Y bueno, Sabatini, ¿no? Gaby Sabatini.
15: Claro, hablando de mujeres, sí, Gaby Sabatini, pero sí, ahora es una cantidad de llamar la atención.
18: Muy, juegan muy bien al tenis.
15: Así es. Y bueno, también comentar acerca de el tenis en la rama femenil, en dobles, en donde Renata Zarazúa, siendo pareja con Anastasia Tikhonova, pierde en la primera ronda. La que gana en la primera ronda de dobles femeniles, Juliana Olmos, haciendo pareja con Ingrid Nil de Estonia, avanzan a la segunda ronda. Y bueno, el día de mañana tendremos ya los ensayos libres de Gran Premio de Italia en el circuito de Monza.
17: Una pausa, no se vaya, regresamos.
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6: La sal común es el único mineral de origen puramente rocoso que los seres humanos consumimos de manera directa diariamente.
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7: La administración del presidente de Estados Unidos, Donald Trump, impuso sanciones financieras en contra de Fidel Ernesto Castro Calis, nieto del expresidente cubano Raúl Castro, y contra el Banco Exterior de Cuba, designaciones que reflejan la visión de Trump de una Cuba libre, afirmó el secretario de Estado, Marco Rubio. El Consejo de Estado de Cuba publicó el decreto Ley 128, que aprueba que empresas extranjeras contraten empleados sin pasar por agencias estatales, así como abrir cuentas bancarias en el exterior sin autorización previa del Banco Central de Cuba. Tras la riada en Nepal hace más de una semana, de los 1.200 cuerpos recuperados, solo 95 han sido entregados a sus familias. La Autoridad Nacional para la Reducción y Gestión de Riesgo de Desastres aumentó a 5.083 el número de desaparecidos y 1.259 muertos. Informó Diana Cruz. 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
15: Pues Julián Quiñones hace gol y gana su equipo 2-0. Le ha ido de maravilla Quiñones allá, ¿no?
16: Anda muy bien Quiñones.
15: Muy bien. Ahí tenemos el gol para la gente que nos sigue en Teleforme, lo está viendo. Y aquí la gente que nos sigue a través de la radio, es un servicio por venir por el costado y aparece y de cabeza, un gran cabezazo de Quiñones, y hace el gol para que su equipo gane 2-0. La gente que nos sigue en YouTube, muchísimas gracias. Dice, es mi programa preferido, los veo todos los días.
16: Ah, dice, gracias.
15: Mi esposa, no es cierto.
16: Gracias.
17: Bueno, que bueno, luego hay esposas que
15: Emilio Valadez, gracias Emilio, muchísimas gracias. Adrián Rodríguez, buenas tardes, dice, buenas tardes. Pablo Estrada, robo al América. Bueno, ya daremos más adelante algunos también. Santi Jiménez fue convocado por el Porto, o sea que podrá jugar el próximo fin de semana, ¿no?
16: Eso quiere decir que físicamente está listo Santi Jiménez, ¿no?
15: Mourinho lamentó el retiro de Messi de la selección de Argentina. Ningún futbolista que se haya retirado de una selección ha sido tan comentado como lo de Messi.
18: Pues no sé, habría quizá, que recordar en su momento los Maradona, los Pelé.
15: Quizá lo de Pelé, ¿no? Que no decidió ir al Mundial de Alemania.
18: Y que estaba todavía
15: en forma, sí.
18: Sí, lo también es interesante sobre Messi es que este fin de semana en los partidos de la Liga Argentina, al minuto 10 van a parar y van a hacer un minuto de pues en homenaje a Messi, algo que pues yo recuerdo con gente que lamentablemente muere, pero pues lo van a hacer con Messi.
16: Digo, yo, para el Mundial muy complicado que hubiera llegado, pero yo creo que para la Copa América le daba todavía a Messi.
15: Pues
16: todavía el Mundial que jugó Messi fue muy bueno.
15: Yo creo que él dijo, bueno, después de lo que he hecho en mi carrera en la selección, ¿para qué, no?
16: Sí, sí, estoy de acuerdo.
15: Para mí es una decisión muy inteligente lo que tomó.
18: Segunda vez que se retira, por cierto.
15: Sí, a ver, si parece torero.
18: Sí, ¿no? Recordarán después de el fracaso en aquella final de la Copa América, contra Chile, donde inclusive falló un penalti al final, ahí se retiró.
15: Cierto.
16: Qué bueno que lo convencieron, porque después regresó para ganar el Mundial.
15: Cierto, bueno, pues vamos a ver ahora.
16: Por cierto, mañana el Real Madrid juega a la 1:00 p.m.
15: contra,
16: visitando al Betis, al Real Betis de Sevilla en la Cartuja.
15: Hoy jugó la Real Sociedad y 0-0. Empató a 0, sí, con el Celta de Vigo. Empataron a 0, partido pendiente en la Liga de España. Bueno, pues, ¿quién crees que tenemos aquí de invitado?
16: No lo puedo creer, yo cuando lo vi dije... No puedo creer que nos haya perdonado.
15: Ah, nos perdonó.
19: Raúl, Eduardo
15: Navarro, ¿cómo estás?
19: Bien, aquí de regreso con ustedes, de verdad, con mucho gusto. Y ya saben que cuando vengo, siempre les traigo buenas noticias.
15: Eso es.
19: Y hoy les traigo algo que hay gran parte del público que ya lo conoce. Para los que no, pues esto de verdad es muy interesante también. 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Estos lentes que pues son una maravilla por la tecnología que representan. 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Y luego me preguntan, oye, ¿pero por qué? No entiendo eso de que la tecnología avalada por la NASA. Lo que pasa es que ustedes saben muy bien que cuando los astronautas salen fuera de la atmósfera terrestre, pues los destellos de luz y lo que empieza a reflejarse allá arriba los puede llegar a cegar. Entonces, esto es lo que traen. Y ahora, lo que traigo con estos Eagle Eyes Gold Set es un 2x1. O sea, es un set de lentes o un par de lentes que se usan en el día y otros que se usan en la noche.
15: O sea, diferente cristal.
19: Sí, exactamente. Así
16: no
19: es, Raúl.
16: No pesan nada, ¿eh?
19: Nada, están súper ligeritos y son resistentes. 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
15: ¿Algo más que quedó por ahí pendiente?
20: Nada más, Raúl, nada más. ¿Qué tenemos para...?
15: Para el fin de semana, falta el viernes todavía. Ya se quiere ir.
20: No, ¿qué tenemos para cerrar, no?
15: ¡Vámonos!
21: Para cerrar.
15: La mejor atrapada de la temporada. Raúl Eduardo Enrique, increíble, ¿no?
18: Pues sí, es un batazo de foul en donde está el bad boy del equipo de los Dodgers de Los Ángeles. Atrás de él estaba Shohei Ohtani. Y bueno, hace una atrapada, mano limpia, espectacular, evitando un pelotazo a Ohtani, ¿no?
20: Oye, pero lo más increíble es que está recargado en un barandal, viene el batazo a una gran velocidad, lo agarra como si estuviera en un parque y da la pelota, ¿no? Una reacción increíble, pero ni las manos se sobó, ¿eh?
15: Sí, la gente en Telefórmula, ya vieron el que está atrás de azul, cómo se queda con la boca abierta.
18: Sí.
15: Y cuando lo ves, ¿qué es
20: eso? Es el traductor, ¿no? El de...
15: Mira nomás. Pero es increíble, ¿no? La velocidad con la que iba.
18: Sí, y la reacción del bad boy.
15: Desde hoy es shortstop, que ya bad boy, ni que es increíble. Ahora, imagínate, nada más un pelotazo a Ohtani.
20: Sí, sí.
15: Porque parece que iba para la cara, ¿eh?
18: Sí, no. Y además Ohtani, que pues está bateando ahora, pero que no está lanzando por el problema que tiene en la rodilla. Pues sí, no sabes qué hubiera pasado con ese pelotazo.
20: Oye, Enrique, yo no sé si el tema de la rodilla le está afectando también en su bateo, pero no es el mismo Tani, ni cerca del año pasado.
18: Sí, yo estoy seguro que sí le está afectando.
15: No, seguro ganaron ayer los Dodgers, ¿no?
20: No, perdieron, volvieron a perder, pero Ohtani no está, ¿no?
15: Iban ganando con Yamamoto, ¿no?
20: Sí, pero perdieron, son 9.
15: Sí, ya no vi, que ha cambiado los pericos.
18: Que por cierto, lanza Tarik Skubal por los Dodgers.
20: Sí.
18: Que es su gran contratación.
15: Bueno, pues vamos, qué pena que perdieron los Dodgers, sobre todo por ustedes dos. Con esto nos vamos. Ah, también René Levan Dodger. Con esto nos vamos y no se vaya, viene Pepe Cárdenas.

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18: ¿Qué tal? ¿Cómo le va? Son las 6 de la tarde, la hora de las noticias, la hora de la verdad expuesta. Yo soy Primitivo Olvera y lo saludo con mucho gusto a nombre de José Cárdenas y todo el equipo que hace posible llegar hasta usted esta tarde de jueves 3 de septiembre del año 2026. Vamos directamente con la información. Este día se ha llevado a cabo, de hecho se llevan a cabo en estos momentos los funerales del músico Jonathan Meléndez y su familia, asesinada en Atizapán de Zaragoza el pasado martes por la tarde, allá en su departamento. Este crimen que pues le ha dado la vuelta al mundo prácticamente. Hay la atención de todos los medios de comunicación, se han publicado notas a nivel internacional sobre este hecho terrible, este hecho pues incalificable, ¿no? La masacre cometida por el socio de Jonathan Meléndez. Los cuerpos de la familia fueron entregados esta mañana por parte de las autoridades mexiquenses y de inmediato fueron trasladados